0: objetivo principal de ese periodo de tiempo es obtener e intensificar el deseo espiritual de recibir. Por lo tanto, este grado que llega pasado los 13 años se considera santidad. Esto se considera la sagrada criada que sirve a su señora, que es la sagrada Shejina, ya que la criada lleva a la persona a Lishma y es recompensada con la inculcación de la Shejina. El grado final en esta división es que se enamorará apasionadamente del Creador, como dice el poeta. Cuando me acuerdo de él, no me deja dormir. Ahora podemos entender qué es Kedusha y qué es Klipa. Kedusha proviene de las palabras Kodesh Leashem, consagrado al Creador. Significa que no nos pertenece, es decir, que no pertenece a nuestro dominio, sino que lo dediquemos al Creador. Es decir, lo saca del dominio de los comunes y lo admite en el dominio de la Kedusha. Sin embargo, no se puede recibir que lo admite en el dominio de la Kedusha si no ha estado previamente en su estado y luego podrá recibir lo que lo ha sacado de su sagrado dominio y lo ha puesto en el dominio de Kedusha. Por lo tanto, una persona debe estar primero en el dominio de la Klipa hasta la edad de 13 años, como está escrito en la introducción al libro del Zohar, momento en el que siente su propia autoridad, porque la Klipa, llamada deseo de recibir con el fin de recibir, es llamada Shinuya Tsura, disparidad de forma que lo separa del Creador. Este asunto de las vasijas de recepción que uno adquiere estando bajo el dominio de la Klipa hasta la edad de 13 años le permite sentir que él es el dueño, es decir, que puede hacer lo que quiera porque no siente otra autoridad más que la suya. Por esta razón, cuando después de 13 años se le dice que ahora es el momento en que debe anular tu propia autoridad y decir que solo existe la autoridad del Creador, comienza a pensar y reflexiona. ¿Por qué tendría que anular mi autoridad y decir que solo el Creador es el dueño y yo soy su esclavo? Y no tengo ninguna posesión, sino que, como nuestros sabios dijeron, el que compra a un esclavo, se compra a un amo. Es decir, necesito servir al Creador para darle contento. En ese momento, el cuerpo del hombre, llamado deseo de recibir, reivindica un potente argumento. Primero, tengo que creer que hay una conexión entre el Creador y los seres creados. Y luego, tengo que ver que vale la pena creer que el Creador es el dueño. Pero, para eso, debo anular mi autoridad y ver que solo haya contento para el Creador. ¿Y cuál es mi beneficio en todo esto? Sin embargo, él entiende, en cuanto cree que hay una conexión entre el Creador y los seres creados, es decir, que lo único que él quiere es hacer el bien a sus creaciones, y lo único que necesita ver en este estado es cómo el Creador lo sirve a uno. Es decir, el Creador es el esclavo y el hombre es el dueño. Es el dueño de casa y el Creador debe servir al hombre. Y, pues el hombre es el amo y el Creador es el esclavo. Sin embargo, cuando se le dice a la persona que debe saber que la verdad es que es el Creador, es el dueño y nosotros, los seres creados, no tenemos ninguna opinión en el mundo. Y ya sea que aceptamos su reinado sobre nosotros o que haya laicos que no quieran asumir su reinado, nada nos ayuda. Él hace lo que desea y las criaturas deben obedecer sus órdenes en contra de su propia voluntad, como dijeron nuestros sabios. La deuda del hombre se recauda, ya sea consciente o inconscientemente.
1: נמצא שאפילו אין האדם מסכים למה שאומרים לו.
0: Resulta que incluso si uno no está de acuerdo con esto que se le dice, el hecho de que no quiera creer no va a cambiar la realidad, que el creador es el propietario y hace lo que desea. Sin embargo, la persona no puede ver la verdad y por eso no queremos creer. Y cuando una persona no cree en esto, no puede aceptar ser esclavo del creador, es decir, que el creador es el amo y que nosotros somos sus siervos. Por el contrario, esto es aplicable específicamente a aquellos con fe. Sin embargo, si no hay una fe real, hay un tipo de personas que creen que el Señor es el creador y que Él ha creado el mundo con un propósito llamado hacer el bien a sus creaciones. También creen que el creador nos ha ordenado a través de Moshe que observemos la Torah y mitzvot que Él nos dio. Pero creen todo esto por la conveniencia, es decir, que Él nos pagará por esforzarnos en el trabajo de observar la Torah y las mitzvot. Ellos tienen en qué confiar, como dijeron nuestros sabios. Si aprendiste mucha Torah, se te da una gran recompensa. Puedes confiar en que el dueño de tu labor te pagará por tu trabajo. Y has de saber que la recompensa de los justos está en el futuro. Por lo tanto, vemos que existe la cuestión de creer en el Creador y en su ley. Y guardar cada mitzvah, ya sea liviana o seria. Sin embargo, todo se mide según la conveniencia, es decir, para recibir una recompensa llamada lo lishma. Sin embargo, debemos recordar lo que dijeron nuestros sabios. Desde lo lishma llegamos al lishma. Por lo tanto, esto ya se considera como un grado de kedushá. Pero cuando después de 13 años a uno le dicen que ahora es el momento en que debe anular tu autoridad y decir que no hay otra autoridad en el mundo y que no eres más que un esclavo que sirve al amo, no para recibir recompensa, entonces el cuerpo se resiste. En ese momento comienza el principal trabajo, porque va en contra de la naturaleza. Por lo tanto, una persona debe creer por encima de la razón y decir a su cuerpo, debe saber que no puedes trabajar para otorgar contento al Creador sin ninguna recompensa, ya que naciste con una naturaleza del deseo de recibir, y esa naturaleza es necesaria, porque eso es todo lo que fue creado, ya que se sabe que solo el deseo de recibir, denominado carencia y anhelo de recibir placer, es llamado existencia a partir de la ausencia. Por consiguiente, somos llamados seres creados, que son precisamente deseo de recibir, al cual podemos llamar creación. Este deseo se encuentra en todos los grados y los mundos de Kedushá. Sin embargo, en la Kedushá, este deseo de recibir se corrige con una corrección de la intención con el fin de otorgar. Resulta que la base es el deseo de recibir. Y la diferencia entre Kedushá y Tumá y entre la vida y la muerte está solamente en la intención. Eso significa que si la recepción es con el fin de otorgar, se llama Kedushá, ya que es la equivalencia de la forma. La equivalencia de forma es llamada Devekut, como dijeron nuestros sabios sobre el pasuk, el versículo, y adherirse a él. Lo interpretaron adherirse a sus cualidades, como él es misericordioso, tú también eres misericordioso. Y por esta razón, uno se adhiere a la vida de vidas. Resulta que la vida se extiende hacia él desde arriba. Pero y no puede ponerle la acción a la intención con el fin de otorgar, entonces estará en disparidad de forma con respecto al Creador, ya que Él es el dador y los seres creados quieren recibir. Por esta razón están separados de la vida de vidas y naturalmente solo tienen muerte. Esto se llama Klipa. Aunque viene en la base de la creación, de lo contrario, si ahí no hubiera deseo de recibir, no habría nada de qué hablar. Y junto con esto, si no hay una corrección de otorgamiento sobre esto, se llama Klipa, Psitraja, ángel de la muerte, etc. De acuerdo con el orden de la corrección, vemos que primero tiene que haber un deseo y anhelo de recibir los placeres. Y luego decimos que es preciso saber que uno debe recibir con una intención de amor propio. Y aunque haya una gran pasión de recibir el placer, aún así debe sobreponerse esa pasión y trabajar consigo mismo de tal manera que desee recibir el placer siempre y cuando pueda aspirar a lo que recibirá ahora, tan solo porque el Creador quiere que reciba el placer. Y por eso lo recibo, porque quiero complacer al Creador. Acá hay una gran pasión de recibir en él, aún así debe sobreponerse a esa pasión y trabajar consigo mismo de tal forma que desee recibir el placer siempre y cuando pueda aspirar al que lo recibirá ahora, tan solo porque el Creador quiere recibir el placer. Y por eso lo recibo, porque quiero complacer al Creador. Uno ya ha cancelado su propia autoridad, es decir, que no quiere recibir nada dentro del kli llamado amor propio. Pero dado que el Creador quiere que reciba, él ahora quiere recibir el deleite de placer porque el Creador lo desea y quiero satisfacer el deseo del Creador. Y por lo tanto, él recibe ahora placer y deleite. Pero para que el Creador alcance este grado considerado como su único deseo es dar satisfacción al Creador, aquí comienza el verdadero trabajo. Ya que hay dos discernimientos que hacer en cuestiones del trabajo. Uno, el acto. Es difícil para nosotros renunciar a los placeres, independientemente del tipo de placer. Tenemos, por ejemplo, el placer del descanso. Cuando una persona tiene que trabajar para ganar un salario, va a trabajar en la construcción o en una fábrica, así que sin duda le es difícil renunciar al placer del descanso. Pero dado que la persona sufrirá todavía más si no tiene nada para comer, renuncia al placer del descanso y asume el esfuerzo, ya que con esto logrará un placer mayor. ¿En qué es mayor? Él gana dos cosas aquí. No sufrir por no tener nada para comer, ni sufrir la vergüenza de no tener para vestirse. Además, tendrá el placer de comer y la alegría de tener buena ropa. Esto no es así cuando uno renuncia al placer del descanso, pero no sufre por no descansar. Aunque podemos decir que cuando una persona renuncia a dormir, sufre por el sueño, además de que le falta el placer del sueño. Asimismo, cuando trabaja, podemos decir que además de renunciar al placer del descanso, también tiene el sufrimiento del movimiento, especialmente cuando uno hace un trabajo físico, sufre durante el trabajo. Sin embargo, este sufrimiento no es como el sufrimiento que cuando uno siente cuando tiene hambre o cuando tiene que estar con personas en una celebración, como en un Brit Milá o en una boda. Y no tiene nada que ponerse. Esto hace que sea más difícil para renunciar al descanso y asumir la molestia del trabajo, ya que vemos lo que todos hacen. Renuncian al descanso y van a trabajar, por lo tanto, el sufrimiento de no tener resulta más difícil.
1: שמבטרים על המלוכה והולכים לעבוד. אם כן, בטח שהאיסורים מהשלילה יותר קשים. ואותו דבר נוהג בזמן שעוד.
0: Lo mismo es aplicable cuando una persona se le dice renuncia al descanso y comienza a trabajar en la Torah y Mitzvot. Inmediatamente, como en la corporalidad pregunta, ¿cuál será mi recompensa para renunciar a la menujá, al descanso? Quiero ver la conveniencia. El Rambam dice acerca de esto, tu recompensa será en este mundo y en el mundo venidero, y estarás a salvo de la calamidad y de toda la desgracia. En ese momento, uno puede creer lo que se le dice. Observar la Torah y las Mitzvot en la práctica, en nombre de los cielos, es decir, observando la Torah y las Mitzvot, está aspirando a lo que el Creador nos ordenó a través de Moshe Rabenu. A cambio, recibiremos recompensa por nuestro trabajo y el esfuerzo al renunciar a muchos placeres que la Torah nos ha prohibido. A cambio, recibiremos recompensa, al igual que aquellos que trabajan en una fábrica o en la construcción, porque nos pagan. Esto mismo es aplicable en la espiritualidad. Es decir, trabajamos para el dueño. No es que él sea el propietario de una sola fábrica, sino que creemos que él es el dueño del mundo entero y trabajamos para él. Se nos dice, renuncia al trabajo que tienes por una pequeña empresa que te paga muy poco y trabaja para el gran jefe, el dueño del mundo. Sin embargo, esto suscita la pregunta. ¿Por qué no están todos trabajando para el dueño del mundo? La respuesta es simple. No ven una recompensa instantánea porque deben creer en la recompensa que recibiremos cuando el trabajo esté terminado. Por esta razón, no todos pueden creer en la recompensa. Por lo tanto, dado que la recompensa es dudosa y que debemos creer que el Creador, que al final recibiremos un pago, no hay mucha gente que lo quiera, dado que normalmente las personas trabajan por una recompensa garantizada, pero no por una dudosa. Hay una gran diferencia entre la corporalidad y la espiritualidad. Sin embargo, debemos saber que la única diferencia es que aquí en la espiritualidad, la recompensa no es instantánea, sino que debemos creer. Esta es la única gran diferencia. Sin embargo, vemos que la gente viene y quiere observar la Torah y Mitzvot, aunque todo el tiempo hasta que llegaron se encontraron entre personas seculares y vienen y dicen que quieren arrepentirse. Cuando se les pregunta sobre la razón por la que quieren cambiar la forma a la que estaban acostumbrados, dicen que ya no le encuentran un sentido a la vida, es decir, al amor propio. porque él no tiene nada que recibir y poner en ellos, en su deseo de amor propio, ya que no tiene nada que darles. Y por lo tanto, desea observar la Torah y las mitzvot. Debido a que se ha escuchado que uno puede recibir placeres de la Torah y las mitzvot y así tendrá algo con lo que deleitar a su deseo de recibir. Es decir, mientras vea que pueda sustentar el deseo de recibir con placeres corporales, no tiene necesidad de cambiar su camino. Pero si escucha que existe una cuestión de fe y que hay un dueño que quiere dirigir, que dirige al mundo, que no creó el mundo sin ninguna razón, sino con un propósito, y la meta es llamada a hacer el bien a sus creaciones.
1: ואם אין לו סיפוק מהתענוגים הגשמיים, היות שלא מרגיש בהם טעם חיים, שבשבילם יהיה כדאי לחיות בעולם ולסבול, כי כל אחד לפי דרגת דילי שהוא סובל. ולכן, כשהוא שומע שיש מקום,
0: cuando escucha esto, si no está satisfecho con los placeres corporales, pues no puede encontrar el sentido de vida en ellos, algo por lo que valga la pena vivir y sufrir en este mundo, ya que cada uno está sufriendo según su grado. Así que cuando escucha que hay un lugar donde hay algo que ilumina en la vida, puede salir de los placeres corporales, aunque dijimos anteriormente que en los placeres corporales no necesita creer. Pero en la espiritualidad, él está en duda y debe creer que al final la gloria llegará, es decir, que al final recibirá una recompensa. Pero como no está satisfecho con los placeres corporales, puede pararse al lado de la Kedushá y observar la Torah y las Mitzvot. Sin embargo, cuando uno está inmerso en las pasiones corporales y encuentra satisfacción en ellas, aunque sea temporalmente, y luego ve que no tiene satisfacción, ya es como un niño capturado por idólatras y es incapaz de escapar de su control. Sin embargo, incluso después de que tales personas asuman el yugo de la Torah y las Mitzvot, a veces las pasiones corporales se despiertan en ellas. Y entonces el trabajo le resulta difícil. Sin embargo, debemos saber que el hecho de que las pasiones corporales se hayan despertado en ellas, es decir, que están empezando a sentir en ellas sabores que antes no percibían, y también todas aquellas personas que crecieron con educación religiosa, que han estado observando la Torah y las Mitzvot desde la infancia, cuando comienzan a hacer el trabajo de otorgamiento, se despierta en ellos un mayor gusto por la corporalidad que cuando comenzaron a dedicarse por primera vez al trabajo de otorgamiento. Es como dijeron nuestros sabios. Rabbi Yitzhak dijo, desde el día en el que el templo fue destruido, el gusto por el coito fue quitado y dado a los transgresores. Debemos interpretar que desde el día en que el templo fue destruido, significa que la Kedushá en el hombre, en el corazón del hombre, fue destruida. El gusto por el coito fue quitado. El término coito consta de todos los placeres y le fue dado a los transgresores. Esto es desconcertante. ¿Por qué los transgresores merecen sentir placer en las cosas corpóreas más que aquellos que no son transgresores?
1: Haynu.
0: es como si merecieran la recompensa de sentir más placeres que otros por cometer transgresiones. Para entender esto, es preciso ver lo que es habitual en el mundo. Si una persona puede contratar a otra por un salario bajo, no le pagará más. De hecho, todo el mundo procura tener trabajadores que trabajen para ellos y que hagan todas las acciones que les exigen pagándoles el menor salario. No tienen cabida decir que le pagará más de lo que pide el trabajador. Resulta que cuando hablamos del trabajo del Creador, cuando la inclinación al mal le llega a la persona y le dice, infringe las mitzvot de la Torah, la persona dice, ¿qué me darás? Luego la inclinación al mal le dice, a cambio de obedecerme, te daré, por ejemplo, 200 gramos de placer. Entonces la persona dice, por 200 gramos de placer no quiero transgredir los preceptos del Creador. Entonces la inclinación al mal tiene que añadir otros 100 gramos cada que uno que ya no pueda renunciar a este placer y se ve obligado a obedecer la inclinación al mal. Resulta que en la medida en que una persona estime el tamaño del pecado, en esa misma medida les será difícil transgredir la mitzvah. Y dado que es difícil infringir los preceptos del Creador y hay una regla que dice que el trabajo arduo debe ser bien pagado, en la medida en que sea difícil para el hombre cometer la transgresión, en esa misma medida la inclinación al mal debe ofrecer una gran recompensa, es decir, un gran placer a cambio de la transgresión. Pero cuando no es tan difícil infringir los preceptos del Creador, la inclinación al mal no se ve obligada a dar un placer tan grande. Por lo tanto, resulta que las personas laicas que no observan en absoluto la Torah y las mitzvot no sienten que estén cometiendo ninguna transgresión. Como dijeron nuestros sabios, si una persona comete una transgresión y la repite, se convierte para ella en algo permitido. Por lo tanto, la inclinación al mal no necesita darles un gusto por la transgresión, ya que para ellos transgredir no es tan difícil como para necesitar un pago a cambio de infringir las mitzvot. Por eso no sienten un gran sabor en la transgresión. Ya que siempre encuentran trabajadores que quieran trabajar para ella, por lo que no tienen que pagarles grandes placeres. Esto no es así con las personas que no desean cometer transgresiones, que sienten durante el acto que van a cometer una transgresión y resulta difícil hacerlo. Por eso la inclinación al mal tiene que permitirles sentir un gran sabor en la transgresión. De otro modo, no la escucharán ni cumplirán sus órdenes. Por lo tanto, deben pagarles con grandes placeres.
1: לא ישמעו בקולו לקיים את הפקודות שלו. לכן הוא מוכרח לשלם להם
0: Con esto podemos interpretar las palabras desde la destrucción del templo. Es decir, cuando la Kedushá en el corazón del hombre fue destruida, el gusto por el coito fue quitado. Es decir, el gusto, el general de los placeres, llamado coito, y le fue dado a los transgresores. Es decir, que mientras uno sienta que está cometiendo una transgresión, siente el sabor. Pero si una persona comete una transgresión y la repite, se convierte para ella en algo permitido. Entonces la inclinación al mal ya no le da placer, pues está trabajando sin ninguna recompensa, ya que no siente pesadez al cometer las transgresiones. Por lo tanto, están muy equivocados los religiosos al pensar que los laicos disfrutan de los placeres corporales, porque están sirviendo a la inclinación al mal sin ninguna recompensa, ya que toda su vitalidad es su objeción a la religión y no tienen los placeres que los religiosos se piensan, porque la inclinación al mal no les recompensa por nada. Por lo tanto, no debemos sorprendernos si una persona ve que una vez que ha comenzado el trabajo de otorgamiento, recibe más placer por las pasiones corporales. No es porque haya sufrido un descenso. Es más bien al contrario, porque ahora no quiere recibir con el fin de recibir, sino que solo quiere otorgar. Y cuando la inclinación al mal viene para distraerlo del trabajo de otorgamiento, le da un gusto mayor por los placeres corporales para que la escuche y no pueda sobreponerse a su deseo de recibir. Pero antes de que la persona comenzara el trabajo de otorgamiento, cuando se dedicaba a las pasiones corporales, no tenía un descenso tan grande por las pasiones corporales, porque se dedicaba a los deseos corporales sin gran placer. Pero ahora que ha comenzado el trabajo de otorgamiento, si no siente un gran sabor, la inclinación al mal no será capaz de hacer nada, ya que no la escuchará. Resulta que en la medida en que uno se aleja del amor propio, comienza a sentir un gusto mayor, ya que de lo contrario no obedecerá a la inclinación al mal en absoluto. Por lo tanto, no es necesario alarmarse si en medio del trabajo uno recibe un gusto por las pasiones corporales, incluso cuando en el pasado nunca tuvo tales pasiones. Pero ahora, debido a que necesita corregir constantemente las vasijas de recepción, esto implica que cuanto mayor es el placer, mayor es su deseo. Cuando él corrige el deseo, es decir, cuando lo supera, cada vez clarifica un deseo llamado kli, sacándolo de las klipot y poniéndolo en la kedusha. Por esta razón, cada vez se le dan mayores pasiones. Sin embargo, cada vez tiene que orar para recibir fuerza de arriba. Sin embargo, cada vez tiene que orar para recibir fuerza de arriba a fin de sobreponerse a este kli llamado deseo. Esto se llama corrección de los kelim en la raíz de su alma. Estos kelim que debe corregir, su corrección, comienza desde los kelim, es decir, desde el deseo de recibir corporalidad, y finalmente llega a corregir los kelim, es decir, los deseos para la recepción de cosas espirituales, y debe pedir al Creador que le dé la fuerza del masaj sobre todos ellos, es decir, una ayuda de lo alto. Como dijeron nuestros sabios, aquel que viene a purificarse es ayudado. Ahora llegamos a la aclaración que hemos preguntado. Uno, sobre lo que explica el Sagrado Zohar, que se le dio a Jacob la primogenitura, aunque Esaf nació primero. Explica que Esaf
1: יצא יעקב, משום שהסדר הוא שהקליפה קדמה לפרי. ושאלנו, הלו כבר יש תירוץ פשוט, כמו שמביא רש"י בתחילת פרשת בראשית, שכתוב, כוח מעשיו הגיד לעמו, שאם יאמרו הגויים, ליסטים אתם, הם אומרים להם,

0: ha creado y la ha entregado a quien él elige. Cuando él quiso, se la dio a ellos, y él quiso, la tomó de ellos y no la dio. Entonces, ¿por qué agrega otra razón aquí? Dos, ¿por qué debe la clipa predecir al futuro? Con lo dicho anteriormente, es sencillo, ya que el creador creó el mundo y la creación es solo clean. Se sabe que la luz no se considera creación, sino más bien existencia a partir de la existencia. Por lo tanto, no se puede decir que él tuviera que crear primero una corrección para la creación antes de tener algo que corregir. Es decir, primero él creó el kli llamado deseo de recibir y luego una corrección llamada simsum y ocultamiento apareció en ese kli. Después se extendió a los inferiores el discernimiento de las nociones del mundo, que es el deseo de recibir con el fin de recibir. Es decir, un kli sin corrección y un kli sin corrección se llama klipa. Por lo tanto, no puede ser de nuestra manera, porque es imposible corregir lo que aún no ha nacido en este mundo. Resulta que al decir él lo creó, significa que ha creado el mundo de acuerdo con el orden aplicado. Es decir, que primero surge una carencia y luego es posible corregir la carencia. Por lo tanto, según la ley de raíz y rama, el receptor con el fin de recibir debe surgir primero, que es lo opuesto al creador. Es decir, la disparidad de forma llamada naciones del mundo, como está escrito en el sagrado Zohar, entre las naciones del mundo, todo el bien que hacen lo hacen para sí mismas. Esto se llama una clipa que precede al fruto. Es decir, que la clipa se considera aquello que no es apto para comer porque la abundancia entra en las vasijas de recepción después de la corrección del simsum.
1: באה בכלים בקבלה לאחר תיקון הצמצום. מה שאין כן אחר כך. כשבא...
0: Pero luego viene la corrección llamada con el fin de otorgar, que es considerada Yaakov. Esto se llama fruto, porque ahora hay una corrección en el deseo de recibir, dar contento al creador. Ahora es posible comer los frutos, ya que hay una equivalencia de forma entre la luz y el kli. Y luego el kli es recompensado con frutos. Pero con respecto a la sitra ahra, el sagrado Zohar dice, otro dios es estéril y no produce fruto. Por eso dice que Jacob se le llama Brit, pacto. Cuando hacer un pacto significa que hay una equivalencia entre ellos. Es como está escrito, porque es la señal de un pacto eterno entre mí y los hijos de Israel. Es una señal eterna. Resulta que la respuesta que dio Rabbi Yitzhak... Resulta que la respuesta que dio Rabbi Yitzhak es porque el poder de sus obras es la misma que él la ha creado siguiendo el orden de que la clipa precede al fruto. La rama y raíz brotan, resulta que hay que crear la clipa primero, lo cual es recibir con el fin de recibir. Y luego surge la corrección que es Israel o Jacob. Resulta que cuando dice, él la tomó de ellos y nos la dio, es para corregir, porque ese es el orden. Acabamos de leer el artículo. El asunto de la clipa que precede el fruto de los peldaños de la escalera, Parashat Balak. ¿Qué significa que la clipa precede al fruto? Nos encontramos en el punto opuesto al propósito de la creación. No hay nada peor ni más distante del Creador que este punto, y desde ese mismo punto debemos aclararlo y sentir realmente dónde estamos de forma consciente, porque ahora estamos inconscientes. Sentir verdaderamente dónde comienza esta barrera, este maxón hacia arriba. Sin embargo, nuestro trabajo comienza, a pesar de todo, desde el reconocimiento de mal en nuestro estado actual. donde el hombre

0: que empiece a trabajar en esto. No importa si proviene de un entorno religioso o laico, si es sabio, si es erudito, no es tan culto ni tan sabio, más o menos desarrollado emocionalmente, espiritualmente o intelectualmente. Después de un tiempo, la luz circundante, la Or Makif, empieza a actuar sobre él. Entonces comienza a sentirse frente a la Or Makif, es decir, empieza a sentir su deseo de recibir, que es opuesto a la Or Makif, en cada cualidad y deseo. Y entonces hay una, experimenta aquí una división. Por un lado, siente un poco de la divinidad, un poco de la iluminación circundante. No lo siente a él directamente, sino cierto resultado de lo que podría ser la espiritualidad. Según eso, lo imagina, que sin duda aún está muy lejos de la verdadera espiritualidad. La verdadera espiritualidad está, es mil millones de veces mayor de lo que puede imaginarse. Pero aún así siente algo. Y junto a esa sensación siente quién y qué es él y hasta qué punto es lo opuesto. Y cada vez la brecha entre la sensación de la espiritualidad de sí mismo aumenta. Entonces el hombre solo piensa solo a partir de su sensación. Nosotros somos personas, seres de sensación. Nuestra mente solo sirve para descifrar el sentimiento. Nuestro intelecto fue construido para aprovechar mejor la emoción, para llenar mejor el deseo de recibir. El deseo de recibir es lo creado. Y la mente es un sistema que de ayuda sobre cómo llenar ese. Por eso, cuando alguien se siente mal, la mente apenas le ayuda. Es cierto que debe decirse a sí mismo, no, lo que siento es porque ahora veo la verdad, mientras que antes no lo miraba. Pero todas estas sabidurías no funcionan mucho. El sentimiento es lo que domina. En realidad, se necesita acumular una experiencia grande y prolongada para llevar a cabo la conclusión de no dejarse llevar emocionalmente por las caídas, sino tomarlas de manera provechosa y trabajar con los descensos, entendiendo que a medida que progresa para ser un servidor de Dios, ve más el mal en sí mismo y se autopercibe más débil. Y ciertamente son cosas que incluso cuando empezó a estudiar Kabbalah estaba tan enfocado en la espiritualidad que nada más valía la pena. Al final se pregunta, ¿Qué es lo que estaba pensando y a dónde he llegado? Cada principiante viene y dice, al fin, esto es lo que quise toda mi vida, empieza a estudiar y después de medio año ya se ve que esto no era lo que quería en toda su vida, que hay algo más, que desea algo más y que ahora está claro, ¿pero por qué? Porque realmente el deseo de recibir crece. Se abre ante él, comienzan a mostrarle todo tipo de tentaciones y lo arrastran hacia distintas direcciones, placeres corpóreos que se le presentan. Y en verdad, todas esas cosas corpóreas las empieza a recibir con placeres, como placeres mucho mayores de los que había recibido anteriormente. Esto ocurre en momentos específicos, no durante el ascenso, sino durante el descenso. Y se debe a que quiere agrandar, quiere expandir el punto en el corazón para que se expandan hasta las 10 sefirot. Por lo tanto, este es el camino. Estudiamos que las luces agitan los kelim. La luz construye el kli. La luz da origen al kli. Aquí también la Or Makif que ilumina al punto, lo agita y hace de él un kli, hasta que sea verdaderamente un kli de 10 sefirot. Y el trabajo del hombre es ser un observador, mirar lo que la luz hace con él, estar de acuerdo con este trabajo, sentirlo correctamente. Y establecer una actitud adecuada hacia lo que se llama pecado y lo que se llama mitzvah, sin asustarse por la sensación de estar alejado todo el tiempo.
1: Sí.
0: Poco a poco se le van adhiriendo otras definiciones distintas de lo que es un pecado, lo que es una transgresión, qué significa otorgarle al Creador. Ya no se enfoca tanto en las transgresiones corpóreas, sino en lo que lo lleva a una conexión con el Creador. Por eso, se alegra, está contento de que surjan kelim no corregidos, y en esto ve que realmente eso merece corregir, o al menos reconocer kelim cada vez más grandes, los cuales es una señal de que se ha vuelto más grande y fuerte. Es decir, cada vez que una persona experimenta un descenso, en realidad debe agradecer por haber tenido el mérito de que el Creador le abra otro kli no corregido de su neshama, de su alma. Porque aparentemente trabajó antes y se lo merece, por así decirlo. Es como menciona Bala Sulam en sus cartas, que el daño reside en la falta de esperanza, pues si una persona aún no se le abre un kli, quién sabe cuándo se le abrirá. En cambio, si se le abre, es señal de que está, de que en esta encarnación, es decir, en el estado en que se encuentra hasta el próximo ascenso y descenso, ya lo corregirá. Por lo tanto, hay que alegrarnos con todos los malvados que se revelan y tratar rápidamente a través del estudio determinar qué son malvados, qué son carencias, qué nos separan de la meta, para luego relacionarnos con ello de una forma en la que nos beneficie hacia la meta. ¿Hay preguntas? Alumno, ¿por qué el Rambam escribe sobre tu recompensa será en este mundo y en el mundo venidero, y no escribe solo en el mundo venidero? Raf, esta recompensa en este mundo o en el mundo venidero, aprendemos que no hay nada más que Orot y Kelim, luces y vasijas. Así que la recompensa en este mundo significa que ahora corrijo los Kelim, y Olam Haba, el mundo venidero, significa que lo preparo para el llenado después de cruzar el Mahzón. Está escrito, la recompensa del precepto no está en este mundo. ¿Qué significa? Hay una recompensa que se recibe aquí en el lugar. Hay recompensa que se recibe al avanzar por los peldaños espirituales, y hay recompensa que se recibe tras alcanzar el Gamar Tikkun. Depende de qué recompensa sea. La verdadera recompensa de la mitzvah solo se puede recibir en un kli verdadero del deseo de recibir. Y esto se corrige como un corazón de piedra, solo tras la corrección final. Aquí en este mundo, nuestra recompensa es solo llegar a lo que está escrito, hasta que no me deja dormir, estoy enfermo de amor. Se trata del deseo hacia el Creador para recibir del Olishma al Ishma, aunque no se hablas. Solo del Olishma, pero del Olishma más grande salto al otro lado de la barrera y recibo el Olishma más pequeño. Y tras el Maxom, la recompensa, hay un primer nivel tras la primera barrera. Y ese mismo nivel se llama recompensa y castigo. Entonces el hombre, según su sensación, aclara su kli, y en cada acción que realice para otorgar, recibe un resultado inmediato llamado Zahar, recompensa. En cambio, ahora aún no podemos determinar que sea así. Así que cada vez la recompensa y el castigo son cosas que cambian según la comprensión de la persona. En realidad siempre se recibe una recompensa, pero a veces esa recompensa le parece un castigo y a veces le parece una recompensa. ¿Y quién sabe cuál es la correcta o la opuesta? ¿Entiendes? Son cosas que cambian. Para nosotros ahora, en nuestro estado antes del Maxom, solo debemos creer que todo lo que recibimos es una recompensa. Porque si la persona estudia y organiza su rutina diaria de modo que al final todo gire en torno a avanzar al propósito de la creación, entonces todo lo que sucede en el camino es en realidad para beneficiarlo a la meta. Ya tiene una cuenta privada con el Boré, no una cuenta general como el resto de la humanidad, ¿sí? ¿Cuál es la diferencia? La diferencia es que toda la humanidad recibe diversos estados de manera general. Toda la nación o todo tipo de sociedades, grupos o cosas, no la persona de forma individual, sino que las masas suben o bajan así en sus estados. Y ves afuera cómo todos se impresionan por una cosa, caen por otra y así sucesivamente. En cambio, con nosotros empieza a haber una impresión, es decir, ascensos y descensos o relaciones, que en la medida en que esta relación esté dirigida al Boré, sale el marco de las masas generales y se convierte en algo personal. No una providencia general, sino una providencia particular, una conexión personal con el Creador. Y entonces, tanto los ascensos como los descensos son personales para el individuo, todo enfocado en llevarlo a la meta. A partir de esto, la persona ya debe sentir que realmente se encuentra en los estados correctos. No importa qué estado sean, ¿sí? Alumno, ¿por qué en la etapa de preparación lo que debemos hacer es básicamente desarrollar el deseo por la espiritualidad? ¿Qué es un deseo teórico? ¿No un deseo? ¿No es un deseo? Raf, al fin y al cabo, somos una caja con 5 aberturas. A través de las 5 aberturas entra información, ¿sí? Y va a la merkaz, al centro de los placeres, a nuestro kli, al kli espiritual, lo que podemos descubrir dentro de nosotros, en nuestro cerebro, es electricidad, ¿sí? Ciertas reacciones químicas al final, ¿sí? Pero ¿dónde está el placer mismo? Sabemos que si presionamos esto o aplicamos cierto potencial en alguna zona, la persona siente placer. No solo una persona, también un mono, no importa quién. Eso es. Pero, ¿qué se llama deleite? ¿Cómo se transforma esto a partir de reacciones químicas o eléctricas en un sentimiento? Eso ya no lo sabemos. Eso ya se encuentra en la otra mitad de la creación, en el deseo de recibir. Y la transición entre uno y otro, la ciencia no lo puede alcanzar. Es decir, solo puede ver la transición hasta aquí. Como digamos, luego hay una partición y el otro lado de la partición está el deseo. Y con el deseo mismo no puedes trabajar de forma pura. Eso ya pertenece a la espiritualidad de la Klipa o de la Kedusha, no importa, pero la espiritualidad. Es decir, no a las vestiduras, sino a una categoría espiritual. Aparte de las cinco aberturas a través de las cuales recibes una cierta influencia que descifras como placer o sufrimiento, hay una abertura llamada el sexto sentido, llamada el punto en el corazón, a través del cual también le llega a la persona información, solo que es una información no revestida en vestiduras externas. ¿Sí? No la recibo a través de la comida, ni a través de algo externo, ni siquiera a través de la electricidad o con lo que en el lugar donde como, que puedo tocar un punto en el cerebro y pensar en que estoy comiendo un filete. Existe tal cosa. Así que no ocurre eso con la Or Makif. La luz actúa de una forma que ya está desnuda, digamos. Tiene su propia vestidura. Pero su vestidura también es espiritual y también llega al centro de los placeres, ¿sí? Entonces yo como receptor me encuentro con dos tipos de placeres: los placeres de este mundo y los placeres del mundo espiritual. Y entonces debo preferir uno sobre el otro. Sí, a través de diversas acciones y prácticas, llego a un estado en el que solo espero el placer que llega a través del sexto sentido, y los placeres de los cinco sentidos ya no me atraen tanto. Aunque, como leímos en el artículo, aumentan constantemente mis placeres a través de los cinco sentidos. ¿Y de qué manera? Precisamente los placeres más corpóreos, el placer del tacto, tienes vista, oído, olfato, gusto, tacto, el placer corpóreo del sexo, dice él, ¿sí? En general, ese es el placer del tacto, lo más corpóreo y lo más cercano, por así decirlo. Sí, prefiero este placer espiritual abstracto sobre todos los placeres corpóreos que me han aumentado 1,000,000,000 de veces más de lo que tiene una persona normal, y no me importa si soy religioso o laico, si voy por ese trabajo, ya salgo de la categoría del inanimado. Si antes era un inanimado laico o un inanimado religioso, no me importa. Entonces, si he llegado al estado en el que solo quiero la Or Makif, significa que tengo un deseo fuerte hacia ella, no corregido, es cierto, no para otorgar, pero un deseo únicamente hacia ella. Entonces, eso se llama, estoy enfermo de amor hasta que no me deja dormir. Si llego a esto, estoy preparando mi kli, lo máximo que puede prepararse antes de la barrera. Ahora bien, ¿qué le falta a este kli? Solo le falta un masaje. El masaje nunca lo puedo hacer por mí mismo. La pantalla la hace la luz. Si tengo un deseo de recibir tan grande para mí mismo, hacia la Or Makif, como pueda existir por debajo de la barrera, esto constituye la parte posterior del primer nivel por encima del Mahzom, cuyos Ahoraim descienden a este mundo. Allí también hay un trabajo para otorgar, por encima de la razón. Pero aún así, esto es lo que dije. Pero ahora es más comprensible, eso es, ¿sí? ¿Qué es esto? No es que no se nos permita ver más. Podemos ver con los mismos kelim que corregimos. No es que tenemos una noción de que puedo ver mucho más de lo que soy capaz. Y eso no es cierto. ¿Entiendes? No hay trucos, no hay trucos de magia. Puedes hacerte de trucos, todos esos magos, como, ¿cómo se llaman estos? Todos estos magos, ¿entiendes? Y ellos mismos. Es una gran sabiduría, como lo hacen todo con la tecnología, pero no hay nada que sea realmente mágico, así simplemente. El hombre ve según sus correcciones. Así que podemos decir, quiero saltar aquí a otro planeta, quiero esto y quiero lo otro. Puedes creerlo, por así decirlo, si realmente lo quieres. Y ese deseo fuera a un deseo real, como debe ser. Listo para ello, recibirás una corrección y lo harías. Pero solo hablas y no quieres. Son solo palabras, así que hay que diferenciar. La espiritualidad se llama deseo, un deseo que está definitivamente en el corazón. Y según ese deseo, la persona trabaja y recibe. No es lo que se imagina. Por eso entre nosotros siempre hay cierta desesperación, ¿sí? Con cosas que pensamos, cosas que estimamos y lo que realmente está en nuestras manos, en el terreno. Es simplemente porque no entendemos nuestro corazón. Si viéramos exactamente nuestro deseo, no tendríamos ninguna decepción. Sabríamos dónde estamos, qué nos corresponde hacer, qué hacer. Todo estaría claro. Por lo tanto, todo nuestro estudio es en realidad un proceso de autoconocimiento. Y cuando llego a eso, siento mi kli y definitivamente lo que hay dentro de él. Y entonces, dentro de lo que hay, empiezo a descubrir que solo puede haber una cosa en ese kli, el Creador. Solo eso se puede revelar en mi kli. En la medida en que no siento mi vasija, en lugar del Creador, siento todo tipo de otros fenómenos, imágenes imaginarias, ¿entiendes? Cuando entro en la espiritualidad, no la siento. Siento, según mis correcciones, que el Creador llena mi kli, mi alma, y entonces todo este mundo empiezo a verlo como un mundo imaginario.
1: ¿Quién?
0: Sí. Al uno. Pero aún así no está claro. Si los placeres entran al mismo centro de placeres, de ser así está claro que los placeres corpóreos son como el Creador de un placer y los placeres espirituales son como una tonelada de placeres en comparación. Toda la diferencia está en la intensidad o hay una diferencia principal entre ellos, Raf. El centro de placeres es uno solo. La única diferencia es cuánto volumen tiene. Es muy simple. Y no importa de qué disfrute. ¿Entiendes? Todo entra. Es decir, ¿qué significa que no importa? Todo entra al mismo centro, a la misma sensación del placer. Si se trata del placer para recibir, si se trata del placer con la intención de otorgar, también se siente en el mismo centro de placeres, solo que en conexión con el otorgante del placer, lo cual se llama orjoser. Alumno, a mí, ¿qué me importa eso, Raf? ¿Qué te importa? ¿Te importa? Es muy simple. El Creador creó un kli, el deseo de recibir, no creó un kli para este mundo, otro kli para aquel mundo, esto y aquello. No, creó un solo kli, eso es. Ahora bien, cuando sientes en ese kli y bajo qué condiciones, eso es lo único que cambia. Si lo sientes como lo sientes ahora, se llama que estás en este mundo. También en este mundo hay una escalera, eso es. Si llegas al estado espiritual, sentirás también este mundo. Y junto con él sentirás el mundo espiritual. ¿Qué es la diferencia? El centro de placeres es el mismo centro de placeres. La cuestión es que en él, así como ahora te puedes impresionar de varios tipos de placeres, también entonces te impresionarás de varios tipos de placeres de la espiritualidad. Te impresionarás tanto de la espiritualidad como de la corporalidad. Es decir, son diferentes vestiduras vestiduras sobre la misma fuente de luz. Las vestiduras se revisten sobre la luz. Las vestiduras corpóreas hacen que nuestro mundo sea un mundo imaginario. ¿Qué es lo imaginario? El placer dentro de este mundo no es imaginario. Las vestiduras son imaginarias porque nos parece que recibimos placeres de la vestidura y no de la luz que está dentro de ella. Eso se llama imaginación. Me parece que tú me das placer al mirarte, esa cara bonita, disfruto. No es cierto. Hay en ti una chispa del Creador, de la cual ciertamente disfruto. Por eso disfruto. No por esa envoltura, ¿entendiste? El problema es solo mío. Si atribuyo mi placer a la chispa que hay en ti, está muy bien. Estoy conectado con la espiritualidad. Si lo atribuyo a tu cara bonita, entonces estoy conectado con la vestidura, con la animalidad, con la corporalidad. Y a eso le llamo imaginario. Imaginario se refiere al error sobre la fuente del placer. Eso es todo. No hay nada aquí que sea imaginario en sí mismo, ¿entiendes? Sino que imaginario es un error espiritual, por así decirlo, donde me equivoqué en la fuente del placer. No es que este mundo desaparezca. ¿Acaso un cabalista que siente el mundo espiritual deja de sentir este mundo? Vive en este mundo. Los cinco sentidos se mantienen. Sienten ellos, créeme, se siente muy bien comer y beber y todo lo demás, se siente muy bien y nada desaparece, solo que a través de ellos se conecta, solo que ya se conecta a la fuente. Se conecta a la fuente de los placeres que está únicamente en el Creador y entonces las vestiduras intermedias ya no lo molestan, por así decirlo, no lo engañan, no lo desvían. Ya ve a través de ellas, ¿sí? Alumno, en el fragmento habla de los trabajos, habla sobre el trabajo. Esto es lo que dice aquí en la página 194 sobre el trabajo. Así que vale la pena ir ahí y revisarlo. Si aquí solo menciona dos, ella habla de cuatro, incluso más de lo que hay aquí, dice, aquí menciona, y este es el asunto mencionado en la introducción al libro del Zohar, de esto se puede hablar mucho. Sí, en resumen, aquí quiere llegar al estado en el que queremos la espiritualidad, más que la corporalidad, y solo la queremos a ella, después de eso se entran en ello. Este deseo solo puede recibir con el trabajo de las luces circundantes. La luz no trae la gracia de la santidad, el gen de Kedushá. Y el estímulo en el trabajo es solo a través del grupo, estudiando juntos, etc.
1: ¿Quién?
0: Sí. ¿Cómo? No estoy, alumno, no estoy seguro de haber entendido completamente el concepto de transgresión y transgresión. Raf, el concepto de transgresión significa que la persona usa el deseo de recibir para recibir. Y si se le da a la persona un deseo, cierto placer, si no puede superarlo, puede ser un placer en el que le traen algo que es una transgresión, y si cae en ello, como está escrito, cometió una transgresión y la repitió, se le convierte en algo permitido. ¿Qué significa permitido? Desciende a ese nivel donde se encuentra a esa transgresión, cae de nivel y se queda allí. Esto no solo aplica respecto al placer, sino también respecto a los a las misbot de no harás, sino sobre los misbot también de harás. Supongamos que estás en un estado en el que te pones los tefilín todos los días y te llega una pereza, tal caída, tal falta de sabor de que no puedes ponértelos. Entonces no te los pones un día, el segundo día tampoco, y caes al nivel de estar bajo. No es el asunto de los tefilín, sino bajo el placer del descanso, descansando de no hacer ese trabajo. Es decir, ¿qué quiero decirte aquí? Puede ser respecto a placeres corpóreos en este mundo o respecto a placeres, a no placeres, sino a la placera, ¿sí? Tanto al respecto de hacer y al respecto de ganar. Con respecto a no hacer y ganar descanso también de las buenas acciones, tanto de las buenas acciones como hacer malas acciones, actúan para hacer caer a la persona si no se supera. Ahora bien, la primera vez puede ser que hayas transgredido, pero aún no se considera transgresión porque el tropiezo vino de arriba. Es como Adam Arishon. Debemos aprender de allí sobre la primera caída, sobre la primera comida y la segunda comida. La primera vez cuando juegan contigo y hacen desde arriba lo que deben de hacer. Pero la segunda vez ya te exigen preparación, ponerte frente a la situación. Ponerte frente a la situación para equilibrar la mente y el corazón. Y poder estabilizarte ante el estado para que tú puedas balancearlo. Alumno, en la primera vez debo cometer la transgresión para poder construir el cliz. Eso es mediante la expansión de la luz y su partida. Mira, no es tan simple, porque la persona puede interpretarlo de cualquier lugar, así que no quiero decir dos palabras y que alguien lo tome como una ley. Lo estudiamos en la parte 2 del test, observación interna, que existe lo posible y con intención. Y en ambos tienes cuatro combinaciones: posible y con intención, imposible y sin intención, imposible y con intención, y con intención imposible, ¿sí? En resumen, cuatro etapas y cuatro posibilidades, ¿sí? Así que según esto, vemos que no es de inmediato, ni en todas partes, ni en todo lugar que haya una transgresión. Más bien, una transgresión verdadera es cuando puedes distinguir, aunque puedas distinguir, tienes la intención de disfrutar, lo cual ocurre en la Malkut de las cuatro fases. Pero esto no son cosas muy simples, pero no debemos preocuparnos por esto, ni empezar a comprobar si es posible o no. No es para nosotros que estamos debajo del Maxom. Esto no es nuestro trabajo. Nosotros simplemente necesitamos intentar entender la situación que se nos ha dado y hacer algo. Lo principal no es huir de la batalla. El mismo proceso de estudio, del trabajo en el grupo, dar lecciones y todo tipo de cosas que tú realizas. Lo demás no te pertenece. No le pongas atención. Lo principal es que no violes nada de lo que fijaste en tu camino, que este es tu orden, que esta es tu rutina diaria, que tú mantienes tu rutina diaria y todo lo demás se arreglará. No le prestes atención, cierra los ojos y deja que pase. Aquí mencionamos sobre las vasijas de recepción y nuestra meta es alcanzar las vasijas de otorgamiento.
2: Todo el artículo habla acerca de cómo crecer las vasijas de recepción. y era si fuera con nuestra vasija de recepción, incluso una persona que está caminando en la calle, por ejemplo, no se ha desarrollado en la corporalidad. Tiene tales deseos que quiere ganar y ser grande y ser famoso y disfrutar de comida, de sexo, de palacios y... ¿Cómo cuántas personas así hay? ¿Cuántas habrá? Generalmente, la mayoría está satisfecho con poco. ¿Por qué? Porque el deseo de recibir no quiere sufrir. Y en base a las posibilidades que tiene la persona, el deseo de recibir no le permite ver más allá de lo que puede alcanzar en su mano. Entonces, si continuamos de esta forma, entonces cada vez vamos a descender más y más, porque el deseo de recibir en conjunto opera de una forma que busca descanso. Sin embargo, si no hubiera desarrollo desde arriba, en donde toda la humanidad realmente debe de ser llevada hacia la meta, y hay infinitas vasijas en volumen aquí, entonces no nos desarrollaríamos en lo absoluto. Entraríamos más y más en este estado de coma, de cada vez menos movimiento, más cómodo, y luego un silencio, simplemente. Pero solo debido a que nosotros tenemos Reshimot, tenemos registros de todo este camino en el cual descendió el alma de arriba hacia abajo, todos estos Reshimot están en nosotros y emergen todo el tiempo en nosotros para que los implementemos, despiertan en nosotros y entonces nosotros queremos más y queremos más y más y más. Entonces, aquella persona que está en la calle, a ella tal vez la luz circundante no lo impacta tanto porque no lleva a cabo acciones para que la luz circundante opere sobre él. Entonces, hasta que no opere la luz circundante en esta persona, no habrá tanto cambio, ¿sí? Tú ves cómo se desarrolló la humanidad hasta el siglo XX, incluso, y del siglo XX en adelante. Mira qué diferencia, la tecnología, la vida, revoluciones, qué cosa no. Dos guerras mundiales, todas estas cosas. ¿Cómo va a ser ahora, no? En el siglo XXI. Entonces, sería mejor no dar testimonio a que está frente a nosotros. Y todo esto es debido a la Reshimot, a estos registros. Entonces, estas Reshimot obligan a la persona, pero aquel que entra a nuestro camino de la Kabbalah y cuando empiezas a jalar la luz circundante con más fuerza para ti mismo, entonces tus Reshimot se implementan de forma muy rápida, no en un lapso de 20, 30 años, tal vez en un día o dos, tal vez menos. Esto parece frente a nosotros que, ¿cómo puede ser realmente? Pero es así, es un hecho. 2000 años, fíjate, en comparación al siglo XX, nada más. Es como nada, ¿sí? Y mira nosotros, un día para nosotros comparado con 30 años para otra persona. Ciertamente, ¿qué es lo que una persona común y corriente hace en su vida entera, espiritualmente hablando? Nada. Entonces, ¿qué discernimientos puede tener aquí? Podemos aquí comparar toda una vida completa con respecto a un minuto de alguien que esté en el camino. Entonces, aquí tenemos que prestar atención a cómo acelerar cada vez más y más esto en Ajishena, porque no entendemos realmente en cómo la relación con respecto a la corporalidad e espiritualidad es incomparable. ¿Qué quiere decir? Que si tú durante 30 años de tu vida trabajaste con mucha fuerza, y entonces tu segundo va a ser como 1000 años. Entonces puede ser que termines tu vida bien. ¿Entiendes? ¿Qué tanto la espiritualidad realmente tiene un múltiple de infinito aquí en la grandeza? Entonces, a pesar de que nosotros estamos en un proceso en el cual estamos avanzando rápido, es completamente no suficiente. Es por esto que nos dice que cada vez necesitamos cambiar nuestra sociedad. Este es el único factor que puede acelerar el desarrollo. Acelerarlo, nada más cambia otra cosa, sino que estos registros se encuentran dentro y tenemos que pasar por todos estos estados y solo tenemos que pasar por ellos de forma, podemos decir, de qué forma tan rápida pasamos y en qué relación. Si pasamos estos estados en relación positiva y siempre buscando la conexión, buscamos estos estados de forma positiva. Pero si nos oponemos a pasar estos estados y estamos rechazándolos y caemos al sufrimiento, entonces cada estado nos lleva a una sensación negativa. Tu sensación personal cambia en base a tú cómo te relacionas con el acto. Por ejemplo, el ejemplo que siempre les doy de mi operación de cirugía, que realmente por 2 semanas yo no podía respirar, y si yo no hubiera sentido esos sufrimientos tales y me dijeran, te tienes que acostar y te vamos a cortar el estómago, ¿qué diferencia hay entre esto y aquello? Realmente es una maravilla, porque yo inmediatamente por mí mismo me senté en la mesa antes de que me dieran la anestesia, antes de que me indicaran para que me hicieran esta cirugía, y realmente que yo no sentí ningún miedo ni nada, sino que sentí alegría de realmente ya acabar con todo este asunto. Sí, esto acelera el tiempo y la actitud que tú sientes, realmente sientes placer en lugar de sufrimiento. Realmente así. Hay cosas que tanto como yo las diga no ayudarán, sino que hay un cierto criterio de reglas aquí que depende del desarrollo de la persona misma. En base a qué tan desarrollado estás tú, así es como será. Y si buscas un desarrollo diferente, entonces esto será de forma distinta. Está escrito: educa al niño en base a sus maneras, a su forma. ¿Qué quiere decir? Que uno debe de ver a la persona y ver qué tan capaz es, qué es lo que desea y su estilo. Entonces, acercarse a la persona de esta forma y darle. En la forma de una ley precisa puedes hacerlo, pero esto no funcionará. De esta forma, si lo haces de manera estricta, lo vas a cerrar, lo vas a alejar incluso, y va a crear más daño. Nada va a salir de esto. Sí, sino que debemos de encontrar tal envoltura que sea apta para cada persona. A esto se le llama el buen maestro, que sabe cómo acercarse al estudiante. Y yo no digo esto sobre mí mismo, realmente les digo del buen maestro, sino que es un maestro que tiene que acercarse y que sabe precisamente qué darle en base a las vasijas del estudiante. Y no que quiere simplemente entrar al estudiante y a pesar de que ve que no está listo de recibir, lo empuja. Sino que vemos que todo va en base a la ley de la equivalencia de forma. Y hay cosas que no puedo tolerar, que si no van en contra del camino, pero que simplemente digamos que son obstáculos del camino, pero que no me jalan a ningún lado ni me hacen mal. Entonces no decimos nada sobre esto, no hay nada que se pueda hacer, sino que solo tratamos cosas extremas, que algo que alguien de dar un verdaderamente mal ejemplo a otro, de estas cosas sí las frenamos, pero de otra forma no podemos hacer nada, sino que simplemente con lo que tenemos. Pregunta: si un estudiante está molestando al otro y lo jala en base a sus pensamientos, bueno, nosotros tenemos este ejemplo, que incluso cuando no tenemos nada, llegaban por personas con nosotros y nos decían, esta persona estuvo 10 años con nosotros y ahora nos está dando otros pensamientos, y también del estudio y de la sociedad y de todo, y siento que esa persona no está bajando de grado. Y si es así, si fuera temporal o algo, entonces trataríamos de ayudarlo, ¿sí? Tratamos de ayudarlo y de jalarlo positivamente de todo tipo de formas. Tú sabes cuánto yo hablé con él y cuánto lo recibí en mi casa y con mi esposa, y vimos que no avanzaba, ¿sí? Y hasta el día de hoy aún tenemos un cierto tipo de conexión con él. Pero en el grupo aquí presente realmente sería como una fuerza dañina, ¿sí? O algún otro individuo allá que estaba desarrollando alguna teoría imaginaria acerca de la Kabbalah y estaba jalando a otros en esta dirección. Entonces esto también es imposible el lidiar con estas cosas, ¿sí? Pero aquella persona que se está durmiendo, que es incapaz o que falla algunos días, esas son las cualidades de la persona, que tal vez él simplemente no puede evitarlo, y él es así, ¿sí? Estas son cosas normales, esto no hay nada que se pueda hacer acerca de eso. Dice el amigo, esto también es un ejemplo personal, que uno realmente también está rebajando al maestro en la clase y uno hace lo que se le antoja. Rab, yo no sé. Mira, tal vez tú estás hablando acerca de nuestros estudiantes que tal vez durante charlas externas hacen esto aquí. Dice el amigo, no, digamos que usted está dando la charla.

Dice mi charla. Dice el amigo, Rab pregunta, ¿una charla aquí de la clase matinal o en otro lado? El amigo dice, no, en otro lado. Rab dice, ok, muy bien. Y entonces, dice el amigo, y otra persona quiere mostrar su idea más que la suya. Rab, bueno, si alguien de la audiencia quiere entrar a molestarme a mí y quiere poner su idea, tú sabes cómo yo lo trato a él. Yo trato de siempre poner el enfoque de la difusión y construir algo en base a esto, pero donde beneficie y que esto perjudique a toda la audiencia, claro que yo tomo en cuenta a toda la audiencia. ¿Sí? Entonces, primero me doy cuenta de qué puedo utilizar y qué no. Y si es algo, digamos que es algo totalmente ajeno lo que saca y no tengo forma de cómo conectarme con el tema que me propone, o que si es algo religioso a propósito, entonces simplemente le digo que se calle y que se ponga en su lugar. Porque yo estoy trabajando con la audiencia y un individuo en específico no puede interferir con esto. Y si sigue interfiriendo, yo lo saco de la sala. Así de simple. Eso es lo que yo haría. Así es como yo lo hago. Cualquier persona lo haría de esa forma, ¿sí? Que digamos un maestro, si tiene un estudiante ahí en su escuela, en la universidad, ¿a poco no lo sacan de la clase? Claro que sí. Yo recuerdo estas cosas claramente. No importa que uno tiene que tomar primero a la audiencia completa en consideración y no hay otra posibilidad, pero entonces en base a qué tanta posibilidad, en base a su rol, el maestro se siente cada vez más limitado. Digamos, el gerente de la fábrica, por ejemplo, está más limitado que cualquiera de los operadores de bajo rango, ¿sí? Porque el gerente simplemente camina en una... tiene tantas condiciones y límites y cosas de las que depende que tiene que caminar por un estrecho muy, muy corto, ¿sí? Yo no sé cómo decirlo, pero... el primer ministro, que decimos, ah, sí, hoy día va a ser así y mañana va a ser así. Tú sabes, todo aquel que llega a ser un primer ministro, ya sea de la derecha o de la izquierda, que sea sabio o no, no sea lo que sea, siempre hace lo mismo. ¿Por qué? Porque la posición misma lo obliga a actuar de esta forma, ¿sí? Y no es que él quiera. Su deseo permanece por fuera en el momento en el que él asume este rol. Y él trabaja en base a lo que está ahí precisamente frente a él. No hay nada que hacer. Lo que está frente a él lo limita. Y a fin de cuentas, el deseo de las personas o del alumno o del grupo define en cómo el maestro, cómo el rab se relaciona con ellos y cómo les debe enseñar. ¿Sí? Y no es que tanto, por ejemplo, Rabash quería darle a nuestro grupo allí y a nadie de ellos les dio, a ninguno. Y a la inversa también, que si nosotros vemos que algún grupo está estudiando bien, que es bueno para su maestro, no importa, pero si es bueno para ellos y ellos encontraron en ese desarrollándose bien con esto, hay que dejarlos que se desarrollen así. ¿Sí? Y a pesar de que tal vez después están estudiando en otro lado, no importa que después tal vez llegarán con nosotros o haya una entremezcla o algo. ¿Sí? Porque hacer cosas a la fuerza es mejor gritar así como yo lo hago y sacar todos tus nervios y que todo permanece lo mismo así como quiere la audiencia. ¿Sí? Bueno, vamos a compartir impresiones de la clase. ¿Qué sacamos de la clase? Resumen, taller activo para implementar en la decena. Pasamos a la ronda. Escuchamos muchas cosas. Yo escribí que el trabajo del hombre es ser el observador de lo que las luces hacen sobre él y el estar de acuerdo con este trabajo. Dice otro amigo, es maravilloso. Como si algún lugar realmente determina o limita si tú entras a cierto rol y el deseo permanece por fuera. Porque el lugar influye al hombre en qué debe hacer. Si escuchamos que el rol de la persona es crecer su deseo por la espiritualidad hasta que lo llene más que
todos los placeres corporales y que anhele esto y que lo lleve al posterior del primer grado espiritual. Y solo la luz puede cambiar su inclinación y darle la intención hacia el Ishma. Sí, para nosotros ahora, para nuestro estado antes de la barrera, simplemente necesitamos creer que todo lo que recibimos es una recompensa. Sí, había una parte allí donde Rab habló acerca de que nosotros necesitábamos decidir acerca de cosas que determinan lo que hacemos durante el día. Y todo el resto va entre esto y aquello. Y tenemos que pasar por estas cosas. Entonces tenemos que definir las cosas que realmente son importantes para nosotros, que queremos, en las que realmente queremos pensar, profundizar y hacer todas estas cosas, ¿sí? Respeto, amigo, yo quiero hablar acerca de nuestro maestro. Yo escuché esta clase hace una semana. Yo lo escuché como si nunca lo hubiera escuchado antes. Es como Rab dice, que esto se llama un buen maestro que sabe cómo enfocarse y acercarse a su alumno. Que quiere decir que entre más tu carencia cambia, observas más y más profundidad. Y esto es esta parte única de nuestro maestro. Dice otro amigo acerca del ritmo de avance en el deseo de recibir, de cómo la persona con su inclinación lo puede comparar con un minuto y alcanzar tanto, tantas cosas realmente, ya sea en una encarnación o en un minuto, en base a su labor y disposición, estar dirigido hacia la meta y a la conexión con el Creador. Y vemos también esto en nuestro mundo hoy, como este deseo se hace, como Rab dice, Dios mío, viene el siglo XXI y podemos verlo como el deseo es grueso, crudo, y en comparación a este deseo crudo también podemos ver la altura de la espiritualidad que se puede alcanzar. Sí, fue una parte maravillosa donde Rab explicó la diferencia entre el placer corporal y placeres espirituales. Quisiera escucharlo nuevamente, pero lo que recibí es que en la corporalidad nosotros conectamos el placer en vestiduras y en la espiritualidad lo conectamos o descubrimos al dador, a la fuente del placer. No son exactamente sus palabras, solo es lo que yo recuerdo de lo que dijo, pero gradualmente tenemos que ver a la realidad como más transparente y ver a aquel que se encuentra detrás de la realidad y no todas las vestiduras y los juegos que el Creador está jugando con nosotros. Dice otro amigo, yo quisiera decirle a Ariel que cuando escuchó las primeras dos veces la clase, la vio solo. Y ahora la vio con toda la decena. Y esta es la diferencia. La incorporación. Más aún que esto, en la clase realmente hay discernimiento sin fin aquí. Estamos sintiendo la experiencia de algo es como nos sentimos con respecto a ella. Así como Rab, frente a la cirugía, no tenía miedo y no estaba preocupado por el dolor. Realmente se ponía a sí mismo en la mesa de operación porque tenía tanta urgencia para ser sanado realmente lo antes posible. Y también el deseo de los estudiantes que definen cómo el maestro les va a enseñar. Que Rabash quería darles más de lo que les dio, pero no había clí allí. No había estudiantes listos para recibir lo que tenía que entregar. Y tal vez otra frase breve. Todo nuestro estudio es un proceso de reconocimiento propio. Dice otro amigo, yo no sé qué más decir, también veo los ejemplos de Hanok de acelerar los tiempos y lo que Jaime mencionó, de que la actitud con respecto al estado es lo que determina. Dice otro amigo, la forma en la que nos relacionamos con el estudio en general es que le damos al estudiante en base a lo que es bueno para él, y si es bueno para él, mientras ellos avancen de alguna forma.
Sí, también escuchamos de los placeres, que es el

0: טוב, חברים אהובים, אנחנו עברנו עכשיו כזה שיעור ש...
1: Bien, queridos amigos, realmente acabamos de vivir tal clase que ahora en nuestra escena, cuando tratamos de resumirla y dar impresiones, simplemente todos de alguna u otra forma dijeron, necesitamos escuchar más y más esta clase, esta riqueza sin fin realmente de gran espiritualidad que se encuentra en la clase de Rav. Y vamos a entrar en otra clase de Rav, del estudio de las 10 Sefirot. Y antes de esto, recordemos el por qué estamos estudiando el estudio de las 10 Sefirot. Vamos a leer una frase de Rav y también escuchamos mucho acerca de la luz circundante en esta clase ahora. Vamos a refrescar nuestra memoria, ¿sí? Dice, sí, Rav dijo que la luz circundante sacude y hace una vasija de ella. Así que realmente hace una vasija de 10 sefirot. Así que realmente cuando nos acercamos al estudio de las 10 sefirot, primero hay que recordar el por qué estamos estudiando, qué queremos alcanzar de nuestro estudio y lo que queremos que la luz haga con nosotros. Y lo principal es hacerlo juntos.

0: Sí, entonces estamos entrando a la clase número 2, ya es del punto 2 de las palabras del Ari, del estudio de las 10 Sefirot, parte 1. Comenzamos. Nos encontramos de nuevo en el libro de Talmud Eser Sefirot, el estudio de las 10 Sefirot, volumen 1, parte 1, página 3 en el texto de Hebreo, carta 2. Ítem 2. La razón de la creación fue revelar sus nombres y títulos. Y cuando ascendió con su simple deseo para crear los mundos y ennoblecer a los seres creados, para sacar a la luz sus nombres y sus apelaciones, que fue la razón para la creación de los mundos. Y el punto 30 se relaciona a una rosa en su voluntad simple. No debemos de sorprendernos cómo hay un deseo en Ein Sof que es superior a cualquier ideal, hasta el punto de decir que se elevó, perdón, con su simple voluntad. Pues lo comprenderéis con lo explicado anteriormente, que en todo ser emanado existe necesariamente un deseo de recibir su abundancia del emanador. Sin embargo, en Ein Sof es una voluntad simple, así como él y su nombre son uno. Como está escrito en Pitgei, el capítulo 1, y también en las palabras del Ari, ya que la luz que está en Ein Sof se llama él, y el deseo de recibir en Ein Sof se llama su nombre, y ambos juntos están en una unidad simple sin ninguna separación entre ellos en lo absoluto. Sin embargo, así como la separación y la unidad de la que mencionamos aquí, es distinta la separación y la unidad en conceptos físicos que están separados por el movimiento, la distancia y la proximidad. Porque la esencia espiritual no ocupa ningún espacio, como es bien sabido. Aún así, hay que saber que la separación en los aspectos espirituales solo se produce por una situación de cambio en la equivalencia de forma. De tal manera que si una cosa espiritual adquiere otra forma distinta de la que ya tenía, entonces emerge de la perspectiva de la unidad y se hace dos entidades distintas, cuya distancia una de la otra va en base a la oposición que existe entre estas dos formas. Y así como las entidades físicas se separan y se conectan una con la otra en base a la distancia y proximidad espacial, así también las entidades espirituales se conectan y se separan según el cambio o equivalencia de su forma. Pues la disparidad de forma es la que las separa una entre otra y la equivalencia de forma las une juntas. Recuerda esto, pues es la primer clave y elemento en la sabiduría. Ahora entenderás el significado de las palabras que dijimos, Él es uno y su nombre es uno. Y la simple unidad sobre la que somos tan meticulosos en Ein Sof, de hecho, su unidad es una de las maravillas de su omnipotencia. Hemos visto previamente en la diferencia en la luz interna, el punto 6, la diferencia entre el emanador y el ser emanado, que fue formada por la forma de ese deseo de recibir que existe en el ser emanado y que no se encuentra en el emanador. Debido a esa disparidad de forma, el ser emanado se separó del emanador y adquirió su propio nombre separado, y es llamado el ser emanado y no un emanador. La explicación anterior podría inducirnos a un error al pensar que la luz de Ein Sof, llamada Él, no se adquiere por completo a Ein Sof, no se adhiere por completo a Ein Sof, llamado su nombre. Es decir, el deseo de recibir la luz y la abundancia, llamado Él. Eso es porque la luz superior que se extiende desde su esencia, llamado Él, tiene un solo atributo, otorgar, y no tiene nada de la forma del deseo de recibir. Sin embargo, Ein Sof, llamado su nombre, que sí tiene un deseo de recibir, es por lo tanto diferente a la luz superior, que no tiene ningún deseo de recibir en lo absoluto, como se ha explicado. Y sabemos que la disparidad de forma causa separación. Sin embargo, el Midrash y el Ari nos dicen que no es así. En cambio, él y su nombre son uno en simple unidad. Significa que no hay ninguna diferencia entre ellos. Aunque hay necesariamente una cierta diferencia de forma entre él y su nombre, no obstante, está completamente inactivo allí. Aunque lo entendemos, sin duda, es así. Se dice sobre eso que no hay percepción o pensamiento en Insof en lo absoluto, ya que este asunto está por encima de nuestra mente. Y a pesar de que está por encima de nuestra mente, debemos de explicarlo un poco. Claramente, no lo que Baal HaSulam dice en su profundidad, pero para los principiantes algo se aclarará. La luz crea el deseo de recibir, existencia de la ausencia. Y el deseo de recibir está bajo el control de la luz. Y cuando está bajo el control de la luz, se dice que está unido, adherido a la luz. Aunque ciertamente difiere de un extremo al otro. Pero la adhesión no se ajusta en base a la naturaleza de la luz y la vasija, la luz y el deseo, porque la luz y el deseo nunca cambian. Esta es recepción y este es otorgamiento. Pero a menos que en el deseo de recibir mismo no surja ningún deseo propio por su voluntad propia y se anule por completo ante la luz, porque de esta manera surge de la ausencia, e incluso cuando alcanza algo que desea algo, entonces ¿quién desea? La luz es la que desea que el deseo de recibir tenga el deseo, y se llena y se sienta feliz y disfrute de que la luz lo llene y lo haga feliz y desea sentirse pleno. Eso significa que el deseo de recibir no tiene un yo, no tiene independencia, no tiene la sensación de un yo. No, y por lo tanto, ese estado se llama Ein Sof, infinito, porque está sin límites, totalmente bajo el control absoluto de la luz. Lo que no es así, más adelante, mediante acciones especiales de la luz, el deseo de recibir alcanza un estado en el que despierta su propio deseo, su propia voluntad, una adición de deseo llamado anhelo, un despertar. Y esta adición de deseo, esta adición del deseo mismo ya va por cuenta del ser creado. Y según esto, de esta adición, generalmente podemos apuntar hacia esto y decir, este es el ser creado. Y según sobre esta adición, vamos a hablar de la vergüenza y correcciones que tiene que pasar la criatura, y no sobre la luz que creó la vasija. Porque en esto ve al artesano que yo lo hice, ¿de qué tengo yo la culpa para que me hayan creado de esta forma? Y de eso no hablamos en lo absoluto. Por lo tanto, no hablamos de ninguna cualidad ni deseo con el que nacemos o que recibimos por la educación o de nacimiento o del entorno. Hasta que el punto del corazón despierta en la persona, y ella misma comienza a añadir a las cualidades y deseos que tiene en su sentimiento, en sus deseos, quiere lograr algo más allá de su deseo básico. Aquí entonces es cuando quien entra a la sociedad y toma libros y quiere que la luz venga a él y le traiga todo tipo de añadidos, quiere elevarse por encima de su situación. No sabe a dónde ni cómo, solo se le da un punto. Todo lo demás depende de su esfuerzo y de la luz que actúa sobre él. Todo lo demás se da a expensas de la persona. incluso el deseo, el nuevo deseo, que se sumará al deseo anterior, al deseo animalista o materialista. Porque esto no se toma en cuenta claramente, sino que el deseo hacia la espiritualidad, de la luz del Creador, de querer otorgar, que Él recibe de todos los medios que tiene a su disposición ahora. Y a través de esto ya alcanza un estado donde existe la vergüenza, existe el esfuerzo, existe la plenitud del estudio, etc. Es decir, que solo en estos deseos que él mismo despierta en sí mismo, al querer anhelar al Creador, desde toda la información del su ego, del deseo de recibir, de la luz que llega, no importa qué, sino que por su propio despertar, entonces aquí adquiere algo nuevo. Eso significa que cuando regresa del estado uno al segundo estado y finalmente al tercer estado, también Ein Sof, como el estado uno. Ein Sof en el estado uno, y este es Ein Sof en el estado 3, Gimel, sí, el tercer estado. Así que aquí está, ¿quién? Está Naranjai, Ishmo, su nombre, es su anhelo, la adhesión del deseo, una adición del deseo de parte del ser creado. Y a esto se le llama que revela los nombres sagrados, porque aquí en el primer estado no había nombre aún. Eso es lo que está escrito, que no había nombre, no había límites, ningún límite. Es imposible llamarlo por ningún nombre, porque es simple luz superior. Pero acá ya tiene Naranjai, que quiere decir los nombres de las luces, los nombres del Creador, en el estado 3. Y todo esto está en su vasija. Él lo siente, él siente estos nombres. Él siente esta relación por el hecho de que construyó estos deseos. Así que el Creador y él se convierten en uno aquí, porque es él, es el ser creado en sí mismo. Son sus deseos, son sus correcciones. No es de que él tomó algo de por fuera, sino que él inventó estos nombres. Así que el alcance en la espiritualidad es que yo me construyo a mí mismo y obtengo sobre mí mismo, sobre mi carne, aquellos fenómenos. Y a esto le llamo todo tipo de nombres. Y esto es a lo que yo le adjudico el nombre del Creador. Porque yo estoy en esa cualidad de otorgamiento. Hay cosas que no podemos dividir entre ellas, entre el Creador y el ser creado. No podemos decir que este es uno y el otro, que están llenos el uno con el otro, conectándose, sino que es uno. Porque el ser creado que alcanza un cierto deseo y una inspiración de deseo que se llama la luz, que alcanza la luz en el deseo, ese es él. Y el Creador y la criatura, todos están en uno, no se puede dividir entre ellos. No se puede incluso decir que la luz llena la vasija. ¿Sí? El ser creado, después de alcanzar la equivalencia de forma con el Creador, ¿puede desear crear o lograr crear algo adicional? El hecho de que el ser creado ahora se adapte a sí misma a nuevos deseos, A esto se le llama que crea los mundos y que participa en la creación. A esto se le llama que el ser creado se hace un socio con el creador, con la acción de la creación, con el acto de Génesis. Sí. Entonces escuchamos ahora, sé que fue una clase breve de media hora, pero escuchamos suficiente. Empezamos a abrir el punto 2 de las palabras del Ari, el punto 30 de Baal HaSulam, donde escuchamos cómo en el primer estado la luz y la vasija están en unidad simple. Escuchamos de la equivalencia de forma. Y Rab sigue aclarando. Entonces invitamos a todos a querer profundizar más en la clase, sentirnos el uno al otro y nuestra carencia para jalar la luz que reforma a través de las preguntas aquí en la sala y en el clima mundial. Así que quien esté interesado, pongan sus signos de pregunta, por favor. Veo que tengo una pregunta de mujeres Carmiel. Comenzamos con ellas. Dice buenos días a todos. Yo tengo una pregunta acerca de estar bajo el control completo de la luz. ¿Cuál es exactamente la luz absoluta? Porque yo entiendo que los deseos comienzan de aquí, el trabajo empieza de aquí. Cuando el deseo está bajo esa completa luz, si pueden explicarlo. Dice que es la luz absoluta. Yo creo que tú te refieres al primer estado, donde hablamos de la luz superior, que es luz simple, que no tiene nombre, porque ¿quién le da el nombre a la luz? El Kli es el que le da el nombre a la luz, una vez que lo alcanza. Así como Rab dice, que el alcance espiritual, yo alcanzo sobre mi piel fenómenos y le doy un nombre. Porque en primer estado no hay alcance aún. La vasija está bajo el control de la luz, de forma absoluta. Así que no hay nombres ni conexiones que podamos dar en tal estado. Sí, tal vez yo voy a añadir una palabra sobre esto, que en el primer estado, el primer Ein Sof, que se llama unificación simple, el deseo y la luz están en unificación simple. Rab explica que significa que los deseos están bajo el control completo de la luz. No hay nada en sí misma y no se siente a sí misma. Y claramente no la luz que la llena. Esto se le llama que la luz y la vasija están en una unificación simple. Entonces, ¿no necesitamos estar en unificación con la luz? Esto es nuestro propósito de adherirnos al Creador. Así que obviamente sí, pero llegamos a esta edición con el Creador, no de la forma de unidad simple, que la luz controla la vasija, sino que nosotros tenemos una carencia primero. Es por esto que entramos hacia abajo del primer estado de Ein Sof, pasamos por el segundo estado, donde pasamos por correcciones, y después alcanzamos el estado de Ein Sof de abajo hacia arriba. Esto se le llama el tercer estado. Y de aquí ya hay una vasija antes de la luz. Así que por eso es que el deseo no está completamente controlado por la luz, pero se asemeja a la luz, trabaja como ella, recibe con el fin de otorgar. Dice la amiga, tengo otra pregunta. Entonces, ¿aquí resulta que este es el estado de un ubar, de un embrión? ¿Es el estado del embrión o me equivoco aquí y no comprendo algo? Dicen, bueno, podríamos decir que vimos la clase ayer y vimos el mismo dibujo, estos tres estados que Rab dibuja en los círculos. En el primer estado, como le llamó luz simple, también le llamó el embrión dentro de la madre, así que también le puedes dar ese nombre. Gracias por la pregunta. Tal vez más preguntas aquí en la sala. Kiev 1, adelante. Dicen, sí. Gracias, amigos. ¿Qué significa para nosotros el estar en unificación simple con la luz? Dice Asaf, regresemos al dibujo, donde estaba ese dibujo que Rab nos dio. Esta es una inversión de esto, ¿sí? Gracias. Entonces, no regresamos a esa misma unidad simple que ve aquí. Es el estado de Insof, que se llama el primer estado. Crea la existencia de la ausencia, que quiere decir que crea el deseo y están en unidad simple, que quiere decir que no hay separación entre ellos. Ahí son como uno. ¿Pero por qué son como uno? Porque como escuchamos ahora, y que nos acabamos de recordar de lo que Rab nos demostró, que es como un embrión en el vientre, que no hay comprensión, no hay reconocimiento ni nada. Hay simplemente luz que llena la vasija, y la vasija no está ni distinguible. Es como una vela ante la antorcha, como dice Baal HaSulam también. Así que este estado, a pesar de que se llama una unificación simple, no hay comprensión y sensación de la vasija del ser creado. Descendemos de este estado y caímos 125 grados y de hecho pasamos por correcciones. Y todo este desarrollo, esta etapa de desarrollo, le podemos llamar la segunda etapa, y empezamos a ascender a través del estado de Insof. Pero ahora ya lo llamamos la tercera etapa, porque aquí ya descubrimos a Ein Sof realmente de nuestro trabajo de abajo hacia arriba, con comprensión, reconociendo, y esto se le llama que la luz se revela en su plenitud, en Naranjai, en todas las vasijas del ser creado, Keter Chokhmah Binah Seran Pini Malchut, que están llenas de luz. Nefesh, Ruach, Neshama, Haya y Yehida. A esto también se le llama la revelación de los nombres del Creador. Porque aquí, en vez de Él y su nombre son uno, aquí la luz se revela en el Kli. La revelación del Creador, en la vasija se llama su nombre. Porque es como dice que toda la Torah son formas corregidas del deseo de recibir que revela dentro de sí mismo a la luz. A esto se le llama que le brinda un nombre. Y esta es la revelación de la luz dentro del deseo. Así que lo que nosotros queremos hacer es llegar a la unidad, sí, pero no una unidad simple, sino que con comprensión, con conciencia, en plenitud, como el Creador quiere que lo logremos. Sí, Dudy. Dice, yo no comprendí lo que significa que salió en un deseo simple. Es como si el Creador nos manejara en base a tiempos, que antes tenía un deseo y ahora no tiene un deseo. ¿Qué significa esto? Dice, amigo, bueno, en base a la explicación que escuchamos del Rab, que de qué hablamos aquí, de un deseo simple, que es de la forma en la que podemos hablar del deseo simple, que es un deseo simple, la luz simple. Ese es el primer estado en el que lo alcanzamos, que no hay ningún otro nombre que se le pueda dar a ese estado, más allá de que hay una unidad simple, como preguntó el amigo de Kiev. Entre la luz y el Kli, no hay nadie que pueda distinguir, nadie que pueda identificar este estado o darle un nombre. Por cierto, ayer en la clase preguntaron incluso quién es quien alcanza ese estado, ¿sí? Y Rab explicó, un cabalista lo alcanza. Alguien que llega al alcance completo, posiblemente, supongo, que alguien que llegó al tercer estado también puede alcanzar el estado previo que existió, que es el primer estado. Pero si nosotros no hemos alcanzado el tercer estado, ¿cómo podemos alcanzar el primer estado? No existe ninguna diferencia ahí incluso entre el ser creado y el creador. Y Rab pregunta, ¿dónde es que comienza el ser creado? Después de este primer estado, de este deseo simple, hay una adición de iluminación que crea un deseo adicional. Y Rab lo llamó un kishui, como un anhelo, como una... ¿Qué otro nombre le podemos dar más que un deseo simple para ahí comenzar todo el proceso? Dice Asaf, sí, tal vez yo voy a añadir algo acerca de lo que pregunta Dudy, que puede ser que aquí, en este deseo simple, en hebreo simple, de pronto aparente ser que como que le dieron ganas y se le antojó hacer esto. No, pero el hecho que salió un deseo simple es un deseo que nació en simple unidad. Y lo vemos en el punto 30 de Baal HaSulam, donde explica lo que qué es Él y su nombre son uno. Así que quien conoce el idioma hebreo coloquial, así suena, pero no quiere decir que esto sea realmente así, ¿sí? Dice gracias. Hay palabras del Rab allí donde dijo que la creación es un socio con el Creador en todo este proceso, el ser creado. Así que antes que nada, ¿cuál es el significado de ser un socio? Y también si el ser un socio es en un estado consciente o puede ser de un estado inconsciente y ser socio. Es el amigo. Hoy leímos el punto 2. Mira lo que está escrito acá. La razón de la creación era el revelar sus nombres y apelaciones, que quiere decir que de aquí ya comprendemos cuál era el propósito final, el descubrir todos estos estados, ¿sí? El 1, 2 y 3, esta fue la razón. Así que preguntas sobre esto nuevamente, ¿qué preguntas? Dice el amigo, ¿qué significa que la criatura es un socio con el Creador en este proceso? Dice el amigo, que nosotros, si nosotros hacemos este proceso, este desarrollo, desde el primer estado, que realmente no comprendemos lo que significa, pero cuando hay un descenso en los mundos y un verdadero ser creado, y realmente tenemos este anhelo de llegar al tercer estado, en esta completa unificación, en el estado de naranja, y cuando alcanzamos todas las luces y todos los deseos corregidos, entonces realmente nos hacemos socios, como lo llama en base aquí a la definición, que él y su nombre son uno. Él, los deseos, y hay alguien que lo descubre. Hay realmente un socio que le ayude a llevar a cabo esta meta.
1: Dice
0: Rab, nos explica que se le da un punto y todo el resto está sobre él. En la última clase, cuando escuchamos esta parte, aquí escuchamos que la persona que se le da una explicación acerca de que lo único que podemos hacer es acelerar el desarrollo. Y la persona, de hecho, tiene hacia la izquierda o a la derecha. Entonces, ¿qué es todo el resto? Dice, ¿qué es el resto? Lo que Rab decía en esta parte de la clase. Sí, entonces escuchamos del Rab lo siguiente. Que cuando la persona, cuando el punto del corazón despierta, se le da desde arriba. Se despierta en él. Nosotros aprendimos de esto en el despertar de los Reshimot. Sí, que en algún punto el alma comienza siendo un pequeño punto en el corazón, que se le llama el posterior del Nefesh de santidad. Y desde este punto en adelante, Rab hace el énfasis que todo lo que la persona añade es de su cuenta, de su propia voluntad. ¿Qué quiere decir? ¿Qué tiene? ¿Cómo tiene? Al adaptar, porque él utilizó esta palabra, adapta más y más deseo hacia la meta. Es por esto que estamos en un entorno, por esto estamos juntos. Y para esto necesito más personas en este punto en el corazón que el Creador sacó de la realidad diaria. Y ahora, de uno al otro, queremos inspirarnos mutuamente de estos deseos e incrementarlos. Esto ya va por nuestra cuenta. Esto fue el énfasis, ¿sí? Dice otro amigo, acerca, la creación es la primera restricción. Dicen los amigos, la creación es la primera restricción. Dice el amigo, porque está por fuera de Ein Sof y él y su nombre son uno. Aquí empieza a ser el emanar a los seres emanados y a crear al ser creado. Dice el amigo, tal vez quieres decir que si la creación comienza de la primera restricción. Dice el amigo, sí, y si la creación es la primera restricción en sí misma. Dice el amigo, la primera restricción es parte de un proceso de la creación. Ahora estamos hablando de una manera clara, voy a tratar de explicarlo. Hubo cuatro fases de la luz directa. Como resultado estaba Malchut Ein Sof, un estado donde la vasija tiene un deseo independiente, porque todas las fases previamente no eran consideradas una vasija, eran algo que provino de arriba, del deseo del superior, y entonces estaba la vasija llena de la luz. Entonces se llenó. ¿Por qué? ¿Por qué no todo el proceso acaba aquí? Porque así es como lo quería, ¿no? Creó a la vasija, la quería llenar, listo, todo debería estar bien. Pero no, parece que no, porque no había llegado a la plenitud. Entonces pensemos, ¿qué es lo que realmente quería darle a la vasija? ¿Solo el llenado o algo más? Entonces, porque el llenado simplemente de sí mismo no trae la plenitud. Porque así como recordamos de Baal HaSulam, que tiene una persona rica, que tiene un amigo pobre, y que el rico le dice, pídeme lo que quieras, te lo puede dar. Y el pobre finalmente recibe todo, pero dice que quiere ser como él. Quiero tener una habilidad de dar como tú. Y el amigo rico le dice, esto es algo que simplemente no te puede dar, no te puedo dar. Entonces, pero esto es lo que el creador quiere, que la vasija sea como el creador. Entonces, si quieres ser como el creador, te das cuenta que la recepción no te lleva a la plenitud. Entonces, por eso todo el proceso empieza por la vergüenza, la primera restricción, entiende que no puede alcanzarlo y que está opuesto a la luz, y hace la primera restricción. Y de hecho, se separa la luz y comienza todo el proceso, donde está el tercer estado, la plenitud, tú otorgas, el creador otorga, se despiertan el uno al otro y de esta forma llegas a la plenitud. Dice el amigo, yo entiendo todo esto que dijiste, pero este concepto de la creación, porque pareciera que está por fuera del el bar en hebreo, que es algo de que sucede después de que algo sucede, que después de que la luz aparece, entonces de pronto todo este concepto de la creación comienza. O que si es desde Asmutó, ¿dónde es que comienza la creación? Asaf, la creación es el deseo de recibir. Eso es todo. Eso es lo que está por fuera del deseo de otorgar. Por fuera del grado del creador. A esto se le llama Brilla, una creación. Esto fue lo que fue creado y nada más que esto. La primera restricción, tú tienes razón en tu instinto, que es una acción muy única. Porque la primera es la primera vez que es algún tipo de respuesta por parte de la vasija que no fue creada de arriba hacia abajo directamente. La luz crea la vasija, raíz 1, 2, 3, 4. Y la respuesta de la fase 4 que siente vergüenza, aquí dice, esto es todo, yo ya no quiero recibir nada más de esta forma. Esto ya es algún tipo de acción que podemos reconocer del inicio de un ser creado. Pero aún así, esto está muy lejos, es un proceso largo, tenemos que aprender de esto, aprendimos en el prefacio, de la terminología de lo que es un ser creado, pero lo único que fue creado fue el deseo de recibir y nada más. Sí, digamos que realmente es la primera acción independiente aquí, ¿sí? Dice el amigo, sí, la primera restricción es la primera acción independiente. Dice el amigo, pero esta es una acción del creador, no es una acción del ser creado. Dice el amigo, pero la primera restricción es una acción del ser creado. Dice el profesor, ¿acaso el ser creado decide? La vergüenza se sobrepone al placer y digo, no, no lo puedo soportar, ya no voy a recibir este placer. Es una acción del ser creado. Bueno, continuamos con Chile, mujeres.
2: Gracias, amigo. Continuando con lo recién expuesto, si en el Insof se dice que Él y su nombre son uno, ¿cómo llega la criatura desde su propia conciencia y trabajo a alcanzar esa unidad? Gracias.
3: Anivra צריך קודם כל להיפרד מהאחדות הזאת.
0: El ser creado necesita primero separarse de este estado de unificación. El ejemplo que escuchamos mucho del Rab es que esta unidad simple es como una semilla en el vientre o el embrión en el vientre que aún no se reconoce a sí mismo, aún no sabe que existe o este vientre que lo envuelve, lo contiene, que lo ama, que lo desarrolla, no está consciente de ello. ¿Qué es lo que tiene que tener para poder llegar a conocer al Creador? Primero tiene que desconectarse de él, tiene que nacer, tiene que salir hacia afuera, así como es en nuestro mundo también. Ahora, un niño que nace, él también sigue siendo un bebé. Entonces, toma un tiempo hasta que crezca y que sea un padre por sí mismo y tal vez después comprender lo que es ser un padre, ¿sí? Es por esto que nosotros hemos caído de esta unidad simple, que es como ser un embrión dentro del vientre. Y luego nos encontramos a nosotros mismos, después de muchos desarrollos en el sistema de los mundos y en la ruptura de las almas, nos encontramos aquí en este mundo sin conocer nada sobre el Creador. No sabemos, está oculto de nosotros, y gradualmente nos desarrollamos hasta que llegamos aquí, a la sabiduría de la Kabbalah. El punto en el corazón despierta y entonces comenzamos a trabajar. ¿Y qué comenzamos a hacer? Como escuchamos del Rab, añadir. El Creador nos dio un pequeño punto y ahora nosotros nos estamos a añadir. Cualquier cosa que añadimos más allá de este punto, más deseo de ser como el Creador, de elevarnos hacia Él, de llegar a la unidad y la adhesión, eso ya es por nuestra cuenta. ¿Y cómo lo hacemos? ¿El uno del otro? Es por esto que el Creador nos trae, nos acerca el uno al otro. Este es nuestro trabajo, ¿sí?
4: Gracias, amigos. Entonces, el proceso de igualarnos en forma al Creador, ¿es una acción de la luz o de la vasija? ¿O es en conjunto?
5: יפה, שאלה מצוינת. באמת, כל התהליך הזה זה תהליך של הכלי, תהליך של האור.
0: Gran pregunta. Todo este proceso, ¿es acaso un proceso de la vasija, de la luz, o una acción común mutua? Es por eso que preguntamos, ¿dónde está la incorporación entre el ser creado y el Creador? Sí, hay una vasija y tiene que llevar su deseo de querer estar en equivalencia de forma, pero por sí mismo no puede alcanzarlo porque va en contra de su naturaleza. Entonces se dirige hacia la luz con este anhelo y la luz gradualmente a través de distintas etapas lo ayuda a avanzar hacia la equivalencia de forma. Asaf, sí. Tal vez la última pregunta, Haifa 3. Dice, sí, como dice Asaf, que necesitamos añadir el uno al otro, que él es uno y su nombre es uno. Uno es amor en gematria y su nombre es un deseo. Así que todos estemos en un mar de amor con el Creador, Lehaim. Lehaim, vamos a pasar a los anuncios. Así que, queridos amigos, el día de hoy, así como todos los martes de 7:30 hora Israel, vamos a estudiar los artículos de Rabash. Se va a traducir a todos los idiomas, a toda la comunidad de estudiantes de Kabbalah. Todos están bienvenidos a acompañarnos. 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Esto sucede el 8 de agosto 2026 a las 8:30 el viernes. Vamos a hablar del proyecto, de la esencia de nuestra conexión como base para la difusión. Los invitamos a conectarse a los graduados y a quienes estén interesados de sentir en la profundidad la vida de la comunidad. Registro en el sitio web para los registros. Los que pasaron Mac. Concluimos con canción.

0: חברים יקרים, בחלק הראשון נלמד שיעור של הרב מתאריך 30 ליולי 2000.
1: Queridos amigos, en la primera parte de la lección vamos a ver una lección del Rav del 2002. Se basa en el artículo El asunto de la clipa que precede al fruto. Vamos a leer el artículo juntos en la decena. Tenemos 22 minutos.
0: הזוהר בפרשת בלק וזה לשונו
1: La clipa que precede al fruto en la porción Balak el Zohar escribe si tú dices que así lo desea el creador esto es impropio ven y ve que Esaú era una clipa y la citra ahra el otro lado Se sabe que la clipa precede a la médula, por lo tanto, él surgió primero. Una vez que la clipa emergió y fue removida, una vez que surgió la clipa y fue eliminada, fue encontrada la médula. El primer prepucio, que es Esav, está fuera, por lo tanto, él salió primero. El pacto, que es lo más preciado, es decir, Jacob, apareció a continuación. Por lo tanto, el surgimiento temprano de Esav no se considera su primogenitura, ya que es una clipa y prepucio, lo cual no tiene ningún valor en comparación con la médula y el pacto. Solo salió primero por la misma razón de que la clipa precede al fruto. Hasta aquí sus palabras. Debemos entender por qué él necesita responder. Después de todo, nuestros sabios ya han respondido a esta pregunta. Rabbi Yitzhak dijo, la Torah debería haber comenzado desde este mes para ustedes, que es la primera mitzvah,

que le fue ordenada a Israel. ¿Cuál es la razón por la que comienza con Bereshit? Es porque Él ha dado a conocer a su pueblo el poder de sus palabras para dar las tierras de las naciones. De modo que las naciones del mundo le dijeran a Israel: ustedes son ladrones porque han conquistado las tierras de 7 naciones. Ellos le dirían: toda la tierra es del Creador. Él ha creado y la ha entregado a quien es recto ante sus ojos. Cuando Él quiso, se las dio a ellos, y cuando Él quiso, la tomó de ellos y nos las dio. Lo mismo es aplicable con el derecho de primogenitura. Primero se lo dio a Esaf, después lo tomó de Esaf y se lo dio a Jacob. No podemos decir que el derecho de primogenitura sea lo mismo que las tierras, porque una tierra se puede vender y dar de regalo. Pero el derecho de primogenitura es un hecho, es decir, el que nace primero es llamado primogénito y no se puede cambiar. Y sin embargo, vemos que el derecho de primogenitura también se puede vender. De por sí podemos decir que puede tomarse de uno y darse a otro. De lo contrario, ¿cómo pudo Jacob comparar la primogenitura de Esaú? Como está escrito, vendió su primogenitura a Jacob. A raíz de esto, vemos que el derecho de primogenitura es similar a una tierra que puede darse. Entonces, ¿qué implica la respuesta que da aquí, que la clipa precede al fruto? ¿Acaso nacer primero no cuenta para tener el derecho de primogenitura? Para entender el asunto, primero debemos saber qué es una clipa, qué es médula y qué es el prepucio. Pues Esaf se llama con el nombre de Olá, prepucio. ¿Y qué es un pacto? Pues llama a Jacob con el nombre de Brit, pacto. Primero debemos exponer cuál es el propósito de la creación. Luego podremos explicar qué es primario y qué es secundario para conocer el asunto de fruto y clipa, la cual debe preceder al fruto. ¿Cuál es esta necesidad que implica que no puede ser de otra manera? Sabemos que el propósito de la creación es hacer el bien a sus creaciones. Por esta razón, Él creó la existencia de la criatura a partir de la ausencia, para que esta criatura pudiera recibir el deleite y el placer que Él quiere darles. Esa criatura es llamada deseo de recibir con el fin de recibir. De acuerdo con esto, resulta que solo podemos hablar de algo que tenga un deseo de recibir. De otro modo, no se considera una criatura de la cual podamos hablar. La criatura es llamada Kli, y no hay luz sin un Kli. Esto significa que podemos hablar de luz solo cuando está revestida en un Kli. Sin embargo, este Kli, llamado deseo de recibir deleite y placer, no recibió. Una vez que fue realizada la corrección llamada equivalencia de forma, para no tener el pan de la vergüenza, sabemos que hay vergüenza cuando uno tiene que recibir algo, como dijeron nuestros sabios sobre el versículo. Gargantas de cromo para los hijos de los hombres. Cuando alguien se ve obligado a recibir de otros, su cara cambia y se vuelve como el cromo. Esta es la razón por la cual hubo una corrección llamada Simtsum y ocultación, para recibir placer solamente con la intención, con el fin de otorgar. Resulta que debemos discernir dos cosas.
Uno, esto es lo más importante, es el kli, llamado deseo de recibir deleite y placer. Si no existe este deseo, no hay nada de lo que hablar. Sin embargo, la sitra, ajra y la klipot se extienden desde este discernimiento. El orden del descenso en cascada de los mundos nos llega como raíz, es decir, que a partir de este punto se extiende la expansión abierta en todo el mal. Es como dijo el Arizal, que el simsum es la raíz del juicio. Es decir, que con esto hubo simsum para no recibir con el fin de recibir, sino solo con el fin de otorgar. El orden fue como se explica en el estudio de las 10 sefirot, que inicialmente el simsum fue por una elección, es decir, que todavía no existía la prohibición de recibir. Luego hubo una prohibición de recibir, pero aún no había nada, ni siquiera recibir con el fin de recibir. Es decir, todavía no había nadie que quisiera infringir. Es decir, todavía no había nadie que quisiera infringir la prohibición del simsum. Sin embargo, el simsum bet nació una nueva entidad, alguien que quería recibir con el fin de recibir, aunque todavía no hubiera klipot. Las klipot nacieron después del rompimiento de las vasijas que ocurrió en el mundo de Nekudim, pero todavía no había una estructura en ellas. Más bien, en ese momento, las klipot eran llamadas Bav y un punto, y aún no había una estructura en los mundos de ellas. Solo después del pecado de la Adama Rishon, con el árbol del conocimiento, cuando los Lebushim, vestiduras, cayeron en las klipot recibieron la estructura de los cuatro mundos, tal como en la Kedusha, y son llamados los cuatro mundos de Abiyah de Tumá. Este es el asunto que se menciona en la introducción al libro del Zohar. Sepan que nuestro trabajo durante nuestros 70 años se divide en cuatro. La primera división es para obtener un excesivo deseo de recibir sin restricciones, en su medida completa y corrupta, de mano de los cuatro mundos impuros de Abiyah. Si no tenemos ese deseo corrupto de recibir, no podremos corregirlo. Por lo tanto, el deseo de recibir que está incorporado al cuerpo al nacer es insuficiente. Sin embargo, debe proporcionar un vehículo para las klipot impuras durante no menos de 13 años. Esto significa que las klipot deben dominarlo y darle de sus luces, ya que sus luces aumentan su deseo de recibir, pues los llenados con los que la klipot sustentan el deseo de recibir solo amplían y aumentan las demandas del deseo de recibir. Si uno no se sobrepone por medio de la Torah y las mitzvot, y purifica el deseo de recibir para convertirlo en otorgamiento, el deseo de recibir se expande a lo largo de la vida. Y la segunda división es desde los 13 años en adelante. En ese momento, el punto en el corazón, que es la parte posterior de Nefesh de Kedushah, recibe fuerza. Aunque al nacer está revestido de su deseo de recibir, solo comienza a despertarse después de 13 años. Y luego uno comienza a entrar bajo la autoridad del sistema de los mundos de Kedushah en la medida de su dedicación a la Torah y Mitzvot. El objetivo principal de ese periodo de tiempo es obtener e intensificar el deseo espiritual de recibir. Por lo tanto, este grado que llega pasado los 13 años se considera santidad.
Esto es, esto se considera la sagrada criada que sirve a su señora, que es la sagrada Shekhinah, ya que la criada lleva a la persona a Lishma y es recompensada con la inculcación de la Shekhinah. El grado final en esta división es que se enamorará apasionadamente del Creador, como dice.

0: en el dominio de la Kedushá, si no ha estado previamente en su estado, y luego podrá recibir lo que lo ha sacado de su sagrado dominio y lo ha puesto en el dominio de Kedushá. Por lo tanto, una persona debe estar primero en el dominio de la Klipa hasta la edad de 13 años, como está escrito en la introducción al libro del Zohar, momento en el que siente su propia autoridad, porque la Klipa, llamada deseo de recibir con el fin de recibir, es llamada Shinuya Tzura, disparidad de forma que lo separa del Creador. Este asunto de las vasijas de recepción que uno adquiere estando bajo el dominio de la Klipa hasta la edad de 13 años le permite sentir que él es el dueño, es decir, que puede hacer lo que quiera porque no siente otra autoridad más que la suya. Por esta razón, cuando después de 13 años se le dice que ahora es el momento en que debe anular tu propia autoridad y decir que solo existe la autoridad del Creador, comienza a pensar y reflexiona. ¿Por qué tendría que anular mi autoridad y decir que solo el Creador es el dueño y yo soy su esclavo y no tengo ninguna posesión, sino que, como nuestros sabios dijeron, el que compra a un esclavo se compra a un amo? Es decir, necesito servir al Creador para darle contento. En ese momento, el cuerpo del hombre, llamado deseo de recibir, reivindica un potente argumento. Primero, tengo que creer que hay una conexión entre el Creador y los seres creados. Y luego, tengo que ver que vale la pena creer que el Creador es el dueño. Pero para eso debo anular mi autoridad y ver que solo haya contento para el Creador. ¿Y cuál es mi beneficio en todo esto? Sin embargo, él entiende, en cuanto cree que hay una conexión entre el Creador y los seres creados, es decir, que lo único que él quiere es hacer el bien a sus creaciones, y lo único que necesita ver en este estado es cómo el Creador lo sirve a uno. Es decir, el Creador es el esclavo y el hombre es el dueño. Es el dueño de casa y el Creador debe servir al hombre. Y, pues el hombre es el amo y el Creador es el esclavo. Sin embargo, cuando se le dice a la persona que debe saber que la verdad es que es el Creador, es el dueño, y nosotros, los seres creados, no tenemos ninguna opinión en el mundo. Y ya sea que aceptamos su reinado sobre nosotros, o que haya laicos que no quieran asumir su reinado, nada nos ayuda. Él hace lo que desea y las criaturas deben obedecer sus órdenes en contra de su propia voluntad, como dijeron nuestros sabios. La deuda del hombre se recauda ya sea consciente o inconscientemente.
1: נמצא שאפילו אין האדם מסכים למה שאומרים לו.
0: Resulta que incluso si uno no está de acuerdo con esto que se le dice, el hecho de que no quiera creer no va a cambiar la realidad, que el Creador es el propietario y hace lo que desea. Sin embargo, la persona no puede ver la verdad y por eso no queremos creer. Y cuando una persona no cree en esto, no puede aceptar ser esclavo del Creador, es decir, que el Creador es el amo y que nosotros somos sus siervos. Por el contrario, esto es aplicable específicamente a aquellos con fe. Sin embargo, si no hay una fe real, hay un tipo de personas que creen que el Señor es el Creador y que Él ha creado el mundo con un propósito llamado hacer el bien a sus creaciones.

0: También creen que el Creador nos ha ordenado a través de Moshe que observemos la Torah y Mitzvot que Él nos dio. Pero creen todo esto por la conveniencia, es decir, que Él nos pagará por esforzarnos en el trabajo de observar la Torah y las Mitzvot. Ellos tienen en qué confiar, como dijeron nuestros sabios. Si aprendiste mucha Torah, se te da una gran recompensa. Puedes confiar en que el dueño de tu labor te pagará por tu trabajo. Y has de saber que la recompensa de los justos está en el futuro. Por lo tanto, vemos que existe la cuestión de creer en el Creador y en su ley, y guardar cada mitzvah, ya sea liviana o seria. Sin embargo, todo se mide según la conveniencia, es decir, para recibir una recompensa llamada lo lishma. Sin embargo, debemos recordar lo que dijeron nuestros sabios. Desde lo lishma llegamos al lishma. Por lo tanto, esto ya se considera como un grado de kedusha. Pero cuando después de 13 años a uno le dicen que ahora es el momento en que debe anular tu autoridad y decir que no hay otra autoridad en el mundo y que no eres más que un esclavo que sirve al amo, no para recibir recompensa, entonces el cuerpo se resiste. En ese momento comienza el principal trabajo, porque va en contra de la naturaleza. Por lo tanto, una persona debe creer por encima de la razón y decir a su cuerpo, debes saber que no puedes trabajar para otorgar contento al Creador sin ninguna recompensa, ya que naciste con una naturaleza del deseo de recibir, y esa naturaleza es necesaria, porque eso es todo lo que fue creado, ya que se sabe que solo el deseo de recibir, denominado carencia y anhelo de recibir placer, es llamado existencia a partir de la ausencia. Por consiguiente, somos llamados seres creados, que son precisamente deseo de recibir, al cual podemos llamar creación. Este deseo se encuentra en todos los grados y los mundos de Kedushá. Sin embargo, en la Kedushá, este deseo de recibir se corrige con una corrección de la intención con el fin de otorgar. Resulta que la base es el deseo de recibir, y la diferencia entre Kedushá y Tumá y entre la vida y la muerte está solamente en la intención. Eso significa que si la recepción es con el fin de otorgar, se llama Kedushá, ya que es la equivalencia de la forma. La equivalencia de forma es llamada Devekut, como dijeron nuestros sabios sobre el Pasuk, el versículo, y adherirse a él. Lo interpretaron adherirse a sus cualidades, como él es misericordioso, tú también eres misericordioso. Y por esta razón, uno se adhiere a la vida de vidas. Resulta que la vida se extiende hacia él desde arriba. Pero no puede ponerle la acción a la intención con el fin de otorgar, entonces estará en disparidad de forma con respecto al Creador, ya que Él es el dador y los seres creados quieren recibir. Por esta razón están separados de la vida de vidas y naturalmente solo tienen muerte. Esto se llama Klipa. Aunque viene en la base de la creación, de lo contrario, si ahí no hubiera deseo de recibir, no habría nada de qué hablar. Y junto con esto, si no hay una corrección de otorgamiento sobre esto, se llama Klipa, Psitrahra, ángel de la muerte, etc. De acuerdo con el orden de la corrección, vemos que primero tiene que haber un deseo y anhelo de recibir los placeres. Y luego decimos que es preciso saber que uno debe recibir con una intención de amor propio. Y aunque haya una gran pasión de recibir el placer, Aún así, debe sobreponerse esa pasión y trabajar consigo mismo de tal manera que desee recibir el placer siempre y cuando pueda aspirar a lo que recibirá ahora, tan solo porque el Creador quiere que reciba el placer. Y por eso lo recibo, porque quiero complacer al Creador. Acá hay una gran pasión de recibir en él, aún así debe sobreponerse a esa pasión y trabajar consigo mismo de tal forma que desee recibir el placer siempre y cuando pueda aspirar a que lo recibirá ahora, tan solo porque el Creador quiere recibir el placer. Y por eso lo recibo, porque quiero complacer al Creador. Uno ya ha cancelado su propia autoridad, es decir, que no quiere recibir nada dentro del kli llamado amor propio. Pero dado que el Creador quiere que reciba, él ahora quiere recibir el deleite de placer, porque el Creador lo desea y quiero satisfacer el deseo del Creador. Y por lo tanto, él recibe ahora placer y deleite. Pero para que el Creador alcance este grado, considerado como su único deseo es dar satisfacción al Creador, aquí comienza el verdadero trabajo. Ya que hay dos discernimientos que hacer en cuestiones del trabajo. Uno, el acto. Es difícil para nosotros renunciar a los placeres, independientemente del tipo de placer. Tenemos, por ejemplo, el placer del descanso. Cuando una persona tiene que trabajar para ganar un salario, va a trabajar en la construcción o en una fábrica, así que sin duda le es difícil renunciar al placer del descanso. Pero dado que la persona sufrirá todavía más si no tiene nada para comer, renuncia al placer del descanso y asume el esfuerzo, ya que con esto logrará un placer mayor. ¿En qué es mayor? Él gana dos cosas aquí. No sufrir por no tener nada para comer, ni sufrir la vergüenza de no tener para vestirse. Además, tendrá el placer de comer y la alegría de tener buena ropa. Esto no es así cuando uno renuncia al placer del descanso, pero no sufre por no descansar. Aunque podemos decir que cuando una persona renuncia a dormir, sufre por el sueño, además de que le falta el placer del sueño. Asimismo, cuando trabaja, podemos decir que además de renunciar al placer del descanso, también tiene el sufrimiento del movimiento, especialmente cuando uno hace un trabajo físico, sufre durante el trabajo. Sin embargo, este sufrimiento no es como el sufrimiento que cuando uno siente cuando tiene hambre o cuando tiene que estar con personas en una celebración, como en un Brit Milá o en una boda, y no tiene nada que ponerse. Esto hace que sea más difícil para renunciar al descanso y asumir la molestia del trabajo, ya que vemos lo que todos hacen. Renuncian al descanso y van a trabajar, por lo tanto, el sufrimiento de no tener resulta más difícil.
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0: 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Inmediatamente, como en la corporalidad, pregunta, ¿cuál será mi recompensa para renunciar a la menujá, al descanso? Quiero ver la conveniencia. El Rambam dice acerca de esto, tu recompensa será en este mundo y en el mundo venidero, y estarás a salvo de la calamidad y de toda la desgracia. En ese momento, uno puede creer lo que se le dice. Observar la Torah y las Mitzvot en la práctica, en nombre de los cielos, es decir, observando la Torah y las Mitzvot, está aspirando a lo que el Creador nos ordenó a través de Moshe Rabenu. A cambio, recibiremos recompensa por nuestro trabajo y el esfuerzo al renunciar a muchos placeres que la Torah nos ha prohibido. A cambio, recibiremos recompensa, al igual que aquellos que trabajan en una fábrica o en la construcción, porque nos pagan. Esto mismo es aplicable en la espiritualidad. Es decir, trabajamos para el dueño. No es que él sea el propietario de una sola fábrica, sino que creemos que él es el dueño del mundo entero y trabajamos para él. Se nos dice, renuncia al trabajo que tienes por una pequeña empresa que te paga muy poco y trabaja para el gran jefe, el dueño del mundo. Sin embargo, esto suscita la pregunta, ¿por qué no están todos trabajando para el dueño del mundo? La respuesta es simple. No ven una recompensa instantánea porque deben creer en la recompensa que recibiremos cuando el trabajo esté terminado. Por esta razón, no todos pueden creer en la recompensa. Por lo tanto, dado que la recompensa es dudosa y que debemos creer que el Creador que al final recibiremos un pago, no hay mucha gente que lo quiera, dado que normalmente las personas trabajan por una recompensa garantizada, pero no por una dudosa. Hay una gran diferencia entre la corporalidad y la espiritualidad. Sin embargo, debemos saber que la única diferencia es que aquí en la espiritualidad, la recompensa no es instantánea, sino que debemos creer. Esta es la única gran diferencia. Sin embargo, vemos que la gente viene y quiere observar la Torah y Mitzvot, aunque todo el tiempo hasta que llegaron se encontraron entre personas seculares y vienen y dicen que quieren arrepentirse. Cuando se les pregunta sobre la razón por la que quieren cambiar la forma a la que estaban acostumbrados, dicen que ya no le encuentran un sentido a la vida. Es decir, al amor propio, porque él no tiene nada que recibir y poner en ellos, en su deseo de amor propio, ya que no tiene nada que darles, y por lo tanto desea observar la Torah y las Mitzvot. Debido a que se ha escuchado que uno puede recibir placeres de la Torah y las Mitzvot y así tendrá algo con lo que deleitar a su deseo de recibir. Es decir, mientras vea que pueda sustentar el deseo de recibir con placeres corporales, no tiene necesidad de cambiar su camino. Pero si escucha que existe una cuestión de fe, y que hay un dueño que quiere dirigir, que dirige al mundo, que no creó el mundo sin ninguna razón, sino con un propósito, y la meta es llamada a hacer el bien a sus creaciones.
1: שבשבילם יהיה כדאי לחיות בעולם ולסבול, כי כל אחד לפי דרגה דילי שהוא סובל. ולכן, כשהוא שומע שיש מקום
0: Cuando escucha esto, si no estás satisfecho con los placeres corporales, pues no puede encontrar el sentido de vida en ellos, algo por lo que valga la pena vivir y sufrir en este mundo, ya que cada uno está sufriendo según su grado. Así que cuando escucha que hay un lugar donde hay algo que ilumina en la vida, puede salir de los placeres corporales, aunque dijimos anteriormente que en los placeres corporales no necesita creer. Pero en la espiritualidad, él está en duda y debe creer que al final la gloria llegará, es decir, que al final recibirá una recompensa. Pero como no está satisfecho con los placeres corporales, puede pararse al lado de la Kedushá y observar la Torah y las Mitzvot. Sin embargo, cuando uno está inmerso en las pasiones corporales y encuentra satisfacción en ellas, aunque sea temporalmente, y luego ve que no tiene satisfacción, ya es como un niño capturado por idólatras y es incapaz de escapar de su control. Sin embargo, incluso después de que tales personas asuman el yugo de la Torah y las Mitzvot, a veces las pasiones corporales se despiertan en ellas. Y entonces el trabajo le resulta difícil. Sin embargo, debemos saber que el hecho de que las pasiones corporales se hayan despertado en ellas, es decir, que están empezando a sentir en ellas sabores que antes no percibían, y también todas aquellas personas que crecieron con educación religiosa, que han estado observando la Torah y las Mitzvot desde la infancia, cuando comienzan a hacer el trabajo de otorgamiento, se despierta en ellos un mayor gusto por la corporalidad que cuando comenzaron a dedicarse por primera vez al trabajo de otorgamiento. Es como dijeron nuestros sabios. Rabbi Yitzhak dijo, desde el día en el que el templo fue destruido, el gusto por el coito fue quitado y dado a los transgresores. Debemos interpretar que desde el día en que el templo fue destruido, significa que la Kedushá en el hombre, en el corazón del hombre, fue destruida. El gusto por el coito fue quitado. El término coito consta de todos los placeres y le fue dado a los transgresores. Esto es desconcertante. ¿Por qué los transgresores merecen sentir placer en las cosas corpóreas más que aquellos que no son transgresores? Es como si merecieran la recompensa de sentir más placeres que otros por cometer transgresiones. Para entender esto, es preciso ver lo que es habitual en el mundo. Si una persona puede contratar a otra por un salario bajo, no le pagará más. De hecho, todo el mundo procura tener trabajadores que trabajen para ellos y que hagan todas las acciones que les exigen pagándoles el menor salario. No tienen cabida decir que le pagará más de lo que pide el trabajador. Resulta que cuando hablamos del trabajo del Creador, cuando la inclinación al mal le llega a la persona y le dice, infringe las Mitzvot de la Torah, la persona dice, ¿qué me darás? Luego la inclinación al mal le dice, a cambio de obedecerme, te daré, por ejemplo, 200 gramos de placer. Entonces la persona dice, por 200 gramos de placer no quiero transgredir los preceptos del Creador. Entonces la inclinación al mal tiene que añadir otros 100 gramos cada que ya no pueda renunciar a este placer y se ve obligado a obedecer la inclinación al mal. Resulta que en la medida en que una persona estime el tamaño del pecado, en esa misma medida les será difícil transgredir la mitzvah. Y dado que es difícil infringir los preceptos del Creador y hay una regla que dice que el trabajo arduo debe ser bien pagado, En la medida en que sea difícil para el hombre cometer la transgresión, en esa misma medida la inclinación al mal debe ofrecer una gran recompensa, es decir, un gran placer a cambio de la transgresión. Pero cuando no es tan difícil infringir los preceptos del Creador, la inclinación al mal no se ve obligada a dar un placer tan grande. Por lo tanto, resulta que las personas... laicas que no observan en absoluto la Torah y las Mitzvot no sienten que estén cometiendo ninguna transgresión. Como dijeron nuestros sabios, si una persona comete una transgresión y la repite, se convierte para ella en algo permitido. Por lo tanto, la inclinación al mal no necesita darles un gusto por la transgresión, ya que para ellos transgredir no es tan difícil como para necesitar un pago a cambio de infringir las Mitzvot. Por eso no sienten un gran sabor en la transgresión. Ya que siempre encuentran trabajadores que quieran trabajar para ella, por lo que no tienen que pagarles grandes placeres. Esto no es así con las personas que no desean cometer transgresiones, que sienten durante el acto que van a cometer una transgresión y resulta difícil hacerlo. Por eso la inclinación al mal tiene que permitirles sentir un gran sabor en la transgresión. De otro modo, no la escucharán ni cumplirán sus órdenes. Por lo tanto, deben pagarles con grandes placeres.
1: לקיים את הפקודות שלו. לכן הוא מוכרח לשלם להם
0: הרבה. Con esto podemos interpretar las palabras desde la destrucción del templo. Es decir, cuando la Kedushá en el corazón del hombre fue destruida, el gusto por el coito fue quitado. Es decir, el gusto, el general de los placeres, llamado coito, y le fue dado a los transgresores. Es decir, que mientras uno sienta que está cometiendo una transgresión, siente el sabor. Pero si una persona comete una transgresión y la repite, se convierte para él, para ella en algo permitido. Entonces la inclinación al mal ya no le da placer, pues está trabajando sin ninguna recompensa, ya que no siente pesadez al cometer las transgresiones. Por lo tanto, están muy equivocados los religiosos al pensar que los laicos disfrutan de los placeres corporales, porque están sirviendo a la inclinación al mal sin ninguna recompensa, ya que toda su vitalidad es su objeción a la religión y no tienen los placeres que los religiosos se piensan, porque la inclinación al mal no les recompensa por nada.
1: משום שהיצר הרע לא נותן להם שכר בחינם כנ"ל. לכן, אל תטמע
0: אם... Por lo tanto, no debemos sorprendernos si una persona ve que una vez que ha comenzado el trabajo de otorgamiento, recibe más placer por las pasiones corporales. No es porque haya sufrido un descenso. Es más bien al contrario, porque ahora no quiere recibir con el fin de recibir, sino que solo quiere otorgar. Y cuando la inclinación al mal viene para distraerlo del trabajo de otorgamiento, le da un gusto mayor por los placeres corporales para que la escuche y no pueda sobreponerse a su deseo de recibir. Pero antes de que la persona comenzara el trabajo de otorgamiento, cuando se dedicaba a las pasiones corporales, no tenía un descenso tan grande por las pasiones corporales, porque se dedicaba a los deseos corporales sin gran placer. Pero ahora que ha comenzado el trabajo de otorgamiento, si no siente un gran sabor, la inclinación al mal no será capaz de hacer nada, ya que no la escuchará. Resulta que en la medida en que uno se aleja del amor propio, comienza a sentir un gusto mayor, ya que de lo contrario no obedecerá a la inclinación al mal en absoluto. Por lo tanto, no es necesario alarmarse si en medio del trabajo uno recibe un gusto por las pasiones corporales, incluso cuando en el pasado nunca tuvo tales pasiones. Pero ahora, debido a que necesita corregir constantemente las vasijas de recepción, esto implica que cuanto mayor es el placer, mayor es su deseo. Cuando él corrige el deseo, es decir, cuando lo supera, cada vez clarifica un deseo llamado kli, sacándolo de las klipot y poniéndolo en la kedusha. Por esta razón, cada vez se le dan mayores pasiones. Sin embargo, cada vez tiene que orar para recibir fuerza de arriba. Sin embargo, cada vez tiene que orar para recibir fuerza de arriba a fin de sobreponerse a este kli llamado deseo. Esto se llama corrección de los kelim en la raíz de su alma. Estos kelim que debe corregir, su corrección comienza desde los kelim, es decir, desde el deseo de recibir corporalidad, y finalmente llega a corregir los kelim, es decir, los deseos para la recepción de cosas espirituales, y debe pedir al Creador que le dé la fuerza del masaj sobre todos ellos, es decir, una ayuda de lo alto. Como dijeron nuestros sabios, aquel que viene a purificarse es ayudado. Ahora llegamos a la aclaración que hemos preguntado. Uno, sobre lo que explica el Sagrado Zohar que se le dio a Jacob la primogenitura, aunque Esaf nació primero. Explica que Esaf sobre lo que explica el Sagrado Zohar que se le dio a Jacob, explica que Esaf es una clipa, y esa es la razón por la que salió primero y Jacob surgió después. Es así porque el orden es que la clipa precede al fruto. Hemos preguntado, pero hay una respuesta simple, como Rashi presenta al comienzo de la porción Bereshit, como está escrito, ha dado a conocer a su pueblo el poder de sus obras, para que en caso de que las naciones dijeran, ustedes son ladrones, le digan, toda la tierra es del Creador, Él la ha creado. Él la ha creado y la ha entregado a quien él elige. Cuando él quiso, se la dio a ellos, y él quiso, la tomó de ellos y no la dio. Entonces, ¿por qué agrega otra razón aquí? Dos. ¿Por qué debe la clipa predecir al futuro? Con lo dicho anteriormente, es sencillo, ya que el creador creó el mundo y la creación es solo clean. Se sabe que la luz no se considera creación, sino más bien existencia a partir de la existencia. Por lo tanto, no se puede decir que él tuviera que crear primero una corrección para la creación antes de tener algo que corregir. Es decir, primero él creó el kli llamado deseo de recibir, y luego una corrección llamada simsum y ocultamiento apareció en ese kli. Después se extendió a los inferiores el discernimiento de las nociones del mundo, que es el deseo de recibir con el fin de recibir. Es decir, un kli sin corrección y un kli sin corrección se llama klipa. Por lo tanto, no puede ser de nuestra manera, porque es imposible corregir lo que aún no ha nacido en este mundo. Resulta que al decir él lo creó, significa que ha creado el mundo de acuerdo con el orden aplicado. Es decir, que primero surge una carencia y luego es posible corregir la carencia. Por lo tanto, según la ley de raíz y rama, el receptor con el fin de recibir debe surgir primero, que es lo opuesto al creador. Es decir, la disparidad de forma llamada naciones del mundo, como está escrito en el sagrado Zohar: entre las naciones del mundo, todo el bien que hacen lo hacen para sí mismas. Esto se llama una clipa que precede al fruto. Es decir, que la clipa se considera aquello que no es apto para comer, porque la abundancia entra en las vasijas de recepción después de la corrección del simsum.
1: באה בכלים בקבלה לאחר תיקון הצמצום. מה שאין כן אחר כך.
0: Pero luego viene la corrección llamada con el fin de otorgar, que es considerada Yaakov. Esto se llama fruto, porque ahora hay una corrección en el deseo de recibir. Dar contento al creador. Ahora es posible comer los frutos, ya que hay una equivalencia de forma entre la luz y el kli. Y luego el kli es recompensado con frutos. Pero con respecto a la sitra ahra, el sagrado Zohar dice: otro dios es estéril y no produce fruto. Por eso dice que Jacob se le llama Brit, pacto. Cuando hacer un pacto significa que hay una equivalencia entre ellos. Es como está escrito: porque es la señal de un pacto eterno entre mí y los hijos de Israel, es una señal eterna. Resulta que la respuesta que dio Rabbi Yitzhak... Resulta que la respuesta que dio Rabbi Yitzhak es porque el poder de sus obras es la misma que él la ha creado siguiendo el orden de que la clipa precede al fruto. La rama y raíz brotan, resulta que hay que crear la clipa primero, lo cual es recibir con el fin de recibir. Y luego surge la corrección, que es Israel o Jacob. Resulta que cuando dice, él la tomó de ellos y nos la dio, es para corregir, porque ese es el orden. Acabamos de leer el artículo, el asunto de la clipa que precede el fruto de los peldaños de la escalera, Parashat Balak. ¿Qué significa que la clipa precede al fruto? Nos encontramos en el punto opuesto al propósito de la creación. No hay nada peor ni más distante del creador que este punto. Y desde ese mismo punto debemos aclararlo y sentir realmente dónde estamos de forma consciente, porque ahora estamos inconscientes. Sentir verdaderamente dónde comienza esta barrera, este maxón hacia arriba. Sin embargo, nuestro trabajo comienza, a pesar de todo, desde el reconocimiento de mal en nuestro estado actual, donde el hombre empieza a trabajar en esto. No importa si proviene de un entorno religioso o laico, si es sabio, si es erudito, no es tan culto ni tan sabio, más o menos desarrollado emocionalmente, espiritualmente o intelectualmente. Después de un tiempo, la luz circundante, la Or Makif, empieza a actuar sobre él. Entonces comienza a sentirse frente a la Or Makif, es decir, empieza a sentir su deseo de recibir, que es opuesto a la Or Makif, en cada cualidad y deseo. Y entonces hay una, experimenta aquí una división. Por un lado, siente un poco de la divinidad, un poco de la iluminación circundante. No lo siente a él directamente, sino cierto resultado de lo que podría ser la espiritualidad. Según eso, lo imagina, que sin duda aún está muy lejos de la verdadera espiritualidad. La verdadera espiritualidad está, es mil millones de veces mayor de lo que puede imaginarse. Pero aún así siente algo. Y junto a esa sensación siente quién y qué es él y hasta qué punto es lo opuesto. Y cada vez la brecha entre la sensación de la espiritualidad de sí mismo aumenta. Entonces el hombre solo piensa, solo a partir de su sensación. Nosotros somos personas, seres de sensación. Nuestra mente solo sirve para descifrar el sentimiento. Nuestro intelecto fue construido para aprovechar mejor la emoción, para llenar mejor el deseo de recibir. El deseo de recibir es lo creado. Y la mente es un sistema que de ayuda sobre cómo llenar ese. Por eso, cuando alguien se siente mal, la mente apenas y ayuda. Es cierto que debe decirse a sí mismo, no, lo que siento es porque ahora veo la verdad, mientras que antes no lo miraba. Pero todas estas sabidurías no funcionan mucho. El sentimiento es lo que domina. En realidad, se necesita acumular una experiencia grande y prolongada para llevar a cabo la conclusión de no dejarse llevar emocionalmente por las caídas, sino tomarlas de manera provechosa y trabajar con los descensos, entendiendo que a medida que progresa para ser un servidor de Dios, ve más el mal en sí mismo y se autopercibe más débil. Y ciertamente son cosas que incluso cuando empezó a estudiar Kabbalah estaba tan enfocado en la espiritualidad que nada más valía la pena. Al final se pregunta, ¿qué es lo que estaba pensando y a dónde he llegado? Cada principiante viene y dice, al fin, esto es lo que quise toda mi vida, empieza a estudiar. Y después de medio año ya se ve que esto no era lo que quería en toda su vida, que hay algo más, que desea algo más y que ahora está claro. ¿Pero por qué? Porque realmente el deseo de recibir crece. Se abre ante él, comienzan a mostrarle todo tipo de tentaciones y lo arrastran hacia distintas direcciones, placeres corpóreos que se le presentan. Y en verdad, todas esas cosas corpóreas las empieza a recibir con placeres, como placeres mucho mayores de los que había recibido anteriormente. Esto ocurre en momentos específicos, no durante el ascenso, sino durante el descenso. Y se debe a que quiere agrandar, quiere expandir el punto en el corazón para que se expandan hasta las 10 sefirot. Por lo tanto, este es el camino. Estudiamos que las luces agitan los kelim, la luz construye el kli. La luz da origen al Kli. Aquí también la Orma Kif que ilumina al punto, lo agita y hace de él un Kli, hasta que sea verdaderamente un Kli de 10 Sefirot. Y el trabajo del hombre es ser un observador, mirar lo que la luz hace con él, estar de acuerdo con este trabajo, sentirlo correctamente y establecer una actitud adecuada hacia lo que se llama pecado y lo que se llama mitzvah, sin asustarse por la sensación de estar alejado todo el tiempo.
2: Sí.
0: Poco a poco se le van adhiriendo otras definiciones distintas de lo que es un pecado, lo que es una transgresión, qué significa otorgarle al Creador. Ya no se enfoca tanto en las transgresiones corpóreas, sino en lo que lo lleva a una conexión con el Creador. Por eso, se alegra, está contento de que surjan kelim no corregidos, y en esto ve que realmente eso merece corregir, o al menos reconocer kelim cada vez más grandes, lo cual es una señal de que se ha vuelto más grande y fuerte. Es decir, cada vez que una persona experimenta un descenso, en realidad debe agradecer por haber tenido el mérito de que el Creador le abra otro kli no corregido de su neshama, de su alma. Porque aparentemente trabajó antes y se lo merece, por así decirlo. Es como menciona Bala Sulam en sus cartas, que el daño reside en la falta de esperanza, pues si una persona aún no se le abre un kli, ¿quién sabe cuándo se le abrirá? En cambio, si se le abre, es señal de que está, de que en esta encarnación, es decir, en el estado en que se encuentra hasta el próximo ascenso y descenso, ya lo corregirá. Por lo tanto, hay que alegrarnos con todos los malvados que se revelan y tratar rápidamente a través del estudio determinar qué son malvados, qué son carencias, qué nos separan de la meta, para luego relacionarnos con ello de una forma en la que nos beneficie hacia la meta. ¿Hay preguntas? Alumno, ¿por qué el Rambam escribe sobre tu recompensa será en este mundo y en el mundo venidero y no escribe solo en el mundo venidero? Raf, esta recompensa en este mundo o en el mundo venidero, aprendemos que no hay nada más que Orot y Kelim, luces y vasijas. Así que la recompensa en este mundo significa que ahora corrijo los Kelim y Olamaba, el mundo venidero, significa que lo preparo para el llenado después de cruzar el Mahzón. Está escrito, la recompensa del precepto no está en este mundo. ¿Qué significa? Hay una recompensa que se recibe aquí en el lugar. Hay recompensa que se recibe al avanzar por los peldaños espirituales. Y hay recompensa que se recibe tras alcanzar el Gamar Tikkun. Depende de qué recompensa sea. La verdadera recompensa de la mitzvah solo se puede recibir en un kli verdadero del deseo de recibir. Y esto se corrige como un corazón de piedra, solo tras la corrección final. Aquí en este mundo, nuestra recompensa es solo llegar a lo que está escrito, hasta que no me deja dormir, estoy enfermo de amor. Se trata del deseo hacia el Creador para recibir del Olishma al Ishma, aunque no se hablas. Solo de lo lishma, pero de lo lishma, de lo lishma más grande, salto al otro lado de la barrera y recibo el lishma más pequeño. Y tras el maxom, la recompensa, hay un primer nivel tras la primera barrera. Y ese mismo nivel se llama recompensa y castigo. Entonces el hombre, según su sensación, aclara su kli, y en cada acción que realice para otorgar, recibe un resultado inmediato, llamado zahar, recompensa. En cambio, ahora aún no podemos determinar que sea así. Así que cada vez la recompensa y el castigo son cosas que cambian según la comprensión de la persona. En realidad siempre se recibe una recompensa, pero a veces esa recompensa le parece un castigo y a veces le parece una recompensa. ¿Y quién sabe cuál es la correcta o la opuesta? ¿Entiendes? Son cosas... Son cosas que cambian. Para nosotros ahora, en nuestro estado antes del Maxom, solo debemos creer que todo lo que recibimos es una recompensa. Porque si la persona estudia y organiza su rutina diaria de modo que al final todo gire en torno a avanzar al propósito de la creación, entonces todo lo que sucede en el camino es en realidad para beneficiarlo a la meta. Ya tiene una cuenta privada con el Boré, no una cuenta general como el resto de la humanidad, ¿sí? ¿Cuál es la diferencia? La diferencia es que toda la humanidad recibe diversos estados de manera general. Toda la nación, o todo tipo de sociedades, grupos o cosas, no la persona de forma individual, sino que las masas suben o bajan así en sus estados. Y ves afuera cómo todos se impresionan por una cosa, caen por otra, y así sucesivamente. En cambio, con nosotros empieza a haber una impresión, es decir, ascensos y descensos o relaciones, que en la medida en que esta relación esté dirigida al Boré, sale el marco de las masas generales y se convierte en algo personal. No una providencia general, sino una providencia particular, una conexión personal con el Creador. Y entonces... Tanto los ascensos como los descensos son personales para el individuo, todo enfocado en llevarlo a la meta. A partir de esto, la persona ya debe sentir que realmente se encuentra en los estados correctos. No importa qué estado sean, ¿sí? Alumno, ¿por qué en la etapa de preparación lo que debemos hacer es básicamente desarrollar el deseo por la espiritualidad? ¿Qué es un deseo teórico? ¿No un deseo? ¿No es un deseo? Raf, al fin y al cabo, somos una caja con 5 aberturas. A través de las 5 aberturas entra información, ¿sí? Y va a la merkaz, al centro de los placeres, a nuestro kli, al kli espiritual. Lo que podemos descubrir dentro de nosotros, en nuestro cerebro, es electricidad, ¿sí? Ciertas reacciones químicas al final, ¿sí? Pero ¿dónde está el placer mismo? Sabemos que si presionamos esto o aplicamos cierto potencial en alguna zona, la persona siente placer. No solo una persona, también un mono, no importa quién. Eso es. Pero, ¿qué se llama deleite? ¿Cómo se transforma esto a partir de reacciones químicas o eléctricas en un sentimiento? Eso ya no lo sabemos. Eso ya se encuentra en la otra mitad de la creación, en el deseo de recibir. Y la transición entre uno y otro, la ciencia no lo puede alcanzar. Es decir, solo puede ver la transición hasta aquí. Como digamos, luego hay una partición y el otro lado de la partición está el deseo. Y con el deseo mismo no puedes trabajar de forma pura. Eso ya pertenece a la espiritualidad de la Klipa o de la Kedusha, no importa, pero la espiritualidad. es decir, no a las vestiduras, sino a una categoría espiritual. Aparte de las cinco aberturas, a través de las cuales recibes una cierta influencia que descifras como placer o sufrimiento, hay una abertura llamada el sexto sentido, llamada el punto en el corazón, a través del cual también le llega a la persona información, solo que es una información no revestida en vestiduras externas. ¿Sí? No la recibo a través de la comida, ni a través de algo externo, ni siquiera a través de la electricidad o con lo que en el lugar donde como, que puedo tocar un punto en el cerebro y pensar en que estoy comiendo un filete. Existe tal cosa. Así que no ocurre eso con la Or Makif. La luz actúa de una forma que ya está desnuda, digamos. Tiene su propia vestidura. Pero su vestidura también es espiritual y también llega al centro de los placeres, ¿sí? Entonces yo como receptor me encuentro con dos tipos de placeres, los placeres de este mundo y los placeres del mundo espiritual. Y entonces debo preferir uno sobre el otro. Sí, a través de diversas acciones y prácticas, llego a un estado en el que solo espero el placer que llega a través del sexto sentido, y los placeres de los cinco sentidos ya no me atraen tanto. Aunque, como leímos en el artículo, aumentan constantemente mis placeres a través de los cinco sentidos. ¿Y de qué manera? Precisamente los placeres más corpóreos, el placer del tacto, tienes vista, oído, olfato, gusto, tacto, el placer corpóreo del sexo, dice él, ¿sí? En general, ese es el placer del tacto, lo más corpóreo y lo más cercano, por así decirlo. Sí, prefiero este placer espiritual abstracto, sobre todo los placeres corpóreos que me han aumentado 1,000,000,000 de veces más de lo que tiene una persona normal, y no me importa si soy religioso o laico, si voy por ese trabajo, ya salgo de la categoría del inanimado. Si antes era un inanimado laico o un inanimado religioso, no me importa. Entonces, si he llegado al estado en el que solo quiero la Or Makif, significa que tengo un deseo fuerte hacia ella, no corregido, es cierto, no para otorgar, pero un deseo únicamente hacia ella. Entonces, eso se llama, estoy enfermo de amor hasta que no me deja dormir. Si llego a esto, estoy preparando mi kli, lo máximo que puede prepararse antes de la barrera. Ahora bien, ¿qué le falta a este kli? Solo le falta un masaje. El masaje nunca lo puedo hacer por mí mismo. La pantalla la hace la luz. Si tengo un deseo de recibir tan grande para mí mismo, o sea, la Or Makif, como puede existir por debajo de la barrera, esto constituye la parte posterior del primer nivel por encima del Mahzom, cuyos Ahoraim descienden a este mundo. Allí también hay un trabajo para otorgar, por encima de la razón. Pero aún así, esto es lo que dije. Pero ahora es más comprensible, eso es, ¿sí? Es esto. No es que no se nos permita ver más. Podemos ver con los mismos kelim que corregimos. No es que tenemos una noción de que puedo ver mucho más de lo que soy capaz. y eso no es cierto. ¿Entiendes? No hay trucos de magia. Puedes hacerte de trucos, todos esos magos, como, ¿cómo se llaman estos? Todos estos magos, ¿entiendes? Y ellos mismos. Es una gran sabiduría, como lo hacen todo con la tecnología, pero no hay nada que sea realmente mágico, así simplemente. El hombre ve según sus correcciones. Así que podemos decir, quiero saltar aquí a otro planeta, quiero esto y quiero lo otro. Puedes creerlo, por así decirlo, si realmente lo quieres. Y ese deseo fuera a un deseo real, como debe ser,

0: corazón. Si viéramos exactamente nuestro deseo, no tendríamos ninguna decepción. Sabríamos dónde estamos, qué nos corresponde hacer, qué hacer. Todo estaría claro. Por lo tanto, todo nuestro estudio es en realidad un proceso de autoconocimiento. Y cuando llego a eso, siento mi kli y definitivamente lo que hay dentro de él. Y entonces, dentro de lo que hay, empiezo a descubrir que solo puedo ver una cosa en ese kli, el Creador. Solo eso se puede revelar en mi kli. En la medida en que no siento mi vasija, en lugar del Creador, siento todo tipo de otros fenómenos, imágenes imaginarias, ¿entiendes? Cuando entro en la espiritualidad, no la siento. Siento, según mis correcciones, que el Creador llena mi kli, mi alma, y entonces todo este mundo empiezo a verlo como un mundo imaginario.
1: ¿Quién?
0: Sí. Alumno, pero aún así no está claro. Si los placeres entran al mismo centro de placeres, de ser así está claro que los placeres corpóreos son como el Creador de un placer y los placeres espirituales son como una tonelada de placeres en comparación. ¿Toda la diferencia está en la intensidad o hay una diferencia principal entre ellos, Raf? El centro de placeres es uno solo. La única diferencia es cuánto volumen tiene. Es muy simple. Y no importa de qué disfrute. ¿Entiendes? Todo entra. Es decir, ¿qué significa que no importa? Todo entra al mismo centro, a la misma sensación del placer. Si se trata del placer para recibir, si se trata del placer con la intención de otorgar, también se siente en el mismo centro de placeres, solo que en conexión con el otorgante del placer, lo cual se llama orjoser. Alumno, a mí, ¿qué me importa eso, Raf? ¿Qué te importa? ¿Te importa? Es muy simple. El Creador creó un kli, el deseo de recibir, no creó un kli para este mundo, otro kli para aquel mundo, esto y aquello. No, creó un solo kli, eso es. Ahora bien, cuando sientes en ese kli y bajo qué condiciones, eso es lo único que cambia. Si lo sientes como lo sientes ahora, se llama que estás en este mundo. También en este mundo hay una escalera, eso es. Si llegas al estado espiritual, sentirás también este mundo y junto con él sentirás el mundo espiritual. ¿Qué es la diferencia? El centro de placeres es el mismo centro de placeres. La cuestión es que en él, así como ahora te puedes impresionar de varios tipos de placeres, también entonces te impresionarás de varios tipos de placeres de la espiritualidad. Te impresionarás tanto de la espiritualidad como de la corporalidad. Es decir, son diferentes vestiduras sobre la misma fuente de luz. Las vestiduras se revisten sobre la luz. Las vestiduras corpóreas hacen que nuestro mundo sea un mundo imaginario. ¿Qué es lo imaginario? El placer dentro de este mundo no es imaginario. Las vestiduras son imaginarias porque nos parece que recibimos placeres de la vestidura y no de la luz que está dentro de ella. Eso se llama imaginación. Me parece que tú me das placer al mirarte, esa cara bonita, disfruto. No es cierto. Hay en ti una chispa del Creador, de la cual ciertamente disfruto. Por eso disfruto. No por esa envoltura, ¿entendiste? El problema es solo mío. Si atribuyo mi placer a la chispa que hay en ti, está muy bien. Estoy conectado con la espiritualidad. Si lo atribuyo a tu cara bonita, entonces estoy conectado con la vestidura, con la animalidad, con la corporalidad. Y a eso le llamo imaginario. Imaginario se refiere al error sobre la fuente del placer. Eso es todo. No hay nada aquí que sea imaginario en sí mismo, ¿entiendes? Sino que imaginario es un error espiritual, por así decirlo, donde me equivoqué en la fuente del placer. No es que este mundo desaparezca. ¿Acaso un cabalista

0: que siente el mundo espiritual deja de sentir este mundo? Vive en este mundo. Los cinco sentidos se mantienen. Sienten ellos. Créeme, se siente muy bien. Comer y beber y todo lo demás. Se siente muy bien. Y nada desaparece. Solo que a través de ellos se conecta. Solo que ya se conecta a la fuente. Se conecta a la fuente de los placeres que está únicamente en el Creador. Y entonces las vestiduras intermedias ya no lo molestan, por así decirlo. No lo engañan, no lo desvían. Ya ve a través de ellas. Sí. Alumno, en el fragmento habla de los trabajos, habla sobre el trabajo. Esto es lo que dice aquí en la página 194 sobre el trabajo. Así que vale la pena ir ahí y revisarlo. Si aquí solo menciona dos, ella habla de cuatro, incluso más de lo que hay aquí, dice, aquí menciona, y este es el asunto mencionado en la introducción al libro del Zohar, de esto se puede hablar mucho. Sí, en resumen, aquí quiere llegar al estado en el que queremos la espiritualidad, más que la corporalidad, y solo la queremos a ella, después de eso se entran en ello. Este deseo solo puede recibir con el trabajo de las luces circundantes. La luz no trae la gracia de la santidad, el gen de Kedusha, y el estímulo en el trabajo es solo a través del grupo, estudiando juntos, etcétera.
1: ¿Quién?
0: Sí. ¿Cómo? No estoy, alumno, no estoy seguro de haber entendido completamente el concepto de transgresión y transgresión. Raf, el concepto de transgresión significa que la persona usa el deseo de recibir para recibir. Y si se le da a la persona un deseo, cierto placer, si no puede superarlo, puede ser un placer en el que le traen algo que es una transgresión, y si cae en ello, como está escrito, cometió una transgresión y la repitió, se le convierte en algo permitido. ¿Qué significa permitido? Desciende a ese nivel donde se encuentra a esa transgresión, cae de nivel y se queda allí. Esto no solo aplica respecto al placer, sino también respecto a las misbot de no harás, sino sobre los misbot también de harás. Supongamos que estás en un estado en el que te pones los tefilín todos los días y te llega una pereza, tal caída, tal falta de sabor de que no puedes ponértelos. Entonces no te los pones un día, el segundo día tampoco, y caes al nivel de estar bajo. No es el asunto de los tefilín, sino bajo el placer del descanso, descansando de no hacer ese trabajo. Es decir, ¿qué quiero decirte aquí? Puede ser respecto a placeres corpóreos en este mundo o respecto a placeres, a no placeres, sino a la placera, ¿sí? Tanto al respecto de hacer y al respecto de ganar. Con respecto a no hacer y ganar descanso también de las buenas acciones, tanto de las buenas acciones como hacer malas acciones, actúan para hacer caer a la persona si no se supera. Ahora bien, la primera vez puede ser que hayas transgredido, pero aún no se considera transgresión porque el tropiezo vino de arriba. Es como Adama Rishon. Debemos aprender de allí sobre la primera caída, sobre la primera comida y la segunda comida. La primera vez cuando juegan contigo y hacen desde arriba lo que deben de hacer. Pero la segunda vez ya te exigen preparación, ponerte frente a la situación. Ponerte frente a la situación para equilibrar la mente y el corazón. Y poder estabilizarte ante el estado para que tú puedas balancearlo. Alumno, en la primera vez debo cometer la transgresión para poder construir el crisis. ¿Eso es mediante la expansión de la luz y su partida? Mira, no es tan simple, porque la persona puede interpretarlo de cualquier lugar, así que no quiero decir dos palabras y que alguien lo tome como una ley. Lo estudiamos en la parte 2 del test, observación interna, que existe lo posible y con intención. Y en ambos tienes cuatro combinaciones: posible y con intención, imposible y sin intención, imposible y con intención, y con intención imposible, ¿sí? En resumen, cuatro etapas y cuatro posibilidades, ¿sí? Así que según esto, vemos que no es de inmediato, ni en todas partes, ni en todo lugar que hay una transgresión. Más bien, una transgresión verdadera es cuando puedes distinguir, aunque puedas distinguir, tienes la intención de disfrutar, lo cual ocurre en la Malhut de las cuatro fases. Pero esto no son cosas muy simples, pero no debemos preocuparnos por esto, ni empezar a comprobar si es posible o no. No es para nosotros que estamos debajo del Maxom. Esto no es nuestro trabajo. Nosotros simplemente necesitamos intentar entender la situación que se nos ha dado y hacer algo. Lo principal no es huir de la batalla. El mismo proceso de estudio, del trabajo en el grupo, dar lecciones y todo tipo de cosas que tú realizas. Lo demás no te pertenece. No le pongas atención. Lo principal es que no violes nada de lo que fijaste en tu camino, que esta es tu orden, que esta es tu rutina diaria, que tú mantienes tu rutina diaria y todo lo demás se arreglará. No le prestes atención, cierra los ojos y deja que pase. Aquí mencionamos sobre las vasijas de recepción y nuestra meta es alcanzar las vasijas de otorgamiento.
1: Todo el artículo habla acerca de cómo crecer las vasijas de recepción. Y era, si fuera con nuestra vasija de recepción, incluso una persona que está caminando en la calle, por ejemplo, no se ha desarrollado en la corporalidad. Tiene tales deseos que quiere ganar y ser grande y ser famoso y disfrutar de comida, de sexo, de palacios y ¿como cuántas personas así hay? ¿Cuántas habrá? Generalmente, la mayoría está satisfecho con poco. ¿Por qué? Porque el deseo de recibir no quiere sufrir. Y en base a las posibilidades que tiene la persona, el deseo de recibir no le permite ver más allá de lo que puede alcanzar en su mano. Entonces, si continuamos de esta forma, entonces cada vez vamos a descender más y más, porque el deseo de recibir en conjunto opera de una forma que busca descanso. Sin embargo, si no hubiera desarrollo desde arriba, en donde toda la humanidad realmente debe de ser llevada hacia la meta, y hay infinitas vasijas en volumen aquí, entonces no nos desarrollaríamos en lo absoluto. Entraríamos más y más en este estado de coma, de cada vez menos movimiento, más cómodo, y luego un silencio, simplemente. pero solo debido a que nosotros tenemos Reshimot, tenemos registros de todo este camino en el cual descendió el alma de arriba hacia abajo, todos estos Reshimot están en nosotros y emergen todo el tiempo en nosotros para que los implementemos, despiertan en nosotros y entonces nosotros queremos más y queremos más y más y más. Entonces, aquella persona que está en la calle, a ella tal vez la luz circundante no lo impacta tanto porque no lleva a cabo acciones para que la luz circundante opere sobre él. Entonces, hasta que no opere la luz circundante en esta persona, no habrá tanto cambio, ¿sí? Tú ves cómo se desarrolló la humanidad hasta el siglo XX, incluso, y del siglo XX en adelante. Mira qué diferencia, la tecnología, la vida, revoluciones, qué cosa no. Dos guerras mundiales, todas estas cosas. ¿Cómo va a ser ahora, no? En el siglo XXI. Entonces, sería mejor no dar testimonio a que está frente a nosotros. Y todo esto es debido a la Reshimot, a estos registros. Entonces, estas Reshimot obligan a la persona, pero aquel que entra a nuestro camino de la Kabbalah y cuando empiezas a jalar la luz circundante con más fuerza para ti mismo, entonces tus Reshimot se implementan de forma muy rápida, no en un lapso de 20, 30 años, tal vez en un día o dos, tal vez menos. Esto parece frente a nosotros que cómo puede ser realmente, pero es así, es un hecho. 2000 años, fíjate, en comparación al siglo XX, nada más. Es como nada, ¿sí? Y mira nosotros, un día para nosotros comparado con 30 años para otra persona. Ciertamente, ¿qué es lo que una persona común y corriente hace en su vida entera, espiritualmente hablando? Nada. Entonces, ¿qué discernimientos puede tener aquí? Podemos aquí comparar toda una vida completa con respecto a un minuto de alguien que esté en el camino. Entonces, aquí tenemos que prestar atención a cómo acelerar cada vez más y más esto en Ajishena, porque no entendemos realmente en cómo la relación con respecto a la corporalidad e espiritualidad es incomparable. ¿Qué quiere decir? Que si tú durante 30 años de tu vida trabajaste con mucha fuerza, y entonces tu segundo va a ser como 1000 años. Entonces puede ser que termines tu vida bien. ¿Entiendes? ¿Qué tanto la espiritualidad realmente tiene un múltiple de infinito aquí en la grandeza? Entonces, a pesar de que nosotros estamos en un proceso en el cual estamos avanzando rápido, es completamente no suficiente. Es por esto que nos dice que cada vez necesitamos cambiar nuestra sociedad. Este es el único factor que puede acelerar el desarrollo. Acelerarlo. Nada más cambia otra cosa, sino que estos registros se encuentran dentro y tenemos que pasar por todos estos estados y solo tenemos que pasar por ellos de forma, podemos decir, de qué forma tan rápida pasamos y en qué relación. Si pasamos estos estados en relación positiva y siempre buscando la conexión, buscamos estos estados de forma positiva. Pero si nos oponemos a pasar estos estados y estamos rechazándolos y caemos al sufrimiento, entonces cada estado nos lleva a una sensación negativa. Tu sensación personal cambia en base a tú cómo te relacionas con el acto. Por ejemplo, el ejemplo que siempre les doy de mi operación de cirugía, que realmente por 2 semanas yo no podía respirar. Y si yo no hubiera sentido esos sufrimientos tales y me dijeran, te tienes que acostar y te vamos a cortar el estómago, ¿qué diferencia hay entre esto y aquello? Realmente es una maravilla, porque yo inmediatamente por mí mismo me senté en la mesa antes de que me dieran la anestesia, antes de que me indicaran para que me hicieran esta cirugía. Y realmente que yo no sentí ningún miedo ni nada, sino que sentí alegría de realmente ya acabar con todo este asunto. Sí. Esto acelera el tiempo y la actitud que tú sientes, realmente sientes placer en lugar de sufrimiento. Realmente sí. Hay cosas que tanto como yo las diga no ayudarán, sino que hay un cierto criterio de reglas aquí que depende del desarrollo de la persona misma. En base a qué tan desarrollado estás tú, así es como será. Y si buscas un desarrollo diferente, entonces esto será de forma distinta. Está escrito: educa al niño en base a sus maneras, a su forma. ¿Qué quiere decir? Que uno debe de ver a la persona y ver qué tan capaz es, qué es lo que desea y su estilo. Entonces, acercarse a la persona de esta forma y darle. En la forma de una ley precisa puedes hacerlo, pero esto no funcionará. De esta forma, si lo haces de manera estricta, lo vas a cerrar, lo vas a alejar incluso, y va a crear más daño. Nada va a salir de esto. Sí, sino que debemos de encontrar tal envoltura que sea apta para cada persona. A esto se le llama el buen maestro, que sabe cómo acercarse al estudiante. Y yo no digo esto sobre mí mismo, realmente les digo del buen maestro, sino que es un maestro que tiene que acercarse y que sabe precisamente qué darle en base a las vasijas del estudiante. Y no que quiere simplemente entrar al estudiante y a pesar de que ve que no está listo de recibir, lo empuja. Sino que vemos que todo va en base a la equivalencia, a la ley de la equivalencia de forma. Y hay cosas que no puedo tolerar, que si no van en contra del camino, pero que simplemente digamos que son obstáculos del camino, pero que no me jalan a ningún lado ni me hacen mal. Entonces no decimos nada sobre esto, no hay nada que se pueda hacer, sino que solo tratamos cosas extremas, que algo que alguien le da un verdaderamente mal ejemplo a otro, de estas cosas sí las frenamos. Pero de otra forma no podemos hacer nada, sino que simplemente con lo que tenemos. Pregunta: si un estudiante está molestando al otro y lo jala en base a sus pensamientos, bueno, nosotros tenemos este ejemplo, que incluso cuando no tenemos nada, llevaban por personas con nosotros y nos decían: esta persona estuvo 10 años con nosotros y ahora nos está dando otros pensamientos, y también del estudio y de la sociedad y de todo, y siento que esta persona no está bajando de grado. Y si es así, si fuera temporal o algo, entonces trataríamos de ayudarlo, ¿sí? Tratamos de ayudarlo y de jalarlo positivamente de todo tipo de formas. Tú sabes cuánto yo hablé con él y cuánto lo recibí en mi casa y con mi esposa, y vimos que no avanzaba, ¿sí? Y hasta el día de hoy aún tenemos un cierto tipo de conexión con él. Pero en el grupo aquí presente realmente sería como una fuerza dañina, ¿sí? O algún otro individuo allá que estaba desarrollando alguna teoría imaginaria acerca de la Kabbalah y estaba jalando a otros en esta dirección. Entonces esto también es imposible, el lidiar con estas cosas, ¿sí? Pero aquella persona que se está durmiendo, que es incapaz o que falla algunos días, esas son las cualidades de la persona, que tal vez él simplemente no puede evitarlo, y él es así, ¿sí? Estas son cosas normales. Esto no hay nada que se pueda hacer acerca de eso. Dice el amigo: esto también es un ejemplo personal, que uno realmente también está rebajando al maestro en la clase y uno hace lo que se le antoja. Rab, yo no sé. Mira, tal vez tú estás hablando acerca de nuestros estudiantes que tal vez durante charlas externas hacen esto. ¿Aquí? Dice el amigo: no, digamos que usted está dando la charla. Rab dice: ¿mi charla? Dice el amigo, Rab pregunta: ¿una charla aquí de la clase matinal o en otro lado? El amigo dice: no, en otro lado. Rab dice: ok, muy bien. Y entonces, dice el amigo, y otra persona quiere mostrar su idea más que la suya. Rab: bueno, si alguien de la audiencia quiere entrar a molestarme a mí y quiere poner su idea, tú sabes cómo yo lo trato a él. Yo trato de siempre poner el enfoque de la difusión y construir algo en base a esto, pero donde beneficie y que esto perjudique a toda la audiencia, claro que yo tomo en cuenta a toda la audiencia. ¿Sí? Entonces, primero me doy cuenta de qué puedo utilizar y qué no. Y si es algo, digamos que es algo totalmente ajeno lo que saca y no tengo forma de cómo conectarme con el tema que me propone, o que si es algo religioso a propósito, entonces simplemente le digo que se calle y que se ponga en su lugar. Porque yo estoy trabajando con la audiencia y un individuo específico no puede interferir con esto. Y si sigue interfiriendo, yo lo saco de la sala. Así de simple. Eso es lo que yo haría. Así es como yo lo hago. Cualquier persona lo haría de esa forma, ¿sí? Que digamos un maestro, si tiene un estudiante ahí en su escuela, en la universidad, ¿a poco no lo sacan de la clase? Claro que sí. Yo recuerdo estas cosas claramente. No importa que uno tiene que tomar primero a la audiencia completa en consideración y no hay otra posibilidad. Pero entonces, en base a qué tanta posibilidad, en base a su rol, el maestro se siente cada vez más limitado. Digamos, el gerente de la fábrica, por ejemplo, está más limitado que cualquiera de los operadores de bajo rango, ¿sí? Porque el gerente simplemente camina en una... tiene tantas condiciones y límites y cosas de las que depende que tiene que caminar por un estrecho muy, muy corto, ¿sí? Yo no sé cómo decirlo, pero... El primer ministro, que decimos, ah, sí, hoy día va a ser así y mañana va a ser así. Tú sabes, todo aquel que llega a ser un primer ministro, ya sea de la derecha o de la izquierda, que sea sabio o no, no sea lo que sea, siempre hace lo mismo. ¿Por qué? Porque la posición misma lo obliga a actuar de esta forma, ¿sí? Y no es que él quiera. Su deseo permanece por fuera en el momento en el que él asume este rol. Y él trabaja en base a lo que está ahí precisamente frente a él. No hay nada que hacer. Lo que está frente a él lo limita. Y a fin de cuentas, el deseo de las personas o del alumno o del grupo definen cómo el maestro, cómo el rab se relaciona con ellos y cómo les debe enseñar. ¿Sí? Y no es que tanto, por ejemplo, Rabash quería darle a nuestro grupo allí y a nadie de ellos les dio, a ninguno. Y a la inversa también, que si nosotros vemos que algún grupo está estudiando bien, que es bueno para su maestro, no importa, pero si es bueno para ellos y ellos encontraron en ese desarrollándose bien con esto, hay que dejarlos que se desarrollen así. Sí, y a pesar de que tal vez después están estudiando en otro lado, no importa que después tal vez llegarán con nosotros o haya una entremezcla o algo, ¿sí? Porque hacer cosas a la fuerza es mejor gritar así como yo lo hago y sacar todos tus nervios y que todo permanece lo mismo así como quiere la audiencia, ¿sí? Bueno, vamos a compartir impresiones de la clase. ¿Qué sacamos de la clase? Resumen, taller activo para implementar en la decena. Pasamos a la ronda. Escuchamos muchas cosas. Yo escribí que el trabajo del hombre es ser el observador de lo que las luces hacen sobre él y el estar de acuerdo con este trabajo. Dice otro amigo, es maravilloso, como si algún lugar realmente determina o limita si tú entras a cierto rol y el deseo permanece por fuera. Porque el lugar influye al hombre en qué debe hacer. Sí, escuchamos que el rol de la persona es crecer su deseo por la espiritualidad hasta que lo llene más que todos los placeres corporales y que anhele esto y que lo lleve al posterior del primer grado espiritual. Y solo la luz puede cambiar su inclinación y darle la intención hacia el Ishma. Sí, para nosotros ahora, para nuestro estado antes de la barrera, simplemente necesitamos creer que todo lo que recibimos es un una recompensa. Sí, había una parte allí donde Rab habló acerca de que nosotros necesitábamos decidir acerca de cosas que determinan lo que hacemos durante el día. Y todo el resto va entre esto y aquello. Y tenemos que pasar por estas cosas. Entonces tenemos que definir las cosas que realmente son importantes para nosotros, que queremos, en las que realmente queremos pensar, profundizar y hacer todas estas cosas, ¿sí? Cierto, amigo, yo quiero hablar acerca de nuestro maestro. Yo escuché esta clase hace una semana. Yo lo escuché como si nunca lo hubiera escuchado antes. Es como Rab dice, que esto se llama un buen maestro que sabe cómo enfocarse y acercarse a su alumno. Que quiere decir que entre más tu carencia cambia, observas más y más profundidad. Y esto es esta parte única de nuestro maestro. Dice otro amigo acerca del ritmo de avance en el deseo de recibir, de cómo la persona con su inclinación lo puede comparar con un minuto y alcanzar tanto, tantas cosas realmente, ya sea en una encarnación o en un minuto, en base a su labor y disposición, estar dirigido hacia la meta y a la conexión con el Creador. Y vemos también esto en nuestro mundo hoy, como este deseo se hace, como Rab dice, Dios mío, viene el siglo XXI y podemos verlo como el deseo es grueso, crudo, y en comparación a este deseo crudo también podemos ver la altura de la espiritualidad que se puede alcanzar. Sí, fue una parte maravillosa donde Rab explicó la diferencia entre el placer corporal y placeres espirituales. Quisiera escucharlo nuevamente, pero lo que recibí es que en la corporalidad nosotros conectamos el placer en vestiduras y en la espiritualidad lo conectamos o descubrimos al dador, a la fuente del placer. No son exactamente sus palabras, solo es lo que yo recuerdo de lo que dijo, pero gradualmente tenemos que ver a la realidad como más transparente y ver a aquel que se encuentra detrás de la realidad y no todas las vestiduras y los juegos que el Creador está jugando con nosotros. Dice otro amigo, yo quisiera decirle a Ariel que cuando escuchó las primeras dos veces la clase, la vio solo. Y ahora la vio con toda la decena. Y esta es la diferencia. La incorporación. Más aún que esto, en la clase realmente hay discernimiento sin fin aquí. Estamos sintiendo la experiencia. La experiencia de algo es como nos sentimos con respecto a ella. Así como Rab, frente a la cirugía, no tenía miedo y no estaba preocupado por el dolor. Realmente se ponía a sí mismo en la mesa de operación porque tenía tanta urgencia para ser sanado realmente, lo antes posible. Y también el deseo de los estudiantes que definen cómo el maestro les va a enseñar. Que Rabash quería darles más de lo que les dio. Pero no había clí allí. No había estudiantes listos para recibir lo que tenía que entregar. Y tal vez otra frase breve. Todo nuestro estudio es un proceso de reconocimiento propio. Dice otro amigo, yo no sé qué más decir también, pero los ejemplos de Hanok de acelerar los tiempos y lo que Jaime mencionó, de que la actitud con respecto al estado es lo que determina. Sí, amigo, la forma en la que nos relacionamos con el estudio en general es que le damos al estudiante en base a lo que es bueno para él. Y si es bueno para él, mientras ellos avancen de alguna forma. Sí, también escuchamos de los placeres, que es el deseo de recibir, que todo se encuentra dentro nuestro. Que esto incluye chispas de la luz internas. Bien, vamos a pasar a la próxima parte de la clase, pero antes una canción juntos.

0: טוב, חברים אהובים, אנחנו עברנו עכשיו כזה שיעור ש...
1: Bien, queridos amigos, realmente acabamos de vivir tal clase que ahora en nuestra escena, cuando tratamos de resumirla y dar impresiones, simplemente todos de alguna u otra forma dijeron, necesitamos escuchar más y más esta clase, esta riqueza sin fin realmente de gran espiritualidad que se encuentra en la clase de Rab. Y vamos a entrar en otra clase de Rab, el estudio de las 10 Sefirot. Y antes de esto, recordemos el por qué estamos estudiando el estudio de las 10 Sefirot. Vamos a leer una frase de Rab y también escuchamos mucho acerca de la luz circundante en esta clase ahora. Vamos a refrescar nuestra memoria, ¿sí? Dice, sí, Rab dijo que la luz circundante sacude y hace una vasija de ella. Así que realmente hace una vasija de 10 sefirot. Así que realmente cuando nos acercamos al estudio de las 10 sefirot, primero hay que recordar el por qué estamos estudiando, qué queremos alcanzar de nuestro estudio y lo que queremos que la luz haga con nosotros. Y lo principal es hacerlo juntos. Sí, entonces estamos entrando a la clase número 2, ya es del punto 2 de las palabras del Ari, del estudio de las 10 Sefirot, parte 1. Comenzamos. Nos encontramos de nuevo en el libro de Talmud Eser Sefirot, el estudio de las 10 Sefirot, volumen 1, parte 1, página 3 en el texto de Hebreo, carta 2. Ítem 2. La razón de la creación fue revelar sus nombres y títulos. Y cuando ascendió con su simple deseo para crear los mundos y ennoblecer a los seres creados, para sacar a la luz sus nombres y sus apelaciones, que fue la razón para la creación de los mundos. Y el punto 30 se relaciona a una rosa en su voluntad simple. No debemos de sorprendernos cómo hay un deseo en Ein Sof que es superior a cualquier ideal, hasta el punto de decir que se elevó, perdón, con su simple voluntad. Pues lo comprenderéis con lo explicado anteriormente, que en todo ser emanado existe necesariamente un deseo de recibir su abundancia del emanador. Sin embargo, en Ein Sof es una voluntad simple, así como él y su nombre son uno. Como está escrito en Pidgei, el capítulo 1, y también en las palabras del Ari, ya que la luz que está en Ein Sof se llama él, y el deseo de recibir en Ein Sof se llama su nombre, y ambos juntos están en una unidad simple sin ninguna separación entre ellos en lo absoluto. Sin embargo, así como la separación y la unidad de la que mencionamos aquí, es distinta la separación y la unidad en conceptos físicos que están separados por el movimiento, la distancia y la proximidad. Porque la esencia espiritual no ocupa ningún espacio, como es bien sabido. Aún así, hay que saber que la separación en los aspectos espirituales solo se produce por una situación de cambio en la equivalencia de forma. De tal manera que si una cosa espiritual adquiere otra forma distinta de la que ya tenía, entonces emerge de la perspectiva de la unidad y se hace dos entidades distintas, cuya distancia una de la otra va en base a la oposición que existe entre estas dos formas. Y así como las entidades físicas se separan y se conectan una con la otra en base a la distancia y proximidad espacial, así también las entidades espirituales se conectan y se separan según el cambio o equivalencia de su forma. Pues la disparidad de forma es la que las separa una entre otra y la equivalencia de forma las une juntas. Recuerda esto, pues es la primer clave y elemento en la sabiduría. Ahora entenderás el significado de las palabras que dijimos, Él es uno y su nombre es uno. Y la simple unidad sobre la que somos tan meticulosos en Ein Sof, de hecho, su unidad es una de las maravillas de su omnipotencia. Hemos visto previamente en la diferencia en la luz interna, el punto 6, la diferencia entre el emanador y el ser emanado, que fue formada por la forma de ese deseo de recibir que existe en el ser emanado y que no se encuentra en el emanador. Debido a esa disparidad de forma, el ser emanado se separó del emanador y adquirió su propio nombre separado, y es llamado el ser emanado y no un emanador. La explicación anterior podría inducirnos a un error al pensar que la luz de Ein Sof, llamada Él, no se adquiere por completo a Ein Sof, no se adhiere por completo a Ein Sof, llamado su nombre. Es decir, el deseo de recibir la luz y la abundancia, llamado Él. Eso es porque la luz superior que se extiende desde su esencia, llamado Él, tiene un solo atributo, otorgar, y no tiene nada de la forma del deseo de recibir. Sin embargo, Ein Sof, llamado su nombre, que sí tiene un deseo de recibir, es por lo tanto diferente a la luz superior, que no tiene ningún deseo de recibir en lo absoluto, como se ha explicado, y sabemos que la disparidad de forma causa separación. Sin embargo, el Midrash y el Ari nos dicen que no es así. En cambio, Él y su nombre son uno en simple unidad. Significa que no hay ninguna diferencia entre ellos. Aunque hay necesariamente una cierta diferencia de forma entre Él y su nombre, no obstante, está completamente inactivo allí. Aunque lo entendemos, sin duda, es así. Se dice sobre eso que no hay percepción o pensamiento en Ein Sof en lo absoluto, ya que este asunto está por encima de nuestra mente. Y a pesar de que está por encima de nuestra mente, debemos de explicarlo un poco. Claramente, no lo que Baal HaSulam dice en su profundidad, pero para los principiantes algo se aclarará. La luz crea el deseo de recibir, existencia de la ausencia. Y el deseo de recibir está bajo el control de la luz. Y cuando está bajo el control de la luz, se dice que está unido, adherido a la luz. Aunque ciertamente difiere de un extremo al otro. Pero la adhesión no se ajusta en base a la naturaleza de la luz y la vasija, la luz y el deseo, porque la luz y el deseo nunca cambian. Esta es recepción y este es otorgamiento. Pero a menos que en el deseo de recibir mismo no surja ningún deseo propio por su voluntad propia y se anule por completo ante la luz, porque de esta manera surge de la ausencia, e incluso cuando alcanza algo que desea algo, entonces ¿quién desea? La luz es la que desea que el deseo de recibir tenga el deseo, y se llena y se sienta feliz y disfrute de que la luz lo llene y lo haga feliz y desea sentirse pleno. Eso significa que el deseo de recibir no tiene un yo, no tiene independencia, no tiene la sensación de un yo. No, y por lo tanto, ese estado se llama Ein Sof, infinito, porque está sin límites, totalmente bajo el control absoluto de la luz. Lo que no es así, más adelante, mediante acciones especiales de la luz, el deseo de recibir alcanza un estado en el que despierta su propio deseo, su propia voluntad, una adición de deseo, llamado anhelo, un despertar. Y esta adición de deseo, esta adición del deseo mismo ya va por cuenta del ser creado. Y según esto, de esta edición, generalmente podemos apuntar hacia esto y decir, este es el ser creado. Y según sobre esta edición, vamos a hablar de la vergüenza y correcciones que tiene que pasar la criatura, y no sobre la luz que creó la vasija. Porque en esto vi al artesano que yo lo hice, ¿de qué tengo yo la culpa por que me hayan creado de esta forma? Y de eso no hablamos en lo absoluto. Por lo tanto, no hablamos de ninguna cualidad ni deseo con el que nacemos o que recibimos por la educación o de nacimiento o del entorno. Hasta que el punto del corazón despierta en una persona y ella misma comienza a añadir a las cualidades y deseos que tiene en su sentimiento, en sus deseos, quiere lograr algo más allá de su deseo básico. Aquí entonces es cuando quien entra a la sociedad y toma libros y quiere que la luz venga a él y le traiga todo tipo de añadidos, quiere elevarse por encima de su situación. No sabe a dónde ni cómo, solo se le da un punto. Todo lo demás depende de su esfuerzo y de la luz que actúa sobre él. Todo lo demás se da a expensas de la persona, incluso el deseo, el nuevo deseo que se sumará al deseo anterior, al deseo animalista o materialista. Porque esto no se toma en cuenta claramente, sino que el deseo hacia la espiritualidad, de la luz del Creador, de querer otorgar, que él recibe de todos los medios que tiene a su disposición ahora. Y a través de esto ya alcanza

0: un estado donde existe la vergüenza, existe el esfuerzo, existe la plenitud del estudio, etc. Es decir, que solo en estos deseos que él mismo despierta en sí mismo, al querer anhelar al Creador, desde toda la información del su ego, del deseo de recibir, de la luz que llega, no importa qué, sino que por su propio despertar, entonces aquí adquiere algo nuevo. Eso significa que cuando regresa del estado uno al segundo estado y finalmente al tercer estado, también Ein Sof, como el estado uno. Ein Sof en el estado uno, y este es Ein Sof en el estado 3, Gimel, sí, el tercer estado. Así que aquí está quién, está Naranjai, Ishmo, su nombre, es su anhelo, la adhesión del deseo, una adición del deseo de parte del ser creado.
1: Ze nikrashu migale shemot kedushim. Kan ein shem.
0: Y a esto se le llama que revela los nombres sagrados, porque aquí en el primer estado no había nombre aún. Eso es lo que está escrito, que no había nombre, no había límites, ningún límite. Es imposible llamarlo por ningún nombre, porque es simple luz superior. Pero acá ya tiene Naranjai, que quiere decir los nombres de las luces, los nombres del Creador, en el estado 3. Y todo esto está en su vasija. Él siente estos nombres. Él siente esta relación por el hecho de que construyó estos deseos. Así que el Creador y él se convierten en uno aquí, porque es el ser creado en sí mismo, son sus deseos, son sus correcciones. No es de que él tomó algo de por fuera, sino que él inventó estos nombres. Así que el alcance en la espiritualidad es que yo me construyo a mí mismo y obtengo sobre mí mismo, sobre mi carne, aquellos fenómenos. Y a esto le llamo todo tipo de nombres. Y esto es a lo que yo le adjudico el nombre del Creador. Porque yo estoy en esa cualidad de otorgamiento. Hay cosas que no podemos dividir entre ellas, entre el Creador y el ser creado. No podemos decir que este es uno y el otro,
1: o
0: que están llenos el uno con el otro, conectándose, sino que es uno. Porque el ser creado que alcanza un cierto deseo y una inspiración de deseo que se llama la luz, que alcanza la luz en el deseo, ese es él. Y el creador y la criatura, todos están en uno, no se puede dividir entre ellos. No se puede incluso decir que la luz llena la vasija.
2: ¿Sí?
0: ¿Puede el ser creado después de alcanzar la equivalencia de forma con el Creador, puede desear crear o lograr crear algo adicional? El hecho de que el ser creado ahora se adapte a sí misma a nuevos deseos, a esto se le llama que crea los mundos y que participa en la creación. A esto se le llama que el ser creado se hace un socio con el Creador, con la acción de la creación, con el acto de Génesis. Sí. Entonces escuchamos ahora, sé que fue una clase breve de media hora, pero escuchamos suficiente. Empezamos a abrir el punto 2 de las palabras del Ari, el punto 30 de Baal HaSulam, donde escuchamos cómo en la En el primer estado, la luz y la vasija están en unidad simple. Escuchamos de la equivalencia de forma y Rab sigue aclarando. Entonces invitamos a todos a querer profundizar más en la clase, de sentirnos el uno al otro y nuestra carencia para jalar la luz que reforma a través de las preguntas aquí en la sala y en el clima mundial. Así que quien esté interesado, pongan sus signos de pregunta, por favor. Veo que tengo una pregunta de mujeres Carmiel. Comenzamos con ellas. Dice buenos días a todos. Yo tengo una pregunta acerca de estar bajo el control completo de la luz. ¿Cuál es exactamente la luz absoluta? Porque yo entiendo que los deseos comienzan de aquí, el trabajo empieza de aquí, cuando el deseo está bajo esa completa luz, si pueden explicarlo. Dice que es la luz absoluta. Yo creo que tú te refieres al primer estado, donde hablamos de la luz superior, que es luz simple, que no tiene nombre, porque ¿quién le da el nombre a la luz? El Kli es el que le da el nombre a la luz una vez que lo alcanza. Así como Rab dice que el alcance espiritual, yo alcanzo sobre mi piel fenómenos y le doy un nombre. Porque en primer estado no hay alcance aún. La vasija está bajo el control de la luz de forma absoluta. Así que no hay nombres ni conexiones que podemos dar en tal estado. Sí, tal vez yo voy a añadir una palabra sobre esto, que en el primer estado, el primer Ein Sof, que se llama unificación simple, el deseo y la luz están en unificación simple. Rab explica que significa que los deseos están bajo el control completo de la luz. No hay nada en sí misma y no se siente a sí misma. Y claramente no la luz que la llena. Esto se le llama que la luz y la vasija están en una unificación simple. Entonces, no necesitamos estar en unificación con la luz. Esto es nuestro propósito de adherirnos al Creador. Así que obviamente sí. Pero llegamos a esta edición con el Creador, no de la forma de unidad simple, que la luz controla la vasija, sino que nosotros tenemos una carencia primero. Es por esto que entramos hacia abajo del primer estado de Ein Sof, pasamos por el segundo estado, donde pasamos por correcciones, y después alcanzamos el estado de Ein Sof de abajo hacia arriba. Esto se le llama el tercer estado. Y de aquí ya hay una vasija antes de la luz. Así que por eso es que el deseo no está completamente controlado por la luz, pero se asemeja a la luz, trabaja como ella, recibe con el fin de otorgar. Dice la amiga, tengo otra pregunta. Entonces de aquí resulta que este es el estado de un ubar, de un embrión. ¿Es el estado del embrión o me equivoco aquí y no comprendo algo? Dicen, bueno, podríamos decir que vimos la clase ayer y vimos el mismo dibujo, estos tres estados que Rab dibuja en los círculos. En el primer estado, como le llamó luz simple, también le llamó el embrión dentro de la madre, así que también le puedes dar ese nombre. Gracias por la pregunta. Tal vez más preguntas aquí en la sala. Kiev 1, adelante. Dicen, sí. Gracias, amigos. ¿Qué significa para nosotros el estar en unificación simple con la luz? Dice Asaf, regresemos al dibujo, donde estaba ese dibujo que Rab nos dio. Esta es una inversión de esto, ¿sí? Gracias. Entonces, no regresamos a esa misma unidad simple que ve aquí. Es el estado de Ein Sof, que se llama el primer estado. Crea la existencia de la conciencia, que quiere decir que crea el deseo y están en unidad simple, que quiere decir que no hay separación entre ellos. Ahí son como uno. ¿Pero por qué son como uno? Porque como escuchamos ahora, y que nos acabamos de recordar de lo que Rab nos demostró, que es como un embrión en el vientre, que no hay comprensión, no hay reconocimiento ni nada. Es simplemente luz que llena la vasija, y la vasija no está ni distinguible. Es como una vela ante la antorcha, como dice Baal HaSulam también. Así que este estado, a pesar de que se llama

llama que la luz se revela en su plenitud en Naranjai, en todas las vasijas del ser creado, Keter Chokhmah Binah Serampin y Malchut, que están llenas de luz. Nefesh Ruach Neshama Haya y Yehida. A esto también se le llama la revelación de los nombres del Creador, porque aquí, en vez de Él y su nombre son uno, aquí la luz se revela en el Kli. La revelación del Creador, en la vasija se llama su nombre, porque es como dice que toda la Torah son formas corregidas del deseo de recibir que revela dentro de sí mismo a la luz. A esto se le llama que le brinda un nombre. Y esta es la revelación de la luz dentro del deseo. Así que lo que nosotros queremos hacer es llegar a la unidad, sí, pero no una unidad simple, sino que con comprensión, con conciencia, en plenitud, como el Creador quiere que lo logremos. Sí, Dudy. Dice, yo no comprendí lo que significa que salió en un deseo simple. Es como si el Creador nos manejara en base a tiempos, que antes tenía un deseo y ahora no tiene un deseo. ¿Qué significa esto? Dice, amigo, bueno, en base a la explicación que escuchamos del Rab, que de qué hablamos aquí, de un deseo simple, que es de la forma en la que podemos hablar del deseo simple, que es un deseo simple, la luz simple. Ese es el primer estado en el que lo alcanzamos, que no hay ningún otro nombre que se le pueda dar a ese estado, más allá de que hay una unidad simple, como preguntó el amigo de Kiev. Entre la luz y el Kli, no hay nadie que pueda distinguir, nadie que pueda identificar este estado o darle un nombre. Por cierto, ayer en la clase preguntaron incluso quién es quien alcanza ese estado, ¿sí? Y Rab explicó, un cabalista lo alcanza. Alguien que llega al alcance completo, posiblemente, supongo, que alguien que llegó al tercer estado también puede alcanzar el estado previo que existió, que es el primer estado. Pero si nosotros no hemos alcanzado el tercer estado, ¿cómo podemos alcanzar el primer estado? No existe ninguna diferencia ahí, incluso entre el ser creado y el creador. Y Rab pregunta, ¿dónde es que comienza el ser creado? Después de este primer estado, de este deseo simple, hay una adición de iluminación que crea un deseo adicional. Y Rab lo llamó un kishui, como un anhelo, como una... ¿Qué otro nombre le podemos dar más que un deseo simple para ahí comenzar todo el proceso? Dice Asaf, sí, tal vez yo voy a añadir algo acerca de lo que pregunta Dudy, que puede ser que aquí, en este deseo simple, en hebreo simple, de pronto aparente ser que como que le dieron ganas y se le antojó hacer esto. No, pero el hecho que salió un deseo simple es un deseo que nació en simple unidad. Y lo vemos en el punto 30 de Baal HaSulam, donde explica lo que es él y su nombre son uno. Así que quien conoce el idioma hebreo coloquial, así suena, pero no quiere decir que esto sea realmente así, ¿sí? Dice, gracias. Hay palabras del Rab allí donde dijo que la creación es un socio con el Creador en todo este proceso, el ser creado. Así que antes que nada, ¿cuál es el significado de ser un socio? Y también si el ser un socio es en un estado consciente o puede ser de un estado inconsciente y ser socio. Es el amigo. Hoy leímos el punto 2. Mira lo que está escrito acá. La razón de la creación era el revelar sus nombres y apelaciones, que quiere decir que de aquí ya comprendemos cuál era el propósito final. El descubrir todos estos estados, ¿sí? El 1, 2 y 3, esta fue la razón. Así que preguntas sobre esto nuevamente, ¿qué preguntas? Es el amigo. ¿Qué significa que la criatura es un socio con el Creador en este proceso? Dice el amigo que nosotros, si nosotros hacemos este proceso, este desarrollo, es el primer estado, que realmente no comprendemos lo que significa. Pero cuando hay un descenso en los mundos y un verdadero

0: creado. Y realmente tenemos este anhelo de llegar al tercer estado, en esta completa unificación, en el estado de naranja. Y cuando alcanzamos todas las luces y todos los deseos corregidos, entonces realmente nos hacemos socios, como lo llama en base aquí a la definición, que él y su nombre son uno. Él, los deseos, y hay alguien que lo descubre. Hay realmente un socio que le ayude a llevar a cabo esta meta.
1: הרב הסביר במהלך הקטע שנותנים לו נקודה וכל היתר עליו.
0: Dice Rav, nos explica que se le da un punto y todo el resto está sobre él. En la última clase, cuando escuchamos esta parte, aquí escuchamos que la persona que se le da una explicación acerca de que lo único que podemos hacer es acelerar el desarrollo, y la persona, de hecho, tiene hacia la izquierda o a la derecha. Entonces, ¿qué es todo el resto? Dice, ¿qué es el resto? Lo que Rav decía en esta parte de la clase. Sí, entonces escuchamos del Rav lo siguiente. Que cuando la persona, cuando el punto del corazón despierta, se le da desde arriba. ¿Qué te despierta en él? Nosotros aprendimos de esto en el despertar de los Reshimot. Sí, que en algún punto el alma comienza siendo un pequeño punto en el corazón, que se le llama el posterior del Nefesh de santidad. Y desde este punto en adelante, Rav hace el énfasis que todo lo que la persona añade es de su cuenta, de su propia voluntad. ¿Qué quiere decir? ¿Qué tiene? ¿Cómo tiene? Al adaptar, porque él utilizó esta palabra, adapta más y más deseo hacia la meta. Es por esto que estamos en un entorno, por esto estamos juntos. Y para esto necesito más personas, este punto en el corazón, que el Creador sacó de la realidad diaria. Y ahora, de uno al otro, queremos inspirarnos mutuamente de estos deseos e incrementarlos. Esto ya va por nuestra cuenta. Esto fue el énfasis, ¿sí? Dice otro amigo, acerca, la creación es la primera restricción. Dice unos amigos, la creación es la primera restricción. Dice el amigo, porque está por fuera de Ein Sof y él y su nombre son uno. Aquí empieza a ser el emanar a los seres emanados y a crear al ser creado. Dice el amigo, tal vez quieres decir que si la creación comienza de la primera restricción. Dice el amigo, sí, y si la creación es la primera restricción en sí misma. Dice el amigo, la primera restricción es parte de un proceso de la creación. Ahora estamos hablando de una manera clara, voy a tratar de explicarlo. Hubo cuatro fases de la luz directa. Como resultado estaba Malchut Ein Sof, un estado donde la vasija tiene un deseo independiente, porque todas las fases previamente no eran consideradas una vasija, eran algo que provino de arriba, del deseo del superior, y entonces estaba la vasija llena de la luz. Entonces se llenó. ¿Por qué? ¿Por qué no todo el proceso acaba aquí? Porque así es como lo quería, ¿no? Creó a la vasija, la quería llenar, listo, todo debería estar bien. Pero no, parece que no, porque no había llegado a la plenitud. Entonces pensemos, ¿qué es lo que realmente quería darle a la vasija? ¿Solo el llenado o algo más? Entonces, porque el llenado simplemente de sí mismo no trae la plenitud. Porque así como recordamos de Baal HaSulam, que tiene una persona rica, que tiene un amigo pobre, y que el rico le dice, pídeme lo que quieras, te lo puede dar. Y el pobre finalmente recibe todo, pero dice que quiere ser como él. Quiero tener una habilidad de dar como tú. Y el amigo rico le dice, esto es algo que simplemente no te puede dar, no te puedo dar. Entonces, pero esto es lo que el Creador quiere, que la vasija sea como el Creador. Entonces, si quieres ser como el Creador, te das cuenta que la recepción no te lleva a la plenitud. Entonces, por eso todo el proceso empieza por la vergüenza, la primera restricción, entiende que no puede alcanzarlo y que está opuesto a la luz, y hace la primera restricción. Y de hecho, se separa la luz y comienza todo el proceso. donde está el tercer estado, la plenitud, y tú otorgas, el creador otorga, se despiertan el uno al otro y de esta forma llegas a la plenitud. Dice el amigo, yo entiendo todo esto que dijiste, pero este concepto de la creación, porque pareciera que está por fuera del bar en hebreo, que es algo que sucede después de que algo sucede, que después de que la luz aparece, entonces de pronto todo este concepto de la creación comienza. O que si es desde Asmutó, ¿dónde es que comienza la creación? Asaf, la creación es el deseo de recibir. Eso es todo. Eso es lo que está por fuera del deseo de otorgar. Por fuera del grado del creador. A esto se le llama Briya, una creación. Esto fue lo que fue creado y nada más que esto. La primera restricción, tú tienes razón en tu instinto, que es una acción muy única, porque es la primera vez que es algún tipo de respuesta por parte de la vasija que no fue creada de arriba hacia abajo directamente. La luz crea la vasija, raíz 1, 2, 3, 4, y la respuesta de la fase 4 que siente vergüenza, aquí dice, esto es todo, yo ya no quiero recibir nada más de esta forma. Esto ya es algún tipo de acción que podemos reconocer del inicio de un ser creado. Pero aún así, esto está muy lejos, es un proceso largo, tenemos que aprender de esto, aprendimos en el prefacio, de la terminología de lo que es un ser creado, pero lo único que fue creado fue el deseo de recibir y nada más. Sí, digamos que realmente es la primera acción independiente aquí, ¿sí? Dice el amigo, sí, la primera restricción es la primera acción independiente. Dice el amigo, pero esta es una acción del creador, no es una acción del ser creado. Dice el amigo, pero la primera restricción es una acción del ser creado. Dice el profesor, ¿acaso el ser creado decide? La vergüenza se sobrepone al placer y digo, no, no lo puedo soportar, ya no voy a recibir este placer. Es una acción del ser creado. Bueno, continuamos con Chile, mujeres.
2: Gracias, amigo. Continuando con lo recién expuesto, si en el Insof se dice que Él y su nombre son uno, ¿cómo llega la criatura desde su propia conciencia y trabajo a alcanzar esa unidad? Gracias.
3: Anivra tzarich kodem kol leipared me'achdut hazot.
0: El ser creado necesita primero separarse de este estado de unificación. El ejemplo que escuchamos mucho del Rab es que esta unidad simple es como una semilla en el vientre o el embrión en el vientre que aún no se reconoce a sí mismo, aún no sabe que existe o este vientre que lo envuelve, lo contiene, que lo ama, que lo desarrolla, no está consciente de ello. ¿Qué es lo que tiene que tener para poder llegar a conocer al Creador? Primero tiene que desconectarse de él, tiene que nacer, tiene que salir hacia afuera, así como es en nuestro mundo también. Ahora, un niño que nace, él también sigue siendo un bebé. Entonces toma un tiempo hasta que crezca y que sea un padre por sí mismo y tal vez después comprender lo que es ser un padre, ¿sí? Es por esto que nosotros hemos caído de esta unidad simple, que es como ser un embrión dentro del vientre. Y luego nos encontramos a nosotros mismos, después de muchos desarrollos en el sistema de los mundos y en la ruptura de las almas, nos encontramos aquí en este mundo sin conocer nada sobre el Creador. No sabemos, está oculto de nosotros, y gradualmente nos desarrollamos hasta que llegamos aquí, a la sabiduría de la Kabbalah. El punto del corazón despierta y entonces comenzamos a trabajar. ¿Y qué comenzamos a hacer? Como escuchamos del Rab, añadir. El Creador nos dio un pequeño punto y ahora nosotros nos estamos a añadir. Cualquier cosa que añadimos más allá de este punto, más deseo de ser como el Creador, de elevarnos hacia Él, de llegar a la unidad y la adhesión, eso ya es por nuestra cuenta. ¿Y cómo lo hacemos? ¿El uno del otro? Es por esto que el Creador nos trae, nos acerca el uno al otro. Este es nuestro trabajo, ¿sí?
2: Gracias, amigos. Entonces, el proceso de igualarnos en forma al Creador, ¿es una acción de la luz o de la vasija? ¿O es en conjunto?
1: Sí.
4: יפה, שאלה מצוינת. באמת, כל התהליך הזה זה תהליך של הכלי, תהליך של האור.
0: Gran pregunta. Todo este proceso, ¿es acaso un proceso de la vasija, de la luz o una acción común mutua? Es por eso que preguntamos, ¿dónde está la incorporación entre el ser creado y el creador? Sí, hay una vasija y tiene que llevar su deseo de querer estar en equivalencia de forma, pero por sí mismo no puede alcanzarlo porque va en contra de su naturaleza. Entonces se dirige hacia la luz con este anhelo y la luz gradualmente a través de distintas etapas lo ayuda a avanzar hacia la equivalencia de forma. Asaf, sí. Tal vez la última pregunta, Haifa 3. Dice, sí, como dice Asaf, que necesitamos añadir el uno al otro, que él es uno y su nombre es uno. Uno es amor en gematria y su nombre es un deseo. Así que todos estemos en un mar de amor con el Creador. Lehaim, vamos a pasar a los anuncios. Así que, queridos amigos, el día de hoy, así como todos los martes de 7:30 hora Israel, vamos a estudiar los artículos de Rabash. Se va a traducir a todos los idiomas, a toda la comunidad de estudiantes de Kabbalah, todos están bienvenidos a acompañarnos. Y un anuncio adicional, hay un congreso para los graduados de MAC Israel. Esto sucede el 8 de agosto 2026, a las 8:30 el viernes. Vamos a hablar del proyecto, de la esencia de nuestra conexión como base para la difusión. Los invitamos a conectarse a los graduados y a quienes estén interesados de sentir en la profundidad la vida de la comunidad. Registro en el sitio web para los que pasaron MAC. Concluimos con canción.

0: חברים יקרים, בחלק הראשון נלמד שיעור של הרב מתאריך 30 ליולי 2000.
1: Queridos amigos, en la primera parte de la lección vamos a ver una lección del Rav del 2002. Se basa en el artículo El asunto de la clipa que precede al fruto. Vamos a leer el artículo juntos en la decena. Tenemos 22 minutos.
0: הזוהר בפרשת בלק וזה לשונו
1: la clipa que precede al fruto en la porción Balak el Zohar escribe si tú dices que así lo desea el creador esto es impropio ven y ve que Esaú era una clipa y la citra ahra el otro lado Se sabe que la clipa precede a la médula, por lo tanto, él surgió primero. Una vez que la clipa emergió y fue removida, una vez que surgió la clipa y fue eliminada, fue encontrada la médula. El primer prepucio, que es Esav, está fuera, por lo tanto, él salió primero. El pacto, que es lo más preciado, es decir, Jacob, apareció a continuación. Por lo tanto, el surgimiento temprano de Esav no se considera su primogenitura, ya que es una clipa y prepucio, lo cual no tiene ningún valor en comparación con la médula y el pacto. Solo salió primero por la misma razón de que la clipa precede al fruto. Hasta aquí sus palabras. Debemos entender por qué él necesita responder. Después de todo, nuestros sabios ya han respondido a esta pregunta. Rabbi Yitzhak dijo, la Torah debería haber comenzado desde este mes para ustedes, que es la primera mitzvah que le fue ordenada a Israel. ¿Cuál es la razón por la que comienza con Bereshit? Es porque él ha dado a conocer a su pueblo el poder de sus palabras para dar las tierras de las naciones. De modo que las naciones del mundo le dijeran a Israel, ustedes son ladrones porque han conquistado las tierras de siete naciones. Ellos le dirían, toda la tierra es del Creador. Él ha creado y la ha entregado a quien es recto ante sus ojos. Cuando él quiso, se las dio a ellos, y cuando él quiso, la tomó de ellos y nos las dio. Lo mismo es aplicable con el derecho de primogenitura. Primero se lo dio a Esav, después lo tomó de Esav y se lo dio a Jacob. No podemos decir que el derecho de primogenitura sea lo mismo que las tierras, porque una tierra se puede vender y dar de regalo. Pero el derecho de primogenitura es un hecho, es decir, el que nace primero es llamado primogénito y no se puede cambiar. Y sin embargo, vemos que el derecho de primogenitura también se puede vender. De por sí podemos decir que puede tomarse de uno y darse a otro. De lo contrario, ¿cómo pudo Jacob comparar la primogenitura de Esav? Como está escrito, vendió su primogenitura a Jacob. A raíz de esto, vemos que el derecho de primogenitura es similar a una tierra que puede darse. Entonces, ¿qué implica la respuesta que da aquí, que la clipa precede al fruto? ¿Acaso nacer primero no cuenta para tener el derecho de primogenitura? Para entender el asunto primero, debemos saber qué es una clipa, qué es médula y qué es el prepucio. Pues Esav se llama con el nombre de Olá, prepucio. ¿Y qué es un pacto? Pues llama a Jacob con el nombre de Brit, pacto. Primero debemos exponer cuál es el propósito de la creación. Luego podremos explicar qué es primario y qué es secundario para conocer el asunto de fruto y clipa, la cual debe preceder al fruto. ¿Cuál es esta necesidad que implica que no puede ser de otra manera? Sabemos que el propósito de la creación es hacer el bien a sus creaciones. Por esta razón, Él creó la existencia de la criatura a partir de la ausencia, para que esta criatura pudiera recibir el deleite y el placer que Él quiere darles. Esa criatura es llamada deseo de recibir con el fin de recibir. De acuerdo con esto, resulta que solo podemos hablar de algo que tenga un deseo de recibir. De otro modo, no se considera una criatura de la cual podamos hablar. La criatura es llamada Kli, y no hay luz sin un Kli. Esto significa que podemos hablar de luz solo cuando está revestida en un Kli. Sin embargo, este Kli, llamado deseo de recibir deleite y placer, no recibió. Una vez que fue realizada la corrección llamada equivalencia de forma, para no tener el pan de la vergüenza, sabemos que hay vergüenza cuando uno tiene que recibir algo, como dijeron nuestros sabios sobre el versículo. Gargantas de cromo para los hijos de los hombres. Cuando alguien se ve obligado a recibir de otros, su cara cambia y se vuelve como el cromo. Esta es la razón por la cual hubo una corrección llamada Simsum y ocultación, para recibir placer solamente con la intención, con el fin de otorgar. Resulta que debemos discernir dos cosas. Uno, esto es lo más importante, es el Kli, llamado deseo de recibir deleite y placer. Si no existe este deseo, no hay nada de lo que hablar. Sin embargo, la Sitra Agra y la Klipot se extienden desde este discernimiento. El orden del descenso en cascada de los mundos nos llega como raíz, es decir, que a partir de este punto se extiende la expansión abierta en todo el mal. Es como dijo el Arizal, que el Simsum es la raíz del juicio. Es decir, que con esto hubo Simsum para no recibir con el fin de recibir, sino solo con el fin de otorgar. El orden fue como se explica en el estudio de las 10 Sefirot, que inicialmente el Simsum fue por una elección, es decir, que todavía no existía la prohibición de recibir. Luego hubo una prohibición de recibir, pero aún no había nada, ni siquiera recibir con el fin de recibir. Es decir, todavía no había nadie que quisiera infringir. Es decir, todavía no había nadie que quisiera infringir la prohibición del Simsum. Sin embargo, el Simsum Bet nació una nueva entidad, alguien que quería recibir con el fin de recibir, aunque todavía no hubiera Klipot. Las Klipot nacieron después del rompimiento de las vasijas que ocurrió en el mundo de Nekudim, pero todavía no había una estructura en ellas. Más bien, en ese momento, las Klipot eran llamadas Bav y un punto, y aún no había una estructura en los mundos de ellas. Solo después del pecado de la Adam Arishon, con el árbol del conocimiento, cuando los Levushim, vestiduras, cayeron en las Klipot recibieron la estructura de los cuatro mundos, tal como en la Kedusha, y son llamados los cuatro mundos de Abiyah de Tumá. Este es el asunto que se menciona en la introducción al libro del Zohar. Sepan que nuestro trabajo durante nuestros 70 años se divide en cuatro. La primera división es para obtener un excesivo deseo de recibir sin restricciones, en su medida completa y corrupta de mano de los cuatro mundos impuros de Avia. Si no tenemos ese deseo corrupto de recibir, no podremos corregirlo. Por lo tanto, el deseo de recibir que está incorporado al cuerpo al nacer es insuficiente. Sin embargo, debe proporcionar un vehículo para las clipot impuras durante no menos de 13 años. Esto significa que las clipot deben dominarlo y darle de sus luces, ya que sus luces aumentan su deseo de recibir, pues los llenados con los que las clipot sustentan el deseo de recibir solo amplían y aumentan las demandas del deseo de recibir. Si uno no se sobrepone por medio de la Torah y las mitzvot, y purifica el deseo de recibir para convertirlo en otorgamiento. El deseo de recibir se expande a lo largo de la vida. Y la segunda división es desde los 13 años en adelante. En ese momento, el punto en el corazón, que es la parte posterior de Nefesh de Kedushá, recibe fuerza. Aunque al nacer está revestido de su deseo de recibir, solo comienza a despertarse después de 13 años. Y luego uno comienza a entrar bajo la autoridad del sistema de los mundos de Kedushá en la medida de su dedicación a la Torah y Mitzvot. El objetivo principal de ese periodo de tiempo es obtener e intensificar el deseo espiritual de recibir. Por lo tanto, este grado que llega pasado los 13 años se considera santidad. Esto se considera la sagrada criada que sirve a su señora, que es la sagrada Shekhinah, ya que la criada lleva a la persona a Lishma y es recompensada.

0: con la inculcación de la Shejina. El grado final en esta división es que se enamorará apasionadamente del Creador, como dice el poeta. Cuando me acuerdo de él, no me deja dormir. Ahora podemos entender qué es Kedusha y qué es Klipa. Kedusha proviene de las palabras Kodesh Leashem, consagrado al Creador. Significa que no nos pertenece, es decir, que no pertenece a nuestro dominio, sino que lo dediquemos al Creador. Es decir, lo saca del dominio de los comunes y lo admite en el dominio de la Kedusha. Sin embargo, no se puede recibir que lo admite en el dominio de la Kedusha si no ha estado previamente en su estado, y luego podrá recibir lo que lo ha sacado de su sagrado dominio y lo ha puesto en el dominio de Kedusha. Por lo tanto, una persona debe estar primero en el dominio de la Klipa hasta la edad de 13 años, como está escrito en la introducción al libro del Zohar, momento en el que siente su propia autoridad, porque la Klipa, llamada deseo de recibir con el fin de recibir, es llamada Shinuya Tsura, disparidad de forma que lo separa del Creador. Este asunto de las vasijas de recepción que uno adquiere estando bajo el dominio de la Klipa hasta la edad de 13 años le permite sentir que él es el dueño, es decir, que puede hacer lo que quiera porque no siente otra autoridad más que la suya. Por esta razón, cuando después de 13 años se le dice que ahora es el momento en que debe anular tu propia autoridad y decir que solo existe la autoridad del Creador, comienza a pensar y reflexiona. ¿Por qué tendría que anular mi autoridad y decir que solo el Creador es el dueño y yo soy su esclavo y no tengo ninguna posesión, sino que, como nuestros sabios dijeron, el que compra a un esclavo se compra a un amo? Es decir, necesito servir al Creador para darle contento. En ese momento, el cuerpo del hombre, llamado deseo de recibir, reivindica un potente argumento. Primero, tengo que creer que hay una conexión entre el Creador y los seres creados. Y luego, tengo que ver que vale la pena creer que el Creador es el dueño. Pero para eso debo anular mi autoridad y ver que solo haya contento para el Creador. ¿Y cuál es mi beneficio en todo esto? Sin embargo, él entiende, en cuanto cree que hay una conexión entre el Creador y los seres creados, es decir, que lo único que él quiere es hacer el bien a sus creaciones, y lo único que necesita ver en este estado es cómo el Creador lo sirve a uno. Es decir, el Creador es el esclavo y el hombre es el dueño. Es el dueño de casa y el Creador debe servir al hombre. Y, pues el hombre es el amo y el Creador es el esclavo. Sin embargo, cuando se le dice a la persona que debe saber que la verdad es que es el Creador, es el dueño, y nosotros, los seres creados, no tenemos ninguna opinión en el mundo. Y ya sea que aceptamos su reinado sobre nosotros o que haya laicos que no quieran asumir su reinado, nada nos ayuda. Él hace lo que desea y las criaturas deben obedecer sus órdenes en contra de su propia voluntad, como dijeron nuestros sabios. La deuda del hombre se recauda ya sea consciente o inconscientemente.
1: שאפילו אין האדם מסכים למה שאומרים לו.
0: Resulta que incluso si uno no está de acuerdo con esto que se le dice, el hecho de que no quiera creer no va a cambiar la realidad. Que el creador es el propietario y hace lo que desea. Sin embargo, la persona no puede ver la verdad y por eso no queremos creer. Y cuando una persona no cree en esto, no puede aceptar ser esclavo del creador. Es decir, que el creador es el amo y que nosotros somos sus siervos. Por el contrario, esto es aplicable específicamente a aquellos con fe. Sin embargo, si no hay una fe real, hay un tipo de personas que creen que el Señor es el Creador y que Él ha creado el mundo con un propósito llamado hacer el bien a sus creaciones. También creen que el Creador nos ha ordenado a través de Moshe que observemos la Torah y mitzvot que Él nos dio. Pero creen todo esto por la conveniencia, es decir, que Él nos pagará por esforzarnos en el trabajo de observar la Torah y las mitzvot. Ellos tienen en qué confiar, como dijeron nuestros sabios. Si aprendiste mucha Torah, se te da una gran recompensa. Puedes confiar en que el dueño de tu labor te pagará por tu trabajo. Y has de saber que la recompensa de los justos está en el futuro. Por lo tanto, vemos que existe la cuestión de creer en el Creador y en su ley. Y guardar cada mitzvah, ya sea liviana o seria. Sin embargo, todo se mide según la conveniencia, es decir, para recibir una recompensa llamada lo lishma. Sin embargo, debemos recordar lo que dijeron nuestros sabios. Desde lo lishma llegamos al lishma. Por lo tanto, esto ya se considera como un grado de kedushá. Pero cuando después de 13 años a uno le dicen que ahora es el momento en que debe anular tu autoridad y decir que no hay otra autoridad en el mundo y que no eres más que un esclavo que sirve al amo, no para recibir recompensa, entonces el cuerpo se resiste. En ese momento comienza el principal trabajo, porque va en contra de la naturaleza. Por lo tanto, una persona debe creer por encima de la razón y decir a su cuerpo, debes saber que no puedes trabajar para otorgar contento al Creador sin ninguna recompensa, ya que naciste con una naturaleza del deseo de recibir, y esa naturaleza es necesaria, porque eso es todo lo que fue creado, ya que se sabe que solo el deseo de recibir, denominado carencia y anhelo de recibir placer, es llamado existencia a partir de la ausencia. Por consiguiente, somos llamados seres creados, que son precisamente deseo de recibir, al cual podemos llamar creación. Este deseo se encuentra en todos los grados y los mundos de Kedushá. Sin embargo, en la Kedushá, este deseo de recibir se corrige con una corrección de la intención con el fin de otorgar. Resulta que la base es el deseo de recibir. Y la diferencia entre Kedushá y Tumá y entre la vida y la muerte está solamente en la intención. Eso significa que si la recepción es con el fin de otorgar, se llama Kedushá, ya que es la equivalencia de la forma. La equivalencia de forma es llamada Devekut, como dijeron nuestros sabios sobre el Pasuk, el versículo, y adherirse a él. Lo que interpretaron, adherirse a sus cualidades, como él es misericordioso, tú también eres misericordioso. Y por esta razón, uno se adhiere a la vida de vidas. Resulta que la vida se extiende hacia él desde arriba. Pero y no puede ponerle la acción a la intención con el fin de otorgar, entonces estará en disparidad de forma con respecto al Creador, ya que Él es el dador y los seres creados quieren recibir. Por esta razón están separados de la vida de vidas y naturalmente solo tienen muerte. Esto se llama Klipa. Aunque viene en la base de la creación, de lo contrario, si ahí no hubiera deseo de recibir, no habría nada de qué hablar. Y junto con esto, si no hay una corrección de otorgamiento sobre esto, se llama Klipa, Sitraja, ángel de la muerte, etc. De acuerdo con el orden de la corrección, vemos que primero tiene que haber un deseo y anhelo de recibir los placeres. Y luego decimos que es preciso saber que uno debe recibir con una intención de amor propio. Y aunque haya una gran pasión de recibir el placer, aún así debe sobreponerse esa pasión y trabajar consigo mismo de tal manera que desee recibir el placer siempre y cuando pueda aspirar a lo que recibirá ahora, tan solo porque el Creador quiere que reciba el placer. Y por eso lo recibo, porque quiero complacer al Creador. Acá hay una gran pasión de recibir en él, aún así debe sobreponerse a esa pasión y trabajar consigo mismo de tal forma que desee recibir el placer siempre y cuando pueda aspirar a que lo recibirá ahora, tan solo porque el Creador quiere recibir el placer. Y por eso lo recibo, porque quiero complacer al Creador. Uno ya ha cancelado su propia autoridad, es decir, que no quiere recibir nada dentro del kli llamado amor propio. Pero dado que el Creador quiere que reciba, él ahora quiere recibir el deleite de placer porque el Creador lo desea y quiero satisfacer el deseo del Creador. Y por lo tanto, él recibe ahora placer y deleite. Pero para que el Creador alcance este grado considerado como su único deseo es dar satisfacción al Creador, aquí comienza el verdadero trabajo. Ya que hay dos discernimientos que hacer en cuestiones del trabajo. Uno, el acto. Es difícil para nosotros renunciar a los placeres, independientemente del tipo de placer. Tenemos, por ejemplo, el placer del descanso. Cuando una persona tiene que trabajar para ganar un salario, va a trabajar en la construcción o en una fábrica, así que sin duda le es difícil renunciar al placer del descanso. Pero dado que la persona sufrirá todavía más si no tiene nada para comer, renuncia al placer del descanso y asume el esfuerzo, ya que con esto logrará un placer mayor. ¿En qué es mayor? Él gana dos cosas aquí. No sufrir por no tener nada para comer, ni sufrir la vergüenza de no tener para vestirse. Además, tendrá el placer de comer y la alegría de tener buena ropa. Esto no es así cuando uno renuncia al placer del descanso, pero no sufre por no descansar. Aunque podemos decir que cuando una persona renuncia a dormir, sufre por el sueño, además de que le falta el placer del sueño. Asimismo, cuando trabaja, podemos decir que además de renunciar al placer del descanso, también tiene el sufrimiento del movimiento, especialmente cuando uno hace un trabajo físico, sufre durante el trabajo. Sin embargo, este sufrimiento no es como el sufrimiento que cuando uno siente cuando tiene hambre o cuando tiene que estar con personas en una celebración, como en un Brit Milá o en una boda, y no tiene nada que ponerse. Esto hace que sea más difícil para renunciar al descanso y asumir la molestia del trabajo, ya que vemos lo que todos hacen. Renuncian al descanso y van a trabajar, por lo tanto, el sufrimiento de no tener resulta más difícil.
1: ולקבל על עצמו תורח היגיע. כי זה אנו רואים איך שהעולם נוהג שמבטרים על המלוכה והולכים לעבוד. אם כן, בטח שהאיסורים מהשלילה יותר קשים. ואותו דבר נוהג בזמן שום.
0: Lo mismo es aplicable cuando una persona se le dice renuncia al descanso y comienza a trabajar en la Torah y Mitzvot. Inmediatamente, como en la corporalidad, pregunta ¿cuál será mi recompensa para renunciar a la menujá, al descanso? Quiero ver la conveniencia. El Rambam dice acerca de esto, tu recompensa será en este mundo y en el mundo venidero, y estarás a salvo de la calamidad y de toda la desgracia. En ese momento, uno puede creer lo que se le dice. Observar la Torah y las Mitzvot en la práctica, en nombre de los cielos, es decir, observando la Torah y las Mitzvot, está aspirando a lo que el Creador nos ordenó a través de Moshe Rabenu. A cambio, recibiremos recompensa por nuestro trabajo y el esfuerzo al renunciar a muchos placeres que la Torah nos ha prohibido. A cambio, recibiremos recompensa, al igual que aquellos que trabajan en una fábrica o en la construcción, porque nos pagan. Esto mismo es aplicable en la espiritualidad. Es decir, trabajamos para el dueño. No es que él sea el propietario de una sola fábrica, sino que creemos que él es el dueño del mundo entero y trabajamos para él. Se nos dice, renuncia al trabajo que tienes por una pequeña empresa que te paga muy poco y trabaja para el gran jefe, el dueño del mundo. Sin embargo, esto suscita la pregunta, ¿por qué no están todos trabajando para el dueño del mundo? La respuesta es simple. No ven una recompensa instantánea, porque deben creer en la recompensa que recibiremos cuando el trabajo esté terminado. Por esta razón, no todos pueden creer en la recompensa. Por lo tanto, dado que la recompensa es dudosa y que debemos creer que el Creador que al final recibiremos un pago, no hay mucha gente que lo quiera, dado que normalmente las personas trabajan por una recompensa garantizada, pero no por una dudosa. Hay una gran diferencia entre la corporalidad y la espiritualidad. Sin embargo, debemos saber que la única diferencia es que aquí, en la espiritualidad, la recompensa no es instantánea, sino que debemos creer. Esta es la única gran diferencia. Sin embargo, vemos que la gente viene y quiere observar la Torah y Mitzvot, aunque todo el tiempo hasta que llegaron se encontraron entre personas seculares y vienen y dicen que quieren arrepentirse. Cuando se les pregunta sobre la razón por la que quieren cambiar la forma a la que estaban acostumbrados, dicen que ya no le encuentran un sentido a la vida. Es decir, al amor propio, porque él no tiene nada que recibir y poner en ellos en su deseo de amor propio, ya que no tiene nada que darles, y por lo tanto desea observar la Torah y las Mitzvot. Debido a que se ha escuchado que uno puede recibir placeres de la Torah y las Mitzvot y así tendrá algo con lo que deleitar a su deseo de recibir. Es decir, mientras vea que pueda sustentar el deseo de recibir con placeres corporales, no tiene necesidad de cambiar su camino. Pero si escucha que existe una cuestión de fe, y que hay un dueño que quiere dirigir, que dirige al mundo, que no creó el mundo sin ninguna razón, sino con un propósito. Y la meta es llamada a hacer el bien a sus creaciones.
1: כי כל אחד לפי דרגה דילי שהוא סובל. ולכן, כשהוא שומע שיש מקום
0: Cuando escucha esto, si no está satisfecho con los placeres corporales, pues no puede encontrar el sentido de vida en ellos, algo por lo que valga la pena vivir y sufrir en este mundo, ya que cada uno está sufriendo según su grado. Así que cuando escucha que hay un lugar donde hay algo que ilumina en la vida, puede salir de los placeres corporales, aunque dijimos anteriormente que en los placeres corporales no necesita creer, pero en la espiritualidad él está en duda y debe creer que al final la gloria llegará, es decir, que al final recibirá una recompensa. Pero como no está satisfecho con los placeres corporales, puede pararse al lado de la Kedushá y observar la Torah y las Mitzvot. Sin embargo, cuando uno está inmerso en las pasiones corporales y encuentra satisfacción en ellas, aunque sea temporalmente, y luego ve que no tiene satisfacción, ya es como un niño capturado por idólatras y es incapaz de escapar de su control. Sin embargo, incluso después de que tales personas asuman el yugo de la Torah y las Mitzvot, a veces las pasiones corporales se despiertan en ellas. Y entonces el trabajo le resulta difícil. Sin embargo, debemos saber que el hecho de que las pasiones corporales se hayan despertado en ellas, es decir, que están empezando a sentir en ellas sabores que antes no percibían, y también todas aquellas personas que crecieron con educación religiosa, que han estado observando la Torah y las Mitzvot desde la infancia, cuando comienzan a hacer el trabajo de otorgamiento, se despierta en ellos un mayor gusto por la corporalidad que cuando comenzaron a dedicarse por primera vez al trabajo de otorgamiento. Es como dijeron nuestros sabios. Rabbi Yitzhak dijo, desde el día en el que el templo fue destruido, el gusto por el coito fue quitado y dado a los transgresores. Debemos interpretar que desde el día en que el templo fue destruido, significa que la Kedushá en el hombre, en el corazón del hombre, fue destruida. El gusto por el coito fue quitado. El término coito consta de todos los placeres y le fue dado a los transgresores. Esto es desconcertante. ¿Por qué los transgresores merecen sentir placer en las cosas corpóreas más que aquellos que no son transgresores? Es como si merecieran la recompensa de sentir más placeres que otros por cometer transgresiones. Para entender esto, es preciso ver lo que es habitual en el mundo. Si una persona puede contratar a otra por un salario bajo, no le pagará más. De hecho, todo el mundo procura tener trabajadores que trabajen para ellos y que hagan todas las acciones que les exigen pagándoles el menor salario. No tienen cabida decir que le pagará más de lo que pide el trabajador. Resulta que cuando hablamos del trabajo del Creador, cuando la inclinación al mal le llega a la persona y le dice, infringe las Mitzvot de la Torah, la persona dice, ¿qué me darás? Luego, la inclinación al mal le dice, a cambio de obedecerme, te daré, por ejemplo, 200 gramos de placer. Entonces la persona dice, por 200 gramos de placer no quiero transgredir los preceptos del Creador. Entonces la inclinación al mal tiene que añadir otros 100 gramos cada que uno que ya no pueda renunciar a este placer y se ve obligado a obedecer la inclinación al mal. Resulta que en la medida en que una persona estime el tamaño del pecado, en esa misma medida les será difícil transgredir la mitzvah. Y dado que es difícil infringir los preceptos del Creador y hay una regla que dice que el trabajo arduo debe ser bien pagado, en la medida en que sea difícil para el hombre cometer la transgresión, en esa misma medida la inclinación al mal debe ofrecer una gran recompensa, es decir, un gran placer a cambio de la transgresión. Pero cuando no es tan difícil infringir los preceptos del Creador, la inclinación al mal no se ve obligada a dar un placer tan grande. Por lo tanto, resulta que las personas laicas que no observan en absoluto la Torah y las Mitzvot no sienten que estén cometiendo ninguna transgresión. Como dijeron nuestros sabios, si una persona comete una transgresión y la repite, se convierte para ella en algo permitido. Por lo tanto, la inclinación al mal no necesita darles un gusto por la transgresión, ya que para ellos transgredir no es tan difícil como para necesitar un pago a cambio de infringir las mitzvot. Por eso no sienten un gran sabor en la transgresión. Ya que siempre encuentran trabajadores que quieran trabajar para ella, por lo que no tienen que pagarles grandes placeres. Esto no es así con las personas que no desean cometer transgresiones, que sienten durante el acto que van a cometer una transgresión y resulta difícil hacerlo. Por eso la inclinación al mal tiene que permitirles sentir un gran sabor en la transgresión. De otro modo, no la escucharán ni cumplirán sus órdenes. Por lo tanto, deben pagarles con grandes placeres.
1: לקיים את הפקודות שלו. לכן הוא מוכרח לשלם להם
0: Con esto podemos interpretar las palabras desde la destrucción del templo. Es decir, cuando la Kedushá en el corazón del hombre fue destruida, el gusto por el coito fue quitado. Es decir, el gusto, el general de los placeres, llamado coito, y le fue dado a los transgresores. Es decir, que mientras uno sienta que está cometiendo una transgresión, siente el sabor. Pero si una persona comete una transgresión y la repite, se convierte para ella en algo permitido. Entonces la inclinación al mal ya no le da placer, pues está trabajando sin ninguna recompensa, ya que no siente pesadez al cometer las transgresiones. Por lo tanto, están muy equivocados los religiosos al pensar que los laicos disfrutan de los placeres corporales, porque están sirviendo a la inclinación al mal sin ninguna recompensa, ya que toda su vitalidad es su objeción a la religión y no tienen los placeres que los religiosos se piensan, porque la inclinación al mal no les recompensa por nada.
1: משום שהיצר הרע לא נותן להם שכר בחינם כנ"ל. לכן, אל תטמע
0: Por lo tanto, No debemos sorprendernos si una persona ve que una vez que ha comenzado el trabajo de otorgamiento, recibe más placer por las pasiones corporales. No es porque haya sufrido un descenso. Es más bien al contrario, porque ahora no quiere recibir con el fin de recibir, sino que solo quiere otorgar.

0: corporales porque se dedicaba a los deseos corporales sin gran placer. Pero ahora que ha comenzado el trabajo de otorgamiento, si no siente un gran sabor, la inclinación al mal no será capaz de hacer nada, ya que no la escuchará. Resulta que en la medida en que uno se aleja del amor propio, comienza a sentir un gusto mayor, ya que de lo contrario no obedecerá a la inclinación al mal en absoluto. Por lo tanto, no es necesario alarmarse si en medio del trabajo uno recibe un gusto por las pasiones corporales, incluso cuando en el pasado nunca tuvo tales pasiones. Pero ahora, debido a que necesita corregir constantemente las vasijas de recepción, esto implica que cuanto mayor es el placer, mayor es su deseo. Cuando él corrige el deseo, es decir, cuando lo supera, cada vez clarifica un deseo llamado kli, sacándolo de las klipot y poniéndolo en la kedusha. Por esta razón, cada vez se le dan mayores pasiones. Sin embargo, cada vez tiene que orar para recibir fuerza de arriba. Sin embargo, cada vez tiene que orar para recibir fuerza de arriba a fin de sobreponerse este kli llamado deseo. Esto se llama corrección de los kelim en la raíz de su alma. Estos kelim que debe corregir, su corrección comienza desde los kelim, es decir, desde el deseo de recibir corporalidad, y finalmente llega a corregir los kelim, es decir, los deseos para la recepción de cosas espirituales, y debe pedir al Creador que le dé la fuerza del masaj sobre todos ellos, es decir, una ayuda de lo alto. Como dijeron nuestros sabios, aquel que viene a purificarse es ayudado. Ahora llegamos a la aclaración que hemos preguntado. Uno, sobre lo que explica el Sagrado Zohar que se le dio a Jacob la primogenitura, aunque Esaf nació primero. Explica que Esaf sobre lo que explica el Sagrado Zohar que se le dio a Jacob, explica que Esaf es una clipa, y esa es la razón por la que salió primero y Jacob surgió después. Es así porque el orden es que la clipa precede al fruto. Hemos preguntado, pero hay una respuesta simple, como Rashi presenta al comienzo de la porción Bereshit, como está escrito, ha dado a conocer a su pueblo el poder de sus obras, para que en caso de que las naciones dijeran, ustedes son ladrones, le digan, toda la tierra es del Creador, Él la ha creado.
1: el azot. Y efshar lomar sheaya tzarich
0: liv. Él la ha creado y la ha entregado a quien él elige. Cuando él quiso, se la dio a ellos, y él quiso, la tomó de ellos, y no la dio. Entonces, ¿por qué agrega otra razón aquí? Dos. ¿Por qué debe la clipa predecir al futuro? Con lo dicho anteriormente, es sencillo, ya que el creador creó el mundo y la creación es solo clean. Se sabe que la luz no se considera creación, sino más bien existencia a partir de la existencia. Por lo tanto, no se puede decir que él tuviera que crear primero una

0: corrección para la creación antes de tener algo que corregir. Es decir, primero él creó el kli llamado deseo de recibir y luego una corrección llamada simsum y ocultamiento apareció en ese kli. Después se extendió a los inferiores el discernimiento de las nociones del mundo, que es el deseo de recibir con el fin de recibir. Es decir, un kli sin corrección y un kli sin corrección se llama klipa. Por lo tanto, no puede ser de nuestra manera, porque es imposible corregir lo que aún no ha nacido en este mundo. Resulta que al decir él lo creó, significa que ha creado el mundo de acuerdo con el orden aplicado. Es decir, que primero surge una carencia y luego es posible corregir la carencia. Por lo tanto, según la ley de raíz y rama, el receptor con el fin de recibir debe surgir primero, que es lo opuesto al creador. Es decir, la disparidad de forma llamada naciones del mundo, como está escrito en el sagrado Zohar, entre las naciones del mundo, todo el bien que hacen lo hacen para sí mismas. Esto se llama una klipa que precede al fruto. Es decir, que la klipa se considera aquello que no es apto para comer porque la abundancia entra en las vasijas de recepción después de la corrección del simsum.
1: באה בכלים בקבלה לאחר תיקון הצמצום. מה שאין כן אחר כך. כשבא...
0: Pero luego viene la corrección llamada con el fin de otorgar, que es considerada Yaakov. Esto se llama fruto, porque ahora hay una corrección en el deseo de recibir. Dar contento al creador. Ahora es posible comer los frutos, ya que hay una equivalencia de forma entre la luz y el kli. Y luego el kli es recompensado con frutos. Pero con respecto a la sitra ahra, el sagrado Zohar dice, otro dios es estéril y no produce fruto. Por eso dice que Jacob se le llama Brit, pacto. Cuando hacer un pacto significa que hay una equivalencia entre ellos, es como está escrito, porque es la señal de un pacto eterno entre mí y los hijos de Israel, es una señal eterna. Resulta que la respuesta que dio Rabbi Isaac. Resulta que la respuesta que dio Rabbi Isaac es porque el poder de sus obras es la misma que él la ha creado siguiendo el orden de que la klipa precede al fruto. La rama y raíz brotan, resulta que hay que crear la klipa primero, lo cual es recibir con el fin de recibir. Y luego surge la corrección que es Israel o Jacob. Resulta que cuando dice, él la tomó de ellos y nos la dio, es para corregir, porque ese es el orden. Acabamos de leer el artículo. El asunto de la klipa que precede el fruto de los peldaños de la escalera, Parashat Balak. ¿Qué significa que la klipa precede al fruto? Nos encontramos en el punto opuesto al propósito de la creación. No hay nada peor ni más distante del Creador que este punto, y desde ese mismo punto debemos aclararlo y sentir realmente dónde estamos de forma consciente, porque ahora estamos inconscientes. Sentir verdaderamente dónde comienza esta barrera, este maxón hacia arriba. Sin embargo, nuestro trabajo comienza, a pesar de todo, desde el reconocimiento de mal en nuestro estado actual, donde el hombre que empieza a trabajar en esto, no importa si proviene de un entorno religioso o laico, si es sabio, si es erudito, no es tan culto ni tan sabio, más o menos desarrollado emocionalmente, espiritualmente o intelectualmente. Después de un tiempo, la luz circundante, la Orma Kif, empieza a actuar sobre él. Entonces comienza a sentirse frente a la Orma Kif, es decir, empieza a sentir su deseo de recibir, que es opuesto a la Orma Kif, en cada cualidad y deseo. Y entonces hay una, experimenta aquí una división. Por un lado, siente un poco de la divinidad, un poco de la iluminación circundante. No lo siente a él directamente, sino cierto resultado de lo que podría ser la espiritualidad. Según eso, lo imagina, que sin duda aún está muy lejos de la verdadera espiritualidad. La verdadera espiritualidad está, es mil millones de veces mayor de lo que puede imaginarse. Pero aún así siente algo. Y junto a esa sensación siente quién y qué es él y hasta qué punto es lo opuesto. Y cada vez la brecha entre la sensación de la espiritualidad de sí mismo aumenta. Entonces el hombre solo piensa, solo a partir de su sensación. Nosotros somos personas, seres de sensación. Nuestra mente solo sirve para descifrar el sentimiento. Nuestro intelecto fue construido para aprovechar mejor la emoción, para llenar mejor el deseo de recibir. El deseo de recibir es lo creado. Y la mente es un sistema que de ayuda sobre cómo llenar ese. Por eso, cuando alguien se siente mal, la mente apenas y ayuda. Es cierto que debe decirse a sí mismo, no, lo que siento es porque ahora veo la verdad, mientras que antes no lo miraba. Pero todas estas sabidurías no funcionan mucho. El sentimiento es lo que domina. En realidad, se necesita acumular una experiencia grande y prolongada para llevar a cabo la conclusión de no dejarse llevar emocionalmente por las caídas, sino tomarlas de manera provechosa y trabajar con los descensos, entendiendo que a medida que progresa para ser un servidor de Dios, ve más el mal en sí mismo y se autopercibe más débil. Y ciertamente son cosas que incluso cuando empezó a estudiar Kabbalah estaba tan enfocado en la espiritualidad que nada más valía la pena. Al final se pregunta, ¿qué es lo que estaba pensando y a dónde he llegado? Cada principiante viene y dice, al fin, esto es lo que quise toda mi vida, empieza a estudiar. Y después de medio año ya se ve que esto no era lo que quería en toda su vida, que hay algo más, que desea algo más y que ahora está claro. ¿Pero por qué? Porque realmente el deseo de recibir crece, se abre ante él, comienzan a mostrarle todo tipo de tentaciones y lo arrastran hacia distintas direcciones, placeres corpóreos que se le presentan. Y en verdad, todas esas cosas corpóreas las empieza a recibir con placeres, como placeres mucho mayores de los que había recibido anteriormente. Esto ocurre en momentos específicos, no durante el ascenso, sino durante el descenso. Y se debe a que quiere agrandar, quiere expandir el punto en el corazón para que se expandan hasta las 10 sefirot. Por lo tanto, este es el camino. Estudiamos que las luces agitan los kelim, la luz construye el kli. La luz da origen al kli. Aquí también la Orma Kif que ilumina al punto, lo agita y hace de él un kli, hasta que sea verdaderamente un kli de 10 sefirot. Y el trabajo del hombre es ser un observador, mirar lo que la luz hace con él, estar de acuerdo con este trabajo, sentirlo correctamente y establecer una actitud adecuada hacia lo que se llama pecado y lo que se llama mitzvah, sin asustarse por la sensación de estar alejado todo el tiempo.
2: Sí.
0: Poco a poco se le van adhiriendo otras definiciones distintas de lo que es un pecado, lo que es una transgresión, qué significa otorgarle al Creador. Ya no se enfoca tanto en las transgresiones corpóreas, sino en lo que lo lleva a una conexión con el Creador. Por eso, se alegra, está contento de que surjan kelim no corregidos, y en esto ve que realmente eso merece corregir, o al menos reconocer kelim cada vez más grandes, lo cual es una señal de que se ha vuelto más grande y fuerte. Es decir, cada vez que una persona experimenta un descenso, en realidad debe agradecer por haber tenido el mérito de que el Creador le abra otro kli no corregido de su neshama, de su alma. Porque aparentemente trabajó antes y se lo merece, por así decirlo. Es como menciona Bala Sulam en sus cartas, que el daño reside en la falta de esperanza, pues si una persona aún no se le abre un kli, ¿quién sabe cuándo se le abrirá? En cambio, si se le abre, es señal de que está, de que en esta encarnación, es decir, en el estado en que se encuentra hasta el próximo ascenso y descenso, ya lo corregirá. Por lo tanto, hay que alegrarnos con todos los malvados que se revelan y tratar rápidamente a través del estudio determinar qué son malvados, qué son carencias, qué nos separan de la meta, para luego relacionarnos con ello de una forma en la que nos beneficie hacia la meta. ¿Hay preguntas? Alumno, ¿por qué el Rambam escribe sobre tu recompensa será en este mundo y en el mundo venidero, y no escribe solo en el mundo venidero? Raf, esta recompensa en este mundo o en el mundo venidero, aprendemos que no hay nada más que Orot y Kelim, luces y vasijas. Así que la recompensa en este mundo significa que ahora corrijo los kelim, y Olam Haba, el mundo venidero, significa que lo preparo para el llenado después de cruzar el Mahzón. Está escrito, la recompensa del precepto no está en este mundo. ¿Qué significa? Hay una recompensa que se recibe aquí en el lugar. Hay recompensa que se recibe al avanzar por los peldaños espirituales. Y hay recompensa que se recibe tras alcanzar el Gamar Tikkun. Depende de qué recompensa sea. La verdadera recompensa de la mitzvah solo se puede recibir en un kli verdadero del deseo de recibir. Y esto se corrige como un corazón de piedra, solo tras la corrección final. Aquí en este mundo, nuestra recompensa es solo llegar a lo que está escrito, hasta que no me deja dormir, estoy enfermo de amor. Se trata del deseo hacia el Creador para recibir del Olishma al Ishma, aunque no se hablas. Solo del Olishma, pero del Olishma, del Olishma más grande, salto al otro lado de la barrera y recibo el Olishma más pequeño. Y tras el Maxom, la recompensa, hay un primer nivel tras la primera barrera. Y ese mismo nivel se llama recompensa y castigo. Entonces el hombre, según su sensación, aclara su kli, y en cada acción que realice para otorgar, recibe un resultado inmediato, llamado Zahar, recompensa. En cambio, ahora aún no podemos determinar que sea así. Así que cada vez la recompensa y el castigo son cosas que cambian según la comprensión de la persona. En realidad siempre se recibe una recompensa, pero a veces esa recompensa le parece un castigo y a veces le parece una recompensa. ¿Y quién sabe cuál es la correcta o la opuesta? ¿Entiendes? Son cosas que cambian. Para nosotros ahora, en nuestro estado antes del Maxom, solo debemos creer que todo lo que recibimos es una recompensa. Porque si la persona estudia y organiza su rutina diaria de modo que al final todo gire en torno a avanzar al propósito de la creación, entonces todo lo que sucede en el camino es en realidad para beneficiarlo a la meta. Ya tiene una cuenta privada con el Boré, no una cuenta general como el resto de la humanidad, ¿sí? ¿Cuál es la diferencia? La diferencia es que toda la humanidad recibe diversos estados de manera general. Toda la nación o todo tipo de sociedades, grupos o cosas, no la persona de forma individual, sino que las masas suben o bajan así en sus estados. Y ves afuera cómo todos se impresionan por una cosa, caen por otra y así sucesivamente. En cambio, con nosotros empieza a haber una impresión, es decir, ascensos y descensos o relaciones, que en la medida en que esta relación esté dirigida al Boré, sale el marco de las masas generales y se convierte en algo personal. No una providencia general, sino una providencia particular, una conexión personal con el Creador. Y entonces, tanto los ascensos como los descensos son personales para el individuo, todo enfocado en llevarlo a la meta. A partir de esto, la persona ya debe sentir que realmente se encuentra en los estados correctos. No importa qué estado sean. ¿Sí? Alumno, ¿por qué en la etapa de preparación lo que debemos hacer es básicamente desarrollar el deseo por la espiritualidad? ¿Qué es un deseo teórico? ¿No un deseo? ¿No es un deseo? Raf, al fin y al cabo, somos una caja con 5 aberturas. A través de las 5 aberturas entra información, ¿sí? Y va a la mercaz, al centro de los placeres, a nuestro kli, al kli espiritual. Lo que podemos descubrir dentro de nosotros, en nuestro cerebro, es electricidad, ¿sí? Ciertas reacciones químicas al final, ¿sí? Pero ¿dónde está el placer mismo? Sabemos que si presionamos esto o aplicamos cierto potencial en alguna zona, la persona siente placer. No solo una persona, también un mono, no importa quién. Eso es. Pero, ¿qué se llama deleite? ¿Cómo se transforma esto a partir de reacciones químicas o eléctricas en un sentimiento? Eso ya no lo sabemos. Eso ya se encuentra en la otra mitad de la creación, en el deseo de recibir. Y la transición entre uno y otro, la ciencia no lo puede alcanzar. Es decir, solo puede ver la transición hasta aquí. Como digamos, luego hay una partición y el otro lado de la partición está el deseo. Y con el deseo mismo no puedes trabajar de forma pura. Eso ya pertenece a la espiritualidad de la Klipa o de la Kedusha, no importa, pero la espiritualidad. Es decir, no a las vestiduras, sino a una categoría espiritual. Aparte de las 5 aberturas, a través de las cuales recibes una cierta influencia que descifras como placer o sufrimiento, hay una abertura llamada el sexto sentido, llamada el punto en el corazón, a través del cual también le llega a la persona información, solo que es una información no revestida en vestiduras externas. ¿Sí? No la recibo a través de la comida, ni a través de algo externo, ni siquiera a través de la electricidad o con lo que en el lugar donde como, que puedo tocar un punto en el cerebro y pensar en que estoy comiendo un filete. Existe tal cosa. Así que no ocurre eso con la Or Makif. La luz actúa de una forma que ya está desnuda, digamos. Tiene su propia vestidura. Pero su vestidura también es espiritual y también llega al centro de los placeres, ¿sí? Entonces yo como receptor me encuentro con dos tipos de placeres: los placeres de este mundo y los placeres del mundo espiritual. Y entonces debo preferir uno sobre el otro. Sí, a través de diversas acciones y prácticas, llego a un estado en el que solo espero el placer que llega a través del sexto sentido, y los placeres de los cinco sentidos ya no me atraen tanto. Aunque, como leímos en el artículo, aumentan constantemente mis placeres a través de los cinco sentidos. ¿Y de qué manera? Precisamente los placeres más corpóreos, el placer del tacto, tienes vista, oído, olfato, gusto, tacto, el placer corpóreo del sexo, dice él, ¿sí? En general, ese es el placer del tacto, lo más corpóreo y lo más cercano, por así decirlo. Sí, prefiero este placer espiritual abstracto sobre todos los placeres corpóreos que me han aumentado 1,000,000,000 de veces más de lo que tiene una persona normal, y no me importa si soy religioso o laico, si voy por ese trabajo, ya salgo de la categoría de lo inanimado. Si antes era un inanimado laico o un inanimado religioso, no me importa. Entonces, si he llegado al estado en el que solo quiero la Or Makif, significa que tengo un deseo fuerte hacia ella, no corregido, es cierto. No para otorgar, pero un deseo únicamente hacia ella. Entonces, eso se llama, estoy enfermo de amor hasta que no me deja dormir. Si llego a esto, estoy preparando mi kli, lo máximo que puede prepararse antes de la barrera. Ahora bien, ¿qué le falta a este kli? Solo le falta un masaje. El masaje nunca lo puedo hacer por mí mismo. La pantalla la hace la luz. Si tengo un deseo de recibir tan grande para mí mismo, o sea, la Or Makif, como pueda existir por debajo de la barrera, esto constituye la parte posterior del primer nivel por encima del Mahzom, cuyos Ahoraim descienden a este mundo. Allí también hay un trabajo para otorgar, por encima de la razón. Pero aún así, esto es lo que dije. Pero ahora es más comprensible, eso es, ¿sí? Es esto. No es que no se nos permita ver más. Podemos ver con los mismos kelim que corregimos. No es que tenemos una noción de que puedo ver mucho más de lo que soy capaz. Y eso no es cierto. ¿Entiendes? No hay trucos de magia. Puedes hacerte de trucos, todos esos magos, como, ¿cómo se llaman estos? Todos estos magos, ¿entiendes? Y ellos mismos, es una gran sabiduría como lo hacen todo con la tecnología, pero no hay nada que sea realmente mágico, así simplemente. El hombre ve según sus correcciones. Así que podemos decir, quiero saltar aquí a otro planeta, quiero esto y quiero lo otro. Puedes creerlo, por así decirlo, si realmente lo quieres. Y ese deseo fuera a un deseo real, como debe ser. Listo para ello, recibirás una corrección y lo harías. Pero solo hablas y no quieres. Son solo palabras, así que hay que diferenciar. La espiritualidad se llama deseo, un deseo que está definitivamente en el corazón. Y según ese deseo, la persona trabaja y recibe. No es lo que se imagina. Por eso entre nosotros siempre hay cierta desesperación, sí, con cosas que pensamos, cosas que estimamos y lo que realmente está en nuestras manos, en el terreno. Es simplemente porque no entendemos nuestro corazón. Si viéramos exactamente nuestro deseo, no tendríamos ninguna decepción. Sabríamos dónde estamos, qué nos corresponde hacer, qué hacer. Todo estaría claro. Por lo tanto, todo nuestro estudio es en realidad un proceso de autoconocimiento. Y cuando llego a eso, siento mi kli y definitivamente lo que hay dentro de él. Y entonces, dentro de lo que hay, empiezo a descubrir que solo puede haber una cosa en ese kli, el Creador. Solo eso se puede revelar en mi kli. En la medida en que no siento mi vasija, en lugar del Creador, siento todo tipo de otros fenómenos, imágenes imaginarias, ¿entiendes? Cuando entro en la espiritualidad, no la siento. Siento, según mis correcciones, que el Creador llena mi kli, mi alma, y entonces todo este mundo empiezo a verlo como un mundo imaginario.
1: ¿Quién?
0: Sí. Alumno. Pero aún así no está claro. Si los placeres entran al mismo centro de placeres, de ser así está claro que los placeres corpóreos son como el Creador de un placer y los placeres espirituales son como una tonelada de placeres en comparación. ¿Toda la diferencia está en la intensidad o hay una diferencia principal entre ellos, Raf? El centro de placeres es uno solo. La única diferencia es cuánto volumen tiene. Es muy simple. Y no importa de qué disfrute. ¿Entiendes? Todo entra. Es decir, ¿qué significa que no importa? Todo entra al mismo centro, a la misma sensación del placer. Si se trata del placer para recibir, si se trata del placer con la intención de otorgar, también se siente en el mismo centro de placeres, solo que en conexión con el otorgante del placer, lo cual se llama orjoser. Alumno, a mí, ¿qué me importa eso, Raf? ¿Qué te importa? ¿Te importa? Es muy simple. El Creador creó un kli, el deseo de recibir, no creó un kli para este mundo, otro kli para aquel mundo, esto y aquello. No, creó un solo kli, eso es. Ahora bien, cuando sientes en ese kli y bajo qué condiciones, eso es lo único que cambia. Si lo sientes como lo sientes ahora, se llama que estás en este mundo. También en este mundo hay una escalera, eso es. Si llegas al estado espiritual, sentirás también este mundo y junto con él sentirás el mundo espiritual. ¿Qué es la diferencia? El centro de placeres es el mismo centro de placeres. La cuestión es que en él, así como ahora te puedes impresionar de varios tipos de placeres, también entonces te impresionarás de varios tipos de placeres de la espiritualidad. Te impresionarás tanto de la espiritualidad como de la corporalidad. Es decir, son diferentes vestiduras sobre la misma fuente de luz. Las vestiduras se revisten sobre la luz. Las vestiduras corpóreas hacen que nuestro mundo sea un mundo imaginario. ¿Qué es lo imaginario? El placer dentro de este mundo no es imaginario. Las vestiduras son imaginarias porque nos parece que recibimos placeres de la vestidura y no de la luz que está dentro de ella. Eso se llama imaginación. Me parece que tú me das placer al mirarte, esa cara bonita, disfruto. No es cierto. Hay en ti una chispa del Creador, de la cual ciertamente disfruto. Por eso disfruto. No por esa envoltura, ¿entendiste? El problema es solo mío. Si atribuyo mi placer a la chispa que hay en ti, está muy bien. Estoy conectado con la espiritualidad. Si lo atribuyo a tu cara bonita, entonces estoy conectado con la vestidura, con la animalidad, con la corporalidad. Y a eso le llamo imaginario. Imaginario se refiere al error sobre la fuente del placer. Eso es todo. No hay nada aquí que sea imaginario en sí mismo, ¿entiendes? Sino que imaginario es un error espiritual, por así decirlo, donde me equivoqué en la fuente del placer. No es que este mundo desaparezca. ¿Acaso un cabalista que siente el mundo espiritual deja de sentir este mundo? Vive en este mundo. Los cinco sentidos se mantienen. Sienten ellos, créeme, se siente muy bien comer y beber y todo lo demás, se siente muy bien y nada desaparece, solo que a través de ellos se conecta, solo que ya se conecta a la fuente. Se conecta a la fuente de los placeres que está únicamente en el Creador. Y entonces las vestiduras intermedias ya no lo molestan, por así decirlo, no lo engañan, no lo desvían. Ya ve a través de ellas. Sí, alumno. En el fragmento habla de los trabajos, habla sobre el trabajo. Esto es lo que dice aquí en la página 194 sobre el trabajo. Así que vale la pena ir ahí y revisarlo. Sí, aquí solo menciona dos, ella habla de cuatro, incluso más de lo que hay aquí. Dice, aquí menciona, y este es el asunto mencionado en la introducción al libro del Zohar. De esto se puede hablar mucho. Sí, en resumen, aquí quiere llegar al estado en el que queremos la espiritualidad, más que la corporalidad. Y solo la queremos a ella. Después de eso, se entran en ello. Este deseo solo puede recibir con el trabajo de las luces circundantes. La luz no trae la gracia de la santidad, el gen de Kedusha. Y el estímulo en el trabajo es solo a través del grupo, estudiando juntos, etc.
1: ¿Quién?
0: Sí. ¿Cómo? No estoy seguro de haber entendido completamente el concepto de transgresión y transgresión. Raf, el concepto de transgresión significa que la persona usa el deseo de recibir para recibir. Y si se le da a la persona un deseo, cierto placer, si no puede superarlo, puede ser un placer en el que le traen algo que es una transgresión. Y si cae en ello, como está escrito, cometió una transgresión y la repitió, se le convierte en algo permitido. ¿Qué significa permitido? Desciende a ese nivel donde se encuentra a esa transgresión, cae de nivel y se queda allí. Esto no solo aplica respecto al placer, sino también respecto a las misbot de no harás, sino sobre los misbot también de harás. Supongamos que estás en un estado en el que te pones los tefilín todos los días y te llega una pereza, tal caída, tal falta de sabor de que no puedes ponértelos. Entonces no te los pones un día, el segundo día tampoco, y caes al nivel de estar bajo. No es el asunto de los tifilín, sino bajo el placer del descanso, descansando de no hacer ese trabajo. Es decir, ¿qué quiero decirte aquí? Puede ser respecto a placeres corpóreos en este mundo o respecto a placeres, a no placeres, sino a la placera, ¿sí? Tanto al respecto de hacer y al respecto de ganar. Con respecto a no hacer y ganar descanso también de las buenas acciones, tanto de las buenas acciones como hacer malas acciones, actúan para hacer caer a la persona si no se supera. Ahora bien, la primera vez puede ser que hayas transgredido, pero aún no se considera transgresión porque el tropiezo vino de arriba. Es como Adama Rishon. Debemos aprender de allí sobre la primera caída, sobre la primera comida y la segunda comida. La primera vez cuando juegan contigo y hacen desde arriba lo que deben de hacer. Pero la segunda vez ya te exigen preparación, ponerte frente a la situación. Ponerte frente a la situación para equilibrar la mente y el corazón. Y poder estabilizarte ante el estado para que tú puedas balancearlo. Alumno, en la primera vez debo cometer la transgresión para poder construir el kli. ¿Eso es mediante la expansión de la luz y su partida? Mira, no es tan simple, porque la persona puede interpretarlo de cualquier lugar, así que no quiero decir dos palabras y que alguien lo tome como una ley. Lo estudiamos en la parte 2 del test, observación interna, que existe lo posible y con intención. Y en ambos tienes cuatro combinaciones: posible y con intención, imposible y sin intención, imposible y con intención, y con intención imposible, ¿sí? En resumen, cuatro etapas y cuatro posibilidades, ¿sí? Así que según esto, vemos que no es de inmediato, ni en todas partes, ni en todo lugar que hay una transgresión. Más bien, una transgresión verdadera es cuando puedes distinguir, aunque puedas distinguir, tienes la intención de disfrutar, lo cual ocurre en la Malkut de las cuatro fases. Pero esto no son cosas muy simples, pero no debemos preocuparnos por esto, ni empezar a comprobar si es posible o no. No es para nosotros que estamos debajo del Maxom. Esto no es nuestro trabajo. Nosotros simplemente necesitamos intentar entender la situación que se nos ha dado y hacer algo. Lo principal no es huir de la batalla. El mismo proceso de estudio, del trabajo en el grupo, dar lecciones y todo tipo de cosas que tú realizas. Lo demás no te pertenece. No le pongas atención. Lo principal es que no violes nada de lo que fijaste en tu camino, que este es tu orden, que esta es tu rutina diaria, que tú mantienes tu rutina diaria y todo lo demás se arreglará. No le prestes atención, cierra los ojos y deja que pase. Aquí mencionamos sobre las vasijas de recepción y nuestra meta es alcanzar las vasijas de otorgamiento.
2: Todo el artículo habla acerca de cómo crecer las vasijas de recepción. Y era, si fuera con nuestra vasija de recepción, incluso una persona que está caminando en la calle, por ejemplo, no se ha desarrollado en la corporalidad. Tiene tales deseos que quiere ganar y ser grande y ser famoso y disfrutar de comida, de sexo, de palacios y... ¿Cómo cuántas personas así hay? ¿Cuántas habrá? Generalmente, la mayoría está satisfecho con poco. ¿Por qué? Porque el deseo de recibir no quiere sufrir. Y en base a las posibilidades que tiene la persona, el deseo de recibir no le permite ver más allá de lo que puede alcanzar en su mano. Entonces, si continuamos de esta forma, entonces cada vez vamos a descender más y más, porque el deseo de recibir en conjunto opera de una forma que busca descanso. Sin embargo, si no hubiera desarrollo desde arriba, en donde toda la humanidad realmente debe de ser llevada hacia la meta, y hay infinitas vasijas en volumen aquí, entonces no nos desarrollaríamos en lo absoluto. Entraríamos más y más en este estado de coma, de cada vez menos movimiento, más cómodo, y luego un silencio, simplemente. Pero solo debido a que nosotros tenemos reshimot, tenemos registros de todo este camino en el cual descendió el alma de arriba hacia abajo, todos estos reshimot están en nosotros y emergen todo el tiempo en nosotros para que los implementemos, despiertan en nosotros y entonces nosotros queremos más y queremos más y más y más. Entonces, aquella persona que está en la calle, a ella tal vez la luz circundante no lo impacta tanto porque no lleva a cabo acciones para que la luz circundante opere sobre él. Entonces, hasta que no opere la luz circundante en esta persona, no habrá tanto cambio, ¿sí? Tú ves cómo se desarrolló la humanidad hasta el siglo XX, incluso, y del siglo XX en adelante. Mira qué diferencia, la tecnología, la vida, revoluciones, qué cosa no. Dos guerras mundiales, todas estas cosas. ¿Cómo va a ser ahora, no? En el siglo XXI. Entonces, sería mejor no dar testimonio a que está frente a nosotros. Y todo esto es debido a la reshimot, a estos registros. Entonces, estas reshimot obligan a la persona, pero aquel que entra a nuestro camino de la Kabbalah y cuando empiezas a jalar la luz circundante con más fuerza para ti mismo, entonces tus reshimot se implementan de forma muy rápida, no en un lapso de 20, 30 años, tal vez en un día o dos, tal vez menos. Esto parece frente a nosotros que, ¿cómo puede ser realmente? Pero es así, es un hecho. 2000 años, fíjate, en comparación al siglo XX, nada más. Es como nada, ¿sí? Y mira nosotros, un día para nosotros comparado con 30 años para otra persona. Ciertamente, ¿qué es lo que una persona común y corriente hace en su vida entera? Espiritualmente hablando, nada. Entonces, ¿qué discernimientos puede tener aquí? Podemos aquí comparar toda una vida completa con respecto a un minuto de alguien que esté en el camino. Entonces, aquí tenemos que prestar atención a cómo acelerar cada vez más y más esto en Ajishena, porque no entendemos realmente en cómo la relación con respecto a la corporalidad e espiritualidad es incomparable. ¿Qué quiere decir? Que si tú durante 30 años de tu vida trabajaste con mucha fuerza, y entonces tu segundo va a ser como 1000 años. Entonces puede ser que termines tu vida bien. ¿Entiendes? ¿Qué tanto la espiritualidad realmente tiene un múltiple de infinito aquí en la grandeza? Entonces, a pesar de que nosotros estamos en un proceso en el cual estamos avanzando rápido, es completamente no suficiente. Es por esto que nos dice que cada vez necesitamos cambiar nuestra sociedad. Este es el único factor que puede acelerar el desarrollo. Acelerarlo. Nada más cambia otra cosa, sino que estos registros se encuentran dentro y tenemos que pasar por todos estos estados y solo tenemos que pasar por ellos de forma, podemos decir, de qué forma tan rápida pasamos y en qué relación. Si pasamos estos estados de una en relación positiva y siempre buscando la conexión, buscamos estos estados de forma positiva. Pero si nos oponemos a pasar estos estados y estamos rechazándolos y caemos al sufrimiento, entonces cada estado nos lleva a una sensación negativa. Tu sensación personal cambia en base a tú cómo te relacionas con el acto. Por ejemplo, el ejemplo que siempre les doy de mi operación de cirugía, que realmente por 2 semanas yo no podía respirar. Y si yo no hubiera sentido esos sufrimientos tales y me dijeran, te tienes que acostar y te vamos a cortar el estómago, ¿Qué diferencia hay entre esto y aquello? Realmente es una maravilla, porque yo inmediatamente por mí mismo me senté en la mesa, antes de que me dieran la anestesia, antes de que me indicaran para que me hicieran esta cirugía. Y realmente que yo no sentí ningún miedo ni nada, sino que sentí alegría de realmente ya acabar con todo este asunto. Sí. Esto acelera el tiempo y la actitud que tú sientes, realmente sientes placer en lugar de sufrimiento. Realmente sí. Hay cosas que tanto como yo las diga no ayudarán, sino que hay un cierto criterio de reglas aquí que depende del desarrollo de la persona misma. En base a qué tan desarrollado estás tú, así es como será. Y si buscas un desarrollo diferente, entonces esto será de forma distinta. Está escrito: educa al niño en base a sus maneras, a su forma. ¿Qué quiere decir? Que uno debe de ver a la persona y ver qué tan capaz es, qué es lo que desea y su estilo. Entonces, acercarse a la persona de esta forma y darle. En la forma de una ley precisa puedes hacerlo, pero esto no funcionará. De esta forma, si lo haces de manera estricta, lo vas a cerrar, lo vas a alejar incluso, y va a crear más daño. Nada va a salir de esto. Sí, sino que debemos de encontrar tal envoltura que sea apta para cada persona. A esto se le llama el buen maestro, que sabe cómo acercarse al estudiante. Y yo no digo esto sobre mí mismo, realmente les digo del buen maestro, sino que es un maestro que tiene que acercarse y que sabe precisamente qué darle en base a las vasijas del estudiante. Y no que quiere simplemente entrar al estudiante y a pesar de que ve que no está listo de recibir, lo empuja. Sino que vemos que todo va en base a la ley de la equivalencia de forma. Y hay cosas que no puedo tolerar, que si no van en contra del camino, pero que simplemente digamos que son obstáculos del camino, pero que no me jalan a ningún lado ni me hacen mal. Entonces no decimos nada sobre esto, no hay nada que se pueda hacer, sino que solo tratamos cosas extremas, que algo que alguien le da un verdaderamente mal ejemplo a otro, de estas cosas sí las frenamos. Pero de otra forma no podemos hacer nada, sino que simplemente con lo que tenemos. Pregunta: si un estudiante está molestando al otro y lo jala en base a sus pensamientos, bueno, nosotros tenemos este ejemplo, que incluso cuando no tenemos nada, llegaban por personas con nosotros y nos decían: esta persona estuvo 10 años con nosotros y ahora nos está dando otros pensamientos, y también del estudio y de la sociedad y de todo, y siento que esta persona no está bajando de grado. Y si es así, si fuera temporal o algo, entonces trataríamos de ayudarlo, ¿sí? Tratamos de ayudarlo y de jalarlo positivamente de todo tipo de formas. Tú sabes cuánto yo hablé con él y cuánto lo recibí en mi casa y con mi esposa, y vimos que no avanzaba, ¿sí? Y hasta el día de hoy aún tenemos un cierto tipo de conexión con él. Pero en el grupo aquí presente realmente sería como una fuerza dañina, ¿sí? O algún otro individuo allá que estaba desarrollando alguna teoría imaginaria acerca de la Kabbalah y estaba jalando a otros en esta dirección. Entonces esto también es imposible. El lidiar con estas cosas, ¿sí? Pero aquella persona que se está durmiendo, que es incapaz o que falla algunos días, esas son las cualidades de la persona, que tal vez él simplemente no puede evitarlo, y él es así, ¿sí? Estas son cosas normales. Esto no hay nada que se pueda hacer acerca de eso. Dice el amigo: esto también es un ejemplo personal, que uno realmente también está rebajando al maestro en la clase y uno hace lo que se le antoja. Rab, yo no sé. Mira, tal vez tú estás hablando acerca de nuestros estudiantes que tal vez durante charlas externas hacen esto aquí. Dice el amigo, no, digamos que usted está dando la charla. Rab dice, ¿mi charla? Dice el amigo, Rab pregunta, ¿una charla aquí de la clase matinal o en otro lado? El amigo dice, no, en otro lado. Rab dice, ok, muy bien. Y entonces, dice el amigo, y otra persona quiere mostrar su idea más que la suya. Rab, bueno, si alguien de la audiencia quiere entrar a molestarme a mí y quiere poner su idea, tú sabes cómo yo lo trato a él. Yo trato de siempre poner el enfoque de la difusión y construir algo en base a esto, pero donde beneficie y que esto perjudique a toda la audiencia, claro que yo tomo en cuenta a toda la audiencia. Sí. Entonces, primero me doy cuenta de qué puedo utilizar y qué no. Y si es algo, digamos que es algo totalmente ajeno lo que saca y no tengo forma de cómo conectarme con el tema que me propone, o que si es algo religioso a propósito, entonces simplemente le digo que se calle y que se ponga en su lugar. Porque yo estoy trabajando con la audiencia y un individuo específico no puede interferir con esto. Y si sigue interfiriendo, yo lo saco de la sala. Así de simple. Eso es lo que yo haría. Así es como yo lo hago. Cualquier persona lo haría de esa forma, ¿sí? Que digamos un maestro, si tiene un estudiante ahí en su escuela, en la universidad, ¿a poco no lo sacan de la clase? Claro que sí. Yo recuerdo estas cosas claramente. No importa que uno tiene que tomar primero a la audiencia completa en consideración y no hay otra posibilidad, pero entonces en base a qué tanta posibilidad, en base a su rol, el maestro se siente cada vez más limitado. Digamos, el gerente de la fábrica, por ejemplo, está más limitado que cualquiera de los operadores de bajo rango, ¿sí? Porque el gerente simplemente camina en una... tiene tantas condiciones y límites y cosas de las que depende que tiene que caminar por un estrecho muy, muy corto, ¿sí? Yo no sé cómo decirlo, pero... El primer ministro, que decimos, ah, sí, hoy día va a ser así y mañana va a ser así. Tú sabes, todo aquel que llega a ser un primer ministro, ya sea de la derecha o de la izquierda, que sea sabio o no, no sea lo que sea, siempre hace lo mismo. ¿Por qué? Porque la posición misma lo obliga a actuar de esta forma, ¿sí? Y no es que él quiera. Su deseo permanece por fuera en el momento en el que él asume este rol. Y él trabaja en base a lo que está ahí precisamente frente a él. No hay nada que hacer. Lo que está frente a él lo limita. Y a fin de cuentas, el deseo de las personas o del alumno o del grupo define en cómo el maestro, cómo el rab se relaciona con ellos y cómo les debe enseñar. ¿Sí? Y no es que tanto, por ejemplo, Rabash quería darle a nuestro grupo allí y a nadie de ellos les dio, a ninguno. Y a la inversa también, que si nosotros vemos que algún grupo está estudiando bien, que es bueno para su maestro, no importa, pero si es bueno para ellos y ellos se encontraron en ese desarrollándose bien con esto, hay que dejarlos que se desarrollen así. Sí, y a pesar de que tal vez después están estudiando en otro lado, no importa, que después tal vez llegarán con nosotros o haya una entremezcla o algo, ¿sí? Porque hacer cosas a la fuerza es mejor gritar así como yo lo hago y sacar todos tus nervios y que todo permanece lo mismo así como quiere la audiencia, ¿sí? Bueno, vamos a compartir impresiones de la clase. ¿Qué sacamos de la clase? Resumen, taller activo para implementar en la decena. Pasamos a la ronda. Escuchamos muchas cosas. Yo escribí que el trabajo del hombre es ser el observador de lo que las luces hacen sobre él y el estar de acuerdo con este trabajo. Dice otro amigo, es maravilloso, como si algún lugar realmente determina o limita si tú entras a cierto rol y el deseo permanece por fuera. Porque el lugar influye al hombre en qué debe hacer. Si escuchamos que el rol de la persona es crecer su deseo por la espiritualidad hasta que lo llene más que todos los placeres corporales y que anhele esto y que lo lleve al posterior del primer grado espiritual. Y solo la luz puede cambiar su inclinación y darle la intención hacia el Lishma. Sí, para nosotros ahora, para nuestro estado antes de la barrera, simplemente necesitamos creer que todo

0: Quand ça
1: c'est? Cet
0: amigo, yo quiero hablar acerca de nuestro maestro. Yo escuché esta clase hace una semana. Yo lo escuché como si nunca lo hubiera escuchado antes. Es como Rab dice, que esto se llama un buen maestro que sabe cómo enfocarse y acercarse a su alumno. Que quiere decir que entre más tu carencia cambia, observas más y más profundidad. Y esto es esta parte única de nuestro maestro. Dice otro amigo acerca del ritmo de avance en el deseo de recibir, de cómo la persona con su inclinación lo puede comparar con un minuto y alcanzar tanto, tantas cosas realmente, ya sea en una encarnación o en un minuto, en base a su labor y disposición, estar dirigido hacia la meta y a la conexión con el Creador. Y vemos también esto en nuestro mundo hoy, como este deseo se hace, como Rab dice, Dios mío, viene el siglo XXI y podemos verlo, como el deseo es grueso, crudo, y en comparación a este deseo crudo también podemos ver la altura de la espiritualidad que se puede alcanzar. Sí, fue una parte maravillosa donde Rab explicó la diferencia entre el placer corporal y placeres espirituales. Quisiera escucharlo nuevamente, pero lo que recibí es que en la corporalidad nosotros conectamos el placer en vestiduras y en la espiritualidad lo conectamos o descubrimos al dador, a la fuente del placer. No son exactamente sus palabras, solo es lo que yo recuerdo de lo que dijo, pero gradualmente tenemos que ver a la realidad como más transparente y ver a aquel que se encuentra detrás de la realidad y no todas las vestiduras y los juegos que el Creador está jugando con nosotros. Dice otro amigo, yo quisiera decirle a Ariel que cuando escuchó las primeras dos veces la clase, la vio solo. Y ahora la vio con toda la decena. Y esta es la diferencia. La incorporación. Más aún que esto, en la clase realmente hay discernimiento sin fin aquí. Estamos sintiendo la experiencia de algo es como nos sentimos con respecto a ella. Así como Rab, frente a la cirugía, no tenía miedo y no estaba preocupado por el dolor. Realmente se ponía a sí mismo en la mesa de operación porque tenía tanta urgencia para ser sanado realmente, lo antes posible. Y también el deseo de los estudiantes que definen cómo el maestro les va a enseñar. Que Rabash quería darles más de lo que les dio. Pero no había clí allí. No había estudiantes listos para recibir lo que tenía que entregar. Y tal vez otra frase breve. Todo nuestro estudio es un proceso de reconocimiento propio. Dice otro amigo, yo no sé qué más decir. También veo los ejemplos de Hanok de acelerar los tiempos y lo que Jaime mencionó, de que la actitud con respecto al estado es lo que determina. Sí, amigo, la forma en la que nos relacionamos con el estudio en general es que le damos al estudiante en base a lo que es bueno para él. Y si es bueno para él, mientras ellos avancen de alguna forma. Sí, también escuchamos de los placeres, que es el deseo de recibir, que todo se encuentra dentro nuestro. Que esto incluye chispas de la luz internas. Bien, vamos a pasar a la próxima parte de la clase, pero antes una canción juntos.

0: טוב, חברים אהובים, אנחנו עברנו עכשיו כזה שיעור ש...
1: Bien, queridos amigos, realmente acabamos de vivir tal clase que ahora en nuestra escena, cuando tratamos de resumirla y dar impresiones, simplemente todos de alguna u otra forma dijeron, necesitamos escuchar más y más esta clase, esta riqueza sin fin realmente de gran espiritualidad que se encuentra en la clase de Rab. Y vamos a entrar en otra clase de Rab, el estudio de las 10 Sefirot. Y antes de esto, recordemos el por qué estamos estudiando el estudio de las 10 Sefirot. Vamos a leer una frase de Rab y también escuchamos mucho acerca de la luz circundante en esta clase ahora. Vamos a refrescar nuestra memoria, ¿sí? Dice, sí, Rab dijo que la luz circundante sacude y hace una vasija de ella. Así que realmente hace una vasija de 10 sefirot. Así que realmente cuando nos acercamos al estudio de las 10 sefirot, primero hay que recordar el por qué estamos estudiando, qué queremos alcanzar de nuestro estudio y lo que queremos que la luz haga con nosotros. Y lo principal es hacerlo juntos. Sí, entonces estamos entrando a la clase número 2, ya es del punto 2 de las palabras del Ari, del estudio de las 10 Sefirot, parte 1. Comenzamos. Nos encontramos de nuevo en el libro de Talmud Eser Sefirot, el estudio de las 10 Sefirot, volumen 1, parte 1, página 3 en el texto de Hebreo, carta 2. Ítem 2. La razón de la creación fue revelar sus nombres y títulos. Y cuando ascendió con su simple deseo para crear los mundos y ennoblecer a los seres creados, para sacar a la luz sus nombres y sus apelaciones, que fue la razón para la creación de los mundos. Y el punto 30 se relaciona a una rosa en su voluntad simple. No debemos de sorprendernos cómo hay un deseo en Ein Sof que es superior a cualquier ideal, hasta el punto de decir que se elevó, perdón, con su simple voluntad. Pues lo comprenderéis con lo explicado anteriormente, que en todo ser emanado existe necesariamente un deseo de recibir su abundancia del emanador. Sin embargo, en Ein Sof es una voluntad simple, así como él y su nombre son uno. Como está escrito en Pitgei, el capítulo 1, y también en las palabras del Ari, ya que la luz que está en Ein Sof se llama él, y el deseo de recibir en Ein Sof se llama su nombre, y ambos juntos están en una unidad simple sin ninguna separación entre ellos en lo absoluto. Sin embargo, así como la separación y la unidad de la que mencionamos aquí, es distinta la separación y la unidad en conceptos físicos que están separados por el movimiento, la distancia y la proximidad. Porque la esencia espiritual no ocupa ningún espacio, como es bien sabido. Aún así, hay que saber que la separación en los aspectos espirituales solo se produce por una situación de cambio en la equivalencia de forma. De tal manera que si una cosa espiritual adquiere otra forma distinta de la que ya tenía, entonces emerge de la perspectiva de la unidad y se hace dos entidades distintas, cuya distancia una de la otra va en base a la oposición que existe entre estas dos formas. Y así como las entidades físicas se separan y se conectan una con la otra en base a la distancia y proximidad espacial, así también las entidades espirituales se conectan y se separan según el cambio o equivalencia de su forma. Pues la disparidad de forma es la que las separa una entre otra y la equivalencia de forma las une juntas. Recuerda esto, pues es la primer clave y elemento en la sabiduría. Ahora entenderás el significado de las palabras que dijimos, Él es uno y su nombre es uno. Y la simple unidad sobre la que somos tan meticulosos en Ein Sof, de hecho, su unidad es una de las maravillas de su omnipotencia. Hemos visto previamente en la diferencia en la luz interna, el punto 6, la diferencia entre el emanador y el ser emanado, que fue formada por la forma de ese deseo de recibir que existe en el ser emanado y que no se encuentra en el emanador. Debido a esa disparidad de forma, el ser emanado se separó del emanador y adquirió su propio nombre separado, y es llamado el ser emanado y no un emanador. La explicación anterior podría inducirnos a un error al pensar que la luz de Ein Sof, llamada Él, no se adquiere por completo a Ein Sof, no se adhiere por completo a Ein Sof, llamado su nombre. Es decir, el deseo de recibir la luz y la abundancia, llamado Él. Eso es porque la luz superior que se extiende desde su esencia, llamado Él, tiene un solo atributo, otorgar, y no tiene nada de la forma del deseo de recibir. Sin embargo, Ein Sof, llamado su nombre, que sí tiene un deseo de recibir, es por lo tanto diferente a la luz superior, que no tiene ningún deseo de recibir en lo absoluto, como se ha explicado, y sabemos que la disparidad de forma causa separación. Sin embargo, el Midrash y el Ari nos dicen que no es así. En cambio, Él y su nombre son uno en simple unidad. Significa que no hay ninguna diferencia entre ellos. Aunque hay necesariamente una cierta diferencia de forma entre Él y su nombre, no obstante, está completamente inactivo allí. Aunque lo entendemos, sin duda, es así. Se dice sobre eso que no hay percepción o pensamiento en Ein Sof en lo absoluto, ya que este asunto está por encima de nuestra mente. Y a pesar de que está por encima de nuestra mente, debemos explicarlo un poco. Claramente, no lo que Baal HaSulam dice en su profundidad, pero para los principiantes algo se aclarará. La luz crea el deseo de recibir, existencia de la ausencia. Y el deseo de recibir está bajo el control de la luz. Y cuando está bajo el control de la luz, se dice que está unido, adherido a la luz. Aunque ciertamente difiere de un extremo al otro. Pero la adhesión no se ajusta en base a la naturaleza de la luz y la vasija, la luz y el deseo, porque la luz y el deseo nunca cambian. Esta es recepción y este es otorgamiento. Pero a menos que en el deseo de recibir mismo no surja ningún deseo propio por su voluntad propia y se anule por completo ante la luz, porque de esta manera surge de la ausencia, e incluso cuando alcanza algo que desea algo, entonces ¿quién desea? La luz es la que desea que el deseo de recibir tenga el deseo, y se llena y se sienta feliz y disfrute de que la luz lo llene y lo haga feliz y desea sentirse pleno. Eso significa que el deseo de recibir no tiene un yo, no tiene independencia, no tiene la sensación de un yo. No, y por lo tanto, ese estado se llama Ein Sof, infinito, porque está sin límites, totalmente bajo el control absoluto de la luz. Lo que no es así, más adelante, mediante acciones especiales de la luz, el deseo de recibir alcanza un estado en el que despierta su propio deseo, su propia voluntad, una adición de deseo, llamado anhelo, un despertar. Y esta adición de deseo, esta adición del deseo mismo ya va por cuenta del ser creado. Y según esto, de esta edición, generalmente podemos apuntar hacia esto y decir, este es el ser creado. Y según sobre esta edición, vamos a hablar de la vergüenza y correcciones que tiene que pasar la criatura, y no sobre la luz que creó la vasija. Porque en esto ve al artesano que yo lo hice, ¿de qué tengo yo la culpa por que me hayan creado de esta forma? Y de eso no hablamos en lo absoluto. Por lo tanto, no hablamos de ninguna cualidad ni deseo con el que nacemos o que recibimos por la educación o de nacimiento o del entorno. Hasta que el punto del corazón despierta en la persona y ella misma comienza a añadir a las cualidades y deseos que tiene en su sentimiento, en sus deseos, quiere lograr algo más allá de su deseo básico. Aquí entonces es cuando quien entra a la sociedad y toma libros y quiere que la luz venga a él y le traiga todo tipo de añadidos, quiere elevarse por encima de su situación. No sabe a dónde ni cómo, solo se le da un punto. Todo lo demás depende de su esfuerzo y de la luz que actúa sobre él. Todo lo demás se da a expensas de la persona, incluso el deseo, el nuevo deseo que se sumará al deseo anterior, al deseo animalista o materialista. Porque esto no se toma en cuenta claramente, sino que el deseo hacia la espiritualidad, de la luz del Creador, de querer otorgar, que él recibe de todos los medios que tiene a su disposición ahora. Y a través de esto ya alcanza un estado donde existe la vergüenza, existe el esfuerzo, existe la plenitud del estudio, etc. Es decir, que solo en estos deseos que él mismo despierta en sí mismo, al querer anhelar al Creador, desde toda la información del su ego, del deseo de recibir, de la luz que llega, no importa qué, sino que por su propio despertar, entonces aquí adquiere algo nuevo. Eso significa que cuando regresa del estado uno al segundo estado y finalmente al tercer estado, también Ein Sof, como el estado uno. Ein Sof en el estado uno, y este es Ein Sof en el estado 3, Gimel, sí, el tercer estado. Así que aquí está quién, está Naranjai, Ishmo, su nombre, es su anhelo, la adhesión del deseo. Una adhesión del deseo de parte del ser creado.
2: Ze nikrashu migale shemot kedushim. Kan ein shem.
1: Y a esto se le llama que revela los nombres sagrados, porque aquí en el primer estado no había nombre aún. Eso es lo que está escrito, que no había nombre, no había límites, ningún límite. Es imposible llamarlo por ningún nombre, porque es simple luz superior. Pero acá ya tiene Naranjai, que quiere decir los nombres de las luces, los nombres del Creador, en el estado 3. Y todo esto está en su vasija. Él lo siente, él siente estos nombres. Él siente esta relación por el hecho de que construyó estos deseos. Así que el Creador y él se convierten en uno aquí, porque es el ser creado en sí mismo. Son sus deseos, son sus correcciones. No es de que él tomó algo de por fuera, sino que él inventó estos nombres. Así que el alcance en la espiritualidad es que yo me construyo a mí mismo y obtengo sobre mí mismo, sobre mi carne, aquellos fenómenos. Y a esto le llamo todo tipo de nombres Y esto es a lo que yo le adjudico el nombre del Creador. Porque yo estoy en esa cualidad de otorgamiento. Hay cosas que no podemos dividir entre ellas, entre el Creador y el ser creado. No podemos decir que este es uno y el otro,
2: o
1: que están llenos el uno con el otro, conectándose, sino que es uno. Porque el ser creado que alcanza un cierto deseo y una inspiración de deseo que se llama la luz, que alcanza la luz en el deseo, ese es él. Y el creador y la criatura, todos están en uno, no se puede dividir entre ellos, no se puede incluso decir que la luz llena la vasija.
3: ¿Sí?
1: ¿Puede el ser creado, después de alcanzar la equivalencia de forma con el Creador, puede desear crear o lograr crear algo adicional? El hecho de que el ser creado ahora se adapte a sí misma a nuevos deseos, a esto se le llama que crea los mundos y que participa en la creación. A esto se le llama que el ser creado se hace un socio con el Creador, con la acción de la creación, con el acto de Génesis. Sí. Entonces escuchamos ahora, sé que fue una clase breve de media hora, pero escuchamos suficiente. Empezamos a abrir el punto 2 de las palabras del Ari, el punto 30 de Baal HaSulam, donde escuchamos cómo en el primer estado la luz y la vasija están en unidad simple. Escuchamos de la equivalencia de forma y Rab sigue aclarando. Entonces invitamos a todos a querer profundizar más en la clase, de sentirnos el uno al otro y nuestra carencia para jalar la luz que reforma a través de las preguntas aquí en la sala y en el clima mundial. Así que quien esté interesado, pongan sus signos de pregunta, por favor. Veo que tengo una pregunta de mujeres Carmial. Comenzamos con ellas. Dice buenos días a todos. Yo tengo una pregunta acerca de estar bajo el control completo de la luz. ¿Cuál es exactamente la luz absoluta? Porque yo entiendo que los deseos comienzan de aquí, el trabajo empieza de aquí, cuando el deseo está bajo esa completa luz, si pueden explicarlo. Dice que es la luz absoluta. Yo creo que tú te refieres al primer estado, donde hablamos de la luz superior, que es luz simple, que no tiene nombre, porque ¿quién le da el nombre a la luz? El Kli es el que le da el nombre a la luz una vez que lo alcanza. Así como Rab dice que el alcance espiritual, yo alcanzo sobre mi piel fenómenos y le doy un nombre. Porque en primer estado no hay alcance aún. La vasija está bajo el control de la luz de forma absoluta. Así que no hay nombres ni conexiones que podemos dar en tal estado. Sí, tal vez yo voy a añadir una palabra sobre esto, que en el primer estado, el primer Ein Sof, que se llama unificación simple, el deseo y la luz están en unificación simple. Rab explica que significa que los deseos están bajo el control completo de la luz. No hay nada en sí misma y no se siente a sí misma. Y claramente no la luz que la llena. Esto se le llama que la luz y la vasija están en una unificación simple. Entonces, ¿no necesitamos estar en unificación con la luz? Esto es nuestro propósito de adherirnos al Creador. Así que obviamente sí. Pero llegamos a esta edición con el Creador, no de la forma de unidad simple, que la luz controla la vasija, sino que nosotros tenemos una carencia primero. Es por esto que entramos hacia abajo del primer estado de Ein Sof, pasamos por el segundo estado, donde pasamos por correcciones, y después alcanzamos el estado de Insof de abajo hacia arriba. Esto se le llama el tercer estado. Y de aquí ya hay una vasija antes de la luz. Así que por eso es que el deseo no está completamente controlado por la luz, pero se asemeja a la luz, trabaja como ella, recibe con el fin de otorgar. Dice la amiga, tengo otra pregunta. Entonces aquí resulta que este es el estado de un ubar, de un embrión. ¿Es el estado del embrión o me equivoco aquí y no comprendo algo? Dicen, bueno, podríamos decir que vimos la clase ayer y vimos el mismo dibujo, estos tres estados que Rav dibujó en los círculos. En el primer estado, como le llamó luz simple, también le llamó el embrión dentro de la madre, así que también le puedes dar ese nombre. Gracias por la pregunta. Tal vez más preguntas aquí en la sala. Kiev 1, adelante. Dicen, sí. Gracias, amigos. ¿Qué significa para nosotros el estar en unificación simple con la luz? Dice Asaf, regresemos al dibujo, donde estaba ese dibujo que Rav nos dio. Esta es una inversión de esto, ¿sí? Gracias. Entonces, no regresamos a esa misma unidad simple que ve aquí. Es el estado de Insof, que se llama el primer estado. Crea la existencia de la conciencia, que quiere decir que crea el deseo y están en unidad simple, que quiere decir que no hay separación entre ellos. Ahí son como uno. ¿Pero por qué son como uno? Porque como escuchamos ahora, y que nos acabamos de recordar de lo que Rab nos demostró, que es como un embrión en el vientre, que no hay comprensión, no hay reconocimiento ni nada. Hay simplemente luz que llena la vasija, y la vasija no está ni distinguible. Es como una vela ante la antorcha, como dice Baal HaSulam también. Así que este estado, a pesar de que se llama una unificación simple, no hay comprensión y sensación de la vasija del ser creado. Descendemos de este estado y caímos 125 grados y de hecho pasamos por correcciones. Y todo este desarrollo, esta etapa de desarrollo, le podemos llamar la segunda etapa, y empezamos a ascender a través del estado de Insof. Pero ahora ya lo llamamos la tercera etapa, porque aquí ya descubrimos a Insof realmente de nuestro trabajo de abajo hacia arriba, con comprensión, reconociendo, y esto se le llama que la luz se revela en su plenitud, en Naranjay, en todas las vasijas del ser creado, Keter Jochma, Binah, Serampin y Malhut, que están llenas de luz. Nefesh, Ruach, Neshama, Haya y Yehida. A esto también se le llama la revelación de los nombres del Creador. Porque aquí, en vez de Él y su nombre son uno, aquí la luz se revela en el Kli. La revelación del Creador, en la vasija se llama su nombre. Porque es como dice que toda la Torá son formas corregidas del deseo de recibir que revela dentro de sí mismo a la luz. A esto se le llama que le brinda un nombre. Y esta es la revelación de la luz dentro del deseo. Así que lo que nosotros queremos hacer es llegar a la unidad, sí, pero no una unidad simple, sino que con comprensión, con conciencia, en plenitud, como el Creador quiere que lo logremos. Sí, Rudy. Dice, yo no comprendí lo que significa que salió en un deseo simple. Es como si el Creador nos manejara en base a tiempos, que antes tenía un deseo y ahora no tiene un deseo. ¿Qué significa esto? Dice el amigo, bueno, en base a la explicación que escuchamos del Raad, que de qué hablamos aquí, de un deseo simple, que es de la forma en la que podemos hablar del deseo simple, que es un deseo simple, la luz simple. Ese es el primer estado en el que lo alcanzamos, que no hay ningún otro nombre que se le pueda dar a ese estado, más allá de que hay una unidad simple, como preguntó el amigo de Kiev. Entre la luz y el Kli, no hay nadie que pueda distinguir, nadie que pueda identificar este estado o darle un nombre. Por cierto, ayer en la clase preguntaron, incluso, ¿quién es quien alcanza ese estado? ¿Sí? Y Rab explicó, un cabalista lo alcanza. Alguien que llega al alcance completo, posiblemente, supongo, que alguien que llegó al tercer estado también puede alcanzar el estado previo que existió, que es el primer estado. Pero si nosotros no hemos alcanzado el tercer estado, ¿cómo podemos alcanzar el primer estado? No existe ninguna diferencia ahí, incluso entre el ser creado y el creador. Y Rab pregunta, ¿dónde es que comienza el ser creado? Después de este primer estado, de este deseo simple, hay una adición de iluminación que crea un deseo adicional. Y Rab lo llamó un kishui, como un anhelo, como una... ¿Qué otro nombre le podemos dar más que un deseo simple para ahí comenzar todo el proceso? Dice Asaf, sí, tal vez yo voy a añadir algo acerca de lo que pregunta Dudi, que puede ser que aquí, en este deseo simple, en hebreo simple, de pronto aparente ser que como que le dieron ganas y se le antojó hacer esto. No, pero el hecho que salió un deseo simple es un deseo que nació en simple unidad. Y lo vemos en el punto 30 de Baal HaSulam, donde explica lo que qué es él y su nombre son uno. Así que quien conoce el idioma hebreo coloquial, así suena, pero no quiere decir que esto sea realmente así, ¿sí? Dice, gracias. Hay palabras del Rab allí donde dijo que la creación es un socio con el creador en todo este proceso, el ser creado. Así que antes que nada, ¿cuál es el significado de ser un socio? Y también si el ser un socio es en un estado consciente o puede ser de un estado inconsciente y ser socio. Es el amigo. Hoy leímos el punto 2. Mira lo que está escrito acá. La razón de la creación era el revelar sus nombres y apelaciones, que quiere decir que de aquí ya comprendemos cuál era el propósito final. El descubrir. Todos estos estados, ¿sí? El 1, 2 y 3, esta fue la razón. Así que preguntas sobre esto nuevamente, ¿qué preguntas?
2: Dice
1: el amigo, ¿qué significa que la criatura es un socio con el creador en este proceso? Dice el amigo, que nosotros, si nosotros hacemos este proceso, este desarrollo, desde el primer estado, que realmente no comprendemos lo que significa, pero cuando hay un descenso en los mundos y un verdadero ser creado, y realmente tenemos este anhelo de llegar al tercer estado, en esta completa unificación, en el estado de naranja, y cuando alcanzamos todas las luces y todos los deseos corregidos, entonces realmente nos hacemos socios, como lo llama en base aquí a la definición, que él y su nombre son uno. Él, los deseos, y hay alguien que lo descubre. Hay realmente un socio que le ayude a llevar a cabo esta meta.
3: Rav Isbir, במהלך הקטע שנותנים לו נקודה, וכל היתר עליו.
1: Dice Rav, nos explica que se le da un punto y todo el resto está sobre él. En la última clase, cuando escuchamos esta parte, aquí escuchamos que la persona que se le da una explicación acerca de que lo único que podemos hacer es acelerar el desarrollo, y la persona, de hecho, tiene hacia la izquierda o a la derecha. Entonces, ¿qué es todo el resto? Dice, ¿qué es el resto? Lo que Rab decía en esta parte de la clase. Sí, entonces escuchamos del Rab lo siguiente. Que cuando la persona, cuando el punto del corazón despierta, se le da desde arriba. Se despierta en él. Nosotros aprendimos de esto en el despertar de los Roshimot. Sí, que en algún punto el alma comienza siendo un pequeño punto en el corazón, que se le llama el posterior del Nefesh de santidad. Y desde este punto en adelante, Rab hace el énfasis que todo lo que la persona añade es de su cuenta, de su propia voluntad. ¿Qué quiere decir? Que tiene, como tiene, al adaptar adaptar, porque él utilizó esta palabra, adapta más y más deseo hacia la meta. Es por esto que estamos en un entorno, por esto estamos juntos. Y para esto necesito más personas, este punto en el corazón, que el Creador sacó de la realidad diaria. Y ahora, de uno al otro, queremos inspirarnos mutuamente de estos deseos e incrementarlos. Esto ya va por nuestra cuenta. Esto fue el énfasis, ¿sí? Dice otro amigo, acerca, la creación es la primera restricción. Dice unos amigos, la creación es la primera restricción. Dice el amigo, porque está por fuera del Ein Sof, y él y su nombre son uno. Aquí empieza a ser el emanar a los seres emanados y a crear al ser creado. Dice el amigo, tal vez quieres decir que si la creación comienza de la primera restricción. Dice el amigo, sí, y si la creación es la primera restricción en sí misma. Dice el amigo, la primera restricción es parte de un proceso de la creación. Ahora estamos hablando de una manera clara, voy a tratar de explicarlo. Hubo cuatro fases de la luz directa. Como resultado estaba Malchut Ein Sof, un estado donde la vasija tiene un deseo independiente, porque todas las fases previamente no eran consideradas una vasija, eran algo que provino de arriba, del deseo del superior, y entonces estaba la vasija llena de la luz. Entonces se llenó. ¿Por qué? ¿Por qué no todo el proceso acaba aquí? Porque así es como lo quería, ¿no? Creó a la vasija, la quería llenar, listo, todo debería estar bien. Pero no, parece que no, porque no había llegado a la plenitud. Entonces pensemos, ¿qué es lo que realmente quería darle a la vasija? ¿Solo el llenado o algo más? Entonces, porque el llenado simplemente de sí mismo no trae la plenitud. Porque así como recordamos de Baal HaSulam, que tiene una persona rica, que tiene un amigo pobre, y que el rico le dice, pídeme lo que quieras, te lo puede dar. Y el pobre finalmente recibe todo, pero dice que quiere ser como él. Quiero tener una habilidad de dar como tú. Y el amigo rico le dice, esto es algo que simplemente no te puede dar, no te puedo dar. Entonces, pero esto es lo que el Creador quiere, que la vasija sea como el Creador. Entonces, si quieres ser como el Creador, te das cuenta que la recepción no te lleva a la plenitud. Entonces, por eso todo el proceso empieza por la vergüenza, la primera restricción, entiende que no puede alcanzarlo y que está opuesto a la luz, y hace la primera restricción. Y de hecho, se separa la luz y comienza todo el proceso, donde está el tercer estado, la plenitud, tú otorgas, el Creador otorga, se despiertan el uno al otro y de esta forma llegas a la plenitud. Dice el amigo, yo entiendo todo esto que dijiste, pero este concepto de la creación, porque pareciera que está por fuera del bar en hebreo, que es algo que sucede después de que algo sucede, que después de que la luz aparece, entonces de pronto todo este concepto de la creación comienza. O que si es desde Asmutó, ¿dónde es que comienza la creación? Asaf, la creación es el deseo de recibir. Eso es todo. Eso es lo que está por fuera del deseo de otorgar. Por fuera del grado del Creador. A esto se le llama Brilla, una creación. Esto fue lo que fue creado y nada más que esto. La primera restricción. Tú tienes razón en tu instinto, que es una acción muy única, porque es la primera vez que es algún tipo de respuesta por parte de la vasija que no fue creada de arriba hacia abajo directamente. La luz crea la vasija, raíz 1, 2, 3, 4, y la respuesta de la fase 4 que siente vergüenza, aquí dice, esto es todo, yo ya no quiero recibir nada más de esta forma. Esto ya es algún tipo de acción que podemos reconocer del inicio de un ser creado. Pero aún así, esto está muy lejos, es un proceso largo, tenemos que aprender de esto, aprendimos en el prefacio, de la terminología de lo que es un ser creado, pero lo único que fue creado fue el deseo de recibir y nada más. Sí, digamos que realmente es la primera acción independiente aquí, ¿sí? Dice el amigo, sí, la primera restricción es la primera acción independiente. Dice el amigo, pero esta es una acción del Creador, no es una acción del ser creado. Dice el amigo, pero la primera restricción es una acción del ser creado. Dice el profesor, ¿acaso el ser creado decide? La vergüenza se sobrepone al placer y digo, no, no lo puedo soportar, ya no voy a recibir este placer. Es una acción del ser creado. Bueno, continuamos con Chile, mujeres.
4: Gracias, amigo. Continuando con la con lo recién expuesto, si en el Sof se dice que él y su nombre son uno, ¿cómo llega la criatura desde su propia conciencia y trabajo a alcanzar esa unidad? Gracias.
0: הנברא צריך קודם כל להיפרד מהאחדות הזאת.
1: El ser creado necesita primero separarse de este estado de unificación. El ejemplo que escuchamos mucho del Rab es que esta unidad simple es como una semilla en el vientre o el embrión en el vientre que aún no se reconoce a sí mismo, aún no sabe que existe o este vientre que lo envuelve, lo contiene, que lo ama, que lo desarrolla, no está consciente de ello. ¿Qué es lo que tiene que tener para poder llegar a conocer al Creador? Primero tiene que desconectarse de él, tiene que nacer, tiene que salir hacia afuera, así como es en nuestro mundo también. Ahora, un niño que nace, él también sigue siendo un bebé. Entonces toma un tiempo hasta que crezca y que sea un padre por sí mismo y tal vez después comprender lo que es ser un padre, ¿sí? Es por esto que nosotros hemos caído de esta unidad simple, que es como ser un embrión dentro del vientre. Y luego nos encontramos a nosotros mismos, después de muchos desarrollos en el sistema de los mundos y en la ruptura de las almas, nos encontramos aquí en este mundo sin conocer nada sobre el Creador. No sabemos, está oculto de nosotros y gradualmente nos desarrollamos hasta que llegamos aquí, a la sabiduría de la Kabbalah. El punto en el corazón despierta y entonces comenzamos a trabajar. ¿Y qué comenzamos a hacer? Como escuchamos del Rab, añadir. El Creador nos dio un pequeño punto y ahora nosotros nos estamos a añadir. Cualquier cosa que añadimos más allá de este punto, más deseo de ser como el Creador, de elevarnos hacia Él, de llegar a la unidad y la adhesión, eso ya es por nuestra cuenta. ¿Y cómo lo hacemos? El uno del otro. Es por esto que el Creador nos trae, nos acerca el uno al otro. Este es nuestro trabajo, ¿sí?
5: Gracias, amigos. Entonces, el proceso de igualarnos en forma al Creador, ¿es una acción de la luz o de la vasija? ¿O es en conjunto?
6: יפה, שאלה מצוינת. באמת, כל התהליך הזה זה תהליך של הכלי, תהליך של האור.
1: גרם פרגונטה. Todo este proceso, ¿es acaso un proceso de la vasija, de la luz o una acción común mutua? Es por eso que preguntamos, ¿dónde está la incorporación entre el ser creado y el Creador? Sí, hay una vasija y tiene que llevar su deseo de querer estar en equivalencia de forma, pero por sí mismo no puede alcanzarlo porque va en contra de su naturaleza. Entonces se dirige hacia la luz con este anhelo y la luz gradualmente a través de distintas etapas lo ayuda a avanzar hacia la equivalencia de forma. Asaf, sí. Tal vez la última pregunta a Haifa 3. Dice, sí, como dice Asaf, que necesitamos añadir el uno al otro, que él es uno y su nombre es uno. Uno es amor en gematria y su nombre es un deseo. Así que todos estemos en un mar de amor con el Creador, Lejaim. Lejaim, vamos a pasar a los anuncios. Así que, queridos amigos, el día de hoy, así como todos los martes de 7:30 hora Israel, vamos a estudiar los artículos de Rabash. Se va a traducir a todos los idiomas, a toda la comunidad de estudiantes de Kabbalah, todos están bienvenidos a acompañarnos. Y un anuncio adicional, hay un congreso para los graduados de MAC Israel. Esto sucede el 8 de agosto 2026, a las 8:30 el viernes vamos a hablar del proyecto, de la esencia de nuestra conexión como base para la difusión. Los invitamos a conectarse a los graduados y a quienes estén interesados de sentir en la profundidad la vida de la comunidad. Registro en el sitio web para los que pasaron MAC. concluimos con canción.

0: חברים יקרים, בחלק הראשון נלמד שיעור של הרב מתאריך 30 ליולי 2000.
1: Queridos amigos, en la primera parte de la lección vamos a ver una lección del Rav del 2002. Se basa en el artículo El asunto de la clipa que precede al fruto. Vamos a leer el artículo juntos en la decena. Tenemos 22 minutos.
0: הזוהר בפרשת בלק וזה לשונו
1: la clipa que precede al fruto en la porción Balak el Zohar escribe si tú dices que así lo desea el creador esto es impropio ven y ve que Esaú era una clipa y la citra ahra el otro lado Se sabe que la clipa precede a la médula, por lo tanto, él surgió primero. Una vez que la clipa emergió y fue removida, una vez que surgió la clipa y fue eliminada, fue encontrada la médula. El primer prepucio, que es Esav, está fuera, por lo tanto, él salió primero. El pacto, que es lo más preciado, es decir, Jacob, apareció a continuación. Por lo tanto, el surgimiento temprano de Esav no se considera su primogenitura, ya que es una clipa y prepucio, lo cual no tiene ningún valor en comparación con la médula y el pacto. Solo salió primero por la misma razón de que la clipa precede al fruto. Hasta aquí sus palabras. Debemos entender por qué él necesita responder. Después de todo, nuestros sabios ya han respondido a esta pregunta. Rabbi Yitzhak dijo, la Torah debería haber comenzado desde este mes para ustedes, que es la primera mitzvah que le fue ordenada a Israel. ¿Cuál es la razón por la cual? Por la que comienza con Bereshit, es porque él ha dado a conocer a su pueblo el poder de sus palabras para dar las tierras de las naciones. De modo que las naciones del mundo le dijeran a Israel, ustedes son ladrones porque han conquistado las tierras de siete naciones. Ellos le dirían, toda la tierra es del Creador, él ha creado y la ha entregado a quien es recto ante sus ojos. Cuando él quiso, se las dio a ellos, y cuando él quiso, la tomó de ellos y nos las dio. Lo mismo es aplicable con el derecho de primogenitura. Primero se lo dio a Esav, después lo tomó de Esav y se lo dio a Jacob. No podemos decir que el derecho de primogenitura sea lo mismo que las tierras, porque una tierra se puede vender y dar de regalo. Pero el derecho de primogenitura es un hecho, es decir, el que nace primero es llamado primogénito y no se puede cambiar. Y sin embargo, vemos que el derecho de primogenitura también se puede vender. De por sí podemos decir que puede tomarse de uno y darse a otro. De lo contrario, ¿cómo pudo Jacob comparar la primogenitura de Esav? Como está escrito, vendió su primogenitura a Jacob. A raíz de esto, vemos que el derecho de primogenitura es similar a una tierra que puede darse. Entonces, ¿qué implica la respuesta que da aquí que la clipa precede al fruto? ¿Acaso nacer primero no cuenta para tener el derecho de primogenitura? Para entender el asunto primero, debemos saber qué es una clipa, qué es médula y qué es el prepucio. Pues Esav se llama con el nombre de Olá, prepucio. ¿Y qué es un pacto? Pues llama a Jacob con el nombre de Brit, pacto. Primero debemos exponer cuál es el propósito de la creación. Luego podremos explicar qué es primario y qué es secundario para conocer el asunto de fruto y clipa, la cual debe preceder al fruto. ¿Cuál es esta necesidad que implica que no puede ser de otra manera? Sabemos que el propósito de la creación es hacer el bien a sus creaciones. Por esta razón, Él creó la existencia de la criatura a partir de la ausencia, para que esta criatura pudiera recibir el deleite y el placer que Él quiere darles. Esa criatura es llamada deseo de recibir con el fin de recibir. De acuerdo con esto, resulta que solo podemos hablar de algo que tenga un deseo de recibir. De otro modo, no se considera una criatura de la cual podamos hablar. La criatura es llamada Kli, y no hay luz sin un Kli. Esto significa que podemos hablar de luz solo cuando está revestida en un Kli. Sin embargo, este Kli, llamado deseo de recibir deleite y placer, no recibió. Una vez que fue realizada la corrección llamada equivalencia de forma, para no tener el pan de la vergüenza, sabemos que hay vergüenza cuando uno tiene que recibir algo, como dijeron nuestros sabios sobre el versículo. Gargantas de cromo para los hijos de los hombres. Cuando alguien se ve obligado a recibir de otros, su cara cambia y se vuelve como el cromo. Esta es la razón por la cual hubo una corrección llamada Simtsum y ocultación, para recibir placer solamente con la intención, con el fin de otorgar. Resulta que debemos discernir dos cosas. Uno, esto es lo más importante, es el Kli, llamado deseo de recibir deleite y placer. Si no existe este deseo, no hay nada de lo que hablar. Sin embargo, la Sitra Ahra y la Klipot se extienden desde este discernimiento. El orden del descenso en cascada de los mundos nos llega como raíz, es decir, que a partir de este punto se extiende la expansión abierta en todo el mal. Es como dijo el Arizal, que el Simsum es la raíz del juicio. Es decir, que con esto hubo Simsum para no recibir con el fin de recibir, sino solo con el fin de otorgar. El orden fue como se explica en el estudio de las 10 Sefirot, que inicialmente el Simsum fue por una elección, es decir, que todavía no existía la prohibición de recibir. Luego hubo una prohibición de recibir, pero aún no había nada, ni siquiera recibir con el fin de recibir. Es decir, todavía no había nadie que quisiera infringir. Es decir, todavía no había nadie que quisiera infringir la prohibición del Simsum. Sin embargo, el Simsum Bet nació una nueva entidad, alguien que quería recibir con el fin de recibir, aunque todavía no hubiera Klipot. Las Klipot nacieron después del rompimiento de las vasijas que ocurrió en el mundo de Nekudim, pero todavía no había una estructura en ellas. Más bien, en ese momento, las Klipot eran llamadas Bav y un punto, y aún no había una estructura en los mundos de ellas. Solo después del pecado de la Adama Rishon, con el árbol del conocimiento, cuando los Levushim, vestiduras, cayeron en las Klipot recibieron la estructura de los cuatro mundos, tal como en la Kedusha, y son llamados los cuatro mundos de Abiyah de Tumá. Este es el asunto que se menciona en la introducción al libro del Zohar. Sepan que nuestro trabajo durante nuestros 70 años se divide en cuatro. La primera división es para obtener un excesivo deseo de recibir sin restricciones, en su medida completa y corrupta de mano de los cuatro mundos impuros de Abia. Si no tenemos ese deseo corrupto de recibir, no podremos corregirlo. Por lo tanto, el deseo de recibir que está incorporado al cuerpo al nacer es insuficiente. Sin embargo, debe proporcionar un vehículo para las clipot impuras durante no menos de 13 años. Esto significa que las clipot deben dominarlo y darle de sus luces, ya que sus luces aumentan su deseo de recibir, pues los llenados con los que las clipot sustentan el deseo de recibir solo amplían y aumentan las demandas del deseo de recibir. Si uno no se sobrepone por medio de la Torah y las mitzvot, y purifica el deseo de recibir para convertirlo en otorgamiento. El deseo de recibir se expande a lo largo de la vida. Y la segunda división es desde los 13 años en adelante. En ese momento, el punto en el corazón, que es la parte posterior de Nefesh de Kedusha, recibe fuerza. Aunque al nacer está revestido de su deseo de recibir, solo comienza a despertar.

0: considera la sagrada criada que sirve a su señora, que es la sagrada Shekhinah, ya que la criada lleva a la persona a Lishma y es recompensada con la inculcación de la Shekhinah. El grado final en esta división es que se enamorará apasionadamente del Creador, como dice el poeta. Cuando me acuerdo de él, no me deja dormir. Ahora podemos entender qué es Kedusha y qué es Klipa. Kedusha proviene de las palabras Kodesh Le'Hashem, consagrado al Creador. Significa que no nos pertenece, es decir, que no pertenece a nuestro dominio, sino que lo dediquemos al Creador. Es decir, lo saca del dominio de los comunes y lo admite en el dominio de la Kedusha. Sin embargo, no se puede recibir que lo admite en el dominio de la Kedusha si no ha estado previamente en su estado y luego podrá recibir lo que lo ha sacado de su sagrado dominio y lo ha puesto en el dominio de Kedusha. Por lo tanto, una persona debe estar primero en el dominio de la Klipa hasta la edad de 13 años, como está escrito en la introducción al libro del Zohar, momento en el que siente su propia autoridad, porque la Klipa, llamada deseo de recibir con el fin de recibir, es llamada Shinuya Tzura, disparidad de forma que lo separa del Creador. Este asunto de las vasijas de recepción que uno adquiere estando bajo el dominio de la Klipa hasta la edad de 13 años le permite sentir que él es el dueño, es decir, que puede hacer lo que quiera porque no siente otra autoridad más que la suya. Por esta razón, cuando después de 13 años se le dice que ahora es el momento en que debe anular tu propia autoridad y decir que solo existe la autoridad del Creador, comienza a pensar y reflexiona. ¿Por qué tendría que anular mi autoridad y decir que solo el Creador es el dueño y yo soy su esclavo y no tengo ninguna posesión, sino que, como nuestros sabios dijeron, el que compra a un esclavo se compra a un amo? Es decir, necesito servir al Creador para darle contento. En ese momento, el cuerpo del hombre, llamado deseo de recibir, reivindica un potente argumento. Primero, tengo que creer que hay una conexión entre el Creador y los seres creados. Y luego, tengo que ver que vale la pena creer que el Creador es el dueño. Pero para eso debo anular mi autoridad y ver que solo haya contento para el Creador. ¿Y cuál es mi beneficio en todo esto? Sin embargo, él entiende, en cuanto cree que hay una conexión entre el Creador y los seres creados, es decir, que lo único que él quiere es hacer el bien a sus creaciones, y lo único que necesita ver en este estado es cómo el Creador lo sirve a uno. Es decir, el Creador es el esclavo y el hombre es el dueño. Es el dueño de casa y el Creador debe servir al hombre. Y, pues el hombre es el amo y el Creador es el esclavo. Sin embargo, cuando se le dice a la persona que debe saber que la verdad es que es el Creador, es el dueño, y nosotros, los seres creados, no tenemos ninguna opinión en el mundo. Y ya sea que aceptamos su reinado sobre nosotros, o que haya laicos que no quieran asumir su reinado, nada nos ayuda. Él hace lo que desea y las criaturas deben obedecer sus órdenes en contra de su propia voluntad, como dijeron nuestros sabios. La deuda del hombre se recauda ya sea consciente o inconscientemente.
1: נמצא

0: שאפילו אין האדם מסכים למה שאומרים לו.
1: Resulta que incluso si uno no está de acuerdo con esto que se le dice, el hecho de que no quiera creer no va a cambiar la realidad, que el creador es el propietario y hace lo que desea. Sin embargo, la persona no puede ver la verdad y por eso no queremos creer. Y cuando una persona no cree en esto, no puede aceptar ser esclavo del creador, es decir, que el creador es el amo y que nosotros somos sus siervos. Por el contrario, esto es aplicable específicamente a aquellos con fe.
0: היינו להאמין שהשם הוא אדון ואנחנו עבדיו, אלא זה דווקא במאמינים. אמנם, אם אין אמונה אמיתית...
1: Sin embargo, si no hay una fe real, hay un tipo de personas que creen que el Señor es el Creador y que Él ha creado el mundo con un propósito llamado hacer el bien a sus creaciones. También creen que el Creador nos ha ordenado a través de Moshe que observemos la Torah y mitzvot que Él nos dio. Pero creen todo esto por la conveniencia, es decir, que Él nos pagará por esforzarnos en el trabajo de observar la Torah y las mitzvot. Ellos tienen en qué confiar, como dijeron nuestros sabios. Si aprendiste mucha Torah, se te da una gran recompensa. Puedes confiar en que el dueño de tu labor te pagará por tu trabajo. Y has de saber que la recompensa de los justos está en el futuro. Por lo tanto, vemos que existe la cuestión de creer en el Creador y en su ley. Y guardar cada mitzvah, ya sea liviana o seria. Sin embargo, todo se mide según la conveniencia, es decir, para recibir una recompensa llamada lo lishma. Sin embargo, debemos recordar lo que dijeron nuestros sabios. Desde lo lishma llegamos al lishma. Por lo tanto, esto ya se considera como un grado de kedushá. Pero cuando después de 13 años a uno le dicen que ahora es el momento en que debe anular tu autoridad y decir que no hay otra autoridad en el mundo y que no eres más que un esclavo que sirve al amo, no para recibir recompensa, entonces el cuerpo se resiste. En ese momento comienza el principal trabajo, porque va en contra de la naturaleza. Por lo tanto, una persona debe creer por encima de la razón y decir a su cuerpo, debes saber que no puedes trabajar para otorgar contento al Creador sin ninguna recompensa, ya que naciste con una naturaleza del deseo de recibir, y esa naturaleza es necesaria, porque eso es todo lo que fue creado, ya que se sabe que solo el deseo de recibir, denominado carencia y anhelo de recibir placer, es llamado existencia a partir de la ausencia. Por consiguiente, somos llamados seres creados, que son precisamente deseo de recibir, al cual podemos llamar creación. Este deseo se encuentra en todos los grados y los mundos de Kedushá. Sin embargo, en la Kedushá, este deseo de recibir se corrige con una corrección de la intención con el fin de otorgar. Resulta que la base es el deseo de recibir, y la diferencia entre Kedushá y Tumá y entre la vida y la muerte está solamente en la intención. Eso significa que si la recepción es con el fin de otorgar, se llama Kedushá, ya que es la equivalencia de la forma. La equivalencia de forma es llamada de Bekut, como dijeron nuestros sabios sobre el Pasuk, el versículo, y adherirse a él. Lo interpretaron adherirse a sus cualidades, como él es misericordioso, tú también eres misericordioso. Y por esta razón, uno se adhiere a la vida de vidas. Resulta que la vida se extiende hacia él desde arriba. Pero no puede ponerle la acción a la intención con el fin de otorgar, entonces estará en disparidad de forma con respecto al Creador, ya que Él es el dador y los seres creados quieren recibir. Por esta razón están separados de la vida de vidas y naturalmente solo tienen muerte. Esto se llama Klipa. Aunque viene en la base de la creación, de lo contrario, si ahí no hubiera deseo de recibir, no habría nada de qué hablar. Y junto con esto, si no hay una corrección de otorgamiento sobre esto, se llama Klipa, Psitraja, ángel de la muerte, etc. De acuerdo con el orden de la corrección, vemos que primero tiene que haber un deseo y anhelo de recibir los placeres. Y luego decimos que es preciso saber que uno debe recibir con una intención de amor propio. Y aunque haya una gran pasión de recibir el placer, aún así debe sobreponerse esa pasión y trabajar consigo mismo de tal manera que desee recibir el placer siempre y cuando pueda aspirar a lo que recibirá ahora, tan solo porque el Creador quiere que reciba el placer. Y por eso lo recibo, porque quiero complacer al Creador. Acá hay una gran pasión de recibir en él, aún así debe sobreponerse a esa pasión y trabajar consigo mismo de tal forma que desee recibir el placer siempre y cuando pueda aspirar a que lo recibirá ahora, tan solo porque el Creador quiere recibir el placer. Y por eso lo recibo, porque quiero complacer al Creador. Uno ya ha cancelado su propia autoridad, es decir, que no quiere recibir nada dentro del kli llamado amor propio. Pero dado que el Creador quiere que reciba, él ahora quiere recibir el deleite de placer, porque el Creador lo desea y quiero satisfacer el deseo del Creador. Y por lo tanto, él recibe ahora placer y deleite. Pero para que el Creador alcance este grado considerado como su único deseo es dar satisfacción al Creador, aquí comienza el verdadero trabajo. Ya que hay dos discernimientos que hacer en cuestiones del trabajo. Uno, el acto. Es difícil para nosotros renunciar a los placeres, independientemente del tipo de placer. Tenemos, por ejemplo, el placer del descanso. Cuando una persona tiene que trabajar para ganar un salario, va a trabajar en la construcción o en una fábrica, así que sin duda le es difícil renunciar al placer del descanso. Pero dado que la persona sufrirá todavía más si no tiene nada para comer, renuncia al placer del descanso y asume el esfuerzo, ya que con esto logrará un placer mayor. ¿En qué es mayor? Él gana dos cosas aquí. No sufrir por no tener nada para comer, ni sufrir la vergüenza de no tener para vestirse. Además, tendrá el placer de comer y la alegría de tener buena ropa. Esto no es así cuando uno renuncia al placer del descanso, pero no sufre por no descansar. Aunque podemos decir que cuando una persona renuncia a dormir, sufre por el sueño, además de que le falta el placer del sueño. Asimismo, cuando trabaja, podemos decir que además de renunciar al placer del descanso, también tiene el sufrimiento del movimiento, especialmente cuando uno hace un trabajo físico, sufre durante el trabajo. Sin embargo, este sufrimiento no es como el sufrimiento que cuando uno siente cuando tiene hambre o cuando tiene que estar con personas en una celebración, como en un Brit Milá o en una boda. y no tiene nada que ponerse. Esto hace que sea más difícil para renunciar al descanso y asumir la molestia del trabajo, ya que vemos lo que todos hacen. Renuncian al descanso y van a trabajar, por lo tanto, el sufrimiento de no tener resulta más difícil.
0: ולקבל על עצמו תורח היגיע כי זה אנו רואים איך שהעולם נוהג שמבטרים על המלוכה והולכים לעבוד אם כן בטח שהאיסורים מהשלילה יותר קשים ואותו דבר נוהג בזמן שהוא
1: לא מיזמו es aplicable cuando una persona se le dice renuncia al descanso y comienza a trabajar en la Torah y Mitzvot. Inmediatamente, como en la corporalidad, pregunta, ¿cuál será mi recompensa para renunciar a la menujá, al descanso? Quiero ver la conveniencia. El Rambam dice acerca de esto, tu recompensa será en este mundo y en el mundo venidero, y estarás a salvo de la calamidad y de toda la desgracia. En ese momento, uno puede creer lo que se le dice. Observar la Torah y las Mitzvot en la práctica, en nombre de los cielos, es decir, observando la Torah y las Mitzvot, está aspirando a lo que el Creador nos ordenó a través de Moshe Rabenu. A cambio, recibiremos recompensa por nuestro trabajo y el esfuerzo al renunciar a muchos placeres que la Torah nos ha prohibido. A cambio, recibiremos recompensa, al igual que aquellos que trabajan en una fábrica o en la construcción, porque nos pagan. Esto mismo es aplicable en la espiritualidad. Es decir, trabajamos para el dueño. No es que él sea el propietario de una sola fábrica, sino que creemos que él es el dueño del mundo entero y trabajamos para él. Se nos dice, renuncia al trabajo que tienes por una pequeña empresa que te paga muy poco y trabaja para el gran jefe, el dueño del mundo. Sin embargo, esto suscita la pregunta. ¿Por qué no están todos trabajando para el dueño del mundo? La respuesta es simple. No ven una recompensa instantánea porque deben creer en la recompensa que recibiremos cuando el trabajo esté terminado. Por esta razón, no todos pueden creer en la recompensa. Por lo tanto, dado que la recompensa es dudosa y que debemos creer que el Creador que al final recibiremos un pago, no hay mucha gente que lo quiera, dado que normalmente las personas trabajan por una recompensa garantizada, pero no por una dudosa. Hay una gran diferencia entre la corporalidad y la espiritualidad. Sin embargo, debemos saber que la única diferencia es que aquí en la espiritualidad, la recompensa no es instantánea, sino que debemos creer. Esta es la única gran diferencia. Sin embargo, vemos que la gente viene y quiere observar la Torah y Mitzvot, aunque todo el tiempo hasta que llegaron se encontraron entre personas seculares y vienen y dicen que quieren arrepentirse. Cuando se les pregunta sobre la razón por la que quieren cambiar la forma a la que estaban acostumbrados, dicen que ya no le encuentran un sentido a la vida. Es decir, al amor propio, porque él no tiene nada que recibir y poner en ellos, en su deseo de amor propio, ya que no tiene nada que darles, y por lo tanto desea observar la Torah y las Mitzvot. Debido a que se ha escuchado que uno puede recibir placeres de la Torah de las Mitzvot y así tendrá algo con lo que deleitar a su deseo de recibir. Es decir, mientras vea que pueda sustentar el deseo de recibir con placeres corporales, no tiene necesidad de cambiar su camino. Pero si escucha que existe una cuestión de fe y que hay un dueño que quiere dirigir, que dirige al mundo, que no creó el mundo sin ninguna razón, sino con un propósito, y la meta es llamada a hacer el bien a sus creaciones. Cuando escucha esto, si no está satisfecho con los placeres corporales, pues no puede encontrar el sentido de vida en ellos, algo por lo que valga la pena vivir y sufrir en este mundo, ya que cada uno está sufriendo según su grado. Así que cuando escucha que hay un lugar donde hay algo que ilumina en la vida, puede salir de los placeres corporales, aunque dijimos anteriormente que en los placeres corporales no necesita creer. Pero en la espiritualidad, él está en duda y debe creer que al final la gloria llegará, es decir, que al final recibirá una recompensa. Pero como no está satisfecho con los placeres corporales, puede pararse al lado de la Kedushá y observar la Torah de las Mitzvot. Sin embargo, cuando uno está inmerso en las pasiones corporales y encuentra satisfacción en ellas, aunque sea temporalmente, y luego ve que no tiene satisfacción, ya es como un niño capturado por idólatras y es incapaz de escapar de su control. Sin embargo, incluso después de que tales personas asuman el yugo de la Torah y las Mitzvot, a veces las pasiones corporales se despiertan en ellas. Y entonces el trabajo le resulta difícil. Sin embargo, debemos saber que el hecho de que las pasiones corporales se hayan despertado en ellas, es decir, que están empezando a sentir en ellas sabores que antes no percibían, y también todas aquellas personas que crecieron con educación religiosa, que han estado observando la Torah de las Mitzvot desde la infancia, cuando comienzan a hacer el trabajo de otorgamiento, se despierta en ellos un mayor gusto por la corporalidad que cuando comenzaron a dedicarse por primera vez al trabajo de otorgamiento. Es como dijeron nuestros sabios. Rabbi Yitzhak dijo, desde el día en el que el templo fue destruido, el gusto por el coito fue quitado y dado a los transgresores. Debemos interpretar que desde el día en que el templo fue destruido, significa que la Kedushá en el hombre, en el corazón del hombre, fue destruida. El gusto por el coito fue quitado. El término coito consta de todos los placeres y le fue dado a los transgresores. Esto es desconcertante. ¿Por qué los transgresores merecen sentir placer en las cosas corpóreas más que aquellos que no son transgresores? Es como si merecieran la recompensa de sentir más placeres que otros por cometer transgresiones. Para entender esto, es preciso ver lo que es habitual en el mundo. Si una persona puede contratar a otra por un salario bajo, no le pagará más. De hecho, todo el mundo procura tener trabajadores que trabajen para ellos y que hagan todas las acciones que les exigen pagándoles el menor salario. No tienen cabida decir que le pagará más de lo que pide el trabajador. Resulta que cuando hablamos del trabajo del Creador, cuando la inclinación al mal le llega a la persona y le dice, infringe las mitzvot de la Torah, la persona dice, ¿qué me darás? Luego la inclinación al mal le dice, a cambio de obedecerme, te daré, por ejemplo, 200 gramos de placer. Entonces la persona dice, por 200 gramos de placer no quiero transgredir los preceptos del Creador. Entonces la inclinación al mal tiene que añadir otros 100 gramos cada uno que ya no pueda renunciar a este placer y se ve obligado a obedecer la inclinación al mal. Resulta que en la medida en que una persona estime el tamaño del pecado, en esa misma medida les será difícil transgredir la mitzvah. Y dado que es difícil infringir los preceptos del Creador y hay una regla que dice que el trabajo arduo debe ser bien pagado, en la medida en que sea difícil para el hombre cometer la transgresión, en esa misma medida la inclinación al mal debe ofrecer una gran recompensa, es decir, un gran placer a cambio de la transgresión. Pero cuando no es tan difícil infringir los preceptos del Creador, la inclinación al mal no se ve obligada a dar un placer tan grande. Por lo tanto, resulta que las personas laicas que no observan en absoluto la Torah y las mitzvot no sienten que estén cometiendo ninguna transgresión. Como dijeron nuestros sabios, si una persona comete una transgresión y la repite, se convierte para ella en algo permitido. Por lo tanto, la inclinación al mal no necesita darles un gusto por la transgresión, ya que para ellos transgredir no es tan difícil como para necesitar un pago a cambio de infringir las mitzvot. Por eso no sienten un gran sabor en la transgresión. Ya que siempre encuentran trabajadores que quieren trabajar para ella, por lo que no tienen que pagarles grandes placeres. Esto no es así con las personas que no desean cometer transgresiones, que sienten durante el acto que van a cometer una transgresión y resulta difícil hacerlo. Por eso la inclinación al mal tiene que permitirles sentir un gran sabor en la transgresión. De otro modo, no la escucharán ni cumplirán sus órdenes. Por lo tanto, deben pagarles con grandes placeres.
0: לקיים את הפקודות שלו. לכן הוא מוכרח לשלם להם
1: con esto podemos interpretar las palabras desde la destrucción del templo. Es decir, cuando la Kedushá en el corazón del hombre fue destruida, el gusto por el coito fue quitado. Es decir, el gusto, el general de los placeres, llamado coito, y le fue dado a los transgresores. Es decir, que mientras uno sienta que está cometiendo una transgresión, siente el sabor. Pero si una persona comete una transgresión y la repite, se convierte para ella en algo permitido. Entonces la inclinación al mal ya no le da placer, pues está trabajando sin ninguna recompensa, ya que no siente pesadez al cometer las transgresiones. Por lo tanto, están muy equivocados los religiosos al pensar que los laicos disfrutan de los placeres corporales, porque están sirviendo a la inclinación al mal sin ninguna recompensa, ya que toda su vitalidad es su objeción a la religión. Y no tienen los placeres que los religiosos se piensan, porque la inclinación al mal no los recompensa por nada. Por lo tanto, no debemos sorprendernos si una persona ve que una vez que ha comenzado el trabajo de otorgamiento, recibe más placer por las pasiones corporales. No es porque haya sufrido un descenso. Es más bien al contrario, porque ahora no quiere recibir con el fin de recibir, sino que solo quiere otorgar. Y cuando la inclinación al mal viene para distraerlo del trabajo de otorgamiento, le da un gusto mayor por los placeres corporales para que la escuche y no pueda sobreponerse a su deseo de recibir. Pero antes de que la persona comenzara el trabajo de otorgamiento, cuando se dedicaba a las pasiones corporales, no tenía un descenso tan grande por las pasiones corporales, porque se dedicaba a los deseos corporales sin gran placer. Pero ahora que ha comenzado el trabajo de otorgamiento, si no siente un gran sabor, la inclinación al mal no será capaz de hacer nada, ya que no la escuchará. Resulta que en la medida en que uno se aleja del amor propio, comienza a sentir un gusto mayor, ya que de lo contrario no obedecerá a la inclinación al mal en absoluto. Por lo tanto, no es necesario alarmarse si en medio del trabajo uno recibe un gusto por las pasiones corporales, incluso cuando en el pasado nunca tuvo tales pasiones. Pero ahora, debido a que necesita corregir constantemente las vasijas de recepción, esto implica que cuanto mayor es el placer, mayor es su deseo. Cuando él corrige el deseo, es decir, cuando lo supera, cada vez clarifica un deseo llamado kli, sacándolo de las klipot y poniéndolo en la kedusha. Por esta razón, cada vez se le dan mayores pasiones. Sin embargo, cada vez tiene que orar para recibir fuerza de arriba. Sin embargo, cada vez tiene que orar para recibir fuerza de arriba a fin de sobreponerse a este kli llamado deseo. Esto se llama corrección de los kelim en la raíz de su alma. Estos kelim que debe corregir, su corrección comienza desde los kelim, es decir, desde el deseo de recibir corporalidad, y finalmente llega a corregir los kelim, es decir, los deseos para la recepción de cosas espirituales, y debe pedir al Creador que le dé la fuerza del masaj sobre todos ellos, es decir, una ayuda de lo alto. Como dijeron nuestros sabios, aquel que viene a purificarse es ayudado. Ahora llegamos a la aclaración que hemos preguntado. Uno, sobre lo que explica el Sagrado Zohar, que se le dio a Jacob la primogenitura, aunque Esaf nació primero. Explica que Esaf
0: Mishum Sheha Sedor Sheha Klipa Kadma la Pri. ושאלנו, הלא כבר יש תירוץ פשוט, כמו שמביא רש"י בתחילת פרשת בראשית, שכתוב, כוח מעשיו הגיד לעמו, שאם יאמרו הגויים, ליסטים אתם, הם אומרים להם,
1: Sobre lo que explica el Sagrado Zohar que se le dio a Jacob, explica que Esaf es una clipa, y esa es la razón por la que salió primero y Jacob surgió después. Es así porque el orden es que la clipa precede al fruto. Hemos preguntado, pero hay una respuesta simple, como Rashi presenta al comienzo de la porción Bereshit, como está escrito, ha dado a conocer a su pueblo el poder de sus obras. Para que en caso de que las naciones dijeran ustedes son ladrones, le digan, toda la tierra es del Creador, Él la ha creado. Él la ha creado y la ha entregado a quien Él elige. Cuando Él quiso, se la dio a ellos, y Él quiso, la tomó de ellos, y no la dio. Entonces, ¿por qué agrega otra razón aquí? Dos. ¿Por qué debe la clipa predecir al futuro? Con lo dicho anteriormente, es sencillo, ya que el Creador creó el mundo y la creación es solo clean. Se sabe que la luz no se considera creación, sino más bien existencia a partir de la existencia. Por lo tanto, no se puede decir que Él tuviera que crear primero una corrección para la creación antes de tener algo que corregir. Es decir, primero Él creó el kli llamado deseo de recibir y luego una corrección llamada simsum y ocultamiento apareció en ese kli. Después se extendió a los inferiores el discernimiento de las nociones del mundo, que es el deseo de recibir con el fin de recibir. Es decir, un kli sin corrección y un kli sin corrección se llama klipa. Por lo tanto, no puede ser de nuestra manera, porque es imposible corregir lo que aún no ha nacido en este mundo. Resulta que al decir Él lo creó, significa que ha creado el mundo de acuerdo con el orden aplicado. Es decir, que primero surge una carencia y luego es posible corregir la carencia. Por lo tanto, según la ley de raíz y rama, el receptor con el fin de recibir debe surgir primero, que es lo opuesto al creador. Es decir, la disparidad de forma llamada naciones del mundo, como está escrito en el Sagrado Zohar, entre las naciones del mundo, todo el bien que hacen lo hacen para sí mismas. Esto se llama una clipa que precede al fruto. Es decir, que la clipa se considera aquello que no es apto para comer porque la abundancia entra en las vasijas de recepción después de la corrección del simsum.
0: באה בכלים בקבלה לאחר תיקון הצמצום. מה שאין כן אחר כך.
1: Pero luego viene la corrección llamada con el fin de otorgar, que es considerada Jacob. Esto se llama fruto, porque ahora hay una corrección en el deseo de recibir. Dar contento al Creador. Ahora es posible comer los frutos, ya que hay una equivalencia de forma entre la luz y el kli. Y luego el kli es recompensado con frutos. Pero con respecto a la sitrahra, el Sagrado Zohar dice, otro Dios es estéril y no produce fruto. Por eso dice que Jacob se le llama Brit, pacto. Cuando hacer un pacto significa que hay una equivalencia entre ellos. Es como está escrito, porque es la señal de un pacto eterno entre mí y los hijos de Israel. Es una señal eterna. Resulta que la respuesta que dio Rabbi Yitzhak... Resulta que la respuesta que dio Rabbi Yitzhak es porque el poder de sus obras es la misma que él la ha creado siguiendo el orden de que la clipa precede al fruto. La rama y raíz brotan, resulta que hay que crear la clipa primero, lo cual es recibir con el fin de recibir. Y luego surge la corrección que es Israel o Jacob. Resulta que cuando dice, Él la tomó de ellos y nos la dio, es para corregir, porque ese es el orden.
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1: Acabamos de leer el artículo El asunto de la clipa que precede el fruto de los peldaños de la escalera, Parashat Balak. ¿Qué significa que la clipa precede al fruto? Nos encontramos en el punto opuesto al propósito de la creación. No hay nada peor ni más distante del Creador que este punto. Y desde ese mismo punto debemos aclararlo y sentir realmente dónde estamos de forma consciente, porque ahora estamos inconscientes. Sentir verdaderamente dónde comienza esta barrera, este maxón hacia arriba. Sin embargo, nuestro trabajo comienza, a pesar de todo, desde el reconocimiento de mal en nuestro estado actual, donde el hombre que empieza a trabajar en esto, no importa si proviene de un entorno religioso o laico, si es sabio, si es erudito, no es tan culto ni tan sabio, más o menos desarrollado emocionalmente, espiritualmente o intelectualmente. Después de un tiempo, la luz circundante, la Orma Kif, empieza a actuar sobre él. Entonces comienza a sentirse frente a la Orma Kif, es decir, empieza a sentir su deseo de recibir, que es opuesto a la Orma Kif, en cada cualidad y deseo. Y entonces hay una, experimenta aquí una división. Por un lado, siente un poco de la divinidad, un poco de la iluminación circundante. No lo siente a él directamente, sino cierto resultado de lo que podría ser la espiritualidad. Según eso, lo imagina, que sin duda aún está muy lejos de la verdadera espiritualidad. La verdadera espiritualidad es mil millones de veces mayor de lo que puede imaginarse. Pero aún así siente algo. Y junto a esa sensación siente quién y qué es él y hasta qué punto es lo opuesto. Y cada vez la brecha entre la sensación de la espiritualidad de sí mismo aumenta. Entonces el hombre solo piensa, solo a partir de su sensación. Nosotros somos personas, seres de sensación. Nuestra mente solo sirve para descifrar el sentimiento. Nuestro intelecto fue construido para aprovechar mejor la emoción, para llenar mejor el deseo de recibir. El deseo de recibir es lo creado. Y la mente es un sistema que de ayuda sobre cómo llenar ese. Por eso, cuando alguien se siente mal, la mente apenas y ayuda. Es cierto que debe decirse a sí mismo, no, lo que siento es porque ahora veo la verdad, mientras que antes no lo miraba. Pero todas estas sabidurías no funcionan mucho. El sentimiento es lo que domina. En realidad, se necesita acumular una experiencia grande y prolongada para llevar a cabo la conclusión de no dejarse llevar emocionalmente por las caídas, sino tomarlas de manera provechosa y trabajar con los descensos, entendiendo que a medida que progresa para ser un servidor de Dios, ve más el mal en sí mismo y se autopercibe más débil. Y ciertamente son cosas que incluso cuando empezó a estudiar Kabbalah estaba tan enfocado en la espiritualidad que nada más valía la pena. Al final se pregunta, ¿Qué es lo que estaba pensando y a dónde he llegado? Cada principiante viene y dice, al fin, esto es lo que quise toda mi vida, empieza a estudiar, y después de medio año ya se ve que esto no era lo que quería en toda su vida, que hay algo más, que desea algo más y que ahora está claro, ¿pero por qué? Porque realmente el deseo de recibir crece. se abre ante él, comienzan a mostrarle todo tipo de tentaciones y lo arrastran hacia distintas direcciones, placeres corpóreos que se le presentan. Y en verdad, todas esas cosas corpóreas las empieza a recibir con placeres, como placeres mucho mayores de los que había recibido anteriormente. Esto ocurre en momentos específicos, no durante el ascenso, sino durante el descenso. Y se debe a que quiere agrandar, quiere expandir el punto en el corazón para que se expandan hasta las 10 sefirot. Por lo tanto, este es el camino. Estudiamos que las luces agitan los kelim, la luz construye el kli. La luz da origen al kli. Aquí también la orma kif que ilumina al punto, lo agita y hace de él un kli, hasta que sea verdaderamente un kli de 10 sefirot. Y el trabajo del hombre es ser un observador, mirar lo que la luz hace con él, estar de acuerdo con este trabajo, sentirlo correctamente y establecer una actitud adecuada hacia lo que se llama pecado y lo que se llama mitzvah, sin asustarse por la sensación de estar alejado todo el tiempo.
2: Sí.
1: Poco a poco se le van adheriendo otras definiciones distintas de lo que es un pecado, lo que es una transgresión, qué significa otorgarle al Creador. Ya no se enfoca tanto en las transgresiones corpóreas, sino en lo que lo lleva a una conexión con el Creador. Por eso, se alegra, está contento de que surjan kelim no corregidos, y en esto ve que realmente eso merece corregir, o al menos reconocer kelim cada vez más grandes, lo cual es una señal de que se ha vuelto más grande y fuerte. Es decir, cada vez que una persona experimenta un descenso, en realidad debe agradecer por haber tenido el mérito de que el Creador le abra otro kli no corregido de su neshama, de su alma. Porque aparentemente trabajó antes y se lo merece, por así decirlo. Es como menciona Bala Sulam en sus cartas, que el daño reside en la falta de esperanza, pues si una persona aún no se le abre un kli, ¿quién sabe cuándo se le abrirá? En cambio, si se le abre, es señal de que está, de que en esta encarnación, es decir, en el estado en que se encuentra hasta el próximo ascenso y descenso, ya lo corregirá. Por lo tanto, hay que alegrarnos con todos los malvados que se revelan y tratar rápidamente a través del estudio determinar qué son malvados, qué son carencias, qué nos separan de la meta, para luego relacionarnos con ello de una forma en la que nos beneficie hacia la meta. ¿Hay preguntas? Alumno, ¿por qué el Rambam escribe sobre tu recompensa será en este mundo y en el mundo venidero y no escribe solo en el mundo venidero? Raf, esta recompensa en este mundo o en el mundo venidero, aprendemos que no hay nada más que Orot y Kelim, luces y vasijas. Así que la recompensa en este mundo significa que ahora corrijo los Kelim y Olamaba, el mundo venidero, significa que lo preparo para el llenado después de cruzar el Mahzón. Está escrito, la recompensa del precepto no está en este mundo. ¿Qué significa? Hay una recompensa que se recibe aquí en el lugar. Hay recompensa que se recibe al avanzar por los peldaños espirituales. Y hay recompensa que se recibe tras alcanzar el Gamar Tikkun. Depende de qué recompensa sea. La verdadera recompensa de la mitzvah solo se puede recibir en un kli verdadero del deseo de recibir. Y esto se corrige como un corazón de piedra, solo tras la corrección final. Aquí en este mundo, nuestra recompensa es solo llegar a lo que está escrito, hasta que no me deja dormir, estoy enfermo de amor. Se trata del deseo hacia el Creador para recibir del Olishma al Ishma, aunque no se hablas. Solo del Olishma, pero del Olishma, del Olishma más grande, salto al otro lado de la barrera y recibo el Olishma más pequeño. Y tras el Mahzón, la recompensa, hay un primer nivel tras la primera barrera. Y ese mismo nivel se llama recompensa y castigo. Entonces el hombre, según su sensación, aclara su kli, y en cada acción que realice para otorgar, recibe un resultado inmediato, llamado Zahar, recompensa. En cambio, ahora aún no podemos determinar que sea así. Así que cada vez la recompensa y el castigo son cosas que cambian según la comprensión de la persona. En realidad siempre se recibe una recompensa, pero a veces esa recompensa le parece un castigo y a veces le parece una recompensa. Y quién sabe cuál es la correcta o la opuesta, ¿entiendes? Son cosas que cambian. Para nosotros ahora, en nuestro estado antes del Mahzón, solo debemos creer que todo lo que recibimos es una recompensa. Porque si la persona estudia y organiza su rutina diaria de modo que al final todo gire en torno a avanzar al propósito de la creación, entonces todo lo que sucede en el camino es en realidad para beneficiarlo a la meta. Ya tiene una cuenta privada con el Boré, no una cuenta general como el resto de la humanidad, ¿sí? ¿Cuál es la diferencia? La diferencia es que toda la humanidad recibe diversos estados de manera general. Toda la nación, o todo tipo de sociedades, grupos o cosas, no la persona de forma individual, sino que las masas suben o bajan así en sus estados. Y ves afuera cómo todos se impresionan por una cosa, caen por otra, y así sucesivamente. En cambio, con nosotros empieza a haber una impresión, es decir, ascensos y descensos o relaciones, que en la medida en que esta relación esté dirigida al Boré, sale el marco de las masas generales y se convierte en algo personal. No una providencia general, sino una providencia particular, una conexión personal con el Creador. Y entonces, tanto los ascensos como los descensos son personales para el individuo, todo enfocado en llevarlo a la meta. A partir de esto, la persona ya debe sentir que realmente se encuentra en los estados correctos. No importa qué estados sean, ¿sí? Alumno, ¿por qué en la etapa de preparación lo que debemos hacer es básicamente desarrollar el deseo por la espiritualidad? ¿Qué es un deseo teórico? ¿No un deseo? ¿No es un deseo? Raf, al fin y al cabo, somos una caja con 5 aberturas. A través de las 5 aberturas entra información, ¿sí? Y va a la merkaz, al centro de los placeres, a nuestro kli, al kli espiritual. Lo que podemos descubrir dentro de nosotros, en nuestro cerebro, es electricidad, ¿sí? Ciertas reacciones químicas al final, ¿sí? Pero ¿dónde está el placer mismo? Sabemos que si presionamos esto o aplicamos cierto potencial Shamsian en alguna zona, la persona siente placer. No solo una persona, también un mono, no importa quién. Eso es. Pero, ¿qué se llama deleite? ¿Cómo se transforma esto a partir de reacciones químicas o eléctricas en un sentimiento? Eso ya no lo sabemos. Eso ya se encuentra en la otra mitad de la creación, en el deseo de recibir. Y la transición entre uno y otro, la ciencia no lo puede alcanzar. Es decir, solo puede ver la transición hasta aquí. Como digamos, luego hay una partición y el otro lado de la partición está el deseo. Y con el deseo mismo no puedes trabajar de forma pura. Eso ya pertenece a la espiritualidad de la Klipa o de la Kedusha, no importa, pero la espiritualidad. Es decir, no a las vestiduras, sino a una categoría espiritual. Aparte de las cinco aberturas, a través de las cuales recibes una cierta influencia que descifras como placer o sufrimiento, hay una abertura llamada el sexto sentido, llamada el punto en el corazón, a través del cual también le llega a la persona información, solo que es una información no revestida en vestiduras externas. ¿Sí? No la recibo a través de la comida, ni a través de algo externo, ni siquiera a través de la electricidad o con lo que en el lugar donde como, que puedo tocar un punto en el cerebro y pensar en que estoy comiendo un filete. Existe tal cosa. Así que no ocurre eso con la Or Makif. La luz actúa de una forma que ya está desnuda, digamos. Tiene su propia vestidura. Pero su vestidura también es espiritual y también llega al centro de los placeres, ¿sí? Entonces yo como receptor me encuentro con dos tipos de placeres, los placeres de este mundo y los placeres del mundo espiritual. Y entonces debo preferir uno sobre el otro. Sí, a través de diversas acciones y prácticas, llego a un estado en el que solo espero el placer que llega a través del sexto sentido y los placeres de los cinco sentidos ya no me atraen tanto. Aunque, como leímos en el artículo, aumentan constantemente mis placeres a través de los cinco sentidos. ¿Y de qué manera? Precisamente los placeres más corpóreos, el placer del tacto, tienes vista, oído, olfato, gusto, tacto, el placer corpóreo del sexo, dice él, ¿sí? En general, ese es el placer del tacto, lo más corpóreo y lo más cercano, por así decirlo. Sí, prefiero este placer espiritual abstracto sobre todos los placeres corpóreos que me han aumentado 1,000,000,000 de veces más de lo que tiene una persona normal, y no me importa si soy religioso o laico, si voy por ese trabajo, ya salgo de la categoría de lo inanimado. Si antes era un inanimado laico o un inanimado religioso, no me importa. Entonces, si he llegado al estado en el que solo quiero la Or Makif, significa que tengo un deseo fuerte hacia ella, no corregido, es cierto, no para otorgar, pero un deseo únicamente hacia ella. Entonces, eso se llama, estoy enfermo de amor hasta que no me deja dormir. Si llego a esto, estoy preparando mi kli, lo máximo que puede prepararse antes de la barrera. Ahora bien, ¿qué le falta a este kli? Solo le falta un masaje. El masaje nunca lo puedo hacer por mí mismo. La pantalla la hace la luz. Si tengo un deseo de recibir tan grande para mí mismo, o sea, la Or Makif, como pueda existir por debajo de la barrera, esto constituye la parte posterior del primer nivel por encima del Mahzom, cuyos Ahoraim descienden a este mundo. Allí también hay un trabajo para otorgar, por encima de la razón. Pero aún así, esto es lo que dije. Pero ahora es lo más, es más comprensible, eso es, ¿sí? Es esto. No es que no se nos permita ver más. Podemos ver con los mismos kelim que corregimos. No es que tenemos una noción de que puedo ver mucho más.

0: Probablemente. El hombre ve según sus correcciones. Así que podemos decir, quiero saltar aquí a otro planeta, quiero esto y quiero lo otro. Puedes creerlo, por así decirlo, si realmente lo quieres. Y ese deseo fuera a un deseo real, como debe ser. Listo para ello, recibirás una corrección y lo harías. Pero solo hablas y no quieres. Son solo palabras, así que hay que diferenciar. La espiritualidad se llama deseo, un deseo que está definitivamente en el corazón. Y según ese deseo, la persona trabaja y recibe. No es lo que se imagina. Por eso entre nosotros siempre hay cierta desesperación, sí, con cosas que pensamos, cosas que estimamos y lo que realmente está en nuestras manos, en el terreno. Es simplemente porque no entendemos nuestro corazón. Si viéramos exactamente nuestro deseo, no tendríamos ninguna decepción. Sabríamos dónde estamos, qué nos corresponde hacer, qué hacer. Todo estaría claro. Por lo tanto, todo nuestro estudio es en realidad un proceso de autoconocimiento. Y cuando llego a eso, siento mi kli y definitivamente lo que hay dentro de él. Y entonces, dentro de lo que hay, empiezo a descubrir que solo puedo ver una cosa en ese kli, el Creador. Solo eso se puede revelar en mi kli. En la medida en que no siento mi vasija, en lugar del Creador, siento todo tipo de otros fenómenos, imágenes imaginarias, ¿entiendes? Cuando entro en la espiritualidad, no la siento. Siento, según mis correcciones, que el Creador llena mi kli, mi alma, y entonces todo este mundo empiezo a verlo como un mundo imaginario.
1: כן.
2: בכל זאת, זה לא ברור, אם...
0: Sí. Al uno. Pero aún así no está claro. Si los placeres entran al mismo centro de placeres, de ser así está claro que los placeres corpóreos son como el creador de un placer y los placeres espirituales son como una tonelada de placeres en comparación. Toda la diferencia está en la intensidad o hay una diferencia principal entre ellos, Raf. El centro de placeres es uno solo. La única diferencia es cuánto volumen tiene. Es muy simple. Y no importa de qué disfrute. ¿Entiendes? Todo entra. Es decir, ¿qué significa que no importa? Todo entra al mismo centro, a la misma sensación del placer. Si se trata del placer para recibir, si se trata del placer con la intención de otorgar, también se siente en el mismo centro de placeres, solo que en conexión con el otorgante del placer, lo cual se llama orjoser. A mí, ¿qué me importa eso, Raf? ¿Qué te importa? ¿Te importa? Es muy simple. El Creador creó un kli, el deseo de recibir. No creó un kli para este mundo, otro kli para aquel mundo, esto y aquello. No, creó un solo kli. Eso es. Ahora bien, cuando sientes en ese kli y bajo qué condiciones, eso es lo único que cambia. Si lo sientes como lo sientes ahora, se llama que estás en este mundo. También en este mundo hay una escalera. Eso es. Si llegas al estado espiritual, sentirás también este mundo y junto con él sentirás el mundo espiritual. ¿Qué es la diferencia? El centro de placeres es el mismo centro de placeres. La cuestión es que en él, así como ahora te puedes impresionar de varios tipos de placeres, también entonces te impresionarás de varios tipos de placeres de la espiritualidad. Te impresionarás tanto de la espiritualidad como de la corporalidad. Es decir, son diferentes vestiduras sobre la misma fuente de luz. Las vestiduras se revisten sobre la luz. Las vestiduras corpóreas hacen que nuestro mundo sea un mundo imaginario. ¿Qué es lo imaginario? El placer dentro de este mundo no es imaginario. Las vestiduras son imaginarias porque nos parece que recibimos placeres de la vestidura y no de la luz que está dentro de ella. Eso se llama imaginación. Me parece que tú me das placer al mirarte, esa cara bonita, disfruto. No es cierto. Hay en ti una chispa del creador.

0: de la cual ciertamente disfruto. Por eso disfruto. No por esa envoltura, ¿entendiste? El problema es solo mío. Si atribuyo mi placer a la chispa que hay en ti, está muy bien. Estoy conectado con la espiritualidad. Si lo atribuyo a tu cara bonita, entonces estoy conectado con la vestidura, con la animalidad, con la corporalidad. Y a eso le llamo imaginario. Imaginario se refiere al error sobre la fuente del placer. Eso es todo. No hay nada aquí que sea imaginario en sí mismo, ¿entiendes? Sino que imaginario es un error espiritual, por así decirlo, donde me equivoqué en la fuente del placer. No es que este mundo desaparezca. ¿Acaso un cabalista que siente el mundo espiritual deja de sentir este mundo? Vive en este mundo. Los cinco sentidos se mantienen. Sienten ellos, créeme, se siente muy bien comer y beber y todo lo demás, se siente muy bien y nada desaparece, solo que a través de ellos se conecta, solo que ya se conecta a la fuente. Se conecta a la fuente de los placeres que está únicamente en el Creador. Y entonces las vestiduras intermedias ya no lo molestan, por así decirlo, no lo engañan, no lo desvían. Ya ve a través de ellas. Sí, alumno. En el fragmento habla de los trabajos, habla sobre el trabajo. Esto es lo que dice aquí en la página 194 sobre el trabajo. Así que vale la pena ir ahí y revisarlo. Si aquí solo menciona dos, ella habla de cuatro, incluso más de lo que hay aquí, dice, aquí menciona, y este es el asunto mencionado en la introducción al libro del Zohar, de esto se puede hablar mucho. Sí, en resumen, aquí quiere llegar al estado en el que queremos la espiritualidad, más que la corporalidad, y solo la queremos a ella, después de eso se entran en ello. Este deseo solo puede recibir con el trabajo de las luces circundantes. La luz no trae la gracia de la santidad, el gen de Kedusha, y el estímulo en el trabajo es solo a través del grupo, estudiando juntos, etc.
1: ¿Quién?
0: Sí. ¿Cómo? No estoy seguro de haber entendido completamente el concepto de transgresión y transgresión. Raf, el concepto de transgresión significa que la persona usa el deseo de recibir para recibir. Y si se le da a la persona un deseo, cierto placer, si no puede superarlo, puede ser un placer en el que le traen algo que es una transgresión, y si cae en ello, como está escrito, cometió una transgresión y la repitió, se le convierte en algo permitido. ¿Qué significa permitido? Desciende a ese nivel donde se encuentra a esa transgresión, cae de nivel y se queda allí. Esto no solo aplica respecto al placer, sino también respecto a las misbot de no harás, sino sobre los misbot también de harás. Supongamos que estás en un estado en el que te pones los tefilín todos los días y te llega una pereza, tal caída, tal falta de sabor de que no puedes ponértelos. Entonces no te los pones un día, el segundo día tampoco, y caes al nivel de estar bajo. no es el asunto de los tifilín, sino bajo el placer del descanso, descansando de no hacer ese trabajo. Es decir, ¿qué quiero decirte aquí? Puede ser respecto a placeres corpóreos en este mundo o respecto a placeres, a no placeres, sino a la placera, ¿sí? Tanto al respecto de hacer y al respecto de ganar. Con respecto a no hacer y ganar descanso también de las buenas acciones, tanto de las buenas acciones como hacer malas acciones, actúan para hacer caer a la persona si no se supera. Ahora bien, la primera vez puede ser que hayas transgredido, pero aún no se considera transgresión porque el tropiezo vino de arriba. Es como Adam Arishon. Debemos aprender de allí sobre la primera caída, sobre la primera comida y la segunda comida. La primera vez cuando juegan contigo y hacen desde arriba lo que deben de hacer. Pero la segunda vez ya te exigen preparación, ponerte frente a la situación. Ponerte frente a la situación para equilibrar la mente y el corazón. Y poder estabilizarte ante el estado para que tú puedas balancearlo. Alumno, en la primera vez debo cometer la transgresión para poder construir el crisis. ¿Eso es mediante la expansión de la luz y su partida? Mira, no es tan simple, porque la persona puede interpretarlo de cualquier lugar, así que no quiero decir dos palabras y que alguien lo tome como una ley. Lo estudiamos en la parte 2 del test observación interna, que existe lo posible y con intención. Y en ambos tienes cuatro combinaciones, posible y con intención, imposible y sin intención, imposible y con intención, y con intención imposible, ¿sí? En resumen, cuatro.

Hola a todos. Hola Dudy. Hola Coca. Comenzamos hoy nuestra clase del mediodía y hoy la clase es muy especial y festiva. Están con nosotros nuestros estudiantes de Stash, que es también su último día con nosotros, el último día del primer ciclo. Entonces, primero que nada, estamos muy emocionados de que estén invitados aquí dentro del estudio. Les vamos a dar una atención extra si tienen preguntas también sobre el tema de la clase y sobre lo que necesitan. Dudy, ellos nos prepararon, van a ver preguntas muy difíciles que nos van a hacer y no necesariamente sobre el tema de la clase, sino como una familia. Vamos, así que piensen en nosotros. Ok, entonces, ¿qué tenemos hoy? ¿Qué estudiamos en la mañana? Vamos a recordar, estamos hablando del artículo de los escritos de Rabash, tomo 1, el artículo de Rabash. El asunto de la clipa que precede al fruto. Es decir, ya entendemos que tenemos un fruto, un resultado, y está el tema de la clipa que lo precede, es decir, la intención para recibir. ¿Y cuál es este tema? Él nos pone aquí una pregunta. ¿Por qué la clipa, la cáscara, es anterior a al fruto? El artículo es bastante largo, más de 50 minutos. En el estudio, cuando avisaron que había 50 minutos de lectura, todos dijeron, pero nuestra decena tuvimos el honor y dijimos, ¿qué puede hacer la persona en este mundo? Hasta que ya estamos sentados juntos, nos conectados, leemos la fuente. Entonces deben haber voces de alegría, de tener el

0: privilegio de leer un texto de un cabalista que escribió esto para nosotros. ¿Quién en el mundo puede abrir estos materiales y buscar su corazón entre las líneas? Ojalá pudiéramos dedicar la próxima hora para leer todo el artículo y dejar que Rabash nos dirija, pero debemos conectarnos y lo que vamos a hacer es, vamos a leer fragmentos dentro del artículo y responder a preguntas. Están invitados a hacer preguntas a través del chat y vamos a estar juntos en esto. Entonces, antes de entrar en el primer fragmento, a lo mejor podemos decir que hemos saltado a la mitad, que es lo que ocurre entonces en la primera parte. Rabash nos explica por qué el deseo egoísta se revela primero, por qué la clipa se revela antes del fruto. Es como una cáscara que rodea al fruto antes de que madure. También en el trabajo espiritual hay una cáscara, una clipa que envuelve y cuida la intención para otorgar. No es un defecto o una equivocación, sino que es el orden del trabajo. Es obligado a ser así. Y Rabash nos escribe sobre esto, que primero el Creador creó el deseo de recibir y después nos da la posibilidad de llegar y corregir el deseo para otorgar. Entonces, en los fragmentos que vamos a leer ahora, vamos a ver qué es Klipa, qué es Kedusha, cómo el deseo de recibir pasa a la corrección y por qué precisamente durante el trabajo pueden revelarse en la persona deseos más grandes. Comencemos. Fragmento número uno para los traductores. Está escrito y ahora podemos entender qué es Kedusha y qué es Klipa. La Kedusha se proviene de la palabra Kodesh, le Hashem, consagrado al Creador. Significa que no nos pertenece, es decir, que no pertenece a nuestro dominio, sino que lo dedicamos al Creador, es decir, lo saca del dominio de los comunes y lo admite en el dominio de la Kedusha. Sin embargo, no se puede decir que lo admite en el dominio de la Kedusha si no ha estado previamente en su dominio. Y luego se podrá decir que lo ha sacado de su propio dominio y lo ha puesto en el dominio de la Kedusha. Por lo tanto, una persona debe estar primero en el dominio de la Klipa hasta la edad de 13 años. Como está escrito en la introducción al libro del Zohar, momento en el que siente que su propia autoridad, en el que siente su propia autoridad, porque la Klipa, llamada deseo de recibir con el fin de recibir, es llamada disparidad de forma que lo separa del Creador. Este asunto de la vasija de recepción que uno adquiere estando bajo el dominio de la Klipa hasta la edad de 13 años le permite sentir que él es el dueño, es el anfitrión, es decir, que puede hacer lo que quiera porque no siente otra autoridad más que la suya. Entonces aquí Rabash nos explica que la Kedusha, de la palabra Kodesh al Creador, algo Kadosh, algo separado, fuera de mí, y por eso cada cosa que está fuera de mí hacia el Creador, por eso se le llama Kodesh, santo o sagrado. Por eso al Creador yo no puedo trabajar de forma directa. Entonces, para eso tengo los amigos de la decena y hacia ellos trabajo. Ellos son mi prójimo. Y también nos explica que todo comienza con el desarrollo del deseo de recibir para recibir, que va y crece más y más, hasta que nos separa de la fuerza superior, disparidad de forma. Somos completamente opuestos a la forma del Creador. La forma del Creador es otorgar, nuestra forma es recibir. Y ahora, dentro de la libre elección, tenemos el lugar para comenzar a cambiar y adecuarnos en relación a la forma del Creador, a la forma de otorgamiento. Escuchemos el clip número uno, donde Rav se relaciona exactamente a la clipa que es anterior al fruto. Rav, ¿qué quiere decir esto? Estamos en un punto opuesto a la meta de la creación, que no hay algo peor o alejado del Creador. Y desde este punto debemos aclarar este punto y sentir en verdad dónde estamos, porque por ahora estamos en falta de conciencia. Sentir en verdad dónde estamos comienza del Mahzom hacia arriba. Y nuestro trabajo comienza, a pesar de todo, desde el reconocimiento del mal en nuestro presente estado. Y cuando la persona comienza a trabajar en esto, no importa si ha recibido, si es religioso, o es secular, o inteligente, o estudioso, o a lo mejor no tan inteligente, más desarrollado o menos emocionalmente a nivel de alma, mental. Después de un tiempo comienza a trabajar sobre él la luz circundante y entonces la persona comienza a sentirse frente a esa luz circundante, comienza a sentir su deseo de recibir, que es opuesto a la luz circundante según cualidad, deseo, etc. Y entonces tiene una división. Por una parte siente la divinidad un poco con la iluminación de la luz circundante, siente, digamos, algún resultado, qué es lo que puede ser la espiritualidad tal como se lo imagina. Por supuesto que aún está muy lejos de la verdadera espiritualidad, porque la espiritualidad es un millón de veces mayor de lo que pueda imaginarse, pero a pesar de todo, algo siente. Y junto con este sentir, siente que es y hasta cuánto es opuesto, y cada vez la diferencia entre la espiritualidad y yo va creciendo. Y la persona no piensa, sino es desde lo que siente. Somos Bnei Argasha, hijos de la emoción. Nuestra mente analiza la sensación, nuestra mente se construye para que de una mejor forma poder llenar el deseo de recibir y aprovechar la emoción. El deseo de recibir es lo creado y la mente es un sistema de apoyo, de ayuda, de cómo llenar el deseo de recibir. Y por eso la persona que se siente mal, aquí la mente casi no ayuda. Por supuesto que tiene que decirse a sí mismo, lo que siento es porque veo ahora la verdad y antes no la vi, pero todas estas cosas no ayudan tanto, la emoción domina. Roy, tal como escuchamos de Rav, por supuesto que estamos aún lejos de sentir qué es la verdadera espiritualidad, y si la sintiéramos es un millón de veces mucho más grande de lo que experimentamos y sentimos la espiritualidad, pero a pesar de todo algo sentimos, algo palpamos dentro de ese inicio de la percepción del alcance espiritual a través de las vasijas que adquirimos. Y también en el clip vimos y escuchamos de Rav cómo precisamente ese proceso que la persona pasa con el reconocimiento del mal es el comienzo de la corrección, cuando comienza a revelar de forma gradual su ego y comienza el lugar donde tiene que comenzar a corregir para poder desarrollarse y ir en el camino espiritual. Y esos lugares son también los lugares donde puede exigir corrección, porque cualquier parte donde se revela la oscuridad y el ego es el lugar donde sobre este la persona puede identificar la diferencia que hay entre él y el Creador, y sobre ese lugar exigir que el Creador transforme su naturaleza, lo transforme a una naturaleza espiritualidad espiritual en lugar de la naturaleza egoísta para mi propio bien. Y desde estos puntos podemos ver cómo el avance nuestro se determina porque la persona una vez tras otra identifica los lugares donde debe corregir en su corazón, porque el hecho de que corrige su corazón corrige el deseo y puede avanzar. Dudy, los invitamos a hacer preguntas. Ya, Tatiana.
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0: 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Si aún este embrión no está, ¿cómo? ¿Por qué estamos contentos, felices de que esté la clipa? ¿Por qué estamos felices? Es la pregunta. ¿De qué estamos felices de que tengamos la cáscara? Dudy, es porque se nos revela un nuevo material para trabajar con él, un material nuevo que se revela. Y es una señal de que avanzamos, porque el avance precisamente es desde la revelación del mal. El trabajo comienza de la oscuridad de la tarde, será la noche y será el día, un día. Ese es el estado completo. Primero comenzamos de la tarde, de la oscuridad, y después pasamos a la mañana, y todo eso es un día. Entonces, primero comenzamos de la clipa del mal que se revela, y después comenzamos a corregirnos, y por eso está el fruto. Y por eso está, escribe Rabash, estoy feliz de los malvados que se revelan. Es decir, que si se revela ahora el mal, la separación, hasta cuánto soy opuesto al Creador, es un estado increíble. Estoy en conciencia y reconocimiento que soy opuesto al Creador. Todo lo que tengo que hacer es transformar el estado. Pero si soy apático, no estoy en una batalla, no estoy en ese juego con el Creador, estoy dentro de mí. Por eso estamos felices de que la clipa se revele, y lo que te queremos hacer es usarla para corregirnos. Pregunta. No se escucha nada.

0: про то, что увеличивается желание наслаждаться в материальном мире. И я это понимаю на своем примере, да, что ты в два ночи просыпаешься. Y
1: yo entiendo esto de mi ejemplo. Uno se levanta a las 2 de la mañana.
0: Что в два ночи просыпаешься, и ты наслаждаешься от сна, очень сильное наслаждение, и, например, тяжело поехать на урок, да?
1: Y tienes un placer muy grande de dormir. Digamos, es difícil encontrar estar en la clase.
0: Несколько тысяч лет назад, во времена первого авто...
1: La pregunta es, sabemos que hace miles de años, en los días del primer y segundo templo, todo el pueblo estaba en un alcance espiritual. Después, cuando la Abiud creció, cayeron del grado, de ese grado espiritual. La Abiud creció y pararon de sentir el mundo espiritual. La pregunta es, ¿por qué? Cuando todo el pueblo cayó del grado espiritual al mundo físico, ¿por qué ellos no quisieron subir de vuelta? ¿Por qué ellos no dieron todas sus fuerzas para poder subir de vuelta? Dudi, primero que nada, ese proceso del primer templo, es decir, el sentir de la casa como un cliente común y lo sagrado que hay dentro de esto, es lo que se llama el primer templo, Beit HaMikdash. Esa sensación, esa emoción estaba desde arriba, fue un proceso de desarrollo que ocurrió. Y entonces llegó la destrucción en el momento que hubo una viud, el deseo de recibir creció, nos separó y el primer templo se destruyó, salimos al exilio, volvimos de vuelta, levantamos el segundo templo y de nuevo fue destruido por el odio gratuito, es decir, el deseo de recibir de nuevo creció y entonces esa es la causa, lo que ocurrió aquí. Entonces salimos del exilio de 2000 años. ¿Qué es el exilio? Es este exilio, es un proceso de inclusión con todo el sistema, es decir, esas partes especiales llamadas Israel, que tienen en ellos el punto, el corazón dirigidos al Creador, junto con las naciones del mundo, partes que no hay en ellos el punto del corazón, comenzaron a pasar durante 2000 años un proceso de inclusión, de mezcla de uno en el otro. Está escrito, Israel salió al exilio para unir el alma de los Goim. Es decir, comenzó un proceso, tal como yo tomo un vaso de agua y voy añado unas gotas y comienzo a revolver. Y el resultado, a fin de cuentas, es que en cada uno de la humanidad hoy día hay una parte del corazón y una parte del punto del corazón, que también en Israel podemos sentir la parte de las naciones del mundo y también las naciones del mundo hay parte que sienten a Israel. Y ahora lo que determinaron los cabalistas desde la época del Ari, llegó el tiempo, está la capacidad de volver y comenzar de vuelta a conectarnos, primero conectar las partes llamadas Israel, que es el Rosh, y después atraer el cuerpo completo, tal como en el nacimiento primero sale la cabeza y después todo el cuerpo. Si Israel se une entre sí como resultado de la conexión, hay luz que pasa a través de ellos, es lo que se llama la luz para las naciones, para los Goim, para todo el sistema. Entonces todo el sistema se corrige. Israel no es más especial que todo el resto del mundo, sino es un proceso completo. La pregunta es, ¿por qué no volvieron a ese estado, sino que deberían volver a este estado, que es el tercer templo, llegar al estado del final de la corrección, de todos somos socios y no hay alguien especial, sino al contrario, Israel, nosotros, personas con el punto en el corazón, tenemos la función de servir a la humanidad, es lo que se llama ser Rosh, como el Rosh de la decena, la función es servir a todos, llenar a todos, preocuparles como un padre. Si él toma para sí, comienza a robar de todo el mundo y por eso vemos el antisemitismo que vemos hoy día. dijimos que se revela el mal y entonces debemos corregirlo. Entonces, de verdad, ¿cómo corregimos el mal? Roy, todo el proceso de revelación del mal y corrección del mismo ocurre de una forma en la que tú no tienes que obligarte a ti mismo a revelar el mal. Conforme trabajes correctamente el camino espiritual y vayas ahí y realice lo que los cabalistas nos aconsejan, vas a ver que de forma natural se va a revelar el mal, porque en cada parte donde se revela el mal es el lugar donde puedes llegar y hacer corrección. Entonces, ¿cómo trabajamos en la forma que queremos desarrollarnos? Por una parte, nos esforzamos en esas condiciones que nos indicaron las cabalistas. Tenemos la decena, tenemos nuestro estudio y tenemos a nuestro Rab, el grupo y los libros. Estos tres medios, conforme la persona va y se esfuerza en ellos, lo que ocurre es que esas mismas despertamos las luces circundantes que comienzan a corregir el alma, y conforme nos influye la luz circundante nos va revelando más capas del deseo. Nuestro deseo, a fin de cuentas, la persona debe llegar a un estado en que revela todo el Ein Sof, un deseo completo que cubre toda la creación. Pero poco a poco le van abriendo esto en relación a su capacidad de enfrentar, de poder soportar la corrección que tiene que pasar, porque cuando te abren el deseo, como tú dices, veo el mal, veo defectos, algo que hace un momento viste como completo, corregido, ahora lo ves completamente opuesto, como que todo está destruido, y tú ves todo excepto al creador dentro de la imagen, y por eso le abren a la persona en relación a su capacidad de usar las condiciones que tiene a su alrededor por el bien de la corrección. Conforme puede tomar la decena, puede usar las fuentes, puede fortalecerse en el estudio, fortalecerse en los consejos de Rab, junta todo esto y exige del creador: ven y corrige el defecto que se me revela ahora. También lo que ustedes han hecho, por ejemplo, que hicieron un descanso de la vida y vinieron aquí a hacer un stage. Ustedes con esto causaron que luces circundantes eliminen sus almas. Con esto hicieron otro acto de corrección. Y frente a esto aún se les va a revelar más deseo, pero se fortalecieron mucho y van a tener la fuerza para enfrentar lo que se va a revelar.
2: Да, я хочу продолжить эту мысль.
1: Me gustaría continuar con ese mismo pensamiento.
2: Я не знаю, как это называется, среда, атмосфера.
1: Hemos llegado aquí y hay un ambiente, un entorno, y esas fuerzas en las que hemos llegado nos influyen. Si al comienzo nos contaron cómo hacer los turnos, qué entrar, qué no hacer, qué normas, esos fueron los primeros dos días. Pero después, de alguna forma, nos organizamos solo dentro del grupo. Ya no era necesario que nos dijeran, ahora hay que ir de turno, hay que hacer algo. Realmente estábamos bajo la influencia de este entorno, bajo estas fuerzas que aquí ya están y existen. Lo que ustedes nos mostraron, lo que yo consigo entender de esto, sus hijos que ya se educan dentro de este entorno, es realmente nuestro futuro, el futuro de la humanidad. Y yo estoy segura de que nunca vamos a poder ni siquiera acercarnos al entendimiento de cómo hacerlo. Digamos, yo estoy en un grupo virtual, cómo hacer algo cercano a esto. Y la única plegaria en este último día es en que yo puedo ayudarles. Dudy, primero que nada es muy emotivo y especial las palabras que tú nos dices. Yo escucho que Sonia corte esto y que se le envíe a los amigos para que se impresiones, porque la amiga describió muy bien el proceso de cómo el entorno influye en la persona, cómo lo forma incluso rápidamente. Este lugar es especial, no simplemente así, sino que aquí hay personas muy especiales que el Creador eligió, personas con el punto en el corazón, que están y que actúan aquí, y también el lugar tiene una importancia muy determinante aquí en Israel. Personas que tienen el punto en el corazón, que anhelan revelar al Creador, y que se reúnen aquí día a día, y que toda la actividad que hay aquí alrededor de este edificio, cómo agrandar el nombre del Creador en el mundo, y a lo mejor al comienzo es a través de actividades diferentes, pero son como juguetes, es juguetes de un niño, que nos ocupamos en la difusión, en la cocina, y que hacemos, pero por debajo de todo esto hay una fuerza del deseo, que nos incluimos en esto. Comenzamos a recibir los pensamientos del uno y del otro, y de pronto tú no me tienes que decir lo que hacer. Yo comienzo a sentir la importancia de la meta que ocurre aquí, y yo quiero hacer por mí misma esto, y lo único que me queda es que salgo del país o de aquí, de este lugar, es el temor de cómo puedo continuar con esto, cómo puedo apoyar esto. Entonces yo creo que el apoyo primero que nada está en el deseo de que esto todo el tiempo continúe y que crezca, y la plegaria tuya es la que une a todos, la que nos lleva a la conexión, y participar junto con esto en las clases, porque ahí aumentamos el deseo, y participar en la difusión, porque así continuamos trayendo otras personas, tal como actuamos, lo como el Creador quiere hacia afuera, porque la humanidad es lo principal para el Creador. Nosotros somos un medio, somos un conducto, somos un conducto para Él. Entonces, desde este gran deseo, yo creo que el Creador va a dirigir y ayudar a cada quien de construir el entorno correcto en el tiempo correcto, para que así sea en todo el mundo, que toda la humanidad esté iluminada con la luz del Creador. Roy, añadir otra frase. Primero que nada, fuera de que aquí en verdad hay una santidad de este lugar es muy, muy especial y querido por todos. También tú has hecho un esfuerzo, has parado tu vida. Viniste aquí por un tiempo, elegiste anularte e incluirte bajo la influencia del entorno, y gracias a que quisiste que el lugar actúe sobre ti, lo hizo, el lugar actuó sobre ti, porque se puede estar aquí día a día, y que pasa como si fuera un viento, como si nada. Pero si haces el esfuerzo de valorar el lugar, de valorar lo que el Creador te da de esta oportunidad, y realmente te relacionas con esto como una oportunidad, tú transformas el momento en un momento espiritual eterno que te deja un sello para toda la vida, que te va a dar muchas fuerzas para continuar. Hay un fragmento muy especial que Rav dijo que vamos a ver, es la última parte, y quiero que prestemos atención, y que describe qué es lo que hace la persona en su vida, una persona común y corriente que no estudia la sabiduría del Kabbalah, no hace nada. ¿Qué es lo que hace? Vive su vida común, vive, se muere a fin de cuenta y todo se acaba. Pero aquí no entendemos la relación entre la espiritualidad y la corporalidad. Podemos transformar cada instante en algo relevante. Yo estoy en la clase matinal y siento que paso una vida completa. Es como si pudiera vivir una vida completa, 70, 80, 90 años, y en una clase matinal. Es como los estados que paso. No sé lo que pasa por mí, incluso ni siquiera sé lo que ocurre. Y eso está, te pasa por un proceso, y debemos valorar esos estados que pasamos juntos, que el Creador nos hace estar juntos. Rav, todo el artículo es cómo agrandar los kelim de Kabbalah, porque si nuestra vasija de recepción ni siquiera para la corporalidad tenemos estas facetas, no solamente para la espiritualidad. La persona que está en la calle no está desarrollado ni siquiera la corporalidad. Tiene deseos básicos, quiere ganar, quiere ser grande, quiere ser conocido, disfrutar de la comida, del sexo, de todo. ¿Cuántas personas hay así? ¿Cuánto hay? Generalmente se satisface, digamos, ¿por qué? Porque el deseo de recibir no quiere sufrir. Entonces, según las posibilidades de la persona, el deseo de recibir no le hace querer más de lo que puede alcanzar. Sí, así continuamos. Entonces, vamos a ir bajando cada vez más y más, porque el deseo de recibir en total actúa en mí de forma tal que yo busco el descanso. Pero si no hubiera un desarrollo desde arriba que quiere llevar a toda la humanidad a la meta, y para la meta se necesitan keilim en sofim, vasijas infinitas en volumen, entonces no nos desarrollaríamos. Nos quedaríamos y entraríamos más y más en dormismos, en falta de movimiento, menos movimiento. Realmente, pero solo porque hay en nosotros reshimot de todo el camino que el alma pasó desde arriba hacia abajo. Y estos reshimot están en nosotros y todo el tiempo van saliendo afuera a la realización. Se despiertan en nosotros, entonces cada vez quiero y quiero y quiero. Entonces, si la persona está en la calle y no lo influye en la luz circundante porque no hace estas acciones en contra de esto, de atraer la luz circundante, entonces hasta que esta luz circundante general actúa sobre él, se va desarrollando, digamos. Vemos cómo la humanidad se desarrolló hasta el siglo XX y durante el siglo XX. Digamos, siglo XX en todo, tecnología, revoluciones, todo. 12 guerras mundiales. Espérate lo que va a ocurrir ahora en el siglo XXI. Mejor que no seamos testigos de esto. Entonces, todo es por los reshimot. Entonces, estos reshimot obligan a la persona, pero ¿quién entra en nuestro camino? Cuando comienzas a atraer la luz circundante con mayor potencia sobre ti, entonces tus reshimot se van realizando muy rápidamente, no en 20 o 30 años, sino a lo mejor en uno o dos días, o incluso menos. Nos da la impresión de que no puede ser. ¿Cómo puede ser? Pero si es así, es un hecho. 2000 años en relación al siglo XX. Lo mismo con nosotros, un día en relación a 30 años de alguien diferente. ¿Qué es lo que hace una persona durante su vida? Nada. ¿Qué es lo que pasa en ti? ¿Qué discernimiento en relación a la espiritualidad pasa? Tú no lo sabes. Es una vida frente a un minuto, puede ser, o incluso menos que esto. Entonces, aquí es un tema de cómo aún más acelerar. ¿Cómo? Porque aún no entendemos hasta cuánto la relación entre la corporalidad y la espiritualidad es. No podemos comparar. Digamos, si tú durante 30 años haces un trabajo duro y que tus segundos sean como 1000 años, entonces puede ser que termines esta vida bien. ¿Entiendes? Hasta cuánto la espiritualidad es multiplicado por Insof, mucho más grande que la corporalidad. Tal como dijo Rav, si durante 35 años haces un trabajo duro, que tú un segundo sea como 1000 años, entonces puedes terminar esta vida bien. ¿Entiendes hasta cuánto la espiritualidad es 1000000 de veces mucho más grande que la corporalidad? Entonces, que valoremos. Vemos en esta clase que hay muchas preguntas, pero a pesar de todo vamos a darle el privilegio a los amigos que están aquí en el stage. Por favor. Nos escucha. Ah, ahora sí. Shalom a todos. Gracias por la posibilidad de pasar esta etapa de stage. Y gracias porque nos dejaron mirar por detrás del escenario. La sabiduría de la Kabbalah nos da el método de la corrección y nos habla de cómo la persona puede llegar a recibir placeres. Yo no hubiera llegado aquí si no fuera por mi decena. Mujeres de Mach 113. Realmente sentí esto aquí muy fuerte. Y cuando en la clase dijeron que hay una nueva decena, Piti 100, realmente sentí una gran alegría, que trae temor muy, muy grande. Entiendo que aquí no hay esfuerzos por mi parte. Pero ¿qué es ese estado de alegría y de temor? ¿Y qué es lo que puedo hacer para que en la decena, para que mi decena no pierda ese estado de ascenso y de alegría? Recordaste, PT100, lo vemos aquí con nosotros en la clase. Nos produce mucha felicidad ver a una parte de ustedes están conectados. Podemos recordar que es PT100, es una decena de jóvenes que se conectaron juntos en una sola decena, y es lo que se llama construyen las condiciones para saltar a la espiritualidad. Y también tenemos mujeres de PT100, que es un grupo de mujeres jóvenes que también se unió, y todos vamos a hacer una plegaria para que estos jóvenes tengan la posibilidad de dirigirnos. Yo veo ahí también a uno de los estallerim. Miren lo que hace, está traduciendo la clase. Está sentado traduciendo la clase durante el stage, ayudó a los amigos, les tradujo y les apoyó en todo el proceso, y nos da mucha seguridad y ver al futuro de Bnei Baruch que va creciendo y floreciendo. Entonces, en relación a tu pregunta sobre cómo tomo toda esta alegría y agradecimiento que junto aquí y la llevo a la decena. Entonces, primero que nada, desde el momento que entramos en la decena y dentro de la misma hay una conexión, entonces lo que ocurre de forma natural es que lo que te ocurre a ti pasa a los demás. Si, cuando que

Podemos conectarnos entre nosotros y solamente eso es lo importante, sostener la conexión. Entonces, lo que cada quien hace, lo hace por el bien de la corrección de todos. Porque precisamente las últimas semanas, hace un tiempo, le preguntamos a Rab si es correcto, ¿cómo yo debo trabajar? Si trabajo de forma en que quiero que solamente mi decena sea corregida y que me ocupo solamente de la corrección de ellos, o también soy una parte de la corrección. Y Rab dijo que tú también eres parte de la corrección, de que todo lo que tú pasas, todos los estados, todas tus plegarias, todas tus correcciones, tú también eres una parte de la corrección de todos. Todos nos corregimos uno por el otro. Y ahora, tú eres la representante de tu decena, has llegado aquí, has pasado un proceso, todo lo que has experimentado, todo lo que alcanzaste, por una parte lo hiciste para ti, para la corrección de tu alma, y junto con esto, también alcanzas esto por tu decena. Porque así funciona, así es como somos como vasijas combinadas unas con otras. Todo lo que le pasa a uno pasa al otro. Dudy, quiero añadir que es una preparación para el congreso de nuestras del congreso zonal. Dijo congreso de decenas, por equivocación. Decir que en este congreso de zonal vamos a salir, amigos, una parte aquí, van a salir a todo tipo de congresos zonales, y es como que dejan a su decena físicamente, pero no es así. Digamos, no es así. También el próximo sábado vamos a escuchar una clase especial de Rab, una clase que elegimos del congreso de Bulgaria, que describe muy bien el proceso de cómo la persona que incluso sale de la decena y se incluye en la zona, y de esto absorbe nuevos deseos, y cuando vuelve a su decena les trae algo nuevo, se mezclan de una forma nueva, se construyen, pero no es que dejamos nuestro trabajo en la decena, siempre es dentro de la decena, como que ahora voy a viajar fuera del por trabajo, yo no dejo a mi familia, sí, me encuentro personas, tengo reuniones, pero mi familia está todo el tiempo, y cuando vuelvo llevo con una impresión nueva, con una visión nueva sobre la realidad, con una conexión nueva, y por eso no hay de lo que preocuparse en este sentido, porque es adrede, es exacto, y hacemos esto de una forma medida, y no que así cada quien lo que quiera es una etapa de stage, una etapa de congreso, una etapa de difusión, y recibimos sobre nosotros estas leyes, y por eso el Creador está con nosotros en este proceso. Gracias por este entorno que nos ayuda a aprender, que nos ayuda a conocer. Mi profesión es educación y he visto un ejemplo aquí sobre cómo equilibrar y conectar entre la vida física y la espiritualidad y crear un sistema educativo futuro, y en especial la intención de ustedes de cómo incluir todo tipo de métodos científicos para llevar a cabo y darle a la persona el despertar del punto en el corazón. Yo hablo de los niños, para que agrandar la conexión entre nosotros y fortalecer nuestra comunidad. Y para los grupos virtuales y zonales, este ejemplo es muy, muy importante. Y por eso, en el corazón tengo esperanza de poder cuidar y transmitir esto a nosotros, a la zona nuestra y a mi decena y a todos los tipos de conexión en los que estamos dentro de nuestro CLI grande. Akoka, muy emotivo escucharlos. Realmente llena el corazón y es una señal de que el proceso es correcto, que hay una emoción así en el aire. Primero que nada, cuando tú vuelves a tu decena, comparte con ellas en

Y seguro que también ustedes lo van a tener en Ucrania, seguramente va a un congreso zonal. Entonces también allí ir y conectarse y esforzarse, porque estas cosas, solamente eso es lo que el Creador nos revisa, hasta cuánto la persona se esfuerza para corregirse a sí mismo. Eso es lo que Él quiere. Él cuenta esfuerzo, va contando esfuerzo. ¿Te esforzaste? Ok, excelente. Así vamos juntando. Todo está oculto, tal como hoy día leemos en el fragmento. En nuestro mundo, tú trabajas y está claro que tienes una fecha en que el sueldo va a llegar. En la espiritualidad, tú trabajas y el sueldo no llega. No llega. Y esa es la belleza. Llega cuando la persona no lo espera. Cuando ya no espera la recompensa, entonces el Creador viene y le da el llenado espiritual que necesita. Entonces, toma lo que juntaste aquí y entrega esto. Dudy, tú has dicho, es el ejemplo, tú vas tomando ejemplos, es lo bonito que hay aquí, otro ejemplo, y los ejemplos que los amigos dan, esos son regalos, eso es lo que tenemos de dar uno al otro. ¿Qué puedo dar? Otro ejemplo de cómo renuncio, cómo me sobrepongo, cómo sirvo a los amigos, y estos ejemplos son ejemplos, digamos, en este mundo que es completamente egoísta. Ver una relación así, tú vas ajustando estos regalos y te construye una nueva cualidad. Hola a todos. No tengo suficientes palabras para decirles gracias tanto a ustedes que años nos ayudan en este proceso tan bonito. Gracias a todos que han llegado. Yo le digo a los amigos, nos trajeron un espejo para ver a los israelíes y a cada uno que los ve. Tengo una pregunta ya muchos años. Ustedes hablaron de, y las amigas quieren otorgar. Mi pregunta es, a veces se revela el mal entre dos o tres amigos en la decena en que no pueden sobreponerse. Hay situaciones así. ¿Cuál es la función del entorno? ¿Cuál es el 1, 2, 3 que la decena tiene que hacer para ayudar a salir de esa prisión que estamos por segundos, minutos o incluso meses? Gracias, Dudy. Comencemos en cuando se revela conflicto en la decena, en, digamos, no hay lo que emocionarse por esto, digamos. Debemos entender que es una parte del proceso del desarrollo, porque ¿qué es lo que vamos a corregir? Digamos, podemos hablar hasta mañana del amor, de la conexión, pero sabemos que el principio fundamental, que la mayor luz viene de una mayor oscuridad, todo está construido sobre opuesto. Entonces no podemos hablar de amor de amigos si no hay odio entre amigos. Los alumnos de Rabbi Shimon, antes de llegar el amor, había entre ellos un odio tal que querían matarse uno a otro. Es un texto que aparece en el libro del Zohar, escrito hace 2000 años, uno de los libros sagrados de la sabiduría de la Kabbalah. Por eso el hecho de que se revele separación es excelente, es el comienzo del trabajo, tal como nos describe aquí la clipa anterior al fruto. Si sabemos corregir la relación entre nosotros, vamos a descubrir un fruto nuevo de amor, de otorgamiento entre nosotros. Por eso, si se revela, es un lugar bueno de cómo podemos trabajar. Y tú dices que la fuerza se le da a la decena. Aquí la decena tiene que entrar y hay varios grados de trabajo. Digamos, en el esfuerzo por la conexión, pensar en qué hacemos para poder fortalecer la conexión. Puede ser que sea un tema que podemos sentarnos y hablar, digamos, de forma adulta, según un orden que determinaron los cabalistas, comenzando con la alabanza de los amigos. Sentir que todo, elevar a los amigos, cuando todo está así cálido, dirigirnos y ver cómo solucionamos y qué podemos hacer, y de esto salir un consenso en común. Y si no conseguimos a nivel interno a través de la plegaria, la conexión, y no conseguimos a través del habla entre nosotros, hay
profesores, hay guías que pueden tomar la decena y ayudarlos, apoyarlos y ver qué se puede hacer. Entonces, tenemos todo, solamente debemos llevarlo a cabo.

0: בוא נעבור קצת לשאלות מהכלי העולמי, חברים.
1: Pues hemos un poco las preguntas del clima mundial, ¿no? Nos hemos abandonado. También el chat está lleno. ¿De quién comenzamos? Veamos, mujeres de Alemania.
2: Selam sevgili dostlar, selam sevgili öğretmenlerim. Mahsun'u geçmeden önceki çalışmada kişi kötülüğünü ifşa ederken...
1: Queridos profesores, cuando la persona en el trabajo antes del Mahsun revela el mal que hay en él, ¿cómo después del Mahsun este mal le sirve para revelar al Creador?
3: כל תהליך גילוי הרע שקורה...
1: Roy, cada proceso de revelación al mal que ocurre ocurre antes del Mahsun y no después que se revela el mal. Antes del Mahsun tenemos la revelación del mal. Cuando hablamos de la revelación del mal, es la revelación del deseo que no es corregido. Eso es lo que se revela. Después de que la persona pasa al Mahsun, ya está, se sostiene en la santidad. Y frente a la santidad hay klipot, está la sitra ajra de la que leímos en el artículo. Y entonces trabaja con estas dos inclinaciones. Por una parte tiene el deseo de otorgar y por otra parte tiene lo que se llama esa klipa, la sitra ajra, que es opuesta a la kdusha. Y con estos dos ahora tiene que trabajar, debe equilibrarlos. A nivel de principio son los mismos. Siempre se revela el mal y frente al mal la persona tiene que venir y exigir corrección, que el Creador venga y corrija. Mujeres de Maxi 25. Shalom, queridos profesores, shalom, amigos. Todos los estallerim, tenemos la siguiente pregunta. Trabajamos en la decena cada día. ¿Qué quiere decir? Que cada vez necesitamos atraer más y más luz entre nosotros. Nos escucha. No se escucha. Perdón, estábamos con el micrófono cerrado. Ese es el trabajo principal en la decena, atraer la luz. ¿Qué es atraer la luz? La luz está en un descanso absoluto. ¿Qué es la luz? El Creador es el bien, una cualidad que es bondad de otorgamiento y solamente quiere otorgar más. Si quisiéramos llenarlo, es darle lugar para otorgar, el lugar para revelarse. Él realmente quiere, hasta tal punto que quiere que a veces sentimos obstáculo porque no nos sentimos cómodos, porque Él nos dirige sobre cómo Él va a poder abrazarnos. Entonces, si queremos darle lugar para revelarse, lo que tenemos que atraer no es atraerlo, lo que tenemos que hacer es ser más similares a la ley de igualdad de forma, más conectarnos entre nosotros. A renunciar a los amigos, pedir por los amigos, apoyarlos, querer más y más, sentirnos juntos, realmente concentrados como uno. Ese esfuerzo interno es un esfuerzo emocional que hacemos y eso nos trae la luz que reforma. Y no es algo mental, que ahora entiendo lo que me dicen, no es que ahora me voy a sentar, estuve en la clase matinal y atraje luz, no, es la cantidad de esfuerzo que damos. Sí, llegamos a la clase, leímos el artículo, hacemos actos de difusión, es cantidad de esfuerzo, la calidad del esfuerzo. Y aquí Baal HaSulam nos advierte, la calidad es el esfuerzo de corazón que ahora doy, hasta cuánto trato más y más de estar dentro de eso. Estos esfuerzos son los que despiertan la luz. Si yo sé si lo bajé o no, no lo sé, porque es como premio y castigo. Quieres otorgar y vas a ver, otorga, simplemente debes otorgar. Si estás dispuesto a estar en eso sin hacer el cálculo de qué vas a recibir. No se escucha. Ustedes hablaron de Petah Tikva 100. Se encontraron con estos amigos, salimos a tomar algo con ellos.
4: И вот папе дали этого малыша вот на руки.
1: И lo que fue esa sensación de temor que nace un bebé es la sensación que sentimos de este encuentro. Por supuesto, no es un bebé que nace, sino que aquí hay algo. Es un joven fuerte, musculoso, una decena muy, muy fuerte, muy especial. Y uno de los amigos dijo, ustedes no se imaginan hasta cuánto los amigos del CLI mundial que llegan a Petah Tikva, qué impresión nos dan. Y nosotros, al contrario, nos impresionamos mucho de Petah Tikva, de este lugar de fuerza, de apoyo. ¿Y cómo exactamente combinamos esto correctamente, que nos impresionamos, nosotros nos impresionamos de ustedes, ustedes de nosotros? Si es posible, a lo mejor explicar de una forma más detallada y dirigida. ¿Qué quiere decir que ustedes se impresionan de nosotros, Roy? Primero que nada, lo especial del CLI mundial y en general de la interacción entre los amigos es que cada quien que llega es muy, muy especial y muy tiene una singularidad. Y también en la forma, también a nivel de zonas en las que llegamos, hay un deseo muy especial en esos lugares específicos. Por ejemplo, vamos a tener ese congreso zonal. Dudi va a estar en Sudamérica. Rav todo el tiempo le dijo a los amigos de Sudamérica que son muy cálidos, muy emocionales, y en esto hay una calidez, una suavidad y una cosa que solamente ellos pueden transmitir al CRI. Y así con todos los amigos que hay en el mundo. Cada quien tiene su singularidad, su belleza especial que solo él puede llegar y completar el CRI. Y cuando nos encontramos, debemos simplemente impresionarnos unos de otros. Simplemente impresionarnos de unos de otros. Ustedes vienen y traen el deseo. Nosotros también traemos ese deseo. El Creador está feliz porque traen de dos direcciones mucho anhelo de revelarlo a Él. Y en el momento que juntamos todo, el Creador solamente quiere llegar y llenar. Por eso, conforme más vengan, quien se le arregla, vengan y a observar aquí, a absorber. Y dentro de poco vamos a tener el congreso zonal. Y yo sé que hay muchos amigos que tienen intención de viajar a estos congresos y también aquí en Israel. Y eso, vamos a encontrarnos, esforzarnos en la conexión entre nosotros. Y estoy seguro que el Creador va a llenar las vasijas, Dudi. ¿Y qué nos importa? Lo importante es que nos impresionamos y darle gracias, que nos emocionamos uno del otro. Es como un niño pequeño. Yo veo a mi niño y me emociono por una acción tan simple que él hace. De los esfuerzos de unos a otros recibimos muchas fuerzas y agradezcamos al Creador por esta clase que nos juntó juntos, de unirnos, impresionarnos. Gracias a los amigos que hoy día terminan estas dos semanas de stage, y gracias a todos los amigos del mundo que mandaron muchas preguntas, entienden cuál es la situación y está todo muy bien, y vamos a, no alcanzamos a responder muy bien. PT100, ustedes aumentan, van andando. Hay dos avisos hoy día en la clase, y cada martes a las 7:30, de 7:30 a 9, vamos a estudiar los artículos de Rabash, clase traducida a todos los idiomas. Están invitados a unirse. Segundo aviso, congreso para los estudiantes de habla ruso el viernes a las 8:30 de la mañana. Todos los alumnos del ciclo 2026 están invitados. Todos los interesados pueden inscribirse. Vamos a terminar con una canción.

0: חברים יקרים, בחלק הראשון נלמד שיעור של הרב מתאריך 30 ליולי 2000.
1: Queridos amigos, en la primera parte de la lección vamos a ver una lección del Rav del 2002. Se basa en el artículo El asunto de la clipa que precede al fruto. Vamos a leer el artículo juntos en la decena. Tenemos 22 minutos.
0: הזוהר בפרשת בלק וזה לשונו
1: la clipa que precede al fruto en la porción Balak el Zohar escribe si tú dices que así lo desea el creador esto es impropio ven y ve que Esaú era una clipa y la citra agra el otro lado Se sabe que la clipa precede a la médula, por lo tanto, él surgió primero. Una vez que la clipa emergió y fue removida, una vez que surgió la clipa y fue eliminada, fue encontrada la médula. El primer prepucio, que es Esav, está fuera. Por lo tanto, él salió primero. El pacto, que es lo más preciado, es decir, Jacob, apareció a continuación. Por lo tanto, el surgimiento temprano de Esav no se considera su primogenitura, ya que es una clipa y prepucio, lo cual no tiene ningún valor en comparación con la médula y el pacto. Solo salió primero por la misma razón de que la clipa precede al fruto. Hasta aquí sus palabras. Debemos entender por qué él necesita responder. Después de todo, nuestros sabios ya han respondido a esta pregunta. Rabbi Yitzhak dijo, la Torah debería haber comenzado desde este mes para ustedes, que es la primera mitzvah que le fue ordenada a Israel. ¿Cuál es la razón por la que comienza con Bereshit? Es porque él ha dado a conocer a su pueblo el poder de sus palabras para dar las tierras de las naciones. De modo que las naciones del mundo le dijeran a Israel, ustedes son ladrones porque han conquistado las tierras de siete naciones. Ellos le dirían, toda la tierra es del Creador. Él ha creado y la ha entregado a quien es recto ante sus ojos. Cuando él quiso, se las dio a ellos, y cuando él quiso, la tomó de ellos y nos las dio. Lo mismo es aplicable con el derecho de primogenitura. Primero se lo dio a Esav, después lo tomó de Esav y se lo dio a Jacob. No podemos decir que el derecho de primogenitura sea lo mismo que las tierras, porque una tierra se puede vender y dar de regalo. Pero el derecho de primogenitura es un hecho, es decir, el que nace primero es llamado primogénito y no se puede cambiar. Y sin embargo, vemos que el derecho de primogenitura también se puede vender. De por sí podemos decir que puede tomarse de uno y darse a otro. De lo contrario, ¿cómo pudo Jacob comparar la primogenitura de Esav? Como está escrito, vendió su primogenitura a Jacob. A raíz de esto, vemos que el derecho de primogenitura es similar a una tierra que puede darse. Entonces, ¿qué implica la respuesta que da aquí, que la clipa precede al fruto? ¿Acaso nacer primero no cuenta para tener el derecho de primogenitura? Para entender el asunto primero, debemos saber qué es una clipa, qué es médula y qué es el prepucio. Pues Esav se llama con el nombre de Olá, prepucio. ¿Y qué es un pacto? Pues llama a Jacob con el nombre de Brit, pacto. Primero debemos exponer cuál es el propósito de la creación. Luego podremos explicar qué es primario y qué es secundario para conocer el asunto de fruto y clipa, la cual debe preceder al fruto. ¿Cuál es esta necesidad que implica que no puede ser de otra manera? Sabemos que el propósito de la creación es hacer el bien a sus creaciones. Por esta razón, Él creó la existencia de la criatura a partir de la ausencia, para que esta criatura pudiera recibir el deleite y el placer que Él quiere darles. Esa criatura es llamada deseo de recibir con el fin de recibir. De acuerdo con esto, resulta que solo podemos hablar de algo que tenga un deseo de recibir. De otro modo, no se considera una criatura de la cual podamos hablar. La criatura es llamada Kli, y no hay luz sin un Kli. Esto significa que podemos hablar de luz solo cuando está revestida en un Kli. Sin embargo, este Kli, llamado deseo de recibir deleite y placer, no recibió. Una vez que fue realizada la corrección llamada equivalencia de forma, para no tener el pan de la vergüenza, sabemos que hay vergüenza cuando uno tiene que recibir algo, como dijeron nuestros sabios sobre el versículo. Gargantas de cromo para los hijos de los hombres. Cuando alguien se ve obligado a recibir de otros, su cara cambia y se vuelve como el cromo. Esta es la razón por la cual hubo una corrección llamada Simsum y ocultación, para recibir placer solamente con la intención, con el fin de otorgar. Resulta que debemos discernir dos cosas. Uno, esto es lo más importante, es el Kli, llamado deseo de recibir deleite y placer. Si no existe este deseo, no hay nada de lo que hablar. Sin embargo, la Sitra Ahra y la Klipot se extienden desde este discernimiento. El orden del descenso en cascada de los mundos nos llega como raíz, es decir, que a partir de este punto se extiende la expansión abierta en todo el mal. Es como dijo el Arizal, que el Simsum es la raíz del juicio. Es decir, que con esto hubo Simsum para no recibir con el fin de recibir, sino solo con el fin de otorgar. El orden fue como se explica en el estudio de las 10 Sefirot, que inicialmente el Simsum fue por una elección, es decir, que todavía no existía la prohibición de recibir. Luego hubo una prohibición de recibir, pero aún no había nada, ni siquiera recibir con el fin de recibir. Es decir, todavía no había nadie que quisiera infringir. Es decir, todavía no había nadie que quisiera infringir la prohibición del Simsum. Sin embargo, el Simsum Bet nació una nueva entidad, alguien que quería recibir con el fin de recibir, aunque todavía no hubiera Klipot. Las Klipot nacieron después del rompimiento de las vasijas que ocurrió en el mundo de Nekudim, pero todavía no había una estructura en ellas. Más bien, en ese momento, las Klipot eran llamadas Bab y un punto, y aún no había una estructura en los mundos de ellas. Solo después del pecado de la Adam Arishon, con el árbol del conocimiento, cuando los Levushim, vestiduras, cayeron en las Klipot recibieron la estructura de los cuatro mundos, tal como en la Kedusha, y son llamados los cuatro mundos de Abiyah de Tumá. Este es el asunto que se menciona en la introducción al libro del Zohar. Sepan que nuestro trabajo durante nuestros 70 años se divide en cuatro. La primera división es para obtener un excesivo deseo de recibir sin restricciones, en su medida completa y corrupta, de mano de los cuatro mundos impuros de Abia. Si no tenemos ese deseo corrupto de recibir, no podremos corregirlo. Por lo tanto, el deseo de recibir que está incorporado al cuerpo al nacer es insuficiente. Sin embargo, debe proporcionar un vehículo para las clipot impuras durante no menos de 13 años. Esto significa que las clipot deben dominarlo y darle de sus luces, ya que sus luces aumentan su deseo de recibir, pues los llenados con los que las clipot sustentan el deseo de recibir solo amplían y aumentan las demandas del deseo de recibir. Si uno no se sobrepone por medio de la Torah y las mitzvot, y purifica el deseo de recibir para convertirlo en otorgamiento. El deseo de recibir se expande a lo largo de la vida. Y la segunda división es desde los 13 años en adelante. En ese momento, el punto en el corazón, que es la parte posterior de Nefesh de Kedushah, recibe fuerza. Aunque al nacer está revestido de su deseo de recibir, solo comienza a despertarse después de 13 años. Y luego uno comienza a entrar bajo la autoridad del sistema de los mundos de Kedushah en la medida de su dedicación a la Torah y Mitzvot. El objetivo principal de ese periodo de tiempo es obtener e intensificar el deseo espiritual de recibir. Por lo tanto, este grado que llega pasado los 13 años se considera santidad. Esto se considera la sagrada criada que sirve a su señora, que es la sagrada Shekhinah, ya que la criada lleva a la persona a Lishma y es recompensada con la inculcación de la Shekhinah. El grado final en esta división es que se enamorará apasionadamente del Creador, como dice el poeta. Cuando me acuerdo de él, no me deja dormir. Ahora podemos entender qué es Kedushah y qué es Klipa. Kedushah proviene de las palabras Kodesh Le'Hashem, consagrado al Creador. Significa que no nos pertenece, es decir, que no pertenece a nuestro dominio, sino que lo dediquemos al Creador. Es decir, lo saca del dominio de los comunes y lo admite en el dominio de la Kedushah. Sin embargo, no se puede recibir que lo admite en el dominio de la Kedushah si no ha estado previamente en su estado y luego podrá recibir lo que lo ha sacado de su sagrado dominio y lo ha puesto en el dominio de Kedushah. Por lo tanto, una persona debe estar primero en el dominio de la clipa hasta la edad de 13 años, como está escrito en la introducción al libro del Zohar, momento en el que siente su propia autoridad, porque la clipa, llamada deseo de recibir con el fin de recibir, es llamada Shinuya Tzura, disparidad de forma que lo separa del Creador. Este asunto de las vasijas de recepción que uno adquiere estando bajo el dominio de la Klipa hasta la edad de 13 años le permite sentir que él es el dueño, es decir, que puede hacer lo que quiera porque no siente otra autoridad más que la suya. Por esta razón, cuando después de 13 años se le dice que ahora es el momento en que debe anular tu propia autoridad y decir que solo existe la autoridad del Creador, comienza a pensar y reflexiona. ¿Por qué tendría que anular mi autoridad y decir que solo el Creador es el dueño y yo soy su esclavo y no tengo ninguna posesión, sino que, como nuestros sabios dijeron, El que compra un esclavo se compra un amo. Es decir, necesito servir al Creador para darle contento. En ese momento, el cuerpo del hombre, llamado deseo de recibir, reivindica un potente argumento. Primero, tengo que creer que hay una conexión entre el Creador y los seres creados. Y luego, tengo que ver que vale la pena creer que el Creador es el dueño. Pero para eso debo anular mi autoridad y ver que solo haya contento para el Creador. ¿Y cuál es mi beneficio en todo esto? Sin embargo, él entiende, en cuanto cree que hay una conexión entre el Creador y los seres creados, es decir, que lo único que él quiere es hacer el bien a sus creaciones, y lo único que necesita ver en este estado es cómo el Creador lo sirve a uno. Es decir, el Creador es el esclavo y el hombre es el dueño. Es el dueño de casa, y el Creador debe servir al hombre.
0: Y,
1: pues el hombre es el amo y el Creador es el esclavo. Sin embargo, cuando se le dice a la persona que debe saber que la verdad es que es el Creador, es el dueño, y nosotros, los seres creados, no tenemos ninguna opinión en el mundo. Y ya sea que aceptamos su reinado sobre nosotros, o que haya laicos que no quieran asumir su reinado, nada nos ayuda. Él hace lo que desea y las criaturas deben obedecer sus órdenes en contra de su propia voluntad, como dijeron nuestros sabios. La deuda del hombre se recauda, ya sea consciente o inconscientemente.
0: נמצא שאפילו אין האדם מסכים למה שאומרים לו.
1: Resulta que incluso si uno no está de acuerdo con esto que se le dice, el hecho de que no quiera creer no va a cambiar la realidad, que el Creador es el propietario y hace lo que desea. Sin embargo, la persona no puede ver la verdad y por eso no queremos creer. Y cuando una persona no cree en esto, no puede aceptar ser esclavo del Creador, es decir, que el Creador es el amo y que nosotros somos sus siervos. Por el contrario, esto es aplicable específicamente a aquellos con fe. Sin embargo, si no hay una fe real, hay un tipo de personas que creen que el Señor es el Creador y que Él ha creado el mundo con un propósito llamado hacer el bien a sus creaciones. También creen que el Creador nos ha ordenado a través de Moshe que observemos la Torah y mitzvot que Él nos dio. Pero creen que todo esto, creen todo esto por la conveniencia, es decir, que Él nos pagará por esforzarnos en el trabajo de observar la Torah y las mitzvot. Ellos tienen en qué confiar, como dijeron nuestros sabios. Si aprendiste mucha Torah, se te da una gran recompensa. Puedes confiar en que el dueño de tu labor te pagará por tu trabajo. Y has de saber que la recompensa de los justos está en el futuro. Por lo tanto, vemos que existe la cuestión de creer en el Creador y en su ley. Y guardar cada mitzvah, ya sea liviana o seria. Sin embargo, todo se mide según la conveniencia, es decir, para recibir una recompensa llamada lo lishma. Sin embargo, debemos recordar lo que dijeron nuestros sabios. Desde lo lishma llegamos al lishma. Por lo tanto, esto ya se considera como un grado de kedushá. Pero cuando después de 13 años a uno le dicen que ahora es el momento en que debe anular tu autoridad y decir que no hay otra autoridad en el mundo y que no eres más que un esclavo que sirve al amo, no para recibir recompensa, entonces el cuerpo se resiste. En ese momento comienza el principal trabajo, porque va en contra de la naturaleza. Por lo tanto, una persona debe creer por encima de la razón y decir a su cuerpo, debe saber que no puedes trabajar para otorgar contento al Creador sin ninguna recompensa, ya que naciste con una naturaleza del deseo de recibir, y esa naturaleza es necesaria, porque eso es todo lo que fue creado, ya que se sabe que solo el deseo de recibir, denominado carencia y anhelo de recibir placer, es llamado existencia a partir de la ausencia. Por consiguiente, somos llamados seres creados, que son precisamente deseo de recibir, al cual podemos llamar creación. Este deseo se encuentra en todos los grados y los mundos de Kedushá. Sin embargo, en la Kedushá, este deseo de recibir se corrige con una corrección de la intención con el fin de otorgar. Resulta que la base es el deseo de recibir, y la diferencia entre Kedushá y Tumá y entre la vida y la muerte está solamente en la intención. Eso significa que si la recepción es con el fin de otorgar, se llama Kedushá, ya que es la equivalencia de la forma. La equivalencia de forma es llamada Devekut, como dijeron nuestros sabios sobre el Pasuk, el versículo, y adherirse a él. Lo interpretaron adherirse a sus cualidades, como él es misericordioso, tú también eres misericordioso. Y por esta razón, uno se adhiere a la vida de vidas. Resulta que la vida se extiende hacia él desde arriba. Pero y no puede ponerle la acción a la intención con el fin de otorgar, entonces estará en disparidad de forma con respecto al Creador, ya que él es el dador y los seres creados quieren recibir. Por esta razón están separados de la vida de vidas y naturalmente solo tienen muerte. Esto se llama Klipa. Aunque viene en la base de la creación, de lo contrario, si ahí no hubiera deseo de recibir, no habría nada de qué hablar. Y junto con esto, si no hay una corrección de otorgamiento sobre esto, se llama Klipa, Sitraja, ángel de la muerte, etc. De acuerdo con el orden de la corrección, vemos que primero tiene que haber un deseo y anhelo de recibir los placeres. Y luego decimos que es preciso saber que uno debe recibir con una intención de amor propio. Y aunque haya una gran pasión de recibir el placer, aún así debe sobreponerse esa pasión y trabajar consigo mismo de tal manera que desee recibir el placer siempre y cuando pueda aspirar a lo que recibirá ahora, tan solo porque el Creador quiere que reciba el placer. Y por eso lo recibo, porque quiero complacer al Creador. Acá hay una gran pasión de recibir en él, aún así debe sobreponerse a esa pasión y trabajar consigo mismo de tal forma que desee recibir el placer siempre y cuando pueda aspirar a que lo recibirá ahora, tan solo porque el Creador quiere recibir el placer. Y por eso lo recibo, porque quiero complacer al Creador. Uno ya ha cancelado su propia autoridad, es decir, que no quiere recibir nada dentro del kli llamado amor propio. Pero dado que el Creador quiere que reciba, él ahora quiere recibir el deleite de placer, porque el Creador lo desea y quiero satisfacer el deseo del Creador. Y por lo tanto, él recibe ahora placer y deleite. Pero para que el Creador alcance este grado, considerado como su único deseo es dar satisfacción al Creador, aquí comienza el verdadero trabajo. Ya que hay dos discernimientos que hacer en cuestiones del trabajo.
0: Aleph. Y a Maase,
1: uno, el acto. Es difícil para nosotros renunciar a los placeres, independientemente del tipo de placer. Tenemos, por ejemplo, el placer del descanso. Cuando una persona tiene que trabajar para ganar un salario, va a trabajar en la construcción o en una fábrica, así que sin duda le es difícil renunciar al placer del descanso. Pero dado que la persona sufrirá todavía más si no tiene nada para comer, renuncia al placer del descanso y asume el esfuerzo, ya que con esto logrará un placer mayor. ¿En qué es mayor? Él gana dos cosas aquí. No sufrir por no tener nada para comer, ni sufrir la vergüenza de no tener para vestirse. Además, tendrá el placer de comer y la alegría de tener buena ropa. Esto no es así cuando uno renuncia al placer del descanso, pero no sufre por no descansar. Aunque podemos decir que cuando una persona renuncia a dormir, sufre por el sueño, además de que le falta el placer del sueño. Asimismo, cuando trabaja, podemos decir que además de renunciar al placer del descanso, también tiene el sufrimiento del movimiento, especialmente cuando uno hace un trabajo físico, sufre durante el trabajo. Sin embargo, este sufrimiento no es como el sufrimiento que cuando uno siente cuando tiene hambre o cuando tiene que estar con personas en una celebración, como en un Brit Milá o en una boda, y no tiene nada que ponerse. Esto hace que sea más difícil para renunciar al descanso y asumir la molestia del trabajo, ya que vemos lo que todos hacen. Renuncian al descanso y van a trabajar, por lo tanto, el sufrimiento de no tener resulta más difícil.
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1: לא מזמו זה אפליקבלי כואנדו נה פרסונה סלדיסה רנונסיה על דסקנסו y comienza a trabajar en la Torah y Mitzvot. Inmediatamente, como en la corporalidad, pregunta, ¿cuál será mi recompensa para renunciar a la menuja, al descanso? Quiero ver la conveniencia. El Rambam dice acerca de esto, tu recompensa será en este mundo y en el mundo venidero, y estarás a salvo de la calamidad y de toda la desgracia. En ese momento, uno puede creer lo que se le dice. Observar la Torah y las Mitzvot en la práctica, en nombre de los cielos, es decir, observando la Torah y las Mitzvot, está aspirando a lo que el Creador nos ordenó a través de Moshe Rabenu. A cambio, recibiremos recompensa por nuestro trabajo y el esfuerzo al renunciar a muchos placeres que la Torah nos ha prohibido. A cambio, recibiremos recompensa, al igual que aquellos que trabajan en una fábrica o en la construcción, porque nos pagan. Esto mismo es aplicable en la espiritualidad. Es decir, trabajamos para el dueño. No es que él sea el propietario de una sola fábrica, sino que creemos que él es el dueño del mundo entero y trabajamos para él. Se nos dice, renuncia al trabajo que tienes por una pequeña empresa que te paga muy poco y trabaja para el gran jefe, el dueño del mundo. Sin embargo, esto suscita la pregunta, ¿por qué no están todos trabajando para el dueño del mundo? La respuesta es simple. no ven una recompensa instantánea, porque deben creer en la recompensa que recibiremos cuando el trabajo esté terminado. Por esta razón, no todos pueden creer en la recompensa. Por lo tanto, dado que la recompensa es dudosa y que debemos creer que el Creador que al final recibiremos un pago, no hay mucha gente que lo quiera, dado que normalmente las personas trabajan por una recompensa garantizada, pero no por una dudosa. Hay una gran diferencia entre la corporalidad y la espiritualidad. Sin embargo, debemos saber que la única diferencia es que aquí, en la espiritualidad, la recompensa no es instantánea, sino que debemos creer. Esta es la única gran diferencia. Sin embargo, vemos que la gente viene y quiere observar la Torah y Mitzvot, aunque todo el tiempo hasta que llegaron se encontraron entre personas seculares y vienen y dicen que quieren arrepentirse. Cuando se les pregunta sobre la razón por la que quieren cambiar la forma a la que estaban acostumbrados, dicen que ya no le encuentran un sentido a la vida, es decir, al amor propio, porque él no tiene nada que recibir y poner en ellos en su deseo de amor propio, ya que no tiene nada que darles, y por lo tanto desea observar la Torah y las Mitzvot. Debido a que se ha escuchado que uno puede recibir placeres de la Torah y las Mitzvot y así tendrá algo con lo que deleitar a su deseo de recibir, es decir, mientras vea que pueda sustentar el deseo de recibir con placeres corporales, no tiene necesidad de cambiar su camino. Pero si escucha que existe una cuestión de fe, y que hay un dueño que quiere dirigir, que dirige al mundo, que no creó el mundo sin ninguna razón, sino con un propósito, y la meta es llamada a hacer el bien a sus creaciones.
0: שבשבילם יהיה כדאי לחיות בעולם ולסבול, כי כל אחד לפי דרגה דילי שהוא סובל. ולכן, כשהוא שומע שיש מקום,
1: cuando escucha esto, si no está satisfecho con los placeres corporales, pues no puede encontrar el sentido de vida en ellos, algo por lo que valga la pena vivir y sufrir en este mundo, ya que cada uno está sufriendo según su grado. Así que cuando escucha que hay un lugar donde hay algo que ilumina en la vida, puede salir de los placeres corporales, aunque dijimos anteriormente que en los placeres corporales no necesita creer. Pero en la espiritualidad, él está en duda y debe creer que al final la gloria llegará, es decir, que al final recibirá una recompensa. Pero como no está satisfecho con los placeres corporales, puede pararse al lado de la Kedushá y observar la Torah y las Mitzvot. Sin embargo, cuando uno está inmerso en las pasiones corporales y encuentra satisfacción en ellas, aunque sea temporalmente, y luego ve que no tiene satisfacción, ya es como un niño capturado por idólatras y es incapaz de escapar de su control. Sin embargo, incluso después de que tales personas asuman el yugo de la Torah y las Mitzvot, a veces las pasiones corporales se despiertan en ellas. Y entonces el trabajo le resulta difícil. Sin embargo, debemos saber que el hecho de que las pasiones corporales se hayan despertado en ellas, es decir, que están empezando a sentir en ellas sabores que antes no percibían, y también todas aquellas personas que crecieron con educación religiosa, que han estado observando la Torah y las mitzvot desde la infancia, cuando comienzan a hacer el trabajo de otorgamiento, se despierta en ellos un mayor gusto por la corporalidad que cuando comenzaron a dedicarse por primera vez al trabajo de otorgamiento. Es como dijeron nuestros sabios. Rabbi Yitzhak dijo, desde el día en el que el templo fue destruido, el gusto por el coito fue quitado y dado a los transgresores. Debemos interpretar que desde el día en que el templo fue destruido, significa que la kedushá en el hombre, en el corazón del hombre, fue destruida. El gusto por el coito fue quitado. El término coito consta de todos los placeres y le fue dado a los transgresores. Esto es desconcertante. ¿Por qué los transgresores merecen sentir placer en las cosas corpóreas más que aquellos que no son transgresores? Es como si merecieran la recompensa de sentir más placeres que otros por cometer transgresiones. Para entender esto, es preciso ver lo que es habitual en el mundo. Si una persona puede contratar a otra por un salario bajo, no le pagará más. De hecho, todo el mundo procura tener trabajadores que trabajen para ellos y que hagan todas las acciones que les exigen pagándoles el menor salario. No tienen cabida decir que le pagará más de lo que pide el trabajador. Resulta que cuando hablamos del trabajo del Creador, cuando la inclinación al mal le llega a la persona y le dice, infringe las mitzvot de la Torah, la persona dice, ¿qué me darás? Luego la inclinación al mal le dice, a cambio de obedecerme, te daré, por ejemplo, 200 gramos de placer. Entonces la persona dice, por 200 gramos de placer no quiero transgredir los preceptos del Creador. Entonces la inclinación al mal tiene que añadir otros 100 gramos cada que uno que ya no pueda renunciar a este placer y se ve obligado a obedecer la inclinación al mal. Resulta que en la medida en que una persona estime el tamaño del pecado, en esa misma medida les será difícil transgredir la mitzvah. Y dado que es difícil infringir los preceptos del Creador y hay una regla que dice que el trabajo arduo debe ser bien pagado, en la medida en que sea difícil para el hombre cometer la transgresión, en esa misma medida la inclinación al mal debe ofrecer una gran recompensa, es decir, un gran placer a cambio de la transgresión. Pero cuando no es tan difícil infringir los preceptos del Creador, la inclinación al mal no se ve obligada a dar un placer tan grande. Por lo tanto, resulta que las personas laicas que no observan en absoluto la Torah y las mitzvot no sienten que estén cometiendo ninguna transgresión. Como dijeron nuestros sabios, si una persona comete una transgresión y la repite, se convierte para ella en algo permitido. Por lo tanto, la inclinación al mal no necesita darles un gusto por la transgresión, ya que para ellos transgredir no es tan difícil como para necesitar un pago a cambio de infringir las mitzvot. Por eso no sienten un gran sabor en la transgresión. Ya que siempre encuentran trabajadores que quieran trabajar para ella, por lo que no tienen que pagarles grandes placeres. Esto no es así con las personas que no desean cometer transgresiones, que sienten durante el acto que van a cometer una transgresión y resulta difícil hacerlo. Por eso la inclinación al mal tiene que permitirle sentir un gran sabor en la transgresión. De otro modo, no la escucharán ni cumplirán sus órdenes. Por lo tanto, debe pagarles con grandes placeres.
0: מוכרח לתת להם שירגישו טעם גדול בעבירה. אחרת, לא ישמעו בקולו לקיים את הפקודות שלו. לכן, הוא מוכרח לשלם להם
1: Con esto podemos interpretar las palabras desde la destrucción del templo.
0: שחרב בית המקדש. היינו בזמן,
1: es decir, cuando la kedushá en el corazón del hombre fue destruida, el gusto por el coito fue quitado. Es decir, el gusto, el general de los placeres, llamado coito, y le fue dado a los transgresores. Es decir, que mientras uno sienta que está cometiendo una transgresión, siente el sabor. Pero si una persona comete una transgresión y la repite, se convierte para él, para ella, en algo permitido. Entonces la inclinación al mal ya no le da placer, pues está trabajando sin ninguna recompensa, ya que no siente pesadez al cometer las transgresiones.

0: pensar por nada. Por lo tanto, no debemos sorprendernos si una persona ve que una vez que ha comenzado el trabajo de otorgamiento, recibe más placer por las pasiones corporales. No es porque haya sufrido un descenso. Es más bien al contrario, porque ahora no quiere recibir con el fin de recibir, sino que solo quiere otorgar. Y cuando la inclinación al mal viene para distraerlo del trabajo de otorgamiento, le da un gusto mayor por los placeres corporales para que la escuche y no pueda sobreponerse a su deseo de recibir. Pero antes de que la persona comenzara el trabajo de otorgamiento, cuando se dedicaba a las pasiones corporales, no tenía un descenso tan grande por las pasiones corporales, porque se dedicaba a los deseos corporales sin gran placer. Pero ahora que ha comenzado el trabajo de otorgamiento, si no siente un gran sabor, la inclinación al mal no será capaz de hacer nada, ya que no la escuchará. Resulta que en la medida en que uno se aleja del amor propio, comienza a sentir un gusto mayor, ya que de lo contrario no obedecerá a la inclinación al mal en absoluto. Por lo tanto, no es necesario alarmarse si en medio del trabajo uno recibe un gusto por las pasiones corporales, incluso cuando en el pasado nunca tuvo tales pasiones. Pero ahora, debido a que necesita corregir constantemente las vasijas de recepción, esto implica que cuanto mayor es el placer, mayor es su deseo. Cuando él corrige el deseo, es decir, cuando lo supera, cada vez clarifica un deseo llamado kli, sacándolo de las klipot y poniéndolo en la kedusha. Por esta razón, cada vez se le dan mayores pasiones. Sin embargo, cada vez tiene que orar para recibir fuerza de arriba. Sin embargo, cada vez tiene que orar para recibir fuerza de arriba a fin de sobreponerse este kli llamado deseo. Esto se llama corrección de los kelim en la raíz de su alma. Estos kelim que debe corregir, su corrección, comienza desde los kelim, es decir, desde el deseo de recibir corporalidad, y finalmente llega a corregir los kelim, es decir, los deseos para la recepción de cosas espirituales, y debe pedir al Creador que le dé la fuerza del masaj sobre todos ellos, es decir, una ayuda de lo alto. Como dijeron nuestros sabios, aquel que viene a purificarse es ayudado. Ahora llegamos a la aclaración que hemos preguntado. Uno, sobre lo que explica el Sagrado Zohar, que se le dio a Jacob la primogenitura, aunque Esaf nació primero. Explica que Esaf
1: כמו שמביא רש"י בתחילת פרשת בראשית שכתוב

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1: sobre lo que explica el sagrado Zohar que se le dio a Jacob, explica que Esav es una clipa, y esta es la razón por la que salió primero y Jacob surgió después. Es así porque el orden es que la clipa precede al fruto. Hemos preguntado, pero hay una respuesta simple, como Rashi presenta al comienzo de la porción Bereshit, como está escrito, ha dado a conocer a su pueblo el poder de sus obras, para que en caso de que las naciones dijeran, ustedes son ladrones, le digan, toda la tierra es del Creador, Él la ha creado. Él la ha creado y la ha entregado a quien Él elige. Cuando Él quiso, se la dio a ellos, y Él quiso, la tomó de ellos, y no la dio. Entonces, ¿por qué agrega otra razón aquí? Dos. ¿Por qué debe la clipa predecir al futuro? Con lo dicho anteriormente, es sencillo, ya que el Creador creó el mundo y la creación es solo clean. Se sabe que la luz no se considera creación, sino más bien existencia a partir de la existencia. Por lo tanto, no se puede decir que Él tuviera que crear primero una corrección para la creación antes de tener algo que corregir. Es decir, primero Él creó el kli llamado deseo de recibir y luego una corrección llamada simsum y ocultamiento apareció en ese kli. Después se extendió a los inferiores el discernimiento de las nociones del mundo, que es el deseo de recibir con el fin de recibir. Es decir, un kli sin corrección y un kli sin corrección se llama klipa. Por lo tanto, no puede ser de nuestra manera, porque es imposible corregir lo que aún no ha nacido en este mundo. Resulta que al decir Él lo creó, significa que ha creado el mundo de acuerdo con el orden aplicado. Es decir, que primero surge una carencia y luego es posible corregir la carencia. Por lo tanto, según la ley de raíz y rama, el receptor con el fin de recibir debe surgir primero, que es lo opuesto al creador. Es decir, la disparidad de forma llamada naciones del mundo, como está escrito en el sagrado Zohar, entre las naciones del mundo, todo el bien que hacen lo hacen para sí mismas. Esto se llama una clipa que precede al fruto. Es decir, que la clipa se considera aquello que no es apto para comer porque la abundancia entra en las vasijas de recepción después de la corrección del simsum.
0: באה בכלים בקבלה לאחר תיקון הצמצום. מה שאין כן אחר כך.
1: Pero luego viene la corrección llamada con el fin de otorgar, que es considerada Jacob. Esto se llama fruto, porque ahora hay una corrección en el deseo de recibir. Dar contento al Creador. Ahora es posible comer los frutos, ya que hay una equivalencia de forma entre la luz y el kli. Y luego el kli es recompensado con frutos. Pero con respecto a la citra,

0: Por eso dice que Jacob se le llama Brit, pacto. Cuando hacer un pacto significa que hay una equivalencia entre ellos. Es como está escrito, porque es la señal de un pacto eterno entre mí y los hijos de Israel. Es una señal eterna. Resulta que la respuesta que dio Rabbi Isaac. Resulta que la respuesta que dio Rabbi Isaac es porque el poder de sus obras es la misma que él la ha creado siguiendo el orden de que la clipa precede al fruto. La rama y raíz brotan. Resulta que hay que crear la clipa primero, lo cual es recibir con el fin de recibir. Y luego surge la corrección, que es Israel o Jacob. Resulta que cuando dice, él la tomó de ellos y nos la dio, es para corregir, porque ese es el orden.
1: Navor la shiur.
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0: acabamos de leer el artículo פרשת בלק el asunto de la clipa que precede el fruto
2: בנקודה
0: de los peldaños de la escalera פרשת בלק qué significa que la clipa precede al fruto. Nos encontramos en el punto opuesto al propósito de la creación. No hay nada peor ni más distante del Creador que este punto. Y desde ese mismo punto debemos aclararlo y sentir realmente dónde estamos de forma consciente, porque ahora estamos inconscientes. Sentir verdaderamente dónde comienza esta barrera, este maxón hacia arriba. Sin embargo, nuestro trabajo comienza, a pesar de todo, desde el reconocimiento de mal en nuestro estado actual, donde el hombre empieza a trabajar en esto. No importa si proviene de un entorno religioso o laico, si es sabio, si es erudito, no es tan culto ni tan sabio, más o menos desarrollado emocionalmente, espiritualmente o intelectualmente. Después de un tiempo, la luz circundante, la Orma Kif, empieza a actuar sobre él. Entonces comienza a sentirse frente a la Orma Kif, es decir, empieza a sentir su deseo de recibir, que es opuesto a la Orma Kif, en cada cualidad y deseo. Y entonces hay experimenta aquí una división. Por un lado, siente un poco de la divinidad, un poco de la iluminación circundante. No lo siente a él directamente, sino cierto resultado de lo que podría ser la espiritualidad. Según eso, lo imagina, que sin duda aún está muy lejos de la verdadera espiritualidad. La verdadera espiritualidad es mil millones de veces mayor de lo que puede imaginarse. Pero aún así siente algo. Y junto a esa sensación siente quién y qué es él y hasta qué punto es lo opuesto. Y cada vez la brecha entre la sensación de la espiritualidad de sí mismo aumenta. Entonces el hombre solo piensa solo a partir de su sensación. Nosotros somos personas, seres de sensación. Nuestra mente solo sirve para descifrar el sentimiento. Nuestro intelecto fue construido para aprovechar mejor la emoción, para llenar mejor el deseo de recibir. El deseo de recibir es lo creado. Y la mente es un sistema que de ayuda sobre cómo llenar ese. Por eso, cuando alguien se siente mal, la mente apenas le ayuda. Es cierto que debe decirse a sí mismo, no, lo que siento es porque ahora veo la verdad, mientras que antes no lo miraba. Pero todas estas sabidurías no funcionan mucho. El sentimiento es lo que domina. En realidad, se necesita acumular una experiencia grande y prolongada para llevar a cabo la conclusión de no dejarse llevar emocionalmente por las caídas, sino tomarlas de manera provechosa y trabajar con los descensos, entendiendo que a medida que progresa para ser un servidor de Dios, ve más el mal en sí mismo y se autopercibe más débil. Y ciertamente son cosas que incluso cuando empezó a estudiar Kabbalah estaba tan enfocado en la espiritualidad que nada más valía la pena. Al final se pregunta, ¿qué es lo que estaba pensando y a dónde he llegado? Cada principiante viene y dice, al fin, esto es lo que quise toda mi vida, empieza a estudiar. Y después de medio año ya se ve que esto no era lo que quería en toda su vida, que hay algo más, que desea algo más y que ahora está claro. ¿Pero por qué? Porque realmente el deseo de recibir crece. Se abre ante él, comienzan a mostrarle todo tipo de tentaciones y lo arrastran hacia distintas direcciones, placeres corpóreos que se le presentan. Y en verdad, todas esas cosas corpóreas las empieza a recibir con placeres, como placeres mucho mayores de los que había recibido anteriormente. Esto ocurre en momentos específicos, no durante el ascenso, sino durante el descenso. Y se debe a que quiere expandir el punto en el corazón para que se expandan hasta las 10 sefirot. Por lo tanto, este es el camino. Estudiamos que las luces agitan los kelim, la luz construye el kli. La luz da origen al kli. Aquí también la orma kif que ilumina al punto, lo agita y hace de él un kli, hasta que sea verdaderamente un kli de 10 sefirot. Y el trabajo del hombre es ser un observador, mirar lo que la luz hace con él, estar de acuerdo con este trabajo, sentirlo correctamente y establecer una actitud adecuada hacia lo que se llama pecado y lo que se llama mitzvah, sin asustarse por la sensación de estar alejado todo el tiempo. Poco a poco se le van adhiriendo otras definiciones distintas de lo que es un pecado, lo que es una transgresión, qué significa otorgarle al Creador. Ya no se enfoca tanto en las transgresiones corpóreas, sino en lo que lo lleva a una conexión con el Creador. Por eso, se alegra, está contento de que surjan kelim no corregidos, y en esto ve que realmente eso merece corregir, o al menos reconocer kelim cada vez más grandes, lo cual es una señal de que se ha vuelto más grande y fuerte. Es decir, cada vez que una persona experimenta un descenso, en realidad debe agradecer por haber tenido el mérito de que el Creador le abra otro kli no corregido de su neshama, de su alma. Porque aparentemente trabajó antes y se lo merece, por así decirlo.
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0: Es como menciona Bala Sulam en sus cartas, que el daño reside en la falta de esperanza, pues si una persona aún no se le abre un kli, ¿quién sabe cuándo se le abrirá? En cambio, si se le abre, es señal de que está, de que en esta encarnación, es decir, en el estado en que se encuentra hasta el próximo ascenso y descenso, ya lo corregirá. Por lo tanto, hay que alegrarnos con todos los malvados que se revelan y tratar rápidamente a través del estudio determinar qué son malvados, qué son carencias, qué nos separan de la meta, para luego relacionarnos con ello de una forma en la que nos beneficie hacia la meta. ¿Hay preguntas? Alumno, ¿por qué el Rambam escribe sobre tu recompensa será en este mundo y en el mundo venidero y no escribe solo en el mundo venidero? Raf, esta recompensa en este mundo o en el mundo venidero, aprendemos que no hay nada más que Orot y Kelim, luces y vasijas. Así que la recompensa en este mundo significa que ahora corrijo los Kelim y Olam Haba, el mundo venidero, significa que lo preparo para el llenado después de cruzar el Mahzón. Está escrito, la recompensa del precepto no está en este mundo. ¿Qué significa? Hay una recompensa que se recibe aquí en el lugar. Hay recompensa que se recibe al avanzar por los peldaños espirituales. Y hay recompensa que se recibe tras alcanzar el Gamar Tikkun. Depende de qué recompensa sea. La verdadera recompensa de la mitzvah solo se puede recibir en un kli verdadero del deseo de recibir. Y esto se corrige como un corazón de piedra, solo tras la corrección final. Aquí en este mundo, nuestra recompensa es solo llegar a lo que está escrito, hasta que no me deja dormir, estoy enfermo de amor. Se trata del deseo hacia el Creador para recibir del Olishma al Ishma, aunque no se hablas. Solo del Olishma, pero del Olishma, del Olishma más grande, salto al otro lado de la barrera y recibo el Olishma más pequeño. Y tras el Maxom, la recompensa, hay un primer nivel tras la primera barrera. Y ese mismo nivel se llama recompensa y castigo. Entonces el hombre, según su sensación, aclara su kli, y en cada acción que realice para otorgar, recibe un resultado inmediato, llamado Zahar, recompensa. En cambio, ahora aún no podemos determinar que sea así. Así que cada vez la recompensa y el castigo son cosas que cambian según la comprensión de la persona. En realidad siempre se recibe una recompensa, pero a veces esa recompensa le parece un castigo y a veces le parece una recompensa. Y quién sabe cuál es la correcta o la opuesta, ¿entiendes? Son cosas... Son cosas que cambian. Para nosotros ahora, en nuestro estado antes del Maxom, solo debemos creer que todo lo que recibimos es una recompensa. Porque si la persona estudia y organiza su rutina diaria de modo que al final todo gire en torno a avanzar al propósito de la creación, entonces todo lo que sucede en el camino es en realidad para beneficiarlo a la meta. Ya tiene una cuenta privada con el Boré, no una cuenta general como el resto de la humanidad, ¿sí? ¿Cuál es la diferencia? La diferencia es que toda la humanidad recibe diversos estados de manera general. Toda la nación, o todo tipo de sociedades, grupos o cosas, no la persona de forma individual, sino que las masas suben o bajan así en sus estados. Y ves afuera cómo todos se impresionan por una cosa, caen por otra, y así sucesivamente. En cambio, con nosotros empieza a haber una impresión, es decir, ascensos y descensos o relaciones, que en la medida en que esta relación esté dirigida al Boré, sale el marco de las masas generales y se convierte en algo personal. No una providencia general, sino una providencia particular. Una conexión personal con el Creador. Y entonces, tanto los ascensos como los descensos son personales para el individuo. Todo enfocado en llevarlo a la meta. A partir de esto, la persona ya debe sentir que realmente se encuentra en los estados correctos. No importa qué estado sean. ¿Sí? Alumno, ¿por qué en la etapa de preparación lo que debemos hacer es básicamente desarrollar el deseo por la espiritualidad? ¿Qué es un deseo teórico? ¿No un deseo? ¿No es un deseo? Raf, al fin y al cabo, somos una caja con 5 aberturas. A través de las 5 aberturas entra información, ¿sí? Y va a la merkaz, al centro de los placeres, a nuestro kli, al kli espiritual. Lo que podemos descubrir dentro de nosotros, en nuestro cerebro, es electricidad, ¿sí? Ciertas reacciones químicas al final, ¿sí? Pero ¿dónde está el placer mismo? Sabemos que si presionamos esto o aplicamos cierto potencial en alguna zona, la persona siente placer. No solo una persona, también un mono, no importa quién. Eso es. Pero, ¿qué se llama deleite? ¿Cómo se transforma esto a partir de reacciones químicas o eléctricas en un sentimiento? Eso ya no lo sabemos. Eso ya se encuentra en la otra mitad de la creación, en el deseo de recibir. Y la transición entre uno y otro, la ciencia no lo puede alcanzar. Es decir, solo puede ver la transición hasta aquí. Como digamos, luego hay una partición y el otro lado de la partición está el deseo. Y con el deseo mismo no puedes trabajar de forma pura. Eso ya pertenece a la espiritualidad de la Klipa o de la Kedusha, no importa, pero la espiritualidad. Es decir, no a las vestiduras, sino a una categoría espiritual. Aparte de las 5 aberturas, a través de las cuales recibes una cierta influencia que descifras como placer o sufrimiento, hay una abertura llamada el sexto sentido, llamada el punto en el corazón, a través del cual también le llega a la persona información, solo que es una información no revestida en vestiduras externas. ¿Sí? No la recibo a través de la comida, ni a través de algo externo, ni siquiera a través de la electricidad o con lo que en el lugar donde como, que puedo tocar un punto en el cerebro y pensar en que estoy comiendo un filete. Existe tal cosa. Así que no ocurre eso con la Or Makif. La luz actúa de una forma que ya está desnuda, digamos. Tiene su propia vestidura. Pero su vestidura también es espiritual y también llega al centro de los placeres, ¿sí? Entonces yo como receptor me encuentro con 2 tipos de placeres, los placeres de este mundo y los placeres del mundo espiritual, y entonces debo preferir uno sobre el otro. Sí, a través de diversas acciones y prácticas, llego a un estado en el que solo espero el placer que llega a través del sexto sentido, y los placeres de los 5 sentidos ya no me atraen tanto. Aunque, como leímos en el artículo, aumentan constantemente mis placeres a través de los 5 sentidos. ¿Y de qué manera? Precisamente los placeres más corpóreos, el placer del tacto, tienes tienes vista, oído, olfato, gusto, tacto, el placer corpóreo del sexo, dice él, ¿sí? En general, ese es el placer del tacto, lo más corpóreo y lo más cercano, por así decirlo. Sí. Prefiero este placer espiritual abstracto sobre todos los placeres corpóreos que me han aumentado 1,000,000,000 de veces más de lo que tiene una persona normal. Y no me importa si soy religioso o laico, si voy por ese trabajo, ya salgo de la categoría de lo inanimado. Si antes era un inanimado laico o un inanimado religioso, no me importa. Entonces, si he llegado al estado en el que solo quiero la Orma Kif, significa que tengo un deseo fuerte hacia ella, no corregido, es cierto, no para otorgar, pero un deseo únicamente hacia ella. Entonces, eso se llama, estoy enfermo de amor hasta que no me deja dormir. Si llego a esto, estoy preparando mi kli, lo máximo que puede prepararse antes de la barrera. Ahora bien, ¿qué le falta a este kli? Solo le falta un masaje. El masaje nunca lo puedo hacer por mí mismo. La pantalla la hace la luz. Si tengo un deseo de recibir tan grande para mí mismo, o sea, la Orma Kif, como pueda existir por debajo de la barrera, esto constituye la parte posterior del primer nivel por encima del Mahzom, cuyos Ahoraim descienden a este mundo. Allí también hay un trabajo para otorgar por encima de la razón. Pero aún así, esto es lo que dije. Pero ahora es más comprensible, eso es, ¿sí? Es esto. No es que no se nos permita ver más. Podemos ver con los mismos kelim que corregimos. No es que tenemos una noción de que puedo ver mucho más de lo que soy capaz. Y eso no es cierto. ¿Entiendes? No hay trucos de magia. Puedes hacerte de trucos, todos esos magos, como, ¿cómo se llaman estos? Todos estos magos, ¿entiendes? Y ellos mismos, es una gran sabiduría como lo hacen todo con la tecnología, pero no hay nada que sea realmente mágico, así simplemente. El hombre ve según sus correcciones. Así que podemos decir, quiero saltar aquí a otro planeta, quiero esto y quiero lo otro. Puedes creerlo, por así decirlo, si realmente lo quieres. Y ese deseo fuera a un deseo real, como debe ser, listo para ello, recibirás una corrección y lo harías, pero solo hablas y no quieres, son solo palabras, así que hay que diferenciar. La espiritualidad se llama deseo, un deseo que está definitivamente en el corazón, y según ese deseo la persona trabaja y recibe, no es lo que se imagina. Por eso entre nosotros siempre hay cierta desesperación, sí, con cosas que pensamos, cosas que estimamos y lo que realmente está en nuestras manos, en el terreno. Es simplemente porque no entendemos nuestro corazón. Si viéramos exactamente nuestro deseo, no tendríamos ninguna decepción. Sabríamos dónde estamos, qué nos corresponde hacer, qué hacer. Todo estaría claro. Por lo tanto, todo nuestro estudio es en realidad un proceso de autoconocimiento. Y cuando llego a eso, siento mi kli y definitivamente lo que hay dentro de él. Y entonces, dentro de lo que hay, empiezo a descubrir que solo puede haber una cosa en ese kli, el Creador. Solo eso se puede revelar en mi kli. En la medida en que no siento mi vasija, en lugar del Creador, siento todo tipo de otros fenómenos, imágenes imaginarias, ¿entiendes? Cuando entro en la espiritualidad, no la siento. Siento, según mis correcciones, que el Creador llena mi kli, mi alma, y entonces todo este mundo empiezo a verlo como un mundo imaginario.
2: ¿Quién?
0: Sí. Alumno. Pero aún así no está claro. Si los placeres entran al mismo centro de placeres, de ser así, está claro que los placeres corpóreos son como el creador de un placer y los placeres espirituales son como una tonelada de placeres en comparación. ¿Toda la diferencia está en la intensidad o hay una diferencia principal entre ellos, Raf? El centro de placeres es uno solo. La única diferencia es cuánto volumen tiene. Es muy simple. Y no importa de qué disfrute. ¿Entiendes? Todo entra. Es decir, ¿qué significa que no importa? Todo entra al mismo centro, a la misma sensación del placer. Si se trata del placer para recibir, si se trata del placer con la intención de otorgar, también se siente en el mismo centro de placeres, solo que en conexión con el otorgante del placer, lo cual se llama orjoser. Alumno, a mí, ¿qué me importa eso, Raf? ¿Qué te importa? ¿Te importa? Es muy simple. El Creador creó un kli, el deseo de recibir, no creó un kli para este mundo, otro kli para aquel mundo, esto y aquello. No, creó un solo kli, eso es. Ahora bien, cuando sientes en ese kli y bajo qué condiciones, eso es lo único que cambia. Si lo sientes como lo sientes ahora, se llama que estás en este mundo. También en este mundo hay una escalera, eso es. Si llegas al estado espiritual, sentirás también este mundo y junto con él sentirás el mundo espiritual. ¿Qué es la diferencia? El centro de placeres es el mismo centro de placeres. La cuestión es que en él, así como ahora te puedes impresionar de varios tipos de placeres, también entonces te impresionarás de varios tipos de placeres de la espiritualidad. Te impresionarás tanto de la espiritualidad como de la corporalidad. Es decir, son diferentes vestiduras sobre la misma fuente de luz. Las vestiduras se revisten sobre la luz. Las vestiduras corpóreas hacen que nuestro mundo sea un mundo imaginario. ¿Qué es lo imaginario? El placer dentro de este mundo no es imaginario. Las vestiduras son imaginarias porque nos parece que recibimos placeres de la vestidura y no de la luz que está dentro de ella. Eso se llama imaginación. Me parece que tú me das placer al mirarte, esa cara bonita, disfruto. No es cierto. Hay en ti una chispa del Creador, de la cual ciertamente disfruto. Por eso disfruto. No por esa envoltura, ¿entendiste? El problema es solo mío. Si atribuyo mi placer a la chispa que hay en ti, está muy bien. Estoy conectado con la espiritualidad. Si lo atribuyo a tu cara bonita, entonces estoy conectado con la vestidura, con la animalidad, con la corporalidad. Y a eso le llamo imaginario. Imaginario se refiere al error sobre la fuente del placer. Eso es todo. No hay nada aquí que sea imaginario en sí mismo, ¿entiendes? Sino que imaginario es un error espiritual, por así decirlo, donde me equivoqué en la fuente del placer. No es que este mundo desaparezca. ¿Acaso un cabalista que siente el mundo espiritual deja de sentir este mundo? Vive en este mundo. Los cinco sentidos se mantienen. Sienten ellos, créeme, se siente muy bien comer y beber y todo lo demás, se siente muy bien y nada desaparece, solo que a través de ellos se conecta, solo que ya se conecta a la fuente. Se conecta a la fuente de los placeres que está únicamente en el Creador. Y entonces vestiduras intermedias ya no lo molestan, por así decirlo, no lo engañan, no lo desvían. Ya ve a través de ellas, sí. Alumno, en el fragmento habla de los trabajos, habla sobre el trabajo.
2: Mashu merkan bedaf beamut kuf tzadik dalet.
0: Esto es lo que dice aquí en la página 194 sobre el trabajo. Así que vale la pena ir ahí y revisarlo. Si aquí solo menciona dos, ella habla de cuatro, incluso más de lo que hay aquí. Dice, aquí menciona, y este es el asunto mencionado en la introducción al libro del Zohar. De esto se puede hablar mucho. Sí, en resumen, aquí quiere llegar al estado en el que queremos la espiritualidad, más que la corporalidad, y solo la queremos a ella. Después de eso, se entran en ello. Este deseo solo puede recibir con el trabajo de las luces circundantes. La luz no trae la gracia de la santidad, el gen de Kedusha. Y el estímulo en el trabajo es solo a través del grupo, estudiando juntos, etc.
2: ¿Quién?
0: Sí. ¿Cómo? No estoy, alumno, no estoy seguro de haber entendido completamente el concepto de transgresión y transgresión. Raf, el concepto de transgresión significa que la persona usa el deseo de recibir para recibir. Y si se le da a la persona un deseo, cierto placer, si no puede superarlo, puede ser un placer en el que le traen algo que es una transgresión. Y si cae en ello, como está escrito, cometió una transgresión y la repitió, se le convierte en algo permitido. ¿Qué significa permitido? Desciende a ese nivel donde se encuentra a esa transgresión, cae de nivel y se queda allí. Esto no solo aplica respecto al placer, sino también respecto a las misbot de no harás, sino sobre los misbot también de harás. Supongamos que estás en un estado en el que te pones los tefilín todos los días y te llega una pereza, tal caída, tal falta de sabor de que no puedes ponértelos. Entonces no te los pones un día, el segundo día tampoco, y caes al nivel de estar bajo. No es el asunto de los tifilín, sino bajo el placer del descanso, descansando de no hacer ese trabajo. Es decir, ¿qué quiero decirte aquí? Puede ser respecto a placeres corpóreos en este mundo o respecto a placeres, a no placeres, sino a la placera, ¿sí? Tanto al respecto de hacer y al respecto de ganar. Con respecto a no hacer y ganar descanso también de las buenas acciones, tanto de las buenas acciones como hacer malas acciones, actúan para hacer caer a la persona si no se supera. Ahora bien, la primera vez puede ser que hayas transgredido, pero aún no se considera transgresión porque el tropiezo vino de arriba. Es como Adam Arishon. Debemos aprender de allí sobre la primera caída, sobre la primera comida y la segunda comida. La primera vez cuando juegan contigo y hacen desde arriba lo que deben de hacer. Pero la segunda vez ya te exigen preparación, ponerte frente a la situación. Ponerte frente a la situación para equilibrar la mente y el corazón. Y poder estabilizarte ante el estado para que tú puedas balancearlo. al uno. En la primera vez debo cometer la transgresión para poder construir el Cli. Eso es mediante la expansión de la luz y su partida. Mira, no es tan simple, porque la persona puede interpretarlo de cualquier lugar, así que no quiero decir dos palabras y que alguien lo tome como una ley. Lo estudiamos en la parte 2 del test, observación interna, que existe lo posible y con intención. Y en ambos tienes cuatro combinaciones, posible y con intención, imposible y sin intención, imposible y con intención, y con intención imposible, ¿sí? En resumen, cuatro etapas y cuatro posibilidades, ¿sí? Así que según esto, vemos que no es de inmediato, ni en todas partes, ni en todo lugar que hay una transgresión. Más bien, una transgresión verdadera es cuando puedes distinguir, aunque puedas distinguir, tienes la intención de disfrutar, lo cual ocurre en la Malkut de las cuatro fases. Pero esto no son cosas muy simples, pero no debemos preocuparnos por esto, ni empezar a comprobar si es posible o no. No es para nosotros que estamos debajo del Maxom. Esto no es nuestro trabajo. Nosotros simplemente necesitamos intentar entender la situación que se nos ha dado y hacer algo. Lo principal no es huir de la batalla. El mismo proceso de estudio, del trabajo en el grupo, dar lecciones y todo tipo de cosas que tú realizas. Lo demás no te pertenece. No le pongas atención. Lo principal es que no violes nada de lo que fijaste en tu camino, que este es tu orden, que esta es tu rutina diaria. Tú mantienes tu rutina diaria y todo lo demás se arreglará. No le prestes atención. Cierra los ojos y deja que pase. Aquí mencionamos sobre las vasijas de recepción y nuestra meta es alcanzar las vasijas de otorgamiento.
3: Todo el artículo habla acerca de cómo crecer las vasijas de recepción. Y era, si fuera con nuestra vasija de recepción, incluso una persona que está caminando en la calle, por ejemplo, no se ha desarrollado en la corporalidad. Tiene tales deseos que quiere ganar y ser grande y ser famoso y disfrutar de comida, de sexo, de palacios y ¿como cuántas personas así hay? ¿Cuántas habrá? Generalmente, la mayoría está satisfecho con poco. ¿Por qué? Porque el deseo de recibir no quiere sufrir. Y en base a las posibilidades que tiene la persona, el deseo de recibir no le permite ver más allá de lo que puede alcanzar en su mano. Entonces, si continuamos de esta forma, entonces cada vez vamos a descender más y más, porque el deseo de recibir en conjunto opera de una forma que busca descanso. Sin embargo, si no hubiera desarrollo desde arriba, en donde toda la humanidad realmente debe de ser llevada hacia la meta, y hay infinitas vasijas en volumen aquí, entonces no nos desarrollaríamos en lo absoluto. Entraríamos más y más en este estado de coma, de cada vez menos movimiento, más cómodo, y luego un silencio, simplemente. Pero solo debido a que nosotros tenemos reshimot, tenemos registros de todo este camino en el cual descendió el alma de arriba hacia abajo, todos estos reshimot están en nosotros y emergen todo el tiempo en nosotros para que los implementemos, despiertan en nosotros y entonces nosotros queremos más y queremos más y más y más. Entonces, aquella persona que está en la calle, a ella tal vez la luz circundante no lo impacta tanto porque no lleva a cabo acciones para que la luz circundante opere sobre él. Entonces, hasta que no opere la luz circundante en esta persona, no habrá tanto cambio, ¿sí? Tú ves cómo se desarrolló la humanidad hasta el siglo XX, incluso, y del siglo XX en adelante. Mira qué diferencia, la tecnología, la vida, revoluciones, qué cosa no. Dos guerras mundiales, todas estas cosas. ¿Cómo va a ser ahora, no? En el siglo XXI. Entonces, sería mejor no dar testimonio a que está frente a nosotros. Y todo esto es debido a la Reshimot, a estos registros. Entonces, estas Reshimot obligan a la persona, pero aquel que entra a nuestro camino de la Kabbalah, y cuando empiezas a jalar la luz circundante con más fuerza para ti mismo, entonces tus Reshimot se implementan de forma muy rápida. No en un lapso de 20, 30 años, tal vez en un día o dos, tal vez menos. Esto parece frente a nosotros que, ¿cómo puede ser realmente? Pero es así, es un hecho. 2000 años, fíjate, en comparación al siglo XX, nada más. Es como nada, ¿sí? Y mira nosotros, un día para nosotros comparado con 30 años para otra persona. Ciertamente, ¿qué es lo que una persona común y corriente hace en su vida entera, espiritualmente hablando? Nada. Entonces, ¿qué discernimientos puede tener aquí? Podemos aquí comparar toda una vida completa con respecto a un minuto de alguien que esté en el camino. Entonces, aquí tenemos que prestar atención a cómo acelerar cada vez más y más esto en Ajishena, porque no entendemos realmente en cómo la relación con respecto a la corporalidad e espiritualidad es incomparable. ¿Qué quiere decir? Que si tú durante 30 años de tu vida trabajaste con mucha fuerza, y entonces tu segundo va a ser como 1000 años. Entonces puede ser que termines tu vida bien. ¿Entiendes? ¿Qué tanto la espiritualidad realmente tiene un múltiple de infinito aquí en la grandeza? Entonces, a pesar de que nosotros estamos en un proceso en el cual estamos avanzando rápido, es completamente no suficiente. Es por esto que nos dice que cada vez necesitamos cambiar nuestra sociedad. Este es el único factor que puede acelerar el desarrollo. Acelerarlo. Nada más cambia otra cosa, sino que estos registros se encuentran dentro y tenemos que pasar por todos estos estados. Y solo tenemos que pasar por ellos de forma, podemos decir, de qué forma tan rápida pasamos y en qué relación. Si pasamos estos estados de una en relación positiva y siempre buscando la conexión, buscamos estos estados de forma positiva. Pero si nos oponemos a pasar estos estados y estamos rechazándolos y caemos al sufrimiento, entonces cada estado nos lleva a una sensación negativa. Tu sensación personal cambia en base a tú cómo te relacionas con el acto. Por ejemplo, el ejemplo que siempre les doy de mi operación de cirugía, que realmente por 2 semanas yo no podía respirar. Y si yo no hubiera sentido esos sufrimientos tales y me dijeran, te tienes que acostar y te vamos a cortar el estómago, ¿qué diferencia hay entre esto y aquello? Realmente es una maravilla, porque yo inmediatamente por mí mismo me senté en la mesa antes de que me dieran la anestesia, antes de que me indicaran para que me hicieran esta cirugía. Y realmente que yo no sentí ningún miedo ni nada, sino que sentí alegría de realmente ya acabar con todo este asunto. Sí, esto acelera el tiempo y la actitud que tú sientes, realmente sientes placer en lugar de sufrimiento. Realmente sí. Hay cosas que tanto como yo las diga no ayudarán, sino que hay un cierto criterio de reglas aquí que depende del desarrollo de la persona misma. En base a qué tan desarrollado estás tú, así es como será. Y si buscas un desarrollo diferente, entonces esto será de forma distinta. Está escrito: educa al niño en base a sus maneras, a su forma. ¿Qué quiere decir? Que uno debe de ver a la persona y ver qué tan capaz es, qué es lo que desea y su estilo. Entonces, acercarse a la persona de esta forma y darle. En la forma de una ley precisa puedes hacerlo, pero esto no funcionará. De esta forma, si lo haces de manera estricta, lo vas a cerrar, lo vas a alejar incluso y va a crear más daño. Nada va a salir de esto. Sí, sino que debemos de encontrar tal envoltura que sea apta para cada persona. A esto se le llama el buen maestro, que sabe cómo acercarse al estudiante. Y yo no digo esto sobre mí mismo, realmente les digo del buen maestro, sino que es un maestro que tiene que acercarse y que sabe precisamente qué darle en base a las vasijas del estudiante. Y no que quiere simplemente entrar al estudiante y a pesar de que ve que no está listo de recibir, lo empuja. Sino que vemos que todo va en base a la ley de la equivalencia de forma. Y hay cosas que no puedo tolerar. Que si no van en contra del camino, pero que simplemente digamos que son obstáculos del camino, pero que no me jalan a ningún lado ni me hacen mal. Entonces no decimos nada sobre esto, no hay nada que se pueda hacer. Sino que solo tratamos cosas extremas, que algo que alguien le da un verdaderamente mal ejemplo a otro, de estas cosas sí las frenamos. Pero de otra forma no podemos hacer nada, sino que simplemente con lo que tenemos. Pregunta, si un estudiante está molestando al otro y lo jala en base a sus pensamientos, bueno, nosotros tenemos este ejemplo, que incluso cuando no tenemos nada, llegaban por personas con nosotros y nos decían, esta persona estuvo 10 años con nosotros y ahora nos está dando otros pensamientos, y también del estudio y de la sociedad y de todo, y siento que esta persona no está bajando de grado. Y si es así, si fuera temporal o algo, entonces trataríamos de ayudarlo, ¿sí? Tratamos de ayudarlo y de jalarlo positivamente de todo tipo de formas. Tú sabes cuánto yo hablé con él y cuánto lo recibí en mi casa y con mi esposa, y vimos que no avanzaba, ¿sí? Y hasta el día de hoy aún tenemos un cierto tipo de conexión con él. Pero en el grupo aquí presente realmente sería como una fuerza dañina, ¿sí? O algún otro individuo allá que estaba desarrollando alguna teoría imaginaria acerca de la Kabbalah y estaba jalando a otros en esta dirección. Entonces esto también es imposible. El lidiar con estas cosas, ¿sí? Pero aquella persona que se está durmiendo, que es incapaz o que falla algunos días, esas son las cualidades de la persona, que tal vez él simplemente no puede evitarlo, y él es así, ¿sí? Estas son cosas normales, esto no hay nada que se pueda hacer acerca de eso. Dice el amigo, esto también es un ejemplo personal, que uno realmente también está rebajando al maestro en la clase y uno hace lo que se le antoja. Rab, yo no sé. Mira, tal vez tú estás hablando acerca de nuestros estudiantes que tal vez durante charlas externas hacen esto. ¿Aquí? Dice el amigo, no, digamos que usted está dando la charla. Rab dice, ¿mi charla? Dice el amigo, Rab pregunta, ¿una charla aquí de la clase matinal o en otro lado? El amigo dice, no, en otro lado. Rab dice, ok, muy bien. Y entonces, dice el amigo, y otra persona quiere mostrar su idea más que la suya. Rab, bueno, si alguien de la audiencia quiere entrar a molestarme a mí y quiere poner su idea, tú sabes cómo yo lo trato a él. Yo trato de siempre poner el enfoque de la difusión y construir algo en base a esto, pero donde beneficie y que esto perjudique a toda la audiencia, claro que yo tomo en cuenta a toda la audiencia. Sí. Entonces, primero me doy cuenta de qué puedo utilizar y qué no. Y si es algo, digamos que es algo totalmente ajeno lo que saca y no tengo forma de cómo conectarme con el tema que me propone, o que si es algo religioso a propósito, entonces simplemente le digo que se calle y que se ponga en su lugar. Porque yo estoy trabajando con la audiencia y un individuo en específico no puede interferir con esto. Y si sigue interfiriendo, yo lo saco de la sala. Así de simple. Eso es lo que yo haría. Así es como yo lo hago. Cualquier persona lo haría de esa forma, ¿sí? Que digamos un maestro, si tiene un estudiante ahí en su escuela, en la universidad, ¿a poco no lo sacan de la clase? Claro que sí. Yo recuerdo estas cosas claramente. No importa que uno tiene que tomar primero a la audiencia completa en consideración y no hay otra posibilidad, pero entonces en base a qué tanta posibilidad, en base a su rol el maestro se siente cada vez más limitado. Digamos, el gerente de la fábrica, por ejemplo, está más limitado que cualquiera de los operadores de bajo rango, ¿sí? Porque el gerente simplemente camina en una... tiene tantas condiciones y límites y cosas de las que depende que tiene que caminar por un estrecho muy, muy corto, ¿sí? Yo no sé cómo decirlo, pero el primer ministro que decimos, ah, sí, hoy día va a ser así y mañana va a ser así. Tú sabes, todo aquel que llega a ser un primer ministro, ya sea de la derecha o de la izquierda, que sea sabio o no, no sea lo que sea, siempre hace lo mismo. ¿Por qué? Porque la posición misma lo obliga a actuar de esta forma, ¿sí? Y no es que él quiera. Su deseo permanece por fuera en el momento en el que él asume este rol. Y él trabaja en base a lo que está ahí precisamente frente a él. No hay nada que hacer. Lo que está frente a él lo limita. Y a fin de cuentas, el deseo de las personas o del alumno o del grupo definen cómo el maestro, cómo el rab se relaciona con ellos y cómo les debe enseñar. ¿Sí? Y no es que tanto, por ejemplo, Rabash quería darle a nuestro grupo allí y a nadie de ellos les dio, a ninguno. Y a la inversa también, que si nosotros vemos que algún grupo está estudiando bien, que es bueno para su maestro, no importa, pero si es bueno para ellos y ellos se encontraron en ese desarrollándose bien con esto, hay que dejarlos que se desarrollen así. Sí, y a pesar de que tal vez después están estudiando en otro lado, no importa, que después tal vez llegarán con nosotros o hay una entremezcla o algo, ¿sí? Porque hacer cosas a la fuerza es mejor gritar así como yo lo hago y sacar todos tus nervios y que todo permanece lo mismo así como quiere la audiencia, ¿sí? Bueno, vamos a compartir impresiones de la clase. ¿Qué sacamos de la clase? Resumen, taller.

el lugar influye al hombre en qué debe hacer. Si escuchamos que el rol de la persona es crecer su deseo por la espiritualidad hasta que lo llene más que todos los placeres corporales y que anhele esto y que lo lleve al posterior del primer grado espiritual. Y solo la luz puede cambiar su inclinación y darle la intención hacia el Ishma. Sí, para nosotros ahora, para nuestro estado antes de la barrera, simplemente necesitamos creer que todo lo que recibimos es una recompensa. Sí, había una parte allí donde Rab habló acerca de que nosotros necesitábamos decidir acerca de cosas que determinan lo que hacemos durante el día. Y todo el resto va entre esto y aquello. Y tenemos que pasar por estas cosas. Entonces tenemos que definir las cosas que realmente son importantes para nosotros, que queremos, en las que realmente queremos pensar, profundizar y hacer todas estas cosas, ¿sí? Cierto, amigo, yo quiero hablar acerca de nuestro maestro. Yo escuché esta clase hace una semana. Yo lo escuché como si nunca lo hubiera escuchado antes. Es como Rab dice, que esto se llama un buen maestro que sabe cómo enfocarse y acercarse a su alumno, que quiere decir que entre más tu carencia cambia, observas más y más profundidad. Y esto es esta parte única de nuestro maestro. Dice otro amigo acerca del ritmo de avance en el deseo de recibir, de cómo la persona con su inclinación lo puede comparar con un minuto y alcanzar tanto, tantas cosas realmente, ya sea en una encarnación o en un minuto, en base a su labor y disposición, estar dirigido hacia la meta y a la conexión con el Creador. Y vemos también esto en nuestro mundo hoy, como este deseo se hace, como Rab dice, Dios mío, viene el siglo XXI y podemos verlo, como el deseo es grueso, crudo, y en comparación a este deseo crudo también podemos ver la altura de la espiritualidad que se puede alcanzar. Sí, fue una parte maravillosa donde Rab explicó la diferencia entre el placer corporal y placeres espirituales. Quisiera escucharlo nuevamente, pero lo que recibí es que en la corporalidad nosotros conectamos el placer en vestiduras y en la espiritualidad lo conectamos o descubrimos al dador, a la fuente del placer. No son exactamente sus palabras, solo es lo que yo recuerdo de lo que dijo, pero gradualmente tenemos que ver a la realidad como más transparente y ver a aquel que se encuentra detrás de la realidad y no todas las vestiduras y los juegos que el Creador está jugando con nosotros. Dice otro amigo, yo quisiera decirle a Ariel que cuando escuchó las primeras dos veces la clase, la vio solo. Y ahora la vio con toda la decena. Y esta es la diferencia. La incorporación. Más aún que esto, en la clase realmente hay discernimiento sin fin aquí. Estamos sintiendo la experiencia de algo es como nos sentimos con respecto a ella. Así como Rab, frente a la cirugía, no tenía miedo y no estaba preocupado por el dolor. Realmente se ponía a sí mismo en la mesa de operación porque tenía tanta urgencia para ser sanado realmente, lo antes posible. Y también el deseo de los estudiantes que definen cómo el maestro les va a enseñar. Que Rabash quería darles más de lo que les dio, pero no había clí allí. No había estudiantes listos para recibir lo que tenía que entregar. Y tal vez otra frase breve. Todo nuestro estudio es un proceso de reconocimiento propio. Dice otro amigo, yo no sé qué más decir, también veo los ejemplos de Hanok de acelerar los tiempos y lo que Jaime mencionó, de que la actitud con respecto al estado es lo que determina.
Se

conmigo. La forma en la que nos relacionamos con el estudio en general es que le damos al estudiante en base a lo que es bueno para él. Y si es bueno para él, mientras ellos avancen de alguna forma. Sí, también escuchamos de los placeres, que es el deseo de recibir, que todo se encuentra dentro nuestro, que esto incluye chispas de la luz internas. Bien, vamos a pasar a la próxima parte de la clase, pero antes una canción juntos.

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1: Bien, queridos amigos, realmente acabamos de vivir tal clase que ahora en nuestra escena, cuando tratamos de resumirla y dar impresiones, simplemente todos de alguna u otra forma dijeron, necesitamos escuchar más y más esta clase, esta riqueza sin fin realmente de gran espiritualidad que se encuentra en la clase de Rab. Y vamos a entrar en otra clase de Rab, el estudio de las 10 Sefirot. Y antes de esto, recordemos el por qué estamos estudiando el estudio de las 10 Sefirot. Vamos a leer una frase de Rab y también escuchamos mucho acerca de la luz circundante en esta clase ahora. Vamos a refrescar nuestra memoria, ¿sí? Dice, sí, Rab dijo que la luz circundante sacude y hace una vasija de ella. Así que realmente hace una vasija de 10 sefirot. Así que realmente cuando nos acercamos al estudio de las 10 sefirot, primero hay que recordar el por qué estamos estudiando, qué queremos alcanzar de nuestro estudio y lo que queremos que la luz haga con nosotros. Y lo principal es hacerlo juntos. Sí, entonces estamos entrando a la clase número 2, ya es del punto 2 de las palabras del Ari, del estudio de las 10 Sefirot, parte 1. Comenzamos. Nos encontramos de nuevo en el libro de Talmud Eser Sefirot, el estudio de las 10 Sefirot, volumen 1, parte 1, página 3 en el texto de hebreo, carta 2. Ítem 2. La razón de la creación fue revelar sus nombres y títulos. Y cuando ascendió con su simple deseo para crear los mundos y ennoblecer a los seres creados, para sacar a la luz sus nombres y sus apelaciones, que fue la razón para la creación de los mundos. Y el punto 30 se relaciona a una rosa en su voluntad simple. No debemos de sorprendernos cómo hay un deseo en Ein Sof que es superior a cualquier ideal, hasta el punto de decir que se elevó, perdón, con su simple voluntad. Pues lo comprenderéis con lo explicado anteriormente, que en todo ser emanado existe necesariamente un deseo de recibir su abundancia del emanador. Sin embargo, en Ein Sof es una voluntad simple, así como él y su nombre son uno. Como está escrito en Pidgei, el capítulo 1, y también en las palabras del Ari, ya que la luz que está en Ein Sof se llama él, y el deseo de recibir en Ein Sof se llama su nombre, y ambos juntos están en una unidad simple sin ninguna separación entre ellos en lo absoluto. Sin embargo, así como la separación y la unidad de la que mencionamos aquí, es distinta la separación y la unidad en conceptos físicos que están separados por el movimiento, la distancia y la proximidad. Porque la esencia espiritual no ocupa ningún espacio, como es bien sabido. Aún así hay que saber que la separación en los aspectos espirituales solo se produce por una situación de cambio en la equivalencia de forma. De tal manera que si una cosa espiritual adquiere otra forma distinta de la que ya tenía, entonces emerge de la perspectiva de la unidad y se hace dos entidades distintas, cuya distancia una de la otra va en base a la oposición que existe entre estas dos formas. Y así como las entidades físicas se separan y se conectan una con la otra en base a la distancia y proximidad espacial, así también las entidades espirituales se conectan y se separan según el cambio o equivalencia de su forma. Pues la disparidad de forma es la que las separa una entre otra y la equivalencia de forma las une juntas. Recuerda esto, pues es la primer clave y elemento en la sabiduría. Ahora entenderás el significado de las palabras que dijimos, Él es uno y su nombre es uno. Y la simple unidad sobre la que somos tan meticulosos en Ein Sof, de hecho, su unidad es una de las maravillas de su omnipotencia. Hemos visto previamente en la diferencia en la luz interna, el punto 6, la diferencia entre el emanador y el ser emanado, que fue formada por la forma de ese deseo de recibir que existe en el ser emanado y que no se encuentra en el emanador. Debido a esa disparidad de forma, el ser emanado se separó del emanador y adquirió su propio nombre separado, y es llamado el ser emanado y no un emanador. La explicación anterior podría inducirnos a un error al pensar que la luz de Ein Sof, llamada Él, no se adquiere por completo a Ein Sof, no se adhiere por completo a Ein Sof, llamado su nombre. Es decir, el deseo de recibir la luz y la abundancia, llamado Él. Eso es porque la luz superior que se extiende desde su esencia, llamado Él, tiene un solo atributo, otorgar, y no tiene nada de la forma del deseo de recibir. Sin embargo, Ein Sof, llamado su nombre, que sí tiene un deseo de recibir, es por lo tanto diferente a la luz superior, que no tiene ningún deseo de recibir en lo absoluto, como se ha explicado, y sabemos que la disparidad de forma causa separación. Sin embargo, el Midrash y el Ari nos dicen que no es así. En cambio, Él y su nombre son uno en simple unidad. Significa que no hay ninguna diferencia entre ellos. Aunque hay necesariamente una cierta diferencia de forma entre Él y su nombre, no obstante, está completamente inactivo allí. Aunque lo entendemos, sin duda, es así. Se dice sobre eso que no hay percepción o pensamiento en Ein Sof en lo absoluto, ya que este asunto está por encima de nuestra mente. Y a pesar de que está por encima de nuestra mente, debemos de explicarlo un poco. Claramente, no le, lo que Baal HaSulam dice en su profundidad, pero para los principiantes algo se aclarará. La luz crea el deseo de recibir, existencia de la ausencia. Y el deseo de recibir está bajo el control de la luz. Y cuando está bajo el control de la luz, se dice que está unido, adherido a la luz. Aunque ciertamente difiere de un extremo al otro. Pero la adhesión no se ajusta en base a la naturaleza de la luz y la vasija, la luz y el deseo, porque la luz y el deseo nunca cambian. Esta es recepción y este es otorgamiento. Pero a menos que en el deseo de recibir mismo no surja ningún deseo propio por su voluntad propia y se anule por completo ante la luz, porque de esta manera surge de la ausencia, e incluso cuando alcanza algo que desea algo, entonces ¿quién desea? La luz es la que desea que el deseo de recibir tenga el deseo, y se llena y se sienta feliz y disfrute de lo que la luz, de que la luz lo llene y lo haga feliz y desea sentirse pleno. Eso significa que el deseo de recibir no tiene un yo, no tiene independencia, no tiene la sensación de un yo. No, y por lo tanto, ese estado se llama Ein Sof, infinito, porque está sin límites, totalmente bajo el control absoluto de la luz. Lo que no es así, más adelante, mediante acciones especiales de la luz, el deseo de recibir alcanza un estado en el que despierta su propio deseo, su propia voluntad, una adición de deseo, llamado anhelo, un despertar. Y esta adición de deseo, esta adición del deseo mismo ya va por cuenta del ser creado. Y según esto, de esta edición, generalmente podemos apuntar hacia esto y decir, este es el ser creado. Y según sobre esta edición, vamos a hablar de la vergüenza y correcciones que tiene que pasar la criatura, y no sobre la luz que creó la vasija. Porque en esto ve al artesano que yo lo hice, ¿de qué tengo yo la culpa para que me hayan creado de esta forma? Y de eso no hablamos en lo absoluto. Por lo tanto, no hablamos de ninguna cualidad ni deseo con el que nacemos o que recibimos por la educación o de nacimiento o del entorno. Hasta que el punto del corazón despierta en la persona y ella misma comienza a añadir a las cualidades y deseos que tiene en su sentimiento, en sus deseos, quiere lograr algo más allá de su deseo básico. Aquí entonces es cuando quien entra a la sociedad y toma libros y quiere que la luz venga a él y le traiga todo tipo de añadidos, quiere elevarse por encima de su situación. No sabe a dónde ni cómo, solo se le da un punto. Todo lo demás depende de su esfuerzo y de la luz que actúa sobre él. Todo lo demás se da a expensas de la persona, incluso el deseo, el nuevo deseo que se sumará al deseo anterior, al deseo animalista o materialista. Porque esto no se toma en cuenta claramente, sino que el deseo hacia la espiritualidad, de la luz del Creador, de querer otorgar, que él recibe de todos los medios que tiene a su disposición ahora. Y a través de esto ya alcanza un estado donde existe la vergüenza, existe el esfuerzo, existe la plenitud del estudio, etcétera. Es decir, que solo en estos deseos que él mismo despierta en sí mismo, al querer anhelar al Creador, desde toda la información del su ego, del deseo de recibir, de la luz que llega, no importa qué, sino que por su propio despertar, entonces aquí adquiere algo nuevo. Eso significa que cuando regresa del estado uno al segundo estado y finalmente al tercer estado, también Ein Sof, como el estado uno. Ein Sof en el estado uno, y este es Ein Sof en el estado 3, Gimel, sí, el tercer estado. Así que aquí está quién, está Naranjai, Ishmo, su nombre, es su anhelo, la adhesión del deseo. Una adición del deseo de parte del ser creado.
2: Se nikra shu migale shemot hakdushim. Kan ein shem.
1: Y a esto se le llama que revela los nombres sagrados, porque aquí en el primer estado no había nombre aún. Eso es lo que está escrito, que no había nombre, no había límites, ningún límite. Es imposible llamarlo por ningún nombre, porque es simple luz superior. Pero acá ya tiene Naranjai, que quiere decir los nombres de las luces, los nombres del Creador, en el estado 3. Y todo esto está en su vasija. Él lo siente, él siente estos nombres. Él siente esta relación por el hecho de que construyó estos deseos. Así que el Creador y él se convierten en uno aquí, porque es él, es el ser creado en sí mismo. Son sus deseos, son sus correcciones. No es de que él tomó algo de por fuera, sino que él inventó estos nombres. Así que el alcance en la espiritualidad es que yo me construyo a mí mismo y obtengo sobre mí mismo, sobre mi carne, aquellos fenómenos. Y a esto le llamo todo tipo de nombres Y esto es a lo que yo le adjudico el nombre del Creador. Porque yo estoy en esa cualidad de otorgamiento. Hay cosas que no podemos dividir entre ellas, entre el Creador y el ser creado. No podemos decir que este es uno y el otro,
2: o
1: que están llenos el uno con el otro, conectándose, sino que es uno. Porque el ser creado que alcanza un cierto deseo y una inspiración de deseo que se llama la luz, que alcanza la luz en el deseo, ese es él. Y el creador y la criatura, todos están en uno, no se puede dividir entre ellos, no se puede incluso decir que la luz llena la vasija.
3: ¿Sí?
1: ¿Puede el ser creado, después de alcanzar la equivalencia de forma con el Creador, puede desear crear o lograr crear algo adicional? El hecho de que el ser creado ahora se adapte a sí misma a nuevos deseos, a esto se le llama que crea los mundos y que participa en la creación. A esto se le llama que el ser creado se hace un socio con el Creador, con la acción de la creación, con el acto de Génesis. Sí. Entonces escuchamos ahora, sé que fue una clase breve de media hora, pero escuchamos suficiente. Empezamos a abrir el punto 2 de las palabras del Ari, el punto 30 de Baal HaSulam, donde escuchamos cómo en el primer estado la luz y la vasija están en unidad simple. Escuchamos de la equivalencia de forma y Rab sigue aclarando. Entonces invitamos a todos a querer profundizar más en la clase, de sentirnos el uno al otro y nuestra carencia para jalar la luz que reforma a través de las preguntas aquí en la sala y en el clima mundial. Así que quien esté interesado, pongan sus signos de pregunta, por favor. Veo que tengo una pregunta de mujeres Carmiel. Comenzamos con ellas. Dice buenos días a todos. Yo tengo una pregunta acerca de estar bajo el control completo de la luz. ¿Cuál es exactamente la luz absoluta? Porque yo entiendo que los deseos comienzan de aquí, el trabajo empieza de aquí, cuando el deseo está bajo esa completa luz, si pueden explicarlo. Dice que es la luz absoluta. Yo creo que tú te refieres al primer estado, donde hablamos de la luz superior, que es luz simple, que no tiene nombre, porque ¿quién le da el nombre a la luz? El Kli es el que le da el nombre a la luz una vez que lo alcanza. Así como Rab dice que el alcance espiritual, yo alcanzo sobre mi piel fenómenos y le doy un nombre. Porque en primer estado no hay alcance aún. La vasija está bajo el control de la luz de forma absoluta. Así que no hay nombres ni conexiones que podemos dar en tal estado. Sí, tal vez yo voy a añadir una palabra sobre esto, que en el primer estado, el primer Insof, que se llama unificación simple, el deseo y la luz están en unificación simple. Rab explica que significa que los deseos están bajo el control completo de la luz. No hay nada en sí misma y no se siente a sí misma. Y claramente no la luz que la llena. Esto se le llama que la luz y la vasija están en una unificación simple. Entonces, ¿no necesitamos estar en unificación con la luz? Esto es nuestro propósito de adherirnos al Creador. Así que obviamente sí. Pero llegamos a esta edición con el Creador, no de la forma de unidad simple, que la luz controla la vasija, sino que nosotros tenemos una carencia primero. Es por esto que entramos hacia abajo del primer estado de Insof, pasamos por el segundo estado, donde pasamos por correcciones, y después alcanzamos el estado de Insof de abajo hacia arriba. Esto se le llama el tercer estado. Y de aquí ya hay una vasija antes de la luz. Así que por eso es que el deseo no está completamente controlado por la luz, pero se asemeja a la luz, trabaja como ella, recibe con el fin de otorgar. Dice la amiga, tengo otra pregunta. Entonces de aquí resulta que este es el estado de un ubar, de un embrión. ¿Es el estado del embrión o me equivoco aquí y no comprendo algo? Dicen, bueno, podríamos decir que vimos la clase ayer y vimos el mismo dibujo, estos tres estados que Rab dibujó en los círculos. En el primer estado, como le llamó luz simple, también le llamó el embrión dentro de la madre, así que también le puedes dar ese nombre. Gracias por la pregunta. Tal vez más preguntas aquí en la sala. Kiev 1, adelante. Dicen, sí. Gracias, amigos. ¿Qué significa para nosotros el estar en unificación simple con la luz? Dice Asaf, regresemos al dibujo, donde estaba ese dibujo que Rab nos dio. Esta es una inversión de esto, ¿sí? Gracias. Entonces, no regresamos a esa misma unidad simple que ve aquí. Es el estado de Insof, que se llama el primer estado. Crea la existencia de la conciencia, que quiere decir que crea el deseo y están en unidad simple, que quiere decir que no hay separación entre ellos. Ahí son como uno. ¿Pero por qué son como uno? Porque como escuchamos ahora, y que nos acabamos de recordar de lo que Rab nos demostró, que es como un embrión en el vientre, que no hay comprensión, no hay reconocimiento ni nada. Es simplemente luz que llena la vasija, y la vasija no está ni distinguible. Es como una vela ante la antorcha, como dice Baal HaSulam también. Así que este estado, a pesar de que se llama una unificación simple, no hay comprensión y sensación de la vasija del ser creado. Descendemos de este estado y caímos 125 grados y de hecho pasamos por correcciones. Y todo este desarrollo, esta etapa de desarrollo, le podemos llamar la segunda etapa, y empezamos a ascender a través del estado de Insof. Pero ahora ya lo llamamos la tercera etapa, porque aquí ya descubrimos a Insof realmente de nuestro trabajo de abajo hacia arriba, con comprensión, reconociendo, y esto se le llama que la luz se revela en su plenitud, en Naranjay, en todas las vasijas del ser creado, Keter Chochma Bina Seram Pini Malchut, que están llenas de luz. Nefesh, Ruach, Neshama, Haya y Yehida. A esto también se le llama la revelación de los nombres del Creador. Porque aquí, en vez de Él y su nombre son uno, aquí la luz se revela en el Kli. La revelación del Creador, en la vasija se llama su nombre. Porque es como dice que toda la Torá son formas corregidas del deseo de recibir que revela dentro de sí mismo a la luz. A esto se le llama que le brinda un nombre. Y esta es la revelación de la luz dentro del deseo. Así que lo que nosotros queremos hacer es llegar a la unidad, sí, pero no una unidad simple, sino que con comprensión, con conciencia, en plenitud, como el Creador quiere que lo logremos. Sí, Rudy. Dice, yo no comprendí lo que significa que salió en un deseo simple. Es como si el Creador nos manejara en base a tiempos, que antes tenía un deseo y ahora no tiene un deseo. ¿Qué significa esto? Dice el amigo, bueno, en base a la explicación que escuchamos del Raad, que de qué hablamos aquí, de un deseo simple, que es de la forma en la que podemos hablar del deseo simple, que es un deseo simple, la luz simple. Ese es el primer estado en el que lo alcanzamos, que no hay ningún otro nombre que se le pueda dar a ese estado, más allá de que hay una unidad simple, como preguntó el amigo de Kiev. Entre la luz y el Kli, no hay nadie que pueda distinguir, nadie que pueda identificar este estado o darle un nombre. Por cierto, ayer en la clase preguntaron incluso quién es quien alcanza ese estado, ¿sí? Y Rab explicó, un cabalista lo alcanza. Alguien que llega al alcance completo, posiblemente, supongo, que alguien que llegó al tercer estado también puede alcanzar el estado previo que es tú, que existió, que es el primer estado. Pero si nosotros no hemos alcanzado el tercer estado, ¿cómo podemos alcanzar el primer estado? No existe ninguna diferencia ahí entre, incluso entre el ser creado y el creador. Y Rab pregunta, ¿dónde es que comienza el ser creado? Después de este primer estado, de este deseo simple, hay una adición de iluminación que crea un deseo adicional. Y Rab lo llamó un kishui, como un anhelo, como una... ¿Qué otro nombre le podemos dar más que un deseo simple para ahí comenzar todo el proceso? Dice Asaf, sí, tal vez yo voy a añadir algo acerca de lo que pregunta Dudi, que puede ser que aquí, en este deseo simple, en hebreo simple, de pronto aparente ser que como que le dieron ganas y se le antojó hacer esto. No, pero el hecho que salió un deseo simple es un deseo que nació en simple unidad. Y lo vemos en el punto 30 de Baal HaSulam, donde explica lo que qué es él y su nombre son uno. Así que quien conoce el idioma hebreo coloquial, así suena, pero no quiere decir que esto sea realmente así, ¿sí? Dice, gracias. Hay palabras del Rab allí donde dijo que la creación es un socio con el creador en todo este proceso, el ser creado. Así que antes que nada, ¿cuál es el significado de ser un socio? Y también si el ser un socio es en un estado consciente o puede ser de un estado inconsciente y ser socio. Es el amigo. Hoy leímos el punto 2. Mira lo que está escrito acá. La razón de la creación era el revelar sus nombres y apelaciones, que quiere decir que de aquí ya comprendemos cuál era el propósito final. El descubrir todos estos estados, ¿sí? El 1, 2 y 3, esta fue la razón. Así que preguntas sobre esto nuevamente, ¿qué preguntas? Es el amigo. ¿Qué significa que la criatura es un socio con el creador en este proceso? Dice el amigo que nosotros, si nosotros hacemos este proceso, este desarrollo, desde el primer estado, que realmente no comprendemos lo que significa, pero cuando hay un descenso en los mundos y un verdadero ser creado, y realmente tenemos este anhelo de llegar al tercer estado en esta completa unificación, en el estado de naranja, y cuando alcanzamos todas las luces y todos los deseos corregidos, entonces realmente nos hacemos socios, como lo llama en base aquí a la definición, que él y su nombre son uno. Él, los deseos, y hay alguien que lo descubre. Hay realmente un socio que le ayude a llevar a cabo esta meta.
3: Rav Isbir, במהלך הקטע שנותנים לו נקודה, וכל היתר עליו.
1: Dice Rav, nos explica que se le da un punto y todo el resto está sobre él. En la última clase, cuando escuchamos esta parte, aquí escuchamos que la persona que se le da una explicación acerca de que lo único que podemos hacer es acelerar el desarrollo, y la persona, de hecho, la tiene hacia la izquierda o a la derecha. Entonces, ¿qué es todo el resto? Dice, ¿qué es el resto? Lo que Rab decía en esta parte de la clase. Sí, entonces escuchamos del Rab lo siguiente. Que cuando la persona, cuando el punto del corazón despierta, se le da desde arriba. Se despierta en él. Nosotros aprendimos de esto en el despertar de los Reshimot. Sí, que en algún punto el alma comienza siendo un pequeño punto en el corazón, que se le llama el posterior del Nefesh de santidad. Y desde este punto en adelante, Rab hace el énfasis que todo lo que la persona añade es de su cuenta, de su propia voluntad. ¿Qué quiere decir? Que tiene, cómo tiene, al adaptar adaptar, porque él utilizó esta palabra, adapta más y más deseo hacia la meta. Es por esto que estamos en un entorno, por esto estamos juntos. Y para esto necesito a más personas, este punto en el corazón, que el Creador sacó de la realidad diaria. Y ahora, de uno al otro, queremos inspirarnos mutuamente de estos deseos e incrementarlos. Esto ya va por nuestra cuenta. Esto fue el énfasis, ¿sí? Dice otro amigo, la creación es la primera restricción. Dice unos amigos, la creación es la primera restricción. Dice el amigo, porque está por fuera del Ein Sof, y él y su nombre son uno. Aquí empieza a ser el emanar a los seres emanados y a crear al ser creado. Dice el amigo, tal vez quieres decir que si la creación comienza de la primera restricción. Dice el amigo, sí, y si la creación es la primera restricción en sí misma. Dice el amigo, la primera restricción es parte de un proceso de la creación. Ahora estamos hablando de una manera clara, voy a tratar de explicarlo. Hubo cuatro fases de la luz directa. Como resultado estaba Malchut Ein Sof, un estado donde la vasija tiene un deseo independiente, porque todas las fases previamente no eran consideradas una vasija, eran algo que provino de arriba, del deseo del superior, y entonces estaba la vasija llena de la luz. Entonces se llenó. ¿Por qué? ¿Por qué no todo el proceso acaba aquí? Porque así es como lo quería, ¿no? Creó a la vasija, la quería llenar, listo, todo debería estar bien. Pero no, parece que no, porque no había llegado a la plenitud. Entonces pensemos, ¿qué es lo que realmente quería darle a la vasija? ¿Solo el llenado o algo más? Entonces, porque el llenado simplemente de sí mismo no trae la plenitud. Porque así como recordamos de Baal HaSulam, que tiene una persona rica, que tiene un amigo pobre, y que el rico le dice, pídeme lo que quieras, te lo puede dar. Y el pobre finalmente recibe todo, pero dice que quiere ser como él. Quiero tener una habilidad de dar como tú. Y el amigo rico le dice, esto es algo que simplemente no te puede dar, no te puedo dar. Entonces, pero esto es lo que el Creador quiere, que la vasija sea como el Creador. Entonces, si quieres ser como el Creador, te das cuenta que la recepción no te lleva a la plenitud. Entonces, por eso todo el proceso empieza por la vergüenza, la primera restricción, entiende que no puede alcanzarlo y que está opuesto a la luz, y hace la primera restricción. Y de hecho, se separa la luz y comienza todo el proceso, donde está el tercer estado, la plenitud, tú otorgas, el Creador otorga, se despiertan uno al otro y de esta forma llegas a la plenitud. Dice el amigo, yo entiendo todo esto que dijiste, pero este concepto de la creación, porque pareciera que está por fuera del bar en hebreo, que es algo que sucede después de que algo sucede, que después de que la luz aparece, entonces de pronto todo este concepto de la creación comienza. O que si es desde Asmutó, ¿dónde es que comienza la creación? Asaf, la creación es el deseo de recibir. Eso es todo. Eso es lo que está por fuera del deseo de otorgar. Por fuera del grado del Creador. A esto se le llama Brilla, una creación. Esto fue lo que fue creado y nada más que esto. La primera restricción. Tú tienes razón en tu instinto, que es una acción muy única, porque es la primera vez que es algún tipo de respuesta por parte de la vasija que no fue creada de arriba hacia abajo directamente. La luz crea la vasija, raíz 1, 2, 3, 4, y la respuesta de la fase 4 que siente vergüenza, aquí dice, esto es todo, yo ya no quiero recibir nada más de esta forma. Esto ya es algún tipo de acción que podemos reconocer del inicio de un ser creado. Pero aún así, esto está muy lejos, es un proceso largo, tenemos que aprender de esto, aprendimos en el prefacio, de la terminología de lo que es un ser creado, pero lo único que fue creado fue el deseo de recibir y nada más. Sí, digamos que realmente es la primera acción independiente aquí, ¿sí? Dice el amigo, sí, la primera restricción es la primera acción independiente. Dice el amigo, pero esta es una acción del Creador, no es una acción del ser creado. Dice el amigo, pero la primera restricción es una acción del ser creado. Dice el profesor, ¿acaso el ser creado decide? La vergüenza se sobrepone al placer y digo, no, no lo puedo soportar, ya no voy a recibir este placer. Es una acción del ser creado. Bueno, continuamos con Chile, mujeres.
4: Gracias, amigo. Continuando con la con lo recién expuesto, si en el Sof se dice que él y su nombre son uno, ¿cómo llega la criatura desde su propia conciencia y trabajo a alcanzar esa unidad? Gracias.
0: הנברא צריך קודם כל להיפרד מהאחדות הזאת.
1: El ser creado necesita primero separarse de este estado de unificación. El ejemplo que escuchamos mucho del Rab es que esta unidad simple es como una semilla en el vientre o el embrión en el vientre que aún no se reconoce a sí mismo, aún no sabe que existe, o este vientre que lo envuelve, lo contiene, que lo ama, que lo desarrolla, no está consciente de ello. ¿Qué es lo que tiene que tener para poder llegar a conocer al Creador? Primero tiene que desconectarse de él, tiene que nacer, tiene que salir hacia afuera, así como es en nuestro mundo también. Ahora, un niño que nace, él también sigue siendo un bebé. Entonces toma un tiempo hasta que crezca y que sea un padre por sí mismo y tal vez después comprender lo que es ser un padre, ¿sí? Es por esto que nosotros hemos caído de esta unidad simple, que es como ser un embrión dentro del vientre. Y luego nos encontramos a nosotros mismos, después de muchos desarrollos en el sistema de los mundos y en la ruptura de las almas, nos encontramos aquí en este mundo sin conocer nada sobre el Creador. No sabemos, está oculto de nosotros y gradualmente nos desarrollamos hasta que llegamos aquí, a la sabiduría de la Kabbalah. El punto en el corazón despierta y entonces comenzamos a trabajar. ¿Y qué comenzamos a hacer? Como escuchamos del Rab, añadir. El Creador nos dio un pequeño punto y ahora nosotros necesitamos añadir. Cualquier cosa que añadimos más allá de este punto, más deseo de ser como el Creador, de elevarnos hacia Él, de llegar a la unidad y la adhesión, eso ya es por nuestra cuenta. ¿Y cómo lo hacemos? ¿El uno del otro? Es por esto que el Creador nos trae, nos acerca el uno al otro. Este es nuestro trabajo, ¿sí?
5: Gracias, amigos. Entonces, el proceso de igualarnos en forma al Creador, ¿es una acción de la luz o de la vasija? ¿O es en conjunto?
6: יפה, שאלה מצוינת. באמת, כל התהליך הזה זה תהליך של הכלי, תהליך של האור.
1: גרם פרגונטה. Todo este proceso, ¿es acaso un proceso de la vasija, de la luz o una acción común mutua? Es por eso que preguntamos, ¿dónde está la incorporación entre el ser creado y el Creador? Sí, hay una vasija y tiene que llevar su deseo de querer estar en equivalencia de forma, pero por sí mismo no puede alcanzarlo porque va en contra de su naturaleza. Entonces se dirige hacia la luz con este anhelo y la luz gradualmente a través de distintas etapas lo ayuda a avanzar hacia la equivalencia de forma. Asaf, sí. Tal vez la última pregunta, Haifa 3. Dice, sí, como dice Asaf, que necesitamos añadir el uno al otro, que él es uno y su nombre es uno. Uno es amor en gematria y su nombre es un deseo. Así que todos estemos en un mar de amor con el Creador, Lejaim. Lejaim, vamos a pasar a los anuncios. Así que, queridos amigos, el día de hoy, así como todos los martes de 7:30 hora Israel, vamos a estudiar los artículos de Rabash. Se va a traducir a todos los idiomas, a toda la comunidad de estudiantes de Kabbalah, todos están bienvenidos a acompañarnos. Y un anuncio adicional, hay un congreso para los graduados de MAC Israel. Esto sucede el 8 de agosto 2026. A las 8:30 el viernes vamos a hablar del proyecto, de la esencia de nuestra conexión como base para la difusión. Los invitamos a conectarse a los graduados y a quienes estén interesados de sentir en la profundidad la vida de la comunidad. Registro en el sitio web para los que pasaron MAC. concluimos con canción.

0: חברים יקרים, בחלק הראשון נלמד שיעור של הרב מתאריך 30 ליולי 2000.
1: Queridos amigos, en la primera parte de la lección vamos a ver una lección del Rav del 2002. Se basa en el artículo El asunto de la clipa que precede al fruto. Vamos a leer el artículo juntos en la decena. Tenemos 22 minutos.
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1: la clipa que precede al fruto en la porción Balak el Zohar escribe si tú dices que así lo desea el creador esto es impropio ven y ve que Esaú era una clipa y la citra ahra el otro lado Se sabe que la clipa precede a la médula, por lo tanto, él surgió primero. Una vez que la clipa emergió y fue removida, una vez que surgió la clipa y fue eliminada, fue encontrada la médula. El primer prepucio, que es Esav, está fuera, por lo tanto, él salió primero. El pacto, que es lo más preciado, es decir, Jacob, apareció a continuación. Por lo tanto, el surgimiento temprano de Esav no se considera su primogenitura, ya que es una clipa y prepucio, lo cual no tiene ningún valor en comparación con la médula y el pacto. Solo salió primero por la misma razón de que la clipa precede al fruto. Hasta aquí sus palabras. Debemos entender por qué él necesita responder. Después de todo, nuestros sabios ya han respondido a esta pregunta. Rabbi Yitzhak dijo, la Torah debería haber comenzado desde este mes para ustedes, que es la primera mitzvah que le fue ordenada a Israel. ¿Cuál es la razón por la cual? Por la que comienza con Bereshit, es porque él ha dado a conocer a su pueblo el poder de sus palabras para dar las tierras de las naciones. De modo que las naciones del mundo le dijeran a Israel, ustedes son ladrones porque han conquistado las tierras de siete naciones. Ellos le dirían, toda la tierra es del Creador. Él ha creado y la ha entregado a quien es recto ante sus ojos. Cuando él quiso, se las dio a ellos, y cuando él quiso, la tomó de ellos y nos las dio. Lo mismo es aplicable con el derecho de primogenitura. Primero se lo dio a Esav, después lo tomó de Esav y se lo dio a Jacob. No podemos decir que el derecho de primogenitura sea lo mismo que las tierras, porque una tierra se puede vender y dar de regalo. Pero el derecho de primogenitura es un hecho, es decir, el que nace primero es llamado primogénito y no se puede cambiar. Y sin embargo, vemos que el derecho de primogenitura también se puede vender. De por sí podemos decir que puede tomarse de uno y darse a otro. De lo contrario, ¿cómo pudo Jacob comparar la primogenitura de Esav? Como está escrito, vendió su primogenitura a Jacob. A raíz de esto, vemos que el derecho de primogenitura es similar a una tierra que puede darse. Entonces, ¿qué implica la respuesta que da aquí que la clipa precede al fruto? ¿Acaso nacer primero no cuenta para tener el derecho de primogenitura? Para entender el asunto primero, debemos saber qué es una clipa, qué es médula y qué es el prepucio. Pues Esav se llama con el nombre de Olá, prepucio. ¿Y qué es un pacto? Pues llama a Jacob con el nombre de Brit, pacto. Primero debemos exponer cuál es el propósito de la creación. Luego podremos explicar qué es primario y qué es secundario para conocer el asunto de fruto y clipa, la cual debe preceder al fruto. ¿Cuál es esta necesidad que implica que no puede ser de otra manera? Sabemos que el propósito de la creación es hacer el bien a sus creaciones. Por esta razón, Él creó la existencia de la criatura a partir de la ausencia, para que esta criatura pudiera recibir el deleite y el placer que Él quiere darles. Esa criatura es llamada deseo de recibir con el fin de recibir. De acuerdo con esto, resulta que solo podemos hablar de algo que tenga un deseo de recibir. De otro modo, no se considera una criatura de la cual podamos hablar. La criatura es llamada Kli, y no hay luz sin un Kli. Esto significa que podemos hablar de luz solo cuando está revestida en un Kli. Sin embargo, este Kli, llamado deseo de recibir deleite y placer, no recibió. Una vez que fue realizada la corrección llamada equivalencia de forma, para no tener el pan de la vergüenza, sabemos que hay vergüenza cuando uno tiene que recibir algo, como dijeron nuestros sabios sobre el versículo. Gargantas de cromo para los hijos de los hombres. Cuando alguien se ve obligado a recibir de otros, su cara cambia y se vuelve como el cromo. Esta es la razón por la cual hubo una corrección llamada Simsum y ocultación, para recibir placer solamente con la intención, con el fin de otorgar. Resulta que debemos discernir dos cosas. Uno, esto es lo más importante, es el Kli, llamado deseo de recibir deleite y placer. Si no existe este deseo, no hay nada de lo que hablar. Sin embargo, la Sitra Ahra y la Klipot se extienden desde este discernimiento. El orden del descenso en cascada de los mundos nos llega como raíz, es decir, que a partir de este punto se extiende la expansión abierta en todo el mal. Es como dijo el Arizal, que el Simsum es la raíz del juicio. Es decir, que con esto hubo Simsum para no recibir con el fin de recibir, sino solo con el fin de otorgar. El orden fue como se explica en el estudio de las 10 Sefirot, que inicialmente el Simsum fue por una elección, es decir, que todavía no existía la prohibición de recibir. Luego hubo una prohibición de recibir, pero aún no había nada, ni siquiera recibir con el fin de recibir. Es decir, todavía no había nadie que quisiera infringir. Es decir, todavía no había nadie que quisiera infringir la prohibición del Simsum. Sin embargo, el Simsum Bet nació una nueva entidad, alguien que quería recibir con el fin de recibir, aunque todavía no hubiera Klipot. Las Klipot nacieron después del rompimiento de las vasijas que ocurrió en el mundo de Nekudim, pero todavía no había una estructura en ellas. Más bien, en ese momento, las Klipot eran llamadas Bav y un punto, y aún no había una estructura en los mundos de ellas. Solo después del pecado de la Adama Rishon, con el árbol del conocimiento, cuando los Levushim, vestiduras, cayeron en las Klipot recibieron la estructura de los cuatro mundos, tal como en la Kedusha, y son llamados los cuatro mundos de Abiyah de Tumah. Este es el asunto que se menciona en la introducción al libro del Zohar. Sepan que nuestro trabajo durante nuestros 70 años se divide en cuatro. La primera división es para obtener un excesivo deseo de recibir sin restricciones, en su medida completa y corrupta, de mano de los cuatro mundos impuros de Aviá. Si no tenemos ese deseo corrupto de recibir,

de recibir si uno no se sobrepone por medio de la Torah y las mitzvot y purifica el deseo de recibir para convertirlo en otorgamiento. El deseo de recibir se expande a lo largo de la vida. Y la segunda división es desde los 13 años en adelante. En ese momento, el punto en el corazón, que es la parte posterior de Nefesh de Kedushah, recibe fuerza. Aunque al nacer está revestido de su deseo de recibir, solo comienza a despertarse después de 13 años. Y luego uno comienza a entrar bajo la autoridad del sistema de los mundos de Kedushah en la medida de su dedicación a la Torah y Mitzvot. El objetivo principal de ese periodo de tiempo es obtener e intensificar el deseo espiritual de recibir. Por lo tanto, este grado que llega pasado los 13 años se considera santidad. Esto se considera la sagrada criada que sirve a su señora, que es la sagrada Shekhinah, ya que la criada lleva a la persona al Ishma y es recompensada con la inculcación de la Shekhinah. El grado final en esta división es que se enamorará apasionadamente del Creador, como dice el poeta. Cuando me acuerdo de él, no me deja dormir. Ahora podemos entender qué es Kedushah y qué es Klipa. Kedushah proviene de las palabras Kodesh Le'Hashem, consagrado al Creador. Significa que no nos pertenece, es decir, que no pertenece a nuestro dominio, sino que lo dediquemos al Creador. Es decir, lo saca del dominio de los comunes y lo admite en el dominio de la Kedushah. Sin embargo, no se puede recibir que lo admite en el dominio de la Kedushah si no ha estado previamente en su estado y luego podrá recibir lo que lo ha sacado de su sagrado dominio y lo ha puesto en el dominio de Kedushah. Por lo tanto, una persona debe estar primero en el dominio de la clipa hasta la edad de 13 años, como está escrito en la introducción al libro del Zohar, momento en el que siente su propia autoridad, porque la clipa, llamada deseo de recibir con el fin de recibir, es llamada Shinuya Tzura, disparidad de forma que lo separa del Creador. Este asunto de las vasijas de recepción que uno adquiere estando bajo el dominio de la Klipa hasta la edad de 13 años le permite sentir que él es el dueño, es decir, que puede hacer lo que quiera porque no siente otra autoridad más que la suya. Por esta razón, cuando después de 13 años se le dice que ahora es el momento en que debe anular tu propia autoridad y decir que solo existe la autoridad del Creador, comienza a pensar y reflexiona. ¿Por qué tendría que anular mi autoridad y decir que solo el Creador es el dueño y yo soy su esclavo y no tengo ninguna posesión, sino que, como nuestros sabios dijeron, el que compra a un esclavo se compra a un amo? Es decir, necesito servir al Creador para darle contento. En ese momento, el cuerpo del hombre, llamado deseo de recibir, reivindica un potente argumento. Primero, tengo que creer que hay una conexión entre el Creador y los seres creados. Y luego, tengo que ver que vale la pena creer que el Creador es el dueño. Pero para eso debo anular mi autoridad y ver que solo haya contento para el Creador. ¿Y cuál es mi beneficio en todo esto? Sin embargo,

0: Él entiende en cuanto cree que hay una conexión entre el Creador y los seres creados, es decir, que lo único que Él quiere es hacer el bien a sus creaciones, y lo único que necesita ver en este estado es cómo el Creador lo sirve a uno. Es decir, el Creador es el esclavo y el hombre es el dueño. Es el dueño de casa y el Creador debe servir al hombre.
1: Y,
0: pues el hombre es el amo y el Creador es el esclavo. Sin embargo, cuando se le dice a la persona que debe saber que la verdad es que es el Creador, es el dueño, y nosotros, los seres creados, no tenemos ninguna opinión en el mundo. Y ya sea que aceptamos su reinado sobre nosotros, o que haya laicos que no quieran asumir su reinado, nada nos ayuda. Él hace lo que desea y las criaturas deben obedecer sus órdenes en contra de su propia voluntad, como dijeron nuestros sabios. La deuda del hombre se recauda ya sea consciente o inconscientemente.
1: נמצא שאפילו אין האדם מסכים למה שאומרים לו.
0: Resulta que incluso si uno no está de acuerdo con esto que se le dice, el hecho de que no quiera creer no va a cambiar la realidad, que el Creador es el propietario y hace lo que desea. Sin embargo, la persona no puede ver la verdad y por eso no queremos creer. Y cuando una persona no cree en esto, no puede aceptar ser esclavo del Creador, es decir, que el Creador es el amo y que nosotros somos sus siervos. Por el contrario, esto es aplicable específicamente a aquellos con fe. Sin embargo, si no hay una fe real, hay un tipo de personas que creen que el Señor es el Creador y que Él ha creado el mundo con un propósito llamado hacer el bien a sus creaciones. También creen que el Creador nos ha ordenado a través de Moshe que observemos la Torah y mitzvot que Él nos dio. Pero creen todo esto por la conveniencia, es decir, que Él nos pagará por esforzarnos en el trabajo de observar la Torah y las mitzvot. Ellos tienen en qué confiar, como dijeron nuestros sabios. Si aprendiste mucha Torah, se te da una gran recompensa. Puedes confiar en que el dueño de tu labor te pagará por tu trabajo. Y has de saber que la recompensa de los justos está en el futuro. Por lo tanto, vemos que existe la cuestión de creer en el Creador y en su ley. Y guardar cada mitzvah, ya sea liviana o seria. Sin embargo, todo se mide según la conveniencia, es decir, para recibir una recompensa llamada lo lishma. Sin embargo, debemos recordar lo que dijeron nuestros sabios. Desde lo lishma llegamos al lishma. Por lo tanto, esto ya se considera como un grado de kedushá. Pero cuando después de 13 años a uno le dicen que ahora es el momento en que debe anular tu autoridad y decir que no hay otra autoridad en el mundo y que no eres más que un esclavo que sirve al amo, no para recibir recompensa, entonces el cuerpo se resiste. En ese momento comienza el principal trabajo, porque va en contra de la naturaleza. Por lo tanto, una persona debe creer por encima de la razón y decir a su cuerpo, debes saber que no puedes trabajar para otorgar contento al Creador sin ninguna recompensa, ya que naciste con una naturaleza del deseo de recibir, y esa naturaleza es necesaria, porque eso es todo lo que fue creado, ya que se sabe que solo el deseo de recibir, denominado carencia y anhelo de recibir placer, es llamado existencia a partir de la ausencia. Por consiguiente, somos llamados seres creados, que son precisamente deseo de recibir, al cual podemos llamar creación. Este deseo se encuentra en todos los grados y los mundos de Kedushá. Sin embargo, en la Kedushá, este deseo de recibir se corrige con una corrección de la intención con el fin de otorgar. Resulta que la base es el deseo de recibir, y la diferencia entre Kedushá y Tumá y entre la vida y la muerte está solamente en la intención. Eso significa que si la recepción es con el fin de otorgar, se llama Kedushá, ya que es la equivalencia de la forma. La equivalencia de forma es llamada Devekut, como dijeron nuestros sabios sobre el Pasuk, el versículo, y adherirse a él. Lo interpretaron adherirse a sus cualidades, como él es misericordioso, tú también eres misericordioso. Y por esta razón, uno se adhiere a la vida de vidas. Resulta que la vida se extiende hacia él desde arriba. Pero y no puede ponerle la acción a la intención con el fin de otorgar, entonces estará en disparidad de forma con respecto al Creador, ya que Él es el dador y los seres creados quieren recibir. Por esta razón están separados de la vida de vidas y naturalmente solo tienen muerte. Esto se llama Klipa. Aunque viene en la base de la creación, de lo contrario, si ahí no hubiera deseo de recibir, no habría nada de qué hablar. Y junto con esto, si no hay una corrección de otorgamiento sobre esto, se llama Klipa, Sitraja, ángel de la muerte, etc. De acuerdo con el orden de la corrección, vemos que primero tiene que haber un deseo y anhelo de recibir los placeres. Y luego decimos que es preciso saber que uno debe recibir con una intención de amor propio. Y aunque haya una gran pasión de recibir el placer, aún así debe sobreponerse esa pasión y trabajar consigo mismo de tal manera que desee recibir el placer siempre y cuando pueda aspirar a lo que recibirá ahora, tan solo porque el Creador quiere que reciba el placer. Y por eso lo recibo, porque quiero complacer al Creador.
1: שהוא יקבל את התענוג. על סמך זה הוא מקבל, היות שהוא רוצה לענות לבורא.
0: Acá hay una gran pasión de recibir en él, aún así debe sobreponerse a esa pasión y trabajar consigo mismo de tal forma que desee recibir el placer siempre y cuando pueda aspirar a que lo recibirá ahora, tan solo porque el Creador quiere recibir el placer. Y por eso lo recibo, porque quiero complacer al Creador. Uno ya ha cancelado su propia autoridad, es decir, que no quiere recibir nada dentro del kli llamado amor propio. Pero dado que el Creador quiere que reciba, él ahora quiere recibir el deleite de placer porque el Creador lo desea, y quiero satisfacer el deseo del Creador. Y por lo tanto, él recibe ahora placer y deleite. Pero para que el Creador alcance este grado, considerado como su único deseo es dar satisfacción al Creador, aquí comienza el verdadero trabajo. Ya que hay dos discernimientos que hacer en cuestiones del trabajo. Uno, el acto. Es difícil para nosotros renunciar a los placeres, independientemente del tipo de placer. Tenemos, por ejemplo, el placer del descanso. Cuando una persona tiene que trabajar para ganar un salario, va a trabajar en la construcción o en una fábrica, así que sin duda le es difícil renunciar al placer del descanso. Pero dado que la persona sufrirá todavía más si no tiene nada para comer, renuncia al placer del descanso y asume el esfuerzo, ya que con esto logrará un placer mayor. ¿En qué es mayor? Él gana dos cosas aquí. No sufrir por no tener nada para comer, ni sufrir la vergüenza de no tener para vestirse. Además, tendrá el placer de comer y la alegría de tener buena ropa. Esto no es así cuando uno renuncia al placer del descanso, pero no sufre por no descansar. Aunque podemos decir que cuando una persona renuncia a dormir, sufre por el sueño, además de que le falta el placer del sueño. Asimismo, cuando trabaja, podemos decir que además de renunciar al placer del descanso, también tiene el sufrimiento del movimiento, especialmente cuando uno hace un trabajo físico, sufre durante el trabajo. Sin embargo, este sufrimiento no es como el sufrimiento que cuando uno siente cuando tiene hambre o cuando tiene que estar con personas en una celebración, como en un Brit Milá o en una boda. Y no tiene nada que ponerse. Esto hace que sea más difícil para renunciar al descanso y asumir la molestia del trabajo, ya que vemos lo que todos hacen. Renuncian al descanso y van a trabajar. Por lo tanto, el sufrimiento de no tener resulta más difícil.
1: ולקבל על עצמו תורך היגיע כי זה אנו רואים איך שהעולם נוהג שמבטרים על המלוכה והולכים לעבוד אם כן בטח שהאיסורים מהשלילה יותר קשים ואותו דבר נוהג בזמן שהוא
0: לא מזמו זה אפליקבלי כואנדו נה פרסונה סלדיסה רנונסיה על דסקנסו y comienza a trabajar en la Torah y Mitzvot. Inmediatamente, como en la corporalidad, pregunta, ¿cuál será mi recompensa para renunciar a la menuja, al descanso? Quiero ver la conveniencia. El Rambam dice acerca de esto, tu recompensa será en este mundo y en el mundo venidero, y estarás a salvo de la calamidad y de toda la desgracia. En ese momento, uno puede creer lo que se le dice. Observar la Torah y las Mitzvot en la práctica, en nombre de los cielos, es decir, observando la Torah y las Mitzvot, está aspirando a lo que el Creador nos ordenó a través de Moshe Rabenu. A cambio, recibiremos recompensa por nuestro trabajo y el esfuerzo al renunciar a muchos placeres que la Torah nos ha prohibido. A cambio, recibiremos recompensa, al igual que aquellos que trabajan en una fábrica o en la construcción, porque nos pagan. Esto mismo es aplicable en la espiritualidad. Es decir, trabajamos para el dueño. No es que él sea el propietario de una sola fábrica, sino que creemos que él es el dueño del mundo entero y trabajamos para él. Se nos dice, renuncia al trabajo que tienes por una pequeña empresa que te paga muy poco y trabaja para el gran jefe, el dueño del mundo. Sin embargo, esto suscita la pregunta. ¿Por qué no están todos trabajando para el dueño del mundo? La respuesta es simple. No ven una recompensa instantánea, porque deben creer en la recompensa que recibiremos cuando el trabajo esté terminado. Por esta razón, no todos pueden creer en la recompensa. Por lo tanto, dado que la recompensa es dudosa y que debemos creer que el Creador que al final recibiremos un pago, no hay mucha gente que lo quiera, dado que normalmente las personas trabajan por una recompensa garantizada, pero no por una dudosa. Hay una gran diferencia entre la corporalidad y la espiritualidad. Sin embargo, debemos saber que la única diferencia es que aquí en la espiritualidad, la recompensa no es instantánea, sino que debemos creer. Esta es la única gran diferencia. Sin embargo, vemos que la gente viene y quiere observar la Torah y Mitzvot, aunque todo el tiempo hasta que llegaron se encontraron entre personas seculares y vienen y dicen que quieren arrepentirse. Cuando se les pregunta sobre la razón por la que quieren cambiar la forma a la que estaban acostumbrados, dicen que ya no le encuentran un sentido a la vida, es decir, al amor propio, porque él no tiene nada que recibir y poner en ellos en su deseo de amor propio, ya que no tiene nada que darles, y por lo tanto desea observar la Torah y las Mitzvot. Debido a que se ha escuchado que uno puede recibir placeres de la Torah y las Mitzvot y así tendrá algo con lo que deleitar a su deseo de recibir. Es decir, mientras vea que pueda sustentar el deseo de recibir con placeres corporales, no tiene necesidad de cambiar su camino. Pero si escucha que existe una cuestión de fe, y que hay un dueño que quiere dirigir, que dirige al mundo, que no creó el mundo sin ninguna razón, sino con un propósito, y la meta es llamada a hacer el bien a sus creaciones.
1: שבשבילם יהיה כדאי לחיות בעולם ולסבול, כי כל אחד לפי דרגה דילי שהוא סובל. ולכן, כשהוא שומע שיש מקום,
0: cuando escucha esto, si no está satisfecho con los placeres corporales, pues no puede encontrar el sentido de vida en ellos, algo por lo que valga la pena vivir y sufrir en este mundo, ya que cada uno está sufriendo según su grado. Así que cuando escucha que hay un lugar donde hay algo que ilumina en la vida, puede salir de los placeres corporales, aunque dijimos anteriormente que en los placeres corporales no necesita creer. Pero en la espiritualidad, él está en duda y debe creer que al final la gloria llegará, es decir, que al final recibirá una recompensa. Pero como no está satisfecho con los placeres corporales, puede pararse al lado de la Kedushá y observar la Torah y las Mitzvot. Sin embargo, cuando uno está inmerso en las pasiones corporales y encuentra satisfacción en ellas, aunque sea temporalmente, y luego ve que no tiene satisfacción, ya es como un niño capturado por idólatras y es incapaz de escapar de su control. Sin embargo, incluso después de que tales personas asuman el yugo de la Torah y las Mitzvot, a veces las pasiones corporales se despiertan en ellas. Y entonces el trabajo le resulta difícil. Sin embargo, debemos saber que el hecho de que las pasiones corporales se hayan despertado en ellas, es decir, que están empezando a sentir en ellas sabores que antes no percibían, y también todas aquellas personas que crecieron con educación religiosa, que han estado observando la Torah y las Mitzvot desde la infancia, cuando comienzan a hacer el trabajo de otorgamiento, se despierta en ellos un mayor gusto por la corporalidad que cuando comenzaron a dedicarse por primera vez al trabajo de otorgamiento. Es como dijeron nuestros sabios. Rabbi Yitzhak dijo, desde el día en el que el templo fue destruido, el gusto por el coito fue quitado y dado a los transgresores. Debemos interpretar que desde el día en que el templo fue destruido, significa que la Kedushá en el hombre, en el corazón del hombre, fue destruida. El gusto por el coito fue quitado. El término coito consta de todos los placeres y le fue dado a los transgresores. Esto es desconcertante. ¿Por qué los transgresores merecen sentir placer en las cosas corpóreas más que aquellos que no son transgresores? Es como si merecieran la recompensa de sentir más placeres que otros por cometer transgresiones. Para entender esto, es preciso ver lo que es habitual en el mundo. Si una persona puede contratar a otra por un salario bajo, no le pagará más. De hecho, todo el mundo procura tener trabajadores que trabajen para ellos y que hagan todas las acciones que les exigen pagándoles el menor salario. No tienen cabida decir que le pagará más de lo que pide el trabajador. Resulta que cuando hablamos del trabajo del Creador, cuando la inclinación al mal le llega a la persona y le dice, infringe las mitzvot de la Torah, la persona dice, ¿qué me darás? Luego la inclinación al mal le dice, a cambio de obedecerme, te daré, por ejemplo, 200 gramos de placer. Entonces la persona dice, por 200 gramos de placer no quiero transgredir los preceptos del Creador. Entonces la inclinación al mal tiene que añadir otros 100 gramos cada que uno que ya no pueda renunciar a este placer y se ve obligado a obedecer la inclinación al mal. Resulta que en la medida en que una persona estime el tamaño del pecado, en esa misma medida les será difícil transgredir la mitzvah. Y dado que es difícil infringir los preceptos del Creador y hay una regla que dice que el trabajo arduo debe ser bien pagado, en la medida en que sea difícil para el hombre cometer la transgresión, en esa misma medida la inclinación al mal debe ofrecer una gran recompensa, es decir, un gran placer a cambio de la transgresión. Pero cuando no es tan difícil infringir los preceptos del Creador, la inclinación al mal no se ve obligada a dar un placer tan grande. Por lo tanto, resulta que las personas laicas que no observan en absoluto la Torah y las mitzvot no sienten que estén cometiendo ninguna transgresión. Como dijeron nuestros sabios, si una persona comete una transgresión y la repite, se convierte para ella en algo permitido. Por lo tanto, la inclinación al mal no necesita darles un gusto por la transgresión, ya que para ellos transgredir no es tan difícil como para necesitar un pago a cambio de infringir las mitzvot. Por eso no sienten un gran sabor en la transgresión. Ya que siempre encuentran trabajadores que quieran trabajar para ella, por lo que no tienen que pagarles grandes placeres. Esto no es así con las personas que no desean cometer transgresiones, que sienten durante el acto que van a cometer una transgresión y resulta difícil hacerlo. Por eso la inclinación al mal tiene que permitirles sentir un gran sabor en la transgresión. De otro modo, no la escucharán ni cumplirán sus órdenes. Por lo tanto, deben pagarles con grandes placeres.
1: לקיים את הפקודות שלו. לכן הוא מוכרח לשלם להם
0: Con esto podemos interpretar las palabras desde la destrucción del templo. Es decir, cuando la Kedushá en el corazón del hombre fue destruida, el gusto por el coito fue quitado. es decir, el gusto, el general de los placeres, llamado coito, y le fue dado a los transgresores. Es decir, que mientras uno sienta que está cometiendo una transgresión, siente el sabor. Pero si una persona comete una transgresión y la repite, se convierte para él, para ella, en algo permitido. Entonces la inclinación al mal ya no le da placer, pues está trabajando sin ninguna recompensa, ya que no siente pesadez al cometer las transgresiones. Por lo tanto, están muy equivocados los religiosos al pensar que los laicos disfrutan de los placeres corporales, porque están sirviendo a la inclinación al mal sin ninguna recompensa, ya que toda su vitalidad es su objeción a la religión y no tienen los placeres que los religiosos se piensan, porque la inclinación al mal no les recompensa por nada. Por lo tanto, no debemos sorprendernos si una persona ve que una vez que ha comenzado el trabajo de otorgamiento, recibe más placer por las pasiones corporales. No es porque haya sufrido un descenso. Es más bien al contrario, porque ahora no quiere recibir con el fin de recibir, sino que solo quiere otorgar. Y cuando la inclinación al mal viene para distraerlo del trabajo de otorgamiento, le da un gusto mayor por los placeres corporales para que la escuche y no pueda sobreponerse a su deseo de recibir. Pero antes de que la persona comenzara el trabajo de otorgamiento, cuando se dedicaba a las pasiones corporales, no tenía un descenso tan grande por las pasiones corporales, porque se dedicaba a los deseos corporales sin gran placer. Pero ahora que ha comenzado el trabajo de otorgamiento, si no siente un gran sabor, la inclinación al mal no será capaz de hacer nada, ya que no la escuchará. Resulta que en la medida en que uno se aleja del amor propio, comienza a sentir un gusto mayor, ya que de lo contrario no obedecerá a la inclinación al mal en absoluto. Por lo tanto, no es necesario alarmarse si en medio del trabajo uno recibe un gusto por las pasiones corporales, incluso cuando en el pasado nunca tuvo tales pasiones. Pero ahora, debido a que necesita corregir constantemente las vasijas de recepción, esto implica que cuanto mayor es el placer, mayor es su deseo. Cuando él corrige el deseo, es decir, cuando lo supera, cada vez clarifica un deseo llamado kli, sacándolo de las klipot y poniéndolo en la kedusha. Por esta razón, cada vez se le dan mayores pasiones. Sin embargo, cada vez tiene que orar para recibir fuerza de arriba. Sin embargo, cada vez tiene que orar para recibir fuerza de arriba a fin de sobreponerse este kli llamado deseo. Esto se llama corrección de los kelim en la raíz de su alma. Estos kelim que debe corregir, su corrección comienza desde los kelim, es decir, desde el deseo de recibir corporalidad y finalmente llega a corregir los kelim, es decir, los deseos para la recepción de cosas espirituales, y debe pedir al Creador que le dé la fuerza del masaj sobre todos ellos. Es decir, una ayuda de lo alto, como dijeron nuestros sabios, aquel que viene a purificarse es ayudado. Ahora llegamos a la aclaración que hemos preguntado. Uno, sobre lo que explica el Sagrado Zohar que se le dio a Jacob la primogenitura, aunque Esaf nació primero. Explica que Esaf Sobre lo que explica el Sagrado Zohar que se le dio a Jacob, explica que Esaf es una clipa, y esa es la razón por la que salió primero y Jacob surgió después. Es así porque el orden es que la clipa precede al fruto. Hemos preguntado, pero hay una respuesta simple. Como Rashi presenta al comienzo de la porción Bereshit, como está escrito, ha dado a conocer a su pueblo el poder de sus obras, para que en caso de que las naciones dijeran, ustedes son ladrones, le digan, toda la tierra es del Creador. Él la ha creado. Él la ha creado y la ha entregado a quien él elige. Cuando él quiso, se la dio a ellos, y él quiso, la tomó de ellos y no la dio. Entonces, ¿por qué agrega otra razón aquí? Dos, ¿por qué debe la clipa predecir al futuro? Con lo dicho anteriormente, es sencillo, ya que el Creador creó el mundo y la creación es solo clean. Se sabe que la luz no se considera creación, sino más bien existencia a partir de la existencia. Por lo tanto, no se puede decir que él tuviera que crear primero una corrección para la creación antes de tener algo que corregir. Es decir, primero él creó el kli llamado deseo de recibir y luego una corrección llamada simsum y ocultamiento apareció en ese kli. Después se extendió a los inferiores el discernimiento de las naciones del mundo, que es el deseo de recibir con el fin de recibir. Es decir, un kli sin corrección y un kli sin corrección se llama klipa. Por lo tanto, no puede ser de nuestra manera, porque es imposible corregir lo que aún no ha nacido en este mundo. Resulta que al decir él lo creó, significa que ha creado el mundo de acuerdo con el orden aplicado. Es decir, que primero surge una carencia y luego es posible corregir la carencia. Por lo tanto, según la ley de raíz y rama, el receptor con el fin de recibir debe surgir primero, que es lo opuesto al creador. Es decir, la disparidad de forma llamada naciones del mundo, como está escrito en el Sagrado Zohar, entre las naciones del mundo, todo el bien que hacen lo hacen para sí mismas. Esto se llama una clipa que precede al fruto. Es decir, que la clipa se considera aquello que no es apto para comer porque la abundancia entra en las vasijas de recepción después de la corrección del simsum.
1: באה בכלים בקבלה לאחר תיקון הצמצום. מה שאין כן אחר כך. כשבא...
0: Pero luego viene la corrección llamada con el fin de otorgar, que es considerada Jacob. Esto se llama fruto, porque ahora hay una corrección en el deseo de recibir. Dar contento al Creador. Ahora es posible comer los frutos, ya que hay una equivalencia de forma entre la luz y el kli. Y luego el kli es recompensado con frutos. Pero con respecto a la sitra ajra, el Sagrado Zohar dice, otro Dios es estéril y no produce fruto. Por eso dice que Jacob se le llama Brit, pacto. Cuando hacer un pacto significa que hay una equivalencia entre ellos. Es como está escrito, porque es la señal de un pacto eterno entre mí y los hijos de Israel. Es una señal eterna. Resulta que la respuesta que dio Rabbi Yitzhak... Resulta que la respuesta que dio Rabbi Yitzhak es porque el poder de sus obras es la misma que él la ha creado siguiendo el orden de que la clipa precede al fruto. La rama y raíz brotan, resulta que hay que crear la clipa primero, lo cual es recibir con el fin de recibir. Y luego surge la corrección que es Israel o Jacob. Resulta que cuando dice, él la tomó de ellos y nos la dio, es para corregir, porque ese es el orden. Acabamos de leer el artículo. El asunto de la clipa que precede el fruto de los peldaños de la escalera, Parashat Balak. ¿Qué significa que la clipa precede al fruto? Nos encontramos en el punto opuesto al propósito de la creación. No hay nada peor ni más distante del Creador que este punto. Y desde ese mismo punto debemos aclararlo y sentir realmente dónde estamos de forma consciente, porque ahora estamos inconscientes. Sentir verdaderamente dónde comienza esta barrera, este maxón hacia arriba. Sin embargo, nuestro trabajo comienza, a pesar de todo, desde el reconocimiento de mal en nuestro estado actual, donde el hombre empieza a trabajar en esto, no importa si proviene de un entorno religioso o laico, si es sabio, si es erudito, no es tan culto ni tan sabio, más o menos desarrollado emocionalmente, espiritualmente o intelectualmente. Después de un tiempo, la luz circundante, la Or Makif, empieza a actuar sobre él. Entonces comienza a sentirse frente a la Or Makif, es decir, empieza a sentir su deseo de recibir, que es opuesto a la Or Makif, en cada cualidad y deseo. Y entonces hay un experimento aquí, una división. Por un lado, siente un poco de la divinidad, un poco de la iluminación circundante. No lo siente a él directamente, sino cierto resultado de lo que podría ser la espiritualidad. Según eso, lo imagina, que sin duda aún está muy lejos de la verdadera espiritualidad. La verdadera espiritualidad es mil millones de veces mayor de lo que puede imaginarse. Pero aún así siente algo. Y junto a esa sensación siente quién y qué es él y hasta qué punto es lo opuesto. Y cada vez la brecha entre la sensación de la espiritualidad de sí mismo aumenta. Entonces el hombre solo piensa solo a partir de su sensación. Nosotros somos personas, seres de sensación. Nuestra mente solo sirve para descifrar el sentimiento. Nuestro intelecto fue construido para aprovechar mejor la emoción, para llenar mejor el deseo de recibir. El deseo de recibir es lo creado. Y la mente es un sistema que de ayuda sobre cómo llenar ese. Por eso, cuando alguien se siente mal, la mente apenas le ayuda. Es cierto que debe decirse a sí mismo, no, lo que siento es porque ahora veo la verdad, mientras que antes no lo miraba. Pero todas estas sabidurías no funcionan mucho, El sentimiento es lo que domina. En realidad, se necesita acumular una experiencia grande y prolongada para llevar a cabo la conclusión de no dejarse llevar emocionalmente por las caídas, sino tomarlas de manera provechosa y trabajar con los descensos, entendiendo que a medida que progresa para ser un servidor de Dios, ve más el mal en sí mismo y se autopercibe más débil. Y ciertamente son cosas que incluso cuando empezó a estudiar Kabbalah estaba tan enfocado en la espiritualidad que nada más valía la pena. Al final se pregunta, ¿qué es lo que estaba pensando y a dónde he llegado? Cada principiante viene y dice, al fin, esto es lo que quise toda mi vida, empieza a estudiar. Y después de medio año ya se ve que esto no era lo que quería en toda su vida, que hay algo más, que desea algo más y que ahora está claro. ¿Pero por qué? Porque realmente el deseo de recibir crece. Se abre ante él, comienzan a mostrarle todo tipo de tentaciones y lo arrastran hacia distintas direcciones, placeres corpóreos que se le presentan. Y en verdad, todas esas cosas corpóreas las empieza a recibir con placeres, como placeres mucho mayores de los que había recibido anteriormente. Esto ocurre en momentos específicos, no durante el ascenso, sino durante el descenso. Y se debe a que quiere agrandar, quiere expandir el punto en el corazón para que se expandan hasta las 10 sefirot. Por lo tanto, este es el camino. Estudiamos que las luces agitan los kelim, la luz construye el kli. La luz da origen al kli. Aquí también la orma kif que ilumina al punto, lo agita y hace de él un kli, hasta que sea verdaderamente un kli de 10 sefirot. Y el trabajo del hombre es ser un observador, mirar lo que la luz hace con él, estar de acuerdo con este trabajo, sentirlo correctamente y establecer una actitud adecuada hacia lo que se llama pecado y lo que se llama mitzvah, sin asustarse por la sensación de estar alejado todo el tiempo. Poco a poco se le van adheriendo otras definiciones distintas de lo que es un pecado, lo que es una transgresión, qué significa otorgarle al Creador. Ya no se enfoca tanto en las transgresiones corpóreas, sino en lo que lo lleva a una conexión con el Creador. Por eso, se alegra, está contento de que surjan kelim no corregidos, y en esto ve que realmente merece. Realmente eso merece corregir, o al menos reconocer kelim cada vez más grandes, los cuales es una señal de que se ha vuelto más grande y fuerte. Es decir, cada vez que una persona experimenta un descenso, en realidad debe agradecer por haber tenido el mérito de que el Creador le abra otro kli no corregido de su neshama, de su alma. Porque aparentemente trabajó antes y se lo merece, por así decirlo.
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0: Es como menciona Bala Sulam en sus cartas, que el daño reside en la falta de esperanza, pues si una persona aún no se le abre un kli, ¿quién sabe cuándo se le abrirá? En cambio, si se le abre, es señal de que está, de que en esta encarnación, es decir, en el estado en que se encuentra hasta el próximo ascenso y descenso, ya lo corregirá. Por lo tanto, hay que alegrarnos con todos los malvados que se revelan y tratar rápidamente a través del estudio determinar qué son malvados, qué son carencias, qué nos separan de la meta, para luego relacionarnos con ello de una forma en la que nos beneficie hacia la meta. ¿Hay preguntas? Alumno. ¿Por qué el Rambam escribe sobre tu recompensa será en este mundo y en el mundo venidero y no escribe solo en el mundo venidero? Raf, esta recompensa en este mundo o en el mundo venidero, aprendemos que no hay nada más que Orot y Kelim, luces y vasijas. Así que la recompensa en este mundo significa que ahora corrijo los Kelim y Olam Haba, el mundo venidero, significa que lo preparo para el llenado después de cruzar el Mahzom. Está escrito, la recompensa del precepto no está en este mundo. ¿Qué significa? Hay una recompensa que se recibe aquí en el lugar. Hay recompensa que se recibe al avanzar por los peldaños espirituales. Y hay recompensa que se recibe tras alcanzar el Gamar Tikkun. Depende de qué recompensa sea. La verdadera recompensa de la mitzvah solo se puede recibir en un kli verdadero del deseo de recibir. Y esto se corrige como un corazón de piedra, solo tras la corrección final. Aquí en este mundo, nuestra recompensa es solo llegar a lo que está escrito, hasta que no me deja dormir, estoy enfermo de amor. Se trata del deseo hacia el Creador para recibir del Olishma al Ishma, aunque no se hablas. Solo del Olishma, pero del Olishma, del Olishma más grande, salto al otro lado de la barrera y recibo el Olishma más pequeño. Y tras el Maxom, la recompensa, hay un primer nivel tras la primera barrera. Y ese mismo nivel se llama recompensa y castigo. Entonces el hombre, según su sensación, aclara su kli, y en cada acción que realice para otorgar, recibe un resultado inmediato, llamado Zahar, recompensa. En cambio, ahora aún no podemos determinar que sea así. Así que cada vez la recompensa y el castigo son cosas que cambian según la comprensión de la persona. En realidad siempre se recibe una recompensa, pero a veces esa recompensa le parece un castigo y a veces le parece una recompensa. Y quién sabe cuál es la correcta o la opuesta, ¿entiendes? Son cosas... Son cosas que cambian. Para nosotros ahora, en nuestro estado antes del Maxom, solo debemos creer que todo lo que recibimos es una recompensa. Porque si la persona estudia y organiza su rutina diaria de modo que al final todo gire en torno a avanzar al propósito de la creación, entonces todo lo que sucede en el camino es en realidad para beneficiarlo a la meta. Ya tiene una cuenta privada con el Boré, no una cuenta general como el resto de la humanidad, ¿sí? ¿Cuál es la diferencia? La diferencia es que toda la humanidad recibe diversos estados de manera general. Toda la nación o todo tipo de sociedades, grupos o cosas, no la persona de forma individual, sino que las masas suben o bajan así en sus estados. Y ves afuera cómo todos se impresionan por una cosa, caen por otra y así sucesivamente. En cambio, con nosotros empieza a haber una impresión, es decir, ascensos y descensos o relaciones, que en la medida en que esta relación esté dirigida al Boré, sale el marco de las masas generales y se convierte en algo personal. No una providencia general, sino una providencia particular. Una conexión personal con el Creador. Y entonces, tanto los ascensos como los descensos son personales para el individuo. Todo enfocado en llevarlo a la meta. A partir de esto, la persona ya debe sentir que realmente se encuentra en los estados correctos. No importa qué estado sean. ¿Sí? Alumno, ¿por qué en la etapa de preparación lo que debemos hacer es básicamente desarrollar el deseo por la espiritualidad? ¿Qué es un deseo teórico? ¿No un deseo? ¿No es un deseo? Raf, al fin y al cabo, somos una caja con 5 aberturas. A través de las 5 aberturas entra información, ¿sí? Y va a la merkaz, al centro de los placeres, a nuestro kli, al kli espiritual. Lo que podemos descubrir dentro de nosotros, en nuestro cerebro, es electricidad, ¿sí? Ciertas reacciones químicas al final, ¿sí? Pero ¿dónde está el placer mismo? Sabemos que si presionamos esto o aplicamos cierto potencial en alguna zona, la persona siente placer. No solo una persona, también un mono, no importa quién. Eso es. Pero, ¿qué se llama deleite? ¿Cómo se transforma esto a partir de reacciones químicas o eléctricas en un sentimiento? Eso ya no lo sabemos. Eso ya se encuentra en la otra mitad de la creación, en el deseo de recibir. Y la transición entre uno y otro, la ciencia no lo puede alcanzar. Es decir, solo puede ver la transición hasta aquí. Como digamos, luego hay una partición y el otro lado de la partición está el deseo. Y con el deseo mismo no puedes trabajar de forma pura. Eso ya pertenece a la espiritualidad de la Klipa o de la Kedusha, no importa, pero la espiritualidad. Es decir, no a las vestiduras, sino a una categoría espiritual. Aparte de las 5 aberturas a través de las cuales recibes una cierta influencia que descifras como placer o sufrimiento, hay una abertura llamada el sexto sentido, llamada el punto en el corazón, a través del cual también le llega a la persona información, solo que es una información no revestida en vestiduras externas. ¿Sí? No la recibo a través de la comida, ni a través de algo externo, ni siquiera a través de la electricidad o con lo que en el lugar donde como, que puedo tocar un punto en el cerebro y pensar en que estoy comiendo un filete. Existe tal cosa. Así que no ocurre eso con la Or Makif. La luz actúa de una forma que ya está desnuda, digamos. Tiene su propia vestidura. Pero su vestidura también es espiritual y también llega al centro de los placeres, ¿sí? Entonces yo como receptor me encuentro con 2 tipos de placeres, los placeres de este mundo y los placeres del mundo espiritual, y entonces debo preferir uno sobre el otro. Sí, a través de diversas acciones y prácticas, llego a un estado en el que solo espero el placer que llega a través del sexto sentido, y los placeres de los 5 sentidos ya no me atraen tanto, aunque, como leímos en el artículo, aumentan constantemente mis placeres a través de los 5 sentidos. ¿Y de qué manera? Precisamente los placeres más corpóreos, el placer del tacto, tienes tienes vista, oído, olfato, gusto, tacto, el placer corpóreo del sexo, dice él, ¿sí? En general, ese es el placer del tacto, lo más corpóreo y lo más cercano, por así decirlo. Sí. Prefiero este placer espiritual abstracto sobre todos los placeres corpóreos que me han aumentado 1,000,000,000 de veces más de lo que tiene una persona normal. Y no me importa si soy religioso o laico, si voy por ese trabajo, ya salgo de la categoría de lo inanimado. Si antes era un inanimado laico o un inanimado religioso, no me importa. Entonces, si he llegado al estado en el que solo quiero la Orma Kif, significa que tengo un deseo fuerte hacia ella, no corregido, es cierto. No para otorgar, pero un deseo únicamente hacia ella. Entonces, eso se llama, estoy enfermo de amor hasta que no me deja dormir. Si llego

0: Dios Ahoraim descienden a este mundo. Allí también hay un trabajo para otorgar, por encima de la razón. Pero aún así, esto es lo que dije. Pero ahora es más comprensible, eso es, ¿sí? ¿Qué es esto? No es que no se nos permita ver más. Podemos ver con los mismos kelim que corregimos. No es que tenemos una noción de que puedo ver mucho más de lo que soy capaz. Y eso no es cierto. ¿Entiendes? No hay trucos de magia. Puedes hacerte de trucos, todos esos magos, como, ¿cómo se llaman estos? Todos estos magos, ¿entiendes? Y ellos mismos. Es una gran sabiduría, como lo hacen todo con la tecnología, pero no hay nada que sea realmente mágico, así simplemente. El hombre ve según sus correcciones. Así que podemos decir, quiero saltar aquí a otro planeta, quiero esto y quiero lo otro. Puedes creerlo, por así decirlo, si realmente lo quieres. Y ese deseo fuera a un deseo real, como debe ser. Listo para ello, recibirás una corrección y lo harías. Pero solo hablas y no quieres. Son solo palabras, así que hay que diferenciar. La espiritualidad se llama deseo, un deseo que está definitivamente en el corazón. Y según ese deseo, la persona trabaja y recibe. No es lo que se imagina. Por eso entre nosotros siempre hay cierta desesperación, sí, con cosas que pensamos, cosas que estimamos y lo que realmente está en nuestras manos, en el terreno. Es simplemente porque no entendemos nuestro corazón. Si viéramos exactamente nuestro deseo, no tendríamos ninguna decepción. Sabríamos dónde estamos, qué nos corresponde hacer, qué hacer. Todo estaría claro. Por lo tanto, todo nuestro estudio es en realidad un proceso de autoconocimiento. Y cuando llego a eso, siento mi kli y definitivamente lo que hay dentro de él. Y entonces, dentro de lo que hay, empiezo a descubrir que solo puedo ver una cosa en ese kli, el Creador. Solo eso se puede revelar en mi kli. En la medida en que no siento mi vasija, en lugar del Creador, siento todo tipo de otros fenómenos, imágenes imaginarias, ¿entiendes? Cuando entro en la espiritualidad, no la siento. Siento según mis correcciones que el Creador llena mi kli, mi alma, y entonces todo este mundo empiezo a verlo como un mundo imaginario.
1: Sí.
0: Alumno, pero aún así no está claro. Si los placeres entran al mismo centro del placer, de ser así, está claro que los placeres corpóreos son como el Creador de un placer y los placeres espirituales son como una tonelada de placeres en comparación. ¿Toda la diferencia está en la intensidad o hay una diferencia principal entre ellos, Raf? El centro de placeres es uno solo. La única diferencia es cuánto volumen tiene. Es muy simple. Y no importa de qué disfrute. ¿Entiendes? Todo entra. Es decir, ¿qué significa que no importa? Todo entra al mismo centro, a la misma sensación del placer. Si se trata del placer para recibir, si se trata del placer con la intención de otorgar, también se siente en el mismo centro de placeres, solo que en conexión con el otorgante del placer, lo cual se llama Orjoser. alguno a mí, ¿qué me importa eso, Raf? ¿Qué te importa? ¿Te importa? Es muy simple. El Creador creó un clí, el deseo de recibir, no creó un clí para este mundo, otro clí para aquel mundo, y esto y aquello. No, creó un solo clí, eso es. Ahora bien, cuando sientes en ese clí y va

0: bajo qué condiciones, eso es lo único que cambia. Si lo sientes como lo sientes ahora, se llama que estás en este mundo. También en este mundo hay una escalera, eso es. Si llegas al estado espiritual, sentirás también este mundo. Y junto con él sentirás el mundo espiritual. ¿Qué es la diferencia? El centro de placeres es el mismo centro de placeres. La cuestión es que en él, así como ahora te puedes impresionar de varios tipos de placeres, también entonces te impresionarás de varios tipos de placeres de la espiritualidad. Te impresionarás tanto de la espiritualidad como de la corporalidad. Es decir, son diferentes vestiduras sobre la misma fuente de luz. Las vestiduras se revisten sobre la luz. Las vestiduras corpóreas hacen que nuestro mundo sea un mundo imaginario. ¿Qué es lo imaginario? El placer dentro de este mundo no es imaginario. Las vestiduras son imaginarias porque nos parece que recibimos placeres de la vestidura y no de la luz que está dentro de ella. Eso se llama imaginación. Me parece que tú me das placer al mirarte, esa cara bonita, disfruto. No es cierto. Hay en ti una chispa del Creador, de la cual ciertamente disfruto. Por eso disfruto. No por esa envoltura, ¿entendiste? El problema es solo mío. Si atribuyo mi placer a la chispa que hay en ti, está muy bien. Estoy conectado con la espiritualidad. Si lo atribuyo a tu cara bonita, entonces estoy conectado con la vestidura, con la animalidad, con la corporalidad. Y a eso le llamo imaginario. Imaginario se refiere al error sobre la fuente del placer. Eso es todo. No hay nada aquí que sea imaginario en sí mismo, ¿entiendes? Sino que imaginario es un error espiritual, por así decirlo, donde me equivoqué en la fuente del placer. No es que este mundo desaparezca. ¿Acaso un cabalista que siente el mundo espiritual deja de sentir este mundo? Vive en este mundo. Los cinco sentidos se mantienen. Sienten ellos, créeme, se siente muy bien comer y beber y todo lo demás, se siente muy bien y nada desaparece, solo que a través de ellos se conecta, solo que ya se conecta a la fuente. Se conecta a la fuente de los placeres que está únicamente en el Creador y entonces las vestiduras intermedias ya no lo molestan, por así decirlo, no lo engañan, no lo desvían. Ya ve a través de ellas, sí, alumno. En el fragmento habla de los trabajos, habla sobre el trabajo. Eso es lo que dice aquí en la página 194 sobre el trabajo. Así que vale la pena ir ahí y revisarlo. Si aquí solo menciona dos, ella habla de cuatro, incluso más de lo que hay aquí, dice, aquí menciona, y este es el asunto mencionado en la introducción al libro del Zohar, de esto se puede hablar mucho. Sí, en resumen, aquí quiere llegar al estado en el que queremos la espiritualidad, más que la corporalidad, y solo la queremos a ella, después de eso se entran en ello. Este deseo solo puede recibir con el trabajo de las luces circundantes. La luz no trae la gracia de la santidad, el gen de Kedusha, y el estímulo en el trabajo es solo a través del grupo, estudiando juntos, etcétera.
1: ¿Quién?
0: Sí. ¿Cómo? No estoy, alumno, no estoy seguro de haber entendido completamente el concepto de transgresión y transgresión. Raf, el concepto de transgresión significa que la persona usa el deseo de recibir para recibir. Y si se le da a la persona un deseo, cierto placer. Si no puede superarlo, puede ser un placer en el que le traen algo que es una transgresión. Y si cae en ello, como está escrito, cometió una transgresión y la repitió, se le convierte en algo permitido. ¿Qué significa permitido? Desciende a ese nivel donde se encuentra a esa transgresión, cae de nivel y se queda allí. Esto no solo aplica respecto al placer, sino también respecto a las misbot de no harás, sino sobre los misbot también de harás. Supongamos que estás en un estado en el que te pones los tefilín todos los días y te llega una pereza, tal caída, tal falta de sabor de que no puedes ponértelos. Entonces no te los pones un día, el segundo día tampoco, y caes al nivel de estar bajo. No es el asunto de los tefilín, sino bajo el placer del descanso, descansando de no hacer ese trabajo. Es decir, ¿qué quiero decirte aquí? Puede ser respecto a placeres corpóreos en este mundo o respecto a placeres, a no placeres, sino a la placera, ¿sí? Tanto al respecto de hacer y al respecto de ganar. Con respecto a no hacer y ganar descanso también de las buenas acciones, tanto de las buenas acciones como hacer malas acciones, actúan para hacer caer a la persona si no se supera. Ahora bien, la primera vez puede ser que hayas transgredido, pero aún no se considera transgresión porque el tropiezo vino de arriba. Es como Adama Rishon. Debemos aprender de allí sobre la primera caída, sobre la primera comida y la segunda comida. La primera vez cuando juegan contigo y hacen desde arriba lo que deben de hacer. Pero la segunda vez ya te exigen preparación, ponerte frente a la situación. Ponerte frente a la situación para equilibrar la mente y el corazón. Y poder estabilizarte ante el estado para que tú puedas balancearlo. Alumno, en la primera vez debo cometer la transgresión para poder construir el Kli. Eso es mediante la expansión de la luz y su partida. Mira, no es tan simple, porque la persona puede interpretarlo de cualquier lugar, así que no quiero decir dos palabras y que alguien lo tome como una ley. Lo estudiamos en la parte 2 del test, observación interna, que existe lo posible y con intención. Y en ambos tienes cuatro combinaciones: posible y con intención, imposible y sin intención, imposible y con intención, y con intención imposible, ¿sí? En resumen, cuatro etapas y cuatro posibilidades, ¿sí? Así que según esto, vemos que no es de inmediato, ni en todas partes, ni en todo lugar que haya una transgresión. Más bien, una transgresión verdadera es cuando puedes distinguir, aunque puedas distinguir, tienes la intención de disfrutar, lo cual ocurre en la Malkut de las cuatro fases. Pero esto no son cosas muy simples, pero no debemos preocuparnos por esto, ni empezar a comprobar si es posible o no. No es para nosotros que estamos debajo del Maxom. Esto no es nuestro trabajo. Nosotros simplemente necesitamos intentar entender la situación que se nos ha dado y hacer algo. Lo principal no es huir de la batalla. El mismo proceso de estudio, del trabajo en el grupo, dar lecciones y todo tipo de cosas que tú realizas. Lo demás no te pertenece. No le pongas atención. Lo principal es que no violes nada de lo que fijaste en tu camino, que esta es tu orden, que esta es tu rutina diaria, que tú mantienes tu rutina diaria y todo lo demás se arreglará. No le prestes atención, cierra los ojos y deja que pase. Aquí mencionamos sobre las vasijas de recepción y nuestra meta es alcanzar las vasijas de otorgamiento.
1: Todo el artículo habla acerca de cómo crecer las vasijas de recepción. Y era, si fuera con nuestra vasija de recepción, incluso una persona que está caminando en la calle, por ejemplo, no se ha desarrollado en la corporalidad. Tiene tales deseos que quiere ganar y ser grande y ser famoso y disfrutar de comida, de sexo, de palacios y... ¿Cómo cuántas personas así hay? ¿Cuántas habrá? Generalmente, la mayoría está satisfecho con poco. ¿Por qué? Porque el deseo de recibir no quiere sufrir. Y en base a las posibilidades que tiene la persona, el deseo de recibir no le permite ver más allá de lo que puede alcanzar en su mano. Entonces, si continuamos de esta forma, entonces cada vez vamos a descender más y más, porque el deseo de recibir en conjunto opera de una forma que busca descanso. Sin embargo, si no hubiera desarrollo desde arriba, en donde toda la humanidad realmente debe de ser llevada hacia la meta, y hay infinitas vasijas en volumen aquí, entonces no nos desarrollaríamos en lo absoluto. Entraríamos más y más en este estado de coma, de cada vez menos movimiento, más cómodo, y luego un silencio, simplemente. Pero solo debido a que nosotros tenemos Reshimot, tenemos registros de todo este camino en el cual descendió el alma de arriba hacia abajo, todos estos Reshimot están en nosotros y emergen todo el tiempo en nosotros para que los implementemos, despiertan en nosotros y entonces nosotros queremos más y queremos más y más y más. Entonces, aquella persona que está en la calle, a ella tal vez la luz circundante no lo impacta tanto porque no lleva a cabo acciones para que la luz circundante opere sobre él. Entonces, hasta que no opere la luz circundante en esta persona, no habrá tanto cambio, ¿sí? Tú ves cómo se desarrolló la humanidad hasta el siglo XX, incluso, y del siglo XX en delante. Mira qué diferencia, la tecnología, la vida, revoluciones, qué cosa no. Dos guerras mundiales, todas estas cosas. ¿Cómo va a ser ahora, no? En el siglo XXI. Entonces, sería mejor no dar testimonio a que está frente a nosotros. Y todo esto es debido a la Reshimot, a estos registros. Entonces, estas Reshimot obligan a la persona, pero aquel que entra a nuestro camino de la Kabbalah y cuando empiezas a jalar la luz circundante con más fuerza para ti mismo, entonces tus Reshimot se implementan de forma muy rápida, no en un lapso de 20, 30 años, tal vez en un día o dos, tal vez menos. Esto parece frente a nosotros que, ¿cómo puede ser realmente? Pero es así, es un hecho. 2000 años, fíjate, en comparación al siglo XX, nada más. Es como nada, ¿sí? Y mira nosotros, un día para nosotros comparado con 30 años para otra persona. Ciertamente, ¿qué es lo que una persona común y corriente hace en su vida entera, espiritualmente hablando? Nada. Entonces, ¿qué discernimientos puede tener aquí? Podemos aquí comparar toda una vida completa con respecto a un minuto de alguien que esté en el camino. Entonces, aquí tenemos que prestar atención a cómo acelerar cada vez más y más esto en Ajishena, porque no entendemos realmente en cómo la relación con respecto a la corporalidad e espiritualidad es incomparable. ¿Qué quiere decir? Que si tú durante 30 años de tu vida trabajaste con mucha fuerza, y entonces tu segundo va a ser como 1000 años. Entonces puede ser que termines tu vida bien. ¿Entiendes? ¿Qué tanto la espiritualidad realmente tiene un múltiple de infinito aquí en la grandeza? Entonces, a pesar de que nosotros estamos en un proceso en el cual estamos avanzando rápido, es completamente no suficiente. Es por esto que nos dice que cada vez necesitamos cambiar nuestra sociedad. Este es el único factor que puede acelerar el desarrollo. Acelerarlo, nada más cambia otra cosa, sino que estos registros se encuentran dentro y tenemos que pasar por todos estos estados y solo tenemos que pasar por ellos de forma... Podemos decir de qué forma tan rápida pasamos y en qué relación. Si pasamos estos estados de una en relación positiva y siempre buscando la conexión, buscamos estos estados de forma positiva. Pero si nos oponemos a pasar estos estados y estamos rechazándolos y caemos al sufrimiento, entonces cada estado nos lleva a una sensación negativa. Tu sensación personal cambia en base a tú cómo te relacionas con el acto. Por ejemplo, el ejemplo que siempre les doy de mi operación de cirugía, que realmente por 2 semanas yo no podía respirar. Y si yo no hubiera sentido esos sufrimientos tales y me dijeran, te tienes que acostar y te vamos a cortar el estómago, ¿qué diferencia hay entre esto y aquello? Realmente es una maravilla, porque yo inmediatamente por mí mismo me senté en la mesa antes de que me dieran la anestesia, antes de que me indicaran para que me hicieran esta cirugía. Y realmente que yo no sentí ningún miedo ni nada, sino que sentí alegría de realmente ya acabar con todo este asunto. Sí. Esto acelera el tiempo y la actitud que tú sientes, realmente sientes placer en lugar de sufrimiento. Realmente así. Hay cosas que tanto como yo las diga no ayudarán, sino que hay un cierto criterio de reglas aquí que depende del desarrollo de la persona misma. En base a qué tan desarrollado estás tú, así es como será. Y si buscas un desarrollo diferente, entonces esto será de forma distinta. Está escrito: educa al niño en base a sus maneras, a su forma. ¿Qué quiere decir? Que uno debe de ver a la persona y ver qué tan capaz es, qué es lo que desea y su estilo. Entonces, acercarse a la persona de esta forma y darle. En la forma de una ley precisa puedes hacerlo, pero esto no funcionará. De esta forma, si lo haces de manera estricta, lo vas a cerrar, lo vas a alejar incluso y va a crear más daño. Nada va a salir de esto, ¿sí? Sino que debemos de encontrar tal envoltura que sea apta para cada persona. A esto se le llama el buen maestro, que sabe cómo acercarse al estudiante. Y yo no digo esto sobre mí mismo, realmente les digo del buen maestro, sino que es un maestro que tiene que acercarse y que sabe precisamente qué darle en base a las vasijas del estudiante. Y no que quiere simplemente entrar al estudiante y a pesar de que ve que no está listo de recibir, lo empuja. Sino que vemos que todo va en base a la equivalencia, a la ley de la equivalencia de forma. Y hay cosas que no puedo tolerar, que si no van en contra del camino, pero que simplemente digamos que son obstáculos del camino, pero que no me jalan a ningún lado ni me hacen mal. Entonces no decimos nada sobre esto, no hay nada que se pueda hacer, sino que solo tratamos cosas extremas, que algo que alguien le da un verdaderamente mal ejemplo a otro, de estas cosas sí las frenamos. Pero de otra forma no podemos hacer nada, sino que simplemente con lo que tenemos. Pregunta: si un estudiante está molestando al otro y lo jala en base a sus pensamientos, bueno, nosotros tenemos este ejemplo, que incluso cuando no tenemos nada, llegaban por personas con nosotros y nos decían, esta persona estuvo 10 años con nosotros y ahora nos está dando otros pensamientos y también del estudio y de la sociedad y de todo. Y siento que esta persona no está bajando de grado. Y si es así, Si fuera temporal o algo, entonces trataríamos de ayudarlo, ¿sí? Tratamos de ayudarlo y de jalarlo positivamente de todo tipo de formas. Tú sabes cuánto yo hablé con él y cuánto lo recibí en mi casa y con mi esposa. Y vimos que no avanzaba, ¿sí? Y hasta el día de hoy aún tenemos un cierto tipo de conexión con él. Pero en el grupo aquí presente realmente sería como una fuerza dañina, ¿sí? O algún otro individuo allá que estaba desarrollando alguna teoría imaginaria acerca de la Kabbalah y estaba jalando a otros en esta dirección. Entonces esto también es imposible. El lidiar con estas cosas, ¿sí? Pero aquella persona que se está durmiendo, que es incapaz o que falla algunos días, eso, esas son las cualidades de la persona, que tal vez él simplemente no puede evitarlo, y él es así, ¿sí? Estas son cosas normales, esto no hay nada que se pueda hacer acerca de eso. Dice el amigo, esto también es un ejemplo personal, que uno realmente también está rebajando al maestro en la clase y uno hace lo que se le antoja. Rab, yo no sé. Mira, tal vez tú estás hablando acerca de nuestros estudiantes que tal vez durante charlas externas hacen esto. ¿Aquí? Dice el amigo, no, digamos que usted está dando la charla. Rab dice, ¿mi charla? Dice el amigo, Rab pregunta, ¿una charla aquí de la clase matinal o en otro lado? El amigo dice, no, en otro lado. Rab dice, ok, muy bien. Y entonces, dice el amigo, y otra persona quiere mostrar su idea más que la suya. Rab, bueno, si alguien de la audiencia quiere entrar a molestarme a mí y quiere poner su idea, tú sabes cómo yo lo trato a él. Yo trato de siempre poner el enfoque de la difusión y construir algo en base a esto, pero donde beneficie y que esto perjudique a toda la audiencia, claro que yo tomo en cuenta a toda la audiencia. Sí. Entonces, primero me doy cuenta de qué puedo utilizar y qué no. Y si es algo, digamos que es algo totalmente ajeno lo que saca y no tengo forma de cómo conectarme con el tema que me propone, o que si es algo religioso a propósito, entonces simplemente le digo que se calle y que se ponga en su lugar. Porque yo estoy trabajando con la audiencia y un individuo en específico no puede interferir con esto. Y si sigue interfiriendo, yo lo saco de la sala. Así de simple. Eso es lo que yo haría. Así es como yo lo hago. Cualquier persona lo haría de esa forma, ¿sí? Que digamos un maestro, si tiene un estudiante ahí en su escuela, en la universidad, ¿a poco no lo sacan de la clase? Claro que sí. Yo recuerdo estas cosas claramente. No importa que uno tiene que tomar primero a la audiencia completa en consideración y no hay otra posibilidad, pero entonces en base a qué tanta posibilidad, en base a su rol, el maestro se siente cada vez más limitado. Digamos, el gerente de la fábrica, por ejemplo, está más limitado que cualquiera de los operadores de bajo rango, ¿sí? Porque el gerente simplemente camina en una... tiene tantas condiciones y límites y cosas de las que depende que tiene que caminar por un estrecho muy, muy corto, ¿sí? Yo no sé cómo decirlo, pero... El primer ministro, que decimos, ah, sí, hoy día va a ser así y mañana va a ser así. Tú sabes, todo aquel que llega a ser un primer ministro, ya sea de la derecha o de la izquierda, que sea sabio o no, no sea lo que sea, siempre hace lo mismo. ¿Por qué? Porque la posición misma lo obliga a actuar de esta forma, ¿sí? Y no es que él quiera. Su deseo permanece por fuera en el momento en el que él asume este rol. Y él trabaja en base a lo que está ahí precisamente frente a él. No hay nada que hacer. Lo que está frente a él lo limita. Y a fin de cuentas, el deseo de las personas o del alumno o del grupo definen cómo el maestro, cómo el rab se relaciona con ellos y cómo les debe enseñar. ¿Sí? Y no es que tanto, por ejemplo, Rabash quería darle a nuestro grupo allí y a nadie de ellos les dio, a ninguno. Y a la inversa también, que si nosotros vemos que algún grupo está estudiando bien, que es bueno para su maestro, no importa, pero si es bueno para ellos y ellos se encontraron en ese desarrollándose bien con esto, hay que dejarlos que se desarrollen así. ¿Sí? Y a pesar de que tal vez después están estudiando en otro lado, no importa que después tal vez llegarán con nosotros o haya una entremezcla o algo. ¿Sí? Porque hacer cosas a la fuerza es mejor gritar así como yo lo hago y sacar todos tus nervios y que todo permanece lo mismo así como quiere la audiencia. ¿Sí? Bueno, vamos a compartir impresiones de la clase. ¿Qué sacamos de la clase? Resumen, taller activo para implementar en la decena. Pasamos a la ronda. Escuchamos muchas cosas. Yo escribí que el trabajo del hombre es ser el observador de lo que las luces hacen sobre él y el estar de acuerdo con este trabajo. Dice otro amigo, es maravilloso, como si algún lugar realmente determina o limita si tú entras a cierto rol y el deseo permanece por fuera. Porque el lugar influye al hombre en qué debe hacer. Sí, escuchamos que el rol de la persona es crecer su deseo por la espiritualidad hasta que lo llene más que todos los placeres corporales y que anhele esto y que lo lleve al posterior del primer grado espiritual. Y solo la luz puede cambiar su inclinación y darle la intención hacia el Ishma. Sí, para nosotros ahora, para nuestro estado antes de la barrera, simplemente necesitamos creer que todo lo que recibimos es una recompensa. Sí, había una parte allí donde Rab habló acerca de que nosotros necesitábamos decidir acerca de cosas que determinan lo que hacemos durante el día. Y todo el resto va entre esto y aquello. Y tenemos que pasar por estas cosas. Entonces tenemos que definir las cosas que realmente son importantes para nosotros, que queremos, en las que realmente queremos pensar, profundizar y hacer todas estas cosas, ¿sí? Otro amigo, yo quiero hablar acerca de nuestro maestro. Yo escuché esta clase hace una semana. Yo lo escuché como si nunca lo hubiera escuchado antes. Es como Rab dice, que esto se llama un buen maestro que sabe cómo enfocarse y acercarse a su alumno. Que quiere decir que entre más tu carencia cambia, observas más y más profundidad. Y esto es esta parte única de nuestro maestro. Dice otro amigo acerca del ritmo de avance en el deseo de recibir, de cómo la persona con su inclinación lo puede comparar con un minuto y alcanzar tanto, tantas cosas realmente, ya sea en una encarnación o en un minuto, en base a su labor y disposición, estar dirigido hacia la meta y a la conexión con el Creador. Y vemos también esto en nuestro mundo hoy, como este deseo se hace, como Rab dice, Dios mío, viene el siglo XXI y podemos verlo, como el deseo es grueso, crudo, y en comparación a este deseo crudo también podemos ver la altura de la espiritualidad que se puede alcanzar. Sí, fue una parte maravillosa donde Rab explicó la diferencia entre el placer corporal y placeres espirituales. Quisiera escucharlo nuevamente, pero lo que recibí es que en la corporalidad nosotros conectamos el placer en vestiduras y en la espiritualidad lo conectamos o descubrimos al dador, a la fuente del placer. No son exactamente sus palabras, solo es lo que yo recuerdo de lo que dijo, pero gradualmente tenemos que ver a la realidad como más transparente y ver a aquel que se encuentra detrás de la realidad y no todas las vestiduras y los juegos que el Creador está jugando con nosotros. Dice otro amigo, yo quisiera decirle a Ariel que cuando escuchó las primeras dos veces la clase, la vio solo. Y ahora la vio con toda la decena. Y esta es la diferencia. La incorporación. Más aún que esto, en la clase realmente hay discernimiento sin fin aquí. Estamos sintiendo la experiencia de algo, es como nos sentimos con respecto a ella. Así como Rav, frente a la cirugía, no tenía miedo y no estaba preocupado por el dolor. Realmente se ponía a sí mismo en la mesa de operación porque tenía tanta urgencia para ser sanado realmente lo antes posible. Y también el deseo de los estudiantes que definen cómo el maestro les va a enseñar. Que Ravash quería darles más de lo que les dio, pero no había kli allí. No había estudiantes listos para recibir lo que tenía que entregar. Y tal vez otra frase breve. Todo nuestro estudio es un proceso de reconocimiento propio. Dice otro amigo, yo no sé qué más decir, también veo los ejemplos de Hanok de acelerar los tiempos y lo que Jaime mencionó, de que la actitud con respecto al estado es lo que determina. Dice otro amigo, la forma en la que nos relacionamos con el estudio en general es que le damos al estudiante en base a lo que es bueno para él, y si es bueno para él, mientras ellos avancen de alguna forma. Sí, también escuchamos de los placeres, que es el deseo de recibir, que todo se encuentra dentro nuestro, que esto incluye chispas de la luz internas. Bien, vamos a pasar a la próxima parte de la clase, pero antes una canción juntos.

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1: Bien, queridos amigos, realmente acabamos de vivir tal clase que ahora en nuestra escena, cuando tratamos de resumirla y dar impresiones, simplemente todos de alguna u otra forma dijeron, necesitamos escuchar más y más esta clase, esta riqueza sin fin realmente de gran espiritualidad que se encuentra en cada clase de Rav. Y vamos a entrar en otra clase de Rav, del estudio de las 10 Sefirot. Y antes de esto, recordemos el por qué estamos estudiando el estudio de las 10 Sefirot. Vamos a leer una frase de Rav y también escuchamos mucho acerca de la luz circundante en esta clase ahora. Vamos a refrescar nuestra memoria, ¿sí? Dice, sí, Rav dijo que la luz circundante sacude y hace una vasija de ella. Así que realmente hace una vasija de 10 sefirot. Así que realmente cuando nos acercamos al estudio de las 10 sefirot, primero hay que recordar el por qué estamos estudiando, qué queremos alcanzar de nuestro estudio y lo que queremos que la luz haga con nosotros. Y lo principal es hacerlo juntos. Sí, entonces estamos entrando a la clase número 2, ya es del punto 2 de las palabras del Ari, del estudio de las 10 Sefirot, parte 1. Comenzamos. Nos encontramos de nuevo en el libro de Talmud Eser Sefirot, el estudio de las 10 Sefirot, volumen 1, parte 1, página 3 en el texto de Hebreo, carta 2. Ítem 2. La razón de la creación fue revelar sus nombres y títulos. Y cuando ascendió con su simple deseo para crear los mundos y ennoblecer a los seres creados, para sacar a la luz sus nombres y sus apelaciones, que fue la razón para la creación de los mundos. Y el punto 30 se relaciona a una rosa en su voluntad simple. No debemos de sorprendernos cómo hay un deseo en Ein Sof que es superior a cualquier ideal, hasta el punto de decir que se elevó, perdón, con su simple voluntad. Pues lo comprenderéis con lo explicado anteriormente, que en todo ser emanado existe necesariamente un deseo de recibir su abundancia del emanador. Sin embargo, en Ein Sof es una voluntad simple, así como él y su nombre son uno. Como está escrito en Pidgei, el capítulo 1, y también en las palabras del Ari, ya que la luz que está en Ein Sof se llama él, y el deseo de recibir en Ein Sof se llama su nombre, y ambos juntos están en una unidad simple sin ninguna separación entre ellos en lo absoluto. Sin embargo, así como la separación y la unidad de la que mencionamos aquí, es distinta la separación y la unidad en conceptos físicos que están separados por el movimiento, la distancia y la proximidad. Porque la esencia espiritual no ocupa ningún espacio, como es bien sabido. Aún así hay que saber que la separación en los aspectos espirituales solo se produce por una situación de cambio en la equivalencia de forma. De tal manera que si una cosa espiritual adquiere otra forma distinta de la que ya tenía, entonces emerge de la perspectiva de la unidad y se hace dos entidades distintas, cuya distancia una de la otra va en base a la oposición.

Hola a todos, estamos en la porción semanal, la parasha de la Shavua, y ahora Bamidbar, en el desierto, que es muy especial, que empieza con un relato sobre cómo se ordenan los tribus, que en el comienzo de la porción está ordenado Moisés contar y registrar a todos los hombres de 20 años y más, y después la travesía a través del desierto, por ejemplo, el orden, cómo se arreglan en la travesía Yehudá en el este, Reuben, Shimon y Gad en el sur, etcétera, y muy detalladamente explican el orden de cómo se mueven los tribus en el desierto. Y los levitas no tienen que seguir ese orden, sino que ellos están encargados del tabernáculo, su funcionamiento, su edificación, y ellos se estacionan alrededor del tabernáculo. Y al final se habla sobre el proceso de redimir los hijos mayores por dinero, los primogénitos. Y aquí hay un estos fueron los registrados por Moisés y Aarón, 12 junto con los príncipes de Israel, que son 12, uno por cada casa paterna, y todos los hijos de Israel de 20 años para arriba, todos los que podían salir a la guerra en Israel, fueron registrados por familias y fueron contados 603.550. Bueno, ya de lo que hablaste, de los que estudian Kabbalah ya pueden entender que se trata de la camida, la marcha por el sendero espiritual, que después que recibieron las fuerzas del hombre, recibieron un gran apoyo, que eso se llama la entrega de la Torah y la recepción de la Torah, entonces el hombre empieza a marchar hacia adelante. Él tiene que revisarse, examinarse cuáles son sus fuerzas mentales, cómo él puede trabajar con ellas en todas las situaciones. Hay situaciones que se llaman reposo, parada, asentamiento, estacionamiento, que entonces se solidifican las fuerzas de Hasadim, se acumulan más fuerzas de Hasadim, por eso se llama que no se mueven, y después se equipan con las fuerzas de Hasadim, ya pueden ir caminar, marchar, que significa que empiezan a traer luz de Jojma dentro de la luz de Hasadim, y eso significa que van avanzando, acercándose más y más hacia la tierra sagrada, que tierra viene de la palabra tierra, Eretz viene de la palabra deseo, razón, es decir, deseo de otorgar con equivalencia de forma con el Creador. Y enumerar, contar las fuerzas, hay que hacerlo, registrar también los pequeños, que él dice al final de la porción sobre redimir los mejores, también ellos, pero para empezar, cuando se marcha por el desierto se necesita grandes fuerzas de 20 años y más, significa que es una altura grande que recibe para otorgar, que la Torah dice que aquí el hombre ya tiene que revisarse a sí mismo, o sea, la marcha, la caminada por el desierto es muy especial. También todos los hijos de Jacob, los 12 tribus están ordenados de esa manera. Primero que todos se mueven hacia el este, en dirección del este. Y aquí, Yehudá, Reuben, Dan, es decir, que ellos van en una forma muy especial, en esos cuatro extremos, los cuatro lados alrededor del tabernáculo, ellos también, cada uno está incluido también de tres líneas, así que en total 12, 4 por 3, esa es Abayá en tres líneas. Por eso así están ordenados por pureza, como entendemos que la corrección se realiza de acuerdo a la pureza, primero los de Yehudá, los del tribu de Yehudá, después Reuben, y solamente al final Dan. Es decir, hay en eso, en esos pasos, siguiendo esos pasos, podemos ver cómo la Torah es como una instrucción de verdad que nos da
los pasos precisos para avanzar en un estado que empieza como desierto, que así se llama para empezar, porque aquí cada vez abrimos una nueva página en el deseo de recibir que salió de Egipto, de nuestro Egipto. Empezamos a fijar en él ahora toda clase de formas de otorgamiento, formas sagradas, del más leve a lo más pesado. Así se realiza la corrección. Y en marcha por el desierto, y no olvidarse que los hijos de Israel en el desierto, en esos 40 años, ellos solamente estaban comiendo man, comían solamente maná. O sea que en luz retornante, en luz de ashpa, de otorgamiento, y al final de la parashá, de la porción semanal, hablan sobre cómo redimir los mejores, los primogénitos, que es un grado nuevo, que hay ahí 30 días, un mes se llama Jodesh Hidush, renovación, que nace como resultado del superior. Él ya pasó y ahora tiene que empezar un nuevo escalón, el próximo escalón, el primer escalón propio suyo. Entonces hay que redimirlo, por supuesto. Papá y mamá lo hace, Abba Veima, porque ellos lo engendran, porque ellos tienen que darle el masaje, la pantalla con la cual él sigue caminando. Eso se llama redimir el hijo, el proceso de redimir al hijo. Hay también la enumeración, el conteo en la parasha, que los levitas vienen en vez de todos estos estas redenciones, y por eso hay diferencia entre los números de los levitas y los números de... Bueno, eso a lo mejor sobre la marcha ya vamos a mencionar. ¿Qué más? ¿Qué hubo ahí en la parasha que tú dijiste? En la enumeración de los hijos de Israel de 20 años en adelante, sobre la marcha. Entonces vamos a leer la primera parte que habla de la parasha del Zohar, sobre habla la raíz espiritual de Israel y qué significa el conteo, la enumeración de Israel, el tabernáculo, etcétera, el censo y el recuento. Y con todo, y el Señor habló a Moisés en el desierto de Sinai, en la tienda de encuentro, y Dios creó al hombre en su propia imagen. Y el mundo se completó. Y con todo no se implantó el mundo con sus raíces. El mundo es un mundo pequeño, se habla solamente sobre su alma, cómo se crea en él, en el estado, que todos nosotros somos animales y que recibimos del punto en el corazón ese clí espiritual, que de acuerdo a la medida de su otorgamiento, equivalencia con el Creador, sentimos un fenómeno que se llama el mundo por venir, el mundo espiritual, un mundo nuevo. Así que seguro que hasta que Jacob, que es el pequeño, que empezó, que es el comienzo de la línea media, no se agranda, no crece a sus 12 hijos, tribus que ya nacen de ese grado, del comienzo, y llega a 70, al grado pleno, 70, entonces todavía no podemos hablar sobre la estructura del alma, ¿sí? Y con todo, no se completó hasta que Israel recibieron la Torah y se estableció el tabernáculo. Entonces los mundos persistieron y quedaron completados, y los superiores y los inferiores fueron perfumados. Que esa corrección, cuando ya hay 70 almas, por lo menos el grado de alma, nefesh, en cada alma de la persona que él alcanza, entonces él pueda ver en algo a su mundo, el gobierno, la providencia, su conexión con el Creador, ya entra en su primer estado espiritual.
Y cuando se erigieron la Torá y el tabernáculo, Torá y tabernáculo son Zerampin y Malhut. Zerampin se llama Torá y tabernáculo se llama Malhut. Entonces todo el tiempo nos preocupamos por la conexión entre ellos, en la medida que establecemos nuestro tabernáculo, nuestro corazón, los deseos que se pueden unir para otorgar, la conexión entre nuestras almas separadas, rotas, que podemos conectarlas, con eso construimos la Malhut de Atzilut, o lo que se llama tabernáculo, y en la medida de conexión entre nosotros, por encima de la, de qué altura de ego que construimos por encima de él, restablecemos la conexión en esa medida y en ese potencial de fuerza, entramos en contacto con Zerampin de Atzilut, que se llama Torah. Y entonces hay conexión entre Torah y Mishkan, tabernáculo, y la Torah o creador ilumina dentro del tabernáculo. Ese es todo el tema de lo que el hombre edifica, pero en total es el alma de la persona, y dentro del alma descubrimos estos fenómenos. Y como se rigieron la Torah y el tabernáculo, es decir, Zerampin y Malhut, el Creador quiso contar los ejércitos de la Torah. ¿Cuántos ejércitos hay en la Torah, en Zerampin? ¿Y cuántos ejércitos hay en el tabernáculo, en Malhut? Porque quiso hacer un censo de Israel, que son los ejércitos de Zerampin y Malhut. Todo aquello que debe asentarse en su lugar, atando la rama de abajo con su raíz de arriba, entre Malhut y Zerampin, eso se llama abajo y arriba. Se asienta solamente cuando es pronunciado con la boca y contado. Porque es el lugar del masaj cuando llega al trabajo en la práctica, el trabajo concreto. La copulación, en la boca, el alpe es el lugar de copulación entre Zerampin y Malhut, el zivug. Aquí también el Creador quiso contar los ejércitos de la Torah y los ejércitos del tabernáculo para atar a Israel a su raíz de arriba. Es decir, Zerampin y Malhut, que son denominados Torah y tabernáculo. Y todos son como uno, inseparables. Todo es como arriba, porque sus raíces, Torah y tabernáculo, están en zivug, copulación, y no se separan uno del otro y van juntos. Podemos ver de estas palabras la medida en que lo que hablamos en el estudio de la Diez Sefirot, en el libro del Zohar, como aquí, en los artículos, en todo, todo es uno, en las cartas, todo es uno, se habla solamente de una cosa, solamente que hay diferentes estilos, pero todo habla solamente sobre la corrección de Malhut frente a Zerampin, hasta que llegan a la medida de equivalencia y conexión entre ellos. ¿Sí? La próxima porción que vamos a leer de Bamidbar, del desierto, se llama las banderas. Las banderas son algo muy especial, y en la forma en que caminan, los estándares. Nosotros encontramos algo parecido en Egipto, que por qué eso se llama... que el Creador pasó Pesach, porque Pesach saltó sobre las puertas de Israel y les dio golpes a las puertas de los egipcios. Es decir, quedaba claro qué deseos en las personas están listos para salir y otros tienen que recibir golpes, que se llaman correcciones, que se llaman golpes. Que todo el país de Egipto, que sus deseos no pueden reunirse a la salida, a la elevación por encima del ego ahora, y estar como los hijos de Israel escapándose de Egipto en el desierto, en el monte Sinaí, pero de todas maneras con el deseo de elevarse por encima de todo eso. Entonces esos deseos reciben golpes, y entonces queda claro que con ellos no se puede usarlos. Los egipcios y los deseos de los israelitas sí se pueden usar. Y esa examinación, ese salto
se llama Pesach, es Pasaj. Es el mismo proceso que pasamos, porque en total es un deseo de recibir que va cada vez corrigiéndose. Entonces este salto pasa como bandera, estándares, también viene Degel, también viene de Diluc, de salto, que es el mismo Pesaj, como ese salto. Por eso Galim, banderas, son tan importantes, porque por medio de ellas nosotros avanzamos, los saltos, banderas. Tal como en Egipto teníamos el salto por encima de las aperturas, la apertura de salida, y eso examinó y clasificó y

su bandera, con su salto, su propio salto. Esos símbolos son muy importantes porque aquí también se trata de examinaciones, clasificaciones. Aquí también hay una oscuridad en el desierto. Es como Egipto, pero de otra manera, pero siempre es un nuevo escalón que aquí también hay que examinar y revisar, analizar con qué deseos seguimos avanzando y con qué no, y con cuáles no, qué deseos tenemos que saltar y qué no. Y en total, el artículo de las banderas, esa apertura con banderas es muy importante. Es decir, en total, en la realización del hombre, en la caminada por el desierto, es una examinación, una clasificación básica, inicial. Punto 36. Porque las travesías por el desierto se realizaban para descubrir la iluminación de Jojma, porque la iluminación de Jojma no se revela sino solo durante la marcha, que es la revelación de las líneas una tras otra. Y cuando, es decir, que primero se habla de la derecha, después izquierda, después de la línea del medio, porque no se puede trabajar sino con la fuerza de otorgamiento, la luz de Hasadim, la línea derecha, que se adquiere, cuando se adquiere plenamente, cuando sabemos que es plenamente, hasta que se sube por encima del ego de tal manera que uno se satisface con Hafetz Chesed, que solo quiere misericordia, y con la alegría, como aprendemos. Esa es la examinación y la prueba que de verdad queremos estar en eso y nos satisfacemos con eso en Hafetz Chesed, que no queremos nada más que misericordia. Y entonces viene un despertar de arriba, por un despertar de arriba a la línea izquierda, que de ese Hafetz Chesed no puede salir. Uno está tan adherido al otorgamiento y entonces se lo despierta con un pinchazo, como decimos, digamos, en el nacimiento de la sierva y otros cuentos del Zohar, se despierta la línea izquierda y entonces empieza a trabajar con la línea izquierda y sujetarla bajo la línea derecha, siempre con la tendencia hacia la derecha, hasta que terminamos. Y entonces, ¿cómo sabemos en qué medida, cuánto podemos despertar la línea izquierda para que no sea más de lo que somos, de lo que podemos superar, trabajar, o sea, avanzar? Tenemos una medida que hasta que podemos, mientras podemos trabajar con la Malhut, que se incluye con Bina, y en nuestro Ahab, que sea solamente Ahab de subida, de abajo arriba, Ahab de ascenso, ahí está la prueba, la revisión. Entonces tenemos luz de Jojma que se expande de arriba abajo y se revela solamente de Hazé, del pecho abajo, y de Hazé de arriba. Es decir, siempre mantenemos, cuidamos el control de dominar con los Hasadim la iluminación de Jojma, y así la persona se edifica y la estructura y su estructura interna en estos cuatro tribus que están alrededor del tabernáculo. Es una estructura, que el tabernáculo es el lugar de copulación de Zivug adentro, alrededor de él los levitas, y entonces para avanzar, Yehudá en la cabeza, él así construye el kli de su alma, y entonces se revelan ahí las fuerzas, esas fuerzas, las tres líneas, de tres líneas, que el que recibe de ellas ya recibe de la neshama, la malhut de la neshama, del alma. Seguimos. Y cuando terminaron su travesía, reposan. Y entonces la luminiscencia de Jojma no se revela, porque la revelación de la luz de Jojma es edificación. Cuando uno se para. Y su revelación, y con su revelación se esparcen las cáscaras, porque la iluminación de Jojma los ahuyenta. Nosotros vamos a leer que ellos estaban sentados mucho tiempo, supuestamente, en cada lugar, de acuerdo a la Biblia, hasta que en el libro Números, hasta que se levantaron y se asentaron y levantaron y se sentaron. Toda esa geografía e historia podemos entender por qué sucedió, que se trata del deseo, el avance por el desierto de Sinaí, y nuestro deseo, que aún en esencia se llama desierto,
Midbar, y toda esta forma es como un desierto de Sinaí, y avanzan de una forma especial, en una estructura especial de todos los tribus, ese orden interno de

los deseos de la persona, cómo están ordenados esos deseos para controlar el deseo que todavía se llama Sinai, odio, que todavía no está corregido. Y él tiene que asentarse en cada lugar, sentarse en cada lugar antes que adquiere un grado nuevo que puede controlar el deseo del desierto de Sinai. Y ese asentamiento son esas paradas, esas estaciones en las que los hijos de Israel supuestamente reposaban. No, no reposaban, es un trabajo muy duro, solidificar la fuerza, reunir la fuerza de la derecha, la fuerza de Jesse, de misericordia, y entonces descubren que a través de él se puede descubrir la fuerza de la izquierda y traerla a la línea media. Eso ya se llama caminar, marchar. Y entonces, conforme eso, si nos profundizamos en esas porciones y las vamos a tener frente a nosotros, entonces vamos a ver por qué se llaman, les ocurren toda clase de cosas, cosas buenas, cosas malas, supuestamente, y entonces nos va a quedar más claro, vamos a poder entender qué proceso ellos con qué proceso se topan cada vez. Y así la persona empieza a conocer cada vez más su mapa interno, su estructura interna, cómo dentro de sí mismo uno avanza en conociendo su alma y la corrección de su alma. Seguimos. Pero cuando se termina la marcha, la travesía, que esa es la iluminación de Hasadim, de misericordia, y como las travesías sucedieron en el desierto, lugar de los externos, necesita dan más cuidado para que no se amamanten de ellos, porque esos deseos todavía son considerados externos, exteriores, no pueden estar en para otorgar, solamente para recibir, por eso se llaman exteriores, externos, donde hay todos esos animales, serpientes y escorpiones y todo eso, que solamente pueden comer comida de los cielos, man. Ahora vamos a pasar a algo que hay en los Salmos, que se dice antes del rezo, antes de irse a dormir, en tus manos encargaré mi espíritu. Punto 43. Este árbol, la Malhut, que las personas anteceden y le entregan su alma, todas las almas de los hijos del mundo se lleva. Y todos prueban el sabor de la muerte, porque este árbol de la muerte es un árbol de muerte, porque se lleva para sí mismo. Quiere chupar todo el jugo, todas las fuerzas del Zeranpin. Supuestamente, pero sí, que Malhut está separada de Zeranpin, del árbol de la vida. Y por eso se llama el árbol de la muerte. Es el árbol de la muerte. ¿Y ya está? Sí. Entonces, todo el tiempo hablamos de la conexión de Malhut, que ella reúne todas las almas, acumula todas las almas. Que las almas rotas somos nosotros. Y arriba de Parsá, Parsá se llama un límite en mí que yo decido que yo tengo que estar en otorgamiento. Así la persona encuentra una línea psicológica que yo tengo que estar debajo de eso, perdón, arriba de eso. No es verdad, no es la misma parsá de la cual se habla, pero de todas maneras, de alguna medida imaginarnos que yo estoy dispuesto a dejar todo y entregarme y estar en otorgamiento. Y entonces nos incluimos así en Malhut de Atzilut. Y en la medida que nos integramos en ella, le entregamos a esta Malhut, le entregamos deseos de otorgar, nuestros deseos de otorgamiento, que queremos estar en otorgamiento, pero solamente nos faltan las fuerzas de hacerlo, no somos capaces de hacerlo, ni siquiera queremos estar en otorgamiento, pero queremos a pesar de que no queremos. Eso se llama queremos sin quererlo, eso es lo que se llama nuestro deseo verdadero. Y entonces, conforme eso, Malhut empieza a recibir de Zeranpin, se puede dibujarlo al lado de ella, que trabajan juntos, o se puede dibujar así.
Desde Serampin empieza a recibir la fuerza. Así Malhut empieza a recibir, le pide a Serampin, le demanda a Serampin fuerzas de otorgamiento, él se las da y entonces ambos crecen. Él crece por dar, porque para él todo el crecimiento sucede como resultado de lo que él recibe de Bina. Y entonces Serampin crece conforme a lo que Malhut le pide a él y ella crece, y así ellos crecen juntos, el árbol de la vida. De lo contrario, si no hay copulación, zivug entre ellos, árbol de la vida, etzahaim. De lo contrario, cuando no hay zivug entre ellos, copulación, sino que Malhut está separada de Serampin, que ella solo quiere para sí misma atraer todo. ¿Por qué? Porque eso es lo que las almas quebradas demandan de ella. ¿Sí? Entonces Serampin se dirige en sentido opuesto a Malhut, no a ella. Y entonces ella, Malhut, ambos se llaman árbol de la vida cuando están juntos en conexión. En realidad, árbol es Malhut, Etz. Pero como recibe de Serampin, se llama árbol de vida. Pero de lo contrario, cuando están separados, se llama árbol de muerte, Etz Hamavet, árbol de la muerte. Y por lo tanto, en nuestra elección, en nuestro trabajo, nuestro trabajo es convertir el árbol de la muerte a la Malhut, que está en estado de muerte, al árbol de la vida. Y entonces las almas se encuentran como los resultados, con los frutos del árbol, de ese árbol de la vida. Los justos son los frutos del árbol de la vida. Perot, frutos. Sí, Oren, ¿qué? Nosotros estamos en la porción semanal del desierto, y antes la parte que leímos en el Zohar habla sobre el hecho que el desierto es un lugar peligroso donde hay dominio de los exteriores y se necesita cuidarse. Mi pregunta es, ¿qué es ese estado que se llama desierto y qué peligros me esperan y qué cuidado yo me puedo, cómo me puedo proteger y cómo me puedo cuidar? Mientras más avanza la persona, más sensible y delicado se hacen sus discernimientos internos. Y Buria Nika Mohin, ya hay fuerzas más fuertes, más grandes, es decir, más complejas. Y Buria Nika Mohin, concepción mamantari grande. Y entonces él hace todo con pinzas, más de una manera más delicada. Y por eso se llama un estado más peligroso, porque él lo detecta. El bebé puede detectar algo, no, él puede romperte algo, tirar cosas sin, ellos lo dicen de verdad, los niños dicen eso se rompió solo, lo dicen de verdad, porque él no ve de antemano que eso se puede romper, él no ve causa y efecto y resultado, y para él es algo de verdad, no entiende. Porque él no te está mintiendo cuando dicen yo no lo rompí, porque él no tiene conexión entre causa y efecto. Después, cuando ya hay conexión, ya se llama cautela, la medida de cautela, de acuerdo a lo que yo soy capaz de hacer, de bien y mal, el resultado. Es decir, en la medida que uno avanza más, se hace más cuidadoso, tiene más miedo, se hace más delicado, más sensible. Tiene mucha fuerza, pero mucha inteligencia, mucha visión hacia adelante, vista hacia adelante, poder prever cosas, y empieza a ser muy tenso, porque él ve muchas cosas que de repente él está responsable de esas, él es responsable de esas cosas, porque ya se conecta con las demás almas, él empieza a ver que ellas dependen de mí, es en
¿entiendes? ¿Cuál es la diferencia entre un muchacho y un hombre de familia? El muchacho se levanta a la mañana, no quiere ir al trabajo, ya estoy cansado de todo, no me interesa. Hombre de familia tiene que preocuparse de todas esas cosas. Eso significa que en la medida que se avanza hay más problemas y en comparación con Egipto, la travesía por el desierto es una marcha que nosotros pasamos las mismas fases. Se terminó Egipto. Nosotros hacemos una mejoración, upgrade. En un grado más alto, seguimos averiguando las cosas, más cosas que hay que corregir. Después en un escalón más alto, en la tierra de Israel, Eretz Israel. Y más, y más. Y después de la tierra de Israel hay un rompimiento en el medio y después en todo el mundo, como estamos ahora. Entonces el proceso es el mismo, solo que nosotros nos volvemos, pasamos en los estados 1, 2, 3, 4, nos volvemos más y más sabios, más sensibles, más entendemos y vemos, conocemos las relaciones entre las cosas, el sistema se nos abre y entonces la situación se hace más peligrosa. ¿Y qué es lo que me va a cuidar en ese peligro en el desierto? Solamente la luz desde las alturas. No hay aquí, esa es una pregunta esencial, ¿sabes? No hay otra respuesta. Solamente la luz puede cuidar, solamente la luz puede examinar, investigar con el pedido de la persona, pero solo la luz lo hace, ¿entiendes? El cuidado se puede realizar solamente por la luz y cuanto más se avanza, más uno depende de la luz. Como una persona que se desarrolla, la persona en nuestro mundo es el animal más delicado. Nosotros necesitamos realización, comida especial, no podemos tomar así nada de la tierra, come no sé, basura, sabes qué daño te vas a hacer, ¿verdad? Y más y más. Necesitamos casas y mira cuántas cosas, cuanto más avanzamos, ¿ves? La vida nos obliga a progresar de esa manera. No es que quiero hacer esas cosas, no. Todo eso viene así junto. Mi avance interno, mi ego que crece, es lo que cuando avanza, es lo que me empuja a corregirse, a su perfección. Teléfonos, celulares, televisión, calentar aire acondicionado, todas esas cosas, todo. Yo no vivo en este mundo, yo vivo como en una, no sé, como una casita de perros o en una burbuja, digamos, sin decirlo más lindo, una burbuja que yo construí y sin la cual, si sacas a la persona de esa burbuja, que no va a poder subsistir, perdurar. Yo a veces miro las personas que van a pasear, sí, a un paseo. Entramos ahora en una tienda de gente que pasea. Yo miré, ¡oh! Es lo más natural, la persona en la naturaleza. Yo miré todos los artefactos que habían ahí. ¿Cuánto uno hace para salir a la naturaleza, que es lo más natural? Árboles, cielo, tierra, arena. Mira cuántas cosas él tiene que llevarse, sobre cada cosa él tiene que poner algo que le proteja y ponerse encima toneladas de cosas, ¿sí? ¿Entiendes? Así que cuanto más uno avanza, la vida se le hace más peligrosa, ¿sí? Sí, Eli. Usted habló sobre el hecho que el hombre, cuanto más avanza, se siente como un hombre de familia que tiene más responsabilidad. ¿Cómo se puede, antes que uno lo sienta, moverse en esa dirección de esa sensación? Imposible. Los niños hacen del hombre padre. Una pareja, hasta que no tiene niños, hijos, no son considerados familia. Familia es la línea media, algo entre ellos. Dos líneas no son nada. Muchacho y muchacha son nada. Por eso
Sin hijos, por eso no se llama familia. Debe haber un resultado y redimir, redención, es decir, que da fuerzas de masaje y seguir, se redimen los varones. Y cuando se sigue eso, entonces ya se llama un alma que está parada, edificada. De todas maneras, a lo mejor hay un consejo de cómo causar que el grande, el superior nos críe, porque hay personas que hay en todo el mundo, vimos en el Congreso en Estados Unidos, vemos que en Israel hay un despertar. Antes que sintamos que nosotros tenemos que darle, va a ser muy difícil. ¿Qué quiere decir difícil? Tú tienes que descubrir la carencia, porque necesitas ayuda del superior. ¿Para conectarte? El superior no ayuda en nada, solamente para la construcción de la vasija. Para construir una vasija, ¿sí? Construir la vasija por medio de la fuerza superior, la luz, pero la carencia tiene que venir de abajo, el deseo, la demanda, por lo menos una carencia, un pedido. La fuerza de corrección viene de arriba, pero nosotros tenemos que causar la carencia en el superior, que si nosotros queremos que tú nos conectes nuestras carencias en una sola carencia colectiva. Haz que cada uno tenga la carencia verdadera para la aravut, para la garantía. Vamos a tomar un paso hacia atrás, ¿sí? Etcétera, etcétera. Asegurar que todos mis amigos tengan carencias y que esas carencias me afecten. Y con esos círculos, circulaciones, se den vuelta a las carencias de uno a otro. La preocupación en el corazón de la persona me alaba. Y así vamos a tener lo que pedir. Y así cada vez por eso, hasta el fin de la corrección, todas las correcciones suceden en más y más y más conexión entre nosotros, en una conexión progresiva entre nosotros. El pedido es uno solo, no hay otra oración. Oración para la conexión, para la unión, porque ese es el lugar del rompimiento. Dentro de la conexión tú descubres la fuerza que corrige la conexión, eso se llama la luz que reforma, Torah. Dentro de la luz que reforma, la Torah que te conecta, que te hace ese adhesivo entre los lugares rotos, fragmentados, ahí dentro de esa corrección descubres al Creador. Y se llama que tú le traes tu deseo, que se llama Israel, derecho a Dios, y a Sharkel, la luz que corrige esos deseos, y Kuchabrihu, el Señor, que los llena, que son uno. Y todo eso en total ocurre dentro del alma. No tenemos otro lugar ni otra cosa para hacer, salvo Atzmutó, su esencia, la raíz, que no conocemos, que no sabemos nada sobre la raíz, que es la esencia del Señor. Y eso es lo único que aprendemos. Y entonces las correcciones que pasamos de lo desconocido, desde el grado desconocido, hasta que empezamos a entender Egipto, estamos, sí, no, pero también todos esos grados, incluso los malos, en lo malo, conformes a la subida, a los escalones. Si la persona así nomás lo hace, no vale nada. Por eso tenemos que publicar la sabiduría de la Kabbalah, para que sepan de qué llorar. Eso también es algo grande. Ya se llama los malvados que se rebelan. Cuando tú ya determinas que eso es malo porque yo no estoy llegando al otorgamiento, etcétera. Bueno, seguimos un poco más. Si hay algo de la Torah, de la Biblia, que habla sobre el significado de la redención del Hijo. Punto 11. Y habló Moisés, el Señor a Moisés, y le dijo: yo tomaré a los levíticos desde los hijos de Israel, a todos los mayores, y serán los levitas para mí, porque para mí serán los primogénitos en la tierra de Egipto. Santifiqué para mí a todos los primogénitos en Israel, tanto de hombres como de animales. Míos serán, yo soy Dios. Respecto a los levitas, que son separados, ellos tampoco estuvieron en el pecado, se habla mucho sobre eso, vamos a hablar, hay una porción semanal especial sobre los levitas.
Primero, es también complemento para Aarón, porque Nadab y Abiú pecaron. Supuestamente pecaron, ellos atrayeron el gar, las 13 primeras sefirot. Y por eso los levitas vienen a complementar el tubo 4, hijos, y 2 se anularon de su trabajo, esas dos fuerzas. Entonces los levitas también vienen, los levitas con su rebaño, es decir, el grado animal, todo se añade al trabajo del tabernáculo y ellos trabajan en el tabernáculo y ellos tienen que cubrir y abrirlo y arreglarlo al tabernáculo, edificarlo y desmontarlo y rodearlo en la travesía, es decir, nuestras fuerzas mentales. Nuestras fuerzas de alma que trabajan, funcionan internamente para el ascenso de un grado a otro, o digamos así, las fuerzas que conectan a Malhut y Bina entre ellas se llaman los levitas. No tengo palabras para eso. Vamos a leer a lo mejor en alguna oportunidad, en otros lugares voy a tener otras palabras. Pero también ahora que él tiene que complementar, completar con 5 pesos, 5 shekel, en cubrimiento, kisuf, el número de levitas, en cuando se redime los hijos, en ese proceso de redimir los hijos, en un proceso que se hace. Vamos a aprender eso también algún día, pero son nuestras fuerzas mentales, fuerzas de alma, del alma que el hombre va adquiriendo, que aunque están conectadas con Malhut, están en Malhut, pero están conectadas con Binah. Y por eso él dice que ellos me pertenecen a mí, yo soy Dios, son míos. Yo soy Dios. Son tales fuerzas de Malhut que pueden estar efectivamente ser como intermedio entre Bina y Malhut. Sí, no se entiende el tema de los levitas. ¿Qué? Levitas es línea izquierda, porque ellos no van por el camino de la izquierda, porque hay el tabernáculo, que es ese trabajo que ellos hacen. Digamos, si decimos que los sacerdotes, Kohanim, son sacerdotes, en cada grado ellos cubren los deseos. Pero ¿qué es ese grado de levitas que está distinguido de los tribus? ¿Es una línea izquierda? Sí, pero Bina también es línea izquierda y Malhut también es línea izquierda. Línea izquierda es toda la naturaleza. Línea izquierda no es algo que así se añade. De la derecha también la construyes por encima de la izquierda. Por eso, ¿de dónde vienen los sacerdotes, los Kohanim? Ellos también pertenecen a los levitas. Pero no son tribus que ahora van caminando en el norte o en el oeste, es algo diferente, es otra criatura, supuestamente sí. ¿Por qué? Hay un tema del comienzo del grado, a lo mejor de eso lo vas a entenderme. Confieso que es difícil explicarlo. Tenemos que leer sobre eso, entonces vamos a tener más palabras. Hay algo que se llama el comienzo, el inicio del grado, entre un escalón y otro. El comienzo, el inicio de cada escalón, es cuando Ahab del superior se conecta con Galgal Ta'enaim del inferior, y entonces hay entre ellos se forma una nueva fuerza, diría una nueva semilla, algo que no hubo antes, que antes era solamente como Reshimo. El comienzo de este inicio se llama Leví, levita, que por eso él dice, el creador dice, yo los tomo a ellos como hijo primogénito en lugar de todos los las redenciones de hijos que tenías que hacer, que traerme, yo tomo estos levitas
Y todo lo que pertenece a esto, lo que es de ellos, es mío. Es decir, es un nuevo escalón cada vez que se atraviesa y por encima de ellos se construyen los hijos de Israel, de estos cuatro grupos que avanzan. Pero los levitas, incluso de la estructura puedes entender que tienes el tabernáculo, la tienda del tabernáculo, alrededor los levitas y alrededor ya están Yehuda, Reuben, Efraim y Dan en dirección del este, dirigidos hacia el este. Así están ordenados. Se puede decir como Malhoyot de Bina, de Ima, como hablamos, que no pertenece, no es del inferior, sino que es una carencia que proviene del superior. Sí y no, porque es un nuevo escalón. Si tú dices Malhut y Bina son como mundos, si tú dices que dentro del alma es el alma, son las almas. De los Reshimó, lo primero que entra en contacto con el Creador desde nuestra alma es el Cohen, Levi y luego Israel. Y así también, derecha, izquierda y medio. Pero esa izquierda, les repito, sin esa izquierda no hay agarre, no nos podemos aferrar. No nos podemos relacionar. ¿Por qué se llama trabajo sagrado? El más importante trabajo sagrado del tabernáculo. El trabajo más sagrado en el tabernáculo. ¿Cómo puede ser? Sin la izquierda, ¿qué vas a hacer? ¿Cómo vas a acercarte y con qué te vas a acercar al Creador? Todo el trabajo del tabernáculo es el lugar de contacto, el lugar de relación con el Creador. ¿Cómo hacerlo sin espesor, sin aviú? Los sacerdotes y los levitas no son tan agradables por carácter. Así dicen, el sacerdote, el Cohen, está lleno de enojo, de ira. Sí, Oren. Los levitas, ¿ves? El Oren es Oren Levi. Son tercos todos. Mi pregunta es sobre otra cosa. Estamos en la porción semanal de Bamidbar, desierto, pero está cerca de la fiesta de Shavuot. ¿Qué significa esa? ¿Por qué están adyacentes a la fiesta de Shavuot? La fiesta de Shavuot, Pentecostés, es todo, es la recepción de la fuerza de arriba, por medio de la cual, en vez de la poción de muerte y el árbol de la muerte, llegamos al árbol de la vida, la conexión con el Creador, que después se concreta en nuestra travesía por el desierto, con nuestros deseos que hay que corregir. Y logramos, lo principal después de todo eso, logramos a la libertad del ángel de la muerte. Eso es lo que se llama todo el tema de la recepción de la Torah. Esa concentración de la Torah está en los 10 mandamientos, que está grabado, impreso sobre las tablas. Sobre las tablas quiere decir sobre el deseo, que tú a partir del deseo, de tu deseo, del deseo formas los 10 mandamientos, haces una forma de 10 mandamientos, y entonces como resultado cada deseo se vuelve semejante al Creador, se vuelve vivo, se revive. Con eso tú te presentas a ti, te salvas a ti mismo de la muerte, de estar en las tablas, en la piedra, en la roca, en esa tabla sobre la cual están grabados los mandamientos. Yo soy Dios. ¿Entiendes? De eso se trata. Lo que aprendemos sobre las letras, que la persona hace de su deseo la forma de otorgamiento como la del Creador, con eso se llama que él eleva del grado de la muerte, del desprendimiento con del Creador, al grado de contacto con el Creador, que se llama el estado de vida, árbol de vida, libertad del ángel de la muerte. Si tú puedes grabar, tallar, grabar sobre tu corazón, como está escrito, escribe sobre la tabla de tu corazón los 10 mandamientos que constituyen toda la Torah. Lo aprendemos también en la introducción al libro del Zohar, como estas tres correcciones, Dikna, los 613 mitzvot, cómo se encuentran todos esos, están en los 10 mandamientos. 10 sefirot, sí. ¿Dónde la humanidad de hoy, en el comienzo del siglo XXI, está en relación a la escena de Monte Sinaí?
Yo pienso que nosotros estamos en los golpes de Egipto. Bueno, repito, toma en cuenta que Egipto son fuerzas y cualidades de un extremo a otro. Hay cualidades que se sienten como faraón, otras que se sienten como esclavos. Hay en el medio, hay los egipcios, el pueblo de Israel y tribus y todos separados y divididos y eso, quién sabe, aquí, así, allá. Y así en todos y así en todo el mundo hoy. Y hay gente en el mundo que si les preguntas, ¿hubo la guerra mundial? No van a saber de qué estás hablando, de qué guerra y de qué mundo. Sí, hay gente que no sabe sobre las guerras mundiales. Es una persona como un gato que no sabe nada. Lo mismo dentro de la persona, en cada uno de nosotros, así está también el mundo. Por eso, en relación a quién estás hablando que estamos en un estado, que quiere decir en el mundo. Sí, hablan sobre las personas que están, digamos, en la primera fila. Ellos están empezando a sentir en los deseos que estamos en los golpes de la naturaleza. Hacia ellos el Creador no se revela. Hay a quienes que Él se revela en cierta medida, digamos, hacia ellos que estudian Kabbalah o se esfuerzan de alguna manera. Entonces, para ellos empiezan a sentir de alguna manera que esos golpes vienen del Creador. Y hay aquellos que sienten que son simplemente golpes del Creador, no sé. Los egipcios supuestamente en Egipto, ellos saben que eso viene del Creador. Puede ser que los magos, los del faraón, a lo mejor sí, pero hay grados. Yo creo que estamos en los golpes de Egipto. No tienen que venir de una manera clara. También los que están en las tinieblas de Egipto tampoco les queda claro que vienen del Creador. Él nos cuenta que no cada uno detecta y entiende que es mano de Dios, etcétera, etcétera, sino solamente personas especiales, únicas. Pero están en un estado avanzado y bueno, y yo espero que efectivamente estemos acercándonos a la revelación de la Torah, que es el mundo. Este es un punto crítico en realidad. Eso se llama, ustedes se convirtieron en un pueblo, en una nación, que desde ese punto en adelante ya podemos contar grados de corrección desde la entrega de la Torah. Entonces yo espero que ya estemos cerca de eso, que la gente ya empiece a sentir que sin la fuerza superior que nos da la cualidad de otorgamiento, simplemente no vamos a poder perdurar más en este mundo. Y esperemos que esta conciencia, este reconocimiento se haga más por la sabiduría de la llegue más por la sabiduría de la Kabbalah que por los golpes. Hace 6 meses usted abrió el libro del Zohar para todo el mundo. ¿Qué lugar tiene este paso que usted tomó en el proceso de desarrollo de toda la humanidad? Primero vemos de vez en vez, de semana en semana, cuánto el libro del Zohar habla sobre lo mismo que estamos estudiando. Literalmente, que Él nos explica y nos conecta con la Torah, con el Pentateuco, el libro del Zohar, como una porción, como en sí, es decir, como interpretación, explicación. Como interpretación del Pentateuco, es lo que nos conecta con los artículos y las cartas y el estudio de las 10 sefirot y el árbol de la vida y con todo lo que estudiamos en la sabiduría de la Kabbalah al texto del Pentateuco. En realidad nos tiende un puente, ese puente entre con el Pentateuco, que entonces tú empiezas a ver que se trata del alma o en las palabras del faraón en Egipto y Moisés y el tabernáculo, el desierto, etcétera, o que se habla del Yud Kei Vav, que hay dentro del alma con las 3 líneas en lenguaje de la Kabbalah, o se habla del grupo, pero es todo lo mismo, pero de repente empieza a ser como una cosa íntegra, un mecanismo, y la explicación se te hace más clara, por lo menos para ti mismo. Bueno, a otros ya depende quiénes son ellos, a quién les expliques, pero el Zohar podemos ver aquí primeramente que Él te ordena todo como una sola cosa.
un todo. Y aparte de eso, tú recibes tales fuerzas internas que ya puedes ver que es uno, que se trata solamente del alma y que en ella avanzamos y que a ella la descubrimos y que todo depende de la conexión. Mira que también en esta porción semanal se habla de eso solamente. Incluso como el pueblo de Israel está ordenado, aunque está dividido en tribus y en grupos y lados, etcétera, pero todo eso se hace ¿para qué? Para servirles a otros y eventualmente llegar a la vasija plena dentro de la cual se revela el Creador. ¿Mm? En el tabernáculo. Y lamentablemente con eso tenemos que acabar. Así que les deseo a todos Shabbat Shalom, Shabbat de paz. Y tenemos una canción, ¿sí? La canción Beyahad, juntos. 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

0: חברים יקרים, בחלק הראשון נלמד שיעור של הרב מתאריך 30 ליולי 2000.
1: Queridos amigos, en la primera parte de la lección vamos a ver una lección del Rav del 2002. Se basa en el artículo El asunto de la clipa que precede al fruto. Vamos a leer el artículo juntos en la decena. Tenemos 22 minutos.
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1: la clipa que precede al fruto en la porción Balak el Zohar escribe si tú dices que así lo desea el creador esto es impropio ven y ve que Esaú era una clipa y la citra ahra el otro lado Se sabe que la clipa precede a la médula, por lo tanto, él surgió primero. Una vez que la clipa emergió y fue removida, una vez que surgió la clipa y fue eliminada, fue encontrada la médula. El primer prepucio, que es Esav, está fuera, por lo tanto, él salió primero. El pacto, que es lo más preciado, es decir, Jacob, apareció a continuación. Por lo tanto, el surgimiento temprano de Esav no se considera su primogenitura, ya que es una clipa y prepucio, lo cual no tiene ningún valor en comparación con la médula y el pacto. Solo salió primero por la misma razón de que la clipa precede al fruto. Hasta aquí sus palabras. Debemos entender por qué él necesita responder. Después de todo, nuestros sabios ya han respondido a esta pregunta. Rabbi Yitzhak dijo, la Torah debería haber comenzado desde este mes para ustedes, que es la primera mitzvah que le fue ordenada a Israel. ¿Cuál es la razón por la que comienza con Bereshit? Es porque él ha dado a conocer a su pueblo el poder de sus palabras para dar las tierras de las naciones. De modo que las naciones del mundo le dijeran a Israel, ustedes son ladrones porque han conquistado las tierras de siete naciones. Ellos le dirían, toda la tierra es del Creador. Él ha creado y la ha entregado a quien es recto ante sus ojos. Cuando él quiso, se las dio a ellos, y cuando él quiso, la tomó de ellos y nos las dio. Lo mismo es aplicable con el derecho de primogenitura. Primero se lo dio a Esav, después lo tomó de Esav y se lo dio a Jacob. No podemos decir que el derecho de primogenitura sea lo mismo que las tierras, porque una tierra se puede vender y dar de regalo. Pero el derecho de primogenitura es un hecho, es decir, el que nace primero es llamado primogénito y no se puede cambiar. Y sin embargo, vemos que el derecho de primogenitura también se puede vender. De por sí podemos decir que puede tomarse de uno y darse a otro. De lo contrario, ¿cómo pudo Jacob comparar la primogenitura de Esav? Como está escrito, vendió su primogenitura a Jacob. A raíz de esto, vemos que el derecho de primogenitura es similar a una tierra que puede darse. Entonces, ¿qué implica la respuesta que da aquí, que la clipa precede al fruto? ¿Acaso nacer primero no cuenta para tener el derecho de primogenitura? Para entender el asunto primero, debemos saber qué es una clipa, qué es médula y qué es el prepucio. Pues Esav se llama con el nombre de Olá, prepucio. ¿Y qué es un pacto? Pues llama a Jacob con el nombre de Brit, pacto. Primero debemos exponer cuál es el propósito de la creación. Luego podremos explicar qué es primario y qué es secundario para conocer el asunto de fruto y clipa, la cual debe preceder al fruto. ¿Cuál es esta necesidad que implica que no puede ser de otra manera? Sabemos que el propósito de la creación es hacer el bien a sus creaciones. Por esta razón, Él creó la existencia de la criatura a partir de la ausencia, para que esta criatura pudiera recibir el deleite y el placer que Él quiere darles. Esa criatura es llamada deseo de recibir con el fin de recibir. De acuerdo con esto, resulta que solo podemos hablar de algo que tenga un deseo de recibir. De otro modo, no se considera una criatura de la cual podamos hablar. La criatura es llamada Kli, y no hay luz sin un Kli. Esto significa que podemos hablar de luz solo cuando está revestida en un Kli. Sin embargo, este Kli, llamado deseo de recibir deleite y placer, no recibió. Una vez que fue realizada la corrección llamada equivalencia de forma, para no tener el pan de la vergüenza, sabemos que hay vergüenza cuando uno tiene que recibir algo, como dijeron nuestros sabios sobre el versículo. Gargantas de cromo para los hijos de los hombres. Cuando alguien se ve obligado a recibir de otros, su cara cambia y se vuelve como el cromo. Esta es la razón por la cual hubo una corrección llamada Simtsum y ocultación, para recibir placer solamente con la intención, con el fin de otorgar. Resulta que debemos discernir dos cosas. Uno, esto es lo más importante, es el Kli, llamado deseo de recibir deleite y placer. Si no existe este deseo, no hay nada de lo que hablar. Sin embargo, la Sitra Ajra y la Klipot se extienden desde este discernimiento. El orden del descenso en cascada de los mundos nos llega como raíz, es decir, que a partir de este punto se extiende la expansión abierta en todo el mal. Es como dijo el Arizal, que el Simsum es la raíz del juicio. Es decir, que con esto hubo Simsum para no recibir con el fin de recibir, sino solo con el fin de otorgar. El orden fue como se explica en el estudio de las 10 Sefirot, que inicialmente el Simsum fue por una elección, es decir, que todavía no existía la prohibición de recibir. Luego hubo una prohibición de recibir, pero aún no había nada, ni siquiera recibir con el fin de recibir. Es decir, todavía no había nadie que quisiera infringir. Es decir, todavía no había nadie que quisiera infringir la prohibición del Simsum. Sin embargo, el Simsum Bet nació una nueva entidad, alguien que quería recibir con el fin de recibir, aunque todavía no hubiera Klipot. Las Klipot nacieron después del rompimiento de las vasijas que ocurrió en el mundo de Nekudim, pero todavía no había una estructura en ellas. Más bien, en ese momento, las Klipot eran llamadas Bab y un punto, y aún no había una estructura en los mundos de ellas. Solo después del pecado de la Adam Arishon, con el árbol del conocimiento, cuando los Lebushim, vestiduras, cayeron en las Klipot recibieron la estructura de los cuatro mundos, tal como en la Kedusha, y son llamados los cuatro mundos de Abiyah de Tumah. Este es el asunto que se menciona en la introducción al libro del Zohar. Sepan que nuestro trabajo durante nuestros 70 años se divide en cuatro. La primera división es para obtener un excesivo deseo de recibir sin restricciones, en su medida completa y corrupta, de mano de los cuatro mundos impuros de Aviá. Si no tenemos ese deseo corrupto de recibir, no podremos corregirlo. Por lo tanto, el deseo de recibir que está incorporado al cuerpo al nacer es insuficiente. Sin embargo, debe proporcionar un vehículo para las clipot impuras durante no menos de 13 años. Esto significa que las clipot deben dominarlo y darle de sus luces, ya que sus luces aumentan su deseo de recibir, pues los llenados con los que la clipot sustentan el deseo de recibir solo amplían y aumentan las demandas del deseo de recibir. Si uno no se sobrepone por medio de la Torah y las mitzvot, y purifica el deseo de recibir para convertirlo en otorgamiento. El deseo de recibir se expande a lo largo de la vida. Y la segunda división es desde los 13 años en adelante. En ese momento, el punto en el corazón, que es la parte posterior de Nefesh de Kedushah, recibe fuerza. Aunque al nacer está revestido de su deseo de recibir, solo comienza a despertarse después de 13 años. Y luego uno comienza a entrar bajo la autoridad del sistema de los mundos de Kedushá en la medida de su dedicación a la Torah y Mitzvot. El objetivo principal de ese periodo de tiempo es obtener e intensificar el deseo espiritual de recibir. Por lo tanto, este grado que llega pasado los 13 años se considera santidad. Esto se considera la sagrada criada que sirve a su señora, que es la sagrada Shejina, ya que la criada lleva a la persona a Lishma y es recompensada con la inculcación de la Shejina. El grado final en esta división es que se enamorará apasionadamente del Creador, como dice el poeta. Cuando me acuerdo de él, no me deja dormir. Ahora podemos entender qué es Kedushá y qué es Klipá. Kedushá proviene de las palabras Kodesh Le'Hashem, consagrado al Creador. Significa que no nos pertenece, es decir, que no pertenece a nuestro dominio, sino que lo dediquemos al Creador. Es decir, lo saca del dominio de los comunes y lo admite en el dominio de la Kedushá. Sin embargo, no se puede recibir que lo admite en el dominio de la Kedushá si no ha estado previamente en su estado y luego podrá recibir lo que lo ha sacado de su sagrado dominio y lo ha puesto en el dominio de Kedushá.

0: ומכניסו לרשות לקדושה.
1: Por lo tanto, una persona debe estar primero en el dominio de la clipa hasta la edad de 13 años, como está escrito en la introducción al libro del Zohar, momento en el que siente su propia autoridad, porque la clipa llamada deseo de recibir con el fin de recibir es llamada Shinuya Tsura, disparidad de forma que lo separa del Creador. Este asunto de las vasijas de recepción que uno adquiere estando bajo el dominio de la Klipa hasta la edad de 13 años le permite sentir que él es el dueño, es decir, que puede hacer lo que quiera porque no siente otra autoridad más que la suya. Por esta razón, cuando después de 13 años se le dice que ahora es el momento en que debe anular tu propia autoridad y decir que solo existe la autoridad del Creador, comienza a pensar y reflexiona. ¿Por qué tendría que anular mi autoridad y decir que solo el Creador es el dueño y yo soy su esclavo y no tengo ninguna posesión, sino que, como nuestros sabios dijeron, el que compra a un esclavo se compra a un amo? Es decir, necesito servir al Creador para darle contento. En ese momento, el cuerpo del hombre, llamado deseo de recibir, reivindica un potente argumento. Primero, tengo que creer que hay una conexión entre el Creador y los seres creados. Y luego, tengo que ver que vale la pena creer que el Creador es el dueño. Pero para eso debo anular mi autoridad y ver que solo haya contento para el Creador. ¿Y cuál es mi beneficio en todo esto? Sin embargo, él entiende, en cuanto cree que hay una conexión entre el Creador y los seres creados, es decir, que lo único que él quiere es hacer el bien a sus creaciones, y lo único que necesita ver en este estado es cómo el Creador lo sirve a uno. Es decir, el Creador es el esclavo y el hombre es el dueño. Es el dueño de casa, y el Creador debe servir al hombre.
0: Y,
1: pues el hombre es el amo y el Creador es el esclavo. Sin embargo, cuando se le dice a la persona que debe saber que la verdad es que es el Creador, es el dueño, y nosotros, los seres creados, no tenemos ninguna opinión en el mundo. Y ya sea que aceptamos su reinado sobre nosotros o que haya laicos que no quieran asumir su reinado, nada nos ayuda. Él hace lo que desea y las criaturas deben obedecer sus órdenes en contra de su propia voluntad, como dijeron nuestros sabios. La deuda del hombre se recauda ya sea consciente o inconscientemente.
0: נמצא שאפילו אין האדם מסכים למה שאומרים לו.
1: Resulta que incluso si uno no está de acuerdo con esto que se le dice, el hecho de que no quiera creer no va a cambiar la realidad, que el Creador es el propietario y hace lo que desea. Sin embargo, la persona no puede ver la verdad y por eso no queremos creer. Y cuando una persona no cree en esto, no puede aceptar ser esclavo del Creador, es decir, que el Creador es el amo y que nosotros somos sus siervos. Por el contrario, esto es aplicable específicamente a aquellos con fe. Sin embargo, si no hay una fe real, hay un tipo de personas que creen que el Señor es el Creador y que Él ha creado el mundo con un propósito llamado hacer el bien a sus creaciones. También creen que el Creador nos ha ordenado a través de Moshe que observemos la Torah y mitzvot que Él nos dio. Pero creen que todo esto...

0: ya sea liviana o seria. Sin embargo, todo se mide según la conveniencia, es decir, para recibir una recompensa llamada lo lishma. Sin embargo, debemos recordar lo que dijeron nuestros sabios. Desde lo lishma llegamos al lishma. Por lo tanto, esto ya se considera como un grado de kedusha. Pero cuando después de 13 años a uno le dicen que ahora es el momento en que debe anular su autoridad y decir que no hay otra autoridad en el mundo y que no eres más que un esclavo que sirve al amo, no para recibir recompensa, entonces el cuerpo se resiste. En ese momento comienza el principal trabajo, porque va en contra de la naturaleza. Por lo tanto, una persona debe creer por encima de la razón y decir a su cuerpo, debes saber que no puedes trabajar para otorgar contento al Creador sin ninguna recompensa, ya que naciste con una naturaleza del deseo de recibir, y esa naturaleza es necesaria, porque eso es todo lo que fue creado, ya que se sabe que solo el deseo de recibir, denominado carencia y anhelo de recibir placer, es llamado existencia a partir de la ausencia. Por consiguiente, somos llamados seres creados, que son precisamente deseo de recibir, al cual podemos llamar creación. Este deseo se encuentra en todos los grados y los mundos de Kedusha. Sin embargo, en la Kedusha, este deseo de recibir se corrige con una corrección de la intención con el fin de otorgar. Resulta que la base es el deseo de recibir, y la diferencia entre Kedusha y Tumá y entre la vida y la muerte está solamente en la intención. Eso significa que si la recepción es con el fin de otorgar, se llama Kedusha, ya que es la equivalencia de la forma. La equivalencia de forma es llamada Devekut, como dijeron nuestros sabios sobre el Pasuk, el versículo, y adherirse a él. Lo interpretaron adherirse a sus cualidades, como él es misericordioso, tú también eres misericordioso. Y por esta razón, uno se adhiere a la vida de vidas. Resulta que la vida se extiende hacia él desde arriba. Pero y no puede ponerle la acción a la intención con el fin de otorgar, entonces estará en disparidad de forma con respecto al Creador, ya que él es el dador y los seres creados quieren recibir. Por esta razón están separados de la vida de vidas y naturalmente solo tienen muerte. Esto se llama Klipa. Aunque viene en la base de la creación, de lo contrario, si ahí no hubiera deseo de recibir, no habría nada de qué hablar. Y junto con esto, si no hay una corrección de otorgamiento sobre esto, se llama Klipa, Sitrahra, ángel de la muerte, etc. De acuerdo con el orden de la corrección, vemos que primero tiene que haber un deseo y anhelo de recibir los placeres. Y luego decimos que es preciso saber que uno debe recibir con una intención de amor propio. Y aunque haya una gran pasión de recibir el placer, aún así debe sobreponerse esa pasión y trabajar consigo mismo de tal manera que desee recibir el placer siempre y cuando pueda aspirar a lo que recibirá ahora tan solo porque el Creador quiere que reciba el placer. Y por eso lo recibo, porque quiero complacer al Creador.
1: Acá
0: hay una gran pasión de recibir en él, aún así debe sobreponerse a esa pasión y trabajar consigo mismo de tal forma que desee recibir el placer siempre y cuando pueda aspirar a que lo recibirá ahora tan solo porque el Creador quiere recibir el placer y por eso

0: recibo porque quiero complacer al Creador. Uno ya ha cancelado su propia autoridad, es decir, que no quiere recibir nada dentro del kli llamado amor propio. Pero dado que el Creador quiere que reciba, él ahora quiere recibir el deleite de placer porque el Creador lo desea y quiero satisfacer el deseo del Creador. Y por lo tanto, él recibe ahora placer y deleite. Pero para que el Creador alcance este grado considerado como su único deseo es dar satisfacción al Creador, aquí comienza el verdadero trabajo. Ya que hay dos discernimientos que hacer en cuestiones del trabajo. Uno, el acto. Es difícil para nosotros renunciar a los placeres, independientemente del tipo de placer. Tenemos, por ejemplo, el placer del descanso. Cuando una persona tiene que trabajar para ganar un salario, va a trabajar en la construcción o en una fábrica, así que sin duda le es difícil renunciar al placer del descanso. Pero dado que la persona sufrirá todavía más si no tiene nada para comer, renuncia al placer del descanso y asume el esfuerzo, ya que con esto logrará un placer mayor. ¿En qué es mayor? Él gana dos cosas aquí. No sufrir por no tener nada para comer, ni sufrir la vergüenza de no tener para vestirse. Además, tendrá el placer de comer y la alegría de tener buena ropa. Esto no es así cuando uno renuncia al placer del descanso, pero no sufre por no descansar. Aunque podemos decir que cuando una persona renuncia a dormir, sufre por el sueño, además de que le falta el placer del sueño. Asimismo, cuando trabaja, podemos decir que además de renunciar al placer del descanso, también tiene el sufrimiento del movimiento, especialmente cuando uno hace un trabajo físico, sufre durante el trabajo. Sin embargo, este sufrimiento no es como el sufrimiento que cuando uno siente cuando tiene hambre o cuando tiene que estar con personas en una celebración, como en un Brit Milá o en una boda, y no tiene nada que ponerse. Esto hace que sea más difícil para renunciar al descanso y asumir la molestia del trabajo, ya que vemos lo que todos hacen. Renuncian al descanso y van a trabajar, por lo tanto, el sufrimiento de no tener resulta más difícil.
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0: לא מזמו זה אפליקבל כאנדו נה פרסונה סלדיסה רנונסיה על דסקנסו y comienza a trabajar en la Torah y Mitzvot. Inmediatamente, como en la corporalidad, pregunta, ¿cuál será mi recompensa para renunciar a la menujá, al descanso? Quiero ver la conveniencia. El Rambam dice acerca de esto, tu recompensa será en este mundo y en el mundo venidero, y estarás a salvo de la calamidad y de toda la desgracia. En ese momento, uno puede creer lo que se le dice. Observar la Torah y las Mitzvot en la práctica, en nombre de los cielos, es decir, observando la Torah y las Mitzvot, está aspirando a lo que el Creador nos ordenó a través de Moshe Rabenu. A cambio, recibiremos recompensa por nuestro trabajo y el esfuerzo al renunciar a muchos placeres que la Torah nos ha prohibido. A cambio, recibiremos recompensa al igual que aquellos que trabajan en una fábrica o en la construcción, porque nos pagan. Esto mismo es aplicable en la espiritualidad. Es decir, trabajamos para el dueño. No es que él sea el propietario de una sola fábrica, sino que creemos que él es el dueño del mundo entero y trabajamos para él. Se nos dice, renuncia al trabajo que tienes por una pequeña empresa que te paga muy poco y trabaja para el gran jefe, el dueño del mundo. Sin embargo, esto suscita la pregunta, ¿por qué no están todos trabajando para el dueño del mundo? La respuesta es simple. No ven una recompensa instantánea porque deben creer en la recompensa que recibiremos cuando el trabajo esté terminado. Por esta razón, no todos pueden creer en la recompensa. Por lo tanto, dado que la recompensa es dudosa y que debemos creer que el Creador que al final recibiremos un pago, no hay mucha gente que lo quiera, dado que normalmente las personas trabajan por una recompensa garantizada, pero no por una dudosa. Hay una gran diferencia entre la corporalidad y la espiritualidad. Sin embargo, debemos saber que la única diferencia es que aquí en la espiritualidad, la recompensa no es instantánea, sino que debemos creer. Esta es la única gran diferencia. Sin embargo, vemos que la gente viene y quiere observar la Torah y Mitzvot, aunque todo el tiempo hasta que llegaron se encontraron entre personas seculares y vienen y dicen que quieren arrepentirse. Cuando se les pregunta sobre la razón por la que quieren cambiar la forma a la que estaban acostumbrados, dicen que ya no le encuentran un sentido a la vida. Es decir, al amor propio, porque él no tiene nada que recibir y poner en ellos en su deseo de amor propio, ya que no tiene nada que darles, y por lo tanto desea observar la Torah y las Mitzvot. Debido a que se ha escuchado que uno puede recibir placeres de la Torah y las Mitzvot y así tendrá algo con lo que deleitar a su deseo de recibir. Es decir, mientras vea que pueda sustentar el deseo de recibir con placeres corporales, no tiene necesidad de cambiar su camino. Pero si escucha que existe una cuestión de fe, y que hay un dueño que quiere dirigir, que dirige al mundo, que no creó el mundo sin ninguna razón, sino con un propósito, y la meta es llamada a hacer el bien a sus creaciones.
1: שבשבילם יהא כדאי לחיות בעולם ולסבול, כי כל אחד לפי דרגה דילי שהוא סובל. ולכן, כשהוא שומע שיש מקום,
0: cuando escucha esto, si no está satisfecho con los placeres corporales, pues no puede encontrar el sentido de vida en ellos, algo por lo que valga la pena vivir y sufrir en este mundo, ya que cada uno está sufriendo según su grado. Así que cuando escucha que hay un lugar donde hay algo que ilumina en la vida, puede salir de los placeres corporales, aunque dijimos anteriormente que en los placeres corporales no necesita creer. Pero en la espiritualidad, él está en duda y debe creer que al final la gloria llegará, es decir, que al final recibirá una recompensa. Pero como no está satisfecho con los placeres corporales, puede pararse al lado de la Kedushá y observar la Torah y las Mitzvot. Sin embargo, cuando uno está inmerso en las pasiones corporales y encuentra satisfacción en ellas, aunque sea temporalmente, y luego ve que no tiene satisfacción, ya es como un niño capturado por idólatras y es incapaz de escapar de su control. Sin embargo, incluso después de que tales personas asuman el yugo de la Torá y las Mitzvot, a veces las pasiones corporales se despiertan en ellas. Y entonces el trabajo le resulta difícil. Sin embargo, debemos saber que el hecho de que las pasiones corporales se hayan despertado en ellas, es decir, que están empezando a sentir en ellas sabores que antes no percibían, y también todas aquellas personas que crecieron con educación religiosa, que han estado observando la Torah y las Mitzvot desde la infancia, cuando comienzan a hacer el trabajo de otorgamiento, se despierta en ellos un mayor gusto por la corporalidad que cuando comenzaron a dedicarse por primera vez al trabajo de otorgamiento. Es como dijeron nuestros sabios. Rabbi Yitzhak dijo, desde el día en el que el templo fue destruido, el gusto por el coito fue quitado y dado a los transgresores. Debemos interpretar que desde el día en que el templo fue destruido, significa que la Kedushá en el hombre, en el corazón del hombre, fue destruida. El gusto por el coito fue quitado. El término coito consta de todos los placeres y le fue dado a los transgresores. Esto es desconcertante. ¿Por qué los transgresores merecen sentir placer en las cosas corpóreas más que aquellos que no son transgresores? Es como si merecieran la recompensa de sentir más placeres que otros por cometer transgresiones. Para entender esto, es preciso ver lo que es habitual en el mundo. Si una persona puede contratar a otra por un salario bajo, no le pagará más. De hecho, todo el mundo procura tener trabajadores que trabajen para ellos y que hagan todas las acciones que les exigen pagándoles el menor salario. No tienen cabida decir que le pagará más de lo que pide el trabajador. Resulta que cuando hablamos del trabajo del Creador, cuando la inclinación al mal le llega a la persona y le dice, infringe las mitzvot de la Torah, la persona dice, ¿qué me darás? Luego la inclinación al mal le dice, a cambio de obedecerme, te daré, por ejemplo, 200 gramos de placer. Entonces la persona dice, por 200 gramos de placer no quiero transgredir los preceptos del Creador. Entonces la inclinación al mal tiene que añadir otros 100 gramos cada que uno que ya no pueda renunciar a este placer y se ve obligado a obedecer la inclinación al mal. Resulta que en la medida en que una persona estime el tamaño del pecado, en esa misma medida les será difícil transgredir la mitzvah. Y dado que es difícil infringir los preceptos del Creador y hay una regla que dice que el trabajo arduo debe ser bien pagado, en la medida en que sea difícil para el hombre cometer la transgresión, en esa misma medida la inclinación al mal debe ofrecer una gran recompensa, es decir, un gran placer a cambio de la transgresión. Pero cuando no es tan difícil infringir los preceptos del Creador, la inclinación al mal no se ve obligada a dar un placer tan grande. Por lo tanto, resulta que las personas laicas que no observan en absoluto la Torah y las Mitzvot no sienten que estén cometiendo ninguna transgresión. Como dijeron nuestros sabios, si una persona comete una transgresión y la repite, se convierte para ella en algo permitido. Por lo tanto, la inclinación al mal no necesita darles un gusto por la transgresión, ya que para ellos transgredir no es tan difícil como para necesitar un pago a cambio de infringir las mitzvot. Por eso no sienten un gran sabor en la transgresión. Ya que siempre encuentran trabajadores que quieran trabajar para ella, por lo que no tienen que pagarles grandes placeres. Esto no es así con las personas que no desean cometer transgresiones, que sienten durante el acto que van a cometer una transgresión y resulta difícil hacerlo. Por eso la inclinación al mal tiene que permitirles sentir un gran sabor en la transgresión. De otro modo, no la escucharán ni cumplirán sus órdenes. Por lo tanto, debe pagarles con grandes placeres.
1: לקיים את הפקודות שלו. לכן הוא מוכרח לשלם להם
0: הר... Con esto podemos interpretar las palabras desde la destrucción del templo.
1: שחרב בית המקדש. היינו בזמן...
0: Es decir, cuando la kedusha en el corazón del hombre fue destruida, el gusto por el coito fue quitado. Es decir, el gusto, el general de los placeres, llamado coito, y le fue dado a los transgresores. Es decir, que mientras uno sienta que está cometiendo una transgresión, siente el sabor. Pero si una persona comete una transgresión y la repite, se convierte para él, para ella en algo permitido. Entonces la inclinación al mal ya no le da placer, pues está trabajando sin ninguna recompensa, ya que no siente pesadez al cometer las transgresiones. Por lo tanto, están muy equivocados los religiosos al pensar que los laicos disfrutan de los placeres corporales, porque están sirviendo a la inclinación al mal sin ninguna recompensa, ya que toda su vitalidad es su objeción a la religión y no tienen los placeres que los religiosos se piensan, porque la inclinación al mal no les recompensa por nada.
1: משום שהיצר הרע לא נותן להם שכר בחינם כנ"ל. לכן, אל תטמע
0: אם... Por lo tanto, no debemos sorprendernos si una persona ve que una vez que ha comenzado el trabajo de otorgamiento, recibe más placer por las pasiones corporales. No es porque haya sufrido un descenso. Es más bien al contrario, porque ahora no quiere recibir con el fin de recibir, sino que solo quiere otorgar. Y cuando la inclinación al mal viene para distraerlo del trabajo de otorgamiento, le da un gusto mayor por los placeres corporales para que la escuche y no pueda sobreponerse a su deseo de recibir. Pero antes de que la persona comenzara el trabajo de otorgamiento, cuando se dedicaba a las pasiones corporales, no tenía un descenso tan grande por las pasiones corporales, porque se dedicaba a los deseos corporales sin gran placer. Pero ahora que ha comenzado el trabajo de otorgamiento, si no siente un gran sabor, la inclinación al mal no será capaz de hacer nada, ya que no la escuchará. Resulta que en la medida en que uno se aleja del amor propio, comienza a sentir un gusto mayor ya que de lo contrario no obedecerá a la inclinación al mal en absoluto. Por lo tanto, no es necesario alarmarse si en medio del trabajo uno recibe un gusto por las pasiones corporales, incluso cuando en el pasado nunca tuvo tales pasiones. Pero ahora, debido a que necesita corregir constantemente las vasijas de recepción, esto implica que cuanto mayor es el placer, mayor es su deseo. Cuando él corrige el deseo, es decir, cuando lo supera, cada vez clarifica un deseo llamado kli, sacándolo de las klipot y poniéndolo en la kedusha. Por esta razón, cada vez se le dan mayores pasiones. Sin embargo, cada vez tiene que orar para recibir fuerza de arriba. Sin embargo, cada vez tiene que orar para recibir fuerza de arriba a fin de sobreponerse a este kli llamado deseo. Esto se llama corrección de los kelim en la raíz de su alma. Estos kelim que debe corregir, su corrección, comienza desde los kelim, es decir, desde el deseo de recibir corporalidad, y finalmente llega a corregir los kelim, es decir, los deseos para la recepción de cosas espirituales, y debe pedir al Creador que le dé la fuerza del masaj sobre todos ellos, es decir, una ayuda de lo alto. Como dijeron nuestros sabios, aquel que viene a purificarse es ayudado. Ahora llegamos a la aclaración que hemos preguntado. Uno, sobre lo que explica el Sagrado Zohar que se le dio a Jacob la primogenitura, aunque Esaf nació primero. Explica que Esaf
1: ושאלנו, הלו כבר יש תירוץ פשוט, כמו שמביא רש"י בתחילת פרשת בראשית, שכתוב, כוח מעשיו הגיד לעמו, שאם יאמרו הגויים, ליסטים אתם, הם אומרים להם,
0: sobre lo que explica el Sagrado Zohar que se le dio a Jacob, explica que Esaf es una clipa, y esa es la razón por la que salió primero y Jacob surgió después. Es así porque el orden es que la clipa precede al fruto. Hemos preguntado, pero hay una respuesta simple, como Rashi presenta al comienzo de la porción Bereshit, como está escrito, ha dado a conocer a su pueblo el poder de sus obras, para que en este caso, en caso de que las naciones dijeran, ustedes son ladrones, le digan, toda la tierra es del Creador. Él la ha creado. Él la ha creado y la ha entregado a quien él elige. Cuando él quiso, se la dio a ellos, y él quiso, la tomó de ellos, y no la dio. Entonces, ¿por qué agrega otra razón aquí? Dos. ¿Por qué debe la clipa predecir al futuro? Con lo dicho anteriormente, es sencillo, ya que el Creador creó el mundo y la creación es solo clean. Se sabe que la luz no se considera creación, sino más bien existencia a partir de la existencia. Por lo tanto, no se puede decir que él tuviera que crear primero una corrección para la creación antes de tener algo que corregir. Es decir, primero él creó el kli llamado deseo de recibir y luego una corrección llamada simsum y ocultamiento apareció en ese kli. Después se extendió a los inferiores el discernimiento de las naciones del mundo, que es el deseo de recibir con el fin de recibir. Es decir, un kli sin corrección y un kli sin corrección se llama klipa. Por lo tanto, no puede ser de nuestra manera, porque es imposible corregir lo que aún no ha nacido en este mundo. Resulta que al decir Él lo creó, significa que ha creado el mundo de acuerdo con el orden aplicado. Es decir, que primero surge una carencia y luego es posible corregir la carencia. Por lo tanto, según la ley de raíz y rama, el receptor con el fin de recibir debe surgir primero, que es lo opuesto al creador. Es decir, la disparidad de forma llamada naciones del mundo, como está escrito en el sagrado Zohar, entre las naciones del mundo, todo el bien que hacen lo hacen para sí mismas. Esto se llama una clipa que precede al fruto. Es decir, que la clipa se considera aquello que no es apto para comer porque la abundancia entra en las vasijas de recepción después de la corrección del simsum. Pero luego viene la corrección llamada con el fin de otorgar, que es considerada Yaakov. Esto se llama fruto, porque ahora hay una corrección en el deseo de recibir. Dar contento al Creador. Ahora es posible comer los frutos, ya que hay una equivalencia de forma entre la luz y el kli. Y luego el kli es recompensado con frutos. Pero con respecto a la sitra ajra, el sagrado Zohar dice, otro Dios es estéril y no produce fruto. Por eso dice que Jacob se le llama Brit, pacto. Cuando hacer un pacto significa que hay una equivalencia entre ellos. Es como está escrito, porque es la señal de un pacto eterno entre mí y los hijos de Israel. Es una señal eterna. Resulta que la respuesta que dio Rabbi Isaac. Resulta que la respuesta que dio Rabbi Isaac es porque el poder de sus obras es la misma que él la ha creado siguiendo el orden de que la clipa precede al fruto. La rama y raíz brotan. Resulta que hay que crear la clipa primero, lo cual es recibir con el fin de recibir. Y luego surge la corrección, que es Israel o Jacob. Resulta que cuando dice, Él la tomó de ellos y nos la dio, es para corregir, porque ese es el orden. Acabamos de leer el artículo. El asunto de la clipa que precede el fruto de los peldaños de la escalera, Parashat Balak. ¿Qué significa que la clipa precede al fruto? Nos encontramos en el punto opuesto al propósito de la creación. No hay nada peor ni más distante del Creador que este punto, y desde ese mismo punto debemos aclararlo y sentir realmente dónde estamos de forma consciente, porque ahora estamos inconscientes. Sentir verdaderamente dónde comienza esta barrera, este maxón hacia arriba. Sin embargo, nuestro trabajo comienza, a pesar de todo, desde el reconocimiento de mal en nuestro estado actual, donde el hombre que empieza a trabajar en esto, no importa si proviene de un entorno religioso o laico, si es sabio, si es erudito, no es tan culto ni tan sabio, más o menos desarrollado emocionalmente, espiritualmente o intelectualmente. Después de un tiempo, la luz circundante, la Or Makif, empieza a actuar sobre él. Entonces comienza a sentirse frente a la Or Makif, es decir, empieza a sentir su deseo de recibir, que es opuesto a la Or Makif, en cada cualidad y deseo. Y entonces, hay una, experimentan aquí una división. Por un lado, siente un poco de la divinidad, un poco de la iluminación circundante. No lo siente a él directamente, sino cierto resultado de lo que podría ser la espiritualidad. Según eso, lo imagina, que sin duda aún está muy lejos de la verdadera espiritualidad. La verdadera espiritualidad está, es mil millones de veces mayor de lo que puede imaginarse. Pero aún así siente algo. Y junto a esa sensación siente quién y qué es él y hasta qué punto es lo opuesto. Y cada vez la brecha entre la sensación de la espiritualidad de sí mismo aumenta. Entonces el hombre solo piensa, solo a partir de su sensación, nosotros somos personas, seres de sensación. Nuestra mente solo sirve para descifrar el sentimiento. Nuestro intelecto fue construido para aprovechar mejor la emoción, para llenar mejor el deseo de recibir. El deseo de recibir es lo creado. Y la mente es un sistema que de ayuda sobre cómo llenar ese. Por eso, cuando alguien se siente mal, la mente apenas y ayuda. Es cierto que debe decirse a mismo, no, lo que siento es porque ahora veo la verdad, mientras que antes no lo miraba. Pero todas estas sabidurías no funcionan mucho. El sentimiento es lo que domina. En realidad, se necesita acumular una experiencia grande y prolongada para llevar a cabo la conclusión de no dejarse llevar emocionalmente por las caídas, sino tomarlas de manera provechosa y trabajar con los descensos, entendiendo que a medida que progresa para ser un servidor de Dios, ve más el mal en sí mismo y se autopercibe más débil. Y ciertamente son cosas que incluso cuando empezó a estudiar Kabbalah estaba tan enfocado en la espiritualidad que nada más valía la pena. Al final se pregunta, ¿qué es lo que estaba pensando y a dónde he llegado? Cada principiante viene y dice, al fin, esto es lo que quise toda mi vida, empieza a estudiar. Y después de medio año ya se ve que esto no era lo que quería en toda su vida, que hay algo más, que desea algo más y que ahora está claro. ¿Pero por qué? Porque realmente el deseo de recibir crece, se abre ante él, comienzan a mostrarle todo tipo de tentaciones y lo arrastran hacia distintas direcciones, placeres corpóreos que se le presentan. Y en verdad, todas esas cosas corpóreas las empieza a recibir con placeres, como placeres mucho mayores de los que había recibido anteriormente. Esto ocurre en momentos específicos, no durante el ascenso, sino durante el descenso. Y se debe a que quiere agrandar, quiere expandir el punto en el corazón para que se expandan hasta las 10 sefirot. Por lo tanto, este es el camino. Estudiamos que las luces agitan los kelim, la luz construye el kli. La luz da origen al kli. Aquí también la orma kif que ilumina al punto lo agita.

0: שלום, שלום לכל החברים היקרים שלנו.
1: Hola, hola a todos nuestros queridos amigos. Estamos muy felices de que estéis con nosotros. Vemos que poco a poco más amigos se van uniendo y estamos impresionados con nuestro amigo querido Zolt, que está ahora en Nueva Zelanda. Para Zolt ahora es la mitad de la noche y se levanta especialmente para traducir esta lección de inglés a húngaro. Así que nos da mucha, nos eleva mucho tu ejemplo. Y todos los amigos que están sirviendo a la difusión de la Kabbalah, Bnei Baruj, el mundo, Matei, Ari, Albert y tantos otros amigos que están traduciendo. Realmente son amigos que nos emociona mucho verlos. Gracias por lo que invertís y por vuestra persistencia. Son cosas que tenemos que valorar y esperemos que el Creador les dé en consecuencia. Hemos perdido ahora la traducción. Están hablando de la película que hizo Senka acerca de Bala Sulam.
2: Están
1: ahora, volvió. Están hablando de que la quieren llevar a un festival y que las el festival tenía competición, entonces vamos a esperar a proyectarla aquí en Petah Tikva y después cuando pase el festival la compartiremos con todos. ¿Sí? En esa película en concreto podemos ver todo lo que Bala Sulam hizo por la difusión. Él tenía 5 o 6 estudiantes y al final lo hacía todo solo. Pero por otro lado también se ve que cuando lo hace, no lo hace para su generación. Lo hace para las próximas generaciones. Y estaba claro que los que vivían, sus contemporáneos, no tenían nada que ver con él. Vivió hace 60, 70 años. Y solo ahora empezamos a entender lo que hizo por nosotros. Que si no fuera por él, no seríamos capaces de entender nada de los escritos de Kabbalah. Entonces, también debemos tomar un ejemplo de él y seguir. No sé, Zolt, cuánta gente está escuchándole. No sé si habrá muchos, quizá unos pocos o quizá ninguno. No importa. Hay una grabación. Y de aquí a unos cuantos años, muchos lo escucharán. Sí. Bala Sulam hizo un gran trabajo para toda su generación y no solo para su generación. Y por eso recogemos ahora sus frutos. Estamos felices de estar aquí. Y queremos seguir avanzando en estos artículos de Rabash. Ahora vamos a tratar Hazte de un Rab y cómprate un amigo 1. Empezamos la semana pasada con este artículo y seguiremos con él. Estáis invitados a, os invitamos a que nos enviéis preguntas o preguntar en directo. cosas que estén relacionadas con el artículo o también cosas que estén relacionadas con el trabajo en decena. Intentaremos responder a todas las preguntas que tengáis. Pero antes de empezar, queremos ver un video de Rab donde nos da directrices. Y en este video, Rab realmente intenta darnos como una visión general, una imagen, como un programa hacia ese concepto de hazte un rab y cómprate un amigo. Y estos conceptos nos van a acompañar hoy, aunque ya comenzamos el artículo la semana pasada, seguiremos leyendo desde el punto en que lo dejamos la semana pasada. Pero en primer lugar queremos ver este vídeo de Rab y ver cómo él nos pone en la dirección correcta, en la actitud correcta hacia este artículo. Él dice que primero tenemos que determinar nuestra meta, establecer nuestra meta final, que es revelar al Creador. Y si vemos, según la definición de la sabiduría de la Kabbalah, que es el método para

revelar al Creador, a la criatura en este mundo, entonces revelar al Creador, a la fuerza superior que otorga, que dirige, que nos supervisa, todo proviene de Él, una única fuerza que actúa en el mundo y todo lo demás está por debajo de Él. Llegar a Él, revelarlo, conectarse con Él, ser como Él, estar en adhesión, en Dvekut con Él, esa es la meta y eso se llama Aster, un rap. En primer lugar, esto es lo más grande y lo principal que determina todo. Todo lo demás se encuentra para mí por debajo de esta meta. Es decir, si algo está en conformidad con la meta, lo tendré en cuenta. Y cuanto más cerca esté la meta, más importante se vuelve esa cosa. Y cuanto menos alineado esté con la meta, menos importante será. O si no va en absoluto en dirección de la meta. Lo desecho entonces sin importarme lo que sea. Y así empiezo a clasificar toda mi vida, mis pensamientos, mis deseos. Y con el menor autoengaño posible. Más bien, de la forma más seria, quiero estar realmente en esa misma línea que me lleva a Arte de un Rab, donde este Rab, el Creador, es la meta, está ante mí, es lo primero. Y luego, según esto, determino qué es lo más cercano para alcanzar esa meta. Y entonces veo, según lo que dicen los cabalistas, que alcanzar al Creador realmente no se le alcanza a él en sí mismo. Creador, Boré, significa Boré, ven y ve. Entonces, alcanzo dentro de mí una vasija donde se revela en mí esta cualidad llamada Creador. ¿Qué cualidad? La cualidad de otorgamiento, de amor. ¿Y según qué se revela? Según mi disposición a estar en otorgamiento y amor. Y entonces eso ya significa que necesito construir tal deseo en mí, un kli en mí mismo, querer esa cualidad que gobierne sobre mí, que gobierne, que me llene la cualidad de otorgamiento y amor. Es decir, que esto ya me lleva a una definición más precisa. ¿Qué quiero? ¿Cuál es mi meta? Y aunque no la quiera ahora mismo, a pesar de todo, ¿cuál es la meta? ¿Y cómo se llega a querer que esta meta de otorgamiento y amor me llene y yo esté totalmente en esa cualidad, de modo que no haya nada más ni en mi mente ni en mi corazón? Como si esto me llenara. Y con todas las demás cosas me quedara vacío. No sé dónde desaparecieron, como si nunca hubieran existido. Y como si me encontrara totalmente en otorgamiento y amor hacia el mundo. Sobre mí mismo no pienso en absoluto, no tengo un pensamiento así, como si un nuevo programa hubiera entrado en mi cabeza, en mi sistema y ya está. Me gobierna y me convierto en una persona diferente. ¿Cómo llego a eso? Entonces, desde esa meta, desciendo de regreso al medio. Y me dicen que ese medio es el grupo. ¿Cómo lo hago? Me dicen, aquí tienes que trabajar en la forma de adquiere un amigo, cómprate un amigo. ¿Cómo lo compro? ¿No se puede comprar también al Creador? Y me dicen, no, al Creador no se le puede comprar. Eso es a resultado de la influencia de la luz que cambia tus cualidades y te lo trae a través de comprar al amigo. Cuando estés dispuesto a invertir en la conexión, a contribuir y hacerlo todo, entonces la luz superior ilumina sobre ti y te organiza un deseo de otorgamiento y amor en el que sientes al Creador. Es decir, cómprate a un amigo, es algo que de pronto veo como algo maravilloso. Puedo comprar, invertir, dar a alguien, darle todo tipo de cosas. Hay algo que está en mis manos, de modo que si me relaciono con el amigo, atraigo sobre mí la influencia de la luz superior y ella me trae al Creador. Es decir, los amigos son simplemente un trampolín hacia el Creador y a través de ellos lo atraigo a él hacia mí. Eso se llama cómprate un amigo.
Los amigos son el trampolín al Creador. A través de él atraigo sobre mí al Creador, a través de ellos. Tenemos que hablar de este artículo tan especial que es hazte un rab, hazte de un rab. Lo primero es hacer la meta grande. Rab es el importante, el grande. Entonces empezamos haciendo esa meta importante y después hay un medio, un instrumento que es cómprate un amigo. Y veremos que hay otras capas aquí. Hay muchos más ángulos que analizar, pero de momento esto. Ahora queremos continuar leyendo el artículo. Leímos algo así como el primer tercio del artículo. Vamos a empezar desde... por lo tanto, trabajando en hacerte de un rab. Está contando párrafos, dice... Es el párrafo 13. En español no lo dividieron de acuerdo con el original. Bueno, vamos a tratar de encontrarlo. Vamos a leer despacio y tratar de que las palabras de Rabash entren en nosotros. Vamos a tratar de sentir lo que Rabash nos explica. Y, por supuesto, enviadnos preguntas. ¿Comenzamos? Sí, dice Mijael. Pensemos que estamos juntos ahora, 1,000 personas sentados en Internet, pensando en Rabash y qué queremos que nos cambie. Por lo tanto, cuando se trabaja en hazte de un rab, la persona cree que estas son la longitud de nuestros días. Como está escrito en la alegoría, por esta razón, en todo, en el estudio, debe concentrarse en obtener la grandeza y la importancia del rab. Y muchas plegarias deben hacerse al respecto. En palabras del Zohar, esto se llama elevar la divinidad del polvo, es decir, elevar el reino de los cielos, el cual está rebajado hasta el polvo. En otras palabras, uno no pone una cosa importante en el suelo y, por el contrario, lo que no es importante se tira al suelo. Y dado que el reino de los cielos, llamado divinidad, se rebaja hasta lo más bajo, se dice en los libros que antes de cada acción espiritual, el hombre debe hacer plegaria para elevar la divinidad del polvo. Está leyendo ahora algo en arameo que significa levantar a la divinidad del polvo. Es decir, pedir que podamos ver el reino de los cielos como importante y que nos merezca la pena esforzarnos por él y elevarlo a su grandeza. Ahora podemos entender lo que se dice en la plegaria del día antes de Rosh Hashanah. Da gloria a tu pueblo. Esto resulta desconcertante. ¿Cómo se puede hacer plegaria por el honor? Nuestros sabios dijeron, sé muy, muy humilde. Entonces, ¿cómo?

responsabilidad del reino de los cielos, le pedimos al Creador dar gloria de Dios a su pueblo, ya que para el pueblo de Israel que sienta la gloria del Creador. Y entonces podremos mantener la Torah y Mitzvot en su totalidad. Por lo tanto, debemos decir, da gloria de Dios a tu pueblo, es decir, que Él dé gloria de Dios al pueblo de Israel. Esto no quiere decir que Él dé gloria de Israel al pueblo de Israel, sino que el Creador le dé gloria de Dios al pueblo de Israel. Porque esto es lo que necesitamos para sentir la importancia y la grandeza de la adhesión con el Creador. Si apreciamos su importancia, cada persona será capaz de esforzarse y no habrá nadie en el mundo que diga que no tiene fuerzas para salvar su vida y que quiere seguir siendo una bestia si siente que la vida es algo muy importante, porque puede disfrutar de la vida. Bien, luego vamos a seguir. Lo que entiendo es que tenemos que trabajar en la importancia del rap, que puede ser también un amigo, puede ser también el creador. Y ahí tenemos que trabajar, porque eso no nos llega de forma natural. De forma natural, respetamos a la gente que la sociedad respeta. Pero aquí estamos en decenas. Y la gente de escena somos gente normal y corriente, como yo, como tú, que hace cosas normales. Por eso tenemos que esforzarnos. Y por eso se dice, hazte de un rab. Tienes que hacer algo para que tu amigo lo conviertas en rab. Y también del rab hacer un rab, del maestro hacer un rab. Sí, él es sabio, pero a veces me dice cosas que van en contra de mi naturaleza y mi ego se pone y no siempre estoy de acuerdo con lo que escucho de Ra. Y ahí también hay que trabajar. Y eso es por encima de la razón, porque dentro de mi razón no estoy de acuerdo, pero por encima de la razón voy y para poder lograrlo necesito un entorno. Lo mismo ocurre con el Creador. El Creador es algo que no puedo sentir. Siento, ¿cómo sentir que Él es grande? Cuando hablo del Creador, hablo de su cualidad. Entonces, tengo que hacer mucho trabajo para que esa cualidad de otorgamiento sea importante para mí. No solo decirlo de boquilla, sino que lo sienta en el corazón. Por eso en Rosh Hashanah se dice, danos la gloria. Danos la grandeza, porque nos falta la grandeza del Creador. Y queremos respetarlo, queremos respetar su cualidad, honrar al Creador. La cualidad de amor y otorgamiento tiene que ser respetable a nuestros ojos y eso no lo tenemos de forma natural. Vamos a seguir porque explica precisamente eso. Pero si el hombre no siente que la vida tiene sentido, muchas veces elige morir. Y esto es así porque nadie está capacitado para experimentar sufrimiento en su vida. Por eso está en contra del propósito de la creación, ya que el propósito de la creación fue hacer el bien a sus criaturas, es decir, que disfruten de la vida. Por lo tanto, cuando la persona ve que no puede ser feliz ahora o más adelante, comete suicidio, se suicida, porque no posee la meta de la vida. Rabás nos dice que no nos falta nada, solo nos falta una cosa, hazte de un rab. Sentir la grandeza del Creador. Volvemos al artículo, porque ahora nos da un mensaje central. Resulta que lo único que nos falta es hazte de un rab, sentir la grandeza del Creador. Y entonces todo el mundo podrá alcanzar la meta, que es la adhesión con Él. Y también debemos interpretar las palabras de Rabbi Yeshua ben Perajía, que dice tres cosas. Una, hazte de un rab. Dos, cómprate un amigo. Tres, juzga a cada persona favorablemente.

Mente. Con respecto al amor a los amigos, es lógico pensar que la amistad se refiere a dos personas con el mismo nivel de habilidades y cualidades, ya que entonces les resulta fácil comunicarse y se unen como una sola persona. Y luego, cada uno ayudará a su amigo, como dos personas que crean una sociedad, y cada uno invierte la misma energía, recursos y trabajo. Entonces, los beneficios también se dividen por igual entre ellos. Sin embargo, si uno es superior al otro, es decir, si invierte más dinero o más experiencia o más energía que el otro, la repartición de los beneficios también es desigual. Esto se llama una sociedad en un tercio o en un cuarto. Por lo tanto, no se considera una verdadera alianza o sociedad, porque uno tiene un estatus más elevado que el otro. Resulta que la amistad verdadera es cuando uno hace el pago necesario para comprar a su amigo. Y es precisamente cuando ambos tienen el mismo estatus y entonces ambos pagan por igual. Es como un negocio material donde ambos dan todo por igual, o de otro modo no puede haber una verdadera sociedad. Por lo tanto, cómprate un amigo. Ya no puede haber unión cuando cada uno compra a su amigo, salvo cuando son iguales. Pero por otro lado, es imposible aprender el uno del otro si la persona no ve que su amigo es más grande que él, que está por encima de él. Y si el otro es más grande, entonces no puede ser su amigo, sino su rab. Y a la persona se la considera un estudiante. En ese momento, la persona puede aprender conocimientos o virtudes del otro. Por eso se dice, hazte de un rab y cómprate un amigo. Ambos deben existir. Es decir, cada persona debe considerar al otro como un amigo y entonces ya hay lugar para comprar. Significa que cada uno debe pagar con concesiones al otro, como un padre concede su descanso y trabaja para su hijo y dedica dinero a su hijo y todo por amor. Sin embargo, aquí se trata del amor natural. El Creador concedió amor natural para criar a los hijos para que hubiera perpetuidad en el mundo. Si, por ejemplo, el padre criara a los hijos porque es una mitzvah, sus hijos tendrían alimentos, ropas, cosas necesarias para los niños en la medida en que una persona se dedicara a observar las mitzvot. Algunas veces observará las mismas y otras veces solo haría lo mínimo, por lo que sus hijos podrían morir de hambre. Bien. Rabash nos dice, desde el principio del artículo, cómo las cosas cambian cuando tienen sabor para uno o para otro. Por ejemplo, con el tema del suicidio, ¿por qué uno se suicida? Porque no tiene sabor en la vida. Llegado a ese punto, es mejor morir. Entonces, Rabash, ¿qué hace aquí? Lo conecta con una frase que decimos todo el tiempo, elevar a la divinidad del polvo. ¿Qué significa elevar a la divinidad del polvo? ¿Está en el polvo? Es la cualidad de otorgamiento, que no es importante para nosotros. Nosotros somos recepción con el fin de recibir. Y eso es lo que tenemos que cambiar. Y esa es toda la estructura de lo que Rabash nos explica. Ahora se va al otro lado, a la relación entre los amigos. Y es muy interesante porque ahí Rabash dice que en esas relaciones entre amigos, prestad atención porque aquí es otra capa de lo que nos explica Rabash,
También en las relaciones entre amigos hay que hacer a veces hazte de un rab y otras veces cómprate un amigo. Y aquí, ¿qué es lo que tenemos que hacer? ¿En qué quedamos? ¿El amigo tiene que ser más grande? ¿Tiene que ser igual que yo? ¿O tiene que ser más pequeño? ¿Cómo me relaciono con él? ¿Qué hago con el amigo? A lo largo de los años me han dicho que el amigo tiene que parecerme grande, pero aquí está haciendo énfasis en que tenemos que ser iguales, que tenemos como una sociedad, una relación societaria. Y aquí empieza a aclarar todos estos asuntos. Dice, si el amigo es grande para mí, ya no es un amigo. Ah, entonces es un rab. Entonces esto puede resultar confuso. Vamos a ver la explicación de rab acerca de este punto, acerca de las relaciones entre nosotros y los amigos. Y por supuesto, podéis enviarnos preguntas. Queremos aclarar juntos este artículo. Cada artículo de Rabás tiene muchas capas. No es un concepto detrás de otro, sino que es un concepto dentro de otro. Y depende de nosotros hasta qué punto somos capaces de permitir a Rabás que trabaje y despertar la luz que reforma. Vamos a ver el siguiente vídeo donde Rab nos da una explicación muy bonita sobre la relación entre los amigos. La mente dicta que el asunto de los amigos corresponde a dos personas que tienen la misma altura, tanto en talento como en virtudes, y entonces encuentran un lenguaje común y se unen como uno solo. Y entonces cada uno ayuda a su amigo. A semejanza de dos personas que forman una sociedad. Cada una de ellas aporta a esa compañía societaria, tanto en dinero como en fuerzas, un trabajo de igual a igual. Y entonces las ganancias también se dividen entre ellos por igual. Pero no es así, no sucede igual si uno es más elevado que el otro, es decir, si invierte más dinero o más experiencia o más fuerzas que el segundo. Entonces se llama una sociedad de un tercio o de un cuarto, y esto no se llama una verdadera sociedad porque uno tiene mayor estatura que el otro. Y según esto resulta que en la cuestión de la verdadera amistad consiste en que cada uno pague el precio necesario para comprar a su amigo. Solamente cuando ambos son de la misma estatura, del mismo estatus, entonces ambos pagan por igual, a semejanza del negocio material, donde ambos lo entregan todo por igual. Por el contrario, no puede haber una verdadera sociedad. De lo contrario, no puede haber una verdadera sociedad. Por eso se dice cómprate un amigo, porque no puede haber conexión a no ser que ambos sean iguales. No es tan fácil esto. ¿Qué significa iguales? ¿Cómo puedo comprobar cuánto invierte él para que yo invierta lo mismo? Si invierto más no es bueno, si invierto menos tampoco es bueno. Amigo significa que ambos somos iguales, realmente iguales. Y solo entonces podemos conectarnos, solo de forma igualitaria. ¿Y cómo sabemos que somos iguales? Nadie es idéntico al otro. Nadie sabe cuánto da el otro ni cómo medir esas cosas. ¿Qué es esto? ¿Como algo mecánico que medimos para conectarnos, no conectarnos, como un enchufe y una toma de corriente? ¿Cómo podemos ser entonces iguales? ¿Tengo que preguntarle cuánto estás invirtiendo? ¿Cuántas horas? ¿Cuántas fuerzas? ¿Cuánto deseo? ¿Y entonces así sabré lo que yo tengo que invertir? ¿Qué significa iguales? Aquí más bien la condición segura de que solo los iguales se conectan es cierta, pero ¿qué son los iguales? Aquí resulta que no podemos ser iguales a menos que cada uno invierta todo su corazón. Lo que invierte en ese mismo momento, eso se llama ser igual al otro. Porque si no, ¿cómo lo puedes medir? Es decir, si yo invierto menos,
no puedo invertir más que la totalidad de mi corazón. Pero si invierto menos, ya no soy igual a ellos. Eso seguro. Entonces ya hay una pérdida. Y ya hay una medida, perdón. Ya hay aquí una forma de medir. Sin embargo, si vuelco todo lo que hay en mi corazón, no hay nada que medir. Simplemente no hay más. Y la segunda persona, si ya es su propia comprobación, su propio problema, yo debo despertarlo, debo mostrarle que realmente lo hago así. Y entonces él también lo hará. Si él invierte de todo corazón, todo, entonces se llama como un solo hombre con un solo corazón y verdaderamente amigos. Es decir, no podemos medirnos el uno al otro y nunca vamos a medirnos, ni estamos construidos para medir. Ni nunca nos van a mostrar quién es uno, quién es otro para tales mediciones, sino que cada uno tiene que dar de todo corazón. Y así el pequeño y el grande se vuelven iguales. Solo los amigos son iguales y entonces son llamados amigos. Eso es lo primero. Solo cuando son iguales. Es decir, un amigo es un igual a mí. Y dos, y este tema sale mucho en el trabajo en escena. ¿Cómo saber que el amigo está invirtiendo tanto como yo? ¿Verdad? Yo siempre tengo la sensación de que invierto más que el amigo que yo siempre trato y que el amigo invierte un poquito menos. Pero ¿cómo puedo medirlo? ¿Cómo lo mido? ¿Cómo lo sé? ¿Cómo yo sé que lo que el otro siente? ¿Qué dificultades tiene? ¿A qué dificultades tiene que enfrentarse? Entonces, Rav dice, no se pueden medir esas cosas. No puedes medir la inversión del amigo. Y eso es algo común en la decena que les pido a todos, porque me parece que no están invirtiendo lo suficiente. Inténtalo más, no estás haciendo lo suficiente, yo asisto más. Y tengo siempre quejas de que los amigos no invierten lo suficiente. Y Rav dice, no puedes medir eso y no tienes que medirlo, porque nunca vas a poder medir al otro. Bien. Ese es el tercer mensaje. Y el cuarto mensaje es que la igualdad significa que cada uno invierte todo lo que hay en su corazón. ¿En qué medida? No lo sabemos, porque no sabemos lo que hay en la totalidad del corazón de cada amigo. No hay que medir el amigo, dice Rab, sino que tú tienes que medirte a ti mismo y sentir que invertiste todo lo que hay en tu corazón. Si invertiste todo lo que hay en tu corazón, entonces sabrás que ya eres igual que a los amigos. Y sabrás que a lo mejor en tu corazón solo hay un gramo y en el otro amigo su corazón contiene 50 kilos. ¿Qué se le va a hacer? Somos diferentes, tenemos condiciones diferentes. Pero lo importante es que sea todo lo que hay en tu corazón. Así sean 50 kilos o un gramo. Porque siempre estamos haciendo cálculos hacia el amigo de cuánto está invirtiendo, etc. Vamos a preguntas. Joseph nos pregunta hazte de un rab y cómprate un amigo. ¿Es un asunto psicológico? ¿No hay un riesgo de dependencia hacia el rab y a los amigos? ¿O esto también es un asunto espiritual? Bueno, en primer lugar, ya eres dependiente porque aprendemos la ley del Arbut, entonces ya eres dependiente porque solo no puedes crear el Kli. Entonces, ya eres dependiente de ellos. Si ellos no cubrieran tu ego con su preocupación, porque eso es lo que está escrito en el Arbut. Si no fuese así, no serías capaz de pensar en ellos. ¿Cuántos segundos al día
puedes pensar en los amigos? ¿Y por qué sucede así? ¿Por qué alguien de mi familia, Dios no lo quiera, es enferma y pienso en él todo el día? ¿Y estas personas, que mi espiritualidad depende de ellos? Si enferman, no pienso tanto en ellos. Entonces, esto es... Tengo que estar preocupado. Estoy preocupado siempre por todo tipo de cosas y no consigo centrarme en eso. Por eso tú eres dependiente de ellos, para que te ayuden en eso. Es también interesante que aquí en el artículo da un ejemplo de conexión, que construir el kli es posible cuando cada uno invierte igualitariamente o por igual. Y con la gente del trabajo, los familiares, la gente del exterior, mis antiguas amistades, no pueden ayudarme en esto, porque tú tienes que comprar al amigo y el amigo tiene que comprarte a ti y ser todos por igual en esa inversión. Entonces, los amigos realmente con los que tengo que trabajar en esto son con los que trabajan en el negocio espiritual, en la sociedad espiritual. Yo estoy de acuerdo en venir varias veces a las semanas a las clases, al congreso local, para hacer un poquito de difusión. Esta es mi inversión. Y por medio de esto, compro a los amigos. Y lo mismo con los amigos. Invierten también en este negocio espiritual. Y el producto final de este negocio es la conexión que construye la vasija donde el creador puede revelarse. Sí, creo que entendemos por qué es importante ser dependientes unos de otros. Leticia dice, ¿por qué el creador creó la realidad en la que su grandeza está oculta? Y su revelación depende del trabajo de las criaturas. Buena pregunta. ¿Por qué el creador se oculta? Escuchamos, y lo escuchamos muchas veces, que el creador se esconde, se oculta para permitirnos nuestro desarrollo. Él es tan grande que, a pesar de que él quiere darnos todo, porque su esencia es dar, a pesar de eso se oculta para que nosotros podamos crecer. Porque de otro modo no creceríamos de forma independiente por volición propia. Y nunca podríamos alcanzar la completitud, la perfección de él. Siempre estaríamos dependientes de él, por debajo de él. Y él quiere que seamos grandes como él, no menos que él, iguales a él. Por eso él se esconde, se oculta, para permitirnos desarrollarnos libremente. Y si no se ocultara, querríamos estar siempre dependiendo de su placer. Y él quiere que crezcamos de forma independiente. Por eso él se oculta, para que podamos crecer. Geo, de Latin 1, pregunta, cuando hay rechazo hacia la plegaria, ¿cómo orar por la grandeza del rey y no a partir de los discernimientos de recompensa y castigo? Bueno, si hay rechazo a la plegaria, no puedes hacer plegaria, no te puedes mentir a tú mismo. Puedes confundirte a ti mismo, pero no vas a confundir al creador. Y el creador ve tu corazón. Si en tu corazón hay odio y rechazo, ¿qué es lo que hacemos? En primer lugar, hay que reconocerlo y querer cambiar ese estado. El hecho de que sientas eso es natural,
Ahora, ¿qué hacemos con eso? Si no hacemos nada, no ocurrirá nada. Entonces tenemos que ver cómo salir de ese estado. Y si lamentas que estés injuriando al Creador, ¿cómo poder estar en el trabajo? Entonces hay que preocuparse y pregunta a los amigos qué hacer. Lo más importante es no quedarse indiferente en ese estado. Sí, no puedes pedir por la grandeza del rey en ese estado y por eso necesitas a tus amigos para elevar al rey por ti. Necesito que los amigos todo el tiempo estén en esa campaña conmigo de grandeza e importancia de la meta, grandeza e importancia del rey. Y entonces haremos al Creador grande. Y eso es también la cualidad del Creador, que la elevamos del polvo como aprendemos. Nosotros somos quienes tenemos que hacer eso. Por eso, como Leticia preguntaba, se oculta el Creador. Agnes nos pregunta, ¿no es difícil anularse todo el tiempo ante los amigos? ¿Cómo hacerlo de forma constante? ¿Es posible hacerlo de forma constante? Mijael, bueno, acerca del anulamiento, no sé eso de constante, pero al menos hay que intentar. Y para que te resulte más fácil, tienes que trabajar sobre la grandeza. Hazte de un rab, de tus amigos y del Creador. Cuanto más grande los hagas y lo hagas a él, más fácil te será anularte. Aquí en este mundo hay una persona rica que todos conocen. Si yo respeto el dinero, me voy a anular frente a esa persona. Depende de mis valores. A lo mejor prefiero a una persona fuerte, valerosa. Y entonces me anulo ante el más fuerte y valeroso. Y lo mismo tenemos que hacer con los amigos. Claro que es difícil si son pequeños anularse. Solo me puedo anular si los veo grandes. Pero ¿cuál es el tema aquí? Que somos 10 personas y por eso nos reunimos de vez en cuando, cada ciertos meses, para mostrar esa fuerza y ver cuánta gente está en este camino y mezclarme con otros amigos y volver con esa impresión a la decena. No conecto tanto con ellos, porque conecto realmente con la decena. Y esto pregunta mucho la gente, ¿por qué hacer un congreso regional si no vamos a estar en decenas? No vamos a conectarnos con aquellos que nos encontremos en este congreso, sino para tomar sus discernimientos, sus impresiones y llevar todo eso de vuelta a mi decena. Y para conectar con ellos, normalmente lo hago día a día. Pero de vez en cuando tenemos reuniones que puedan generar esa impresión, ese intercambio de experiencias, porque hay gente muy grande en otras decenas y puedo ver a lo mejor a otra decena lo grandes que son, cómo trabajan y puedo llevar esa impresión de vuelta a mi decena. Por eso es muy importante participar en estos eventos. La conexión es en mi decena. Eso que quede claro. ¿Por qué no puedo conectar con todos los demás del Congreso? Porque no soy capaz de conectar con todos. No es que los cuerpos no importan, pueden cambiar. Lo que importa aquí es este número de 10. No puedo trabajar con más de 10 personas en la corporalidad. Cuando esté en la espiritualidad y vea más allá y vea otras cosas, no hay problema. Pero por el momento, debido a que tengo estas limitaciones
de tipo mental en este mundo, tienen que ser 10. Y conectar con ellos siempre y no y llevar impresiones de otros 10 a mi decena. Bueno, la pregunta que nos has hecho, Agnes, hay dos cuestiones. Lo que nos dices acerca del creador es correcto, pero cuando hacemos esfuerzos una y otra vez, vamos dándonos cuenta de que somos incapaces y otra vez y vemos que no podemos. ¿Por qué? ¿Por qué el creador construyó así todo? ¿Por qué lo hizo así? Porque quiere que poco a poco se cree una carencia en nosotros, una necesidad, y con esa carencia dirigirnos a él. Y otro consejo con respecto al anulamiento: cuanto más invierta yo en los amigos, más los voy a amar. Y entonces, si los amo más, voy a estar más dispuesto a anularme ante ellos. No. Nosotros somos capaces de anularnos, de hacer concesiones ante familiares. ¿Por qué? Porque los amamos. Mira a la madre cómo hace concesiones con los niños, porque sus hijos, porque los ama. Lo mismo nosotros. Cuanto más los amemos, más fácil será para nosotros hacer concesiones. Y realmente no amamos realmente a los hijos o a los amigos porque no somos capaces de amar otra cosa que no sea nosotros mismos. Y en ese caso, lo que amamos es lo que invertí yo en el amigo. Entonces, cuanto más invierta en el amigo, más voy a amarlo. Porque invertí, puse de mí en él. Ese es el proceso, Anatoly. Desde Mac 14, lo vemos en pantalla. ¿Cómo recibir la fuerza para amar a los amigos más que a mí mismo? Mira, aquí hay algo por encima de la naturaleza. Un milagro. ¿Sabes lo que es un milagro? Algo que no puede ocurrir de acuerdo con nuestra lógica, nuestra mente, las fuerzas de la naturaleza. Entonces, no imaginamos que podemos alcanzar tal conexión de amor, pero llegar a ese reconocimiento. No sé si estuviste en la lección matinal, pero hoy Rab habló que cuando estudiamos en la espiritualidad, imagina que está el creador y hay un estado que es el creador que está ayudando a la humanidad a que avance y ser otorgantes como él y amar como él. Y entonces ahora leemos un artículo y en el curso de una hora, ¿cuántos estados atravesamos? No estoy de acuerdo, no estoy de acuerdo. Y Rabás nos guía por estos altibajos. Esto sí lo veo, esto no lo veo, esto lo entiendo, esto no. Vas por todo tipo de discernimientos. Y después en la decena pruebas todas estas cosas. Y con respecto a la persona, si no, que tarda 30 años hacia esa cualidad de otorgamiento, ¿tiene posibilidades? No, cero. Sí, avanza, tiene todo tipo de relaciones con las personas, sufre, pero en una hora, fijaos, podéis atravesar estados que nos pueden ayudar a avanzar hacia la meta, mientras que en el mundo externo estaríais 30, 40 años o varias encarnaciones para pasar por todos estos discernimientos que pasamos juntos. Entonces, el sufrimiento es acumulativo, como nos dice Balasulam, la persona vive unas cuantas décadas, tenemos nuestra esencia y luego pasamos a vivir en otro cuerpo, así, reencarnación tras reencarnación, cientos, miles de años, hasta que algo va acumulándose en la persona. Entonces, realmente tenemos que valorar
que estemos aquí, que estemos en la decena, que es algo muy avanzado, que ya tengo cierta relación con ellos y no es como la persona de la calle. Yo doy muchas conferencias a personas que no están estudiando todavía, no como vosotros, que ya estudiáis muchos años, y te dicen, pero ¿qué es esta utopía? ¿Amor? ¿No es realista? Y la persona vive en tal ilusión y te dicen, bueno, si llamas a todos no hay nada que estudiar. No tienen esta medida. ¿Por qué? Porque la luz no opera sobre ellos. Entonces no pueden reconocer estos estados. En resumen, tenemos que estar agradecidos de que aunque todavía no estemos allí, vamos avanzando. En un momento quiero decir que en todas estas preguntas que recibimos hay algo en común, que es cómo anularme, cómo puedo hacer concesiones, no soy capaz, intento, pero no lo consigo, y sigo, pero no lo consigo, y quiero seguir intentándolo a pesar de que con mis propias fuerzas no voy a ser capaz. Pero mi esfuerzo, ¿escucháis bien? Mi esfuerzo, mi anhelo, atrae una fuerza que se llama la luz que reforma. Y todo el tiempo, y lo veo en las preguntas que enviáis, ¿cómo yo con mis propias fuerzas puedo corregirme? No puedo. Y es así, no soy capaz. Hola, queridos amigos de Alemania. No puedo corregirme a mí mismo a partir de mis propias fuerzas. Imposible. Y lo cierto es que yo estoy acostumbrado a lo largo de la vida a hacer cosas a partir de mis propias fuerzas, pero en la espiritualidad no es así. Lo único que funciona en la espiritualidad es la luz que reforma. Entonces, ahora vamos a reformular la pregunta y vamos a preguntarnos, ¿cómo despierto la luz que reforma? Porque ese es el meollo del asunto. No cómo yo me corrijo, o cómo hago concesiones, o cómo hago que el Creador sea más grande que yo. Lo único que puedo hacer es atraer la luz. Y eso lo hacemos en el entorno y con eso, por eso necesito amigos y para eso necesito la grandeza y la importancia de la meta. Y realmente es crucial todo esto porque nos olvidamos a lo largo del camino y actuamos de una forma que no entendemos y no somos capaces de descifrarlo. No hay algoritmo que descifre a la luz que reforma. Simplemente con los escritos de los cabalistas está por encima del intelecto humano, por encima de las fuerzas humanas, porque viene desde arriba, está por encima de nuestro grado, está por encima de nuestra percepción. Así que no os olvidéis de la luz que reforma, porque eso es lo que realmente está actuando, lo que está actuando entre nosotros ahora. Wow, fijaos cuántos amigos se unieron. Vemos a grupos en Alemania, hola amigos, en San Petersburgo, en Serbocroacia. También está ahí Todd, un amigo veterano que estuvo con nosotros. ¿Entendéis? Esto es una fuerza que atrae la luz. No es mi fuerza personal. Es cada vez más puntos en el corazón que se conectan, que invierten esfuerzos en el camino, años, y todo eso se va acumulando. Y esa es una gran fuerza. Y nos incluimos dentro de esa fuerza en la medida en que yo agache mi cabeza. Me incluyo. Fijaos, mujeres MAC 199 empezaron quizá hace 2 años a estudiar. Y alguien más hace 12. Y yo
tengo ese acceso general a esa hucha general, colectiva. No importa. Un estudiante nuevo puede también entrar ahí. Dijiste igual, dice Mijail. Quiero hablar de un tema que le va a interesar a todo el mundo. La decena y el Rosh de la decena. ¿Tenemos una pregunta sobre eso? Luisa nos pregunta, ¿cuál es la diferencia entre de mujeres en España? ¿Cuál es la diferencia entre anularse con las amigas, frente a las amigas de la decena, y anularse frente al Rosh, a la cabeza de la decena? Bien, vamos a ver. ¿Anularse frente a la cabeza de la decena o hacia los amigos? Bien, no hay mucha diferencia. Hacia la cabeza estoy obligado a anularme. Y hacia los amigos, no tanto. Bueno, se supone que estamos obligados también, sí, pero es más difícil. El Rosh está ahí para qué. Rab, por ejemplo, nuestro maestro, nos lo respetan muchos amigos, se anulan ante él. Pero nosotros fuimos quienes le hicimos grande, le respetamos. Es decir, estás en una sociedad en la que miles de personas respetan a una persona llamada Rab Lightman. Entonces, obviamente, si yo entro, estoy en Mac, por ejemplo, lo respeto. ¿Por qué? Porque todos lo respetan en ese entorno. Eso está claro, ¿verdad? Entonces, con los amigos no es así. Tengo que trabajar sobre eso, porque veo amigos que estudian conmigo, que yo sé hacerlo mejor que ellos, que sé más. Entonces, con el Rosh de la decena, determinamos, elegimos a alguien que sea como nuestro Rab, para que sea más fácil para nosotros anularnos frente a él. Eso por nuestra parte. Y por parte del Rosh, no es como en un cuerpo egoísta que tiene que controlar, sino que la cabeza aquí empuja a todos a la espiritualidad, sirve a todos para que lleguen a la espiritualidad. Aquí, digamos que yo soy la cabeza de decena esta semana y estoy haciendo todo tipo de cosas para inspirar a mis amigos. Cada mañana me preocupo de qué puedo hacer. Este día hice esto, este día voy a hacer lo otro. Y es como en una familia. Voy a tratar de sorprender a alguien con el que has estado viviendo 30, 40 años. Bueno, aún así hay personas que lo consiguen hacer. Lo mismo aquí, con el Rosh de la decena. Y aquí está la cuestión. Porque hay amigos que ni siquiera han empezado con este tema, porque leen que tenemos que ser iguales. Y entonces no entienden cómo por un lado tenemos que ser todos iguales y por otro lado estamos proponiendo que hayan cabezas. Eso no es ser iguales todos. Entonces, sí entiendo que tengo que anularme ante los amigos, pero para los que no entiendan lo del Rosh de la decena, tienen que escuchar varias conversaciones que tuvimos con Rab, que no tienen nada que ver con el ser un Rosh y la igualdad, porque la estructura espiritual que queremos construir tiene un Rosh y un Guf, una cabeza y un cuerpo. Y así nos dividimos todos igualmente el cuerpo. No es que elijamos a alguien y ya es la cabeza perpetuamente, ¿no? Sino que nos vamos turnando, vamos rotando. Entonces, el hecho de haber decidido que él es la decena tampoco les da ninguna prerrogativa, porque nosotros tenemos que construir a ese Rosh. Tenemos que permitirle ser Rosh. Y claro, el Rosh tiene que servirnos. Entonces, siempre es bueno que esté alguien sirviendo a la decena. Por eso os digo que no hay nada que temer. La estructura espiritual está construida así. Hay un Rosh
y hay un cuerpo llamado Silvia, pero ahora ella va a pasar a ser el Rosh. Y luego volvemos a cambiar. Y la cabeza funciona así. Presta atención. Hazte de un Rab. Es algo que va cambiando. Se va desarrollando. Rab significa grande en hebreo. Si reemplazas en hazte de un Rab y pensamos que en vez del Rab tiene que ser la meta, el maestro, el amigo, los ejercicios que proponemos, el pago del maaser, la difusión, todas esas cosas hay que hacerlas grandes. Eso es lo que Rabash nos está tratando de decir. ¿Cómo todo el tiempo puedo mantener la grandeza de estas cosas? Y no es fácil porque el Creador cada vez añade más y más aviut, más espesor del ego. Y no podemos llevarlo. Y tenemos que desarrollarnos, no obstante. Entonces, tengo éxito en hacer el Rab y me da más peso el Creador. Así es como nos hace crecer el Creador, porque Él quiere que crezcamos. Entonces, antes preguntabais, ¿por qué está oculto? Porque quiere que crezcamos. Y si no fuese por ese proceso, nunca, nunca creceríamos. Lo construimos en la conexión entre nosotros. De otro modo, el Creador no existe. Es algo que construimos juntos. En esa conexión entre nosotros, en esa sensación de conexión, de completitud en la decena. Él se revela no en mí, no en ti, sino entre nosotros. Tenemos que sentir ese nosotros y construir esa correcta conexión entre nosotros. Y no podemos hacerlo solos. Podemos hacer esfuerzo simplemente para atraer de forma precisa esa luz que reforma. Y eso sí funciona. Y cuanto más lo hagamos de una forma seria, más luz atraeremos. Helen de Kabyut 22 nos pregunta su importancia, la importancia y la grandeza del Creador. ¿Es algo que puedo desarrollar por mí misma? ¿O esto es algo que me viene dado por el Creador? Y si viene dado del Creador, ¿qué parte de trabajo tengo yo ahí? ¿En la importancia del Creador? Sí, dice Abiu. Mijael, ese es nuestro trabajo. Tenemos que desarrollarlo por nosotros mismos en el entorno. Si el entorno es fuerte, tiene intensidad, puede ser en calidad, en cualidad, en cantidad, entonces seguro que nos va a traer esa grandeza. Fijaos lo que ocurre en el mundo. La gente está dispuesta a perder la vida si se lleva por delante a otras personas. Pero aquí todo es en beneficio del Creador. Helen, el entorno tiene que elevar la importancia de la meta en la medida en que la persona esté dispuesta a sacrificar su vida. ¿Por qué la gente sacrifica sus vidas? Por su país, por su religión, por todo tipo de principios que les parecen importantes. ¿Por qué? Porque alguien les hizo creer que eso era importante. Tan importante que están dispuestos a entregar su vida. Y nosotros tenemos que hacer lo mismo. Y esto se llama fe por debajo de la razón. Cuando una persona cree que hay una fuerza superior que me pide un, dos, tres, o lo que escuché de alguien importante, porque claro, el Creador no me lo dice directamente. Normalmente sobre por medio de alguien que está en medio, que me enseña y dice que ahora tienes que sacrificar tu vida por esto, esto y esto, y alcanzarás el cielo y el paraíso. Y entonces
tú lo haces, pero para nosotros eso no funciona, porque nuestro trabajo está por encima de la razón. Y aquel que trabaja dentro de la razón, la gente laica o que no tiene creencias religiosas, esos trabajan dentro de la razón y tampoco pueden hacer nada. Pero nosotros trabajamos por encima de la razón. ¿Qué es eso? Que yo entiendo dentro de la razón que el creador es amor y otorgamiento, y sé que dentro de la razón no lo puedo alcanzar. Por eso tengo que hacer todo tipo de acciones en la decena por encima de la razón. En primer lugar, yo podría decir, ¿por qué necesito una decena? Yo podría hablar directamente con el Creador. Y aquí en la Kabbalah hay muchas cosas que tomamos por encima de la razón, porque dentro de la razón no las podemos justificar. ¿Por qué tengo que pagar más? ¿Por qué tengo que estudiar todos los días? ¿Por qué necesito el rush de la decena? Y mil cosas más. No las puedo justificar dentro de la razón. No ocurre de forma natural, a no ser que pidamos la revelación del Creador, que él, a través de los amigos, pida aceptar que, con ayuda del Creador, yo acepte la grandeza de todo esto. Y aquí hay un ejemplo muy simple también. Hace unos meses empezamos el ejercicio, pusimos muchas conversaciones con Rab, hicimos incluso una encuesta y vimos que casi la mitad de todos los que estudian empezaron. Cada uno, muchos decían sus propias teorías y opiniones, bien, lo entendemos. Somos una organización en la que no forzamos a nadie a nada. Lo que cada uno quiera hacer desde su propia conciencia de entender cómo se hacen aquí las cosas, que lo haga, y quien no, que no. Entonces, hay gente aquí que lleva 30 años o no importa cuándo, que pueden venir estas molestias, estos rechazos, esta falta de acuerdo. Por eso, aunque decimos que este es un ejercicio, lo del rosh y la decena, pero realmente es adoptar la forma de la vasija espiritual, que tiene que haber un rosh y un guf, una cabeza y un cuerpo, y que no entra en contraposición o es excluyente con la idea de igualdad. La cabeza de la decena no nos molesta para tomar una decisión, por ejemplo. Él no es la cabeza de decena, es la cabeza del grupo, pero en la mayoría de los casos solía preguntar a todos. Y aquí vemos cómo todos tenemos que llegar a esa decisión como un solo hombre en un solo corazón, sin forzar a nadie, hasta que nos desarrollemos y consigamos aceptar, tomar esa decisión de forma unánime. De Mujeres Mac 19, ¿hay sentido en continuar el ejercicio de cabeza de la decena si se siente solo como un ejercicio y no se siente la responsabilidad hacia la decena? ¿Por qué convertirlo en un ejercicio? ¿Por qué lo convertimos en un ejercicio? Porque no lo sentimos importante. Es muy sencillo. Este ejercicio, este proceso del rosh de la decena, si no ponemos fuerza y grandeza en ello, no va a suceder. ¿Qué es el rosh de la decena? Tomamos a un amigo y le hacemos cabeza, le hacemos rosh. ¿Y qué es lo que le convierte a él en grande? Somos nosotros quienes le hacemos grande. No ocurre así porque sí. Y para poder hacerle grande, tenemos que elevarle, ¿cierto? Entonces, ¿cómo hacer que un ejercicio que no nos parece importante sea importante? No podemos. Hay que dar grandeza e importancia a las cosas.
Si cada una en la decena está anhelando este ejercicio y quiere y trata de elevar, ¿estaríais indiferentes?

sí, con poca importancia. Pues ese es nuestro trabajo, encender a todos con grandeza e importancia. Y ese es el asunto. Tú tienes que hacerte de un rap, tienes que elevar constantemente, elevar, ese es el trabajo espiritual. No es que, bueno, lo hice una vez y ahora ya estoy descansando una temporada, no, esto es diario, es constante, elevar la importancia de la espiritualidad frente a la corporalidad. Desde Ucrania nos preguntan que un amigo no esté de acuerdo. ¿Puede ser un obstáculo para llevar a cabo este ejercicio de cabeza de la decena? Sí, dice Mijael, escuché varias preguntas a Su, que hay alguna persona en la decena que se resiste. Y se dice que todos tenemos que decidir unánimemente. Si hay alguien que tiene resistencia o rechaza participar, significa que hay como una falla en la vasija, como si hubiese un agujero en este barco como conjunto. Y de momento no se puede hacer nada. No se puede hacer el ejercicio, hay que trabajar sobre el amigo. Sí, trabajar sobre él, hablar con él, ¿por qué se resiste? ¿Quién es el amigo? ¿Cuánto estudia? ¿Cuánto participa el amigo? Si viene una vez al mes a las lecciones, no sé. Bueno, si viene cada día, de acuerdo, pero no sé. Quizás si viene todos los días y aún así se resiste. Quizá el coordinador tiene que explicar, no sé, podemos traer citas, las palabras de Rab al respecto. Hay todo tipo de formas. Y en todo caso, escribidnos. Conocemos al amigo que cuida de la comunidad de Ucrania. Y creo que él sabe a quién tiene que dirigirse, preguntar a tu coordinador de Ucrania, a Senka Simeon Binokur, y ver cuál es esa resistencia. Puede... Yo hablé con varios amigos que no es que se resistan, pero tienen miedo. Sienten que no son dignos de ser Rosh por una semana. Y esto es impresionante. Yo siento que no soy digno de liderar la decena. Eso es una buena sensación, pero está prohibido que estas sensaciones nos paralicen, nos congelen. Si hablamos que ninguno de nosotros puede llegar al nivel de Rabash, Bala Sulam, Rab, pero este ejercicio no es un examen. Simplemente intenta hacer lo que puedas y eso será suficiente. Así que no hay que tener miedo. Nos preguntan de Women Mag 70. Seguimos llamando amigo a un amigo que abandonó la decena, que salió de la decena, que estamos... No, si una persona salió, si no está estudiando con nosotros, etcétera, ya no es un amigo. Sí, que tenga buena suerte en la vida, que le vaya bien, pero él... Yo ya no tengo que sentir mi responsabilidad hacia esa persona como hacia los amigos. Y no tengo que sentir nada, ni lo odio, ni nada. Simplemente le deseo suerte y que siga su camino. Es como dice Rabash, somos socios en un negocio y alguien tomó el dinero y se fue del negocio. Entonces ya no es socio. Ya no es socio. Este es el ejemplo que Rabash nos da. Nosotros somos socios. Y si construimos, montamos un negocio juntos,

0: pregunta. Bueno, mira, si la persona decide no estar en este camino, bien, le deseo lo mejor y yo continúo con aquellos que se quedan con nosotros y no sigo a nadie que no esté con nosotros. Mujeres, francés. Acerca del negocio, de esa compañía,
1: если у нас не будет в этом плане, то невозможно будет реализовать никогда. Как нам не быть просто клубом каббалистов, настоящими каббалистками?
0: Pues no tenemos traducción. Ahora, ¿cómo no? ¿Cómo ser cabalistas serios? Yuda, el traductor, creo que tienes que aprender mejor el ruso. Es difícil, es difícil entenderte aún.
1: Мы хотим с подругами создать бизнес-план по рождению в духовном мире. И вопрос, что у нас обязательно должно быть в ежедневном плане реализации цели, учитывая, что ну, у всех есть разная занятость, есть кто работает в офисе, мама и так далее. И что, вот если у нас чего-то этого не будет, то сложно ли это будет реализовать? Как нам быть вот, настоящими каббалистками, родиться в духовном и не остаться просто клубом по интересам?
2: Шулят, что им руцим ба сирия, лихаварот, лифтох эсек рухани.
0: Dice que en la decena las amigas quieren abrir un negocio espiritual. Y ella pregunta cuáles son los criterios, las condiciones para tener éxito y tener un buen producto, que el creador se revele. Pues eso es lo que estamos estudiando. No se trata de hacer una lista, es lo que estudiamos. Tenemos principios. Sí, tenemos una serie de principios, pero esa lista puede ayudar. No sé, puedo poner 20 condiciones. Las conocemos todos. La cuestión es si las voy a llevar a cabo. No entendemos que todas las condiciones de esa lista no somos siquiera capaces de cumplirlas, porque el sistema está construido de tal forma que primero tengo que darme cuenta de que no soy capaz para dirigirme al Creador, y eso odiamos hacerlo, dirigirnos al Creador de ese modo. Y no es fácil. ¿Por qué? Porque, en primer lugar, no sentimos carencia por estas cosas. Entonces, lo que puedes hacer es determinar tu marco de trabajo, tu horario, tu estructura de trabajo y que el Creador guarde tu trabajo, tu orden de trabajo, venir a las lecciones. Y venir y tener un taller y que vengan, que acudan, porque si queremos hacer un taller, pues todavía no sois suficientes para hacer el taller. Reuniones durante el día. Bien, todo eso es como la estructura externa que te tiene que ayudar a mantener esas condiciones internas. Y Rabash, perdón, habla acerca de ellos. Hazte de un rab. Tengo que hacer a alguien grande, pero ¿puedo hacerlo? Es una acción sobrenatural, está por encima de la naturaleza. Si no me gusta la amiga, quizá puedo decir, bueno, sí, es grande, pero estar constantemente en esa sensación, eso es imposible. Tengo que pedir al Creador para que Él me dé la fuerza de llevarlo a cabo. Otra pregunta de mujeres francés. A lo largo del camino, alcanzamos un estado que es doloroso,

la persona no quiere alcanzar la meta y ve que invierte todo y que no tiene éxito. Hay esta sensación de estar frente a un obstáculo muy grande que no puede superar. ¿Cómo avanzar cuando toda nuestra experiencia queremos la meta, pero somos incapaces por nuestras propias fuerzas? Kara, está escrito en los artículos de Balasulam, en los escritos de Balasulam, dice que no hay momento más feliz en la vida del hombre que cuando descubre que no es capaz con sus propias fuerzas y se desespera. Te lo repito, no hay momento más feliz en la vida de una persona que cuando se da cuenta de que no puede con sus propias fuerzas y se desespera. No se desespera por el camino, se desespera por sus propias fuerzas. Y entonces está preparado para pedirle al Creador, porque se da cuenta de que con sus propias fuerzas es incapaz. Incluso con las fuerzas de su decena, incluso con las fuerzas del grupo es incapaz y tiene que dirigirse al Creador. Así que te recomiendo que te dirijas al Creador y le pidas una y otra vez, y Él ayudará. Otra pregunta, Tania de Mujeres Mac pregunta. En uno de los vídeos Rab dijo que la cabeza de la decena no es una persona, sino la esencia de la decena. ¿Cómo se explica eso? La esencia de la decena. Bonito. Los amigos son tu alma. Entonces depende del nivel en el que se encuentre la persona. No sé lo que es la esencia. Yo miro a los amigos y estoy en un estado en el que hay un cuerpo frente a mí, sé su nombre, y esta semana es la cabeza, y la semana que viene será otro. Y hay una capa interna en todo esto, y es cierto. Yo estoy en la misma escena que Rab, y yo soy ahora la cabeza. Y antes que yo también fue otra persona. Entonces no tenemos que ser demasiado listos con esto, ni sabios, resabiados. ¿Qué te impide? Tenemos que anularnos. En esencia es eso. Bien. Y ahora hay alguien que estamos de acuerdo en que nos lidere. Por cierto, Ra nos lidera en todo esto. Al final nos anulamos frente a unos valores, pero claro, es un poco abstracto, ¿no? Anularse frente a los valores. Ahora tengo la oportunidad con este ejercicio, me puedo anular frente a una persona, no solo frente a los valores abstractos. Yo miro al espejo y me pregunto, ¿me anulo? ¿No me anulo? ¿Me es fácil? ¿No me es fácil? ¿Me provoca rechazo? ¿Tengo que hacer esfuerzos? Hay ahí trabajo para reflexionar. Anularse frente a una cualidad, frente a unos valores, eso es muy abstracto y difícil de medir. Y puedo comprobar si me anulo frente a todo tipo de valores, pero anularme frente a una persona, frente a mí, ahí ya eso es trabajo espiritual realmente. Balasulam escribe, creo en la introducción al libro del Zohar, dice que existe la materia, la forma que está revestida de materia y la forma abstracta. Entonces, todo esto es deseo de recibir, la materia que se envuelve, la forma abstracta,
no está conectada con la persona y la esencia, Tzmutó, ni siquiera estamos capacitados para investigarlo. Entonces, digamos que una persona es mentirosa. La persona es el material, la mentira es la forma en que se reviste esa persona, esa materia. Si yo podría relacionarme con esa persona, si fuese a través de esa mentira, ¿cómo podría investigar a esa persona si no es a través de ese fenómeno de la mentira? Y por supuesto la esencia, lo abstracto, no es posible ni explicarlo. Bala Sulam nos dice, no podemos entrar en esos conceptos. Entonces quedémonos en la materia y lo que reviste la materia, con eso sí podemos trabajar. Pues amigos queridos, gracias, muchas gracias por estar con nosotros, que juntos hayamos analizado estas cuestiones. Hazte de un rap, cómprate un amigo. Hasta el próximo martes. Agradecemos al Creador. Ahora canción.

0: חברים יקרים, בחלק הראשון נלמד שיעור של הרב מתאריך 30 ליולי 2000.
1: Queridos amigos, en la primera parte de la lección vamos a ver una lección del Rav del 2002. Se basa en el artículo El asunto de la clipa que precede al fruto. Vamos a leer el artículo juntos en la decena. Tenemos 22 minutos.
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1: La clipa que precede al fruto en la porción Balak el Zohar escribe si tú dices que así lo desea el creador esto es impropio ven y ve que Esaú era una clipa y la citra ajra el otro lado Se sabe que la clipa precede a la médula, por lo tanto, él surgió primero. Una vez que la clipa emergió y fue removida, una vez que surgió la clipa y fue eliminada, fue encontrada la médula. El primer prepucio, que es Esav, está fuera, por lo tanto, él salió primero. El pacto, que es lo más preciado, es decir, Jacob, apareció a continuación. Por lo tanto, el surgimiento temprano de Esav no se considera su primogenitura, ya que es una clipa y prepucio, lo cual no tiene ningún valor en comparación con la médula y el pacto. Solo salió primero por la misma razón de que la clipa precede al fruto. Hasta aquí sus palabras. Debemos entender por qué él necesita responder. Después de todo, nuestros sabios ya han respondido a esta pregunta. Rabbi Yitzhak dijo, la Torah debería haber comenzado desde este mes para ustedes, que es la primera mitzvah que le fue ordenada a Israel. ¿Cuál es la razón por la cual? Por la que comienza con Bereshit, es porque él ha dado a conocer a su pueblo el poder de sus palabras para dar las tierras de las naciones. De modo que las naciones del mundo le dijeran a Israel, ustedes son ladrones porque han conquistado las tierras de siete naciones. Ellos le dirían, toda la tierra es del Creador. Él ha creado y la ha entregado a quien es recto ante sus ojos. Cuando él quiso, se las dio a ellos, y cuando él quiso, la tomó de ellos y nos las dio. Lo mismo es aplicable con el derecho de primogenitura. Primero se lo dio a Esav, después lo tomó de Esav y se lo dio a Jacob. No podemos decir que el derecho de primogenitura sea lo mismo que las tierras, porque una tierra se puede vender y dar de regalo. Pero el derecho de primogenitura es un hecho, es decir, el que nace primero es llamado primogénito y no se puede cambiar. Y sin embargo, vemos que el derecho de primogenitura también se puede vender. De por sí podemos decir que puede tomarse de uno y darse a otro. De lo contrario, ¿cómo pudo Jacob comparar la primogenitura de Esav? Como está escrito, vendió su primogenitura a Jacob. A raíz de esto, vemos que el derecho de primogenitura es similar a una tierra que puede darse. Entonces, ¿qué implica la respuesta que da aquí que la clipa precede al fruto? ¿Acaso nacer primero no cuenta para tener el derecho de primogenitura? Para entender el asunto primero, debemos saber qué es una clipa, qué es médula y qué es el prepucio. Pues Esav se llama con el nombre de Olá, prepucio. ¿Y qué es un pacto? Pues llama a Jacob con el nombre de Brit, pacto. Primero debemos exponer cuál es el propósito de la creación. Luego podremos explicar qué es primario y qué es secundario para conocer el asunto de fruto y clipa, la cual debe preceder al fruto. ¿Cuál es esta necesidad que implica que no puede ser de otra manera? Sabemos que el propósito de la creación es hacer el bien a sus creaciones. Por esta razón, Él creó la existencia de la criatura a partir de la ausencia, para que esta criatura pudiera recibir el deleite y el placer que Él quiere darles. Esa criatura es llamada deseo de recibir con el fin de recibir. De acuerdo con esto, resulta que solo podemos hablar de algo que tenga un deseo de recibir. De otro modo, no se considera una criatura de la cual podamos hablar. La criatura es llamada Kli, y no hay luz sin un Kli. Esto significa que podemos hablar de luz solo cuando está revestida en un Kli. Sin embargo, este Kli, llamado deseo de recibir deleite y placer, no recibió. Una vez que fue realizada la corrección llamada equivalencia de forma, para no tener el pan de la vergüenza, sabemos que hay vergüenza cuando uno tiene que recibir algo, como dijeron nuestros sabios sobre el versículo. Gargantas de cromo para los hijos de los hombres. Cuando alguien se ve obligado a recibir de otros, su cara cambia y se vuelve como el cromo. Esta es la razón por la cual hubo una corrección llamada Simtsum y ocultación, para recibir placer solamente con la intención, con el fin de otorgar. Resulta que debemos discernir dos cosas. Uno, esto es lo más importante, es el Kli, llamado deseo de recibir deleite y placer. Si no existe este deseo, no hay nada de lo que hablar. Sin embargo, la Sitra Agra y la Klipot se extienden desde este discernimiento. El orden del descenso en cascada de los mundos nos llega como raíz, es decir, que a partir de este punto se extiende la expansión abierta en todo el mal. Es como dijo el Arizal, que el Simsum es la raíz del juicio. Es decir, que con esto hubo Simsum para no recibir con el fin de recibir, sino solo con el fin de otorgar. El orden fue como se explica en el estudio de las 10 Sefirot, que inicialmente el Simsum fue por una elección, es decir, que todavía no existía la prohibición de recibir. Luego hubo una prohibición de recibir, pero aún no había nada, ni siquiera recibir con el fin de recibir. Es decir, todavía no había nadie que quisiera infringir. Es decir, todavía no había nadie que quisiera infringir la prohibición del Simsum. Sin embargo, el Simsum Bet nació una nueva entidad, alguien que quería recibir con el fin de recibir, aunque todavía no hubiera Klipot. Las Klipot nacieron después del rompimiento de las vasijas que ocurrió en el mundo de Nekudim, pero todavía no había una estructura en ellas. Más bien, en ese momento, las Klipot eran llamadas Bav y un punto, y aún no había una estructura en los mundos de ellas. Solo después del pecado de la Adam Arishon, con el árbol del conocimiento, cuando los Levushim, vestiduras, cayeron en las Klipot recibieron la estructura de los cuatro mundos, tal como en la Kedusha, y son llamados los cuatro mundos de Abiyah de Tumah. Este es el asunto que se menciona en la introducción al libro del Zohar. Sepan que nuestro trabajo durante nuestros 70 años se divide en cuatro. La primera división es para obtener un excesivo deseo de recibir sin restricciones, en su medida completa y corrupta, de mano de los cuatro mundos impuros de Aviá. Si no tenemos ese deseo corrupto de recibir, no podremos corregirlo. Por lo tanto, el deseo de recibir que está incorporado al cuerpo al nacer es insuficiente. Sin embargo, debe proporcionar un vehículo para las clipot impuras durante no menos de 13 años. Esto significa que las clipot deben dominarlo y darle de sus luces, ya que sus luces aumentan su deseo de recibir, pues los llenados con los que la clipot sustentan el deseo de recibir solo amplían y aumentan las demandas del deseo de recibir. Si uno no se sobrepone por medio de la Torah y las mitzvot, y purifica el deseo de recibir para convertirlo en otorgamiento. El deseo de recibir se expande a lo largo de la vida. Y la segunda división es desde los 13 años en adelante. En ese momento, el punto en el corazón, que es la parte posterior de Nefesh de Kedushá, recibe fuerza. Aunque al nacer está revestido de su deseo de recibir, solo comienza a despertarse después de 13 años. Y luego uno comienza a entrar bajo la autoridad del sistema de los mundos de Kedushá en la medida de su dedicación a la Torah y Mitzvot. El objetivo principal de ese periodo de tiempo es obtener e intensificar el deseo espiritual de recibir. Por lo tanto, este grado que llega pasado los 13 años se considera santidad. Esto se considera la sagrada criada que sirve a su señora, que es la sagrada Shekhinah, ya que la criada lleva a la persona al Ishma y es recompensada con la inculcación de la Shekhinah. El grado final en esta división es que se enamorará apasionadamente del Creador, como dice el poeta: cuando me acuerdo de él, no me deja dormir. Ahora podemos entender qué es Kedushá y qué es Klipá. Kedushá proviene de las palabras Kodesh Le'Hashem, consagrado al Creador. Significa que no nos pertenece, es decir, que no pertenece a nuestro dominio, sino que lo dediquemos al Creador. Es decir, lo saca del dominio de los comunes y lo admite en el dominio de la Kedushá. Sin embargo, no se puede recibir que lo admite en el dominio de la Kedushá si no ha estado previamente en su estado, y luego podrá recibir lo que lo ha sacado de su sagrado dominio y lo ha puesto en el dominio de Kedushá. Por lo tanto, una persona debe estar primero en el dominio de la clipa hasta la edad de 13 años, como está escrito en la introducción al libro del Zohar, momento en el que siente su propia autoridad. Porque la clipa, llamada deseo de recibir con el fin de recibir, es llamada Shinuya Tzura, disparidad de forma que lo separa del Creador. Este asunto de las vasijas de recepción que uno adquiere estando bajo el dominio de la clipa hasta la edad de 13 años le permite sentir que él es el dueño, es decir, que puede hacer lo que quiera porque no siente otra autoridad más que la suya. Por esta razón, cuando después de 13 años se le dice que ahora es el momento en que debe anular tu propia autoridad y decir que solo existe la autoridad del Creador, comienza a pensar y reflexiona. ¿Por qué tendría que anular mi autoridad y decir que solo el Creador es el dueño y yo soy su esclavo y no tengo ninguna posesión, sino que, como nuestros sabios dijeron, el que compra a un esclavo se compra a un amo? Es decir, necesito servir al Creador para darle contento. En ese momento, el cuerpo del hombre, llamado deseo de recibir, reivindica un potente argumento. Primero, tengo que creer que hay una conexión entre el Creador y los seres creados. Y luego, tengo que ver que vale la pena creer que el Creador es el dueño. Pero para eso debo anular mi autoridad y ver que solo haya contento para el Creador. ¿Y cuál es mi beneficio en todo esto? Sin embargo, él entiende, en cuanto cree que hay una conexión entre el Creador y los seres creados, es decir, que lo único que él quiere es hacer el bien a sus creaciones, y lo único que necesita ver en este estado es cómo el Creador lo sirve a uno. Es decir, el Creador es el esclavo y el hombre es el dueño. Es el dueño de casa y el Creador debe servir al hombre.
0: Y,
1: pues el hombre es el amo y el Creador es el esclavo. Sin embargo, cuando se le dice a la persona que debe saber que la verdad es que es el Creador, es el dueño, y nosotros, los seres creados, no tenemos ninguna opinión en el mundo. Y ya sea que aceptamos su reinado sobre nosotros, o que haya laicos que no quieran asumir su reinado, nada nos ayuda. Él hace lo que desea y las criaturas deben obedecer sus órdenes en contra de su propia voluntad, como dijeron nuestros sabios. La deuda del hombre se recauda, ya sea consciente o inconscientemente.
0: נמצא שאפילו אין האדם מסכים למה שאומרים לו.
1: Resulta que incluso si uno no está de acuerdo con esto que se le dice, el hecho de que no quiera creer no va a cambiar la realidad, que el Creador es el propietario y hace lo que desea. Sin embargo, la persona no puede ver la verdad y por eso no queremos creer. Y cuando una persona no cree en esto, no puede aceptar ser esclavo del Creador, es decir, que el Creador es el amo y que nosotros somos sus siervos. Por el contrario, esto es aplicable específicamente a aquellos con fe. Sin embargo, si no hay una fe real, hay un tipo de personas que creen que el Señor es el Creador y que Él ha creado el mundo con un propósito llamado hacer el bien a sus creaciones. También creen que el Creador nos ha ordenado a través de Moshe que observemos la Torah y Mitzvot que Él nos dio. Pero creen todo esto por la conveniencia, es decir, que Él nos pagará por esforzarnos en el trabajo de observar la Torah y las Mitzvot. Ellos tienen en qué confiar, como dijeron nuestros sabios. Si aprendiste mucha Torah, se te da una gran recompensa. Puedes confiar en que el dueño de tu labor te pagará por tu trabajo. Y has de saber que la recompensa de los justos está en el futuro. Por lo tanto, vemos que existe la cuestión de creer en el Creador y en su ley, y guardar cada mitzvah, ya sea liviana o seria. Sin embargo, todo se mide según la conveniencia, es decir, para recibir una recompensa llamada lo lishma. Sin embargo, debemos recordar lo que dijeron nuestros sabios. Desde lo lishma llegamos al lishma. Por lo tanto, esto ya se considera como un grado de kedusha. Pero cuando después de 13 años a uno le dicen que ahora es el momento en que debe anular tu autoridad y decir que no hay otra autoridad en el mundo, y que no eres más que un esclavo que sirve al amo, no para recibir recompensa. Entonces el cuerpo se resiste. En ese momento comienza el principal trabajo, porque va en contra de la naturaleza. Por lo tanto, una persona debe creer por encima de la razón y decir a su cuerpo, debes saber que no puedes trabajar para otorgar contento al Creador sin ninguna recompensa, ya que naciste con una naturaleza del deseo de recibir, y esa naturaleza es necesaria, porque eso es todo lo que fue creado, ya que se sabe que solo el deseo de recibir, denominado carencia y anhelo de recibir placer, es llamado existencia a partir de la ausencia. Por consiguiente, somos llamados seres creados, que son precisamente deseo de recibir, al cual podemos llamar creación. Este deseo se encuentra en todos los grados y los mundos de Kedusha. Sin embargo, en la Kedusha, este deseo de recibir se corrige con una corrección de la intención con el fin de otorgar. Resulta que la base es el deseo de recibir. Y la diferencia entre Kedusha y Tumá y entre la vida y la muerte está solamente en la intención. Eso significa que si la recepción es con el fin de otorgar, se llama Kedusha, ya que es la equivalencia de la forma. La equivalencia de forma es llamada Devekut, como dijeron nuestros sabios sobre el Pasuk, el versículo. Y adherirse a él, lo que interpretaron, adherirse a sus cualidades, como él es misericordioso, tú también eres misericordioso. Y por esta razón, uno se adhiere a la vida de vidas. Resulta que la vida se extiende hacia él desde arriba. Pero no puede ponerle la acción a la intención con el fin de otorgar, entonces estará en disparidad de forma con respecto al Creador, ya que Él es el dador y los seres creados quieren recibir. Por esta razón están separados de la vida de vidas y naturalmente solo tienen muerte. Esto se llama Klipa. Aunque viene en la base de la creación, de lo contrario, si ahí no hubiera deseo de recibir, no habría nada de qué hablar. Y junto con esto, si no hay una corrección de otorgamiento sobre esto, se llama Klipa, Psitraja, ángel de la muerte, etc. De acuerdo con el orden de la corrección, vemos que primero tiene que haber un deseo y anhelo de recibir los placeres. Y luego decimos que es preciso saber que uno debe recibir con una intención de amor propio. Y aunque haya una gran pasión de recibir el placer, aún así debe sobreponerse esa pasión y trabajar consigo mismo de tal manera que desee recibir el placer siempre y cuando pueda aspirar a lo que recibirá ahora tan solo porque el Creador quiere que reciba el placer. Y por eso lo recibo, porque quiero complacer al Creador. Acá hay una gran pasión de recibir en él, aún así debe sobreponerse a esa pasión y trabajar consigo mismo de tal forma que desee recibir el placer siempre y cuando pueda aspirar a que lo recibirá ahora tan solo porque el Creador quiere recibir el placer. Y por eso lo recibo, porque quiero complacer al Creador. Uno ya ha cancelado su propia autoridad, es decir, que no quiere recibir nada dentro del kli llamado amor propio. Pero dado que el Creador quiere que reciba, él ahora quiere recibir el deleite de placer porque el Creador lo desea y quiero satisfacer el deseo del Creador. Y por lo tanto, él recibe ahora placer y deleite. Pero para que el Creador alcance este grado considerado como su único deseo es dar satisfacción al Creador, aquí comienza el verdadero trabajo. ya que hay dos discernimientos que hacer en cuestiones del trabajo. Uno, el acto. Es difícil para nosotros renunciar a los placeres, independientemente del tipo de placer. Tenemos, por ejemplo, el placer del descanso. Cuando una persona tiene que trabajar para ganar un salario, va a trabajar en la construcción o en una fábrica, así que sin duda le es difícil renunciar al placer del descanso. Pero dado que la persona sufrirá todavía más si no tiene nada para comer, renuncia al placer del descanso y asume el esfuerzo, ya que con esto logrará un placer mayor. ¿En qué es mayor? Él gana dos cosas aquí. No sufrir por no tener nada para comer, ni sufrir la vergüenza de no tener para vestirse. Además, tendrá el placer de comer y la alegría de tener buena ropa. Esto no es así cuando uno renuncia al placer del descanso, pero no sufre por no descansar. Aunque podemos decir que cuando una persona renuncia a dormir, sufre por el sueño, además de que le falta el placer del sueño. Asimismo, cuando trabaja, podemos decir que además de renunciar al placer del descanso, también tiene el sufrimiento del movimiento, especialmente cuando uno hace un trabajo físico, sufre durante el trabajo. Sin embargo, este sufrimiento no es como el sufrimiento que cuando uno siente cuando tiene hambre o cuando tiene que estar con personas en una celebración, como en un Brit Milá o en una boda, y no tiene nada que ponerse. Esto hace que sea más difícil para renunciar al descanso y asumir la molestia del trabajo, ya que vemos lo que todos hacen. Renuncian al descanso y van a trabajar. Por lo tanto, el sufrimiento de no tener resulta más difícil.
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1: 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Inmediatamente, como en la corporalidad, pregunta, ¿cuál será mi recompensa para renunciar a la menuja, al descanso? Quiero ver la conveniencia. El Rambam dice acerca de esto, tu recompensa será en este mundo y en el mundo venidero, y estarás a salvo de la calamidad y de toda la desgracia. En ese momento, uno puede creer lo que se le dice. Observar la Torah y las Mitzvot en la práctica, en nombre de los cielos, es decir, observando la Torah y las Mitzvot, está aspirando a lo que el Creador nos ordenó a través de Moshe Rabenu. A cambio, recibiremos recompensa por nuestro trabajo y el esfuerzo al renunciar a muchos placeres que la Torah nos ha prohibido. A cambio, recibiremos recompensa, al igual que aquellos que trabajan en una fábrica o en la construcción, porque nos pagan. Esto mismo es aplicable en la espiritualidad. Es decir, trabajamos para el dueño. No es que él sea el propietario de una sola fábrica, sino que creemos que él es el dueño del mundo entero y trabajamos para él. Se nos dice, renuncia al trabajo que tienes por una pequeña empresa que te paga muy poco y trabaja para el gran jefe, el dueño del mundo. Sin embargo, esto suscita la pregunta, ¿por qué no están todos trabajando para el dueño del mundo? La respuesta es simple. No ven una recompensa instantánea, porque deben creer en la recompensa que recibiremos cuando el trabajo esté terminado. Por esta razón, no todos pueden creer en la recompensa. Por lo tanto, dado que la recompensa es dudosa y que debemos creer que el Creador que al final recibiremos un pago, no hay mucha gente que lo quiera, dado que normalmente las personas trabajan por una recompensa garantizada, pero no por una dudosa. Hay una gran diferencia entre la corporalidad y la espiritualidad. Sin embargo, debemos saber que la única diferencia es que aquí en la espiritualidad, la recompensa no es instantánea, sino que debemos creer. Esta es la única gran diferencia. Sin embargo, vemos que la gente viene y quiere observar la Torah y Mitzvot, aunque todo el tiempo hasta que llegaron se encontraron entre personas seculares y vienen y dicen que quieren arrepentirse. Cuando se les pregunta sobre la razón por la que quieren cambiar la forma a la que estaban acostumbrados, dicen que ya no le encuentran un sentido a la vida, es decir, al amor propio, porque él no tiene nada que recibir y poner en ellos, en su deseo de amor propio, ya que no tiene nada que darles, y por lo tanto desea observar la Torah y las Mitzvot. Debido a que se ha escuchado que uno puede recibir placeres de la Torah y las Mitzvot y así tendrá algo con lo que deleitar a su deseo de recibir, es decir, mientras vea que pueda sustentar el deseo de recibir con placeres corporales, no tiene necesidad de cambiar su camino. Pero si escucha que existe una cuestión de fe, y que hay un dueño que quiere dirigir, que dirige al mundo, que no creó el mundo sin ninguna razón, sino con un propósito, y la meta es llamada a hacer el bien a sus creaciones.
0: שבשבילם יהא כדאי לחיות בעולם ולסבול, כי כל אחד לפי דרגה דילי שהוא סובל. ולכן, כשהוא שומע שיש מקום,
1: cuando escucha esto, si no está satisfecho con los placeres corporales, pues no puede encontrar el sentido de vida en ellos, algo por lo que valga la pena vivir y sufrir en este mundo, ya que cada uno está sufriendo según su grado. Así que cuando escucha que hay un lugar donde hay algo que ilumina en la vida, puede salir de los placeres corporales, aunque dijimos anteriormente que en los placeres corporales no necesita creer. Pero en la espiritualidad, él está en duda y debe creer que al final la gloria llegará, es decir, que al final recibirá una recompensa. Pero como no está satisfecho con los placeres corporales, puede pararse al lado de la Kedushá y observar la Torah y las Mitzvot. Sin embargo, cuando uno está inmerso en las pasiones corporales y encuentra satisfacción en ellas, aunque sea temporalmente, y luego ve que no tiene satisfacción, ya es como un niño capturado por idólatras y es incapaz de escapar de su control. Sin embargo, incluso después de que tales personas asuman el yugo de la Torah y las Mitzvot, a veces las pasiones corporales se despiertan en ellas. Y entonces el trabajo le resulta difícil. Sin embargo, debemos saber que el hecho de que las pasiones corporales se hayan despertado en ellas, es decir, que están empezando a sentir en ellas sabores que antes no percibían, y también todas aquellas personas que crecieron con educación religiosa, que han estado observando la Torah y las mitzvot desde la infancia, cuando comienzan a hacer el trabajo de otorgamiento, se despierta en ellos un mayor gusto por la corporalidad que cuando comenzaron a dedicarse por primera vez al trabajo de otorgamiento. Es como dijeron nuestros sabios. Rabbi Yitzhak dijo, desde el día en el que el templo fue destruido, el gusto por el coito fue quitado y dado a los transgresores. Debemos interpretar que desde el día en que el templo fue destruido, significa que la kedushá en el hombre, en el corazón del hombre, fue destruida. El gusto por el coito fue quitado. El término coito consta de todos los placeres y le fue dado a los transgresores. Esto es desconcertante. ¿Por qué los transgresores merecen sentir placer en las cosas corpóreas más que aquellos que no son transgresores? Es como si merecieran la recompensa de sentir más placeres que otros por cometer transgresiones. Para entender esto, es preciso ver lo que es habitual en el mundo. Si una persona puede contratar a otra por un salario bajo, no le pagará más. De hecho, todo el mundo procura tener trabajadores que trabajen para ellos y que hagan todas las acciones que les exigen pagándoles el menor salario. No tienen cabida decir que le pagará más de lo que pide el trabajador. Resulta que cuando hablamos del trabajo del Creador, cuando la inclinación al mal le llega a la persona y le dice, infringe las mitzvot de la Torah, la persona dice, ¿qué me darás? Luego la inclinación al mal le dice, a cambio de obedecerme, te daré, por ejemplo, 200 gramos de placer. Entonces la persona dice, por 200 gramos de placer no quiero transgredir los preceptos del Creador. Entonces la inclinación al mal tiene que añadir otros 100 gramos cada que uno que ya no pueda renunciar a este placer y se ve obligado a obedecer la inclinación al mal. Resulta que en la medida en que una persona estime el tamaño del pecado, en esa misma medida les será difícil transgredir la mitzvah. Y dado que es difícil infringir los preceptos del Creador y hay una regla que dice que el trabajo arduo debe ser bien pagado, en la medida en que sea difícil para el hombre cometer la transgresión, en esa misma medida la inclinación al mal debe ofrecer una gran recompensa, es decir, un gran placer a cambio de la transgresión. Pero cuando no es tan difícil infringir los preceptos del Creador, la inclinación al mal no se ve obligada a dar un placer tan grande. Por lo tanto, resulta que las personas laicas que no observan en absoluto la Torah y las mitzvot no sienten que estén cometiendo ninguna transgresión. Como dijeron nuestros sabios, si una persona comete una transgresión y la repite, se convierte para ella en algo permitido. Por lo tanto, la inclinación al mal no necesita darles un gusto por la transgresión, ya que para ellos transgredir no es tan difícil como para necesitar un pago a cambio de infringir las mitzvot. Por eso no sienten un gran sabor en la transgresión. Ya que siempre encuentran trabajadores que quieran trabajar para ella, por lo que no tienen que pagarles grandes placeres. Esto no es así con las personas que no desean cometer transgresiones, que sienten durante el acto que van a cometer una transgresión y resulta difícil hacerlo. Por eso la inclinación al mal tiene que permitirles sentir un gran sabor en la transgresión. De otro modo, no la escucharán ni cumplirán sus órdenes. Por lo tanto, debe pagarles con grandes placeres.
0: מוכרח לתת להם שירגישו טעם גדול בעבירה. אחרת, לא ישמעו בקולו לקיים את הפקודות שלו. לכן, הוא מוכרח לשלם להם
1: הרבה. Con esto podemos interpretar las palabras desde la destrucción del templo.
0: שחרב בית המקדש. היינו... Es
1: decir, cuando la Kedushá en el corazón del hombre fue destruida, el gusto por el coito fue quitado. Es decir, el gusto, el general de los placeres llamado coito, y le fue dado a los transgresores. Es decir, que mientras uno sienta que está cometiendo una transgresión, siente el sabor. Pero si una persona comete una transgresión y la repite, se convierte para él, para ella en algo permitido. Entonces la inclinación al mal ya no le da placer, pues está trabajando sin ninguna recompensa, ya que no siente pesadez al cometer las transgresiones. Por lo tanto, están muy equivocados los religiosos al pensar que los laicos disfrutan de los placeres corporales, porque están sirviendo a la inclinación al mal sin ninguna recompensa, ya que toda su vitalidad es su objeción a la religión y no tienen los placeres que los religiosos se piensan, porque la inclinación al mal no les recompensa por nada.
0: משום שהיצר הרע לא נותן להם שכר בחינם כנ"ל. לכן, אל תטמע
1: אם... Por lo tanto, no debemos sorprendernos si una persona ve que una vez que ha comenzado el trabajo de otorgamiento, recibe más placer por las pasiones corporales. No es porque haya sufrido un descenso. Es más bien al contrario, porque ahora no quiere recibir con el fin de recibir, sino que solo quiere otorgar. Y cuando la inclinación al mal viene para distraerlo del trabajo de otorgamiento, le da un gusto mayor por los placeres corporales para que la escuche y no pueda sobreponerse a su deseo de recibir. Pero antes de que la persona comenzara el trabajo de otorgamiento, cuando se dedicaba a las pasiones corporales, no tenía un descenso tan grande por las pasiones corporales, porque se dedicaba a los deseos corporales sin gran placer. Pero ahora que ha comenzado el trabajo de otorgamiento, si no siente un gran sabor, la inclinación al mal no será capaz de hacer nada, ya que no la escuchará. Resulta que en la medida en que uno se aleja del amor propio, comienza a sentir un gusto mayor, ya que de lo contrario no obedecerá a la inclinación al mal en absoluto. Por lo tanto, no es necesario alarmarse si en medio del trabajo uno recibe un gusto por las pasiones corporales, incluso cuando en el pasado nunca tuvo tales pasiones. Pero ahora, debido a que necesita corregir constantemente las vasijas de recepción, esto implica que cuanto mayor es el placer, mayor es su deseo. Cuando él corrige el deseo, es decir, cuando lo supera, cada vez clarifica

Tiene que orar para recibir fuerza de arriba a fin de sobreponerse a este kli llamado deseo. Esto se llama corrección de los kelim en la raíz de su alma. Estos kelim que debe corregir, su corrección, comienza desde los kelim, es decir, desde el deseo de recibir corporalidad y finalmente llega a corregir los kelim, es decir, los deseos para la recepción de cosas espirituales, y debe pedir al Creador que le dé la fuerza del masaj sobre todos ellos. Es decir, una ayuda de lo alto. Como dijeron nuestros sabios, aquel que viene a purificarse es ayudado. Ahora llegamos a la aclaración que hemos preguntado. Uno, sobre lo que explica el Sagrado Zohar que se le dio a Jacob la primogenitura, aunque Esaf nació primero. Explica que Esaf sobre lo que explica el Sagrado Zohar que se le dio a Jacob, explica que Esaf es una clipa. Y esa es la razón por la que salió primero y Jacob surgió después. Es así porque el orden es que la clipa precede al fruto. Hemos preguntado, pero hay una respuesta simple. Como Rashi presenta al comienzo de la porción Bereshit, como está escrito, ha dado a conocer a su pueblo el poder de sus obras, para que en caso de que las naciones dijeran, ustedes son ladrones, le digan, toda la tierra es del Creador, Él la ha creado. Él la ha creado y la ha entregado a quien Él elige. Cuando Él quiso, se la dio a ellos, y Él quiso, la tomó de ellos, y no la dio. Entonces, ¿por qué agrega otra razón aquí? Dos. ¿Por qué debe la clipa predecir al futuro? Con lo dicho anteriormente, es sencillo, ya que el Creador creó el mundo y la creación es solo clí. Se sabe que la luz no se considera creación, sino más bien existencia a partir de la existencia. Por lo tanto, no se puede decir que Él tuviera que crear primero una corrección para la creación antes de tener algo que corregir. Es decir, primero Él creó el kli llamado deseo de recibir y luego una corrección llamada simsum y ocultamiento apareció en ese kli. Después se extendió a los inferiores el discernimiento de las nociones del mundo, que es el deseo de recibir con el fin de recibir. Es decir, un kli sin corrección y un kli sin corrección se llama klipa. Por lo tanto, no puede ser de nuestra manera, porque es imposible corregir lo que aún no ha nacido en este mundo. Resulta que al decir Él lo creó, significa que ha creado el mundo de acuerdo con el orden aplicado. Es decir, que primero surge una carencia y luego es posible corregir la carencia. Por lo tanto, según la ley de raíz y rama, el receptor con el fin de recibir debe surgir primero, que es lo opuesto al creador. Es decir, la disparidad de forma llamada naciones del mundo, como está escrito en el Sagrado Zohar, entre las naciones del mundo, todo el bien que hacen lo hacen para sí mismas. Esto se llama una clipa que precede al fruto. Es decir, que la clipa se considera aquello que no es apto para comer porque la abundancia entra en las vasijas de recepción después de la corrección del simsum. Pero luego viene la corrección llamada con el fin de otorgar, que es considerada Yaakov. Esto se llama fruto, porque ahora hay una corrección en el deseo de recibir. Dar contento al Creador. Ahora es posible comer los frutos, ya que hay una equivalencia de forma entre la luz y el kli. Y luego el kli es recompensado con frutos.

0: Pero con respecto a la citrahara, el sagrado Zohar dice, otro dios es estéril y no produce fruto. Por eso dice que Jacob se le llama Brit, pacto. Cuando hacer un pacto significa que hay una equivalencia entre ellos. Es como está escrito, porque es la señal de un pacto eterno entre mí y los hijos de Israel. Es una señal eterna. Resulta que la respuesta que dio Rabbi Yitzhak... Resulta que la respuesta que dio Rabbi Yitzhak es porque el poder de sus obras es la misma que él la ha creado siguiendo el orden de que la clipa precede al fruto. La rama y raíz brotan. Resulta que hay que crear la clipa primero, lo cual es recibir con el fin de recibir. Y luego surge la corrección, que es Israel o Jacob. Resulta que cuando dice, él la tomó de ellos y nos la dio, es para corregir, porque ese es el orden.
1: Navor la shiur.
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0: Acabamos de leer el artículo, el asunto de la clipa, que precede el fruto,
2: בנקודה...
0: de los peldaños de la escalera, parashat balak. ¿Qué significa que la clipa precede al fruto? Nos encontramos en el punto opuesto al propósito de la creación. No hay nada peor ni más distante del Creador que este punto. Y desde ese mismo punto debemos aclararlo y sentir realmente dónde estamos de forma consciente, porque ahora estamos inconscientes. Sentir verdaderamente dónde comienza esta barrera, este maxón hacia arriba. Sin embargo, nuestro trabajo comienza, a pesar de todo, desde el reconocimiento de mal en nuestro estado actual, donde el hombre empieza a trabajar en esto. No importa si proviene de un entorno religioso o laico, si es sabio, si es erudito, no es tan culto ni tan sabio, más o menos desarrollado emocionalmente, espiritualmente o intelectualmente. Después de un tiempo, la luz circundante, la Orma Kif, empieza a actuar sobre él. Entonces comienza a sentirse frente a la Orma Kif, es decir, empieza a sentir su deseo de recibir, que es opuesto a la Orma Kif, en cada cualidad y deseo. Y entonces hay una división. Por un lado, siente un poco de la divinidad, un poco de la iluminación circundante. No lo siente a él directamente, sino cierto resultado de lo que podría ser la espiritualidad. Según eso, lo imagina, que sin duda aún está muy lejos de la verdadera espiritualidad. La verdadera espiritualidad es mil millones de veces mayor de lo que puede imaginarse. Pero aún así siente algo. Y junto a esa sensación siente quién y qué es él y hasta qué punto es lo opuesto. Y cada vez la brecha entre la sensación de la espiritualidad de sí mismo aumenta. Entonces el hombre solo piensa, solo a partir de su sensación. Nosotros somos personas, seres de sensación. Nuestra mente solo sirve para descifrar el sentimiento. Nuestro intelecto fue construido para aprovechar mejor la emoción, para llenar mejor el deseo de recibir. El deseo de recibir es lo creado. Y la mente es un sistema que de ayuda sobre cómo llenar ese. Por eso, cuando alguien se siente mal, la mente apenas le ayuda. Es cierto que debe decirse a sí mismo, no, lo que siento es porque ahora veo la verdad, mientras que antes no lo miraba. Pero todas estas sabidurías no funcionan mucho. El sentimiento es lo que domina. En realidad, se necesita acumular una experiencia grande y prolongada para llevar a cabo la conclusión de no dejarse llevar emocionalmente por las caídas, sino tomarlas de manera provechosa y trabajar con los descensos, entendiendo que a medida que progresa para ser un servidor de Dios, ve más el mal en sí mismo y se autopercibe más débil. Y ciertamente son cosas que, incluso cuando empezó a estudiar Kabbalah, estaba tan enfocado en la espiritualidad que nada más valía la pena. Al final se pregunta, ¿qué es lo que estaba pensando y a dónde he llegado? Cada principiante viene y dice, al fin, esto es lo que quise toda mi vida. Empieza a estudiar. Y después de medio año ya se ve que esto no era lo que quería en toda su vida, que hay algo más, que desea algo más y que ahora está claro. ¿Pero por qué? Porque realmente el deseo de recibir crece. Se abre ante él, comienzan a mostrarle todo tipo de tentaciones y lo arrastran hacia distintas direcciones, placeres corpóreos que se le presentan. Y en verdad, todas esas cosas corpóreas las empieza a recibir como placeres mucho mayores de los que había recibido anteriormente. Esto ocurre en momentos específicos, no durante el ascenso, sino durante el descenso. Y se debe a que quiere expandir el punto en el corazón para que se expandan hasta las 10 sefirot. Por lo tanto, este es el camino. Estudiamos que las luces agitan los kelim. La luz construye el kli. La luz da origen al kli. Aquí también la orma kif que ilumina al punto, lo agita y hace de él un kli, hasta que sea verdaderamente un kli de 10 sefirot. Y el trabajo del hombre es ser un observador, mirar lo que la luz hace con él, estar de acuerdo con este trabajo, sentirlo correctamente y establecer una actitud adecuada hacia lo que se llama pecado y lo que se llama mitzvah, sin asustarse por la sensación de estar alejado todo el tiempo. Poco a poco se le van adheriendo otras definiciones distintas de lo que es un pecado, lo que es una transgresión, qué significa otorgarle al Creador. Ya no se enfoca tanto en las transgresiones corpóreas, sino en lo que lo lleva a una conexión con el Creador. Por eso, se alegra, está contento de que surjan kelim no corregidos, y en esto ve que realmente eso merece corregir, o al menos reconocer kelim cada vez más grandes, los cuales es una señal de que se ha vuelto más grande y fuerte. Es decir, cada vez que una persona experimenta un descenso, en realidad debe agradecer por haber tenido el mérito de que el Creador le abra otro kli no corregido de su neshama, de su alma. Porque aparentemente trabajó antes y se lo merece, por así decirlo.
2: Kilkul tamunu be'estikva
0: Es como menciona Bala Sulam en sus cartas, que el daño reside en la falta de esperanza, pues si una persona aún no se le abre un kli, quien sin sabe cuándo se le abrirá. En cambio, si se le abre, es señal de que está, de que en esta encarnación, es decir, en el estado en que se encuentra hasta el próximo ascenso y descenso, ya lo corregirá. Por lo tanto, hay que alegrarnos con todos los malvados que se revelan y tratar rápidamente a través del estudio determinar qué son malvados, qué son carencias, qué nos separan de la meta, para luego relacionarnos con ello de una forma en la que nos beneficie hacia la meta. ¿Hay preguntas? Alumno, ¿por qué el Rambam escribe sobre tu recompensa será en este mundo y en el mundo venidero y no escribe solo en el mundo venidero? Raf, esta recompensa en este mundo o en el mundo venidero, aprendemos que no hay nada más que Orot y Kelim, luces y vasijas. Así que la recompensa en este mundo significa que ahora corrijo los Kelim y Olam Haba, el mundo venidero, significa que lo preparo para el llenado después de cruzar el Mahzón. Está escrito, la recompensa del precepto no está en este mundo. ¿Qué significa? Hay una recompensa que se recibe aquí en el lugar. Hay recompensa que se recibe al avanzar por los peldaños espirituales. Y hay recompensa que se recibe tras alcanzar el Gamar Tikkun. Depende de qué recompensa sea. La verdadera recompensa de la mitzvah solo puede, se puede recibir en un kli verdadero del deseo de recibir. Y esto se corrige como un corazón de piedra, solo tras la corrección final. Aquí en este mundo, nuestra recompensa es solo llegar a lo que está escrito, hasta que no me deja dormir, estoy enfermo de amor. Se trata del deseo hacia el Creador para recibir del Olishma al Ishma, aunque no se hablas. Solo del Olishma, pero del Olishma, del Olishma más grande, salto al otro lado de la barrera y recibo el Ishma más pequeño. Y tras el Maxom, la recompensa, hay un primer nivel tras la, el, la primera barrera. Y ese mismo nivel se llama recompensa y castigo. Entonces el hombre, según su sensación, aclara su kli, y en cada acción que realice para otorgar, recibe un resultado inmediato, llamado Zahar, recompensa. En cambio, ahora aún no podemos determinar que sea así. Así que cada vez la recompensa y el castigo son cosas que cambian según la comprensión de la persona. En realidad siempre se recibe una recompensa, pero a veces esa recompensa le parece un castigo y a veces le parece una recompensa. Y quién sabe cuál es la correcta o la opuesta, ¿entiendes? Son cosas... Son cosas que cambian. Para nosotros ahora, en nuestro estado antes del Maxom, solo debemos creer que todo lo que recibimos es una recompensa. Porque si la persona estudia y organiza su rutina diaria de modo que al final todo gire en torno a avanzar al propósito de la creación, entonces todo lo que sucede en el camino es en realidad para beneficiarlo a la meta. Ya tiene una cuenta privada con el Boré, no una cuenta general como el resto de la humanidad, ¿sí? ¿Cuál es la diferencia? La diferencia es que toda la humanidad recibe diversos estados de manera general. Toda la nación o todo tipo de sociedades, grupos o cosas, no la persona de forma individual, sino que las masas suben o bajan así en sus estados. Y ves afuera cómo todos se impresionan por una cosa, caen por otra y así sucesivamente. En cambio, con nosotros empieza a haber una impresión, es decir, ascensos y descensos o relaciones, que en la medida en que esta relación esté dirigida al Boré, sale el marco de las masas generales y se convierte en algo personal. No una providencia general, sino una providencia particular. Una conexión personal con el Creador. Y entonces, tanto los ascensos como los descensos son personales para el individuo. Todo enfocado en llevarlo a la meta. A partir de esto, la persona ya debe sentir que realmente se encuentra en los estados correctos. No importa qué estado sean. ¿Sí? Alumno, ¿por qué en la etapa de preparación lo que debemos hacer es básicamente desarrollar el deseo por la espiritualidad? ¿Qué es un deseo teórico? ¿No un deseo? ¿No es un deseo? Raf, al fin y al cabo, somos una caja con 5 aberturas. A través de las 5 aberturas entra información, ¿sí? Y va a la merkaz, al centro de los placeres, a nuestro kli, al kli espiritual. Lo que podemos descubrir dentro de nosotros, en nuestro cerebro, es electricidad, ¿sí? Ciertas reacciones químicas al final, ¿sí? Pero ¿dónde está el placer mismo? Sabemos que si presionamos esto o aplicamos cierto potencial en alguna zona, la persona siente placer. No solo una persona, también un mono, no importa quién. Eso es. Pero, ¿qué se llama deleite? ¿Cómo se transforma esto a partir de reacciones químicas o eléctricas en un sentimiento? Eso ya no lo sabemos. Eso ya se encuentra en la otra mitad de la creación, en el deseo de recibir. Y la transición entre uno y otro, la ciencia no lo puede alcanzar. Es decir, solo puede ver la transición hasta aquí. Como digamos, luego hay una partición y el otro lado de la partición está el deseo. Y con el deseo mismo no puedes trabajar de forma pura. Eso ya pertenece a la espiritualidad, espiritualidad de la Klipa o de la Kedusha, no importa, pero la espiritualidad. Es decir, no a las vestiduras, sino a una categoría espiritual. Aparte de las 5 aberturas, a través de las cuales recibes una cierta influencia que descifras como placer o sufrimiento, hay una abertura llamada el sexto sentido, llamada el punto en el corazón, a través del cual también le llega a la persona información, solo que es una información no revestida en vestiduras externas. ¿Sí? No la recibo a través de la comida, ni a través de algo externo, ni siquiera a través de la electricidad o con lo que en el lugar donde como, que puedo tocar un punto en el cerebro y pensar en que estoy comiendo un filete. Existe tal cosa. Así que no ocurre eso con la Or Makif. La luz actúa de una forma que ya está desnuda, digamos. Tiene su propia vestidura. Pero su vestidura también es espiritual y también llega al centro de los placeres, ¿sí? Entonces yo como receptor me encuentro con 2 tipos de placeres, los placeres de este mundo y los placeres del mundo espiritual, y entonces debo preferir uno sobre el otro. Sí, a través de diversas acciones y prácticas, llego a un estado en el que solo espero el placer que llega a través del sexto sentido, y los placeres de los 5 sentidos ya no me atraen tanto. Aunque, como leímos en el artículo, aumentan constantemente mis placeres a través de los 5 sentidos. ¿Y de qué manera? Precisamente los placeres más corpóreos, el placer del tacto, tienes tienes vista, oído, olfato, gusto, tacto, el placer corpóreo del sexo, dice él, ¿sí? En general, ese es el placer del tacto, lo más corpóreo y lo más cercano, por así decirlo. Sí. Prefiero este placer espiritual abstracto sobre todos los placeres corpóreos que me han aumentado 1,000,000,000 de veces más de lo que tiene una persona normal. Y no me importa si soy religioso o laico, si voy por ese trabajo, ya salgo de la categoría del inanimado. Si antes era un inanimado laico o un inanimado religioso, no me importa. Entonces, si he llegado al estado en el que solo quiero la Orma Kif, significa que tengo un deseo fuerte hacia ella, no corregido, es cierto. No para otorgar, pero un deseo únicamente hacia ella. Entonces, eso se llama, estoy enfermo de amor hasta que no me deja dormir. Si llego a esto, estoy preparando mi kli, lo máximo que puede prepararse antes de la barrera. Ahora bien, ¿qué le falta a este kli? Solo le falta un masaje. El masaje nunca lo puedo hacer por mí mismo. La pantalla la hace la luz. Si tengo un deseo de recibir tan grande para mí mismo, o sea, la Orma Kif, como puede existir por debajo de la barrera, esto constituye la parte posterior del primer nivel por encima del Mahzom, cuyos Ahoraim descienden a este mundo. Allí también hay un trabajo para otorgar, por encima de la razón. Pero aún así, esto es lo que dije. Pero ahora es más comprensible, eso es, ¿sí? ¿Qué es esto? No es que no se nos permita ver más. Podemos ver con los mismos kelim que corregimos. No es que tenemos una noción de que puedo ver mucho más de lo que soy capaz. Y eso no es cierto. ¿Entiendes? No hay trucos de magia. Puedes hacerte de trucos, todos esos magos, como, ¿cómo se llaman estos? Todos estos magos, ¿entiendes? Y ellos mismos. Es una gran sabiduría, como lo hacen todo con la tecnología, pero no hay nada que sea realmente mágico, así simplemente. El hombre ve según sus correcciones. Así que podemos decir, quiero saltar aquí a otro planeta, quiero esto y quiero lo otro. Puedes creerlo, por así decirlo, si realmente lo quieres. Y ese deseo fuera a un deseo real, como debe ser. Listo para ello, recibirás una corrección y lo harías. Pero solo hablas y no quieres. Son solo palabras, así que hay que diferenciar. La espiritualidad se llama deseo, un deseo que está definitivamente en el corazón. Y según ese deseo, la persona trabaja y recibe. No es lo que se imagina. Por eso entre nosotros siempre hay cierta desesperación, sí, con cosas que pensamos, cosas que estimamos y lo que realmente está en nuestras manos, en el terreno. Es simplemente porque no entendemos nuestro corazón. Si viéramos exactamente nuestro deseo, no tendríamos ninguna decepción. Sabríamos dónde estamos, qué nos corresponde hacer, qué hacer. Todo estaría claro. Por lo tanto, todo nuestro estudio es en realidad un proceso de autoconocimiento. Y cuando llego a eso, siento mi kli y definitivamente lo que hay dentro de él. Y entonces, dentro de lo que hay, empiezo a descubrir que solo puedo ver una cosa en ese kli, el Creador. Solo eso se puede revelar en mi kli. En la medida en que no siento mi vasija, en lugar del Creador, siento todo tipo de otros fenómenos, imágenes imaginarias, ¿entiendes? Cuando entro en la espiritualidad, no las siento. Siento, según mis correcciones, que el Creador llena mi kli, mi alma, y entonces todo este mundo empiezo a verlo como un mundo imaginario.
2: ¿Quién?
0: Sí. Alumno. Pero aún así no está claro. Si los placeres entran al mismo centro del placer, de ser así, está claro que los placeres corpóreos son como el creador de un placer y los placeres espirituales son como una tonelada de placeres en comparación. ¿Toda la diferencia está en la intensidad o hay una diferencia principal entre ellos, Raf? El centro de placeres es uno solo. La única diferencia es cuánto volumen tiene. Es muy simple. Y no importa de qué disfrute. ¿Entiendes? Todo entra. Es decir, ¿qué significa que no importa? Todo entra al mismo centro, a la misma sensación del placer. Si se trata del placer para recibir, si se trata del placer con la intención de otorgar, también se siente en el mismo centro de placeres, solo que en conexión con el otorgante del placer, lo cual se llama orjoser. Alumno, a mí, ¿qué me importa eso, Raf? ¿Qué te importa? ¿Te importa? Es muy simple. El Creador creó un kli, el deseo de recibir. No creó un kli para este mundo, otro kli para aquel mundo, esto y aquello. No, creó un solo kli. Eso es. Ahora bien, cuando sientes en ese kli y bajo qué condiciones, eso es lo único que cambia. Si lo sientes como lo sientes ahora, se llama que estás en este mundo. También en este mundo hay una escalera. Eso es. Si llegas al estado espiritual, sentirás también este mundo y junto con él sentirás el mundo espiritual. ¿Qué es la diferencia? El centro de placeres es el mismo centro de placeres. La cuestión es que en él, así como ahora te puedes impresionar de varios tipos de placeres, también entonces te impresionarás de varios tipos de placeres de la espiritualidad. Te impresionarás tanto de la espiritualidad como de la corporalidad. Es decir, son diferentes vestiduras sobre la misma fuente de luz. Las vestiduras se revisten sobre la luz. Las vestiduras corpóreas hacen que nuestro mundo sea un mundo imaginario. ¿Qué es lo imaginario? El placer dentro de este mundo no es imaginario. Las vestiduras son imaginarias porque nos parece que recibimos placeres de la vestidura y no de la luz que está dentro de ella. Eso se llama imaginación. Me parece que tú me das placer al mirarte, esa cara bonita, disfruto. No es cierto. Hay en ti una chispa del Creador, de la cual ciertamente disfruto. Por eso disfruto. No por esa envoltura, ¿entendiste? El problema es solo mío. Si atribuyo mi placer a la chispa que hay en ti, está muy bien. Estoy conectado con la espiritualidad. Si lo atribuyo a tu cara bonita, entonces estoy conectado con la vestidura, con la animalidad, con la corporalidad. Y a eso le llamo imaginario. Imaginario se refiere al error sobre la fuente del placer. Eso es todo. No hay nada aquí que sea imaginario en sí mismo, ¿entiendes? Sino que imaginario es un error espiritual, por así decirlo, donde me equivoqué en la fuente del placer. No es que este mundo desaparezca. ¿Acaso un cabalista que siente el mundo espiritual deja de sentir este mundo? Vive en este mundo. Los cinco sentidos se mantienen. Sienten ellos, créeme, se siente muy bien comer y beber y todo lo demás, se siente muy bien y nada desaparece, solo que a través de ellos se conecta, solo que ya se conecta a la fuente. Se conecta a la fuente de los placeres que está únicamente en el Creador y entonces las vestiduras intermedias ya no lo molestan, por así decirlo, no lo engañan, no lo desvían. Ya ve a través de ellas. Sí. Alumno, en el fragmento habla de los trabajos, habla sobre el trabajo. Esto es lo que dice aquí en la página 194 sobre el trabajo. Así que vale la pena ir ahí y revisarlo. Si aquí solo menciona dos, ella habla de cuatro, incluso más de lo que hay aquí, dice, aquí menciona. Y este es el asunto mencionado en la introducción al libro del Zohar. De esto se puede hablar mucho. Sí, en resumen, aquí quiere llegar al estado en el que queremos la espiritualidad, más que la corporalidad. Y solo la queremos a ella. Después de eso, se entran en ello. Este deseo solo puede recibir con el trabajo de la luz circundante. La luz no trae la gracia de la santidad, el gen de Kedusha, y el estímulo en el trabajo es solo a través del grupo, estudiando juntos, etcétera.
2: ¿Quién?
0: Sí. ¿Cómo? No estoy, alumno, no estoy seguro de haber entendido completamente el concepto de transgresión y transgresión. Rav, el concepto de transgresión significa que la persona usa el deseo de recibir para recibir. Y si se le da a la persona un deseo, cierto placer, si no puede superarlo, puede ser un placer en el que le traen algo que es una transgresión, y si cae en ello, como está escrito, cometió una transgresión y la repitió, se le convierte en algo permitido. ¿Qué significa permitido? Desciende a ese nivel donde se encuentra a esa transgresión, cae de nivel y se queda allí. Esto no solo aplica respecto al placer, sino también respecto a las misbot de no harás, sino sobre los misbot también de harás. Supongamos que estás en un estado en el que te pones los tefilín todos los días y te llega una pereza, tal caída, tal falta de sabor de que no puedes ponértelos. Entonces no te los pones un día, el segundo día tampoco, y caes al nivel de estar bajo. No es el asunto de los tifilín, sino bajo el placer del descanso, descansando de no hacer ese trabajo. Es decir, ¿qué quiero decirte aquí? Puede ser respecto a placeres corpóreos en este mundo o respecto a placeres, a no placeres, sino a la placera, ¿sí? Tanto al respecto de hacer y al respecto de ganar. Con respecto a no hacer y ganar descanso también de las buenas acciones, tanto de las buenas acciones como hacer malas acciones, actúan para hacer caer a la persona si no se supera. Ahora bien, la primera vez puede ser que hayas transgredido, pero aún no se considera transgresión porque el tropiezo vino de arriba. Es como Adama Rishon. Debemos aprender de allí sobre la primera caída, sobre la primera comida y la segunda comida. La primera vez cuando juegan contigo y hacen desde arriba lo que deben de hacer. Pero la segunda vez ya te exigen preparación, ponerte frente a la situación. Ponerte frente a la situación para equilibrar la mente y el corazón. Y poder estabilizarte ante el estado para que tú puedas balancearlo. Alumno, en la primera vez debo cometer la transgresión para poder construir el crisis. Eso es mediante la expansión de la luz y su partida. Mira, no es tan simple, porque la persona puede interpretarlo de cualquier lugar, así que no quiero decir dos palabras y que alguien lo tome como una ley. Lo estudiamos en la parte 2 del test, observación interna, que existe lo posible y con intención. Y en ambos tienes cuatro combinaciones, posible y con intención, imposible y sin intención, imposible y con intención, y con intención imposible, ¿sí? En resumen, cuatro etapas y cuatro posibilidades, ¿sí? Así que según esto, vemos que no es de inmediato, ni en todas partes, ni en todo lugar que haya una transgresión. Más bien, una transgresión verdadera es cuando puedes distinguir, aunque puedas distinguir, tienes la intención de disfrutar, lo cual ocurre en la Malkut de las cuatro fases. Pero esto no son cosas muy simples, pero no debemos preocuparnos por esto, ni empezar a comprobar si es posible o no. No es para nosotros que estamos debajo del Maxom. Esto no es nuestro trabajo. Nosotros simplemente necesitamos intentar entender la situación que se nos ha dado y hacer algo. Lo principal no es huir de la batalla. El mismo proceso de estudio, del trabajo en el grupo, dar lecciones y todo tipo de cosas que tú realizas. Lo demás no te pertenece. No le pongas atención. Lo principal es que no violes nada de lo que fijaste en tu camino, que esta es tu orden, que esta es tu rutina diaria, que tú mantienes tu rutina diaria y todo lo demás se arreglará. No le prestes atención, cierra los ojos y deja que pase. Aquí mencionamos sobre las vasijas de recepción y nuestra meta es alcanzar las vasijas de otorgamiento.
3: Todo el artículo habla acerca de cómo crecer las vasijas de recepción. Y era, si fuera con nuestra vasija de recepción, incluso una persona que está caminando en la calle, por ejemplo, no se ha desarrollado en la corporalidad. Tiene tales deseos que quiere ganar y ser grande y ser famoso y disfrutar de comida, de sexo, de palacios y ¿como cuántas personas así hay? ¿Cuántas habrá? Generalmente, la mayoría está satisfecho con poco. ¿Por qué? Porque el deseo de recibir no quiere sufrir. Y en base a las posibilidades que tiene la persona, el deseo de recibir no le permite ver más allá de lo que puede alcanzar en su mano. Entonces, si continuamos de esta forma, entonces cada vez vamos a descender más y más, porque el deseo de recibir en conjunto opera de una forma que busca descanso. Sin embargo, si no hubiera desarrollo desde arriba, en donde toda la humanidad realmente debe de ser llevada hacia la meta. Y hay infinitas vasijas en volumen aquí, entonces no nos desarrollaríamos en lo absoluto. Entraríamos más y más en este estado de coma, de cada vez menos movimiento, más cómodo, y luego un silencio, simplemente. Pero solo debido a que nosotros tenemos Reshimot, tenemos registros de todo este camino en el cual descendió el alma de arriba hacia abajo, todos estos Reshimot están en nosotros y emergen todo el tiempo en nosotros para que los implementemos, despiertan en nosotros y entonces nosotros queremos más y queremos más y más y más. Entonces, aquella persona que está en la calle, a ella tal vez la luz circundante no lo impacta tanto porque no lleva a cabo acciones para que la luz circundante opere sobre él. Entonces, hasta que no opere la luz circundante en esta persona, no habrá tanto cambio, ¿sí? Tú ves cómo se desarrolló la humanidad hasta el siglo XX incluso, y del siglo XX en adelante. Mira qué diferencia, la tecnología, la vida, revoluciones, qué cosa no. Dos guerras mundiales, todas estas cosas. ¿Cómo va a ser ahora, no? En el siglo XXI. Entonces, sería mejor no dar testimonio a que está frente a nosotros. Y todo esto es debido a la Reshimot, a estos registros. Entonces, estas Reshimot obligan a la persona, pero aquel que entra a nuestro camino de la Kabbalah, y cuando empiezas a jalar la luz circundante con más fuerza para ti mismo, entonces tus Reshimot se implementan de forma muy rápida. No en un lapso de 20, 30 años, tal vez en un día o dos, tal vez menos. Esto parece frente a nosotros que, ¿cómo puede ser realmente? Pero es así, es un hecho. 2000 años, fíjate, en comparación al siglo XX, nada más. Es como nada, ¿sí? Y mira nosotros, un día para nosotros comparado con 30 años para otra persona. Ciertamente, ¿qué es lo que una persona común y corriente hace en su vida entera, espiritualmente hablando? Nada. Entonces, ¿qué discernimientos puede tener aquí? Podemos aquí comparar toda una vida completa con respecto a un minuto de alguien que esté en el camino. Entonces, aquí tenemos que prestar atención a cómo acelerar cada vez más y más esto en Ajishena, porque no entendemos realmente en cómo la relación con respecto a la corporalidad e espiritualidad es incomparable. ¿Qué quiere decir? Que si tú durante 30 años de tu vida trabajaste con mucha fuerza, y entonces tu segundo va a ser como 1000 años. Entonces puede ser que termines tu vida bien. ¿Entiendes? ¿Qué tanto la espiritualidad realmente tiene un múltiple de infinito aquí en la grandeza? Entonces, a pesar de que nosotros estamos en un proceso en el cual estamos avanzando rápido, es completamente no suficiente. Es por esto que nos dice que cada vez necesitamos cambiar nuestra sociedad. Este es el único factor que puede acelerar el desarrollo. Acelerarlo, nada más cambia otra cosa, sino que estos registros se encuentran dentro y tenemos que pasar por todos estos estados, y solo tenemos que pasar por ellos de forma, podemos decir, de qué forma tan rápida pasamos y en qué relación. Si pasamos estos estados en relación positiva y siempre buscando la conexión, buscamos estos estados de forma positiva. Pero si nos oponemos a pasar estos estados y estamos rechazándolos y caemos al sufrimiento, entonces cada estado nos lleva a una sensación negativa. Tu sensación personal cambia en base a tú cómo te relacionas con el acto. Por ejemplo, el ejemplo que siempre les doy de mi operación de cirugía, que realmente por 2 semanas yo no podía respirar. Y si yo no hubiera sentido esos sufrimientos tales y me dijeran, te tienes que acostar y te vamos a cortar el estómago, ¿qué diferencia hay entre esto y aquello? Realmente es una maravilla, porque yo inmediatamente por mí mismo me senté en la mesa antes de que me dieran la anestesia, antes de que me indicaran para que me hicieran esta cirugía. Y realmente que yo no sentí ningún miedo ni nada, sino que sentí alegría de realmente ya acabar con todo este asunto. Sí. Esto acelera el tiempo y la actitud que tú sientes, realmente sientes placer en lugar de sufrimiento. Realmente sí. Hay cosas que tanto como yo las diga no ayudarán, sino que hay un cierto criterio de reglas aquí que depende del desarrollo de la persona misma. En base a qué tan desarrollado estás tú, así es como será. Y si buscas un desarrollo diferente, entonces esto será de forma distinta. Está escrito: educa al niño en base a sus maneras, a su forma. ¿Qué quiere decir? Que uno debe de ver a la persona y ver qué tan capaz es, qué es lo que desea y su estilo. Entonces, acercarse a la persona de esta forma y darle. En la forma de una ley precisa puedes hacerlo, pero esto no funcionará. De esta forma, si lo haces de manera estricta, lo vas a cerrar, lo vas a alejar incluso, y va a crear más daño. Nada va a salir de esto. sí, sino que debemos de encontrar tal envoltura que sea apta para cada persona. A esto se le llama el buen maestro, que sabe cómo acercarse al estudiante. Y yo no digo esto sobre mí mismo, realmente les digo del buen maestro, sino que es un maestro que tiene que acercarse y que sabe precisamente qué darle en base a las vasijas del estudiante. Y no que quiere simplemente entrar al estudiante y a pesar de que ve que no está listo de recibir, y lo empuja, sino que vemos que todo va en base a la equivalencia, a la ley de la equivalencia de forma. Y hay cosas que no puedo tolerar, que si no van en contra del camino, pero que simplemente digamos que son obstáculos del camino, pero que no me jalan a ningún lado ni me hacen mal. Entonces no decimos nada sobre esto, no hay nada que se pueda hacer, sino que solo tratamos cosas extremas, que algo que alguien le da un verdaderamente mal ejemplo a otro, de estas cosas sí las frenamos, pero de otra forma no podemos hacer nada, sino que simplemente con lo que tenemos. Pregunta, si un estudiante está molestando al otro y lo jala en base a sus pensamientos, bueno, nosotros tenemos este ejemplo, que incluso cuando no tenemos nada, llegaban por personas con nosotros y nos decían, esta persona estuvo 10 años con nosotros y ahora nos está dando otros pensamientos, y también del estudio y de la sociedad y de todo, y siento que esa persona no está bajando de grado. Y si es así, si fuera temporal o algo, entonces trataríamos de ayudarlo, ¿sí? Tratamos de ayudarlo y de jalarlo positivamente de todo tipo de formas. Tú sabes cuánto yo hablé con él y cuánto lo recibí en mi casa y con mi esposa, y vimos que no avanzaba, ¿sí? Y hasta el día de hoy aún tenemos un cierto tipo de conexión con él. Pero en el grupo aquí presente realmente sería como una fuerza dañina, ¿sí? O algún otro individuo allá que estaba desarrollando alguna teoría imaginaria acerca de la Kabbalah y estaba jalando a otros en esta dirección. Entonces esto también es imposible. El lidiar con estas cosas, ¿sí? Pero aquella persona que se está durmiendo, que es incapaz o que falla algunos días, esas son las cualidades de la persona, que tal vez él simplemente no puede evitarlo, y él es así, ¿sí? Estas son cosas normales, esto no hay nada que se pueda hacer acerca de eso. Dice el amigo, esto también es un ejemplo personal, que uno realmente también está rebajando al maestro en la clase y uno hace lo que se le antoja. Rab, yo no sé. Mira, tal vez tú estás hablando acerca de nuestros estudiantes que tal vez durante charlas externas hacen esto. ¿Aquí? Dice el amigo, no, digamos que usted está dando la charla. Rab dice, ¿mi charla? Dice el amigo, Rab pregunta, ¿una charla aquí de la clase matinal o en otro lado? El amigo dice, no, en otro lado. Rab dice, ok, muy bien. Y entonces, dice el amigo, y otra persona quiere mostrar su idea más que la suya. Rab, bueno, si alguien de la audiencia quiere entrar a molestarme a mí y quiere poner su idea, tú sabes cómo yo lo trato a él. Yo trato de siempre poner el enfoque de la difusión y construir algo en base a esto, pero donde beneficie y que esto perjudique a toda la audiencia, claro que yo tomo en cuenta a toda la audiencia. Sí. Entonces, primero me doy cuenta de qué puedo utilizar y qué no. Y si es algo, digamos que es algo totalmente ajeno lo que saca y no tengo forma de cómo conectarme con el tema que me propone, o que si es algo religioso a propósito, entonces simplemente le digo que se calle y que se ponga en su lugar. Porque yo estoy trabajando con la audiencia y un individuo en específico no puede interferir con esto. Y si sigue interfiriendo, yo lo saco de la sala. Así de simple. Eso es lo que yo haría. Así es como yo lo hago. Cualquier persona lo haría de esa forma, ¿sí? Que digamos un maestro, si tiene un estudiante ahí en su escuela, en la universidad, ¿a poco no lo sacan de la clase? Claro que sí. Yo recuerdo estas cosas claramente. No importa que uno tiene que tomar primero a la audiencia completa en consideración y no hay otra posibilidad, pero entonces en base a qué tanta posibilidad, en base a su rol, el maestro se siente cada vez más limitado. Digamos, el gerente de la fábrica, por ejemplo, está más limitado que cualquiera de los operadores de bajo rango, ¿sí? Porque el gerente simplemente camina en una... tiene tantas condiciones y límites y cosas de las que depende que tiene que caminar por un estrecho muy, muy corto, ¿sí? Yo no sé cómo decirlo, pero el primer ministro que decimos, ah, sí, hoy día va a ser así y mañana va a ser así. Tú sabes, todo aquel que llega a ser un primer ministro, ya sea de la derecha o de la izquierda, que sea sabio o no, no sea lo que sea, siempre hace lo mismo. ¿Por qué? Porque la posición misma lo obliga a actuar de esta forma, ¿sí? Y no es que él quiera. Su deseo permanece por fuera en el momento en el que él asume este rol. Y él trabaja en base a lo que está ahí precisamente frente a él. No hay nada que hacer. Lo que está frente a él lo limita. Y a fin de cuentas, el deseo de las personas o del alumno o del grupo definen cómo el maestro, cómo el rab se relaciona con ellos y cómo les debe enseñar. ¿Sí? Y no es que tanto, por ejemplo, Rabash quería darle a nuestro grupo allí y a nadie de ellos les dio, a ninguno. Y a la inversa también, que si nosotros vemos que algún grupo está estudiando bien, que es bueno para su maestro, no importa, pero si es bueno para ellos y ellos se encontraron en ese desarrollándose bien con esto, hay que dejarlos que se desarrollen así. Sí, y a pesar de que tal vez después están estudiando en otro lado, no importa que después tal vez llegarán con nosotros o haya una entremezcla o algo, ¿sí? Porque hacer cosas a la fuerza es mejor gritar así como yo lo hago y sacar todos tus nervios y que todo permanece lo mismo así como quiere la audiencia, ¿sí? Bueno, vamos a compartir impresiones de la clase. ¿Qué sacamos de la clase? Resumen, taller activo para implementar en la decena. Pasamos a la ronda. Escuchamos muchas cosas. Yo escribí que el trabajo del hombre es ser el observador de lo que las luces hacen sobre él y el estar de acuerdo con este trabajo. Dice otro amigo, es maravilloso, como si algún lugar realmente determina o limita si tú entras a cierto rol y el deseo permanece por fuera. Porque el lugar influye al hombre en qué debe hacer. Sí, escuchamos que el rol de la persona es crecer su deseo por la espiritualidad hasta que lo llene más que todos los placeres corporales y que anhele esto y que lo lleve al posterior del primer grado espiritual. Y solo la luz puede cambiar su inclinación y darle la intención hacia el Ishma. Sí, para nosotros ahora, para nuestro estado antes de la barrera, simplemente necesitamos creer que todo lo que recibimos es una recompensa. Sí, había una parte allí donde Rab habló acerca de que nosotros necesitábamos decidir acerca de cosas que determinan lo que hacemos durante el día. Y todo el resto va entre esto y aquello. Y tenemos que pasar por estas cosas. Entonces tenemos que definir las cosas que realmente son importantes para nosotros, que queremos, en las que realmente queremos pensar, profundizar y hacer todas estas cosas, ¿sí? Otro amigo, yo quiero hablar acerca de nuestro maestro. Yo escuché esta clase hace una semana. Yo lo escuché como si nunca lo hubiera escuchado antes. Es como Rab dice, que esto se llama un buen maestro que sabe cómo enfocarse y acercarse a su alumno, que quiere decir que entre más tu carencia cambia, observas más y más profundidad. Y esto es esta parte única de nuestro maestro. Dice otro amigo acerca del ritmo de avance en el deseo de recibir, de cómo la persona con su inclinación lo puede comparar con un minuto y alcanzar tanto, tantas cosas realmente, ya sea en una encarnación o en un minuto, en base a su labor y disposición, estar dirigido hacia la meta y a la conexión con el Creador. Y vemos también esto en nuestro mundo hoy, como este deseo se hace, como Rab dice, Dios mío, viene el siglo XXI y podemos verlo como el deseo es grueso, crudo, y en comparación a este deseo crudo también podemos ver la altura de la espiritualidad que se puede alcanzar. Sí, fue una parte maravillosa.

Los que el creador está jugando con nosotros. Dice otro amigo, yo quisiera decirle a Ariel que cuando escuchó las primeras dos veces la clase, la vio solo. Y ahora la vio con toda la decena. Y esta es la diferencia. La incorporación. Más aún que esto, en la clase realmente hay discernimiento sin fin aquí. Estamos sintiendo la experiencia de algo, es como nos sentimos con respecto a ella. Así como Rav, frente a la cirugía, no tenía miedo y no estaba preocupado por el dolor. Realmente se ponía a sí mismo en la mesa de operación porque quería, tenía tanta urgencia para ser sanado realmente lo antes posible. Y también el deseo de los estudiantes que definen cómo el maestro les va a enseñar. Que Rabash quería darles más de lo que les dio, pero no había clí allí. No había estudiantes listos para recibir lo que tenía que entregar. Y tal vez otra frase breve. Todo nuestro estudio es un proceso de reconocimiento propio. Dice otro amigo, yo no sé qué más decir también, veo los ejemplos de Hanok de acelerar los tiempos y lo que Jaime mencionó, de que la actitud con respecto al estado es lo que determina. Dice otro amigo, la forma en la que nos relacionamos con el estudio en general es que le damos al estudiante en base a lo que es bueno para él, y si es bueno para él, mientras ellos avancen de alguna forma. Sí, también escuchamos de los placeres, que es el deseo de recibir, que todo se encuentra dentro nuestro. Esto incluye chispas de la luz internas. Bien, vamos a pasar a la próxima parte de la clase, pero antes una canción juntos.

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1: Bien, queridos amigos, realmente acabamos de vivir tal clase que ahora en nuestra escena, cuando tratamos de resumirla y dar impresiones, simplemente todos de alguna u otra forma dijeron, necesitamos escuchar más y más esta clase, esta riqueza sin fin realmente de gran espiritualidad que se encuentra en cada clase de Rab. Y vamos a entrar en otra clase de Rab, el estudio de las 10 Sefirot. Y antes de esto, recordemos el por qué estamos estudiando el estudio de las 10 Sefirot. Vamos a leer una frase de Rab y también escuchamos mucho acerca de la luz circundante en esta clase ahora. Vamos a refrescar nuestra memoria, ¿sí? Dice, sí, Rab dijo que la luz circundante sacude y hace una vasija de ella. Así que realmente hace una vasija de 10 sefirot. Así que realmente cuando nos acercamos al estudio de las 10 sefirot, primero hay que recordar el por qué estamos estudiando, qué queremos alcanzar de nuestro estudio y lo que queremos que la luz haga con nosotros. Y lo principal es hacerlo juntos. Sí, entonces estamos entrando a la clase número 2, ya es del punto 2 de las palabras del Ari, del estudio de las 10 Sefirot, parte 1. Comenzamos. Nos encontramos de nuevo en el libro de Talmud Eser Sefirot, el estudio de las 10 Sefirot, volumen 1, parte 1, página 3 en el texto de Hebreo, carta 2. Ítem 2. La razón de la creación fue revelar sus nombres y títulos. Y cuando ascendió con su simple deseo para crear los mundos y ennoblecer a los seres creados, para sacar a la luz sus nombres y sus apelaciones, que fue la razón para la creación de los mundos. Y el punto 30 se relaciona a una rosa en su voluntad simple. No debemos sorprendernos cómo hay un deseo en Ein Sof que es superior a cualquier ideal, hasta el punto de decir que se elevó, perdón, con su simple voluntad. Pues lo comprenderéis con lo explicado anteriormente, que en todo ser emanado existe necesariamente un deseo de recibir su abundancia del emanador. Sin embargo, en Ein Sof es una voluntad simple, así como él y su nombre son uno. Como está escrito en Pidgei, el capítulo 1, y también en las palabras del Ari, ya que la luz que está en Ein Sof se llama él, y el deseo de recibir en Ein Sof se llama su nombre, y ambos juntos están en una unidad simple sin ninguna separación entre ellos en lo absoluto. Sin embargo, así como la separación y la unidad de la que mencionamos aquí, es distinta la separación y la unidad en conceptos físicos que están separados por el movimiento, la distancia y la proximidad. Porque la esencia espiritual no ocupa ningún espacio, como es bien sabido. Aún así hay que saber que la separación en los aspectos espirituales solo se produce por una situación de cambio en la equivalencia de forma. De tal manera que si una cosa espiritual adquiere otra forma distinta de la que ya tenía, entonces emerge de la perspectiva de la unidad y se hace dos entidades distintas, cuya distancia una de la otra va en base a la oposición que existe entre estas dos formas. Y así como las entidades físicas se separan y se conectan una con la otra en base a la distancia y proximidad espacial, así también las entidades espirituales se conectan y se separan según el cambio o equivalencia de su forma. Pues la disparidad de forma es la que las separa una entre otra y la equivalencia de forma las une juntas. Recuerda esto, pues es la primer clave y elemento en la sabiduría. Ahora entenderás el significado de las palabras que dijimos, Él es uno y su nombre es uno. Y la simple unidad sobre la que somos tan meticulosos en Ein Sof, de hecho, su unidad es una de las maravillas de su omnipotencia. Hemos visto previamente en la diferencia en la luz interna, el punto 6, la diferencia entre el emanador y el ser emanado, que fue formada por la forma de ese deseo de recibir que existe en el ser emanado y que no se encuentra en el emanador. Debido a esa disparidad de forma, el ser emanado se separó del emanador y adquirió su propio nombre separado, y es llamado el ser emanado y no un emanador. La explicación anterior podría inducirnos a un error al pensar que la luz de Ein Sof, llamada Él, no se adquiere por completo a Ein Sof, no se adhiere por completo a Ein Sof, llamado su nombre. Es decir, el deseo de recibir la luz y la abundancia, llamado Él. Eso es porque la luz superior que se extiende desde su esencia, llamado Él, tiene un solo atributo, otorgar, y no tiene nada de la forma del deseo de recibir. Sin embargo, Ein Sof, llamado su nombre, que sí tiene un deseo de recibir, es por lo tanto diferente a la luz superior, que no tiene ningún deseo de recibir en lo absoluto, como se ha explicado, y sabemos que la disparidad de forma causa separación. Sin embargo, el Midrash y el Ari nos dicen que no es así. En cambio, Él y su nombre son uno en simple unidad. Significa que no hay ninguna diferencia entre ellos. Aunque hay necesariamente una cierta diferencia de forma entre Él y su nombre, no obstante, está completamente inactivo allí. Aunque lo entendemos, sin duda, es así. Se dice sobre eso que no hay percepción o pensamiento en Ein Sof en lo absoluto, ya que este asunto está por encima de nuestra mente. Y a pesar de que está por encima de nuestra mente, debemos de explicarlo un poco. Claramente, lo que Baal HaSulam dice en su profundidad, pero para los principiantes, algo se aclarará. La luz crea el deseo de recibir, existencia de la ausencia. Y el deseo de recibir está bajo el control de la luz. Y cuando está bajo el control de la luz, se dice que está unido, adherido a la luz. Aunque ciertamente difiere de un extremo al otro. Pero la adhesión no se ajusta en base a la naturaleza de la luz y la vasija, la luz y el deseo, porque la luz y el deseo nunca cambian. Esta es recepción y este es otorgamiento. Pero a menos que en el deseo de recibir mismo no surja ningún deseo propio por su voluntad propia y se anule por completo ante la luz, porque de esta manera surge de la ausencia, e incluso cuando alcanza algo que desea algo, entonces ¿quién la luz es la que desea que el deseo de recibir tenga el deseo, y se llena y se sienta feliz y disfrute de que la luz lo llene y lo haga feliz y desea sentirse pleno. Eso significa que el deseo de recibir no tiene un yo, no tiene independencia, no tiene la sensación de un yo. No, y por lo tanto, ese estado se llama Ein Sof, infinito, porque está sin límites, totalmente bajo el control absoluto de la luz. Lo que no es así, más adelante, mediante acciones especiales de la luz, el deseo de recibir alcanza un estado en el que despierta su propio deseo, su propia voluntad, una adición de deseo, llamado anhelo, un despertar. Y esta adición de deseo, esta adición del deseo mismo ya va por cuenta del ser creado. Y según esto, de esta edición, generalmente podemos apuntar hacia esto y decir, este es el ser creado. Y según sobre esta edición, vamos a hablar de la vergüenza y correcciones que tiene que pasar la criatura y no sobre la luz que creó la vasija. Porque en esto vi al artesano que yo lo hice, ¿de qué tengo yo la culpa para que me hayan creado de esta forma? Y de eso no hablamos en lo absoluto. Por lo tanto, no hablamos de ninguna cualidad ni deseo con el que nacemos o que recibimos por la educación o de nacimiento o del entorno. Hasta que el punto del corazón despierta en la persona y ella misma comienza a añadir a las cualidades y deseos que tiene en su sentimiento, en sus deseos, quiere lograr algo más allá de su deseo básico. Aquí entonces es cuando quien entra a la sociedad y toma libros y quiere que la luz venga a él y le traiga todo tipo de añadidos, quiere elevarse por encima de su situación. No sabe a dónde ni cómo, solo se le da un punto. Todo lo demás depende de su esfuerzo y de la luz que actúa sobre él. Todo lo demás se da a expensas de la persona, incluso el deseo, el nuevo deseo que se sumará al deseo anterior, al deseo animalista o materialista. Porque esto no se toma en cuenta claramente, sino que el deseo hacia la espiritualidad, de la luz del Creador, de querer otorgar, que él recibe de todos los medios que tiene a su disposición ahora. Y a través de esto ya alcanza un estado donde existe la vergüenza, existe el esfuerzo, existe la plenitud del estudio, etc. Es decir, que solo en estos deseos que él mismo despierta en sí mismo, al querer anhelar al Creador, desde toda la información del su ego, del deseo de recibir, de la luz que llega, no importa qué, sino que por su propio despertar, entonces aquí adquiere algo nuevo. Eso significa que cuando regresa del estado uno al segundo estado y finalmente al tercer estado, también Ein Sof, como el estado uno. Ein Sof en el estado uno, y este es Ein Sof en el estado 3, Gimel, sí, el tercer estado. Así que aquí está quien, está Naranjai, Ishmo, su nombre, es su anhelo, la adhesión del deseo. Una adición del deseo de parte del ser creado.
2: Se nigra shu migale shemot hakdushim. Kan ein shem.
1: Y a esto se le llama que revela los nombres sagrados, porque aquí en el primer estado no había nombre aún. Eso es lo que está escrito, que no había nombre, no había límites, ningún límite. Es imposible llamarlo por ningún nombre, porque es simple luz superior. Pero acá ya tiene Naranjai, que quiere decir los nombres de las luces, los nombres del Creador, en el estado 3. Y todo esto está en su vasija. Él lo siente, él siente estos nombres. Él siente esta relación por el hecho de que construyó estos deseos. Así que el Creador y él se convierten en uno aquí, porque es el ser creado en sí mismo. Son sus deseos, son sus correcciones. No es de que él tomó algo de por fuera, sino que él inventó estos nombres. Así que el alcance en la espiritualidad es que yo me construyo a mí mismo y obtengo sobre mí mismo, sobre mi carne, aquellos fenómenos. Y a esto le llamo todo tipo de nombres Y esto es a lo que yo le adjudico el nombre del Creador. Porque yo estoy en esa cualidad de otorgamiento. Hay cosas que no podemos dividir entre ellas, entre el Creador y el ser creado. No podemos decir que este es uno y el otro,
2: o
1: que están llenos el uno con el otro, conectándose, sino que es uno. Porque el ser creado que alcanza un cierto deseo y una inspiración de deseo que se llama la luz, que alcanza la luz en el deseo, ese es él. Y el creador y la criatura, todos están en uno, no se puede dividir entre ellos. No se puede incluso decir que la luz llena la vasija.
3: ¿Sí?
1: ¿Puede el ser creado, después de alcanzar la equivalencia de forma con el Creador, puede desear crear o lograr crear algo adicional? El hecho de que el ser creado ahora se adapte a sí misma nuevos deseos, a esto se le llama que crea los mundos y que participa en la creación. A esto se le llama que el ser creado se hace un socio con el Creador, con la acción de la creación, con el acto de Génesis. Sí. Entonces escuchamos ahora, sé que fue una clase breve de media hora, pero escuchamos suficiente. Empezamos a abrir el punto 2 de las palabras del Ari, el punto 30 de Baal HaSulam, donde escuchamos cómo en el primer estado la luz y la vasija están en unidad simple. Escuchamos de la equivalencia de forma y Rab sigue aclarando. Entonces invitamos a todos a querer profundizar más en la clase, de sentirnos el uno al otro y nuestra carencia para jalar la luz que reforma a través de las preguntas aquí en la sala y en el clima mundial. Así que quien esté interesado, pongan sus signos de pregunta, por favor. Veo que tengo una pregunta de mujeres Carmiel. Comenzamos con ellas. Dice buenos días a todos. Yo tengo una pregunta acerca de estar bajo el control completo de la luz. ¿Cuál es exactamente la luz absoluta? Porque yo entiendo que los deseos comienzan de aquí, el trabajo empieza de aquí, cuando el deseo está bajo esa completa luz, si pueden explicarlo. Dice que es la luz absoluta. Yo creo que tú te refieres al primer estado, donde hablamos de la luz superior, que es luz simple, que no tiene nombre, porque ¿quién le da el nombre a la luz? El Kli es el que le da el nombre a la luz una vez que lo alcanza. Así como Rab dice que el alcance espiritual, yo alcanzo sobre mi piel fenómenos y le doy un nombre. Porque en el primer estado no hay alcance aún. La vasija está bajo el control de la luz de forma absoluta. Así que no hay nombres ni conexiones que podemos dar en tal estado. Sí, tal vez yo voy a añadir una palabra sobre esto, que en el primer estado, el primer Ein Sof, que se llama unificación simple, el deseo y la luz están en unificación simple. Rab explica que significa que los deseos están bajo el control completo de la luz. No hay nada en sí misma y no se siente a sí misma. Y claramente no la luz que la llena. Esto se le llama que la luz y la vasija están en una unificación simple. Entonces, no necesitamos estar en unificación con la luz. Esto es nuestro propósito de adherirnos al Creador. Así que obviamente sí. Pero llegamos a esta edición con el Creador, no de la forma de unidad simple, que la luz controla la vasija, sino que nosotros tenemos una carencia primero. Es por esto que entramos hacia abajo del primer estado de Insof, pasamos por el segundo estado, donde pasamos por correcciones, y después alcanzamos el estado de Insof de abajo hacia arriba. Esto se le llama el tercer estado. Y de aquí ya hay una vasija antes de la luz. Así que por eso es que el deseo no está completamente controlado por la luz, pero se asemeja a la luz, trabaja como ella, recibe con el fin de otorgar. Dice la amiga, tengo otra pregunta. Entonces de aquí resulta que este es el estado de un ubar, de un embrión. ¿Es el estado del embrión o me equivoco aquí y no comprendo algo? Dicen, bueno, podríamos decir que vimos la clase ayer y vimos el mismo dibujo, estos tres estados que Rab dibujó en los círculos. En el primer estado, como le llamó luz simple, también le llamó el embrión dentro de la madre, así que también le puedes dar ese nombre. Gracias por la pregunta. Tal vez más preguntas aquí en la sala. Kiev 1, adelante. Dicen, sí. Gracias, amigos. ¿Qué significa para nosotros el estar en unificación simple con la luz? Dice Asaf, regresemos al dibujo, donde estaba ese dibujo que Rab nos dio. Esta es una inversión de esto, ¿sí? Gracias. Entonces, no regresamos a esa misma unidad simple que ve aquí. Es el estado de Insof, que se llama el primer estado. Crea la existencia de la conciencia, que quiere decir que crea el deseo y están en unidad simple, que quiere decir que no hay separación entre ellos. Ahí son como uno. ¿Pero por qué son como uno? Porque como escuchamos ahora, y que nos acabamos de recordar de lo que Rab nos demostró, que es como un embrión en el vientre, que no hay comprensión, no hay reconocimiento ni nada. Es simplemente luz que llena la vasija, y la vasija no está ni distinguible. Es como una vela ante la antorcha, como dice Baal HaSulam también. Así que este estado, a pesar de que se llama una unificación simple, no hay comprensión y sensación de la vasija del ser creado. Descendemos de este estado y caímos 125 grados y de hecho pasamos por correcciones. Y todo este desarrollo, esta etapa de desarrollo, le podemos llamar la segunda etapa, y empezamos a ascender a través del estado de Insof. Pero ahora ya lo llamamos la tercera etapa, porque aquí ya descubrimos a Insof realmente de nuestro trabajo de abajo hacia arriba, con comprensión, reconociendo, y esto se le llama que la luz se revela en su plenitud, en Naranjay, en todas las vasijas del ser creado, Keter Jochma, Bina, Serampin y Malhut, que están llenas de luz. Nefesh, Ruach, Neshama, Haya y Yehida. A esto también se le llama la revelación de los nombres del Creador. Porque aquí, en vez de Él y su nombre son uno, aquí la luz se revela en el Kli. La revelación del Creador, la revelación del Creador en la vasija se llama su nombre. Porque es como dice que toda la Torá son formas corregidas del deseo de recibir que revela dentro de sí mismo a la luz. A esto se le llama que le brinda un nombre. Y esta es la revelación de la luz dentro del deseo. Así que lo que nosotros queremos hacer es llegar a la unidad, sí, pero no una unidad simple, sino que con comprensión, con conciencia, en plenitud, como el Creador quiere que lo logremos. Sí, Dudy. Dice, yo no comprendí lo que significa que salió en un deseo simple. Es como si el Creador nos manejara en base a tiempos, que antes tenía un deseo y ahora no tiene un deseo. ¿Qué significa esto? Dice el amigo, bueno, en base a la explicación que escuchamos del Raad, que de qué hablamos aquí, de un deseo simple, que es de la forma en la que podemos hablar del deseo simple, que es un deseo simple, la luz simple. Ese es el primer estado en el que lo alcanzamos, que no hay ningún otro nombre que se le pueda dar a ese estado, más allá de que hay una unidad simple, como preguntó el amigo de Kiev. Entre la luz y el Kli, no hay nadie que pueda distinguir, nadie que pueda identificar este estado o darle un nombre. Por cierto, ayer en la clase preguntaron incluso quién es quien alcanza ese estado, ¿sí? Y Rab explicó, un cabalista lo alcanza. Alguien que llega al alcance completo, posiblemente, supongo, que alguien que llegó al tercer estado también puede alcanzar el estado previo que es tú, que existió, que es el primer estado. Pero si nosotros no hemos alcanzado el tercer estado, ¿cómo podemos alcanzar el primer estado? No existe ninguna diferencia ahí entre, incluso entre el ser creado y el creador. Y Rab pregunta, ¿dónde es que comienza el ser creado? Después de este primer estado, de este deseo simple, hay una adición de iluminación que crea un deseo adicional. Y Rab lo llamó un kishui, como un anhelo, como una... ¿Qué otro nombre le podemos dar más que un deseo simple para ahí comenzar todo el proceso? Dice Asaf, sí, tal vez yo voy a añadir algo acerca de lo que pregunta Dudi, que puede ser que aquí, en este deseo simple, en hebreo simple, de pronto aparente ser que como que le dieron ganas y se le antojó hacer esto. No, pero el hecho que salió un deseo simple es un deseo que nació en simple unidad. Y lo vemos en el punto 30 de Baal HaSulam, donde explica lo que qué es él y su nombre son uno. Así que quien conoce el idioma hebreo coloquial, así suena, pero no quiere decir que esto sea realmente así, ¿sí? Dice, gracias. Hay palabras del Rab allí donde dijo que la creación es un socio con el creador en todo este proceso, el ser creado. Así que antes que nada, ¿cuál es el significado de ser un socio? Y también si el ser un socio es en un estado consciente o puede ser de un estado inconsciente y ser socio. Es el amigo. Hoy leímos el punto 2. Mira lo que está escrito acá. La razón de la creación era el revelar sus nombres y apelaciones, que quiere decir que de aquí ya comprendemos cuál era el propósito final. El descubrir todos estos estados, ¿sí? El 1, 2 y 3, esta fue la razón. Así que preguntas sobre esto nuevamente, ¿qué preguntas? Es el amigo. ¿Qué significa que la criatura es un socio con el creador en este proceso? Dice el amigo que si nosotros hacemos este proceso, este desarrollo, desde el primer estado, que realmente no comprendemos lo que significa, pero cuando hay un descenso en los mundos y un verdadero ser creado, y realmente tenemos este anhelo de llegar al tercer estado, en esta completa unificación, en el estado de Naranja, y cuando alcanzamos todas las luces y todos los deseos corregidos, entonces realmente nos hacemos socios, como lo llama en base aquí a la definición, que él y su nombre son uno. Él, los deseos, y hay alguien que lo descubre. Hay realmente un socio que le ayude a llevar a cabo esta meta.
3: Rav Isbir, Bemalaja Keta, She Notnimlo Nekuda, Mekola Yetera Lav.
1: Dice Rav, nos explica que se le da un punto y todo el resto está sobre él. En la última clase, cuando escuchamos esta parte, aquí escuchamos que la persona que se le da una explicación acerca de que lo único que podemos hacer es acelerar el desarrollo, y la persona, de hecho, tiene hacia la izquierda o a la derecha. Entonces, ¿qué es todo el resto? Dice, ¿qué es el resto? Lo que Rab decía en esta parte de la clase. Sí, entonces escuchamos del Rab lo siguiente. Que cuando la persona, cuando el punto del corazón despierta, se le da desde arriba. Se despierta en él. Nosotros aprendimos de esto en el despertar de los Reshimot. Sí, que en algún punto el alma comienza siendo un pequeño punto en el corazón, que se le llama el posterior del Nefesh de santidad. Y desde este punto en adelante, Rab hace el énfasis que todo lo que la persona añade es de su cuenta, de su propia voluntad. ¿Qué quiere decir? ¿Qué tiene? ¿Cómo tiene? Al adaptar adaptar, porque él utilizó esta palabra, adapta más y más deseo hacia la meta. Es por esto que estamos en un entorno, por esto estamos juntos. Y para esto necesito más personas, este punto en el corazón, que el Creador sacó de la realidad diaria. Y ahora, de uno al otro, queremos inspirarnos mutuamente de estos deseos e incrementarlos. Esto ya va por nuestra cuenta. Esto fue el énfasis, ¿sí? Dice otro amigo, la creación es la primera restricción. Dice unos amigos, la creación es la primera restricción. Dice el amigo, porque está por fuera del Ein Sof, y él y su nombre son uno. Aquí empieza a ser el emanar a los seres emanados y a crear al ser creado. Dice el amigo, tal vez quieres decir que si la creación comienza de la primera restricción. Dice el amigo, sí, y si la creación es la primera restricción en sí misma. Dice el amigo, la primera restricción es parte de un proceso de la creación. Ahora estamos hablando de una manera clara, voy a tratar de explicarlo. Hubo cuatro fases de la luz directa. Como resultado estaba Malchut Ein Sof, un estado donde la vasija tiene un deseo independiente, porque todas las fases previamente no eran consideradas una vasija, eran algo que provino de arriba, del deseo del superior, y entonces estaba la vasija llena de la luz. Entonces se llenó. ¿Por qué? ¿Por qué no todo el proceso acaba aquí? Porque así es como lo quería, ¿no? Creó a la vasija, la quería llenar, listo, todo debería estar bien. Pero no, parece que no, porque no había llegado a la plenitud. Entonces pensemos, ¿qué es lo que realmente quería darle a la vasija? ¿Solo el llenado o algo más? Entonces, porque el llenado simplemente de sí mismo no trae la plenitud. Porque así como recordamos de Baal HaSulam, que tiene una persona rica, que tiene un amigo pobre, y que el rico le dice, pídeme lo que quieras, te lo puede dar. Y el pobre finalmente recibe todo, pero dice que quiere ser como él. Quiero tener una habilidad de dar como tú. Y el amigo rico le dice, esto es algo que simplemente no te puede dar, no te puedo dar. Entonces, pero esto es lo que el Creador quiere, que la vasija sea como el Creador. Entonces, si quieres ser como el Creador, te das cuenta que la recepción no te lleva a la plenitud. Entonces, por eso todo el proceso empieza por la vergüenza, la primera restricción, entiende que no puede alcanzarlo y que está opuesto a la luz, y hace la primera restricción. Y de hecho, se separa la luz y comienza todo el proceso, donde está el tercer estado, la plenitud, tú otorgas, el Creador otorga, se despiertan el uno al otro y de esta forma llegas a la plenitud. Dice el amigo, yo entiendo todo esto que dijiste, pero este concepto de la creación, porque pareciera que está por fuera del el bar en hebreo, que es algo de que sucede después de que algo sucede, que después de que la luz aparece, entonces de pronto todo este concepto de la creación comienza. O que si desde Asmutó, ¿dónde es que comienza la creación? Asaf, la creación es el deseo de recibir. Eso es todo. Eso es lo que está por fuera del deseo de otorgar. Por fuera del grado del Creador. A esto se le llama Briya, una creación. Esto fue lo que fue creado y nada más que esto. La primera restricción. Tú tienes razón en tu instinto, que es una acción muy única, porque es la primera vez que es algún tipo de respuesta por parte de la vasija que no fue creada de arriba hacia abajo directamente. La luz crea la vasija, raíz 1, 2, 3, 4, y la respuesta de la fase 4, que siente vergüenza, aquí dice, esto es todo, yo ya no quiero recibir nada más de esta forma. Esto ya es algún tipo de acción que podemos reconocer del inicio de un ser creado. Pero aún así, esto está muy lejos, es un proceso largo, tenemos que aprender de esto, aprendimos en el prefacio, de la terminología de lo que es un ser creado, pero lo único que fue creado fue el deseo de recibir y nada más. Sí, digamos que realmente es la primera acción independiente aquí, ¿sí? Dice el amigo, sí, la primera restricción es la primera acción independiente. Dice el amigo, pero esta es una acción del Creador, no es una acción del ser creado. Dice el amigo, pero la primera restricción es una acción del ser creado. Dice el profesor, ¿acaso el ser creado decide? La vergüenza se sobrepone al placer y digo, no, no lo puedo soportar, ya no voy a recibir este placer. Es una acción del ser creado. Bueno, continuamos con Chile, mujeres.
4: Gracias, amigo. Continuando con la con lo recién expuesto, si en el Sof se dice que él y su nombre son uno, ¿cómo llega la criatura desde su propia conciencia y trabajo a alcanzar esa unidad? Gracias.
0: הנברא צריך קודם כל להיפרד מהאחדות הזאת.
1: El ser creado necesita primero separarse de este estado de unificación. El ejemplo que escuchamos mucho del Rab es que esta unidad simple es como una semilla en el vientre o el embrión en el vientre que aún no se reconoce a sí mismo, aún no sabe que existe o este vientre que lo envuelve, lo contiene, que lo ama, que lo desarrolla, no está consciente de ello. ¿Qué es lo que tiene que tener para poder llegar a conocer al Creador? Primero tiene que desconectarse de él, tiene que nacer, tiene que salir hacia afuera, así como es en nuestro mundo también. Ahora, un niño que nace, él también sigue siendo un bebé. Entonces toma un tiempo hasta que crezca y que sea un padre por sí mismo y tal vez después comprender lo que es ser un padre, ¿sí? Es por esto que nosotros hemos caído de esta unidad simple, que es como ser un embrión dentro del vientre. Y luego nos encontramos a nosotros mismos, después de muchos desarrollos en el sistema de los mundos y en la ruptura de las almas, nos encontramos aquí en este mundo sin conocer nada sobre el Creador. No sabemos, está oculto de nosotros y gradualmente nos desarrollamos hasta que llegamos aquí a la sabiduría de la Kabbalah. El punto del corazón despierta y entonces comenzamos a trabajar. ¿Y qué comenzamos a hacer? Como escuchamos del Rab, añadir. El Creador nos dio un pequeño punto y ahora nosotros necesitamos añadir. Cualquier cosa que añadimos más allá de este punto, más deseo de ser como el Creador, de elevarnos hacia Él, de llegar a la unidad y la adhesión, eso ya es por nuestra cuenta. ¿Y cómo lo hacemos? El uno del otro. Es por esto que el Creador nos trae, nos acerca el uno al otro. Este es nuestro trabajo, ¿sí?
4: Gracias, amigos. Entonces, el proceso de igualarnos en forma al Creador, ¿es una acción de la luz o de la vasija? ¿O es en conjunto?
5: יפה, שאלה מצוינת. באמת, כל התהליך הזה זה תהליך של הכלי, תהליך של האור.
1: גרם פרגונטה. Todo este proceso, ¿es acaso un proceso de la vasija, de la luz o una acción común mutua? Es por eso que preguntamos, ¿dónde está la incorporación entre el ser creado y el Creador? Sí, hay una vasija y tiene que llevar su deseo de querer estar en equivalencia de forma, pero por sí mismo no puede alcanzarlo porque va en contra de su naturaleza. Entonces se dirige hacia la luz con este anhelo y la luz gradualmente a través de distintas etapas lo ayuda a avanzar hacia la equivalencia de forma. Asaf, sí. Tal vez la última pregunta a Haifa 3. Dice, sí, como dice Asaf, que necesitamos añadir el uno al otro, que él es uno y su nombre es uno. Uno es amor en gematria y su nombre es un deseo. Así que todos estemos en un mar de amor con el Creador, Lejaim. Lejaim, vamos a pasar a los anuncios. Así que, queridos amigos, el día de hoy, así como todos los martes de 7:30 hora Israel, vamos a estudiar los artículos de Rabash. Se va a traducir a todos los idiomas, a toda la comunidad de estudiantes de Kabbalah, todos están bienvenidos a acompañarnos. Y un anuncio adicional, hay un congreso para los graduados de MAC Israel. Esto sucede el 8 de agosto 2026, a las 8:30 el viernes vamos a hablar del proyecto, de la esencia de nuestra conexión como base para la difusión. Los invitamos a conectarse a los graduados y a quienes estén interesados de sentir en la profundidad la vida de la comunidad. Registro en el sitio web para los que pasaron MAC. concluimos con canción.

0: חברים יקרים, בחלק הראשון נלמד שיעור של הרב מתאריך 30 ליולי 2000.
1: Queridos amigos, en la primera parte de la lección vamos a ver una lección del Rav del 2002. Se basa en el artículo El asunto de la clipa que precede al fruto. Vamos a leer el artículo juntos en la decena. Tenemos 22 minutos.
0: הזוהר בפרשת בלק וזה לשונו
1: la clipa que precede al fruto en la porción Balak el Zohar escribe si tú dices que así lo desea el creador esto es impropio ven y ve que Esaú era una clipa y la citra ahra el otro lado Se sabe que la clipa precede a la médula, por lo tanto, él surgió primero. Una vez que la clipa emergió y fue removida, una vez que surgió la clipa y fue eliminada, fue encontrada la médula. El primer prepucio, que es Esav, está fuera, por lo tanto, él salió primero. El pacto, que es lo más preciado, es decir, Jacob, apareció a continuación. Por lo tanto, el surgimiento temprano de Esav no se considera su primogenitura, ya que es una clipa y prepucio, lo cual no tiene ningún valor en comparación con la médula y el pacto. Solo salió primero por la misma razón de que la clipa precede al fruto. Hasta aquí sus palabras. Debemos entender por qué él necesita responder. Después de todo, nuestros sabios ya han respondido a esta pregunta. Rabbi Yitzhak dijo, la Torah debería haber comenzado desde este mes para ustedes, que es la primera mitzvah que le fue ordenada a Israel. ¿Cuál es la razón por la que comienza con Bereshit es porque él ha dado a conocer a su pueblo el poder de sus palabras para dar las tierras de las naciones. De modo que las naciones del mundo le dijeran a Israel, ustedes son ladrones porque han conquistado las tierras de siete naciones. Ellos le dirían, toda la tierra es del Creador. Él ha creado y la ha entregado a quien es recto ante sus ojos. Cuando Él quiso, se las dio a ellos, y cuando Él quiso, la tomó de ellos y nos las dio. Lo mismo es aplicable con el derecho de primogenitura. Primero se lo dio a Esav, después lo tomó de Esav y se lo dio a Jacob. No podemos decir que el derecho de primogenitura sea lo mismo que las tierras, porque una tierra se puede vender y dar de regalo. Pero el derecho de primogenitura es un hecho, es decir, el que nace primero es llamado primogénito y no se puede cambiar. Y sin embargo, vemos que el derecho de primogenitura también se puede vender. De por sí podemos decir que puede tomarse de uno y darse a otro. De lo contrario, ¿cómo pudo Jacob comparar la primogenitura de Esav? Como está escrito, vendió su primogenitura a Jacob. A raíz de esto, vemos que el derecho de primogenitura es similar a una tierra que puede darse. Entonces, ¿qué implica la respuesta que da aquí, que la clipa precede al fruto? ¿Acaso nacer primero no cuenta para tener el derecho de primogenitura? Para entender el asunto primero, debemos saber qué es una clipa, qué es médula y qué es el prepucio. Pues Esav se llama con el nombre de Olá, prepucio. ¿Y qué es un pacto? Pues llama a Jacob con el nombre de Brit, pacto. Primero debemos exponer cuál es el propósito de la creación. Luego podremos explicar qué es primario y qué es secundario para conocer el asunto de fruto y clipa, la cual debe preceder al fruto. ¿Cuál es esta necesidad que implica que no puede ser de otra manera? Sabemos que el propósito de la creación es hacer el bien a sus creaciones. Por esta razón, Él creó la existencia de la criatura a partir de la ausencia, para que esta criatura pudiera recibir el deleite y el placer que Él quiere darles. Esa criatura es llamada deseo de recibir con el fin de recibir. De acuerdo con esto, resulta que solo podemos hablar de algo que tenga un deseo de recibir. De otro modo, no se considera una criatura de la cual podamos hablar. La criatura es llamada Kli, y no hay luz sin un Kli. Esto significa que podemos hablar de luz solo cuando está revestida en un Kli. Sin embargo, este Kli, llamado deseo de recibir deleite y placer, no recibió. Una vez que fue realizada la corrección llamada equivalencia de forma para no tener el pan de la vergüenza, sabemos que hay vergüenza cuando uno tiene que recibir algo, como dijeron nuestros sabios sobre el versículo. Gargantas de cromo para los hijos de los hombres. Cuando alguien se ve obligado a recibir de otros, su cara cambia y se vuelve como el cromo. Esta es la razón por la cual hubo una corrección llamada Simtsum y ocultación, para recibir placer solamente con la intención, con el fin de otorgar. Resulta que debemos discernir dos cosas. Uno, esto es lo más importante, es el Kli, llamado deseo de recibir deleite y placer. Si no existe este deseo, no hay nada de lo que hablar. Sin embargo, la Sitra Ahra y la Klipot se extienden desde este discernimiento. El orden del descenso en cascada de los mundos nos llega como raíz, es decir, que a partir de este punto se extiende la expansión abierta en todo el mal. Es como dijo el Arizal, que el Simsum es la raíz del juicio. Es decir, que con esto hubo Simsum para no recibir con el fin de recibir, sino solo con el fin de otorgar. El orden fue como se explica en el estudio de las 10 Sefirot, que inicialmente el Simsum fue por una elección, es decir, que todavía no existía la prohibición de recibir. Luego hubo una prohibición de recibir, pero aún no había nada, ni siquiera recibir con el fin de recibir. Es decir, todavía no había nadie que quisiera infringir. Es decir, todavía no había nadie que quisiera infringir la prohibición del Simsum. Sin embargo, el Simsum Bet nació una nueva entidad, alguien que quería recibir con el fin de recibir, aunque todavía no hubiera Klipot. Las Klipot nacieron después del rompimiento de las vasijas que ocurrió en el mundo de Nekudim, pero todavía no había una estructura en ellas. Más bien, en ese momento, las Klipot eran llamadas Bav y un punto, y aún no había una estructura en los mundos de ellas. Solo después del pecado de la Adam Arishon, con el árbol del conocimiento, cuando los Levushim, vestiduras, cayeron en las Klipot, las Klipot recibieron la estructura de los cuatro mundos, tal como en la Kedusha, y son llamados los cuatro mundos de Abiyah de Tumá. Este es el asunto que se menciona en la introducción al libro del Zohar. Sepan que nuestro trabajo durante nuestros 70 años se divide en cuatro. La primera división es para obtener un excesivo deseo de recibir sin restricciones, en su medida completa y corrupta de mano de los cuatro mundos impuros de Avia. Si no tenemos ese deseo corrupto de recibir, no podremos corregirlo. Por lo tanto, el deseo de recibir que está incorporado al cuerpo al nacer es insuficiente. Sin embargo, debe proporcionar un vehículo para las clipot impuras durante no menos de 13 años. Esto significa que las clipot deben dominarlo y darle de sus luces, ya que sus luces aumentan su deseo de recibir, pues los llenados con los que las clipot sustentan el deseo de recibir solo amplían y aumentan las demandas del deseo de recibir. Si uno no se sobrepone por medio de la Torah y las mitzvot, y purifica el deseo de recibir para convertirlo en otorgamiento. El deseo de recibir se expande a lo largo de la vida. Y la segunda división es desde los 13 años en adelante. En ese momento, el punto en el corazón, que es la parte posterior de Nefesh de Kedushah, recibe fuerza. Aunque al nacer está revestido de su deseo de recibir, solo comienza a despertarse después de 13 años. Y luego uno comienza a entrar bajo la autoridad del sistema de los mundos de Kedushah en la medida de su dedicación a la Torah y Mitzvot. El objetivo principal de ese periodo de tiempo es obtener e intensificar el deseo espiritual de recibir. Por lo tanto, este grado que llega pasado los 13 años se considera santidad. Esto se considera la sagrada criada que sirve a su señora, que es la sagrada Shejina, ya que la criada lleva a la persona a Lishma y es recompensada con la inculcación de la Shejina. El grado final en esta división es que se enamorará apasionadamente del Creador, como dice el poeta. Cuando me acuerdo de él, no me deja dormir. Ahora podemos entender qué es Kedushá y qué es Klipá. Kedushá proviene de las palabras Kodesh Le'Hashem, consagrado al Creador. Significa que no nos pertenece, es decir, que no pertenece a nuestro dominio, sino que lo dediquemos al Creador. Es decir, lo saca del dominio de los comunes y lo admite en el dominio de la Kedushá. Sin embargo, no se puede recibir que lo admite en el dominio de la Kedushah si no ha estado previamente en su estado y luego podrá recibir lo que lo ha sacado de su sagrado dominio y lo ha puesto en el dominio de Kedushah. Por lo tanto, una persona debe estar primero en el dominio de la clipa

0: más que la suya. Por esta razón, cuando después de 13 años se le dice que ahora es el momento en que debe anular tu propia autoridad y decir que solo existe la autoridad del Creador, comienza a pensar y reflexiona. ¿Por qué tendría que anular mi autoridad y decir que solo el Creador es el dueño y yo soy su esclavo y no tengo ninguna posesión, sino que, como nuestros sabios dijeron, el que compra a un esclavo se compra a un amo? Es decir, necesito servir al Creador para darle contento. En ese momento, el cuerpo del hombre, llamado deseo de recibir, reivindica un potente argumento. Primero, tengo que creer que hay una conexión entre el Creador y los seres creados. Y luego, tengo que ver que vale la pena creer que el Creador es el dueño. Pero para eso debo anular mi autoridad y ver que solo haya contento para el Creador. ¿Y cuál es mi beneficio en todo esto? Sin embargo, él entiende, en cuanto cree que hay una conexión entre el Creador y los seres creados, es decir, que lo único que él quiere es hacer el bien a sus creaciones, y lo único que necesita ver en este estado es cómo el Creador lo sirve a uno. Es decir, el Creador es el esclavo y el hombre es el dueño. Es el dueño de casa, y el Creador debe servir al hombre. Y, pues el hombre es el amo y el Creador es el esclavo. Sin embargo, cuando se le dice a la persona que debe saber que la verdad es que es el Creador, es el dueño, y nosotros, los seres creados, no tenemos ninguna opinión en el mundo. Y ya sea que aceptamos su reinado sobre nosotros, o que haya laicos que no quieran asumir su reinado, nada nos ayuda. Él hace lo que desea y las criaturas deben obedecer sus órdenes en contra de su propia voluntad, como dijeron nuestros sabios. La deuda del hombre se recauda, ya sea consciente o inconscientemente.
1: נמצא שאפילו אין האדם מסכים למה שאומרים לו.
0: Resulta que incluso si uno no está de acuerdo con esto que se le dice, el hecho de que no quiera creer no va a cambiar la realidad, que el Creador es el propietario y hace lo que desea. Sin embargo, la persona no puede ver la verdad y por eso no queremos creer. Y cuando una persona no cree en esto, no puede aceptar ser esclavo del Creador, es decir, que el Creador es el amo y que nosotros somos sus siervos. Por el contrario, esto es aplicable específicamente a aquellos con fe. Sin embargo, si no hay una fe real, hay un tipo de personas que creen que el Señor es el Creador y que Él ha creado el mundo con un propósito llamado hacer el bien a sus creaciones. También creen que el Creador nos ha ordenado a través de Moshe que observemos la Torah y mitzvot que Él nos dio. Pero creen que todo esto, por la conveniencia, es decir, que Él nos pagará por esforzarnos en el trabajo de observar la Torah y las mitzvot. Ellos tienen en qué confiar, como dijeron nuestros sabios. Si aprendiste mucha Torah, se te da una gran recompensa. Puedes confiar en que el dueño de tu labor te pagará por tu trabajo. Y has de saber que la recompensa de los justos está en el futuro. Por lo tanto, vemos que existe la cuestión de creer en el Creador y en su ley, y guardar cada mitzvah, ya sea liviana o seria. Sin embargo, todo se mide según la conveniencia, es decir, para recibir una recompensa.

0: Nada, lo lishma. Sin embargo, debemos recordar lo que dijeron nuestros sabios. Desde lo lishma llegamos al lishma. Por lo tanto, esto ya se considera como un grado de kedusha. Pero cuando después de 13 años a uno le dicen que ahora es el momento en que debe anular tu autoridad y decir que no hay otra autoridad en el mundo, y que no eres más que un esclavo que sirve al amo, no para recibir recompensa, entonces el cuerpo se resiste. En ese momento comienza el principal trabajo, porque va en contra de la naturaleza. Por lo tanto, una persona debe creer por encima de la razón y decir a su cuerpo, debes saber que no puedes trabajar para otorgar contento al Creador sin ninguna recompensa, ya que naciste con una naturaleza del deseo de recibir, y esa naturaleza es necesaria, porque eso es todo lo que fue creado, ya que se sabe que solo el deseo de recibir, denominado carencia y anhelo de recibir placer, es llamado existencia a partir de la ausencia. Por consiguiente, somos llamados seres creados, que son precisamente deseo de recibir, al cual podemos llamar creación. Este deseo se encuentra en todos los grados y los mundos de Kedushá. Sin embargo, en la Kedushá, este deseo de recibir se corrige con una corrección de la intención con el fin de otorgar. Resulta que la base es el deseo de recibir, y la diferencia entre Kedushá y Tumá y entre la vida y la muerte está solamente en la intención. Eso significa que si la recepción es con el fin de otorgar, se llama Kedushá, ya que es la equivalencia de la forma. La equivalencia de forma es llamada Devekut, como dijeron nuestros sabios sobre el Pasuk, el versículo, y adherirse a él. Lo interpretaron adherirse a sus cualidades, como él es misericordioso, tú también eres misericordioso. Y por esta razón, uno se adhiere a la vida de vidas. Resulta que la vida se extiende hacia él desde arriba. Pero no puede ponerle la acción a la intención con el fin de otorgar, entonces estará en disparidad de forma con respecto al Creador, ya que él es el dador y los seres creados quieren recibir. Por esta razón están separados de la vida de vidas y naturalmente solo tienen muerte. Esto se llama Klipa. Aunque viene en la base de la creación, de lo contrario, si ahí no hubiera deseo de recibir, no habría nada de qué hablar. Y junto con esto, si no hay una corrección de otorgamiento sobre esto, se llama Klipa, Psitraja, ángel de la muerte, etc. De acuerdo con el orden de la corrección, vemos que primero tiene que haber un deseo y anhelo de recibir los placeres. Y luego decimos que es preciso saber que uno debe recibir con una intención de amor propio. Y aunque haya una gran pasión de recibir el placer, aún así debe sobreponerse esa pasión y trabajar consigo mismo de tal manera que desee recibir el placer siempre y cuando pueda aspirar a lo que recibirá ahora, tan solo porque el Creador quiere que reciba el placer. Y por eso lo recibo, porque quiero complacer al Creador.
1: Acá
0: hay una gran pasión de recibir en él, aún así debe sobreponerse a esa pasión y trabajar consigo mismo de tal forma que desee recibir el placer siempre y cuando pueda aspirar a que lo recibirá ahora tan solo porque el Creador quiere recibir el placer. Y por eso lo recibo, porque quiero complacer al Creador. Uno ya ha cancelado su propia autoridad, es decir, que no quiere recibir nada dentro del kli llamado amor propio. Pero dado que el Creador quiere que reciba, él ahora quiere recibir el deleite de placer porque el Creador lo desea, y quiero satisfacer el deseo del Creador. Y por lo tanto, él recibe ahora placer y deleite. Pero para que el Creador alcance este grado, considerado como su único deseo es dar satisfacción al Creador, aquí comienza el verdadero trabajo. Ya que hay dos discernimientos que hacer en cuestiones del trabajo. Uno, el acto. Es difícil para nosotros renunciar a los placeres, independientemente del tipo de placer. Tenemos, por ejemplo, el placer del descanso. Cuando una persona tiene que trabajar para ganar un salario, va a trabajar en la construcción o en una fábrica, así que sin duda le es difícil renunciar al placer del descanso. Pero dado que la persona sufrirá todavía más si no tiene nada para comer, renuncia al placer del descanso y asume el esfuerzo, ya que con esto logrará un placer mayor. ¿En qué es mayor? Él gana dos cosas aquí. No sufrir por no tener nada para comer, ni sufrir la vergüenza de no tener para vestirse. Además, tendrá el placer de comer y la alegría de tener buena ropa. Esto no es así cuando uno renuncia al placer del descanso, pero no sufre por no descansar. Aunque podemos decir que cuando una persona renuncia a dormir, sufre por el sueño, además de que le falta el placer del sueño. Asimismo, cuando trabaja, podemos decir que además de renunciar al placer del descanso, también tiene el sufrimiento del movimiento, especialmente cuando uno hace un trabajo físico, sufre durante el trabajo. Sin embargo, este sufrimiento no es como el sufrimiento que cuando uno siente cuando tiene hambre o cuando tiene que estar con personas en una celebración, como en un Brit Milá o en una boda, y no tiene nada que ponerse. Esto hace que sea más difícil para renunciar al descanso y asumir la molestia del trabajo, ya que vemos lo que todos hacen. Renuncian al descanso y van a trabajar. Por lo tanto, el sufrimiento de no tener resulta más difícil.
1: שמבטרים על המלוכה והולכים לעבוד. אם כן, בטח שהאיסורים מהשלילה יותר קשים. ואותו דבר נוהג בזמן שעוד.
0: Lo mismo es aplicable cuando una persona se le dice renuncia al descanso y comienza a trabajar en la Torah y Mitzvot. Inmediatamente, como en la corporalidad, pregunta, ¿cuál será mi recompensa para renunciar a la menujá, al descanso? Quiero ver la conveniencia. El Rambam dice acerca de esto, tu recompensa será en este mundo y en el mundo venidero, y estarás a salvo de la calamidad y de toda la desgracia. En ese momento, uno puede creer lo que se le dice. Observar la Torah y las Mitzvot en la práctica, en nombre de los cielos, es decir, observando la Torah y las Mitzvot, está aspirando a lo que el Creador nos ordenó a través de Moshe Rabenu. A cambio, recibiremos recompensa por nuestro trabajo y el esfuerzo al renunciar a muchos placeres que la Torah nos ha prohibido. A cambio, recibiremos recompensa, al igual que aquellos que trabajan en una fábrica o en la construcción. porque nos pagan. Esto mismo es aplicable en la espiritualidad. Es decir, trabajamos para el dueño. No es que él sea el propietario de una sola fábrica, sino que creemos que él es el dueño del mundo entero y trabajamos para él. Se nos dice, renuncia al trabajo que tienes por una pequeña empresa que te paga muy poco y trabaja para el gran jefe, el dueño del mundo. Sin embargo, esto suscita la pregunta, ¿por qué no están todos trabajando para el dueño del mundo? La respuesta es simple. No ven una recompensa instantánea porque deben creer en la recompensa que recibiremos cuando el trabajo esté terminado. Por esta razón, no todos pueden creer en la recompensa. Por lo tanto, dado que la recompensa es dudosa y que debemos creer que el Creador que al final recibiremos un pago, no hay mucha gente que lo quiera, dado que normalmente las personas trabajan por una recompensa garantizada, pero no por una dudosa. Hay una gran diferencia entre la corporalidad y la espiritualidad. Sin embargo, debemos saber que la única diferencia es que aquí, en la espiritualidad, la recompensa no es instantánea, sino que debemos creer. Esta es la única gran diferencia. Sin embargo, vemos que la gente viene y quiere observar la Torah y Mitzvot, aunque todo el tiempo hasta que llegaron se encontraron entre personas seculares y vienen y dicen que quieren arrepentirse. Cuando se les pregunta sobre la razón por la que quieren cambiar la forma a la que estaban acostumbrados, dicen que ya no le encuentran un sentido a la vida, es decir, al amor propio, porque él no tiene nada que recibir y poner en ellos, en su deseo de amor propio, ya que no tiene nada que darles, y por lo tanto desea observar la Torah y las Mitzvot. Debido a que se ha escuchado que uno puede recibir placeres de la Torah y las Mitzvot y así tendrá algo con lo que deleitar a su deseo de recibir. Es decir, mientras vea que pueda sustentar el deseo de recibir con placeres corporales, no tiene necesidad de cambiar su camino. Pero si escucha que existe una cuestión de fe, y que hay un dueño que quiere dirigir, que dirige al mundo, que no creó el mundo sin ninguna razón, sino con un propósito, y la meta es llamada a hacer el bien a sus creaciones.
1: שבשבילם יהיה כדאי לחיות בעולם ולסבול, כי כל אחד לפי דרגה דילי שהוא סובל. ולכן, כשהוא שומע שיש מקום,
0: cuando escucha esto, si no está satisfecho con los placeres corporales, pues no puede encontrar el sentido de vida en ellos, algo por lo que valga la pena vivir y sufrir en este mundo, ya que cada uno está sufriendo según su grado. Así que cuando escucha que hay un lugar donde hay algo que ilumina en la vida, puede salir de los placeres corporales, aunque dijimos anteriormente que en los placeres corporales no necesita creer. Pero en la espiritualidad, él está en duda y debe creer que al final la gloria llegará, es decir, que al final recibirá una recompensa. Pero como no está satisfecho con los placeres corporales, puede pararse al lado de la Kedushá y observar la Torah y las Mitzvot. Sin embargo, cuando uno está inmerso en las pasiones corporales y encuentra satisfacción en ellas, aunque sea temporalmente, y luego ve que no tiene satisfacción, ya es como un niño capturado por idólatras y es incapaz de escapar de su control. Sin embargo, incluso después de que tales personas asuman el yugo de la Torah y las Mitzvot, a veces las pasiones corporales se despiertan en ellas. Y entonces el trabajo le resulta difícil. Sin embargo, debemos saber que el hecho de que las pasiones corporales se hayan despertado en ellas, es decir, que están empezando a sentir en ellas sabores que antes no percibían, y también todas aquellas personas que crecieron con educación religiosa, que han estado observando la Torah y las Mitzvot desde la infancia, cuando comienzan a hacer el trabajo de otorgamiento, se despierta en ellos un mayor gusto por la corporalidad que cuando comenzaron a dedicarse por primera vez al trabajo.

templo fue destruido, significa que la Kedushá en el hombre, en el corazón del hombre, fue destruida. El gusto por el coito fue quitado. El término coito consta de todos los placeres y le fue dado a los transgresores. Esto es desconcertante. ¿Por qué los transgresores merecen sentir placer en las cosas corpóreas más que aquellos que no son transgresores? Es como si merecieran la recompensa de sentir más placeres que otros por cometer transgresiones. Para entender esto, es preciso ver lo que es habitual en el mundo. Si una persona puede contratar a otra por un salario bajo, no le pagará más. De hecho, todo el mundo procura tener trabajadores que trabajen para ellos y que hagan todas las acciones que les exigen pagándoles el menor salario. No tienen cabida decir que le pagará más de lo que pide el trabajador. Resulta que cuando hablamos del trabajo del Creador, cuando la inclinación al mal le llega a la persona y le dice, infringe las mitzvot de la Torah, la persona dice, ¿qué me darás? Luego la inclinación al mal le dice, a cambio de obedecerme, te daré, por ejemplo, 200 gramos de placer. Entonces la persona dice, por 200 gramos de placer no quiero transgredir los preceptos del Creador. Entonces la inclinación al mal tiene que añadir otros 100 gramos cada que uno que ya no pueda renunciar a este placer y se ve obligado a obedecer la inclinación al mal. Resulta que en la medida en que una persona estime el tamaño del pecado, en esa misma medida les será difícil transgredir la mitzvah. Y dado que es difícil infringir los preceptos del Creador y hay una regla que dice que el trabajo arduo debe ser bien pagado, en la medida en que sea difícil para el hombre cometer la transgresión, en esa misma medida la inclinación al mal debe ofrecer una gran recompensa, es decir, un gran placer a cambio de la transgresión. Pero cuando no es tan difícil infringir los preceptos del Creador, la inclinación al mal no se ve obligada a dar un placer tan grande. Por lo tanto, resulta que las personas laicas que no observan en absoluto la Torah y las Mitzvot no sienten que estén cometiendo ninguna transgresión. Como dijeron nuestros sabios, si una persona comete una transgresión y la repite, se convierte para ella en algo permitido. Por lo tanto, la inclinación al mal no necesita darles un gusto por la transgresión, ya que para ellos transgredir no es tan difícil como para necesitar un pago a cambio de infringir las mitzvot. Por eso no sienten un gran sabor en la transgresión. Ya que siempre encuentran trabajadores que quieren trabajar para ella, por lo que no tienen que pagarles grandes placeres. Esto no es así con las personas que no desean cometer transgresiones, que sienten durante el acto que van a cometer una transgresión y resulta difícil hacerlo. Por eso la inclinación al mal tiene que permitirles sentir un gran sabor en la transgresión. De otro modo, no la escucharán ni cumplirán sus órdenes. Por lo tanto, deben pagarles con grandes placeres. Con esto podemos interpretar las palabras desde la destrucción del templo, es decir, cuando la Kedushá en el corazón del hombre fue destruida, el gusto por el coito fue quitado.
es decir, el gusto, el general de los placeres, llamado coito, y le

0: cuidado a los transgresores. Es decir, que mientras uno sienta que está cometiendo una transgresión, siente el sabor. Pero si una persona comete una transgresión y la repite, se convierte para él, para ella, en algo permitido. Entonces la inclinación al mal ya no le da placer, pues está trabajando sin ninguna recompensa, ya que no siente pesadez al cometer las transgresiones. Por lo tanto, están muy equivocados los religiosos al pensar que los laicos disfrutan de los placeres corporales, porque están sirviendo a la inclinación al mal sin ninguna recompensa, ya que toda su vitalidad es su objeción a la religión. Y no tienen los placeres que los religiosos se piensan, porque la inclinación al mal no les recompensa por nada. Por lo tanto, no debemos sorprendernos si una persona ve que una vez que ha comenzado el trabajo de otorgamiento, recibe más placer por las pasiones corporales. No es porque haya sufrido un descenso. Es más bien al contrario, porque ahora no quiere recibir con el fin de recibir, sino que solo quiere otorgar. Y cuando la inclinación al mal viene para distraerlo del trabajo de otorgamiento, le da un gusto mayor por los placeres corporales para que la escuche y no pueda sobreponerse a su deseo de recibir. Pero antes de que la persona comenzara el trabajo de otorgamiento, cuando se dedicaba a las pasiones corporales, no tenía un descenso tan grande por las pasiones corporales, porque se dedicaba a los deseos corporales sin gran placer. Pero ahora que ha comenzado el trabajo de otorgamiento, si no siente un gran sabor, la inclinación al mal no será capaz de hacer nada, ya que no la escuchará. Resulta que en la medida en que uno se aleja del amor propio, comienza a sentir un gusto mayor, ya que de lo contrario no obedecerá a la inclinación al mal en absoluto. Por lo tanto, no es necesario alarmarse si en medio del trabajo uno recibe un gusto por las pasiones corporales, incluso cuando en el pasado nunca tuvo tales pasiones. Pero ahora, debido a que necesita corregir constantemente las vasijas de recepción, esto implica que cuanto mayor es el placer, mayor es su deseo. Cuando él corrige el deseo, es decir, cuando lo supera, cada vez clarifica un deseo llamado kli, sacándolo de las klipot y poniéndolo en la kedusha. Por esta razón, cada vez se le dan mayores pasiones. Sin embargo, cada vez tiene que orar para recibir fuerza de arriba. Sin embargo, cada vez tiene que orar para recibir fuerza de arriba a fin de sobreponerse a este kli llamado deseo. Esto se llama corrección de los kelim en la raíz de su alma. Estos kelim que debe corregir, su corrección comienza desde los kelim, es decir, desde el deseo de recibir corporalidad Y finalmente llega a corregir los kelim, es decir, los deseos para la recepción de cosas espirituales, y debe pedir al Creador que le dé la fuerza del masaj sobre todos ellos, es decir, una ayuda de lo alto, como dijeron nuestros sabios, aquel que viene a purificarse es ayudado. Ahora llegamos a la aclaración que hemos preguntado. Uno, sobre lo que explica el Sagrado Zohar que se le dio a Jacob la primogenitura, aunque Esaf nació primero. Explica que Esaf
1: ושאלנו, הלו כבר יש תירוץ פשוט, כמו שמביא רש"י בתחילת פרשת בראשית, שכתוב, כוח מעשיו הגיד לעמו, שאם יאמרו הגויים, ליסטים אתם, הם אומרים להם,
0: sobre lo que explica el Sagrado Zohar que se le dio a Jacob, explica que Esaf es una clipa, y esta es la razón por la que salió primero y Jacob surgió después. Es así porque el orden es que la clipa precede al fruto. Hemos preguntado, pero hay una respuesta simple. Como Rashi presenta al comienzo de la porción Bereshit, como está escrito, ha dado a conocer a su pueblo el poder de sus obras, para que en caso de que las naciones dijeran, ustedes son ladrones, le digan, toda la tierra es del Creador, Él la ha creado. Él la ha creado y la ha entregado a quien Él elige. Cuando Él quiso, se la dio a ellos, y Él quiso, la tomó de ellos, y no la dio. Entonces, ¿por qué agrega otra razón aquí? Dos. ¿Por qué debe la clipa predecir al futuro? Con lo dicho anteriormente, es sencillo, ya que el Creador creó el mundo y la creación es solo clean. Se sabe que la luz no se considera creación, sino más bien existencia a partir de la existencia. Por lo tanto, no se puede decir que Él tuviera que crear primero una corrección para la creación antes de tener algo que corregir. Es decir, primero Él creó el kli llamado deseo de recibir y luego una corrección llamada simsum y ocultamiento apareció en ese kli. Después se extendió a los inferiores el discernimiento de las naciones del mundo, que es el deseo de recibir con el fin de recibir. Es decir, un kli sin corrección y un kli sin corrección se llama klipa. Por lo tanto, no puede ser de nuestra manera, porque es imposible corregir lo que aún no ha nacido en este mundo. Resulta que al decir Él lo creó, significa que ha creado el mundo de acuerdo con el orden aplicado. Es decir, que primero surge una carencia y luego es posible corregir la carencia. Por lo tanto, según la ley de raíz y rama, el receptor con el fin de recibir debe surgir primero, que es lo opuesto al creador. Es decir, la disparidad de forma llamada naciones del mundo, como está escrito en el Sagrado Zohar, entre las naciones del mundo, todo el bien que hacen lo hacen para sí mismas. Esto se llama una clipa que precede al fruto. Es decir, que la clipa se considera aquello que no es apto para comer porque la abundancia entra en las vasijas de recepción después de la corrección del simsum.
1: באה בכלים בקבלה לאחר תיקון הצמצום. מה שאין כן אחר כך.
0: כשבא... Pero luego viene la corrección llamada con el fin de otorgar, que es considerada Jacob. Esto se llama fruto, porque ahora hay una corrección en el deseo de recibir. Dar contento al Creador. Ahora es posible comer los frutos, ya que hay una equivalencia de forma entre la luz y el kli. Y luego el kli es recompensado con frutos. Pero con respecto a la sitra ajra, el Sagrado Zohar dice, otro Dios es estéril y no produce fruto. Por eso dice que Jacob se le llama Brit, pacto. Cuando hacer un pacto significa que hay una equivalencia entre ellos. Es como está escrito, porque es la señal de un pacto eterno entre mí y los hijos de Israel. Es una señal eterna. Resulta que la respuesta que dio Rabbi Yitzhak. Resulta que la respuesta que dio Rabbi Yitzhak es porque el poder de sus obras es la misma que él la ha creado siguiendo el orden de que la clipa precede al fruto. La rama y raíz brotan. Resulta que hay que crear la clipa primero, lo cual es recibir con el fin de recibir. Y luego surge la corrección, que es Israel o Jacob. Resulta que cuando dice, él la tomó de ellos y nos la dio, es para corregir, porque ese es el orden.
1: Navor la shiur.
2: קראנו מאמר עניין קליפה שקדמה לפרי קרח ג' שלבי הסולם עמוד קוף צדיק
0: acabamos de leer el artículo
2: פרשת בלק
0: el asunto de la clipa que precede el fruto
2: בנקודה
0: de los peldaños de la escalera parashat balak ¿qué significa que la clipa precede al fruto? Nos encontramos en el punto opuesto al propósito de la creación. No hay nada peor ni más distante del Creador que este punto. Y desde ese mismo punto debemos aclararlo y sentir realmente dónde estamos de forma consciente, porque ahora estamos inconscientes. Sentir verdaderamente dónde comienza esta barrera, este maxón hacia arriba. Sin embargo, nuestro trabajo comienza, a pesar de todo, desde el reconocimiento de mal en nuestro estado actual, donde el hombre empieza a trabajar en esto. No importa si proviene de un entorno religioso o laico, si es sabio, si es erudito, no es tan culto ni tan sabio, más o menos desarrollado emocionalmente, espiritualmente o intelectualmente. Después de un tiempo, la luz circundante, la Orma Kif, empieza a actuar sobre él. Entonces comienza a sentirse frente a la Orma Kif, es decir, empieza a sentir su deseo de recibir, que es opuesto a la Orma Kif, en cada cualidad y deseo. Y entonces hay un experimento aquí, una división. Por un lado, siente un poco de la divinidad, un poco de la iluminación circundante. No lo siente a él directamente, sino cierto resultado de lo que podría ser la espiritualidad. Según eso, lo imagina, que sin duda aún está muy lejos de la verdadera espiritualidad. La verdadera espiritualidad es mil millones de veces mayor de lo que puede imaginarse. Pero aún así siente algo. Y junto a esa sensación siente quién y qué es él y hasta qué punto es lo opuesto. Y cada vez la brecha entre la sensación de la espiritualidad de sí mismo aumenta. Entonces el hombre solo piensa, solo a partir de su sensación. Nosotros somos personas, seres de sensación. Nuestra mente solo sirve para descifrar el sentimiento. Nuestro intelecto fue construido para aprovechar mejor la emoción, para llenar mejor el deseo de recibir. El deseo de recibir es lo creado. Y la mente es un sistema que de ayuda sobre cómo llenar ese. Por eso, cuando alguien se siente mal, la mente apenas le ayuda. Es cierto que debe decirse a sí mismo, no, lo que siento es porque ahora veo la verdad, mientras que antes no lo miraba. Pero todas estas sabidurías no funcionan mucho. El sentimiento es lo que domina. En realidad, se necesita acumular una experiencia grande y prolongada para llevar a cabo la conclusión de no dejarse llevar emocionalmente por las caídas, sino tomarlas de manera provechosa y trabajar con los descensos, entendiendo que a medida que progresa para ser un servidor de Dios, ve más el mal en sí mismo y se autopercibe más débil. Y ciertamente son cosas que incluso cuando empezó a estudiar Kabbalah estaba tan enfocado en la espiritualidad que nada más valía la pena. Al final se pregunta, ¿qué es lo que estaba pensando y a dónde he llegado? Cada principiante viene y dice, al fin, esto es lo que quise toda mi vida, empieza a estudiar. Y después de medio año ya se ve que esto no era lo que quería en toda su vida, que hay algo más, que desea algo más y que ahora está claro. ¿Pero por qué? Porque realmente el deseo de recibir crece. Se abre ante él, comienzan a mostrarle todo tipo de tentaciones y lo arrastran hacia distintas direcciones, placeres corpóreos que se le presentan. Y en verdad, todas esas cosas corpóreas las empieza a recibir como placeres mucho mayores de los que había recibido anteriormente. Esto ocurre en momentos específicos, no durante el ascenso, sino durante el descenso. Y se debe a que quiere expandir el punto en el corazón para que se expandan hasta las 10 sefirot. Por lo tanto, este es el camino. Estudiamos que las luces agitan los kelim, la luz construye el kli. La luz da origen al kli. Aquí también la orma kif que ilumina al punto, lo agita y hace de él un kli, hasta que sea verdaderamente un kli de 10 sefirot. Y el trabajo del hombre es ser un observador, mirar lo que la luz hace con él, estar de acuerdo con este trabajo, sentirlo correctamente y establecer una actitud adecuada hacia lo que se llama pecado y lo que se llama mitzvah, sin asustarse por la sensación de estar alejado todo el tiempo. Poco a poco se le van adheriendo otras definiciones distintas de lo que es un pecado, lo que es una transgresión, qué significa otorgarle al Creador. Ya no se enfoca tanto en las transgresiones corpóreas, sino en lo que lo lleva a una conexión con el Creador. Por eso, se alegra, está contento de que surjan kelim no corregidos, y en esto ve que realmente eso merece corregir, o al menos reconocer kelim cada vez más grandes, los cuales es una señal de que se ha vuelto más grande y fuerte. Es decir, cada vez que una persona experimenta un descenso, en realidad debe agradecer por haber tenido el mérito de que el Creador le abra otro kli no corregido de su neshama, de su alma. Porque aparentemente trabajó antes y se lo merece, por así decirlo. Es como menciona Bala Sulam en sus cartas, que el daño reside en la falta de esperanza, pues si una persona aún no se le abre un kli, quién sabe cuándo se le abrirá. En cambio, si se le abre, es señal de que está, de que en esta encarnación, es decir, en el estado en que se encuentra hasta el próximo ascenso y descenso, ya lo corregirá. Por lo tanto, hay que alegrarnos con todos los malvados que se rebelan y tratar rápidamente a través del estudio determinar qué son malvados, qué son carencias, qué nos separan de la meta, para luego relacionarnos con ello de una forma en la que nos beneficie hacia la meta. ¿Hay preguntas? Alumno, ¿por qué el Rambam escribe sobre tu recompensa será en este mundo y en el mundo venidero y no escribe solo en el mundo venidero? Raf, esta recompensa en este mundo o en el mundo venidero, aprendemos que no hay nada más que Orot y Kelim, luces y vasijas. Así que la recompensa en este mundo significa que ahora corrijo los Kelim y Olam Haba, el mundo venidero, significa que lo preparo para el llenado después de cruzar el Mahzón. Está escrito, la recompensa del precepto no está en este mundo. ¿Qué significa? Hay una recompensa que se recibe aquí en el lugar. Hay recompensa que se recibe al avanzar por los peldaños espirituales. Y hay recompensa que se recibe tras alcanzar el Gamar Tikkun. Depende de qué recompensa sea. La verdadera recompensa de la mitzvah solo se puede recibir en un kli verdadero del deseo de recibir. Y esto se corrige como un corazón de piedra, solo tras la corrección final. Aquí en este mundo, nuestra recompensa es solo llegar a lo que está escrito, hasta que no me deja dormir, estoy enfermo de amor. Se trata del deseo hacia el Creador para recibir del Olishma al Ishma, aunque no se hablas. Solo del Olishma, pero del Olishma, del Olishma más grande, salto al otro lado de la barrera y recibo el Olishma más pequeño. Y tras el Maxom, la recompensa, hay un primer nivel tras la primera barrera. Y ese mismo nivel se llama recompensa y castigo. Entonces el hombre, según su sensación, aclara su cli y en cada acción que realice para otorgar, recibe un resultado inmediato llamado Zahar, recompensa. En cambio, ahora aún no podemos determinar que sea así. Así que cada vez la recompensa y el castigo son cosas que cambian según la comprensión de la persona. En realidad siempre se recibe una recompensa, pero a veces esa recompensa le parece un castigo y a veces le parece una recompensa. ¿Y quién sabe cuál es la correcta o la opuesta? ¿Entiendes? Son cosas... Son cosas que cambian. Para nosotros ahora, en nuestro estado antes del Maxom, solo debemos creer que todo lo que recibimos es una recompensa. Porque si la persona estudia y organiza su rutina diaria de modo que al final todo gire en torno a avanzar al propósito de la creación, entonces todo lo que sucede en el camino es en realidad para beneficiarlo a la meta. Ya tiene una cuenta privada con el Boré, no una cuenta general como el resto de la humanidad, ¿sí? ¿Cuál es la diferencia? La diferencia es que toda la humanidad recibe diversos estados de manera general. Toda la nación o todo tipo de sociedades, grupos o cosas, no la persona de forma individual, sino que las masas suben o bajan así en sus estados. Y ves afuera cómo todos se impresionan por una cosa, caen por otra y así sucesivamente. En cambio, con nosotros empieza a haber una impresión, es decir, ascensos y descensos o relaciones, que en la medida en que esta relación esté dirigida al Boré, sale el marco de las masas generales y se convierte en algo personal. No una providencia general, sino una providencia particular, una conexión personal con el Creador. Y entonces... Tanto los ascensos como los descensos son personales para el individuo, todo enfocado en llevarlo a la meta. A partir de esto, la persona ya debe sentir que realmente se encuentra en los estados correctos. No importa qué estado sean. ¿Sí? Alumno, ¿por qué en la etapa de preparación lo que debemos hacer es básicamente desarrollar el deseo por la espiritualidad? ¿Qué es un deseo teórico? ¿No un deseo? ¿No es un deseo? Raf, al fin y al cabo, somos una caja con 5 aberturas. A través de las 5 aberturas entra información, ¿sí? Y va a la merkaz, al centro de los placeres, a nuestro kli, al kli espiritual. Lo que podemos descubrir dentro de nosotros, en nuestro cerebro, es electricidad, ¿sí? Ciertas reacciones químicas al final, ¿sí? Pero ¿dónde está el placer mismo? Sabemos que si presionamos esto o aplicamos cierto potencial en alguna zona, la persona siente placer. No solo una persona, también un mono, no importa quién. Eso es. Pero, ¿qué se llama deleite? ¿Cómo se transforma esto a partir de reacciones químicas o eléctricas en un sentimiento? Eso ya no lo sabemos. Eso ya se encuentra en la otra mitad de la creación, en el deseo de recibir. Y la transición entre uno y otro, la ciencia no lo puede alcanzar. Es decir, solo puede ver la transición hasta aquí. Como digamos, luego hay una partición y el otro lado de la partición está el deseo. Y con el deseo mismo no puedes trabajar de forma pura. Eso ya pertenece a la espiritualidad, espiritualidad de la Klipa o de la Kedusha, no importa, pero la espiritualidad. Es decir, no a las vestiduras, sino a una categoría espiritual. Aparte de las 5 aberturas, a través de las cuales recibes una cierta influencia que descifras como placer o sufrimiento, hay una abertura llamada el sexto sentido, llamada el punto en el corazón, a través del cual también le llega a la persona información, solo que es una información no revestida en vestiduras externas. ¿Sí? No la recibo a través de la comida, ni a través de algo externo, ni siquiera a través de la electricidad o con lo que en el lugar donde como, que puedo tocar un punto en el cerebro y pensar en que estoy comiendo un filete. Existe tal cosa. Así que no ocurre eso con la Or Makif. La luz actúa de una forma que ya está desnuda, digamos. Tiene su propia vestidura. Pero su vestidura también es espiritual y también llega al centro de los placeres, ¿sí? Entonces yo como receptor me encuentro con 2 tipos de placeres: los placeres de este mundo y los placeres del mundo espiritual. Y entonces debo preferir uno sobre el otro. Sí, a través de diversas acciones y prácticas, llego a un estado en el que solo espero el placer que llega a través del sexto sentido, y los placeres de los 5 sentidos ya no me atraen tanto. Aunque, como leímos en el artículo, aumentan constantemente mis placeres a través de los 5 sentidos. ¿Y de qué manera? Precisamente los placeres más corpóreos, el placer del tacto, tienes vista, oído, olfato, gusto, tacto, el placer corpóreo del sexo, dice él, ¿sí? En general, ese es el placer del tacto, lo más corpóreo y lo más cercano, por así decirlo. Sí, prefiero este placer espiritual abstracto sobre todos los placeres corpóreos que me han aumentado 1,000,000,000 veces más de lo que tiene una persona normal. Y no me importa si soy religioso o laico, si voy por ese trabajo, ya salgo de la categoría del inanimado Si antes era un inanimado laico o un inanimado religioso, no me importa. Entonces, si he llegado al estado en el que solo quiero la Orma Kif, significa que tengo un deseo fuerte hacia ella, no corregido, es cierto. No para otorgar, pero un deseo únicamente hacia ella. Entonces eso se llama, estoy enfermo de amor hasta que no me deja dormir. Si llego a esto, estoy preparando mi kli, lo máximo que puede prepararse antes de la barrera. Ahora bien, ¿qué le falta a este kli? Solo le falta un masaje. El masaje nunca lo puedo hacer por mí mismo. La pantalla la hace la luz. Si tengo un deseo de recibir tan grande para mí mismo, o sea, la Orma Kif, como pueda existir por debajo de la barrera, esto constituye la parte posterior del primer nivel por encima del Mahzom, cuyos ajoraim descienden a este mundo. Allí también hay un trabajo para otorgar por encima de la razón. Pero aún así, esto es lo que dije. Pero ahora es más comprensible, eso es, ¿sí? No es que no se nos permita ver más. Podemos ver con los mismos kelim que corregimos. No es que tenemos una noción de que puedo ver mucho más de lo que soy capaz. Y eso no es cierto. ¿Entiendes? No hay trucos de magia. Puedes hacerte de trucos, todos esos magos, como, ¿cómo se llaman estos? Todos estos magos, ¿entiendes? Y ellos mismos. Es una gran sabiduría, como lo hacen todo con la tecnología, pero no hay nada que sea realmente mágico, así simplemente. El hombre ve según sus correcciones. Así que podemos decir, quiero saltar aquí a otro planeta, quiero esto y quiero lo otro. Puedes creerlo, por así decirlo, si realmente lo quieres. Y ese deseo fuera a un deseo real, como debe ser. Listo para ello, recibirás una corrección y lo harías. Pero solo hablas y no quieres. Son solo palabras, así que hay que diferenciar. La espiritualidad se llama deseo, un deseo que está definitivamente en el corazón. Y según ese deseo, la persona trabaja y recibe. No es lo que se imagina. Por eso entre nosotros siempre hay cierta desesperación, sí, con cosas que pensamos, cosas que estimamos y lo que realmente está en nuestras manos, en el terreno. Es simplemente porque no entendemos nuestro corazón. Si viéramos exactamente nuestro deseo, no tendríamos ninguna decepción. Sabríamos dónde estamos, qué nos corresponde hacer, qué hacer. Todo estaría claro. Por lo tanto, todo nuestro estudio es en realidad un proceso de autoconocimiento. Y cuando llego a eso, siento mi kli y definitivamente lo que hay dentro de él. Y entonces,

0: כן.
1: אבל בכל זאת, לא ברור, אם... Sí.
2: Al uno. Pero aún así no está claro. Si los placeres entran al mismo centro del placer, es, de ser así está claro que los placeres corpóreos son como el creador de un placer y los placeres espirituales son como una tonelada de placeres en comparación. ¿Toda la diferencia está en la intensidad o hay una diferencia principal entre ellos, Raf? El centro de placeres es uno solo. La única diferencia es cuánto volumen tiene. Es muy simple. Y no importa de qué disfrute. ¿Entiendes? Todo entra. Es decir, ¿qué significa que no importa? Todo entra al mismo centro, a la misma sensación del placer. Si se trata del placer para recibir, si se trata del placer con la intención de otorgar, también se siente en el mismo centro de placeres, solo que en conexión con el otorgante del placer, lo cual se llama orjoser. Alumno, a mí, ¿qué me importa eso, Raf? ¿Qué te importa? ¿Te importa? Es muy simple. El creador creó un kli, el deseo de recibir, no creó un kli para este mundo, otro kli para aquel mundo, esto y aquello. No, creó un solo kli, eso es. Ahora bien, cuando sientes en ese kli y bajo qué condiciones, eso es lo único que cambia. Si lo sientes como lo sientes ahora, se llama que estás en este mundo. También en este mundo hay una escalera, eso es. Si llegas al estado espiritual, sentirás también este mundo y junto con él sentirás el mundo espiritual. ¿Qué es la diferencia? El centro de placeres es el mismo centro de placeres. La cuestión es que en él, así como ahora te puedes impresionar de varios tipos de placeres, también entonces te impresionarás de varios tipos de placeres de la espiritualidad. Te impresionarás tanto de la espiritualidad como de la corporalidad. Es decir, son diferentes vestiduras sobre la misma fuente de luz. Las vestiduras se revisten sobre la luz. Las vestiduras corpóreas hacen que nuestro mundo sea un mundo imaginario. ¿Qué es lo imaginario? El placer dentro de este mundo no es imaginario. Las vestiduras son imaginarias porque nos parece que recibimos placeres de la vestidura y no de la luz que está dentro de ella. Eso se llama imaginación. Me parece que tú me das placer al mirarte, esa cara bonita, disfruto. No es cierto. Hay en ti una chispa del Creador, de la cual ciertamente disfruto. Por eso disfruto. No por esa envoltura, ¿entendiste? El problema es solo mío. Si atribuyo mi placer a la chispa que hay en ti, está muy bien. Estoy conectado con la espiritualidad. Si lo atribuyo a tu cara bonita, entonces estoy conectado con la vestidura, con la animalidad, con la corporalidad. Y a eso le llamo imaginario. Imaginario se refiere al error sobre la fuente del placer. Eso es todo. No hay nada aquí que sea imaginario en sí mismo, ¿entiendes? Sino que imaginario es un error espiritual, por así decirlo, donde me equivoqué en la fuente del placer. No es que este mundo desaparezca. ¿Acaso un cabalista que siente el mundo espiritual deja de sentir este mundo? Vive en este mundo. Los cinco sentidos se mantienen. Sienten ellos, créeme, se siente muy bien comer y beber y todo lo demás, se siente muy bien y nada desaparece, solo que a través de ellos se conecta, solo que ya se conecta a la fuente. Se conecta a la fuente de los placeres que está únicamente en el Creador y entonces las vestiduras intermedias ya no lo molestan, por así decirlo, no lo engañan, no lo desvían. Ya ve a través de ellas. Sí, alumno. En el fragmento habla de los trabajos, habla sobre el trabajo. Eso es lo que dice aquí en la página 194 sobre el trabajo. Así que vale la pena ir ahí y revisarlo. Sí.

0: aquí solo menciona dos, y ella habla de cuatro, incluso más de lo que hay aquí. Dice, aquí menciona, y este es el asunto mencionado en la introducción al libro del Zohar. De esto se puede hablar mucho. Sí, en resumen, aquí quiere llegar al estado en el que queremos la espiritualidad, más que la corporalidad, y solo la queremos a ella. Después de eso, se entran en ello. Este deseo solo puede recibir con el trabajo de las luces circundantes. La luz no trae la gracia de la santidad, el gen de Kedusha. Y el estímulo en el trabajo es solo a través del grupo, estudiando juntos, etcétera.
1: ¿Quién?
0: Sí. ¿Cómo? No estoy, alumno, no estoy seguro de haber entendido completamente el concepto de transgresión y transgresión. Rav, el concepto de transgresión significa que la persona usa el deseo de recibir para recibir. Y si se le da a la persona un deseo, cierto placer, si no puede superarlo, puede ser un placer en el que le traen algo que es una transgresión. Y si cae en ello, como está escrito, cometió una transgresión y la repitió, se le convierte en algo permitido. ¿Qué significa permitido? Desciende a ese nivel donde se encuentra a esa transgresión, cae de nivel y se queda allí. Esto no solo aplica respecto al placer, sino también respecto a las misbot de no harás, sino sobre los misbot también de harás. Supongamos que estás en un estado en el que te pones los tefilín todos los días y te llega una pereza, tal caída, tal falta de sabor, de que no puedes ponértelos. Entonces no te los pones un día, el segundo día tampoco, y caes al nivel de estar bajo. No es el asunto de los tefilín, sino bajo el placer del descanso, descansando de no hacer ese trabajo. Es decir, ¿qué quiero decirte aquí? Puede ser respecto a placeres corpóreos en este mundo o respecto a placeres, a no placeres, sino a la placera, ¿sí? Tanto al respecto de hacer y al respecto de ganar. Con respecto a no hacer y ganar descanso también de las buenas acciones, tanto de las buenas acciones como hacer malas acciones, actúan para hacer caer a la persona si no se supera. Ahora bien, la primera vez puede ser que hayas transgredido, pero aún no se considera transgresión porque el tropiezo vino de arriba. Es como Adama Rishon. Debemos aprender de allí sobre la primera caída, sobre la primera comida y la segunda comida. La primera vez cuando juegan contigo y hacen desde arriba lo que deben de hacer. Pero la segunda vez ya te exigen preparación, ponerte frente a la situación. Ponerte frente a la situación para equilibrar la mente y el corazón. Y poder estabilizarte ante el estado para que tú puedas balancearlo. Alumno, en la primera vez debo cometer la transgresión para poder construir el Kli. Eso es mediante la expansión de la luz y su partida. Mira, no es tan simple, porque la persona puede interpretarlo de cualquier lugar, así que no quiero decir dos palabras y que alguien lo tome como una ley. Lo estudiamos en la parte 2 del test, observación interna, que existe lo posible y con intención. Y en ambos tienes cuatro combinaciones, posible y con intención, imposible y sin intención, imposible y con intención, y con intención imposible, ¿sí? En resumen, cuatro etapas y cuatro posibilidades, ¿sí? Así que según esto, vemos que no es de inmediato, ni en todas partes, ni en todo lugar que hay una transgresión. Más bien, una transgresión verdadera es cuando puedes distinguir, aunque puedas distinguir, tienes la intención de disfrutar, lo cual ocurre en la Malhut de las cuatro fases. Pero esto no son cosas muy simples, pero no debemos preocuparnos por esto, ni empezar a comprobar si es posible o no. No es para nosotros que estamos debajo del Maxom. Esto no es nuestro trabajo. Nosotros simplemente necesitamos intentar entender la situación que se nos ha dado y hacer algo. Lo principal no es huir de la batalla. El mismo proceso de estudio, del trabajo en el grupo, dar lecciones y todo tipo de cosas que tú realizas. Lo demás no te pertenece. No le pongas atención. Lo principal es que no violes nada de lo que fijaste en tu camino, que esta es tu orden, que esta es tu rutina diaria, que tú mantienes tu rutina diaria y todo lo demás se arreglará. No le prestes atención, cierra los ojos y deja que pase. Aquí mencionamos sobre las vasijas de recepción y nuestra meta es alcanzar las vasijas de otorgamiento.
1: Todo el artículo habla acerca de cómo crecer las vasijas de recepción. Y era, si fuera con nuestra vasija de recepción, incluso una persona que está caminando en la calle, por ejemplo, no se ha desarrollado en la corporalidad. Tiene tales deseos que quiere ganar y ser grande y ser famoso y disfrutar de comida, de sexo, de palacios y ¿como cuántas personas así hay? ¿Cuántas habrá? Generalmente, la mayoría está satisfecho con poco. ¿Por qué? Porque el deseo de recibir no quiere sufrir. Y en base a las posibilidades que tiene la persona, el deseo de recibir no le permite ver más allá de lo que puede alcanzar en su mano. Entonces, si continuamos de esta forma, entonces cada vez vamos a descender más y más, porque el deseo de recibir en conjunto opera de una forma que busca descanso. Sin embargo, si no hubiera desarrollo desde arriba, en donde toda la humanidad realmente debe de ser llevada hacia la meta, y hay infinitas vasijas en volumen aquí, entonces no nos desarrollaríamos en lo absoluto. Entraríamos más y más en este estado de coma, de cada vez menos movimiento, más cómodo, y luego un silencio, simplemente. Pero solo debido a que nosotros tenemos Reshimot, tenemos registros de todo este camino en el cual descendió el alma de arriba hacia abajo, todos estos Reshimot están en nosotros y emergen todo el tiempo en nosotros para que los implementemos, despiertan en nosotros y entonces nosotros queremos más y queremos más y más y más. Entonces, aquella persona que está en la calle, a ella tal vez la luz circundante no lo impacta tanto porque no lleva a cabo acciones para que la luz circundante opere sobre él. Entonces, hasta que no opere la luz circundante en esta persona, no habrá tanto cambio, ¿sí? Tú ves cómo se desarrolló la humanidad hasta el siglo XX, incluso, y del siglo XX en adelante. Mira qué diferencia, la tecnología, la vida, revoluciones, qué cosa no. Dos guerras mundiales, todas estas cosas. ¿Cómo va a ser ahora, no? En el siglo XXI. Entonces, sería mejor no dar testimonio a que está frente a nosotros. Y todo esto es debido a la Reshimot, a estos registros. Entonces, estas Reshimot obligan a la persona Pero aquel que entra a nuestro camino de la Kabbalah y cuando empiezas a jalar la luz circundante con más fuerza para ti mismo, entonces tus reshimot se implementan de forma muy rápida. No en un lapso de 20, 30 años, tal vez en un día o dos, tal vez menos. Esto parece frente a nosotros que, ¿cómo puede ser realmente? Pero es así, es un hecho. 2000 años, fíjate, en comparación al siglo XX, nada más. Es como nada, ¿sí? Y mira nosotros, un día para nosotros comparado con 30 años para otra persona. Ciertamente, ¿qué es lo que una persona común y corriente hace en su vida entera, espiritualmente hablando? Nada. Entonces, ¿qué discernimientos puede tener aquí? Podemos aquí comparar toda una vida completa con respecto a un minuto de alguien que esté en el camino. Entonces, aquí tenemos que prestar atención a cómo acelerar cada vez más y más esto en Ajishena, porque no entendemos realmente en cómo la relación con respecto a la corporalidad e espiritualidad es incomparable. ¿Qué quiere decir? Que si tú durante 30 años de tu vida trabajaste con mucha fuerza, y entonces tu segundo va a ser como 1000 años. Entonces puede ser que termines tu vida bien. ¿Entiendes? ¿Qué tanto la espiritualidad realmente tiene un múltiple de infinito aquí en la grandeza? Entonces, a pesar de que nosotros estamos en un proceso en el cual estamos avanzando rápido, es completamente no suficiente. Es por esto que nos dice que cada vez necesitamos cambiar nuestra sociedad. Este es el único factor que puede acelerar el desarrollo. Acelerarlo, nada más cambia otra cosa, sino que estos registros se encuentran dentro y tenemos que pasar por todos estos estados y solo tenemos que pasar por ellos de forma... Podemos decir de qué forma tan rápida pasamos y en qué relación. Si pasamos estos estados en relación positiva y siempre buscando la conexión, buscamos estos estados de forma positiva. Pero si nos oponemos a pasar estos estados y estamos rechazándolos y caemos al sufrimiento, entonces cada estado nos lleva a una sensación negativa. Tu sensación personal cambia en base a tú cómo te relacionas con el acto. Por ejemplo, el ejemplo que siempre les doy de mi operación de cirugía, que realmente por 2 semanas yo no podía respirar. Y si yo no hubiera sentido esos sufrimientos tales y me dijeran, te tienes que acostar y te vamos a cortar el estómago, ¿qué diferencia hay entre esto y aquello? Realmente es una maravilla, porque yo inmediatamente por mí mismo me senté en la mesa antes de que me dieran la anestesia, antes de que me indicaran para que me hicieran esta cirugía. Y realmente que yo no sentí ningún miedo ni nada, sino que sentí alegría de realmente ya acabar con todo este asunto. Sí. Esto acelera el tiempo y la actitud que tú sientes, realmente sientes placer en lugar de sufrimiento. Realmente sí. Hay cosas que tanto como yo las diga no ayudarán, sino que hay un cierto criterio de reglas aquí que depende del desarrollo de la persona misma. En base a qué tan desarrollado estás tú, así es como será. Y si buscas un desarrollo diferente, entonces esto será de forma distinta. Está escrito: educa al niño en base a sus maneras, a su forma. ¿Qué quiere decir? Que uno debe de ver a la persona y ver qué tan capaz es, qué es lo que desea y su estilo. Entonces, acercarse a la persona de esta forma y darle. En la forma de una ley precisa puedes hacerlo, pero esto no funcionará. De esta forma, si lo haces de manera estricta, lo vas a cerrar, lo vas a alejar incluso y va a crear más daño. Nada va a salir de esto, ¿sí? Sino que debemos de encontrar tal envoltura que sea apta para cada persona. A esto se le llama el buen maestro, que sabe cómo acercarse al estudiante. Y yo no digo esto sobre mí mismo, realmente les digo del buen maestro, sino que Es un maestro que tiene que acercarse y que sabe precisamente qué darle en base a las vasijas del estudiante. Y no que quiere simplemente entrar al estudiante y a pesar de que ve que no está listo de recibir, lo empuja. Sino que vemos que todo va en base a la equivalencia, a la ley de la equivalencia de forma. Y hay cosas que no puedo tolerar, que si no van en contra del camino, pero que simplemente digamos que son obstáculos del camino, pero que no me jalan a ningún lado ni me hacen mal. Entonces no decimos nada sobre esto, no hay nada que se pueda hacer, sino que solo tratamos cosas extremas, que algo que alguien le da un verdaderamente mal ejemplo a otro, de estas cosas sí las frenamos. Pero de otra forma no podemos hacer nada, sino que simplemente con lo que tenemos. Pregunta, si un estudiante está molestando al otro y lo jala en base a sus pensamientos, bueno, nosotros tenemos este ejemplo, que incluso cuando no tenemos nada, llevaban por personas con nosotros y nos decían, esta persona estuvo 10 años con nosotros y ahora nos está dando otros pensamientos, y también del estudio y de la sociedad y de todo, y siento que esta persona no está bajando de grado. Y si es así, si fuera temporal o algo, entonces trataríamos de ayudarlo, ¿sí? Tratamos de ayudarlo y de jalarlo positivamente de todo tipo de formas. Tú sabes cuánto yo hablé con él y cuánto lo recibí en mi casa y con mi esposa, y vimos que no avanzaba, ¿sí? Y hasta el día de hoy aún tenemos un cierto tipo de conexión con él. Pero en el grupo aquí presente realmente sería como una fuerza dañina, ¿sí? O algún otro individuo allá que estaba desarrollando alguna teoría imaginaria acerca de la Kabbalah y estaba jalando a otros en esta dirección. Entonces esto también es imposible. El lidiar con estas cosas, ¿sí? Pero aquella persona que se está durmiendo, que es incapaz o que falla algunos días, esas son las cualidades de la persona, que tal vez él simplemente no puede evitarlo, y él es así, ¿sí? Estas son cosas normales, esto no hay nada que se pueda hacer acerca de eso. Dice el amigo, esto también es un ejemplo personal, que uno realmente también está rebajando al maestro en la clase y uno hace lo que se le antoja. Rab, yo no sé. Mira, tal vez tú estás hablando acerca de nuestros estudiantes que tal vez durante charlas externas hacen esto. ¿Aquí? Dice el amigo, no, digamos que usted está dando la charla. Rab dice, ¿mi charla? Dice el amigo, Rab pregunta, ¿una charla aquí de la clase matinal o en otro lado? El amigo dice, no, en otro lado. Rab dice, ok, muy bien. Y entonces, dice el amigo, y otra persona quiere mostrar su idea más que la suya. Rab, bueno, si alguien de la audiencia quiere entrar a molestarme a mí y quiere poner su idea, tú sabes cómo yo lo trato a él. Yo trato de siempre poner el enfoque de la difusión y construir algo en base a esto, pero donde beneficie y que esto perjudique a toda la audiencia, claro que yo tomo en cuenta a toda la audiencia. Sí. Entonces, primero me doy cuenta de qué puedo utilizar y qué no. Y si es algo, digamos que es algo totalmente ajeno lo que saca y no tengo forma de cómo conectarme con el tema que me propone, o que si es algo religioso a propósito, entonces simplemente le digo que se calle y que se ponga en su lugar. Porque yo estoy trabajando con la audiencia y un individuo en específico no puede interferir con esto. Y si sigue interfiriendo, yo lo saco de la sala. Así de simple. Eso es lo que yo haría. Así es como yo lo hago. Cualquier persona lo haría de esa forma, ¿sí? Que digamos un maestro, si tiene un estudiante ahí en su escuela, en la universidad, ¿a poco no lo sacan de la clase? Claro que sí. Yo recuerdo estas cosas claramente. No importa que uno tiene que tomar primero a la audiencia completa en consideración y no hay otra posibilidad. Pero entonces, en base a qué tanta posibilidad, en base a su rol, el maestro se siente cada vez más limitado. Digamos, el gerente de la fábrica, por ejemplo, está más limitado que cualquiera de los operadores de bajo rango, ¿sí? Porque el gerente simplemente camina en una... tiene tantas condiciones y límites y cosas de las que depende que tiene que caminar por un estrecho muy, muy corto, ¿sí? Yo no sé cómo decirlo, pero el primer ministro que decimos, ah, sí, hoy día va a ser así y mañana va a ser así. Tú sabes, todo aquel que llega a ser un primer ministro, ya sea de la derecha o de la izquierda, que sea sabio o no, no sea lo que sea, siempre hace lo mismo. ¿Por qué? Porque la posición misma lo obliga a actuar de esta forma, ¿sí? Y no es que él quiera. Su deseo permanece por fuera en el momento en el que él asume este rol. Y él trabaja en base a lo que está ahí precisamente frente a él. No hay nada que hacer. Lo que está frente a él lo limita. Y a fin de cuentas, el deseo de las personas o del alumno o del grupo definen cómo el maestro, cómo el Rab se relaciona con ellos y cómo les debe enseñar. ¿Sí? Y no es que tanto, por ejemplo, Rabash quería darle a nuestro grupo allí y a nadie de ellos les dio, a ninguno. Y a la inversa también, que si nosotros vemos que algún grupo está estudiando bien, que es bueno para su maestro, no importa, pero si es bueno para ellos y ellos encontraron en ese desarrollándose bien con esto, hay que dejarlos que se desarrollen así. Sí, y a pesar de que tal vez después están estudiando en otro lado, no importa que después tal vez llegarán con nosotros o haya una entremezcla o algo, ¿sí? Porque hacer cosas a la fuerza es mejor gritar así como yo lo hago y sacar todos tus nervios y que todo permanece lo mismo así como quiere la audiencia, ¿sí? Bueno, vamos a compartir impresiones de la clase. ¿Qué sacamos de la clase? Resumen, taller activo para implementar en la decena. Pasamos a la ronda. Escuchamos muchas cosas. Yo escribí que el trabajo del hombre es ser el observador de lo que las luces hacen sobre él y el estar de acuerdo con este trabajo. Dice otro amigo, es maravilloso, como si algún lugar realmente determina o limita si tú entras a cierto rol y el deseo permanece por fuera. Porque el lugar influye al hombre en qué debe hacer. Sí, escuchamos que el rol de la persona es crecer su deseo por la espiritualidad hasta que lo llene más que todos los placeres corporales y que anhele esto y que lo lleve al posterior del primer grado espiritual. Y solo la luz puede cambiar su inclinación y darle la intención hacia el Ishma. Sí, para nosotros ahora, para nuestro estado antes de la barrera, simplemente necesitamos creer que todo lo que recibimos es una recompensa. Sí, había una parte allí donde Rab habló acerca de que nosotros necesitábamos decidir acerca de cosas que determinan lo que hacemos durante el día. Y todo el resto va entre esto y aquello. Y tenemos que pasar por estas cosas. Entonces tenemos que definir las cosas que realmente son importantes para nosotros, que queremos, en las que realmente queremos pensar, profundizar y hacer todas estas cosas, ¿sí? Otro amigo, yo quiero hablar acerca de nuestro maestro. Yo escuché esta clase hace una semana. Yo lo escuché como si nunca lo hubiera escuchado antes. Es como Rab dice, que esto se llama un buen maestro que sabe cómo enfocarse y acercarse a su alumno, que quiere decir que entre más tu carencia cambia, observas más y más profundidad. Y esto es esta parte única de nuestro maestro. Dice otro amigo acerca del ritmo de avance en el deseo de recibir, de cómo la persona con su inclinación lo puede comparar con un minuto y alcanzar tanto, tantas cosas realmente, ya sea en una encarnación o en un minuto, en base a su labor y disposición, estar dirigido hacia la meta y a la conexión con el Creador. Y vemos también esto en nuestro mundo hoy, como este deseo se hace, como Rab dice, Dios mío, viene el siglo XXI y podemos verlo como el deseo es grueso, crudo, y en comparación a este deseo crudo también podemos ver la altura de la espiritualidad que se puede alcanzar. Sí, fue una parte maravillosa donde Rab explicó la diferencia entre el placer corporal y placeres espirituales. Quisiera escucharlo nuevamente, pero lo que recibí es que en la corporalidad nosotros conectamos el placer en vestiduras y en la espiritualidad lo conectamos o descubrimos al dador, a la fuente del placer. No son exactamente sus palabras, solo es lo que yo recuerdo de lo que dijo, pero gradualmente tenemos que ver a la realidad como más transparente y ver a aquel que se encuentra detrás de la realidad y no todas las vestiduras y los juegos que el Creador está jugando con nosotros. Dice otro amigo, yo quisiera decirle a Ariel que cuando escuchó las primeras dos veces la clase, la vio solo. Y ahora la vio con toda la decena. Y esta es la diferencia. La incorporación. Más aún que esto, en la clase realmente hay discernimiento sin fin aquí. Estamos sintiendo la experiencia de algo es como nos sentimos con respecto a ella. Así como Rab, frente a la cirugía, no tenía miedo y no estaba preocupado por el dolor. Realmente se ponía a sí mismo en la mesa de operación porque tenía tanta urgencia para ser sanado realmente, lo antes posible. Y también el deseo de los estudiantes que definen cómo el maestro les va a enseñar. Que Rabash quería darles más de lo que les dio. Pero no había clí allí. No había estudiantes listos para recibir lo que tenía que entregar. Y tal vez otra frase breve. Todo nuestro estudio es un proceso de reconocimiento propio. Dice otro amigo, yo no sé qué más decir. También veo los ejemplos de Hanok de acelerar los tiempos y lo que Jaime mencionó de que la actitud con respecto al estado es lo que determina. Sí, amigo, la forma en la que nos relacionamos con el estudio en general es que le damos al estudiante en base a lo que es bueno para él, y si es bueno para él, mientras ellos avancen de alguna forma. Sí, también escuchamos de los placeres, que es el deseo de recibir, que todo se encuentra dentro nuestro, que esto incluye chispas de la luz internas. Bien, vamos a pasar a la próxima parte de la clase, pero antes una canción juntos.

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1: Bien, queridos amigos, realmente acabamos de vivir tal clase que ahora en nuestra escena, cuando tratamos de resumirla y dar impresiones, simplemente todos de alguna u otra forma dijeron, necesitamos escuchar más y más esta clase, esta riqueza sin fin realmente de gran espiritualidad que se encuentra en la clase de Rab. Y vamos a entrar en otra clase de Rab, el estudio de las 10 Sefirot. Y antes de esto, recordemos el por qué estamos estudiando el estudio de las 10 Sefirot. Vamos a leer una frase de Rab y también escuchamos mucho acerca de la luz circundante en esta clase ahora. Vamos a refrescar nuestra memoria, ¿sí? Dice, sí, Rab dijo que la luz circundante sacude y hace una vasija de ella. Así que realmente hace una vasija de 10 sefirot. Así que realmente cuando nos acercamos al estudio de las 10 sefirot, primero hay que recordar el por qué estamos estudiando, qué queremos alcanzar de nuestro estudio y lo que queremos que la luz haga con nosotros. Y lo principal es hacerlo juntos. Sí, entonces estamos entrando a la clase número 2, ya es del punto 2 de las palabras del Ari, del estudio de las 10 Sefirot, parte 1. Comenzamos. Nos encontramos de nuevo en el libro de Talmud Eser Sefirot, el estudio de las 10 Sefirot, volumen 1, parte 1, página 3 en el texto de Hebreo, carta 2. Ítem 2. La razón de la creación fue revelar sus nombres y títulos. Y cuando ascendió con su simple deseo para crear los mundos y ennoblecer a los seres creados, para sacar a la luz sus nombres y sus apelaciones, que fue la razón para la creación de los mundos. Y el punto 30 se relaciona a una rosa en su voluntad simple. No debemos de sorprendernos cómo hay un deseo en Ein Sof que es superior a cualquier ideal, hasta el punto de decir que se elevó, perdón, con su simple voluntad. Pues lo comprenderéis con lo explicado anteriormente, que en todo ser emanado existe necesariamente un deseo de recibir su abundancia del emanador. Sin embargo, en Ein Sof es una voluntad simple, así como él y su nombre son uno. Como está escrito en Pitgei, el capítulo 1, y también en las palabras del Ari, ya que la luz que está en Ein Sof se llama él, y el deseo de recibir en Ein Sof se llama su nombre, y ambos juntos están en una unidad simple sin ninguna separación entre ellos en lo absoluto. Sin embargo, así como la separación y la unidad de la que mencionamos aquí, es distinta la separación y la unidad en conceptos físicos que están separados por el movimiento, la distancia y la proximidad. Porque la esencia espiritual no ocupa ningún espacio, como es bien sabido. Aún así hay que saber que la separación en los aspectos espirituales solo se produce por una situación de cambio en la equivalencia de forma. De tal manera que si una cosa espiritual adquiere otra forma distinta de la que ya tenía, entonces emerge de la perspectiva de la unidad y se hace dos entidades distintas, cuya distancia una de la otra va en base a la oposición que existe entre estas dos formas. Y así como las entidades físicas se separan y se conectan una con la otra en base a la distancia y proximidad espacial, así también las entidades espirituales se conectan y se separan según el cambio o equivalencia de su forma. Pues la disparidad de forma es la que las separa una entre otra y la equivalencia de forma las une juntas. Recuerda esto, pues es la primer clave y elemento en la sabiduría. Ahora entenderás el significado de las palabras que dijimos, Él es uno y su nombre es uno. Y la simple unidad sobre la que somos tan meticulosos en Ein Sof, de hecho, su unidad es una de las maravillas de su omnipotencia. Hemos visto previamente en la diferencia en la luz interna, el punto 6, la diferencia entre el emanador y el ser emanado, que fue formada por la forma de ese deseo de recibir que existe en el ser emanado y que no se encuentra en el emanador. Debido a esa disparidad de forma, el ser emanado se separó del emanador y adquirió su propio nombre separado, y es llamado el ser emanado y no un emanador. La explicación anterior podría inducirnos a un error al pensar que la luz de Ein Sof, llamada Él, no se adquiere por completo a Ein Sof, no se adhiere por completo a Ein Sof, llamado su nombre. Es decir, el deseo de recibir la luz y la abundancia, llamado Él. Eso es porque la luz superior que se extiende desde su esencia, llamado Él, tiene un solo atributo, otorgar, y no tiene nada de la forma del deseo de recibir. Sin embargo, Ein Sof, llamado su nombre, que sí tiene un deseo de recibir, es por lo tanto diferente a la luz superior, que no tiene ningún deseo de recibir en lo absoluto. Como se ha explicado, y sabemos que la disparidad de forma causa separación. Sin embargo, el Midrash y el Ari nos dicen que no es así. En cambio, Él y su nombre son uno en simple unidad. Significa que no hay ninguna diferencia entre ellos. Aunque hay necesariamente una cierta diferencia de forma entre Él y su nombre, no obstante, está completamente inactivo allí. Aunque lo entendemos, sin duda, es así. Se dice sobre eso que no hay percepción o pensamiento en Ein Sof en lo absoluto, ya que este asunto está por encima de nuestra mente. Y a pesar de que está por encima de nuestra mente, debemos explicarlo un poco. Claramente, no lo que Baal HaSulam dice en su profundidad, pero para los principiantes algo se aclarará. La luz crea el deseo de recibir, existencia de la ausencia. Y el deseo de recibir está bajo el control de la luz. Y cuando está bajo el control de la luz, se dice que está unido, adherido a la luz. Aunque ciertamente difiere de un extremo al otro. Pero la adhesión no se ajusta en base a la naturaleza de la luz y la vasija, la luz y el deseo, porque la luz y el deseo nunca cambian. Esta es recepción y este es otorgamiento. Pero a menos que en el deseo de recibir mismo no surja ningún deseo propio por su voluntad propia y se anule por completo ante la luz, porque de esta manera surge de la ausencia, e incluso cuando alcanza algo que desea algo, entonces ¿quién desea? La luz es la que desea que el deseo de recibir tenga el deseo, y se llena y se sienta feliz y disfrute de lo que la luz, de que la luz lo llene y lo haga feliz y desea sentirse pleno. Eso significa que el deseo de recibir no tiene un yo, no tiene independencia, no tiene la sensación de un yo. No, y por lo tanto, ese estado se llama Ein Sof, infinito, porque está sin límites, totalmente bajo el control absoluto de la luz. Lo que no es así, más adelante, mediante acciones especiales de la luz, el deseo de recibir alcanza un estado en el que despierta su propio deseo, su propia voluntad, una visión de deseo, llamado anhelo, un despertar. Y esta visión de deseo, esta adición del deseo mismo ya va por cuenta del ser creado. Y según esto, de esta edición, generalmente podemos apuntar hacia esto y decir, este es el ser creado. Y según sobre esta edición, vamos a hablar de la vergüenza y correcciones que tiene que pasar la criatura, y no sobre la luz que creó la vasija. Porque en esto vi al artesano que yo lo hice, ¿de qué tengo yo la culpa para que me hayan creado de esta forma? Y de eso no hablamos en lo absoluto. Por lo tanto, no hablamos de ninguna cualidad ni deseo con el que nacemos o que recibimos por la educación o de nacimiento o del entorno. Hasta que el punto del corazón despierta en la persona y ella misma comienza a añadir a las cualidades y deseos que tiene en su sentimiento, en sus deseos, quiere lograr algo más allá de su deseo básico. Aquí entonces es cuando quien entra a la sociedad y toma libros y quiere que la luz venga a él y le traiga todo tipo de añadidos, quiere elevarse por encima de su situación. No sabe a dónde ni cómo, solo se le da un punto. Todo lo demás depende de su esfuerzo y de la luz que actúa sobre él. Todo lo demás se da a expensas de la persona, incluso el deseo, el nuevo deseo que se sumará al deseo anterior, al deseo animalista o materialista. Porque esto no se toma en cuenta claramente, sino que el deseo hacia la espiritualidad, de la luz del Creador, de querer otorgar, que él recibe de todos los medios que tiene a su disposición ahora. Y a través de esto ya alcanza un estado donde existe la vergüenza, existe el esfuerzo, existe la plenitud del estudio, etc. Es decir, que solo en estos deseos que él mismo despierta en sí mismo, al querer anhelar al Creador, desde toda la información del su ego, del deseo de recibir, de la luz que llega, no importa qué, sino que por su propio despertar, entonces aquí adquiere algo nuevo. Eso significa que cuando regresa del estado uno al segundo estado y finalmente al tercer estado, también Ein Sof, como el estado uno. Ein Sof en el estado uno, y este es Ein Sof en el estado 3, Gimel, sí, el tercer estado. Así que aquí está quien, está Naranjai, Ishmo, su nombre, es su anhelo, la adhesión del deseo. Una adición del deseo de parte del ser creado.
2: Ze nikrashu migale shemot hakdushim. 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
1: Y a esto se le llama que revela los nombres sagrados, porque aquí en el primer estado no había nombre aún. Eso es lo que está escrito, que no había nombre, no había límites, ningún límite. Es imposible llamarlo por ningún nombre, porque es simple luz superior. Pero acá ya tiene Naranjai, que quiere decir los nombres de las luces, los nombres del Creador, en el estado 3. Y todo esto está en su vasija. Él lo siente, él siente estos nombres. Él siente esta relación por el hecho de que construyó estos deseos. Así que el Creador y él se convierten en uno aquí, porque es él, es el ser creado en sí mismo. Son sus deseos, son sus correcciones. No es de que él tomó algo de por fuera, sino que él inventó estos nombres. Así que el alcance en la espiritualidad es que yo me construyo a mí mismo y obtengo sobre mí mismo, sobre mi carne, aquellos fenómenos. Y a esto le llamo todo tipo de nombres Y esto es a lo que yo le adjudico el nombre del Creador. Porque yo estoy en esa cualidad de otorgamiento. Hay cosas que no podemos dividir entre ellas, entre el Creador y el ser creado. No podemos decir que este es uno y el otro,
2: o
1: que están llenos el uno con el otro, conectándose, sino que es uno. Porque el ser creado que alcanza un cierto deseo y una inspiración de deseo que se llama la luz, que alcanza la luz en el deseo, ese es él. Y el creador y la criatura, todos están en uno, no se puede dividir entre ellos. No se puede incluso decir que la luz llena la vasija.
3: ¿Sí?
1: ¿Puede el ser creado, después de alcanzar la equivalencia de forma con el Creador, puede desear crear o lograr crear algo adicional? El hecho de que el ser creado ahora se adapte a sí misma nuevos deseos, a esto se le llama que crea los mundos y que participa en la creación. A esto se le llama que el ser creado se hace un socio con el Creador, con la acción de la creación, con el acto de Génesis. Sí. Entonces escuchamos ahora, sabe que fue una clase breve de media hora, pero escuchamos suficiente. Empezamos a abrir el punto 2 de las palabras del Ari, el punto 30 de Baal HaSulam, donde escuchamos cómo en el primer estado la luz y la vasija están en unidad simple. Escuchamos de la equivalencia de forma y Rab sigue aclarando. Entonces invitamos a todos a querer profundizar más en la clase, sentirnos el uno al otro y nuestra carencia para jalar la luz que reforma a través de las preguntas aquí en la sala y en el clima mundial. Así que quien esté interesado, pongan sus signos de pregunta, por favor. Veo que tengo una pregunta de mujeres Carmiel. Comenzamos con ellas. Dice buenos días a todos. Yo tengo una pregunta acerca de estar bajo el control completo de la luz. ¿Cuál es exactamente la luz absoluta? Porque yo entiendo que los deseos comienzan de aquí, el trabajo empieza de aquí. Cuando el deseo está bajo esa completa luz, si pueden explicarlo. Dice que es la luz absoluta. Yo creo que tú te refieres al primer estado, donde hablamos de la luz superior, que es luz simple, que no tiene nombre, porque ¿quién le da el nombre a la luz? El Kli es el que le da el nombre a la luz una vez que lo alcanza. Así como Rab dice que el alcance espiritual, yo alcanzo sobre mi piel fenómenos y le doy un nombre. Porque en primer estado no hay alcance aún. La vasija está bajo el control de la luz de forma absoluta. Así que no hay nombres ni conexiones que podemos dar en tal estado. Sí, tal vez yo voy a añadir una palabra sobre esto, que en el primer estado, el primer Ein Sof, que se llama unificación simple, el deseo y la luz están en unificación simple. Rab explica que significa que los deseos están bajo el control completo de la luz. No hay nada en sí misma y no se siente a sí misma. Y claramente no la luz que la llena. Esto se le llama que la luz y la vasija están en una unificación simple. Entonces, ¿no necesitamos estar en unificación con la luz? Esto es nuestro propósito de adherirnos al Creador. Así que obviamente sí. Pero llegamos a esta adición con el Creador, no de la forma de unidad simple, que la luz controla la vasija, sino que nosotros tenemos una carencia primero. Es por esto que entramos hacia abajo del primer estado de Ein Sof, pasamos por el segundo estado, donde pasamos por correcciones, Y después alcanzamos el estado de Insof de abajo hacia arriba. Esto se le llama el tercer estado. Y de aquí ya hay una vasija antes de la luz. Así que por eso es que el deseo no está completamente controlado por la luz, pero se asemeja a la luz. Trabaja como ella, recibe con el fin de otorgar. Dice la amiga, tengo otra pregunta. Entonces, de aquí resulta que este es el estado de un ovar, de un embrión. ¿Es el estado del embrión o me equivoco aquí y no comprendo algo? Dicen, bueno, podríamos decir que vimos la clase ayer y vimos el mismo dibujo, estos tres estados que Rab dibuja en los círculos. En el primer estado, como le llamó luz simple, también le llamó el embrión dentro de la madre, así que también le puedes dar ese nombre. Gracias por la pregunta. Tal vez más preguntas aquí en la sala. Kiev 1, adelante. Dicen, sí. Gracias, amigos. ¿Qué significa para nosotros el estar en unificación simple con la luz? Dice Asaf, regresemos al dibujo, donde estaba ese dibujo que Rab nos dio. Esta es una inversión de esto, ¿sí? Gracias. Entonces, no regresamos a esa misma unidad simple que ve aquí. Es el estado de Insof, que se llama el primer estado. Crea la existencia de la ausencia, que quiere decir que crea el deseo y están en unidad simple, que quiere decir que no hay separación entre ellos. Ahí son como uno. ¿Pero por qué son como uno? Porque como escuchamos ahora, y que nos acabamos de recordar de lo que Rab nos demostró, que es como un embrión en el vientre, que no hay comprensión, no hay reconocimiento ni nada. Hay simplemente luz que llena la vasija, y la vasija no está ni distinguible. Es como una vela ante la antorcha, como dice Baal HaSulam también. Así que este estado, a pesar de que se llama una unificación simple, no hay comprensión y sensación de la vasija del ser creado. Descendemos de este estado y caímos 125 grados y de hecho pasamos por correcciones. Y todo este desarrollo, esta etapa de desarrollo, le podemos llamar la segunda etapa, y empezamos a ascender a través del estado de Insof. Pero ahora ya lo llamamos la tercera etapa, porque aquí ya descubrimos a Insof realmente de nuestro trabajo de abajo hacia arriba, con comprensión, reconociendo, y esto se le llama que la luz se revela en su plenitud, en Naranjai, en todas las vasijas del ser creado, Keter Jochma, Binah, Seran, Pini, Malchut, que están llenas de luz. Nefesh, Ruach, Neshama, Haya y Yehida. A esto también se le llama la revelación de los nombres del Creador. Porque aquí, en vez de Él y su nombre son uno, aquí la luz se revela en el Kli. La revelación del Creador.

0: Y si yo no comprendí lo que significa que salió en un deseo simple, es como si el Creador nos manejara en base a tiempos, que antes tenía un deseo y ahora no tiene un deseo. ¿Qué significa esto? Dice mi amigo, bueno, en base a la explicación que escuchamos del Rab, que de qué hablamos aquí, de un deseo simple, que es de la forma en la que podemos hablar del deseo simple, que es un deseo simple, la luz simple. Ese es el primer estado en el que lo alcanzamos, que no hay ningún otro nombre que se le pueda dar a ese estado, más allá de que hay una unidad simple, como preguntó el amigo de Kiev. Entre la luz y el Kli, no hay nadie que pueda distinguir, nadie que pueda identificar este estado o darle un nombre. Por cierto, ayer en la clase preguntaron, incluso, ¿quién es quien alcanza ese estado? ¿Sí? Y Rab explicó, un cabalista lo alcanza. Alguien que llega al alcance completo, posiblemente, supongo, que alguien que llegó al tercer estado también puede alcanzar el estado previo que existió, que es el primer estado. Pero si nosotros no hemos alcanzado el tercer estado, ¿cómo podemos alcanzar el primer estado? No existe ninguna diferencia ahí, incluso entre el ser creado y el creador. Y Rab pregunta, ¿dónde es que comienza el ser creado? Después de este primer estado, de este deseo simple, hay una adición de iluminación que crea un deseo adicional. Y Rab lo llamó un kishui, como un anhelo, como una... ¿Qué otro nombre le podemos dar más que un deseo simple para ahí comenzar todo el proceso? Dice Asaf, sí, tal vez yo voy a añadir algo acerca de lo que pregunta Dudi, que puede ser que aquí, en este deseo simple, en hebreo simple, de pronto aparente ser que como que le dieron ganas y se le antojó hacer esto. No, pero el hecho que salió un deseo simple es un deseo que nació en simple unidad. Y lo vemos en el punto 30 de Baal HaSulam, donde explica lo que qué es él y su nombre son uno. Así que quien conoce el idioma hebreo coloquial, así suena, pero no quiere decir que esto sea realmente así, ¿sí? Dice, gracias. Hay palabras del Rab allí donde dijo que la creación es un socio con el Creador en todo este proceso, el ser creado. Así que antes que nada, ¿cuál es el significado de ser un socio? Y también si el ser un socio es en un estado consciente o puede ser de un estado inconsciente y ser socio. Es lo mismo. Hoy leímos el punto 2. Mira lo que está escrito acá. La razón de la creación era el revelar sus nombres y apelaciones, que quiere decir que de aquí ya comprendemos cuál era el propósito final, el descubrir. Todos estos estados, ¿sí? El 1, 2 y 3, esta fue la razón. Así que preguntas sobre esto nuevamente, ¿qué preguntas? Dice el amigo, ¿qué significa que la criatura es un socio con el Creador en este proceso? Dice el amigo, que nosotros, si nosotros hacemos este proceso, este desarrollo, es el primer estado, que realmente no comprendemos lo que significa. Pero cuando hay un descenso en los mundos y un verdadero ser creado, y realmente tenemos este anhelo de llegar al tercer estado, en esta completa unificación, en el estado de naranja, y cuando alcanzamos todas las luces y todos los deseos corregidos, entonces realmente nos hacemos socios, como lo llama en base aquí a la definición, que él y su nombre son uno. Él, los deseos, y hay alguien que lo descubre. Hay realmente un socio que le ayude a llevar a cabo esta meta.
1: Rav Isbir, במהלך הקטע שנותנים לו נקודה, וכל היתר עליו.
0: Dice Rav, nos explica que se le da un punto y todo el resto está sobre él. En la última clase, cuando escuchamos esta parte, aquí escuchamos que la persona que se le da una explicación acerca de que lo único que podemos hacer es acelerar el desarrollo, y la persona, de hecho, tiene hacia la izquierda.

0: o a la derecha. Entonces, ¿qué es todo el resto? Dice, ¿qué es el resto? Lo que Rav decía en esta parte de la clase. Sí, entonces escuchamos del Rav lo siguiente. Que cuando la persona, cuando el punto del corazón despierta, se le da desde arriba. ¿Quién te despierta en él? Nosotros aprendimos de esto en el despertar de los Reshimot. Sí, que en algún punto el alma comienza siendo un pequeño punto en el corazón, que se le llama el posterior del Nefesh de santidad. Y desde este punto en adelante, Rav hace el énfasis que todo lo que la persona añade es de su cuenta, de su propia voluntad. ¿Qué quiere decir? ¿Qué tiene? ¿Cómo tiene? Al adaptar, porque él utilizó esta palabra, adapta más y más deseo hacia la meta. Es por esto que estamos en un entorno, por esto estamos juntos. Y para esto necesito más personas, este punto en el corazón, que el Creador sacó de la realidad diaria. Y ahora, de uno al otro, queremos inspirarnos mutuamente de estos deseos e incrementarlos. Esto ya va por nuestra cuenta. Esto fue el énfasis, ¿sí? Dice otro amigo acerca, la creación es la primera restricción. Dice unos amigos, la creación es la primera restricción. Dice el amigo, porque está por fuera del Ein Sof y él y su nombre son uno. Aquí empieza a ser el emanar a los seres emanados y a crear al ser creado. Dice el amigo, tal vez quieres decir que si la creación comienza de la primera restricción. Dice el amigo, sí, y si la creación es la primera restricción en sí misma. Dice el amigo, la primera restricción es parte de un proceso de la creación. Ahora estamos hablando de una manera clara, voy a tratar de explicarlo. Hubo cuatro fases de la luz directa. Como resultado estaba Malchut Ein Sof, un estado donde la vasija tiene un deseo independiente, porque todas las fases previamente no eran consideradas una vasija, eran algo que provino de arriba, del deseo del superior, y entonces estaba la vasija llena de la luz. Entonces se llenó. ¿Por qué? ¿Por qué no todo el proceso acaba aquí? Porque así es como lo quería, ¿no? Creó a la vasija, la quería llenar, listo, todo debería estar bien. Pero no, parece que no, porque no había llegado a la plenitud. Entonces pensemos, ¿qué es lo que realmente quería darle a la vasija? ¿Solo el llenado o algo más? Entonces, porque el llenado simplemente de sí mismo no trae la plenitud. Porque así como recordamos de Baal HaSulam, que tiene una persona rica, que tiene un amigo pobre, y que el rico le dice, pídeme lo que quieras, te lo puede dar. Y el pobre finalmente recibe todo, pero dice que quiere ser como él. Quiero tener una habilidad de dar como tú. Y el amigo rico le dice, esto es algo que simplemente no te puede dar, no te puedo dar. Entonces, pero esto es lo que el Creador quiere. Que la vasija sea como el Creador. Entonces, si quieres ser como el Creador, te das cuenta que la recepción no te lleva a la plenitud. Entonces, por eso todo el proceso empieza por la vergüenza, la primera restricción, entiende que no puede alcanzarlo y que está opuesto a la luz, y hace la primera restricción. Y de hecho, se separa la luz y comienza todo el proceso, donde está el tercer estado, la plenitud, tú otorgas, el Creador otorga, se despiertan el uno al otro y de esta forma llegas a la plenitud. Dice el amigo, yo entiendo todo esto que dijiste, pero este concepto de la creación, porque pareciera que está por fuera del bar en hebreo, que es algo de que sucede después de que algo sucede, que después de que la luz aparece, entonces de pronto todo este concepto de la creación comienza. O que si es desde Asmutó, ¿dónde es que comienza la creación? Asaf, la creación es el deseo de recibir. Eso es todo. Eso es lo que está por fuera del deseo de otorgar. Por fuera del grado del Creador. A esto se le llama Briya, una creación. Esto fue lo que fue creado y nada más que esto. La primera restricción, tú tienes razón en tu instinto, que es una acción muy única, porque es la primera vez que es algún tipo de respuesta por parte de la vasija que no fue creada de arriba hacia abajo directamente. La luz crea la vasija, raíz 1, 2, 3, 4, y la respuesta de la fase 4 que siente vergüenza, aquí dice, esto es todo, yo ya no quiero recibir nada más de esta forma. Esto ya es algún tipo de acción que podemos reconocer del inicio de un ser creado. Pero aún así, esto está muy lejos, es un proceso largo, tenemos que aprender de esto, aprendimos en el prefacio de las terminologías de lo que es un ser creado, pero lo único que fue creado fue el deseo de recibir y nada más. Sí, digamos que realmente es la primera acción independiente aquí, ¿sí? Dice el amigo, sí, la primera restricción es la primera acción independiente. Dice el amigo, pero esta es una acción del creador, no es una acción del ser creado. Dice el amigo, pero la primera restricción es una acción del ser creado. Dice el profesor, ¿acaso el ser creado decide? La vergüenza se sobrepone al placer y digo, no, no lo puedo soportar, ya no voy a recibir este placer. Es una acción del ser creado. Bueno, continuamos con Chile, mujeres.
1: Gracias, amigo. Continuando con lo recién expuesto, si en el Sof se dice que él y su nombre son uno, ¿cómo llega la criatura desde su propia conciencia y trabajo a alcanzar esa unidad? Gracias.
2: Anivra צריך קודם כל להיפרד מהאחדות הזאת.
0: El ser creado necesita primero separarse de este estado de unificación. El ejemplo que escuchamos mucho del Rab es que esta unidad simple es como una semilla en el vientre o el embrión en el vientre que aún no se reconoce a sí mismo, aún no sabe que existe o este vientre que lo envuelve, lo contiene, que lo ama, que lo desarrolla, no está consciente de ello. ¿Qué es lo que tiene que tener para poder llegar a conocer al Creador? Primero tiene que desconectarse de él, tiene que nacer, tiene que salir hacia afuera, así como es en nuestro mundo también. Ahora, un niño que nace, él también sigue siendo un bebé. Entonces toma un tiempo hasta que crezca y que sea un padre por sí mismo y tal vez después comprender lo que es ser un padre, ¿sí? Es por esto que nosotros hemos caído de esta unidad simple, que es como ser un embrión dentro del vientre. Y luego nos encontramos a nosotros mismos, después de muchos desarrollos en el sistema de los mundos y en la ruptura de las almas, nos encontramos aquí en este mundo sin conocer nada sobre el Creador. No sabemos, está oculto de nosotros, y gradualmente nos desarrollamos hasta que llegamos aquí, a la sabiduría de la Kabbalah. El punto del corazón despierta y entonces comenzamos a trabajar. ¿Y qué comenzamos a hacer? Como escuchamos del Rab, añadir. El Creador nos dio un pequeño punto y ahora nosotros nos estamos a añadir. Cualquier cosa que añadimos más allá de este punto, más deseo de ser como el Creador, de elevarnos hacia Él, de llegar a la unidad y la adhesión, eso ya es por nuestra cuenta. ¿Y cómo lo hacemos? El uno del otro. Es por esto que el Creador nos trae, nos acerca el uno al otro. Este es nuestro trabajo, ¿sí?
1: Gracias, amigos. Entonces, el proceso de igualarnos en forma al Creador, ¿es una acción de la luz o de la vasija? ¿O es en conjunto?
3: יפה, שאלה מצוינת. באמת, כל התהליך הזה זה תהליך של הכלי, תהליך של האור.
0: גרם פרגונטה. Todo este proceso, ¿es acaso un proceso de la vasija, de la luz o una acción común mutua? Es por eso que preguntamos, ¿dónde está la incorporación entre el ser creado y el Creador? Sí, hay una vasija y tiene que llevar su deseo de querer estar en equivalencia de forma, pero por sí mismo no puede alcanzarlo porque va en contra de su naturaleza. Entonces se dirige hacia la luz con este anhelo y la luz gradualmente a través de distintas etapas lo ayuda a avanzar hacia la equivalencia de forma. Asaf, sí. Tal vez la última pregunta a Haifa 3. Dice, sí, como dice Asaf, que necesitamos añadir el uno al otro, que él es uno y su nombre es uno. Uno es amor en gematria y su nombre es un deseo. Así que todos estemos en un mar de amor con el Creador, Lehaim. Lehaim, vamos a pasar a los anuncios. Así que, queridos amigos, el día de hoy, así como todos los martes de 7:30 hora Israel, vamos a estudiar los artículos de Rabash. Se va a traducir a todos los idiomas, a toda la comunidad de estudiantes de Kabbalah, todos están bienvenidos a acompañarnos. Y un anuncio adicional, hay un congreso para los graduados de MAC Israel. Esto sucede el 8 de agosto 2026, a las 8:30 el viernes vamos a hablar del proyecto, de la esencia de nuestra conexión como base para la difusión. Los invitamos a conectarse a los graduados y a quienes estén interesados de sentir en la profundidad la vida de la comunidad. Registro en el sitio web para los que pasaron MAC. Concluimos con canción.

0: חברים יקרים, בחלק הראשון נלמד שיעור של הרב מתאריך 30 ליולי 2000.
1: Queridos amigos, en la primera parte de la lección vamos a ver una lección del Rav del 2002. Se basa en el artículo El asunto de la clipa que precede al fruto. Vamos a leer el artículo juntos en la decena. Tenemos 22 minutos.
0: הזוהר בפרשת בלק וזה לשונו
1: la clipa que precede al fruto en la porción Balak el Zohar escribe si tú dices que así lo desea el creador esto es impropio ven y ve que Esaú era una clipa y la citra ahra el otro lado Se sabe que la clipa precede a la médula, por lo tanto, él surgió primero. Una vez que la clipa emergió y fue removida, una vez que surgió la clipa y fue eliminada, fue encontrada la médula. El primer prepucio, que es Esav, está fuera, por lo tanto, él salió primero. El pacto, que es lo más preciado, es decir, Jacob, apareció a continuación. Por lo tanto, el surgimiento temprano de Esav no se considera su primogenitura, ya que es una clipa y prepucio, lo cual no tiene ningún valor en comparación con la médula y el pacto. Solo salió primero por la misma razón de que la clipa precede al fruto. Hasta aquí sus palabras. Debemos entender por qué él necesita responder. Después de todo, nuestros sabios ya han respondido a esta pregunta. Rabbi Yitzhak dijo, la Torah debería haber comenzado desde este mes para ustedes, que es la primera mitzvah que le fue ordenada a Israel. ¿Cuál es la razón por la que comienza con Bereshit? Es porque él ha dado a conocer a su pueblo el poder de sus palabras para dar las tierras de las naciones. De modo que las naciones del mundo le dijeran a Israel, ustedes son ladrones porque han conquistado las tierras de siete naciones. Ellos le dirían, toda la tierra es del Creador. Él ha creado y la ha entregado a quien es recto ante sus ojos. Cuando él quiso, se las dio a ellos, y cuando él quiso, la tomó de ellos y nos las dio. Lo mismo es aplicable con el derecho de primogenitura. Primero se lo dio a Esav, después lo tomó de Esav y se lo dio a Jacob. No podemos decir que el derecho de primogenitura sea lo mismo que las tierras, porque una tierra se puede vender y dar de regalo. Pero el derecho de primogenitura es un hecho, es decir, el que nace primero es llamado primogénito y no se puede cambiar. Y sin embargo, vemos que el derecho de primogenitura también se puede vender. De por sí podemos decir que puede tomarse de uno y darse a otro. De lo contrario, ¿cómo pudo Jacob comparar la primogenitura de Esav? Como está escrito, vendió su primogenitura a Jacob. A raíz de esto, vemos que el derecho de primogenitura es similar a una tierra que puede darse. Entonces, ¿qué implica la respuesta que da aquí, que la clipa precede al fruto? ¿Acaso nacer primero no cuenta para tener el derecho de primogenitura? Para entender el asunto primero, debemos saber qué es una clipa, qué es médula y qué es el prepucio. Pues Esav se llama con el nombre de Olá, prepucio. ¿Y qué es un pacto? Pues llama a Jacob con el nombre de Brit, pacto. Primero debemos exponer cuál es el propósito de la creación. Luego podremos explicar qué es primario y qué es secundario para conocer el asunto de fruto y clipa, la cual debe preceder al fruto. ¿Cuál es esta necesidad que implica que no puede ser de otra manera? Sabemos que el propósito de la creación es hacer el bien a sus creaciones. Por esta razón, Él creó la existencia de la criatura a partir de la ausencia, para que esta criatura pudiera recibir el deleite y el placer que Él quiere darles. Esa criatura es llamada deseo de recibir con el fin de recibir. De acuerdo con esto, resulta que solo podemos hablar de algo que tenga un deseo de recibir. De otro modo, no se considera una criatura de la cual podamos hablar. La criatura es llamada Kli, y no hay luz sin un Kli. Esto significa que podemos hablar de luz solo cuando está revestida en un Kli. Sin embargo, este Kli, llamado deseo de recibir deleite y placer, no recibió. Una vez que fue realizada la corrección llamada equivalencia de forma, para no tener el pan de la vergüenza, sabemos que hay vergüenza cuando uno tiene que recibir algo, como dijeron nuestros sabios sobre el versículo. Gargantas de cromo para los hijos de los hombres. Cuando alguien se ve obligado a recibir de otros, su cara cambia y se vuelve como el cromo. Esta es la razón por la cual hubo una corrección llamada Simsum y ocultación, para recibir placer solamente con la intención, con el fin de otorgar. Resulta que debemos discernir dos cosas. Uno, esto es lo más importante, es el Kli, llamado deseo de recibir deleite y placer. Si no existe este deseo, no hay nada de lo que hablar. Sin embargo, la Sitra Ahra y la Klipot se extienden desde este discernimiento. El orden del descenso en cascada de los mundos nos llega como raíz, es decir, que a partir de este punto se extiende la expansión abierta en todo el mal. Es como dijo el Arizal, que el Simsum es la raíz del juicio. Es decir, que con esto hubo Simsum para no recibir con el fin de recibir, sino solo con el fin de otorgar. El orden fue como se explica en el estudio de las 10 Sefirot, que inicialmente el Simsum fue por una elección, es decir, que todavía no existía la prohibición de recibir. Luego hubo una prohibición de recibir, pero aún no había nada, ni siquiera recibir con el fin de recibir. Es decir, todavía no había nadie que quisiera infringir. Es decir, todavía no había nadie que quisiera infringir la prohibición del Simsum. Sin embargo, el Simsum Bet nació una nueva entidad, alguien que quería recibir con el fin de recibir, aunque todavía no hubiera Klipot. Las Klipot nacieron después del rompimiento de las vasijas que ocurrió en el mundo de Nekudim, pero todavía no había una estructura en ellas. Más bien, en ese momento, las Klipot eran llamadas Bav y un punto, y aún no había una estructura en los mundos de ellas. Solo después del pecado de la Adam Arishon, con el árbol del conocimiento, cuando los Levushim, vestiduras, cayeron en las Klipot recibieron la estructura de los cuatro mundos, tal como en la Kedusha, y son llamados los cuatro mundos de Abiyah de Tumah. Este es el asunto que se menciona en la introducción al libro del Zohar. Sepan que nuestro trabajo durante nuestros 70 años se divide en cuatro. La primera división es para obtener un excesivo deseo de recibir sin restricciones, en su medida completa y corrupta, de mano de los cuatro mundos impuros de Aviá. Si no tenemos ese deseo corrupto de recibir, no podremos corregirlo. Por lo tanto, el deseo de recibir que está incorporado al cuerpo al nacer es insuficiente. Sin embargo, debe proporcionar un vehículo para las clipot impuras durante no menos de 13 años. Esto significa que las clipot deben dominarlo y darle de sus luces, ya que sus luces aumentan su deseo de recibir, pues los llenados con los que las clipot sustentan el deseo de recibir solo amplían y aumentan las demandas del deseo de recibir. Si uno no se sobrepone por medio de la Torah y las mitzvot, y purifica el deseo de recibir para convertirlo en otorgamiento. El deseo de recibir se expande a lo largo de la vida. Y la segunda división es desde los 13 años en adelante. En ese momento, el punto en el corazón, que es la parte posterior de Nefesh de Kedushah, recibe fuerza. Aunque al nacer está revestido de su deseo de recibir, solo comienza a despertarse después de 13 años. Y luego uno comienza a entrar bajo la autoridad del sistema de los mundos de Kedushah en la medida de su dedicación a la Torah y Mitzvot. El objetivo principal de ese periodo de tiempo es obtener e intensificar el deseo espiritual de recibir. Por lo tanto, este grado que llega pasado los 13 años se considera santidad. Esto se considera la sagrada criada que sirve a su señora, que es la sagrada Shejina, ya que la criada lleva a la persona al Ishma y es recompensada con la inculcación de la Shejina. El grado final en esta división es que se enamorará apasionadamente del Creador, como dice el poeta. Cuando me acuerdo de él, no me deja dormir. Ahora podemos entender qué es Kedushá y qué es Klipá. Kedushá proviene de las palabras Kodesh Le'Hashem, consagrado al Creador. Significa que no nos pertenece, es decir, que no pertenece a nuestro dominio, sino que lo dediquemos al Creador. Es decir, lo saca del dominio de los comunes y lo admite en el dominio de la Kedushá. Sin embargo, no se puede recibir que lo admite en el dominio de la Kedushá si no ha estado previamente en su estado y luego podrá recibir lo que lo ha sacado de su sagrado dominio y lo ha puesto en el dominio de Kedushá. Por lo tanto, una persona debe estar primero en el dominio de la clipa hasta la edad de 13 años, como está escrito en la introducción al libro del Zohar, momento en el que siente su propia autoridad, porque la clipa llamada deseo de recibir con el fin de recibir es llamada Shinuya Tzura, disparidad de forma que lo separa del Creador. Este asunto de las vasijas de recepción que uno adquiere estando bajo el dominio de la Klipá hasta la edad de 13 años le permite sentir que él es el dueño, es decir, que puede hacer lo que quiera porque no siente otra autoridad más que la suya. Por esta razón, cuando después de 13 años se le dice que ahora es el momento en que debe anular tu propia autoridad y decir que solo existe la autoridad del Creador, comienza a pensar y reflexiona. ¿Por qué tendría que anular mi autoridad y decir que solo el Creador es el dueño y yo soy su esclavo y no tengo ninguna posesión, sino que, como nuestros sabios dijeron, el que compra a un esclavo se compra a un amo? Es decir, necesito servir al Creador para darle contento. En ese momento, el cuerpo del hombre, llamado deseo de recibir, reivindica un potente argumento. Primero, tengo que creer que hay una conexión entre el Creador y los seres creados. Y luego, tengo que ver que vale la pena creer que el Creador es el dueño. Pero para eso debo anular mi autoridad y ver que solo haya contento para el Creador. ¿Y cuál es mi beneficio en todo esto? Sin embargo, él entiende, en cuanto cree que hay una conexión entre el Creador y los seres creados, es decir, que lo único que él quiere es hacer el bien a sus creaciones, y lo único que necesita ver en este estado es cómo el

0: Saludos amigos del Clio Lamy. Un saludo a nuestro querido Rap. Rap, apreciamos todo el esfuerzo y paciencia para con nosotros sus hijos, que nos inspira a anhelar la meta. En Latin 11 agradecemos y aceptamos esta oportunidad y responsabilidad de hacer este trabajo de unión, conexión y elevar juntos la grandeza del Creador. Adelante, Alexis.
1: ¿Qué exigir en la reunión de amigos? Por medio de que los amigos hablan de la grandeza del Creador, se despiertan las ganas y el deseo de anularse ante el Creador, porque comienza a sentir pasión y anhelo de conectarse con el Creador. Y también debemos recordar que en la medida que los amigos pueden apreciar la importancia y la grandeza del Creador, de todos modos debemos ir por encima de la razón. Es decir, que el Creador es más elevado que cualquier grandeza que el hombre pueda imaginar dentro de su mente. Adelante, Armando.
2: Taller activo. Elevemos la importancia del Creador en la decena hasta que todos sintamos un anhelo y un deseo de unirnos con él. Repito, elevemos la importancia del Creador en la decena hasta que todos sintamos un anhelo y un deseo de unirnos con él.
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4: כן, כמה שאנחנו מתאמצים דווקא להתחבר בינינו ולבנות חיסרון, כלי מתאים לכמה שהבורא הוא גדול, אנחנו יכולים יותר ויותר לגלות נחיצות בו ודווקא להידבק על פני כל החיסרון הזה, כדי שהחברים ירגישו שהבורא מטפל בנו והבורא מקרב אותנו אליו, גם אם זה לא נראה בכל רגע ורגע.
5: כן, להעלות את חשיבות הבורא זה ממש ככה, להיות בהודעה על הזכות הזאת שאנחנו יוצאים עכשיו כאן בתוך השיעור עם חברים גדולים, ככה שהבורא יעזור לנו לראות את כל החברים גדולים ככה מחוברים כאיש אחד בלב אחד, ואז ככה התוצאה של זה דרך אהבת הבריות נגיע לאהבת השם.
6: אני ממש מרגיש מהרגע שהתעוררתי בבוקר שהיום זה הולך לקרות, ואין לי ספק בזה, ואיך ששרון ישר ככה כיוון אותי.
7: Y yo no tengo ninguna duda de que esto lo haremos bien. Y la forma en la que Sharon me acaba de dirigir, y mira cómo es que el Creador está todo haciendo el trabajo acá de anulamiento. ¿Sí? Entonces él hizo su parte. Ahora nosotros tenemos que sentir más amor entre nosotros, más conexión entre nosotros y probar al Creador de que él no estaba equivocado y de que nosotros no estamos dándonos por vencidos hasta que alcancemos ese estado con él. Así que tenemos una oportunidad, aprovechámosla juntos.
8: Sí,
7: él ya está acá con nosotros, de hecho. Solo nosotros tenemos que observarlo de distinta forma, pedir y estar de acuerdo en que tenemos que darnos fuerza los unos a los otros. Siguiente. Sí, tenemos que continuar elevando la importancia de la de la meta y todas estas cosas que hacemos juntos, tenemos una oportunidad. Esta oportunidad tan especial, estamos en un estado tan especial. Y así como diría el Rav, sí, él lo diría acá mismo.
8: ¿Qué significa?
7: Inclusive ahora, ¿qué nos está diciendo si él ni siquiera está acá? Sin embargo, tenemos un conocimiento de qué es lo que el Creador nos diría.
8: ¿Qué significa porque yo endurecí su corazón en el trabajo? Uno debe representarse a sí mismo como si ya hubiera sido recompensado con sentir la existencia del Creador en todos sus órganos y pensar en cómo agradecería y alabaría al Creador. Del mismo modo, ahora debería agradecer y alabar al Creador como si ya hubiera sido recompensado con la verdadera completitud. Repito, uno debe representarse a sí mismo como si ya hubiera sido recompensado con sentir la existencia del Creador en todos sus órganos y pensar en cómo agradecería y alabaría al Creador. Del mismo modo, ahora debería agradecer y alabar al Creador como si ya hubiera sido recompensado con la verdadera completitud. Adelante, Jorge Herbas.
9: 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Representémonos como si ya hubiéramos sido recompensados con sentir la existencia del Creador en todos nuestros órganos. Repito, representémonos como si ya hubiéramos sido recompensados con sentir la existencia del Creador en todos nuestros órganos.

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1: Hola queridos amigos, para la primera parte de la lección vamos a estudiar una clase grabada del Rav del 2002 acerca del artículo los hijos de Ismael y Esaú no querían recibir la Torah en el trabajo. Vamos a leer el artículo juntos en la decena. Nosotros tenemos 30.

vino de Sinaí y apareció sobre ellos en Seir, lo que significa que no querían recibirla. Fue a los hijos de Ismael y no quisieron recibirla, como está escrito. Apareció dentro desde el monte Parán, como no querían, regresó a Israel. Se dice en el Zohar, Rabí Shimón le dijo, esta pregunta está resuelta. El Señor llegó al Sinaí y desde el Sinaí vino y se les reveló y amaneció sobre ellos en el Seir. Significa que por lo que dijeron los habitantes del Seir, que no la querían recibir, a partir de esto se mostró a Israel y les añadió luz y mucho amor. Del mismo modo, él apareció y se la mostró a Israel desde el monte Parán, ante lo cual dijeron los habitantes de Parán que no querían recibirla. Y a partir de esto se impartió amor e iluminación desde adicional a Israel, como debería ser. Debemos entender por qué dice que debido a que los hijos de Esaú e Ismael se negaron a recibir la Torah, eso les agregó amor e iluminación adicional a Israel. Parece que iluminó, parece que con nadie quiso recibir la Torah, y solo Israel salvaron esta situación. Es por eso que iluminó a Israel y les entregó la luz. También parece que, contrario al amor, la iluminación adicional les faltaría en Israel. En el mundo corpóreo, podemos decir que a veces una persona quiere darle algo agradable a alguien, pero no hay nadie que quiera recibir puesto, y esto le duele a la persona. Por lo tanto, alguien siente pena por él y lo acepta, y luego la persona que quiere da, y luego la persona que da ama a la persona que le hizo un favor de al aceptar esta cosa. Pero, ¿cómo se puede decir algo así con respecto al Creador? Que el amor y la iluminación adicional que el Creador le da a Israel se debe a que los hijos de Esaú e Ismael no querían recibir la Torah mientras Israel sí la recibió. Para entender esto en el trabajo, debemos recordar que en el trabajo el hombre mismo es un pequeño mundo. Como está escrito en el Zohar, dice que el hombre consiste de las 70 naciones y contiene la cualidad de Esaú, la cualidad de Ismael, así como la cualidad de Israel. Como aprendemos, la cualidad de Israel está en el exilio bajo el gobierno de las 70 naciones del mundo, que de forma general se llaman deseo de recibir para uno mismo, mientras que la que Israel se llama deseo de otorgar al Creador. Sabe que aquí hay dos discernimientos. Número uno, el propósito de la creación, que es hacer el bien a sus criaturas, esto es, que las criaturas reciban deleite y placer. El deseo de otorgar por parte del Creador creó en las criaturas un deseo de recibir deleite y placer. Es decir, donde los seres creados ven que existe algo que puedan disfrutar, ellos inmediatamente anhelan recibir ese placer. Esto es llamado el Kli que el Creador ha creado, como está escrito, la cual Dios ha creado. Número dos, la corrección de la creación. Sin embargo, esta está la cuestión de la corrección de la creación. Lo que significa que para evitar la vergüenza realizó una corrección mediante la cual es imposible recibir con el Kli que creó el Creador, que se llama deseo de recibir para uno. Más bien, el hombre debe hacer un nuevo Kli, llamado deseo de otorgar, como el Creador, cuyo deseo de otorgar a sus creaciones. Del mismo modo, las criaturas deben hacer este Kli, o el deleite y el placer del Creador que el Creador quiere impartir a sus creaciones se esconderá bajo el ocultamiento, bajo una especie de encubrimiento o velo. Esto es el significado de las palabras que Dios ha creado, lo cual significa el deseo de recibir. Ser significa lo que las criaturas deben hacer
es el deseo de otorgar que está ausente en las criaturas y que deben hacer

para que obtener el deseo de otorgar. Debemos preguntar, ¿cómo es posible realizar una acción opuesta de lo que creó el Creador, que es el deseo de recibir para uno mismo? ¿Cómo es posible revocar el trabajo del Creador, llamado deseo de recibir y hacer lo contrario? ¿No pasa que la persona está actuando contra el Creador? La respuesta es que el hombre no puede revocar el deseo de recibir que el Creador creó. Por lo tanto, ¿por qué se nos exige que hagamos todo en beneficio del Creador si esto va en contra de nuestra naturaleza? Sin embargo, está la cuestión de la luz y el kli. El kli se llama deseo y el deseo se llama carencia. Y luz es el llenado de la carencia. La regla es, no hay luz sin un kli. Tanto, las criaturas deben proveerse a sí mismas de un kli, lo que significa una carencia, ya que existe una regla que cualquier carencia corresponde específicamente a las criaturas y no al Creador. Se deduce que las criaturas deben realizar acciones y buscar formas de encontrar en sí mismas una carencia, lo cual significa lograr que todas sus acciones sean en nombre de los cielos. Pero, como no pueden, entonces los seres creados ven y sienten esta carencia del deseo de otorgar, el cual no puede obtener por sus propias fuerzas. Sin embargo, para que quede claro que no pueden alcanzar el deseo de otorgar, las criaturas primero deben realizar el intento por su cuenta. De lo contrario, ¿cómo sabrán que no pueden obtener esa carencia por sus propias fuerzas? Sin embargo, debemos preguntarnos, ¿quién necesita saber que el hombre es incapaz de obtener el deseo de otorgar por sus propias fuerzas? La respuesta es que el hombre mismo necesita saber. Por lo contrario, dirá que lo ayude, ya que pensará que tiene tiempo para hacer todo para otorgar y que está dentro de su poder hacer todo para otorgar cuando quiera. Por esta razón, el hombre primero debe trabajar por sí mismo, para obtener el deseo de otorgar, y solo entonces puede dar una plegaria verdadera y de todo corazón, es decir, tener una verdadera carencia que necesita la salvación del Creador para que le dé este deseo de hacer todo en nombre de los cielos. Con esto podemos interpretar lo que está escrito. Felices los que atesoran sus testimonios, que lo demandan de él con todo su corazón. Debemos entender la conexión entre su dicho. Felices los que atesoran sus testimonios, lo que significa que observan las mitzvot de la Torah y que lo demandan de él con todo su corazón. Como se dijo anteriormente, debemos alcanzar la necesidad de sentir que no tenemos el deseo de otorgar. Antes de obtener esto, antes de obtener el deseo de otorgar, no estamos en condiciones de recibir el deleite y el placer que el Creador quiere dar a los seres. Sin embargo, ¿cómo puede el hombre obtener esa carencia? Dice que al observar la mitzvot de la Torah, esto puede traerle a uno el conocimiento de que debe alcanzar el deseo de otorgar. Es decir, al observar la Torah y las mitzvot desde el momento en que una persona busca, al observar la Torah y las mitzvot acercarse al Creador, lo cual significa lograr la dekut, llamada equivalencia de forma. Esto puede llevarlo a sentir la carencia del deseo de otorgar. Está escrito, felices los que atesoran sus testimonios, que esto le dará una carencia después de lo que podrá pedirle al Creador que le dé esta carencia.